0: qué suena la noche? A descanso, a nostalgia, a desconexión.
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3: Bienvenido, bienvenida a otra madrugada más de Onda Madrid Todo Música a través de la radio de la Comunidad de Madrid. Este tiempo que compartimos noche tras noche, que nos ayuda a agotar la madrugada, vivirla, sentirla con canciones más que emotivas. Eso sí, siempre comenzando con un poquito más de ritmo a modo transición. Abrazos de Pedro García de Val. Comenzamos hoy nuestro tiempo con Jacob Dylan y su banda The Wallflowers. Hasta 1997.
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0: Rocío Sintín, Navajita Plateá, desde Onda Madrid Todo Música, y nos relajamos ahora mucho más con Enea.
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0: Banda sonora de La Bella y la Bestia por Michelle junto a Serafín Zubiri. Y una de las canciones que más compartimos en nuestras madrugadas. La pregunta sobre el amor por parte de Foreigner.
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0: contamos con tu risa, aunque sea risa o sonrisa nostálgica, con canciones como esta. Cuento con tu risa, cómplices.
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0: María o Maraya, a mí me gusta lo de españolizar un poquito. María Carey, este Without You, el clásico de Harry Nilsson que escuchamos también en la voz de ella que nos dejaba a principios de 1994. Y no estás solo o no estás sola, lo que nos canta ahora Miguel Ríos, una canción dedicada precisamente a la radio de madrugada.
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0: You're Away for John, desde Onda Madrid Todo Música, donde tenemos el 50% de nuestro idioma, así durante todas nuestras horas. Por eso ahora le toca a él, Alejandro Sanz, Cuando Nadie Me Ve.
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Quedan muchas más durante esta noche, durante esta madrugada. I Try, Maisie Gray y ahora tu tierra, o mejor dicho, la tierra y la semilla de ellos, de Presuntos Implicados, con Soledad Jiménez, en Onda Madrid Todo Música.

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1: Esta nueva hora de la madrugada de Onda Madrid Todo Música, la iniciamos con Ronan Keating, ya fuera de los Voice-On, en solitario. Bienvenido, bienvenida y abrazos de Pedro García de Val.
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hay varias, ¿eh? Hay varias historias trágicas que nos gusta compartir durante la madrugada. No todo es felicidad, también es verdad. Historias trágicas con final trágico, como este, Naturaleza Muerta, de 1991, de Mecano. Y ahora la canción que da un poquito de miedo, esa Llamada en la Ciudad, de Kavinsky, en Onda Madrid Todo Música.

y Lorca, la voz de José Alfonso Lorca, Ciencias Naturales en el andén del corazón y más nostalgia ahora en Onda Madrid Todo Música con Kansas.

0: Lanzada a principios de 1991, pero en nuestro país de moda, digamos, a finales como single, en el otoño de 1991 y cantada por ellos mismos, eso sí, en castellano, Scorpions y sus vientos de cambio.
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Los susurros de Marvin Gaye, el sonido elegante, el que nos acompaña a través del 101.3 o 106.0 de la FM. Esto es Onda Madrid, esto es Onda Madrid Todo Música. Y desde aquí, desde la capital ahora, miramos al mar con Amaia Montero entonces en solitario.

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1: Año 1987, Glenn Medeiros. Si volvemos ahora a nuestra infancia, nos sentimos seguramente identificados con la historia que cantan ellos ahora, sonido madrileño, en Onda Madrid, todo música, Los Secretos.

desde la primavera de 1995, To My Family de Cranberries. Y esta noche, fíjate que estamos repasando poquito los 2000. Pues venga, lo arreglamos ahora mismo hasta la primavera de 2004 con Natasha Jean-Pierre, que acompañaba entonces a Miguel Bosé en este Encontrarás.

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1: Estás en la radio, en la 69.G, decía Joaquín Sabina. Nosotros te decimos Onda Madrid Todo Música y ellos más radio o radio, hermanos de Cos.

0: Noches de Bohemia, Navajita Platea, desde Onda Madrid, todo música. Música y palabras, porque para algo estamos aquí contigo. Words de Christians.
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0: historia de un libro llamado África, de la banda Totón, desde Onda Madrid Todo Música, y otra historia ahora, una historia entre tus dedos.
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Roxy Music, clásicos también desde Onda Madrid, todo música, aunque fuera de Elvis, no precisamente de la banda Roxy Music. Y un tema polémico como muchos otros, los que trataron Mecano en su carrera musical, en Onda Madrid, todo música, en esta noche, Cuerpo y Corazón.

0: Y el mayor éxito de Robbie Williams, ese Feel, da paso a otra de las canciones de Noche, Lobo Hombre en París, La Unión.
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1: Hola, ¿qué tal? ¿Cómo estás? Muy buenos días. Ya estamos a martes, es 29 de septiembre de 2026. Tenemos por delante una hora de buena música en español para desperezarnos, para tratar de empezar con el pie derecho esta nueva jornada e incluso, si te animas, para cantar un poquito. Venga, vamos a por ello.

Qué maravilla, ¿verdad? Mecano, me cuesta tanto olvidarte. Y vamos a subir el ritmo, un poquito, no mucho. Y vamos a arrancar un bloque de tres éxitos sin pausa con una canción que para mí es la más bonita de toda la discografía de Fito y Fitipaldis. Su soldadito marinero para darte los buenos días en este 30 de septiembre de 2025. 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

Bailar pegados, Sergio Dalma en Madrid Despierta. Bueno, ¿qué te parece si bailamos? Sí, pero a un ritmo un poquito más rápido que nos viene bien a estas horas. Nos quedamos con Maná y su versión de Se me olvidó otra vez en Madrid Despierta.

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1: Hola, ¿qué tal? ¿Cómo estás? Muy buenos días. 5:30 en Onda Madrid. Seguimos disfrutando de buenas canciones en español durante otros 30 minutos más. Canciones como esta tan pegadiza, Los Rodríguez, Mucho Mejor.

0: Ella es Vico, se hizo muy popular con aquel Noche Entera que se llegó a presentar al Benidorm Fest y, bueno, pues sigue sacando música, canciones tan potentes como este Tiramisú. ¿Qué tal? ¿Cómo llevamos el penúltimo madrugón del mes de septiembre? Ha sido duro septiembre, ¿eh? Siempre lo es. Tenemos para ti más buena música en español, más energía positiva, canciones como, por ejemplo, esta de Bebe, que yo sé que te encanta.
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¡Ay, qué nostalgia, ¿verdad? Corría el año 2000, muchos piensan que eran tiempos mejores. París, de la oreja de Van Gogh. Bueno, y tenemos que ir más atrás en el tiempo para encontrarnos con este otro tema que ya empieza a sonar, con Zombies y Groenlandia en Madrid Despierta.

música en español para empezar bien el día y noticias a partir de las 6 de la mañana con nuestros compañeros de Buenos Días Madrid. Quique Viso estuvo en la realización técnica. Recibo un saludo de Adrián Carrillo. Mañana te esperamos, mismo lugar, misma hora, como siempre en Onda Madrid. Dime.

0: ¿Qué tal? Buenos días, Madrid. Se despierta la comunidad en este día martes. Es 29 del mes de septiembre. San Miguel Arcángel, que llega sin veranillo este año, y menos mal, porque ya se había alargado suficiente el verano. Tenemos 15 grados a esta hora en la capital, con cielos cubiertos y 25 de máxima previstos en horas centrales. 14 tienen en el sur, en Aranjuez, donde van a alcanzar 28 como mucho, que está muy bien, con más sol que nubes en el cielo, igual que en Alcalá de Henares. 14 tienen en el Escorial, donde va a estar cubierto todo el día con previsión, no demasiada, pero previsión de que caiga algo de agua, la que sí que van a tener en puntos de la sierra. Por ejemplo, en el norte más norte de la comunidad, Somosierra, donde se desayunan 10 graditos a esta hora y niebla para arrancar el martes, y donde no van a pasar de 18 a lo largo de todo este día. Tenemos fútbol, juega hoy España, otra vez. Nos quedan 3 partidos con el de hoy en este interminable parón de selecciones por la Liga de las Naciones. Segunda jornada, la que juega hoy la selección española de fútbol, el rival Croacia, a partir de las 9 menos cuarto en Sevilla, en el Ramón Sánchez Pizjuán. Arranca dentro de 3 horas, a las 9, un Consejo de Ministros en el que van a estar puestos todos los ojos y oídos, o muchos al menos, porque se celebra en el Palacio de la Moncloa un Consejo para el que el Gobierno se ha tenido que arremangar de lo lindo y llevar así en tiempo y forma un real decreto que ya se conoce como el decreto Mari Carmen, el decreto de vivienda que pretende poner solución a un problema que lleva años, muchos, sin resolverse, mirando hacia otro lado. Un problema que es la principal preocupación de los ciudadanos en nuestro país y un problema que, seamos serios, no se va a solucionar con un real decreto, por mucho que hoy se apruebe, ni de este ni de cualquier gobierno. Un real decreto que será de parche y que, eso sí, servirá para que unos y otros sean capaces de intentar ganar la batalla que realmente interesa, la del relato.
1: Y como podemos ganar, empecemos a movilizarnos. Empecemos a movilizarnos. Si hay que movilizarse, como dice Pacheco y Pepe, contra el gobierno de España, contra el gobierno de España, movilicémonos.
0: Tal es así que hasta la mismísima vicepresidenta del gobierno, en ese afán por ganar el relato y erigirse como líder política de los que protestan, pide movilizarse contra su propio gobierno. Todos los partidos de extrema izquierda, y miren que los hay, pelean por patrimonializar las promesas que siguen, las protestas que siguen en la Puerta del Sol, donde decenas de personas han vuelto a pasar la noche acampados allí. Luego estaremos en Sol. Mientras, Mari Carmen, la señora desahuciada la pasada semana de 87 años que ha provocado todas estas protestas, podrá volver a su casa con la renta que tenía antes de ser desalojada, es decir, 500 euros al mes, 8 años de prórroga en su alquiler gracias a la mediación del Ayuntamiento de Madrid entre la empresa que compró el piso y los representantes de la mujer. Hablaremos de todo esto, estaremos también en Cibeles porque tenemos pleno en el Ayuntamiento, primer pleno de este curso político. Estaremos en Ceuta, no podemos olvidarnos de lo que sucede en Ceuta. El delegado de gobierno se marcha y se marcha diciendo que avisó a su gobierno de que podría darse la invasión. Si se lo dice también al juez, igual alguien en Madrid se mete en problemas. Y además seguimos conociendo mensajes entre Víctor de Aldama y Delcy Rodríguez. Menuda relación tenían estos dos. Noticias todas estas de un martes 29 de septiembre que repasamos desde las 6 y 4 minutos de la mañana con José Luis Urgel. ¿Qué tal, Urgel? Buenos días.
2: ¿Qué tal? Muy buenos días, Mar Domingo. Vamos a empezar en la Puerta del Sol porque cerca de un millar de personas han pasado su tercera noche acampados. Lo hacen expectantes por ver si finalmente llega hoy al Consejo de Ministros el Real Decreto de Vivienda y sobre todo qué medidas contemplará. Anoche, durante los premios del periódico La Vanguardia, el presidente Pedro Sánchez aseguró que hoy el gobierno aprobará ese Real Decreto, aunque pide altura de miras y sentido de Estado a sus socios para convalidarlo después en el Congreso de los Diputados.
3: Pido a todas las fuerzas parlamentarias que hagamos ese último esfuerzo para sacarlo adelante en el Congreso de los Diputados, con altura de miras, con sentido de Estado y con responsabilidad, porque detrás de cada medida hay algo mucho más importante que cualquier cálculo político, por legítimo que sea. Hay personas, hay hogares y hay vidas, y protegerlas es sencillamente no una cuestión ideológica, sino una cuestión de humanidad.
2: El borrador que ha presentado el Ministerio de Vivienda a los grupos parlamentarios incluye prohibir los desahucios hasta 2028 para personas vulnerables y concede ayudas fiscales a caseros e inquilinos, como reclamaba Junts. Sin embargo, el texto no contempla la renovación automática de los contratos de alquiler, que es una de las exigencias de Sumar para apoyar el decreto ley. Entre tanto, Mari Carmen Abascal, la mujer de 87 años que fue desahuciada la semana pasada, podrá volver a la vivienda en la que ha vivido los últimos 70 años, en la calle Sainz de Baranda. Su abogada y la propiedad del inmueble han alcanzado un acuerdo con la mediación del Ayuntamiento de Madrid que permitirá a Mari Carmen un contrato de 8 años a unos 500 euros al mes. Todos los detalles, Maite López.
4: Un acuerdo que permitirá a Mari Carmen volver en régimen de arrendataria. Los detalles los explicaba la consejera delegada de la empresa de vivienda y suelo que ha ejercido como mediadora, Ana de Miguel.
5: Es un contrato adaptado a la ley de arrendamientos urbanos y a priori cumplirá los requisitos de la ley con un planteamiento de partida, pues teníamos planteado de unos 8 años. El importe del contrato es el 30% de sus rentas netas.
4: Acuerdo alcanzado tras algo más de 4 horas de negociación, muy positivo en palabras de su abogada, de la abogada de Mari Carmen, Beatriz Duro, pero que llega tarde, después de esa imagen de la vergüenza, dice, la de una anciana desahuciada de 87 años saliendo de su casa en camilla.
6: Yo no recuerdo nada en el pasado, o sea, si esto termina con la entrada otra vez de Mari Carmen en su vivienda, creo que esto es un hito histórico, que esto no ha sucedido nunca, una vez ya producido el lanzamiento que se pueda acceder otra vez a la vivienda. Creo que no hemos vivido algo igual.
4: Mari Carmen, que está todavía ingresada en el Gregorio Marañón, tendrá que refrendar el acuerdo. Podrá regresar, si así lo quiere, de forma inmediata a la que ha sido su vivienda durante los últimos 70 años.
2: El Consejo de Ministros también va a confirmar hoy el cese de Miguel Ángel Pérez Triano como delegado del Gobierno en Ceuta, después de anunciar ayer su dimisión en rueda de prensa. En cuestión de pocas semanas, Pérez Triano ha pasado de negar que se hubiese alertado sobre la posibilidad de un asalto a afirmar que él mismo advirtió al gobierno central ante el aumento de la presión migratoria.
7: Desde el primer momento transmitimos lo que estaba ocurriendo y pedimos medidas y refuerzos. Desde semanas antes ya gestionábamos una grave crisis migratoria y emitimos informes y comunicaciones diarias.
2: La dimisión del delegado del gobierno se suma a la de su ex jefe de gabinete, que dejó el cargo el pasado 11 de septiembre. Con estas salidas, Moncloa trata de poner fin a la polémica en torno a los avisos recibidos por el CNI. Y a partir de ahora, David de la Encina, alcalde del puerto de Santa María, entre 2015 y 2019 será el nuevo delegado en la ciudad autónoma. Además, sobre Ceuta, el Partido Popular va a abrir una comisión de investigación en el Senado. Lo ha anunciado Alberto Núñez Feijóo tras reunir a su Junta Directiva Nacional, que ha ovacionado a Juan Jesús Vivas.
8: Ceuta será la guinda para decir basta y para apostar por el cambio. Vamos a crear una comisión de investigación en el Senado para saber cómo ocurrió la invasión en Ceuta, cómo se respondió a ella y cómo se puede evitar que vuelva a repetirse.
2: Por lo demás, preocupación en la Fiscalía de la Comunidad de Madrid por el aumento de determinados delitos cometidos por menores, especialmente en el ámbito de la violencia sexual y doméstica. Según los datos de 2025, las agresiones sexuales aumentaron un 12%. Julio César Cobos.
9: Dato muy preocupante para la fiscal superior de Madrid, Isabel Martín. Más de 2.800 menores han sido detenidos o investigados en nuestra región. Muchos de los delitos se cometen en el seno de bandas juveniles.
10: La respuesta a estos desafíos exige una actuación coordinada de las familias, del sistema educativo, de las administraciones públicas y de la propia sociedad. Porque proteger a nuestros jóvenes constituye una de las responsabilidades más importantes que compartimos.
9: Preocupa a la Fiscalía que los menores delincuentes solo tengan 14 años. También siguen al alza las agresiones de índole sexual. Se contabilizan 4.000 denuncias anuales. En 2025 hubo en Madrid 35 muertes violentas, 14 fallecimientos más que hace un año. En los homicidios predomina el arma blanca. La violencia machista se cobró 4 mujeres, reclama más medios y una modernización digital.
2: Y en unas horas va a aterrizar aquí en Madrid el presidente de Francia, Emmanuel Macron, para comenzar una visita de Estado a nuestro país. El presidente francés llega acompañado por su esposa, Brigitte Macron, y a lo largo de 2 días se va a reunir con Felipe VI y también con el jefe del Ejecutivo, con Pedro Sánchez, además de participar en un foro económico y un encuentro sobre juventud y redes sociales. Es el primer viaje de Estado de Macron a España.
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0: Y de todo esto que dicen los periódicos en esta mañana de martes, Julio Martínez, buenos días.
12: ¿Qué tal? Buenos días. ¿Qué saldrá hoy del Consejo de Ministros? Es la gran pregunta, o una de ellas. Da pistas El País. El gobierno propone vetar los desahucios de vulnerables hasta 2028. El Ejecutivo negocia también ayudas fiscales y prorrogar los alquileres. Además, desde el Ministerio de Vivienda apuestan por limitar las actualizaciones de los contratos al 2% y bonificaciones en el IRPF a inquilinos de zonas tensionadas. Los ministros de la ultraizquierda, Bustinduy y Urtasun, han estado en el Ministerio para debatir también los detalles de una negociación de vértigo para un decreto imposible sin Mari Carmen. Eso dice El País. El presidente Sánchez pide a todos un último esfuerzo con sentido de Estado. Cuenta ABC que Sumar no romperá en ningún caso, pese a los amagos de Díaz y Junts, anuncia que se descuelga del acuerdo al dar por buenas las ocupaciones. El tema. Ayer por la mañana había un texto sobre el que existía más o menos consenso mayoritario. Por la tarde, debido a la presión de los socios de la extrema izquierda, el Real Decreto sobre Vivienda se convirtió en otro decreto ómnibus lleno de parches que no formaban parte de lo trabajado en un primer momento. Por eso Junts ha dicho que no hay acuerdo. Y sin Junts, pues no hay paraíso en la Moncloa. El Mundo, sin embargo, cuenta que, aunque los de Puigdemont rechacen ese decreto,

secreto, ya que igual a pequeños propietarios y a los fondos buitre va a seguir negociando. Veremos hasta cuándo, porque hoy tiene que quedar la cosa zanjada. Editorial del Mundo, un engaño político que agravará la crisis de vivienda. España necesita reformas profundas y transversales capaces de conciliar el derecho constitucional a una vivienda digna, sí, pero con el respeto a la propiedad privada y a la seguridad jurídica. Aroma a maquinación, defiende José Antonio Vera en La Razón. Aroma inconfundible. La forma en que se concentraron a cientos de personas el miércoles, el súbito y generalizado despliegue mediático, la rápida expansión de las consignas, el desplazamiento de los manifestantes al ático, entre comillas, de Ayuso, y por fin la acampada en sol a las puertas del despacho de Ayuso. Todo es muy espontáneo, según dicen. El País cuenta que Almeida estudia medidas legales contra el delegado del gobierno por la acampada ilegal de Sol. Señala Francisco Martín por no impedir ese asentamiento. Ayuso acusa también a Moncloa de actuar de manera ilegal por no impedirla. ABC, hablan los comerciantes de la zona que recuerdan las protestas del año 2011, hace 15 años, que supusieron pérdidas millonarias en algunos negocios de la zona y temen que pueda pasar lo mismo. A todo esto, el titular es que Mari Carmen va a poder volver a su casa tras alcanzar un acuerdo con la propietaria del domicilio. Pagará el 30% de su renta en concepto de alquiler, más o menos 500 euros, un precio muy, muy, muy por debajo del de mercado. Y de Ceuta, acción, reacción. Ayer abría El País con el delegado del gobierno de la ciudad autónoma que lamentaba que, a pesar de haber avisado una semana antes de la invasión a Moncloa, no hicieron nada para evitarla. Pues titular hoy en El País, acción, reacción. Fulminado el delegado del gobierno. El Consejo de Ministros aprobará hoy su relevo. Pérez Triano, así se llama, denuncia una campaña de acoso constante con insultos y con amenazas.

0: 6 y 14 minutos de la mañana, vamos a echar un vistazo al estado de la circulación en las carreteras de Madrid y su comunidad. DGT, Daniel González, buenos días.
1: Muy buenos días. Arranca la jornada en las carreteras madrileñas y por el momento comienza a aumentar, aunque ligeramente, la circulación en las entradas tanto por la A42 en los entornos de Fuenlabrada y también de Parla, como también en la carretera 5 a su paso por Alcorcón. Por el momento, eso sí, la circulación es bastante fluida, solo encontramos en esos puntos algo de tráfico irregular, pero mucha prudencia, ya que se complicará a lo largo de la mañana.
0: El tiempo, Sara Valle.
2: Este martes llega marcado por una situación meteorológica más estable que la que tuvimos ayer en la Comunidad de Madrid y, por tanto, también en la capital. Hoy empezamos el día con algo más de fresco. Han bajado las temperaturas a mínimas, se nota a primera hora, con valores que en estos momentos están rondando los 15-16 grados en el área metropolitana y en Madrid. No obstante, las máximas hoy prometen subir del orden de 3 a 4 grados y, por tanto, hoy en la capital podríamos alcanzar valores en torno a los 25 grados de máxima, valores agradables, aunque claramente más bajos que los que tuvimos durante el fin de semana, pero que también ya nos dejan unas temperaturas más normales para estas fechas. En definitiva, la de hoy será una jornada de transición con ambiente fresco a primeras horas, temperaturas agradables durante el día y un ambiente más estable, pese a que en el cielo tendremos muchos momentos de intervalos nubosos que poco dejarán ver el sol durante la mañana, aunque luego por la tarde sí esperamos que se abran algunos claros.
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0: Actualidad deportiva para este martes, en el que vuelve a jugar la selección española de fútbol a las 9 menos cuarto, segunda jornada de la Liga de las Naciones contra Croacia en Sevilla, en el Pizjuán. Miki Ruiz, buenos días.
4: ¿Qué tal? Muy buenos días. Derrota del Club Deportivo Leganés en el cierre de la séptima jornada del campeonato liguero en segunda división. El Castellón fue mejor y se impuso un conjunto pepinero que lo intentó, pero estuvo muy mal de cara al gol. Víctor Guillén, muy buenas.
5: ¿Qué tal? Muy buenas, Miki. Pues así es, cayó el Leganés bajo el yugo de la dictadura futbolística del conjunto Orellut, del conjunto entrenado por Pablo Hernández. La jugada clave del partido llegó en el minuto 24, después de un córner del Club Deportivo Leganés. Saca rápido el guardameta Orellut, le cae el balón a Suero, se encuentra con Lucas Zidane fuera del área. El portero francés no sabe jugar con los pies ni encimar perfectamente al delantero del Castellón y este hace un golazo a puerta vacía. Lo cierto es que el Castellón dominó el ritmo del encuentro, los momentos clave, además se encontró con los fallos a portería de Morata, de Soco y también el fallo de un penalti en el último minuto que le podía haber metido en el partido al Club Deportivo Leganés. Lo marró Millán, lo paró Matiz. El resultado final se explica también con un segundo gol en el arranque de la segunda mitad del danés Jakobsen en una acción individual que perforó el marco de la portería de Leganés. Derrota en Butarque 0-2 frente al líder de la categoría y ahora el conjunto pepinero tiene que pensar en el Cádiz el próximo sábado 6:30 de la tarde para no alejarse de los puestos de playoff.
4: Y esta noche a partir de las 9 menos cuarto turno para la selección española y la segunda jornada de la Liga de Naciones que nos enfrenta a Croacia en el Pizjuán. El seleccionador Luis de la Fuente anuncia rotaciones y habla de la posibilidad de conseguir el Balón de Oro al mejor entrenador.
6: Quería dar la enhorabuena a nuestra selección sub-20 y que ha sido campeona del mundo. Así que enhorabuena desde aquí, fortaleza de este equipo, que tenemos muchos registros, muchas posibilidades de jugar de diferente manera. Y lo que intentamos es intentar sacar el mejor rendimiento de los jugadores. Joder, si te digo que no, ya hay debate otra vez. Pero ya me has dicho ya que tengo que hacerlo, sí o sí. Vamos a ver, Alfredo. Nosotros lo que intentamos siempre es tener un equipo equilibrado. Los jugadores, obviamente, en este formato, con un viaje que llegamos ayer, de muchas horas de viaje, un entrenamiento y jugar el partido hoy otra vez con otro viaje, pues es razonable que habrá algunos cambios por refrescar un poco el equipo, por no solo refrescarlo, a ver que sí, pero que además porque es que tenemos 26 jugadores que cualquiera podría jugar. Vamos, los jugadores están todos en perfectas condiciones, todos podrían jugar y mañana, insisto, valoraremos un poco quiénes son las posiciones que más nos interesa cambiar. No lo sé cuál es el criterio que se sigue para votar o no votar. Yo siempre he dicho que quiero que gane un español. También En el apartado de futbolistas, obviamente, pero en lo de técnicos también. Entonces, ahí se queda. Un español. Y hay cuatro. Sí, creo que todos hemos hecho méritos, entre los cinco incluso, me refiero. Y bueno, pues se verá a ver qué es, insisto, ese criterio. Pero en cualquier caso, yo estoy ya feliz de estar nominado y para mí es un gran reconocimiento y un orgullo. En este caso, pues mañana, como comentaba con Alfredo, pues vamos a darle... No vamos a cambiar todo el equipo, porque tenemos que mantener la estructura, tenemos que mantener también un bloque que ya está más que definido, pero que siempre hay futbolistas que van a aportarnos, insisto, un poco de frescura y fortaleza y energía.
4: Y además en baloncesto, segunda jornada de la Euroliga para el Real Madrid, que tras su victoria frente a Unicaja en Liga Endesa busca en Turquía a partir de las 7 de la tarde frente a Efes la primera en competición continental. Su técnico, Pedro Martínez.
7: Muy duro, es un equipo con muchísimo talento, juegan un baloncesto muy rápido, tienen muchos jugadores con una gran capacidad de uno contra uno, tienen muy buen tiro exterior, en defensa... Pues bueno, son grandes, son atléticos, ¿no? Entonces, bueno, pues un partido muy duro, pero bueno, en la Euroliga lo son todos.
4: Y como bien saben, pueden seguir informados del deporte de Madrid en el partido de la 1 y el partido de las 7.
0: En lo económico que destacamos en esta mañana de martes, Pablo Núñez.
8: En julio se firmaron 43.000 hipotecas, un 3,5% menos en tasa anual. Son datos del Instituto Nacional de Estadística que habla de la mayor caída desde junio de 2024. Las hipotecas marcan un descenso mensual del 5,5%. Las diferencias entre comunidades autónomas son notables. Donde más aumenta el número de hipotecas es en Baleares, un 8,6%, en Asturias y en Galicia. Mientras que los mayores descensos los encontramos en Cantabria, un 27% menos, seguido de Aragón y La Rioja. En la Comunidad de Madrid, las hipotecas se redujeron un 5%. Según el INE, el importe medio aumentó hasta los 180.000 euros y el plazo medio es de 26 años. Además, el 62% de las hipotecas sobre viviendas se constituyó a tipo fijo. La Comunidad de Madrid se mantiene como motor económico de España, lo ha anunciado la presidenta Isabel Díaz Ayuso.
9: Que en el segundo trimestre de 2026 ya hemos sabido que la Comunidad de Madrid creció un 3% en comparación con el mismo periodo en el año pasado. Por tanto, ya estamos 4 décimas por encima de la media nacional. Somos motor de este país. Y eso es para nosotros un gran orgullo y una responsabilidad.
8: Ayuso cree que este dato es posible gracias a medidas como la aprobación de 35 rebajas fiscales orientadas a jóvenes, familias, estudiantes y pymes, que la Comunidad de Madrid siga siendo la única región de España que no tiene impuestos propios o que en Madrid, asegura, se emplea una política de facilitar y no de tutelar. El ministro de Economía, Carlos Cuerpo, ha señalado que algunos de los retos económicos pendientes son asuntos como el acceso a la vivienda, la transformación de la Unión Europea y la irrupción de la inteligencia artificial en el sector financiero. El ministro considera además que España tiene un sector bancario solvente y consolidado que está sirviendo para superar el impacto de los shocks como el provocado por la guerra de Irán.
10: Esta solvencia, como digo, y a diferencia de hace 15 años, ha hecho que el sector financiero, y lo digo siempre, sea en este caso parte de la solución. Ha llegado con los deberes hechos y está contribuyendo a esas cifras robustas que señalaba también Ana de crecimiento y de creación de empleo en nuestro país, dándole a la economía real lo que necesita, entre otras cosas, esa inyección de liquidez y confianza.
8: Por cierto, el bono español a 10 años revalida máximos desde diciembre de 2013 al situarse en el 4,13%. Y por su parte, Estados Unidos y China han publicado listas recíprocas de recortes arancelarios en productos por valor de unos 30.000 millones de dólares cada una, desde productos estadounidenses para el cabello hasta juguetes chinos. La noticia llega tras la reunión entre Donald Trump y Xi Jinping en Washington.
0: Economía y empleo. Madrid trabaja todos los días, ya lo saben, entre las 3 y las 4 de la tarde en Onda Madrid y a esta hora de la mañana con Laura Van Gorp. ¿Qué tal, Laura? Buenos días.
11: Buenos días, Javier. Buenos días, Madrid. Decathlon reforzará su presencia en la región con la apertura de una nueva tienda en Aranjuez, un proyecto que supondrá la contratación inicial de una veintena de personas. Con el proceso de selección ya abierto en su web para perfiles que se irán ampliando a lo largo del año, el director del área Madrid Sur de la compañía, Bernardino Pardo, nos ha detallado las cualidades clave que buscan en los futuros trabajadores.
12: Por el deporte, también necesitamos gente que esté orientada al cliente, que disfrute del trato personal y que dé un servicio cercano. Y aparte, pues que le guste trabajar en equipo.
11: Los centros comerciales Alegra en San Sebastián de los Reyes y Nasica en Getafe celebran los dos próximos jueves de octubre ferias de empleo. El Asset Management Director de Nainver, Óscar Mata, aconseja acudir con el currículum impreso para entrevistarse directamente con los seleccionadores y subraya la oportunidad única que supone reunir a tantas firmas en un mismo espacio.
13: Encontrarte a 20 marcas de golpe con las que te puedes entrevistar en gran medida. Responsables de recursos humanos de estas marcas que acuden y son marcas pues de renombre.
11: Si buscas trabajo, estas son algunas ofertas de empleo que tienes disponibles en la Comunidad de Madrid. Las contamos con Carolina Sánchez. El Ayuntamiento de Alcalá de Henares convoca una plaza como ayudante de archivo y bibliotecas.
14: Deberás contar con el título universitario en Información y Documentación, grado o diplomatura similar en el campo de Humanidades o equivalentes. El sistema de selección será el de concurso-oposición. La fase de oposición cuenta con 3 ejercicios teórico-prácticos y una entrevista. Las personas que superen las pruebas pero no obtengan la plaza pasarán a formar parte de una bolsa de empleo. El plazo para enviar la solicitud permanecerá abierto hasta el 18 de octubre.
11: La Universidad Nacional de Educación a Distancia convoca una plaza de personal técnico para trabajar en el área de animalario.
14: Dentro de tus funciones te encargarás de la recepción de animales, rondas diarias de supervisión de la salud de los animales y la limpieza y preparación de jaulas y biberones. Deberás contar con el título de bachillerato, FP o equivalente. El sistema de selección será el de concurso o oposición. La persona seleccionada será sometida a un mes de periodo de prueba tras la contratación. Tienes hasta el 26 de octubre para presentar tu candidatura.
11: Buscan un agente de compras en Aranjuez.
14: Necesitas tener un nivel de inglés B2 y vehículo propio. Se ofrece un contrato indefinido a jornada completa de lunes a viernes. El salario será de 2.200 euros brutos al mes y tienes para inscribirte hasta el 5 de octubre.
11: Se requiere de mozo de almacén en Getafe.
14: El contrato será indefinido a jornada completa con un salario de 1.400 euros brutos al mes abonados en 14 pagas. Es imprescindible contar con el permiso de conducir tipo B y deberás estar inscrito como demandante o mejora de empleo en tu oficina de empleo.
11: Precisan de técnico administrativo contable para incorporarse en Madrid.
14: Se ofrece un contrato indefinido a jornada completa con incorporación prevista para el 15 de octubre. El salario será de 23.800 euros brutos al año. Deberás contar con el título de FP en Administración y Finanzas, grado en Contabilidad, Empresariales o formación similar. Se valorará experiencia previa en el sector.
11: Se busca cubrir 3 plazas de profesor de inglés en Colmenar Viejo.
14: Ofrecen un contrato indefinido a tiempo parcial. El horario será de lunes a jueves en horario de tarde. Deberás contar con el certificado de acreditación de Cambridge y el salario se establecerá según convenio.
11: Estas ofertas y muchas más las tienes en nuestra página web Madrid Trabaja. 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Nos puedes escuchar a partir de las 3 de la tarde aquí en Onda Madrid. Hasta entonces, pasa un muy buen día.
0: Y además, cultura, Aitana Arévalo.
15: Buenos días, arrancamos con el estreno de la exposición de Kenisif en el Museo Thyssen, una oportunidad para sumergirse en el fascinante universo del surrealismo pop, repleto de figuras fantásticas y del arte urbano que marcó el Nueva York de los años 80. Y Matadero Madrid se transforma en el epicentro del cine en una nueva edición de Iberseries y Platino Industria, el gran referente del audiovisual iberoamericano que arranca con proyecciones muy especiales. Y los teatros del Canán encienden los focos de su sala roja para el ballet español de la Comunidad de Madrid. Los jóvenes talentos toman el mando en Ascencia, en un pase a las 8 de la tarde, derrochando pasión en un poema en movimiento sobre la capacidad humana de renacer. Desde luego, el día promete.
0: Ponme música, Jesús.

Leiva vuelve a pisar esta noche el escenario del Movistar Arena para poner fin a su gira gigante, un tour reconocido como mejor gira en los premios de la Academia de la Música de España. Será a partir de las 9:30 de la noche, eso sí, solo para los afortunados que en su día consiguieron.

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1: Son las 6:30 de la mañana. En un momento les contamos en detalle los asuntos más destacados de la crónica general de la actualidad de este martes. Antes vamos a echar un nuevo vistazo al estado de la circulación en las carreteras de Madrid y su comunidad. DGT, Daniel González, buenos días.
2: ¿Qué tal? Muy buenos días. Pues en estos momentos un alcance ya complica la entrada a Madrid por la 4 a su paro por Valdemoro, donde van a encontrar ya hasta 3 kilómetros de retenciones y está cortando el carril izquierdo de la vía, así que les pedimos que tengan mucha prudencia en este punto de la autovía A4. Además hay tráfico lento en los accesos a la capital, también por la A2 en Torrejón de Ardoz, en esta A4 en Butarque, A42 a su paso por Parla y también Casarruelos y A5 en Alcorcón, en la M40, densos los tramos ya de Coslada y Vallecas, todo ello dirección A2.

0: Llevamos 30 minutos contándoles las noticias del martes 29 de septiembre, un día en el que se celebra el Consejo de Ministros que aprueba el llamado decreto Mari Carmen. Carlos Ibáñez, buenos días.
1: Buenos días, Mar Domingo, sí, pero veremos qué ocurre al final, porque el gobierno seguía anoche negociando para sacar adelante el decreto. No lo tiene fácil. El presidente del gobierno, Pedro Sánchez, lo sabe. Y por eso, esta noche en Barcelona, durante la entrega de los premios de La Vanguardia, ha pedido a todos generosidad y un último esfuerzo, ha dicho, para que el decreto se haga realidad.
2: Pido a todas las fuerzas parlamentarias que hagamos ese último esfuerzo para sacarlo adelante en el Congreso de los Diputados. Con altura de miras, con sentido de Estado y con responsabilidad. Porque detrás de cada medida hay algo mucho más importante que cualquier cálculo político. Por legítimo que sea, hay personas, hay hogares y hay vidas. Y protegerlas es sencillamente no una cuestión ideológica, sino una cuestión de humanidad.
1: Bueno, pues a quien primero debe pedir Sánchez esfuerzo y generosidad es a su socio de gobierno. Sumar no quiere renunciar a ninguna de sus medidas, sobre todo en lo que se refiere a la prórroga automática de los alquileres, la prohibición del desahucio de vulnerables, la regulación del alquiler de habitaciones y el alquiler de temporada. Y por lo que sabemos hasta ahora, por lo que conocemos del borrador del decreto, alguna de las medidas que quiere imponer Sumar no están contempladas. Gonzalo Buch traza las líneas maestras del decreto.
3: Es un decreto para contentarlos a todos y que Vivienda ya ha adelantado su primer borrador. La primera medida nace del desahucio de Mari Carmen, será prohibirlos. Solo se podrá realizar cuando haya una alternativa habitacional, medida que llevaba pidiendo Sumar desde hace meses. También se buscará prohibir la compra especulativa a fondos buitre o regular el alquiler de temporada. Además, pretenden conseguir contratos más estables, a lo que Sumar pide prórrogas automáticas. Otras materias clave que están en el aire son, por ejemplo, la regularización del alquiler de habitaciones o, como pide Podemos, bajar los precios por ley y expropiar viviendas. El borrador incluye promover más vivienda social o subir el IVA a los pisos turísticos, medida para contentar al PNV, aunque el escollo que más preocupa es Junts. Para los independentistas, el borrador incluye 3 bonificaciones fiscales a inquilinos, compradores de primera vivienda y caseros que bajen los precios del alquiler.
1: Pese a todo, Sumar decía anoche que se acercaban posturas, pero es que con el resto de sus socios, con los parlamentarios, al gobierno tampoco le va bien. Junts, que ya ha votado en contra del decreto en 2 ocasiones anteriores, dice que se ha cedido a la presión de la izquierda y que se ha cambiado sustancialmente lo que se había acordado, dando ahora por buenas las ocupaciones y dejando desprotegidos, dice Junts, a los pequeños propietarios frente a los impagos. Así que de momento su voto es un no.
3: El gobierno trabaja contrarreloj para sacar adelante un decreto que ponga de acuerdo a socios y no socios y que el vicepresidente primero, Carlos Cuerpo, ve posible.
4: Creo que podemos llegar a un acuerdo y que además el Real Decreto Ley que salga de ese acuerdo sea un Real Decreto Ley ambicioso, y para eso estamos trabajando, porque de nuevo creo que es lo que nos piden los ciudadanos.
3: La izquierda del PSOE presiona al Ejecutivo. Sumar, Podemos, Bildu, Esquerra y BNG acuden juntos para presionar al Ejecutivo. Si no, dice la ministra Mónica García, habrá plantón.
5: Desde la parte de la coalición del gobierno vamos a presionar para que el Real Decreto Mari Carmen se lleve íntegro y que incluya todas las medidas que ponen fin a los casos como los que hemos visto de la propia Mari Carmen.
3: Más difícil todavía convencer a algunos socios con posturas totalmente contrarias. PNV y Junts no quieren que se olvide a los pequeños propietarios y por eso piden cesiones. Josep Rius.
6: Sí, la...
3: Para hacer posible este acuerdo es necesario que todo el mundo salga de su trinchera y se llegue a un mínimo común denominador. El primer borrador que ya ha presentado Vivienda busca la protección ante los desahucios, la prohibición de la compra especulativa de los fondos buitre, la estabilización de los contratos de arrendamiento, la regularización del alquiler de temporada y el aumento del IVA.
1: Una reacción más, la del Partido Popular. Su presidente, Alberto Núñez Feijóo, culpa directamente a Pedro Sánchez de la situación en la que se encuentra el problema de la vivienda.
7: Los que ahora quieren agitar las calles y decir que tienen soluciones para todos son los mismos que han fracasado en todo porque estaban trincando lo más grande. Señores y señores del gobierno, dejen de dar vueltas. El problema es que se ha pasado 8 años más pendiente de la casa de Jessica que de la casa de Mari Carmen.
1: El decreto de vivienda no es el único, no es lo único que va a ocupar hoy al Consejo de Ministros. Tiene previsto aprobar también un nuevo paquete anticrisis para hacer frente al encarecimiento de la factura energética, con precios que siguen disparados y que amenazan con provocar paradas industriales y también movilizaciones en el sector agrícola. Marian González.
6: Una de las partidas garantizadas es la prórroga del apoyo al sector agrario. Las compensaciones por el sobrecoste del gasóleo agrícola se mantendrán hasta que finalice el año para evitar que la subida del combustible termine trasladándose de forma directa a la cesta de la compra. Sin embargo, la gran incógnita sigue sobre los carburantes y el transporte profesional, donde finaliza el esquema de bonificación de hasta 20 céntimos por litro sin que el gobierno haya aclarado si mantendrá este alivio a los transportistas. El frente más crítico se abre

0: este 1 de octubre con la tarifa regulada del gas sin intervención del Ejecutivo. La Organización de Consumidores advierte de que la factura de un hogar medio con calefacción podría dispararse un 54%, lo que supondría un sobrecoste anual de más de 300 euros por vivienda. Una amenaza que reabre el debate sobre la vuelta a los tipos reducidos de IVA en la luz y también en el gas. Por el contrario, las familias vulnerables mantendrán la red de seguridad del bono social eléctrico y la prohibición de cortes de suministro prorrogadas hasta finales de año.
1: Y de Ceuta le cuento que el gobierno sabía lo que se estaba gestando al otro lado de la frontera con Marruecos antes del pasado 30 de julio, y lo sabía porque el ya exdelegado del gobierno en Ceuta, Miguel Ángel Pérez Triano, ha reconocido, ahora sí, que avisó semanas antes.
2: Desde el primer momento transmitimos lo que estaba ocurriendo y pedimos medidas y refuerzos. Desde semanas antes ya gestionábamos una grave crisis migratoria y emitimos informes y comunicaciones diarias.
1: Pérez Trianos ha presentado su renuncia al cargo este lunes, ha dicho, por motivos personales y familiares, junto a una presión que él ha calificado de inaceptable.
2: Tras hablarlo con mi familia, he decidido dar un paso al lado y que otra persona continúe con el trabajo que nos queda todavía por delante. He sufrido una presión injusta, insultos y una campaña de desprestigio llena de bulos y mentiras. Es curioso cómo se confunde y manipula sin pudor cuando, como delegado del gobierno, no tengo competencias para la mayor parte de las cuestiones que se me achacan.
1: El presidente de Ceuta, Juan Jesús Vivas, ha estado este lunes aquí en Madrid. Ha participado en la Junta Directiva Nacional de su partido. Ha dicho que ve justificada la dimisión del delegado del gobierno, pero que las responsabilidades no se pueden quedar solo ahí. Tienen que escalar a escalafones superiores. Feijóo ha agradecido a Vivas su gestión y ha anunciado la apertura de una comisión de investigación en el Senado sobre Ceuta.
3: Ceuta será la guinda para decir basta y para apostar por el cambio. Vamos a crear una comisión de investigación en el Senado para saber cómo ocurrió la invasión en Ceuta, cómo se respondió a ella y cómo se puede evitar que vuelva a repetirse.
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5: Buenos días, Madrid, Loli Jurado.
6: Buenos días, Mar Domingo. Antes que nada, si van a salir a esta hora de casa, sepan que está interrumpida la circulación en la línea 9 de metro entre las estaciones de Puerta de Arganda y Pavones, en ambos sentidos, por una incidencia en las instalaciones. El tiempo estimado de solución es superior a los 30 minutos. Una semana después de ser desahuciada, Mari Carmen volverá a la casa de Sainz de Baranda una vez abandone el hospital, algo que se espera para este mismo jueves. La solución ha sido posible tras la mediación del Ayuntamiento de Madrid y después de 4 horas de reunión entre la representante legal de la inquilina y la empresa propietaria, Maite López.
7: Un acuerdo que permitirá a Mari Carmen volver en régimen de arrendataria. Los detalles los explicaba la consejera delegada de la empresa de vivienda y suelo que ha ejercido como mediadora, Ana de Miguel.
8: Es un contrato adaptado a la ley de arrendamientos urbanos y a priori cumplirá los requisitos de la ley con un planteamiento de partida, pues teníamos planteado de unos 8 años. El importe del contrato es el 30% de sus rentas netas.
7: Acuerdo alcanzado tras algo más de 4 horas de negociación, muy positivo en palabras de su abogada, de la abogada de Mari Carmen, Beatriz Duro, pero que llega tarde, después de esa imagen de la vergüenza, dice, la de una anciana desahuciada de 87 años saliendo de su casa en camilla.
9: Yo no recuerdo nada en el pasado, o sea, si esto termina con la entrada otra vez de Mari Carmen en su vivienda, creo que esto es un hito histórico, que esto no ha sucedido nunca, una vez ya producido el lanzamiento que se pueda acceder otra vez a la vivienda. Creo que no hemos vivido algo igual.
7: Mari Carmen, que está todavía ingresada en el Gregorio Marañón, tendrá que refrendar el acuerdo. Podrá regresar, si así lo quiere, de forma inmediata a la que ha sido su vivienda durante los últimos 70 años.
6: Mientras, y a la espera de que el gobierno apruebe hoy el decreto de vivienda, Sol continúa tomada por centenares de personas. Hasta 350 tiendas de campaña siguen instaladas en el kilómetro cero. Comunidad y ayuntamiento responsabilizan al delegado del gobierno de permitir el asentamiento y estudian ya acciones legales, Begoña Alarcón.
10: Comunidad de Madrid y Ayuntamiento acusan al delegado del gobierno de lavarse las manos y de cometer una ilegalidad manteniendo el campamento en la Puerta del Sol. El alcalde José Luis Martínez Almida amenaza con acciones legales si no hay una orden para desmantelar la protesta.
11: Exigimos al delegado del gobierno que actúe. Estudiamos las opciones legales para proceder contra el delegado del gobierno.

0: En caso de que siga rehuyendo el ejercicio de esta competencia, pedimos que obviamente se tiene que levantar la campana en la Puerta del Sol. Creo que es una cuestión de puro sentido común. Creo que nadie niega en este país y en un Estado de Derecho el derecho a protestar y a manifestarse, pero hay cauces legales y hay marcos de convivencia que se tienen que respetar en todo causa.
1: Con las tiendas de campaña en el kilómetro cero, justo delante de la Real Casa de Correos, de la sede de la Comunidad de Madrid, a la presidenta Isabel Díaz Ayuso tampoco le gusta porque denuncia va a perjudicar al comercio y al turismo.
2: Pues nos oponemos a tener que ver cómo la Puerta del Sol está ahora mismo prácticamente, bueno, en un escenario que hace polvo a los comerciantes de toda la plaza y aledaños, y también a la normalidad de un lugar que es atractivo para el turismo, para los vecinos y para todos.
1: Almeida está convencido de que el sábado hubo una orden expresa para no actuar en la Puerta del Sol. Isabel Díaz Ayuso cree que el gobierno busca algaradas para desviar el foco de Ceuta, pero también para tratar de desgastar a la administración territorial.
3: La acampada en Sol y las políticas de vivienda marcarán el primer pleno en Cibeles tras las vacaciones de verano. Será a partir de las 9:15 de esta mañana, Mar García.
4: En Cibeles, Ceuta y la vivienda, la oposición de izquierdas, con dos mociones de urgencia para evitar desahucios, bajar alquileres, para apoyar el Real Decreto de Moncloa, para respaldar la protesta en la calle, Ritama, Extremas, Madrid, Reyes, Maroto, socialista.
5: Exigir la aplicación inmediata de la ley de vivienda, exigimos la paralización inmediata de un plan que solo es un incentivo para que fondos buitre, inversores de toda calaña y condición, compren las casas de la gente y las conviertan en hoteles.
6: Políticas para garantizar viviendas para vivir, no para especular. Vivienda asequible para toda la ciudadanía, no áticos de lujo.
4: Los populares abren debate sobre Ceuta. Carlos Izquierdo, portavoz.
7: Si lo que están es con la defensa de los intereses generales, de los intereses de los ceutíes, o si lo que van a defender es la versión cambiante, porque cada vez va diciendo una cosa diferente del presidente de gobierno.
4: Un pleno con cambios, nuevo portavoz en Vox, otro concejal no adscrito, renuncia de un acta pendiente de la llegada de un nuevo concejal. Los socialistas, después de las primarias, también reordenan tareas.
3: La Fiscalía de Madrid alerta del incremento de delitos cometidos por menores. En su memoria anual, donde hace balance de 2025, advierte del repunte de las agresiones sexuales, los delitos de odio, la violencia entre menores y el uso que hacen de las nuevas tecnologías, las bandas juveniles, para cometer estafas. Julio César Cobos.
8: Dato muy preocupante para la fiscal superior de Madrid, Isabel Martín. Más de 2.800 menores han sido detenidos o investigados en nuestra región. Muchos de los delitos se cometen en el seno de bandas juveniles.
9: La respuesta a estos desafíos exige una actuación coordinada de las familias, del sistema educativo, de las administraciones públicas y de la propia sociedad. Porque proteger a nuestros jóvenes constituye una de las responsabilidades más importantes que compartimos.
8: Preocupa a la Fiscalía que los menores delincuentes solo tengan 14 años. También siguen al alza las agresiones de índole sexual. Se contabilizan 4.000 denuncias anuales. En 2025 hubo en Madrid 35 muertes violentas, 14 fallecimientos más que hace un año. En los homicidios predomina el arma blanca. La violencia machista se cobró 4 mujeres. Para la presidenta del TSJM, María Aurora de la Cueva, los jueces madrileños no admiten presiones.
10: No atendemos a consignas, ni a corrientes de opinión, ni a presiones de ningún orden. Nuestro único pero valiosísimo patrimonio es la sumisión estricta al imperio de la ley y a la Constitución española.
8: Reclaman más medios y una modernización digital.
3: La Comunidad de Madrid va a abrir un nuevo centro residencial para mujeres víctimas de violencia, especializado en formación y empleo. Contará con 22 plazas y estará directamente conectado con los servicios de empleo regionales. Marta Zúñiga.
11: Paula ha reconstruido su vida. Entró hace 4 años en el taller de APRAM, que atiende a víctimas de trata, a recuperar su autonomía. Ahora trabaja en la unidad móvil que ayuda a otras mujeres a salir de la prostitución.
12: Me hace sentir útil. Me hace sentir importante, me hace sentir que valgo para algo y me hace sentir sobre todo que puedo crear, que el límite, he aprendido que el límite me lo pongo yo, que yo puedo con todo.
11: Con el objetivo del empleo, la Comunidad de Madrid va a proyectar para el año próximo un nuevo centro residencial para mujeres víctimas de todo tipo de violencia. Son 22 plazas para ellas y sus hijos menores de edad. Ana Dávila, consejera de Familia, Juventud y Asuntos Sociales.
13: Lo que pretendemos es que todas las mujeres víctimas de cualquier tipo de violencia tengan un empleo digno, tengan un acompañamiento profesional con asesoramiento laboral, asesoramiento jurídico, acompañamiento también terapéutico, pero sobre todo que puedan recuperar su dignidad a través del empleo y de este acompañamiento profesional.

0: profesional y que bueno, pues puedan recuperar también su autonomía y su libertad.
1: Contará con expertos en preparación laboral coordinados con los servicios de empleo.
2: Y las ayudas económicas para la reconstrucción de la Sierra Oeste de la región tras los incendios de este verano ya están en marcha. El Gobierno regional lanza ahora una campaña informativa para que los vecinos de los pueblos afectados puedan acceder a ellas. Paloma Nolasco.
3: Durante el mes de octubre, en medios de comunicación, también reparto de hasta 34.400 folletos en los 17 municipios afectados con las 50 medidas del plan de reconstrucción dotado con 126 millones de euros. El objetivo, que los vecinos damnificados conozcan los detalles de las subvenciones autonómicas y accedan a ellas de forma sencilla. Miguel Ángel García, consejero de Presidencia.
4: Ayudas de hasta 1.500 euros para un alquiler durante un año para todas aquellas personas que hayan perdido su vivienda o también a través de la Agencia de Vivienda Social, donde hemos también puesto en marcha distintas viviendas para dar una solución a todas estas familias.
3: Además, prestaciones para autónomos y empresas, agricultores y ganaderos, incentivos al refuerzo de la ayuda a domicilio y la teleasistencia, la continuidad del servicio de asesoramiento jurídico y laboral gratuito y un llamamiento, visitar los municipios de la Sierra Oeste para apoyar su turismo y economía local.
5: Y además, Loli, nos damos una vuelta por la comunidad.
2: El Ayuntamiento de Collado Villalba va a llevar al próximo pleno una propuesta para adquirir el inmueble de la calle Real, propiedad de la antigua Sareb, con el objetivo de rehabilitarlo y destinarlo principalmente a un parque de vivienda para jóvenes. Naya Peciña.
6: El inmueble de unos 6.000 metros cuadrados y ubicado en el centro del municipio fue desalojado el pasado 19 de febrero por motivos de seguridad, falta de licencia y problemas de salubridad después de varios incendios que afectaron a su habitabilidad. Según los servicios técnicos municipales de urbanismo, el valor del inmueble, descontando el coste de las actuaciones de mejora necesarias, asciende a más de 900.000 euros, por lo que el ayuntamiento prevé financiar la adquisición mediante una modificación presupuestaria con cargo al remanente de tesorería. Mariola Vargas es la alcaldesa.
7: La idea de hacer vivienda social para los jóvenes villalbinos y que no tengan que dejar su ciudad ante los precios tan altos de la vivienda.
6: El equipo de gobierno plantea rehabilitar el edificio y convertirlo en un parque de vivienda joven para facilitar la emancipación y contribuir a la dinamización del barrio de la estación. Además de vivienda joven, el consistorio contempla como posible alternativa que el edificio pueda utilizarse en el futuro para un proyecto de realojo relacionado con el pontón.
2: Móstoles ha iniciado la limpieza de su red de drenaje para evitar que las primeras lluvias intensas encuentren rejillas obstruidas y conviertan puntos concretos de la ciudad en zonas problemáticas. Cristina Espina.
8: La revisión municipal ha detectado la acumulación de hojas, acículas, sedimentos y restos vegetales. Frente a ello, el ayuntamiento ha diseñado tres fases de trabajo según el riesgo de cada emplazamiento. El primer nivel afecta a zonas especialmente sensibles como el arroyo de la Reguera y el paso inferior de Abogados de Atocha. La segunda fase lleva a la limpieza a calles y rotondas donde también se han localizado obstrucciones, y la tercera completará el recorrido en el recinto ferial y la avenida Iker Casillas. El plan, no obstante, no se limita a retirar residuos. Alcalde Manuel Bautista.
9: Nos anticipamos a la llegada de las lluvias poniendo en marcha un plan preventivo de limpieza y mantenimiento de la red de drenaje de Móstoles. Vamos a actuar especialmente en aquellos puntos donde existe mayor riesgo de acumulación de agua, limpiando invernales, rejillas y zonas de escorrentía. El objetivo es prevenir posibles anegamientos y proteger la movilidad, las infraestructura y, sobre todo, la seguridad de los mostoleños.
8: Después de que se hayan llevado a cabo las actuaciones, llegará la segunda parte de la prevención, revisar los puntos tratados y mantener un seguimiento durante los episodios de lluvia intensa. La intención es sencilla, que el agua encuentre salida antes de convertirse en un problema.
2: El Ayuntamiento de San Fernando protesta por el cierre del punto de atención continuada del municipio a Coslada mientras duren las obras del Centro de Salud Jaime Moya.
10: La Comunidad de Madrid realizará obras en el Centro de Salud de Onda Retal a partir del 3 de octubre. El Gobierno regional ha informado al Ayuntamiento del traslado temporal de su servicio de urgencias al municipio vecino, una decisión que ha indignado a la administración local. Leticia Martín, portavoz del Gobierno sanfernandino.
11: Mandan a los vecinos y vecinas de San Fernando a un punto de atención en Coslada. Y entendemos que hay otro centro de salud en San Fernando de Henares y que es de ese centro de salud donde se tiene que prestar esa atención para no obligar a los vecinos y vecinas de San Fernando a desplazarse a otro municipio para atender una necesidad que es sanitaria.
10: Para la concejala, la decisión tomada y el hecho de no comunicar al ayuntamiento una fecha para la recuperación del servicio son síntomas de la despreocupación por el sistema sanitario público.
11: Es un despropósito más de la Comunidad de Madrid en el desmantelamiento de la sanidad pública. No entendemos por qué San Fernando de Henares...

0: siempre tiene que verse perjudicado con estas decisiones de la Comunidad de Madrid.
1: Por su parte, el alcalde ha señalado en un comunicado que, frente a los recortes y las políticas de privatización de la Comunidad de Madrid, San Fernando defenderá el derecho a la sanidad de

0: Programa Hablemos de Paracuellos, que permitiera que cualquier vecino pueda asistir a los encuentros directos con el dirigente para trasladarle sus peticiones, propuestas, inquietudes y demandas. Será cada 15 días, según nos ha contado el propio alcalde Jesús Muñoz.
1: Que va a ser un espacio de tertulia de máximo una hora, se celebrará en el Salón de Plenos de la Plaza de la Constitución. Buscaremos la manera de ofrecer distintas temáticas para que los vecinos nos trasladen sus inquietudes y, evidentemente, trasladarles las posibilidades de mejora o de cambio que sean competencia municipal y que puedan mejorar la vida de nuestros vecinos.
0: El dirigente anima a todos los vecinos a participar en estas citas de ambiente abierto y cercano para favorecer el intercambio de ideas.
1: A través del correo electrónico alcaldía@paracuellosdejarama nos trasladen los temas que quieren tratar con nosotros y evidentemente se apunten para participar en estas tertulias.
0: Los interesados ya se pueden apuntar para la cita que tendrá lugar a mediados de octubre.
2: Y a esta hora, como siempre, efemérides o lo que se le parezca con Rafa Cerro, que Dios nos pille confesados, Cerro, en este día.
3: 29 de septiembre. Saludos a todos, menos a los que le llaman jefe al conductor del autobús, que no es su jefe. Jefe de nombre y amo que no vamos de apellido. ¡Jefe, amo que no vamos! Eso lo consideran un chiste sublime. Quiere decir, como ya he subido yo, que era el último importante, podemos partir. Graciosísimo. 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Estados Unidos regresa al espacio con el lanzamiento desde Cabo Cañaveral de una misión tripulada a los mandos del Discovery. Bowie, Starman, versión 1972.

0: 3.000 personas presenciarán in situ el despegue alrededor del Centro Espacial Kennedy. Bowie, Starman, pero versión 2022. There's a star. Hay un hombre de las estrellas esperando en el cielo. Me gustaría venir y reunirse con nosotros. Un recuerdo negro, el desastre del Challenger del 86. Los 7 astronautas murieron abrazados en el despegue. Seamos fuertes, hay que seguir hasta donde se pueda.
1: ¡Eh, Buzz! ¡Estás volando!
2: Esto no es volar, es caer con estilo.
1: ¡Hasta el infinito y más allá!
0: Obituario, el 29 de septiembre de 1833 fallece en Madrid el rey Fernando VII, último representante del absolutismo y del antiguo régimen.
3: Fui derrocado y exiliado, pero recuperé el trono en 1813. Restauré la monarquía absoluta en 1814, pero tras años de inestabilidad, tuve que aceptar la constitución en 1820. Mi reinado terminó en 1833 con mi muerte, dejando un legado controvertido y una España dividida.
0: Santoral. Hoy día de los santos arcángeles Miguel, Gabriel y Rafael. Nombre feo de la jornada, Ripsimes. Natalicio, a ver quién nació en un día como hoy. El 29 de septiembre de 1864 nace en Bilbao Miguel de Unamuno, filósofo, escritor superlativo. Atención, por favor, esta podría ser la única grabación de la voz de Unamuno que conservamos.
4: Yo temo por mi parte que mueran mis palabras en los libros y que no sean palabras vivas, porque he vivido siempre de hacer, de vivir de la lengua. Niño viejo, a mi juguete, al romance castellano.
0: Hoy es el Día Internacional del Corazón, así que fuera alcohol, fuera tabaco, fuera sedentarismo y fuera, quizá lo peor de todo, mala alimentación. Día Internacional que proponemos nosotros, el de hacer que los que tiran colillas al suelo las recojan y se las traguen, encendidas. Vayan ustedes con Dios.

0: yo temo por mi parte que mueran mis palabras en los libros y que no sean palabras vivas.
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11: Son las 7 de la mañana, buenos días.
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¿Qué tal? Buenos días, Madrid. Buenos días si se incorporan a esta hora. Llevamos desde las 6 contando las noticias. Hoy las del martes 29 de septiembre 2026. Un martes que amanece con 14 grados en la capital y con las nubes cubriendo el cielo. Puede llover en cualquier momento del día, así que mejor ir preparados. Pero hay previstos 24 grados de máxima, así que lo que a temperaturas se refiere va a ser un día bastante, bastante agradable. Y va a ser un martes, miren, en el que todos los focos van a estar puestos en el Palacio de la Moncloa, Consejo de Ministros, concretamente, que va a aprobar un decreto, un real decreto, para tratar de paliar el descontento de una parte importante de la sociedad española con él mismo y con su gobierno, después de 8 años de fracaso en las políticas de vivienda, que ha terminado de cristalizar con el desahucio de Mari Carmen, la anciana de 87 años, desahucio que se produjo la pasada semana en Madrid. Es toda una operación bastante compleja. Y miren, parece más un lavado de cara para algunos previo a las elecciones del año que viene. De ahí que estemos asistiendo a la enésima batalla entre la izquierda y la extrema izquierda por capitalizar esa indignación y tratar de sacar tajada. Mari Carmen es el medio. El fin es seguir en el poder. Y si de fondo consiguen tapar otros escándalos, pues negocio redondo. El problema es que cualquiera con dos dedos de frente, que no es que abunden si ponemos la televisión, es la verdad. Bueno, cualquiera con dos dedos de frente no se cree ni a los unos ni a los otros, porque el problema de la vivienda es evidente en España. Pero ya lo era antes de que se utilizara a Mari Carmen, o a Paquita, como la llamó alguno, o a la primera que les interese, siempre y cuando sea en Madrid, claro. ¿Para qué? Para poder echar las culpas al ayuntamiento y a la comunidad que gobierna el Partido Popular. Recordemos que la comunidad

0: comunidad en la que más desahucios se producen cada año es Cataluña. Lo que pasa es que allí gobierna el bueno de Salvadorilla. Cuando desahuciaron a esta señora en Madrid, los manifestantes, tan espontáneos ellos, acabaron apostados frente al ático que había comprado la Comunidad de Madrid. El aticazo de Ayuso, que llamó el presidente del gobierno. Pues miren, no cuela. Está todo bastante bien organizado. Está perfectamente orquestado. Lo de hoy en Consejo de Ministros es, más que otra cosa, una artimaña para intentar ganar tiempo e, insisto, desviar el foco de lo verdaderamente grave en este momento, que es lo de Ceuta. El problema de la vivienda no se soluciona con un real decreto, ni con 10 reales decretos. El problema de la vivienda, que es estructural en España y que es un problema que afecta a millones de personas, un problema que no se ha hecho nada por resolver en los últimos no meses, en los últimos años, se soluciona con un gran pacto de Estado por la vivienda. No con un real decreto que se apoye en mayorías del todo artificiales en el Congreso de los Diputados. Mañana se cumplen 2 meses de la invasión de Ceuta. España y Europa han sido invadidas por el gobierno o por la dictadura, mejor dicho, de Marruecos. La ciudad española lleva 2 meses sitiada, con más de 10.000 personas campando a sus anchas por allí, atentando contra el ejército, cometiendo violaciones, consumiendo drogas, montando fiestas en cualquier sitio, delinquiendo básicamente. Sabemos que incluso han tenido que detener a unas chicas en las últimas horas por haber agredido a trabajadores sociales que están allí en Ceuta. ¿Por qué? Porque querían salir de fiesta. Y nadie hace nada. Allí siguen, después de que prometiera el gobierno que los iba a expulsar. Nadie ha hecho nada. Porque Ceuta también es otra operación bien orquestada. El gobierno sabía lo que iba a pasar. Les habían avisado de que se estaba cocinando un asalto masivo. Lo hizo la policía, la Guardia Civil, el Centro Nacional de Inteligencia, el Ejército y hasta la delegación de gobierno en Ceuta. El gobierno de Ceuta también avisó. Y la prensa de Ceuta también avisó. Todo el mundo estaba avisando. Ojo que se puede liar. ¿Y qué se hizo en Madrid? Absolutamente nada. Y llegó la invasión, claro. ¿Y qué se hizo después? Prácticamente nada. Dejar que el invasor se asentase y fuera conquistando poco a poco espacio público en la ciudad de Ceuta, donde ya no hay playas, donde ya no hay parques, donde todo es un enorme vertedero. Y este era el objetivo, que la situación se extendiera en el tiempo, que se cronificase lo de Ceuta. ¿Para qué? Para tensionar más, si cabe, el debate político y tratar de que la derecha endurezca su discurso sobre la inmigración ilegal para no perder comba con Vox, toda vez que las encuestas dicen lo que dicen, que el Partido Popular se mantiene en los resultados de las elecciones del 23, pero es Vox quien saca tajada del desastre que se viene por la izquierda. Y sabe muy bien el presidente del gobierno y su ejército de asesores que todo lo que sea hacer crecer a Vox implicará que el Partido Popular tenga que mover ficha más a su derecha. Y eso le viene de fábula al Partido Socialista. ¿Para qué? Para agitar otra vez el espantajo de que viene el fascismo. Le ha funcionado en varias elecciones. Estas no tiene pinta de que él vaya a resultar la fórmula. No obstante, todo lo que sea engordar a Vox hará que Alberto Núñez Feijóo, llegado el momento, tenga que ceder mucho más para formar un gobierno, si es que le dan los números. Y situaciones como la de Ceuta ayudan a polarizar más todavía el debate. El gobierno del muro se mueve como pez en el agua en estos terrenos. ¿Ceuta para qué? Para tapar la corrupción. Y una vez que Ceuta y la situación en Ceuta se ha ido de las manos, Mari Carmen para tapar lo de Ceuta. Si además sirve para movilizar a la gente contra la presa favorita del Palacio de la Moncloa, que son el Ayuntamiento y en especial el Gobierno de la Comunidad de Madrid, el plan es rotundo. Bueno, pues eso, exactamente eso es lo que estamos viendo en estas horas en el aquelarre de la Puerta del Sol, que ha sido tomada por muchas decenas de personas dirigidas con el consentimiento de la Delegación de Gobierno en Madrid. Que nada ha hecho por evitarlo, claro, vaya, como en Ceuta, parecido. Allí, al homólogo de nuestro Francisco Martín, que es el delegado del gobierno en Madrid, allí al delegado le han cortado la cabeza, políticamente hablando. Y el motivo es, en fin, otro esperpento. Fíjense, ayer salía en prensa Miguel Ángel Pérez Triano, el delegado del gobierno en Ceuta, para denunciar que avisaron a Moncloa una semana antes de que se diera la invasión de Ceuta. pero nadie hizo nada. Bueno, pues ayer mismo tuvo que dimitir. La información oficial es que es por razones personales. La extraoficial, y la que cualquiera con dos dedos de frente sabe que es la cierta, es que no ha dimitido el señor Pérez Triano. Lo han dimitido, que son dos cosas completamente diferentes. Es el mismo Pérez Triano que tenía que haber dimitido ya hace tiempo. Pero el momento en que llega no es para nada baladí. Se cobran una presa de un valor más o menos alto, 2 meses después de que decenas de miles de personas entraran en Ceuta. O sea, tarde, mal y nunca. La Puerta del Sol, por cierto, hay alguno que pide dinero a través de pancartas, aunque sea por Bizum, para llevarlo a Ceuta. No para ayudar a los ciudadanos españoles que han tenido que cerrar negocios o que llevan 2 meses sin poder salir tranquilos de casa. Al revés, dinero para quienes se han asentado ahí. Dinero para quienes entraron hace casi 2 meses en la ciudad autónoma de Ceuta. Es un cóctel que, repito, está perfectamente coordinado. Una aglomeración de casos para fabricar un relato contra el orden establecido. Quieren el caos, igual que hace 15 años. Mari Carmen, a muchos de ellos les importa entre poco y nada. Ceuta, los que son de Ceuta, les importan entre poco y nada. Su único objetivo es seguir al mando, y que sigan al mando los que les consienten todo, claro. Entre otras cosas, para montar ese campamento en la Puerta del Sol, donde hoy han pasado por tercer día consecutivo la noche decenas de personas. Estarán todos hoy muy pendientes de ese Consejo de Ministros que se supone va a presentar el decreto Mari Carmen, el llamado decreto Mari Carmen, para ganarse el favor de todos esos manifestantes que están exigiendo soluciones. El problema que tiene el gobierno, que es el problema que tiene España, es que una cosa es vender la moto para que te la compre el pueblo y otra muy diferente es que te la compre el Parlamento, que es quien te la tiene que comprar en realidad. El pueblo eligió un Parlamento, si miramos grupo por grupo, con mayoría de centro-derecha. Pero Pedro Sánchez, vía amnistía, hizo que el Parlamento lo apoyase para la investidura. Para la investidura, no para gobernar. Una cosa es estar en el gobierno y otra muy diferente gobernar, y a la vista está, lo llevamos viendo durante toda la legislatura. Lo llamaron gobierno de coalición progresista, incluso lo llamaron mayoría progresista parlamentaria, pero no era progresista. Un gobierno formado, bueno, una mayoría formada por nacionalistas vascos, catalanes y valencianos, por separatistas e independentistas, por la derecha catalana de Junts y la vasca del Partido Nacionalista Vasco, y luego por los Bildu, Esquerra y compañía. Y la consecuencia es lo que vivimos ahora, que el gobierno no tiene mayoría para sacar adelante, por ejemplo, un decreto de vivienda. ¿Por qué? Porque se tiene que sustentar en partidos que piensan radicalmente diferente con respecto a estos asuntos. Lo que piensa, por ejemplo, Podemos de la vivienda es justo lo contrario de lo que piensa Junts, muy diferente de lo que piensa el Partido Nacionalista Vasco. ¿Cómo vas a poner de acuerdo a partidos, por ejemplo, Esquerra y Junts, que están a palos entre ellos? Para un tema capital, para la principal preocupación de los españoles a día de hoy, que es el asunto de la vivienda. ¿No tendría más sentido que un asunto capital para los españoles, como es el problema de la vivienda, se sustentara en un, qué sé yo, pacto de Estado? Es verdad que tampoco podemos hacernos trampas al solitario. España no está preparada para un pacto de Estado, ni de vivienda, ni de ninguna otra cosa. Así que España, mientras tanto, sigue bloqueada. 7:12 de la mañana del martes. Más asuntos. Carlos Ibáñez.
1: El decreto de vivienda no es lo único que va a ocupar hoy al Consejo de Ministros. Tiene previsto también aprobar un nuevo paquete anticrisis para hacer frente al encarecimiento de la factura energética, con precios que siguen disparados y que amenazan con provocar paradas industriales y también movilizaciones en el sector agrario. Marian González.
2: Una de las partidas garantizadas es la prórroga del apoyo al sector agrario. Las compensaciones por el sobrecoste del gasóleo agrícola se mantendrán hasta que finalice el año para evitar que la subida del combustible termine trasladándose de forma directa a la cesta de la compra. Sin embargo, la gran incógnita sigue sobre los carburantes y el transporte.

0: Transporte Profesional, donde finaliza el esquema de bonificación de hasta 20 céntimos por litro sin que el gobierno haya aclarado si mantendrá este alivio a los transportistas. El frente más crítico se abre este 1 de octubre con la tarifa regulada del gas sin intervención del Ejecutivo. La Organización de Consumidores advierte de que la factura de un hogar medio con calefacción podría dispararse un 54%, lo que supondría un sobrecoste anual de más de 300 euros por vivienda. Una amenaza que reabre el debate sobre la vuelta a los tipos reducidos de IVA en la luz y también en el gas. Por el contrario, las familias vulnerables mantendrán la red de seguridad del bono social eléctrico y la prohibición de cortes de suministro prorrogadas hasta finales de año.
1: En crónica de tribunales, la jueza Beatriz Viedma, que juzgó a David Sánchez, el hermano de Pedro Sánchez, podrá personarse como perjudicada por el caso Leire Díez, en principio como víctima de un delito de calumnias. Lupe Ortiz.
2: Se siente perjudicada la jueza Beatriz Viedma, tanto en el plano personal y profesional como en el institucional. Según la investigación de las cloacas del PSOE, Viedma era un objetivo a abatir por la instrucción que llevó a cabo en el caso del hermano del presidente del gobierno. En las agendas de la fontanera de las cloacas, de Leire Díez, había varias anotaciones relacionadas con esta magistrada. Unas cloacas que habrían llegado a contactar con dos clanes de la droga en Badajoz buscando intimidarla. El juez Santiago Pedraz admite que se persone como perjudicada, la ha citado aquí en la Audiencia Nacional el próximo 8 de octubre. De momento, como posible víctima de un delito de calumnias, veremos si más adelante también como víctima de otros delitos, entre ellos amenazas o coacciones.
1: Y este martes celebramos el Día Mundial del Corazón y no hay que perder de vista las recomendaciones de la Unión Europea para llevar una vida cardiosaludable. Los infartos son la principal causa de muerte en la Unión Europea y se cobran 1.700.000 vidas al año. Mónica Roncero.
3: La recomendación no es vinculante y deja decidir a cada país cómo y a quién ofrece estos chequeos, pero pide que se tengan en cuenta las necesidades de quienes corren más riesgo o lo tienen más difícil para acceder a las pruebas. Y es que con 5 millones de casos diagnosticados cada año en los países de la Unión, las muertes por enfermedad cardiovascular en territorio europeo suponen el 37% del total. Las cifras son aún más dramáticas si solo hablamos de las mujeres. Oliver Barelli, eurocomisario de Salud. Las mujeres de la Unión Europea tienen el doble de probabilidades de morir por enfermedad cardiovascular que por cualquier tipo de cáncer, dice el responsable de la salud en Europa, que pone además el acento en el coste superior a 280.000 millones de euros al año que este problema ocasiona a la economía europea. Dolencias que pueden prevenirse, en su mayoría hasta un 80%, actuando sobre factores como la hipertensión, el colesterol, el azúcar en sangre o la obesidad.
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5: Buenos días, Madrid, Loli Jurado.
6: Buenos días, Mar Domingo. Vamos a echar un vistazo al tráfico. ¿Cómo están las cosas en las carreteras? Dirección General de Tráfico, Daniel González. Buenos días.
7: Muy buenos días. A esta hora un alcance sigue complicando la entrada a Madrid por la A4 a su paso por Valdemoro, con más de 3 kilómetros de retenciones, y un vehículo averiado dificulta también la entrada por la A42 a su paso por Casarrubuelos. Tráfico intenso en las entradas a Madrid, en la A1 en San Agustín del Guadalix y Alcobendas, la A2 en Torrejón de Ardoz, A3 en Vallecas, la A4 en Butarque, también A42 en Getafe, A5 Alcorcón, A6 Majadahonda, M607 en Colmenar Viejo, la M40 densa en Vallecas, Vicálvaro y Coslada, sentido a la A2, Villaverde dirección A4 y Pozuelo del Arcón y Valdemarín en sentido a la A1.
6: Si son usuarios del transporte público, sepan que las cosas se están complicando en la línea 9 de metro. A esta hora, la circulación continúa interrumpida entre las estaciones de Puerta de Arganda y Pavones en ambos sentidos, debido a una incidencia en las instalaciones. El tiempo estimado para la solución es superior a una hora. Una semana después de ser desahuciada, Mari Carmen volverá a la casa de Sainz de Baranda una vez abandone el hospital, algo que se espera para este mismo jueves. La solución ha sido posible tras la mediación del Ayuntamiento de Madrid y después de 4 horas de reunión entre la representación legal de la inquilina y la empresa propietaria, Maite López.
8: Un acuerdo que permitirá a Mari Carmen volver en régimen de arrendataria. Los detalles los explicaba la consejera delegada de la empresa de vivienda y suelo, que ha ejercido como mediadora, Ana de Miguel.
9: Es un contrato adaptado a la ley de arrendamientos urbanos y a priori cumplirá los requisitos de la ley con un planteamiento de partida, pues teníamos planteado de unos 8 años. el importe del contrato

0: el 30% de sus rentas netas.
1: Acuerdo alcanzado tras algo más de 4 horas de negociación, muy positivo en palabras de su abogada, de la abogada de Mari Carmen, Beatriz Duro, pero que llega tarde, después de esa imagen de la vergüenza, dice, la de una anciana desahuciada de 87 años saliendo de su casa en camilla.
2: Yo no recuerdo nada en el pasado, o sea, si esto termina con la entrada otra vez de Mari Carmen en su vivienda, creo que esto es un hito histórico, que esto no ha sucedido nunca, una vez ya producido el lanzamiento, que se pueda acceder otra vez a la vivienda. Creo que no hemos vivido algo igual.
1: Mari Carmen, que está todavía ingresada en el Gregorio Marañón, tendrá que refrendar el acuerdo. Podrá regresar, si así lo quiere, de forma inmediata a la que ha sido su vivienda durante los últimos 70 años.
3: Mientras, y a la espera de que el Gobierno apruebe hoy el decreto de vivienda, Sol continúa tomada por centenares de personas. Hasta 350 tiendas de campaña continúan instaladas en el kilómetro cero. Comunidad y Ayuntamiento responsabilizan al delegado del Gobierno de permitir el asentamiento y ya estudian acciones legales. Martínez Almeida, alcalde, Díaz Ayuso, presidenta regional.
4: Exigimos al delegado del Gobierno que actúe. Estudiamos las opciones legales para proceder contra el delegado del Gobierno en caso de que siga rehuyendo el ejercicio de esta competencia. Pedimos que obviamente se tiene que levantar la campana en la Puerta del Sol. Creo que es una cuestión de puro sentido común. Creo que nadie niega en este país y en un Estado de Derecho el derecho a protestar y a manifestarse. No les quiero privar de ninguna manera de ese derecho, pero hay cauces legales y hay marcos de convivencia que se tienen que respetar en toda causa.
5: Y también el hecho de actuar de manera ilegal, utilizando los intereses de todos, pero abandonando a la realidad en la Puerta del Sol, teniendo en cuenta que el Gobierno y que la delegación en Madrid nuevamente actúan de manera ilegal. Porque que no haya resuelto esto quien tiene las competencias, que es la Policía Nacional, no puede ser culpa después de la municipal, que no la tiene. Y por eso buscan ahora mismo nuevamente culpables, que es lo que hacen siempre, pero no atienden al rigor.
3: La acampada en Sol y las políticas de vivienda marcarán el primer pleno en Cibeles tras las vacaciones de verano. Será a partir de las 9:15 de esta mañana, Mar García.
6: En Cibeles, Ceuta y La Vivienda, la oposición de izquierdas, con dos mociones de urgencia para evitar desahucios, bajar alquileres, para apoyar el Real Decreto de Moncloa, para respaldar la protesta en la calle, Ritama, Extremas, Madrid, Reyes, Maroto, socialista.
7: Exigir la aplicación inmediata de la ley de vivienda, exigimos la paralización inmediata de un plan que solo es un incentivo para que fondos buitre, inversores de toda calaña y condición, compren las casas de la gente y las conviertan en hoteles.
8: Políticas para garantizar viviendas para vivir, no para especular. Vivienda asequible para toda la ciudadanía, no áticos de lujo.
6: Los populares abren debate sobre Ceuta, Carlos Izquierdo, portavoz.
9: Si lo que están es con la defensa de los intereses generales, de los intereses de los ceutíes, o si lo que van a defender es la versión cambiante, porque cada vez va diciendo una cosa diferente del presidente de gobierno.
6: Un pleno con cambios, nuevo portavoz en Vox, otro concejal no adscrito, renuncia de un acta pendiente de la llegada de un nuevo concejal. Los socialistas, después de las primarias, también reordenan tareas.
3: Será, como les decimos, a partir de las 9:15 en Cibeles, aunque antes, a las 9, el alcalde ha convocado a los medios para valorar el acuerdo alcanzado ayer por la tarde en el caso Mari Carmen.
10: Y 21. Del exterior, Estados Unidos reconoce ahora nuevos heridos en la guerra con Irán tras un ataque hace 2 semanas en el estrecho de Hormuz. Aitán Arévalo, buenos días.
11: Buenos días. Estados Unidos eleva a 861 el número de militares heridos en la guerra contra Irán tras conocerse un ataque que hasta ahora no se había hecho público. Ocurrió el 14 de septiembre cuando un misil iraní alcanzó una embarcación con 8 marines a bordo. El incidente añade presión a Washington, que mantiene el bloqueo sobre el puerto iraní y reclama concesiones sobre el programa nuclear de Teherán. Desde Washington amplía la información Roberto Macedonio. Buenos días.
12: Sí, ¿qué tal? Muy buenos días. Ocurrió el 14 de septiembre, pero se ha conocido en las últimas horas. Un misil de crucero iraní impactó contra la embarcación en la que iban 8 infantes de marina norteamericanos. Los 8 tripulantes, 7 soldados y un oficial inhalaron humo tóxico y tuvieron síntomas de conmoción. El Comando Central no ha querido hacer comentarios al respecto, pero este ataque no se informó en su momento. El Pentágono no dio cuenta de ello y los heridos aparecieron en la base de datos del Departamento de Guerra casi 10 días más tarde del incidente. Esto eleva la cifra de heridos en la guerra contra Irán hasta los 861, un dato muy impopular en Estados Unidos, sobre todo con las elecciones de medio término a la vuelta de la esquina. En este contexto, Hormuz sigue siendo el centro de todo. Washington mantiene el bloqueo a los puertos iraníes y

0: Y Teherán, según fuentes estadounidenses, sigue intentando golpear barcos casi a diario. El secretario de Estado, Marco Rubio, acaba de dar una entrevista a Fox News. Dice que si Irán vuelve a tener un arma nuclear con la que amenazar a sus vecinos y al mundo, nadie podría hacer nada en ese estrecho. Controlarían el paso cobrando un peaje. Por eso Washington exige concesiones nucleares, ha explicado en la entrevista, y por eso el rechazo de Donald Trump a la última oferta iraní.
1: Y Rusia vuelve a golpear a Kiev con drones y misiles en ataques que han dejado al menos 7 muertos y 80 heridos. Entre los objetivos alcanzados están la Academia Nacional de Ciencias y un hospital del centro de la capital. Moscú está utilizando ahora drones de propulsión a chorro, más rápidos y difíciles de interceptar, y mantiene los bombardeos durante horas. Mientras, Ucrania asegura haber recuperado terreno en Donetsk y haber capturado a más de 250 soldados rusos. Polonia y Rumanía también elevan la alerta después de nuevas incursiones de drones rusos cerca de sus espacios aéreos.

0: Parar, templar y mandar. Félix Madero, buenos días.
1: Buenos días, Javier Mar Domingo. Buenos días, oyentes de Onda Madrid. Son tantos los flancos que el PSOE tiene que cubrir para que no suba a la superficie lo que tantos creemos que va a terminar por subir, que faltan manos en ese partido para tapar tantos agujeros negros. Ceuta y las sospechosas relaciones de Sánchez con Marruecos, que siguen siendo una incógnita sin despejar. La corrupción que se ha llevado a dos de sus hombres más cercanos, los problemas de su familia, las prisas ahora, las prisas que tiene con la vivienda después de no construir las decenas de miles prometidas. Su debilidad política es extrema, y por eso ahora la señora Yolanda avisa que está dispuesta a manifestarse contra sí misma y todo el gobierno progresista de paso, siendo como es la vicepresidenta segunda del gobierno. ¿Qué cosas? En fin, un no parar de sufrir los que sufran y de llorar los que lloren y de reír los que reímos. Los coletazos de la acampada de la Puerta del Sol no son nada con los que sufre desde hace dos meses Ceuta. Y ahí sigue el gobierno sin saber cómo normalizar la situación y viendo cómo el delegado del gobierno termina por dimitir, cosa cantada, no sin antes afirmar que él avisó a sus superiores días antes de la grave crisis. O sea, que antes mintió y ahora dice la verdad. Y si la dice ahora, podríamos saber a quién le comunicó el delegado del gobierno dimitido los avisos que terminaron en la gran invasión. Este es sin duda un flanco principal, pero no menor que el movimiento del juez Pedraz, que ayer admitió la personación de la jueza que investigó al hermano de Pedro Sánchez como acusación particular. La magistrada verá al juez el 8 de octubre, muy pronto, y aunque de momento solo aprecia un delito de calumnias, no descarta los de la obstrucción de la justicia, contra la integridad moral, amenazas y coacciones, denuncias falsas y organización criminal. Todo esto es lo que se aprecia a la espera de confirmación de los movimientos de la fontanera Leire Díez. La investigación ha llegado a un punto en el que se hace muy cuesta arriba creer que la fontanera en cuestión no estaba recibiendo órdenes de arriba, y eso es lo que falta por detallar. Por cierto, quizás sea conveniente recordar que hace ahora más de un año que el PSOE amenazó con querellarse contra la tal Leire en cuestión. Razones habrá para que la amenaza no avance, no se sustancie, que dicen los cursis ahora. Son tantos los flancos que no será fácil aguantar sin convocar elecciones. Marzo es el mes que apuntan los muy informados. Y al ritmo que vamos, pues miren ustedes, no descarten enero o febrero.
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1: Son las 7:30 de la mañana, en un momento abrimos los periódicos del martes, como cada martes, con Julio Martínez, Fernando Jáuregui y Ricardo Lucas. Antes, vamos a echar un vistazo al estado de la circulación. Primero en las calles de la capital. Char Alcázar, buenos días.
2: Buenos días, Javier. Bueno, queda patente una mañana más que aquí en Madrid se madruga muchísimo. Ya hablamos de una hora punta muy difícil en todo el recorrido de M30, la parte más significativa en el flanco este de Méndez Álvaro al nudo de Manoteras, pero también destacamos otros trayectos, del nudo sur a Marqués de Monistrol o por el norte en Avenida de la Ilustración de Salvador Maella al nudo de Colmenar. A todo esto se complica la entrada por la M11, ya desde hace varios minutos en otras, como el acceso de la A3 a M30 sentido norte, Conde de Casal, M23, también la A42 desde Plaza Elíptica o la A5 desde el cruce de Avenida de los Poblados, y mientras tanto en aumento otros puntos ya mucho más próximos al centro de la ciudad, como las inmediaciones de la Glorieta del Marqués de Vadillo o ya la Plaza del Emperador Carlos V.
1: Salimos a las carreteras de Madrid y su comunidad. DGT, Daniel González, buenos días.
3: Muy buenos días. En estos momentos, complicaciones por un accidente de entrada a Madrid en la A3 a su paso por Arganda del Rey y otro en la A4 en los entornos ya de Valdemoro. Tráfico intenso en la A1 en San Agustín del Guadalix y San Sebastián de los Reyes, la A2 en Torrejón de Ardoz, A3 en Vallecas, A4 Butarque, A42 Getafe, A5 Alcorcón, A6 Aravaca, Majadahonda, M607 en Colmenar Viejo, la M40 intensa en Vallecas, Vicálvaro y Coslada, sentido la A2, Carabanchel en ambos sentidos, Pozuelo del Arcón y Valdemarín hacia la 1 y en la M50 Boadilla del Monte sentido 6 y Perales del Río hacia la A3.
1: El tiempo, Sara Valle.
4: Por delante, una jornada de martes más estable en la Comunidad de Madrid con respecto al inicio de semana que tuvimos ayer, marcado por esas precipitaciones. Hoy en el cielo tendremos intervalos de nubes, nieblas en zonas altas de montaña y algunas brumas matinales en áreas aledañas a la sierra, pero sin precipitaciones significativas. Por lo que respecta a las temperaturas, ambiente más fresco hoy al amanecer y valores bastante suaves, eso sí, durante las horas centrales. Hoy las mínimas han bajado. De hecho, tenemos valores en torno a los 12-13 grados en zonas de la sierra, mientras que en el centro y

0: sur de la comunidad. A esta hora el termómetro ronda los 14-15 grados. No obstante, las máximas subirán con respecto al lunes y de hecho hoy esperamos temperaturas en torno a los 25 grados en la capital, los 26 en Aranjuez y algo menos, eso sí, en zonas de la sierra como en Collado Villalba, donde las temperaturas de máxima alcanzarán los 22 grados. En definitiva, una jornada de transición con fresco a primera hora, temperaturas agradables, eso sí, durante el día y un ambiente más estable después de las lluvias del inicio de semana.
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0: Pues vamos a comprobarlo con Julio Martínez. ¿Qué tal, Julito? Buenos días.
1: Buenos días.
0: Buenos días de nuevo. ¿Qué tal? ¿Estaba cortada hoy la...?
1: Sí, por supuesto. ¿También? La M40 por, ¿cómo se llama? El Camino de Santiago, la zona esa.
0: La zona de Camino de Santiago por las tablas.
1: Pues nada, sigue cerrada. Pero sigue cerrada un día sí, otro no, no avisan. Entonces es una ruleta rusa venir al trabajo.
0: Bueno, pues nada.
1: Pero he llegado.
0: Hola Jauregui, buenos días.
2: Bonjour, Martín.
0: ¿Qué tal estás? Ah, hoy en francés, en tu...
2: En tu nivel
0: avanzado de francés, claro.
2: Francés para avanzados.
0: Hombre, sí, vamos, lo faltaba. Viene Macron hoy.
2: Muy importante la visita de Macron, ¿eh?
0: ¿Sí?
2: Sí, porque a lo mejor le enseña a su interlocutor principal cómo dialogar con las fuerzas sociales, que es una cosa que Macron hace muy bien.
0: Sí, a veces
2: con éxito. Y como no se dialoga con nadie, pues es otra cosa. Pero
0: sí, es verdad que Macron reunió la semana pasada, ¿no?
2: Y antes también lo había hecho varias veces. Aquí eso no se hace y todo el mundo lo está... Pero fíjate, mira, el último Monseñor Argüello ayer decía, oiga, pero ¿por qué no llegan a un acuerdo? Es un clamor.
0: También es verdad que no parece que a Macron le esté dando demasiado rédito electoral. Lo de dialogar con todo el mundo.
2: Las fuerzas políticas francesas son demasiado políticas.
0: Pero claro. Bueno. Hola Ricardo Lucas, buenos días.
3: Muy buenos días.
0: ¿Qué tal está Ricardo?
3: Pues muy bien.
0: ¿Bien?
3: Bien, disfrutando del tráfico de acceso aquí, como en Julio. en mi caso desde Algete.
2: Como Julio y los demás, a ver si los demás, ¿te crees que los demás no disfrutamos del tráfico?
3: Yo pensé que venías en hidroavión.
2: En dron.
3: Oye, me ha gustado mucho del informativo lo del dron a chorro.
0: ¿Dron a chorro? Sí, se llaman así.
3: De Rusia.
0: Sí. Se llaman así.
2: Menudo asesino.
0: Joder. Hay una serie, ¿se ha estrenado o es película? No la he visto todavía, ¿eh? Un actor que a mí me encanta personalmente, Jude Law, que hace de Putin.
3: Sí, el mago
0: la
3: del
0: ponen
3: Kremlin,
0: muy bien.
3: El mago del Kremlin. Se centra sobre todo en la figura del asesor, digamos el Rasputín moderno, una especie de Van Redondo.
0: Sí.
3: Pero sí, sale Putin. Para mi gusto, demasiado serio.
0: Sí.
2: Putin, tiene una sonrisa encantadora. No sé cómo lo has visto.
3: Sí, pero quiero decir, en la imagen pública que tenemos es esa, pero en la distancia corta parece ser que no es tan así.
2: En la distancia corta te invita a té.
0: Bueno,
1: mejor que no. Lo que lleva el té,
0: Vamos a abrir la prensa. Julio, a ver, ¿por dónde empezamos?
1: Pues empezamos por El País, que cuenta que Martínez Almeida, o sea, el alcalde de la Ciudad de Madrid, estudia medidas legales contra el delegado del gobierno por la acampada en la Puerta del Sol. Señala Francisco Martín por no impedir el asentamiento ilegal. Ayuso acusa a Moncloa de actuar de manera ilegal por no impedirlo. ABC hablan los comerciantes de la zona, recuerdan las protestas de hace 15 años que supusieron pérdidas millonarias en algunos negocios de Sol y temen que vuelva a pasar lo mismo. A todo esto, bueno, el titular es que Mari Carmen podrá volver a casa tras alcanzar un acuerdo con la propietaria. Pagará el 30% de su renta en concepto de alquiler, unos 500 euros, un precio muy por debajo, o más que muy por debajo del de mercado. Editorial del Mundo, la indignación ciudadana ante la crisis de la vivienda es lo suficientemente grave como para no ser explotada y espectacularizada a través de una movilización coreografiada, mucho adjetivo en el editorial, que intenta evocar al estallido social del 15M. Y en La Razón defiende José Antonio Vera que el aroma a maquinación es inconfundible. La forma en que concentraron a 100

0: de personas el miércoles tras el desahucio, el súbito y generalizado despliegue mediático que se produjo a continuación, la rápida expansión de las consignas, el desplazamiento de los manifestantes al ático de Ayuso, la acampada en sol a las puertas del despacho de Ayuso, todo muy espontáneo, según dicen. Del decreto lo lleva todo Ricardo Blum.
1: Jauregui.
2: Pues mira, yo creo que mientras en este país la derecha siga acusando de todos los males nacionales a la izquierda y la izquierda siga acusando de todos los males nacionales a la derecha, no se van a resolver los problemas de los ciudadanos. Este concretamente. Yo te recuerdo que hace 15 años la Puerta del Sol fue tomada por una serie de señores que tenían el problema de la vivienda como principal queja dentro de un movimiento, el de Indignados, que era un movimiento internacional. Pero era el tema de la vivienda. El tema de la vivienda no se ha solucionado aquí ni con Adolfo Suárez, ni con Aznar, ni con Zapatero, ni con Rajoy, ni por supuesto con Sánchez. No se ha solucionado en absoluto. ¿Cuántas veces hemos visto en los programas electorales hablar de la creación de 800.000 viviendas?
1: Muchas.
2: ¿Cuántas veces en los programas electorales? ¿Y cuántas veces se ha creado? Que hoy vienen unas cifras en ABC que no casan mucho con las promesas que se han hecho en este tema. O sea que yo creo que menos tirarse las pelotas a la cabeza los unos a los otros y más, a lo mejor, consensuar, como he dicho antes, el propio Monseñor Argüello lo está pidiendo toda la sociedad, más consensuar soluciones realmente habitacionales. Lo de hoy, el decreto, el real decreto ley que va a aparecer, que van a aprobar hoy, no es un plan de vivienda, ni mucho menos. No es, de ninguna manera, es una ley de vivienda. Todo lo contrario, es un parche para 2 años. Claro. Eso ya nos lo contará Ricardo, que sabe más de esto que yo.
1: Uy, para 2 años. No. Largo me lo fías.
2: No, 2 años. No, te lo está planteando. Oiga, hasta 2028 congelamos los alquileres, a 2028 hacemos... Y después de 2028, ya cuando tú hayas ganado las elecciones, o se haya terminado el periodo electoral, claro, ¿entonces qué? Porque claro, aquí estamos aplazándolo todo a después de las elecciones, que en el fondo es en lo único que estamos pensando. Javier, es que de verdad me parece terrorífico, pero es así.
1: He leído, por cierto, en el diario.es una noticia que también me ha llevado a hace muchos años, que han formado un nuevo partido político, Tsipras. ¿Os acordáis de Tsipras?
3: Sí, ¿no? Sí, sí.
2: Me acuerdo perfectamente de
1: Tsipras. Sí, el líder de Syriza en Grecia, que fue el primer gran líder de esa extrema izquierda europeo.
2: Sí.
1: En Grecia, que llegó a ser primer ministro, claro.
2: Llegó a ser primer ministro.
1: Sí, sí, sí. Sí.
3: Su ministro de Economía, Varoufakis.
2: Varoufakis. No sé qué ha sido de él.
1: Varoufakis luego se hizo un poco de derechas, ¿no?
3: No tanto. No. Lo que se hizo es rockstar. Estuvo dando charlas por toda Europa.
1: Sí.
3: Como el fan terrible y criticando todo lo criticable, ¿no? A los suyos, sí, pero también a los otros. Bueno,
2: es época de todas maneras de nuevos partidos, ya te lo digo. También en España van a aparecer nuevos partidos.
1: Sí, están apareciendo.
3: Vamos a ver. ¿Qué recorrido
2: uno
3: tiene?
2: Se presenta el día 10, tiene
3: más. Sí.
1: ¿Cuál?
2: El partido se llama Democracia 21, el de...
1: Ah, Democracia 21, sí, lo he visto.
2: Que el nuevo director de comunicación es nuestro amigo Federico Quevedo.
1: ¿Ah, sí?
2: Sí.
1: ¿Ah?
2: No sabías eso, ¿verdad?
1: No, lo de Federico Quevedo.
2: De noticias.
1: Sé que se lo presentó, o ayer ha habido algo, creo, antes de ayer, con Rubén Amón.
2: Ella está presentando libros. Presentó un libro aquí hace una semana. Lo está presentando en Valencia, en no sé qué. Un libro que es un manifiesto. Miriam González, que es la mujer de Vinclej, e hija del alcalde eterno de Tomelloso, de Olmedo, perdón.
1: Ah, mira, muy bien.
2: Oirás hablar de Miriam González porque va a hacer ruido.
1: Ya he oído. Bueno. Julio.
0: Qué rico los melones de Tomelloso. Los más sabrosos. Pero
2: es el alcalde de Olmedo, me he equivocado yo.
0: Ya, bueno, pero me ha llevado a mí.
2: Es que Olmedo y Tomelloso no es lo mismo exactamente.
0: De Ceuta. No. Vamos a Ceuta. Ayer abría el país con el delegado del gobierno de la ciudad autónoma que lamentaba que, a pesar de haber avisado una semana antes de la invasión a Moncloa, no hicieron nada para evitarla. ¿Cuál es el titular hoy en el país? Acción-reacción. Fulminado el delegado del gobierno. El Consejo de Ministros aprobará hoy su relevo. Pérez Triano, así se llama, denuncia una campaña de acoso constante con insultos y amenazas. ABC recuerda que lo señalaron como responsable último por omisión de la invasión de Ceuta y luego lo dejaron caer, pero ayer presentó su dimisión apuntando alto y hacia arriba, a modo de ensayo para cuando tenga que declarar en la Audiencia Nacional sobre lo sucedido en vísperas del asalto. Que Triano se va dando pistas. En El Mundo habla Margarita Robles, ministra de Defensa, que le pide al nuevo delegado máxima sinceridad. El nuevo delegado será el antiguo alcalde del puerto de Santa María, David de la Encina, que también tiene una ristra de polémicas importante. Robles pone, por tanto, en duda la transparencia del saliente Pérez Triano, que fue quien la contradijo. Y la razón habla de otro debut.

0: El mando policial designado por Marlaska para hacerse con las riendas de Ceuta. Pues al poco de llegar se fue de fiesta. Lo primero que hizo allí se irse de fiesta. Francisco López Gordo, se llama el hombre, se fue a la despedida de una gente a la que han destinado en Brasil.
1: Fantástico todo esto, sí. Bueno, parece mentira que 2 meses y medio después sigamos en plena crisis de Ceuta. Sigamos exactamente igual, no ha cambiado nada. Yo sinceramente me parece terrorífico. Lo del delegado, lo del el señor Pérez Triano se llama, ¿verdad?
2: Triano, sí.
1: Estaba cantado, ya quería irse, era evidente. Y se iba a ir con polémica, es evidente. Y ha dejado al gobierno como mentiroso, es evidente. Lo que no entiendo es que, primero, el jefe de gabinete, ahora el señor delegado. ¿Y el señor ministro cuándo?
3: No lo sé.
1: Pero el señor ministro está dando un recital de incompetencia y de inveracidad.
2: A mí lo que me gustaría saber es si la delegación del gobierno en Ceuta avisó al gobierno mediante sobre lacrado.
1: Bueno, es que es
2: como dijo que le tenían que avisar a él.
1: La sandez del centro.
0: Este señor, mensajera.
2: Por lo visto, menos que se le preguntara.
1: Por lo que me cuentan ahí en Ceuta, no es precisamente la lumbrera de Ceuta, no parece que sea la lumbrera. Y por cierto, el señor alcalde, exalcalde, el señor de la Encina, como tú dices, tiene un currículum muy colorido. Entre otras cosas, amenazó públicamente con romperle la cabeza al jefe de la oposición de su pueblo.
2: Ah, mira, pues está muy bien.
1: Pero públicamente, a ti te va a romper
0: la cabeza. Tampoco tenía mucha simpatía por su puesto de trabajo, al parecer, que no lo visitaba a menudo.
1: No lo visitaba, no, parece que es un señor, pero bueno, oye, han echado. Este señor además se fue del PSOE en el año 2023. Han echado mano de lo que tienen, que no hay mucho.
2: Claro. Rápidamente, Julio, que vamos mal de tiempo.
0: Ven. Pues nada, ABC, simplemente una noticia rápida. Poco a poco se titula en páginas de opinión: la investigación de la trama de las cloacas del PSOE no ha hecho más que comenzar. El juez Santiago Pedraz admite la personación como perjudicada de la juez Beatriz Viedma en el caso Leire por un presunto delito de calumnias. Solo calumnias en este caso. Pedraz rechaza por ahora investigar el significado de anotaciones como heroína o gitano de las agendas de la fontanera, eso sí, sin perjuicio de lo que resulte más adelante. Poco a poco, dice ABC, la verdad terminará saliendo a la luz.
2: ¿Y la viñeta? ¿Tienes viñeta?
0: Sí, Nieto en ABC. Las dos ratas habituales están hablando en un taller, contemplando su producción, y explica el ingeniero: fabricamos pantallas de Mari Carmen estroqueladas en cartón corrugado para interiores y en polietileno inyectado para exteriores. ¿Por qué? Porque el gobierno nos ha hecho pedidos para todo el año.
1: Bueno, yo de todas maneras, te voy a decir, hay una campaña en redes, sobre todo, contra Mari Carmen, que me parece bastante indignante, sinceramente.
3: No, creo que sea campaña, yo creo que son cuatro los que...
1: Perdona, sé muy bien de qué hablo, porque, en fin, sé muy bien de qué hablo a mi costa, además. O sea, hay una campaña. En cualquier caso, tú no puedes... A esta señora, que es una señora de 87 años, insisto. Fíjate que el movimiento Indignados primero se desencadenó con un opúsculo que escribió un tal Stefan Hessel a los 93 años. Y esto se ha desencadenado por una señora de 87. Es curioso eso. Pero esta señora lo único que ha hecho ha sido, en fin, resistir con cierta dignidad, que es que te diga, una serie de errores que tienen que ver con el gobierno central, con la administrativa, con el ayuntamiento, con todo lo que tú quieras. Decir que es que encima quiere seguir viviendo en retiro y además era funcionaria, es que de verdad me parece que es tremendo eso. En fin, un poco de mesura en las redes no estaría mal.
2: Luego hablamos largo y tendido de ello en la tertulia, si os parece. Vamos a la economía. A ver, Ricardo, tres preguntas, tres, para entender qué pasa en la economía. ¿Qué podemos esperar del llamado decreto Mari Carmen?
4: Pues me temo que nada nuevo, la verdad. Por lo que apunta la prensa hoy, va a haber un compendio de medidas ya aprobadas durante la legislatura y, por cierto, fallidas durante la legislatura. A mí me parece que el decreto busca más solucionar los problemas del gobierno que los problemas de la vivienda. Pero vamos a ver qué nos cuenta la prensa. El Economista lleva la portada más editorializante, porque lo sorprendente es que la prensa económica no dedica sus editoriales hoy a este asunto, quizá porque todavía no está claro si va a ser un decreto o van a ser dos decretos, pero sí digo la portada más editorializante, la del Economista, que dice: todas las medidas en estudio agravarán la crisis de la vivienda. Ojo a ese titular principal, no es un apoyo, no, es el titular principal. Todas las medidas en estudio agravan. Y como digo, esto viene por esa sensación de que todo lo que se está poniendo encima de la mesa es refrito de lo que ya se ha aprobado y lo que no ha funcionado. Nos cuenta Cinco Días que probablemente haya dos decretos, uno por cada partido que forma el gobierno. Esto nos recuerda mucho a lo que sucedió en abril con las ayudas anticrisis, que ese decreto sí salió adelante y el decreto de la prórroga de alquileres no salió adelante.
1: Pero no se va la vicepresidenta.
4: No, por supuesto, señores. Por supuesto. Se manifestará contra ella misma, pero no se irá. Digo que en este segundo decreto, que sería el de Sumar, irá, pues eso, la prórroga de alquileres que ya decayó y otra serie de medidas. Lo que no va a ir, y es sorprendente, es la reforma de la ley del suelo, en la que, por cierto, PP y PSOE estarían de acuerdo. Digo que es sorprendente porque todos estamos de acuerdo en que la clave del problema del mercado de la vivienda es la oferta de vivienda, y si no hay más oferta es porque no hay suelo, con lo cual donde podría estar la solución, pues no se pone en marcha. Ya habéis contado, ¿no?, que recordaba hoy a veces en portada que Sánchez prometió 184.000 alquileres más y lo que hay es 300.000 menos porque las medidas de intervención no han funcionado, pero lo que vamos a tener hoy son medidas de más intervención en el gobierno.
2: De todas formas, suelo sí que hay. O sea, suelo hay.
4: Suelo hay, lo que no hay es que se pueda usar ese suelo.
2: A eso
4: ahí
2: voy,
4: viene la ley.
2: A eso voy, que llevo mucho escuchado en los últimos
4: terrenos
2: días.
4: Hay,
2: es que no hay suelo para construir. No, perdone, suelo hay un montón para construir. Uh-huh. Otra cosa es que en cambiar la calificación del suelo se tarde 15 años.
4: Exacto.
2: Amigo,
1: otra cosa, claro, es la ley del suelo. Lo que no hay es una ley conveniente del suelo.
2: Son cosas diferentes.
1: A ver si lo cambian.
4: Hay una reforma.
1: No sabemos, como yo no conozco el decreto este, no lo conoce nadie. Uh-huh. Lo dieron a luz ayer a las tres. Por eso te digo, lo dieron ayer a luz. Uno de ellos, el que han intentado consensuar con nosotros, lo dieron a luz ayer a las 3:30 de la tarde. Uh-huh. Es que es impresionante, claro.
4: Hay una reforma en ciernes que probablemente se apruebe antes de final de año de la ley de suelo de la Comunidad de Madrid, que puede ser muy novedosa y traer muchas medidas que luego puedan impulsar el sector en el resto de España si se adaptan y se copian. Porque recordemos de lo que estamos hablando, y es algo que, y perdón que me extienda en esto, se ha dicho mucho, es que las comunidades del PP no quieren aprobar las medidas, o sea, poner en marcha las medidas que aprueba el gobierno ni la ley de vivienda del gobierno. Oiga, ¿y por qué no se reúne usted primero con las comunidades del PP para ver qué medidas se pueden poner encima de la mesa en vez de imponer sus propias medidas otra vez?
2: ¿Contra quién apunta el presidente de la CNMV?
4: Pues muy interesante, en una entrevista en 5 días dice, nada menos, deberíamos evitar una concentración excesiva de poder en manos de presidentes ejecutivos todopoderosos. Se refiere a empresas del IBEX y a todos nos vienen a la cabeza algunos nombres muy señeros, no quiero señalar a nadie, pero bueno, alguno preside una eléctrica, otro preside un club de fútbol muy señero, no sé si está apuntando contra ellos, pero desde luego lo parece.
1: Fútbol y una constructora.
4: Y una constructora, por supuesto. Constructora, concesionaria, en fin. Bueno.
2: ¿Y de qué se ha dado cuenta Renfe, que el resto de los españoles sabemos ya desde hace un tiempo?
4: Pues que su web funciona mal, muy mal.
2: ¿Ah?
4: Y por eso va a poner en marcha un nuevo sistema de compras online para los billetes de tren, en el que hay un reconocimiento de quién compra, de los viajes habituales, te enseñan el precio antes, te ofrecen todas las opciones antes de la compra. De momento va a estar en prueba, se va a poder probar, pero no va a estar, va a entrar en funcionamiento hasta el mes de enero. Otra cosa ya es que funcionen los trenes, que eso ya es otro cantar.
1: No, pero yo ayer, por ejemplo, estuve intentando comprar un billete a través de la web y es imposible.
2: Bueno,
1: no puedes certificarlo porque a unos les sale y a otros no. Yo llamé a una persona, ¿a ti te sale? Sí, a mí sí, pues a mí no me salía. Es verdad que es un desastre, pero ya comentado por todas partes, la web del Renfe.
2: Se ha suspendido, por cierto, acaba de enviar nota, Renfe precisamente, se ha suspendido entre las 9 y las 11 de hoy la circulación de todos los trenes en Cataluña, porque hay aviso por temporal muy fuerte. Sí, se han mandado alertas a los teléfonos y tal. Bueno, es de sentido común también.
1: Eso me parece bien.
4: Sí.
1: La medida preventiva me parece bien.
2: Sí, claro. Sí.
0: Aunque tanto por exceso como por defecto, que en algunos casos
2: también
0: se cierran parques y no cae ni media gota de agua.
1: Por lo visto, cuando ya coinciden todas las predicciones meteorológicas.
2: Sí, hay avisos de que puede caer muy fuerte, pues oye. Vamos al intercambiador. Hoy con Elena Cortés, ABC. ¿Qué tal, Elena? Buenos días.
5: Hola, buenos días.
2: Los comercios en sol, que miran con cautela el crecimiento de la acampada.
5: Pues sí, de momento no hay entre ellos sensación de alarma, pero claro, todo va a depender del tiempo en el que se prolongue, ¿no? Por el momento, los comerciantes nos cuentan que no es tanto lo que se alargue en el tiempo, sino que también miran con cierto recelo, ¿no?, lo que se extienda. Porque claro, si al final llega al límite de sus comercios y obstaculiza las zonas de paso, pues eso sí que puede llegar a afectarles, ¿no? De hecho, es curioso porque una de las trabajadoras de las heladerías de Sol dice que, bueno, que en un principio principio incluso tampoco les vino del todo mal, ¿no? Porque vinieron muchos jóvenes a comprar agua, refrescos y eso que, claro, la mayoría de

Los víveres de los acampados, como sabéis, son, provienen de donaciones, ¿no? No tanto de los sí. comercios cercanos. Uh-huh. Es cierto que la presidenta dijo ayer que, bueno, que podía hacer polvo a los comerciantes y que afectaba.

0: Aquí apenas llevan 3 o 4 días y bueno, la dimensión de momento no es tampoco la misma, ¿no? Eso sí, de momento no hay visos de que se vaya a acabar, porque ayer durante la reunión para que Mari Carmen pudiera volver a su hogar, una de las portavoces del sindicato de inquilinas dijo que ni la aprobación del decreto de vivienda ni, bueno, el final
1: Sí.
0: feliz, entre comillas, ¿no?, del caso Mari Carmen iba a levantar el asentamiento, ¿no? Que eso para ellos era un primer paso y que por el momento van a seguir allí. Bueno, ya veremos, porque también van paso a paso, día a día. Eso también,
1: Sí.
0: de eso también avisaron.
1: Ahora mismo vamos a estar en la Puerta del Sol. Esto me encanta. Llegan a Madrid las alas de la rabia.
0: Pues sí, os preguntaréis, ¿qué son estas alas de la rabia? Bueno, pues son espacios en los que por un periodo de media hora puedes canalizar tu malestar reventando y pisando televisores, microondas, lanzando botellas, destrozando ordenadores. Bueno, en realidad es una moda que, como os podéis imaginar, viene de Japón, empezó en la primera década de este siglo y aparecieron un poco como una forma de liberar estrés entre trabajadores, bueno, entre oficinistas, ¿no? En la Comunidad de Madrid tenemos dos salas permanentes de la rabia y están planeando abrir una tercera. Bueno, abrió después de la pandemia, que es algo que la primera abrió después de la pandemia, que es algo que no me extraña tampoco, porque bueno, la verdad que estrés se generó. Y bueno, es curioso porque el perfil de las personas que acuden a estas salas es muy variado. De hecho, los dueños dicen que hay, además de compañeros de trabajo, despedidas de soltero, familias e incluso amigos y parejas. Eso sí, ellos dicen que es una actividad en cierto modo lúdica, que no se trata de una terapia alternativa, aunque sí que hay quien lo recomienda, ¿no?, como complementario a la terapia o para algún momento puntual, porque otra cosa no, pero es verdad que sirve para desahogarse, ¿no?, y
1: Sí.
0: también para divertirse. Y es curioso porque las empresas comentaban que una parte muy importante del negocio, claro, es almacenar toda esa logística, porque claro, necesitan cientos de electrodomésticos
1: Claro,
0: viejos
1: claro, claro.
0: y objetos de vajilla para romper, o sea que
1: Claro.
0: es bastante, bastante curioso.
1: Gracias, Elena. Hasta la próxima, querido. Un abrazo.
0: Hasta la próxima, un abrazo a
1: Adiós.
0: todos.
1: El deporte, Julito.
2: La portada del Marca: la gente está orgullosa de sentirse española. Luis de la Fuente, Dixit, en la previa del España-Croacia de esta noche a las 9 menos cuarto en el Sánchez-Pizjuán de Sevilla. Es la jornada de la Nations League, la Liga de Naciones.
1: Sí.
2: Por ahí están Lamín, Rodrigo, Fabián, que aparecen en más de una quiniela para llevarse el Balón de Oro, que es de lo que más se habla ahora en el
3: Pero ya
2: mundo
3: no se
2: del
3: puede
2: fútbol.
3: votar, ¿no?
1: Ya no se puede votar.
2: Las votaciones
1: Ayer.
2: ya están cerradas.
1: Se cerraron ayer, ¿no?
2: Eso
1: Yo
2: es.
3: creo. No he votado, al final.
2: Hasta ayer
3: Al
2: el...
3: final.
2: El favorito era Harry Kane, pero ahora mismo el favorito es Lamine Yamal, el español.
1: Pues mira,
2: Así que
1: ha hecho efecto la campaña.
2: Ha habido sorpaso ahí.
1: Sí.
2: De Fabián, le oye en la razón que nunca ha perdido con España, cuando ha jugado con España. 51 partidos lleva. El récord con 57 lo tiene Carlos Marchena. Así que bueno, está ahí a
1: Hombre.
2: Tiro de piedra. Dos sevillanos, además, ¿no?
1: Sí.
2: Pero
1: Sí,
2: Marchena era
1: sí, sí.
2: sevillano, si no recuerdo mal.
1: Sí.
2: De la Euroliga de baloncesto.
1: Sevillano, si nos lo cruzamos en la feria.
2: Es verdad, yendo a la feria, saliendo de los toros.
1: ¿Cómo iría?
2: Vaya.
1: ¿Cómo iría, Julito?
3: Vaya.
2: Y Marchena.
1: Y Marchena.
2: Euroliga, jornada 2, juega el Madrid en casa de Anadolu Efes en Estambul. Es un equipo que dirige Pablo Laso por segundo año consecutivo, que fue entrenador del Madrid tanto tiempo.
1: Sí.
2: Eso es a las 7 de la tarde. El AS lleva hoy a portada una entrevista con Benja Fenómeno Noval, doble campeón mundial de ciclismo en categoría junior, y dice que puede conseguir éxitos similares en categoría profesional, que ya es decir. Y en El País cuentan que Pogachar, menos de un mes después de romperse la clavícula, que quiere reaparecer ya. Este es como los toreros buenos. Dijo su equipo que ni hablar de correr este año, que se recuperase bien para el que viene,
1: bueno.
2: Pero el mejor ciclista del mundo quiere reaparecer este domingo ya en Eslovenia, que es su país. Se celebra
1: claro.
2: el Campeonato de Europa. Por supuesto, defiende Pogachar el Campeonato de Europa y quiere ir a defenderlo.
1: Faltaría gracias, más. Julito. Gracias. Jauregui, te escucho en 15 minutos, ¿eh?
4: Bonjour.
1: Quédate por ahí, quédate por ahí, quédate por ahí. Adiós, Ricardo.
3: Hasta la
1: semana
3: próxima.
1: Que viene. Adiós.
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0: ¿Qué tal? Buenos días. Si se incorporan a esta hora, claro está. Nosotros llevamos dos contándoles las noticias. Hoy las del martes 29 de septiembre, San Miguel Arcángel. Felicidades a los que corresponda. San Miguel que llega sin veranillo este año, ¿eh? Y casi que mejor, porque se nota que ha bajado el termómetro y ha bajado bien. Hemos dormido muy bien esta noche en Madrid por la bajada de las temperaturas y también por el agua, que ayer nos estuvo acompañando durante todo el día en buena parte de la comunidad. Ya les digo, bienvenido sea, porque el verano se ha alargado más de la cuenta este año. Miren, Yolanda Díaz lo ha vuelto a hacer.
1: Y como podemos ganar, empecemos a movilizarnos. Empecemos a movilizarnos. Si hay que movilizarse, como dice Pacheco y Pepe, contra el gobierno de España, contra el gobierno de España, movilicémonos.
0: Hace más de 6 años que a la señora Yolanda Díaz le nombraron ministra, 5 desde que es vicepresidenta del gobierno, y ya lo ven, ella ha pasado por el gobierno, pero el gobierno no ha terminado de pasar por ella. Y en un afán de rascar votos para sobrevivir políticamente, seguramente intenta capitalizar las protestas en materia de vivienda pidiendo movilizarse contra quién, contra el gobierno, es decir, contra su gobierno. Contra sí misma. Hoy tiene una oportunidad de oro para hacerlo, para movilizarse contra el gobierno. De hecho, tiene una oportunidad que únicamente tiene ella en toda España. Una movilización que tendría más efecto que cualquier otra, porque por muchos miles que sean los que protestan por la vivienda, y aunque fueran millones, el problema afecta a millones, no lo olvidemos. Aunque se quemaran las calles y se paralizara todo un país, la única persona que tiene la oportunidad de movilizarse hoy y provocar un efecto inmediato en el gobierno es ella, como vicepresidenta y como líder de uno de los partidos que conforman el gobierno. ¿Y cómo lo puede hacer? Pues, por ejemplo, plantándose en el Consejo de Ministros, que se celebra dentro de 1 hora y media en el Palacio de la Moncloa. Como órgano colegiado que es el Consejo de Ministros, lo que allí se decide cuenta, por tanto, con el beneplácito de todos y cada uno de los que allí se van a sentar dentro de 1 hora y media. Así que luego no vale salir y decir que están profundamente decepcionados porque el llamado decreto Mari Carmen no es lo que en Sumar esperaban. Luego no vale lamentarse. Se pueden movilizar. Tienen una oportunidad de oro para hacerlo dentro de 1 hora y media. Y tienen más poder de persuasión que nadie en toda España. Pero para eso hace falta plantarse, claro. Y si no se ha hecho en todos estos años, pues tampoco tiene pinta de que se vaya a hacer ahora.

0: aunque ellos vuelven a amenazar con hacerlo.
1: Dijimos que no entrábamos en un Consejo de Ministros si no llevábamos el Real Decreto. Y nos vamos a plantar nuevamente si ese Real Decreto no lleva todas las medidas. Fin de los desahucios, regular las habitaciones y regular los alquileres de temporada, congelación de los precios y las prórrogas automáticas y la renovación automática.
0: Todo eso piden desde Sumar. Ya han escuchado a la ministra de Sanidad y candidata para ser presidenta de la Comunidad de Madrid el próximo mes de mayo, Mónica García. Tienen una oportunidad de oro en el partido Sumar, desde luego, para demostrar que son lo que son, es decir, que son gobierno, y sobre todo para demostrar que siguen teniendo peso en el gobierno, que son cosas diferentes, ¿eh? Una cosa es ser gobierno sobre el papel y otra cosa tener peso en el gobierno. ¿En qué punto está la negociación del primer borrador que hemos conocido y qué va a llevar el Ministerio de Vivienda a Moncloa hoy a partir de las 9:30 de la mañana? Gonzalo Buj.
2: Es un decreto para contentarlos a todos y que Vivienda ya ha adelantado su primer borrador. La primera medida nace del desahucio de Mari Carmen, será prohibirlos. Solo se podrá realizar cuando haya una alternativa habitacional, medida que llevaba pidiendo Sumar desde hace meses. También se buscará prohibir la compra especulativa a fondos buitre o regular el alquiler de temporada. Además, pretenden conseguir contratos más estables, a lo que Sumar pide prórrogas automáticas. Otras materias clave que están en el aire son, por ejemplo, la regularización del alquiler de habitaciones o, como pide Podemos, bajar los precios por ley y expropiar viviendas. El borrador incluye promover más vivienda social o subir el IVA a los pisos turísticos, medida para contentar al PNV, aunque el escollo que más preocupa es Junts. Para los independentistas, el borrador incluye 3 bonificaciones fiscales a inquilinos, compradores de primera vivienda y caseros que bajen los precios del alquiler.
0: Y mientras, el presidente del gobierno pide un último esfuerzo, escuchen.
3: Pido a todas las fuerzas parlamentarias que hagamos ese último esfuerzo para sacarlo adelante en el Congreso de los Diputados. Con altura de miras, con sentido de Estado y con responsabilidad. Porque detrás de cada medida,
0: la información que tenemos hasta ahora es que Junts se vuelve a sentir engañado por Pedro Sánchez porque ha habido modificaciones de última hora. Y claro, si el gobierno tiene que mirar a Junts, tiene un problema, evidentemente. Bueno, si tiene que mirar a Junts, a Podemos, a Esquerra, a PNV, a Bildu y a la Macedonia habitual de partidos en los que se sustenta la mayoría parlamentaria, que fue mayoría para ser gobierno, pero que es muy complicado que sea mayoría para gobernar, es decir, para llevar cosas al Parlamento y que éste las apruebe. En la Puerta del Sol, los manifestantes ya han dicho que hay previsión de continuar la acampada, de continuar la protesta, aunque se apruebe el Real Decreto en la mañana de este martes. Vamos hasta Sol, tercera noche de protestas. Carlos Sánchez Blas, ¿qué tal, Blas? Buenos días.
4: ¿Qué tal, Mar Domingo? Buenos días. De cara veo la boca de metro de la Estación Sol. A mi derecha la sede de la Presidencia de la Comunidad de Madrid. Atrás los camiones de reparto que inician su jornada laboral y los autobuses de la EMT que circulan aquí por el kilómetro cero. Y a la izquierda la acampada con aproximadamente ya 1.000 personas esperando en primer término lo que pasa en el Consejo de Ministros y a medio plazo una solución para la vivienda. Aquí están dos jóvenes, Ekaitz y Pedro. ¿Por qué estáis aquí? ¿Qué esperáis hoy? ¿Y cómo definir vuestro estado de ánimo al margen del cansancio físico que acumuláis por la acampada?
5: Buenos días, lo primero. Bueno, pues esperamos que no sea un decreto como a los que nos ha acostumbrado este gobierno y sea un decreto que tenga muchas cosas, que proponga muchas cosas para cambiar y que no solo sean dos cositas, que es a lo que nos tiene acostumbrados. Y el cansancio por la acampada no se nota porque el apoyo es máximo y estamos alcanzando unos niveles de exposición con esto mundiales.
6: Yo sinceramente creo que el nuevo Real Decreto que se va a firmar a, bueno, eso, perdón, es que he dormido una hora, ¿vale? Y acabo de llegar. Pero a mí me parece que son medidas que para mí son muy pocas y que no van a frenar para nada el problema que estamos actualmente viviendo y que hemos vivido a lo largo de todos estos años, ¿no? Yo creo que

0: habría que hacerse una pregunta, y es que si lo de Mari Carmen hubiese pasado como está pasando ahora, pero no hubiese tenido tanto revuelo y la sociedad española no hubiese actuado tanto, ¿qué hubiese hecho Pedro Sánchez en este caso? O otros diputados que están en el gobierno. O sea, ¿qué hubiesen hecho? Yo, sinceramente, creo que, muy a mi pesar, creo que no hubiesen hecho nada. Hubiesen seguido con su historia y ya está. A mí me parece que lo que le ha pasado a Mari Carmen y lo que le ha pasado a muchísima gente es algo horrible. Y me parece que se está... que Pedro Sánchez y perdona, estoy muy nervioso.
1: Nada, ha quedado claro, no te preocupes, Pedro. Ha dormido poco la gente por aquí, evidentemente. Claro, algunos, Mar Domingo, claro, llevan ya 3 noches acampados, otros a lo mejor han pasado su primera noche y alternan, evidentemente, la presencia aquí con las obligaciones laborales o los compromisos, claro, personales. Ya está amaneciendo aquí en la Puerta del Sol, es la fotografía en este día importante a corto plazo para el futuro de la vivienda en España.
2: Tienes micrófono abierto durante toda la mañana, Blas. Luego en un rato volvemos contigo, volvemos a la Puerta del Sol, que es uno de los lugares, desde luego, en los que está la noticia en esta mañana de martes, en las últimas mañanas, en las últimas noches, y tiene pinta de que también en las próximas. Miren, parece sería de lógica que un problema estructural, la principal preocupación de los españoles, se sustentara en una amplísima mayoría en el Parlamento y no en una acogida con pinzas, como tiene pinta va a ser el caso, pero evidentemente ni se plantea por asomo mirar, pues qué sé yo, al principal partido de la oposición para sacar adelante una solución. Que tampoco es que el principal partido de la oposición se deje demasiado querer por parte del gobierno, no nos engañemos. No pasa la solución por un real decreto. El Real Decreto será un parche y servirá para calmar las aguas. Bueno, ni siquiera para eso. Pero no será la solución al problema de la vivienda. De todos los que escriben hoy en prensa, seguramente el más atinado en su análisis es David Mejía en el diario El Mundo. Es cierto que el caso de Mari Carmen te tiene que revolver algo por dentro, porque es una señora de 87 años a la que han echado de su casa. Por cierto, va a volver por la mediación del ayuntamiento y va a volver pagando lo que pagaba, 500 euros al mes, con una prórroga del contrato de 8 años. Hasta ayer a última hora estuvieron reunidas las partes, la empresa que ha comprado el piso, los representantes de Mari Carmen, es decir, el sindicato, el mal llamado sindicato de inquilinos, con la mediación del ayuntamiento. Ya han alcanzado ese acuerdo. Pero ya digo, no nos engañemos, no es una situación la de esta señora que refleje la realidad del problema de la vivienda en España. ¿Por qué? Pues, por ejemplo, porque ese no es el precio que paga el españolito medio por su alquiler. Ni es el precio, ni tampoco es la zona. Por eso, si lo que preocupa, dice Mejía, es la codicia del propietario, hagamos que su bien deje de ser escaso. España necesita más casas, no una ley bautizada con el nombre del caso menos representativo de la crisis que se pretende resolver. Y además, en Buenos Días Madrid, Carlos Ibáñez, riesgo extremo por temporal.
3: Cataluña ha activado hoy el aviso rojo por peligro extraordinario por lluvias torrenciales que pueden superar los 180 litros por metro cuadrado en apenas 3 o 6 horas. La EMED ha alertado de probables inundaciones y crecidas de cauces, mientras que Renfe ha suspendido los trenes AVE, también los regionales en Cataluña, en previsión del fuerte temporal. Las suspensiones afectan a los trenes que parten y que tienen como destino Madrid entre las 9 y las 11 de la mañana.
2: Monsieur le Président.
3: El de Francia, Emmanuel Macron, que inicia hoy un viaje de estado de 2 días a España, tiene marcado contenido económico porque Francia es nuestro primer socio comercial en el mundo. Esta noche los reyes ofrecen una cena de gala al matrimonio Macron en el Palacio Real.
2: Más pimienta.
3: En el Congreso, cuya mesa decide hoy si suspende a la diputada del Partido Popular, Ana Vázquez, tras recibir el informe de los servicios jurídicos que dicen que el spray de pimienta que exhibió es un arma. A Vázquez se le ha aplicado el artículo 101 del reglamento que regula la suspensión de un diputado por llevar armas dentro del Congreso.
2: Y Ceuta señalada.
3: Como ejemplo de que ningún país puede permitirse dejar que entre en masa cualquiera que quiera hacerlo. Lo ha dicho esta noche el secretario de Estado norteamericano, Marco Rubio, que ha añadido que todos han podido ver las imágenes de Ceuta, que para él demuestran que no se puede inundar países con flujos migratorios.
2: Mientras tanto,

0: Tanto en Madrid, Loli Jurado, incidencia en metro.
1: La circulación está interrumpida en la línea 9 entre las estaciones de Puerta de Arganda y Pavones en ambos sentidos por una incidencia en las instalaciones. El tiempo estimado para solucionarla es superior a una hora.
0: Mairid, que vuelve a girar.
1: La tuneladora de Metro de Madrid regresa al trabajo después de una parada técnica de unas semanas para realizar trabajos de mantenimiento. La gigantesca máquina sigue excavando el subsuelo madrileño para hacer realidad la ampliación de la línea 11 que llevará el metro hasta Valdebebas.
0: Pleno municipal.
1: Primero del nuevo curso político protagonizado por Mari Carmen y Ceuta. El desahucio forzará dos mociones de urgencia con el foco en la vivienda, una firmada por Más Madrid y otra por el Partido Socialista. La situación de Ceuta le irá a la zaga con varias proposiciones presentadas por Partido Popular y Vox, partido que estrenará en la sesión de este martes portavocía a cargo de Arancha Cabello.
0: Colaboración ciudadana.
1: La Guardia Civil pide ayuda para resolver el asesinato de Elia, la anciana heredera de la famosa mercería Pontejos. Fue asesinada el pasado mes de mayo cuando estaba sola en su finca de La Navata en plena sierra. Los investigadores van a realizar esta mañana una reconstrucción del asesinato para aclarar las posibles vías de escape de los autores.
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0: 8:14 de la mañana, vamos a echar un vistazo al estado de la circulación. Primero en las calles de la capital. Beatriz Gómez, buenos días.
1: Muy buenos días, Javier. Panorama muy complicado a esta hora en las vías madrileñas, inmersas en una hora punta muy intensa y con numerosas retenciones. Por ejemplo, los accesos. En estos momentos todas las entradas presentan dificultades, así como la salida de la A2. También es el caso de la M30, donde encontramos retenciones desde el nudo sur, tanto en el arco este en dirección al nudo de Manoteras, como en el oeste, prácticamente hasta Marqués de Monistrol, en sentido A6, y a la altura del nudo de la M40, donde un accidente mantiene cortado el carril derecho en sentido A1. La situación tampoco mejora en las calles del centro de la ciudad, donde en estos momentos destacamos las calles Doctor Esquerdo, Francisco Silvela y Joaquín Costa en sentido al Paseo de la Castellana, el entorno de la Glorieta de Gregorio Marañón, el eje Prado Recoleto sentido norte, la conexión del Paseo de las Delicias con la Glorieta de Atocha y las calles Costa Rica y Alberto Arcocer hacia la Plaza de Cuzco.
0: Salimos a las carreteras de Madrid y su comunidad. DGT, Daniel González, buenos días.
2: Muy buenos días. En estos momentos dos alcances complican la entrada a Madrid por la A6-1 a la altura de Las Rozas y el otro en Torrelodones. Al margen de ello, tráfico intenso en el resto de entradas. A1 San Agustín del Guadalix y San Sebastián de los Reyes, A2 Canillejas, Coslada y Torrejón de Ardoz, A3 en Santa Eugenia y Arganda del Rey, A4 Pinto Butarque, A42 Getafe, A5 Móstoles, A6 Aravaca, Majadahonda, M607 en Tres Cantos y Colmenar Viejo, la M40 intensa en Vallecas, Vicálvaro y Coslada, sentido 2, Carabanchel en ambos sentidos, Pozuelo de Alarcón y Valdemarín hacia la 1 y la M50, Boadilla del Monte y Alcorcón, todo hacia la 6.

0: El tiempo, Sara Valle.
1: Este martes llega marcado por una situación meteorológica más estable que la que tuvimos ayer en la Comunidad de Madrid y, por tanto, también en la capital. Hoy empezamos el día con algo más de fresco. Han bajado las temperaturas a mínimas, se nota a primera hora, con valores que en estos momentos están rondando los 15-16 grados en el área metropolitana y en Madrid. No obstante, las máximas hoy prometen subir del orden de 3 a 4 grados y, por tanto, hoy en la capital podríamos alcanzar valores en torno a los 25 grados de máxima, valores agradables, aunque claramente más bajos que los que tuvimos durante el fin de semana, pero que también ya nos dejan unas temperaturas más normales para estas fechas. En definitiva, la de hoy será una jornada de transición con ambiente fresco a primeras horas, temperaturas agradables durante el día y un ambiente más estable, pese a que en el cielo tendremos muchos momentos de intervalos nubosos que poco dejarán ver el sol durante la mañana, aunque luego por la tarde sí esperamos que se abran algunos claros.
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0: 8 y 21 minutos de la mañana. Buenos días de nuevo, Jauregui. Buenos días. Buenos días, Fernando Valls.
1: ¿Qué tal? Buenos días.
0: ¿Qué tal estás, Fernando?
1: Bien, aquí veo a Jauregui muy francés. Así
0: sí, que, a francés ahora. Jauregui siempre,
2: ¿eh? Viene nuestro presidente.
0: Jauregui siempre, la verdad. Es que hoy viene Macron.
2: Un poco presidente mío, ¿eh? Soy, yo tengo una hija francesa.
0: Sí,
2: tengo
0: sí, por eso, franceses. Por eso. Que un poco. Muy afrancesado, que lo digo en serio.
2: Claro.
0: Hola, Teresa Gómez, buenos días.
3: ¿Qué tal? Muy buenos
0: ¿Qué tal,
3: días.
0: ¿Qué tal, Teresa?
3: Muy bien.
0: ¿Bien?
3: Aquí ya empezando la semana, arrancando.
0: Muy bien. ¿Ayer no arrancaste o qué?
3: Sí, sí, pero...
0: Ah, vale.
3: Allí a medio vas.
0: Bueno. Hola, Javier Gallego, buenos días.
4: Hola, buenos días.
0: ¿Qué tal estás, Javier?
4: Bien. Très bien.
0: Claro.
4: No tengo la pronunciación no tengo la pronunciación de
2: l'accent c'est pas trop bon. Ça suffit.
4: Bueno, vamos a dejarlo aquí. No hay quien mejore esto.
0: No, desde luego que no. ¿Tienes ganas de que venga Macron o qué?
2: Jauregui. Sí, tengo ganas de que venga Macron. ¿Sí? Y que le explique a nuestro presidente cómo es eso del diálogo social y el diálogo político. Que Macron, sin mucho éxito ahora mismo, porque el carajal que hay en Francia es importante, pero lo practica, lo lleva muchos años practicando. Macron es un estadista, nuestro presidente no. Y no es lo mismo, hay unas pequeñas diferencias. No, es que es verdad, Macron es un hombre, es el político que lleva más tiempo, por cierto, en el poder ahora mismo en Europa.
0: 10 años, ¿no? Bueno, sí, casi 10.
2: Casi 10.
4: Le queda poco ya.

0: No, no le queda poco.
1: Le quedan unos meses y no parece que le quieran mucho en Francia.
0: Es que en Francia es mucho lío, tú, porque en Francia ahora mismo los sondeos dan una victoria abrumadora a la extrema derecha. A Le Pen, abrumadora. Que es que, y a un tal Semoug, que no le conocéis, pero que es un periodista, que es un loco peligroso, pero peligroso, de verdad. Y a mí me asusta eso, me asusta que un país como Francia tenga, que es un país muy conservador, dicho sea de paso, pero tenga ese... Estos marchamos ahora mismo. En fin, yo, la verdad, entre Macron y lo que viene, pues me quedo con Macron. O el de la izquierda, que también hay que verle cómo es. O sea, que, en fin.
2: El que quiera saber en qué momento llega Macron a España, que lea nuestro amigo Iñaki Gil en El Español, que de Francia sabe un rato.
0: Iñaki Gil sabe un poco de Francia.
2: De Francia sabe un rato, sí,
0: como 15 años en Francia, me parece, de corresponsal, ¿no?
2: Sí, por eso lo digo, Sabe mucho y firma en El Español muchas cosas.
0: Que ¿sabes una cosa que me molesta? ¿Puedo decirlo? Macron, una cosa que me molesta de este viaje.
2: ¿De Iñaki Gil?
0: No.
2: Ah, vale, no. De Iñaki Gil no te digo que no te dejo que digas de nada Iñaki que me moleste.
0: Va a molestar, hombre,
2: ah, vale.
0: No, de Macron. Resulta que uno de los actos que viene aquí a protagonizar es condecorar a mi amigo Cercas, Javier Cercas.
2: ¿Le va a condecorar quién? ¿Macron?
0: Macron, a Javier Cercas.
2: ¿Por qué?
0: Pues yo qué sé, porque es amigo suyo. De verdad te lo digo. Le hizo una entrevista y se han hecho amigos.
2: Son amigos, Cercas.
0: Sí, sí, sí. Como si Cercas fuese el intelectual más condecorable que hay en este país. Tú no me fastidies.
2: No es la primera vez que atizas a Cercas en este programa.
0: ¿Tú has leído su último libro? No has leído porque, claro.
2: ¿Cuál,
0: sus dos
2: Papa?
0: Últimos libros. El del Papa es una vergüenza.
2: Leí el del Papa.
0: El del Papa es una vergüenza.
2: Bueno, oje, más que leer.
0: El del País, el que ha hecho con El País, sobre El País, no es una vergüenza, es vergüenza y media.
2: Ah, ese no lo he leído.
0: Habla de dos cosas, de Javier Cercas y de él mismo. ¿O no es verdad, Fernando?
3: Un encargo
0: descarado, no sé, en fin, bueno.
3: No sé si sabéis el lío político ahí con Francia. El lío no es pequeño, Jauregui se lo sabrá, pero el tratado de amistad...
0: El tratado de amistad, sí.
3: Está todavía recurrido por eso de que ministros franceses participen en el Consejo de Ministros español y viceversa. Claro.
0: Deberíamos cambiarlos ya definitivamente.
3: Eso yo no sé si se...
0: ¿Cuánto antes?
3: Se modificará, ¿no?
0: No deberíamos cambiarlos a todos inmediatamente. Vengan los franceses.
4: Que vengan. Bueno, pues serían algo mejores, seguro.
0: Y que se vayan unos cuantos para allá.
4: ¿Cómo está?
3: Es Jauregui muy idealista, pero Francia, no te creas que es una situación...
0: No, evidentemente. O sea,
2: Francia está en una situación, vamos.
1: Y esto de, que
3: Macron... Yo no me cambiaría.
1: Sea un gran estadista también es opinable.
0: Hombre, no es estadista...
1: En comparación con Pedro Sánchez, cualquier cosa, es evidente. Sí, Fernando, tiene otra concepción de la grandeur. No sé si lo he dicho bien.
2: Bueno, y Sánchez también pero... me parece un estadista.
0: Sí, Sánchez tiene visos de estadista.
2: ¿Qué quiere decir? A mí me lo... O sea,
0: ¿estadista?
2: Hombre, vamos, un presidente que ha estado más en entredicho seguramente que ningún presidente en democracia, un presidente al que se ha dado por muerto desde antes incluso de ser presidente, que su propio partido lo echó.
1: Eso se define como otra cosa.
0: Eso no es estadista, eso es superviviente.
1: Nos hace estar de acuerdo totalmente.
2: Y no es ser un estadista aguantar 8 años en esa situación.
1: Estás con ironía.
0: No. Claro, eso es resiliente, como él dice. Bueno, estadista es otra cosa. Estadista es un señor que pone el Estado por delante de todo.
1: Claro, sí.
0: Eso
1: sí,
0: es. Sí, ah, bueno, Macron eso lo ha hecho.
1: Es un estadista de sí mismo, si acaso, de mi Estado particular.
2: Sí, a eso me refiero.
1: Mi Estado está por encima de cualquier otra consideración y mis principios también los cambio en función de mis apetencias personales.
0: Entonces, bueno, vamos a llegar a un acuerdo. Entonces es un estachista. Que viene estadista y sanchista, estachista.
2: Vale. Sabéis a lo que me refería, ¿no?
0: Sí.
2: Vale, por eso.
0: Pero estadista no es.
2: Sí, no, hombre, sí. No. Oye, mira que se pueden comprar cosas en la cárcel y a mí se me ocurriría, si estuviera en la cárcel, que Dios quiera que no pase por allí, se me ocurriría comprar muchas otras cosas antes que pruebas contra Zapatero, Teresa. ¿Sí? Que es lo que compró el Pollo Carvajal, ¿no?
4: Sí,
2: que terminó comprando, te he leído.
4: Terminó comprando, eso es. El
2: a
4: Pollo
2: ver, cuéntame
4: Carvajal,
2: eso, cuéntame eso, que abrís de Objective
4: pues,
2: con
4: mira,
2: ello.
4: La historia del Pollo Carvajal a mí me parece muy interesante, pero sobre todo bastante extraña, ¿no? Porque cuando llega aquí en España en el año 2019, el Pollo Carvajal, el jefe de la inteligencia y contrainteligencia del chavismo, ¿no?
2: Sí.
4: Y cuando llega Maduro, bueno, pues por discrepancias con Maduro, como le ocurrió a muchos chavistas, termina huyendo de Venezuela y llega a España. Y llega a España en el año 2019 precisamente, presuntamente, con la ayuda del Centro Nacional de Inteligencia, que le proporcionó pasaportes falso para poder venir tanto a él como a su familia, ¿no? llega en el año 2019 y hay una petición de extradición por parte de Estados Unidos. Él, en cuanto llega a España y se tramita esa petición por parte de Estados Unidos, lo que hace la Audiencia Nacional es decretar prisión provisional para el Pollo Carvajal. Está unos días en Soto del Real, donde, por cierto, coincide con los líderes independentistas, y a los días es trasladado a Extremera, puesto que el Pollo Carvajal es un militar y ahí es hay un módulo para funcionarios, ¿no? Y de repente, pues la Audiencia Nacional decreta, dice que no se extradita al Pollo Carvajal, él sale de prisión y al mes se revoca esta decisión porque la Fiscalía recurre. Se revoca la decisión y de repente la misma sección que había dicho que no se entregaba al Pollo Carvajal y que por lo tanto se iba a tramitar esa petición de asilo político por parte de este chavista, pues decide que no, dice que no, que sí que se entrega a Estados Unidos. Esto se produce una filtración de la audiencia, de alguien de la Audiencia Nacional al abogado del Pollo Carvajal, y esto permite al Pollo Carvajal poder huir durante 2 años. Está del año 19 al año 21 huido de la justicia. Estados Unidos pide 10 millones de dólares para aquel persona que lo encuentre y casualmente nunca se movió de Madrid. Él estuvo en varios pisos, estuvo escondido. Yo di con uno de esos pisos.
2: ¿Ah, sí?
4: Sí, luego su abogado me confirmó que en uno de los pisos, en Ocaña, sí que había estado escondido. Y luego lo trasladaron a otro lugar, ¿no? ¿Por qué te cuento toda esta película, no? Porque en el año 2021 deciden, no sabemos por qué, la Policía Nacional detenerle en uno de esos pisos. O sea, ¿qué pasó para que durante estos 2 años el Centro Nacional de Inteligencia supiese perfectamente dónde estaba el Pollo Carvajal? Porque claro, si yo doy con su ubicación, me extraña mucho, hombre, que nadie del Centro Nacional de Inteligencia supiese dónde estaba. Y luego a fuentes de la Guardia Civil me han confirmado que ellos también sabían la ubicación y que el centro le dijo que estuviesen quietos. Ah, de repente, pues hubo un día que se le decide detener para entregarlo a Estados Unidos. Bueno, pues del año 21 al año 23... se encuentra aquí en España, comienza a colaborar con la justicia, con la Audiencia Nacional, declara en una causa secreta sobre la presunta financiación irregular de Podemos y cómo presuntamente se habrían financiado los partidos de extrema izquierda de todo el mundo, y también declara en el caso Morodo. El caso Morodo, que es el caso donde terminó condenado el embajador. De Zapatero en Venezuela. Bueno, pues en esta causa, en el caso de Podemos, él sí que tenía varias pruebas, no solamente pruebas, sino que también tenía otros testimonios, aunque finalmente se archivó porque entregamos al Pollo Carvajal. Y en el caso Morodo, él tenía conocimiento de varias entregas de dinero, pero no tenía pruebas como tal. Entonces él, desde la prisión de Extremera, donde se encontraba en prisión provisional, redacta una carta a otro alto mando del gobierno de Chávez para comprarle esos documentos que vinculasen a Zapatero con el caso Morodo.
2: Y los termina comprando.
4: Pero déjame, como nosotros déjame, lo entregamos.
2: Déjame un momento,
4: a Estados
2: Teresa,
4: Unidos,
2: que tengo que mirar al tráfico y ahora me terminas de contar lo del Pollo Carvajal, que es muy interesante. Vamos a ver cómo se circula por las calles de la capital. Charo Alcázar, buenos días de nuevo, Charo.
5: Buenos días, Javier. Sí, estamos en medio de una hora punta muy difícil, la de esta mañana de martes, de nuevo, por todo el recorrido de la M30, siendo la parte más perjudicada el este, por largo recorrido, de Méndez Álvaro al nudo de Manoteras. Un momento también muy difícil para todas las entradas, para la salida por Avenida de América y para todos los movimientos del centro de la ciudad, como está pasando ahora mismo en el entorno de la Glorieta de Cuatro Caminos. Por otro lado, en Raimundo Fernández Villaverde, por Doctor Esquerdo Francisco Silvela hacia Joaquín Costa, muy retenida la circulación en la Avenida de Menéndez Pelayo desde la Plaza de Mariano de Cavia, sentido Príncipe de Vergara, y en otros puntos de la ciudad, como las inmediaciones de la Plaza del Emperador Carlos V, incluido el Paseo del Prado y Recoletos, dirección norte, y la subida por Alfonso XII hacia la Puerta de Alcalá.
2: Salimos a las carreteras de Madrid y su comunidad. DGT, Daniel González, buenos días.
6: Muy buenos días. Hasta ahora dos alcances complican la entrada a Madrid, ambos por la autovía A6-1 en los entornos de Las Rozas y otro en Torrelodones. Ambos provocan el corte del carril izquierdo. Tráfico intenso en las entradas a Madrid, ya por la 1 en San Agustín del Guadalix, San Sebastián de los Reyes y Las Tablas, la A2 en Canillejas y Torrejón de Ardoza, A3 Santa Eugenia y también Arganda, la A4 en Butarque, A42 Getafe, A5 Móstoles, A6 Aravaca, Majadahonda, M607 en Colmenar Viejo, la M40 Densa en Vallecas, Vicálvaro, Coslada y Hortaleza, sentido A1, Carabanchel en ambos sentidos, Pozuelo de Alarcón, Valdemarín y túneles del Pardo hacia la autovía de Burgos y la M50, Boadilla del Monte y también Leganés, en todo ello dirección A6.

0: O sea, al final el pollo termina comprando
1: los documentos,
0: las pruebas.
1: Y en lugar de aportarlos pues aquí a la Audiencia Nacional y a España, esas pruebas se las ha llevado a Estados Unidos, porque a él le entregamos, fíjate, precisamente el 19 de julio del año 2023. Y las elecciones se celebraron unos días después, el 23 de julio de 2023. Sí, yo creo que el pollo estaba colaborando con la justicia a cambio de conseguir el asilo político por parte del gobierno. Lo que pasa es que él no era consciente de que se estaba metiendo con las personas equivocadas, precisamente para conseguir ese asilo por parte del gobierno. Por un lado estaban los socios del gobierno de Sánchez, Podemos, y por otro lado estaba, bueno, pues el presidente en la sombra durante todo este tiempo, que ha sido José Luis Rodríguez Zapatero.
2: Bueno, el presidente en la sombra me parece un poco demasiado, pero bueno. Algo hacía, sí, algo hacía, pero vamos.
0: ¿Zapatero?
2: Sí.
1: A mí me dicen que ha sido la persona que ha manejado los hilos del gobierno.
2: Era la persona a la que el presidente encargaba determinadas funciones, sobre todo en materia exterior. Hasta donde
1: yo creo que tenía algo más de poder, Jaure. Yo creo que tenía más poder, y de hecho es una de las razones por las que Sánchez no va a adoptar la misma actitud que adoptó con Ábalos, no la va a adoptar
3: porque sigue defendiéndolo.
1: Con Zapatero.
3: Sigue apostando por su inocencia.
2: Sí. Pues que se preparen.
0: Bueno. Oye, es noticia de anoche, al final Mari Carmen, la anciana de 87 años desahuciada la semana pasada en Madrid, va a poder volver a su casa. Luego, si queréis, entramos en lo que está pasando en la Puerta del Sol, en el decreto de vivienda, a ver qué va, qué no va al Consejo de Ministros, si Sumar se planta o no se planta, cómo amenazan con hacer, si acabo de leer en Televisión Española, ha estado la ministra Mónica García y ha dicho, Sumar no va a aprobar un decreto a medias, con lo cual se entiende que, bueno, pues que tiene intención de apretar todo lo que puedan al Partido Socialista. Pero primero, que el ayuntamiento haya mediado en el caso de Mari Carmen y al final se haya conseguido que vuelva a su casa esta señora por un alquiler de 500 euros al mes, que es lo que estaba pagando, y una prórroga del contrato de 8 años.
3: Pagaba 200 de alquiler, Javier.
0: Va a volver a pagar 500, ¿no?
3: No, bueno, pero que lo que pagaba eran 200 y poco de alquiler. El resto era la comunidad, incluido gastos de calefacción y agua caliente.
0: Lo
3: digo porque tenía un alquiler de 200 en esa zona, por decir algo.
0: Bueno, ¿qué os parece?
3: Bueno, yo creo que ya he anticipado mi opinión.
0: Sí.
3: Yo sí que me acuerdo de las verdaderas, por ejemplo, afectadas por desahucios que han tenido situaciones dramáticas. No me parece el caso de Mari Carmen. Es evidente que decir esto es políticamente muy incorrecto, que la visualización de una señora en una camilla, que también, por cierto, por lo que escuché ayer, fue algo buscado por parte de la abogada y el sindicato de inquilinas. Querían que saliera así Mari Carmen. Mari Carmen iba a salir de otra forma, en silla de ruedas, y querían que saliera. Fueron ellos los que llamaron al SAMUR de Servicios Sociales. Es decir, voy a empezar por ahí. Aquí ha habido una instrumentalización de este caso desde el minuto uno, desde hace años, cuando ya empezaron las negociaciones con la nueva propiedad. Si en vez de una empresa inmobiliaria, que no es un fondo de inversión, hubiera sido otro propietario, un propietario que accede a esa vivienda, hubiera tenido toda la lógica que Mari Carmen no podía seguir en las condiciones en las que estaba. Había decaído la prórroga de su contrato hace 20 años. 20. Y estaba pagando 200 euros de renta cuando el alquiler medio en esa zona de un piso de casi 100 metros con tres habitaciones son 2.500 euros. Medio. A ver, yo me acuerdo de Olga, la mujer de la que nadie habla, que se suicidó hace días en Barcelona, madre de dos hijos, que perdió el trabajo y que con solamente 600 euros al mes de renta mínima vital no podía hacer frente.

0: Canadá y tenía un desahucio en ciernes, y aunque incluso su caso fue explicado por ella misma en sede parlamentaria, nadie le hizo caso. No hubo ayuntamiento de Madrid, claro, era en Barcelona, que se dedicara a intentar intermediar, y al final se suicidó. ¿Qué quiero decir con esto? Que hay casos y casos, y que hay verdaderos dramas de personas, de madres, por ejemplo, como Olga, que tienen situaciones extremas y que parece ser que sobre ellos o sobre ellas no ha habido interés en poner foco ni en ser instrumentalizadas para otros fines políticos. Ahí lo dejo.
1: Bueno, en mi opinión, el ayuntamiento hizo lo correcto, dando la oportunidad a Mari Carmen de que pueda volver a vivir en su casa y bueno, solucionando en parte una escena que en mi opinión fue lamentable. Lo dije aquí la semana pasada. Yo creo que un país serio no se puede permitir una escena como esa. Creo que la ley es impoluta, lo que ha dicho Javier, la ley es la ley, y la ley hay que respetarla. Pero yo creo que hay... A veces los dirigentes y las leyes tienen que tener sentimientos y no son máquinas. Para eso cogemos una IA y aplicamos la ley a rajatabla, pero para todo. Entonces creo que hay que tener a veces una humanidad con esta señora. Yo creo que el ayuntamiento ha negociado de forma correcta, creo que le ha dado una solución que vamos a ver si le satisface o no. Y
0: sí, sí, ya, evidentemente la han aceptado.
1: Vamos a ver cuándo se lo comunique.
0: La abogada, miembro del sindicato de inquilinas, por cierto, sindicato al que pertenecía hace tiempo ya Mari Carmen, que tampoco sí. Esto se ha dicho mucho.
1: No, y o sea, todo lo que has dicho es tal cual. La ley tiene que respetarse, venía un contrato de renta antigua, paga una cantidad irrisoria para la zona. Pero insisto, si nos metemos en especificidades de a la gente que se ayuda, yo prefiero vivir en un país donde no se produzcan escenas como esa. Yo prefiero que a la gente hoy se apruebe un decreto ley con medidas en materia de ayudas, por ejemplo, para llenar el combustible, en lugar de decir que cada uno se busque la vida. Me parece muy injusto que la gente esté diciendo estos días que esta señora ha tenido tiempo muchos años para ahorrar. Porque no sabemos su casuística, no sabemos a qué dedica ese dinero. Podemos pensar que lo ha malgastado, pero me parece injusto. Y yo creo que en la etapa final de la vida no hacía falta pasarle este sufrimiento a esa mujer que pasó el otro día.
2: Yo, Fernando, antes lo comentaba a micrófono cerrado, me parece, con Javier. La campaña de denigración de Mari Carmen en las redes sociales me parece bastante vergonzosa. Es que la culpan de vivir en retiro todo, quiere vivir en retiro toda la vida, y además era funcionaria. Todo esto me parece absurdo, me parece absurdo. El problema es el que dice el Papa. Oiga, ¿cómo es posible que esto ocurra todavía en un país como España, en un país rico como España, en un país que hay dinero? Yo creo que ahí todos tienen o todos tenemos la culpa. No nos hemos fijado demasiado en estas condiciones. Todas las administraciones han actuado mal, yo creo. Está bien lo que ha dicho el ayuntamiento, y estoy de acuerdo contigo, Fernando. Pues sí, pues puedes ir solucionando caso a caso, pues lo vas solucionando. Y este es un caso sangriento, y además que se ha producido, puede producir problemas de orden público, y pues hombre, me parece que está muy bien. Pero que la campaña de denigración de Mari Carmen, sinceramente, y hasta del portavoz del sindicato de inquilinas, joder, que ahora resulta que como es de familia rica, entonces resulta que es que es un señor al que hay que tirar piedras porque es de familia rica. Pues hombre, ¿qué queréis que os diga? Me
3: parece un puntito
2: que
3: más estamos... de rica, ¿eh?
2: Es que da igual.
1: Hay una cosa que ha dicho Javier.
2: ¿Y eso qué importa, Javier?
1: El sindicato de
0: inquilinas... Bueno, pero son dos asuntos.
3: No, yo no digo nada, yo no digo
0: una
3: nada.
0: Una cosa es el sindicato de inquilinas... Sí. Por cierto, cercano, porque aquí se está hablando de que el movimiento este de ahora La Puerta del Sol, que yo estuve hace 15 años, ya en alguna televisión transmitiendo desde áticos sobre el 15M, no tiene nada que ver lo que está sucediendo estos días en
2: bastante
0: en
2: La Puerta del Sol. Tiene bastante
0: no tiene nada que ver, porque yo viví aquel momento y era mucho más transversal de lo que hay ahora
2: Yo trasladé mi redacción a La Puerta del Sol, fíjate si lo
0: vi. Y yo estaba en ático, constantemente, hombre, porque para llegar al ático, para estar haciendo programas en directo día tras día, había que pasar y había que estar también como estabas tú abajo. Otra cosa es donde se estuviera, no se podía poner un set de televisión donde estaban todas las televisiones, por cierto, transmitiendo.
4: Pero
0: lo que había hace 15 años no tiene nada que ver con esto. El sindicato de inquilinas es un sindicato de ultraizquierda. ¿Es transversal? No. Hay que decir las cosas por su nombre. Bueno, aquí ha habido una instrumentalización de un caso que es un caso que está haciendo incluso daño. Fíjate lo que te voy a decir. Porque hay un problema de fondo, que es el de la vivienda, que todos podemos estar de acuerdo que hay que hacer algo porque no se ha hecho nada para solucionarlo definitivamente. O bueno, para intentar solucionarlo. Pero esto es una instrumentalización política del caso Mari Carmen. Y el caso Mari Carmen es para analizarlo, porque desde el punto de vista de la propiedad también hay que hablar. La propiedad también tiene necesita los pequeños, sobre todo, no la empresa inmobiliaria que ha comprado ese piso. Sobre todo los pequeños propietarios necesitan seguridad jurídica. Y lo sucedido ahora no abunda en esa seguridad, y lo que provoca es que muchas casas no salgan al mercado de alquiler porque hay mucho propietario, pequeño propietario, no que tengan casas en alquiler para dedicarse a ser especuladores, que dicen, bueno, ante todo lo que está pasando, pues de momento no la voy a poner.
4: Javier, solo un tercio de las casas que se podrían ahora mismo alquilar están en alquiler precisamente por eso, porque no se protege a los propietarios, ¿no? A la persona que puede tener una pequeña inversión y que por eso se compró esa propiedad. Yo estoy de acuerdo, Javier, contigo, que creo que se está utilizando un drama humano para hacer política, y lo está haciendo la izquierda, pero no estoy contigo cuando dices que esto no tiene nada que ver con el 15M. ¿Quién gobernaba en el 15M cuando se produjo el 15M?
0: Zapatero.
4: ¿Qué se produjo después? Precisamente un cambio de gobierno. ¿Y qué ocurrió después de ese cambio de gobierno? Rodea el Congreso y demás. Yo creo que lo que se está haciendo ahora es un caldo de cultivo precisamente ante un posible cambio de gobierno. Vamos a montar otro 15M y en cuanto gobierne un gobierno de derechas, pues vamos a manifestarnos día sí y día también. Es decir, yo sí que creo que el esquema es totalmente calcado. Porque, como bien decías tú antes, el problema de Mari Carmen no es un problema puntual que haya ocurrido única y exclusivamente en Madrid. Es que desde que gobierna Pedro Sánchez, y estos son datos del Consejo General del Poder Judicial, se han producido 272.000 desahucios, cada uno de ellos con sus dramas particulares y personales. Yo he visto cómo personas en Barcelona se estaban manifestando por Mari Carmen y no se manifestaron por Olga, madre soltera de dos hijas, que terminó suicidándose, que eso también no es un drama humano. ¿Por qué no han utilizado a Mari Carmen? Pues porque en la Comunidad de Madrid vive Ayuso, en la Comunidad de Madrid gobierna Ayuso y no gobierna el Partido Socialista Catalán, es decir, no gobierna ella. Pero tan drama es el de Olga como el de cualquier otra persona que fue desahuciada.
0: Vamos a ver, hay dramas y dramas. Para mí
4: el de Olga, si lo tenemos que comparar, para mí es mucho peor.
0: No porque acabara como acabó, sino porque verdaderamente era una angustia lo que debía estar pasando.
4: Y pidió ayuda a las instituciones.
0: Se sintió abandonada, no podía pagar. Y había, claro.
1: Entonces, porque a Olga no se le protegió, con Mari Carmen, ¿qué hacemos?
0: No, con Mari Carmen hay que contar las cosas como son. Porque a mí lo que no me gusta es.
1: Pero vamos al drama social, o sea. Si las cosas son como son, sí, cierto. Por cierto, creo que ahí no acertáis en la dirección política. Yo he estado en Sol el domingo.
2: Yo también.
1: Había una pancarta diciendo PSOE y Sumar.
0: Sí, yo ahí no comparto lo que acaba de decir. Que sea.
1: Tú entrevistas.
0: No, en cuanto a que... Aunque...
1: Un segundo, Javier.
4: En el 15M no defendían al PSOE, defendían precisamente a Podemos.
0: Sí, o sea, que pero
1: todas las entrevistas que se hacen a los portavoces dicen este gobierno de coalición no ha hecho nada, cosa que creo que compartimos los cinco que estamos aquí. Es decir, eso de que hay una
3: instrumentalización... A las 8 de la mañana Carlos Sánchez Blas ha hablado con dos chicos
1: lo hemos escuchado.
3: Y al que han mencionado es a Pedro Sánchez.
1: Son todas, todas las entrevistas. Es transversal el cabreo. No contra Ayuso ni Almeida, sino contra este gobierno de coalición.
4: Bueno, pero sobre todo contra Ayuso y Almeida, porque las consignas son que se vaya al ático de Ayuso, que eso es lo que están repitiendo continuamente. Y luego dicen, bueno, y Sánchez también es responsable. Bueno, como si Podemos no hubiese formado parte de este gobierno.
2: Eso ha ocurrido, eso es verdad, lo del ático de Ayuso, que se ha trasladado parte de la manifestación al ático de Ayuso, es verdad. Pero que yo he estado también ahí el domingo, por cierto. Y yo, sinceramente, creo que al gobierno le perjudica mucho más esto que al ayuntamiento, incluso.
4: Si al gobierno le perjudicara, Sánchez no lo utilizaría.
2: Bueno,
4: y no diría públicamente que le importa Mari Carmen.
2: Pero a mí, teniendo en cuenta que la legislación es la legislación, que es una legislación mala, dicho sea de paso, por cierto, es una legislación absolutamente errónea, que se tenía que haber acabado hace 15 años, cuando, por cierto, la manifestación de los indignados tenía también que ver con la vivienda. O sea, que es lo mismo exactamente. Aquella manifestación de indignados es lo mismo que esta. Yo llevo un año diciendo que aquí iba a haber un estallido de indignados otra vez y lo ha habido al final. Lo que pasa es que yo creí que iba a estar más capitalizado por la extrema derecha que por la izquierda, pero bueno, no sé. En cualquier caso, que a mí lo que me parece muy mal es instrumentalizar la figura de una señora de 87 años okay. que, bueno, que está, oh, es que estaba sindicada, pues se hace muy bien en estar sindicada. Si no llega a estar sindicada, pues fíjate tú, no sé dónde estaría ahora.
3: No llamemos a estar sindicado, por favor, a estar en el sindicato de inquilinos. Es más, es,
2: bueno, o sea, es un sindicato.
3: Yo preferiría... No.
2: Bueno, llámalo como quieras.
3: No. Los sindicatos representan a los trabajadores y la definición de sindicato. Y los inquilinos pueden ser trabajadores, no trabajadores, o lo
2: vamos,
3: que quieran.
2: Vamos a llamar. Vamos
3: ellos
2: a llamarlo,
3: se autodenominan sindicato de inquilinos como lo del sindicato de estudiantes y estas cosas.
2: Vamos a llamarlo, Javier, si quieres, queda, sociedad civil.
3: Bueno, pues claro, en su día era la plataforma antidesahucio. Yo creo, sin problema.
2: Es que yo creo que la sociedad civil tiene que tener carta de naturaleza en el devenir de las cosas de un país. Que es que está absolutamente inerme en ese sentido, que no tenemos ni sociedades de consumidores, ni sociedades de consumidos, ni sociedades de nada. Hombre, yo creo que el caso Mari Carmen, todo menos empezar a denigrar a Mari Carmen, sinceramente, me parece que esto es lo último. Insisto que hay una campaña en redes que, ¿para qué te voy a contar lo que hay ahí? Mirarlo un poco.
5: Se trata de contar.
2: Estoy hablando de lo que viene.
5: Las cosas como son.
2: Javier, estoy hablando de lo que viene en las redes.
3: Que sí, pero
2: que te pasa en las redes. No sé si lo has mirado, pero yo sí.
3: Que pasa en redes, Fernando, que no le demos.
2: Es muy importante.
3: No le demos tantísima importancia a que cuatro borregos que se esconden detrás de un seudónimo. Sí, cuatro borregos que se esconden detrás de un seudónimo digan de Mari Carmen lo que dicen.
2: Primero, Javier, no son cuatro. Segundo, a las redes sociales hay que darle la importancia que tienen, que la tiene cada vez más como medio de comunicación.
3: Yo no digo que tenga,
2: queramos o no,
3: que tenga importancia.
2: Y tercero, pero... oye, me parece muy bien que tanto el ayuntamiento en un caso puntual como el gobierno en el caso general de la legislación se hayan puesto las pilas finalmente. Solamente es que llevamos 15 o 20 o 50 años de retraso. Javier, solamente en el tema de la vivienda solamente ocurre eso. Y no va a ser un real decreto ley. Que ayer todavía se estaba dando a luz a las 3 de la tarde, cosa que sé muy bien, porque lo he seguido casi al milímetro. Se estaba dando a luz ayer, pero había dos además. No va a ser lo que lo solucione. La improvisación sigue siendo la tónica de la política de este país. Bueno, pero es que eso no puede ser.
3: Pues entonces no se han puesto las pilas, Fernando.
2: No se han puesto las pilas.
3: Entonces no engañemos a la gente diciendo que se va a solucionar el problema de la vivienda, que se va a intentar solucionar con un decreto
2: ley. Yo estoy diciendo todo lo contrario. Estoy diciendo que no se va a solucionar. No se va a solucionar.
3: Vale.
2: No se va a solucionar porque es que no es un decreto ley sobre... No es una ley sobre viviendas. Es un parche de 2 años como mucho. Si eso se consigue consensuar hoy en el Consejo de Ministros, que yo no sabes lo que daría por estar en el Consejo de Ministros hoy, que el ficus de la Moncloa, que se decía antes, porque aquello va a salpicar la sangre, vamos.
1: Yo creo que la campana de sol a quien hace polvo ahora mismo es a Pedro Sánchez. Ayer el sindicato de inquilinos en Barcelona le bloqueó la entrega de un acto público, segundo lugar. Es que lo que salga del Consejo de Ministros de hoy no va a satisfacer a una parte de esta gente que está acampada en sol o de ese ambiente que hay de... Sánchez dijo el primer día que llegó en 2000, bueno, desde el 2018, pero incidió en el 2023. Esta es la legislatura de la vivienda. Bueno, pues la gente en sol
2: lo está haciendo, lo está
1: y
2: haciendo.
1: Muchos lo pensamos,
2: de hecho, lo está haciendo.
1: Estamos diciendo la legislatura, pero para mal, efectivamente. Y luego, yo creo que el decreto que salga de hoy tiene que ser un decreto, vamos a decir, salomónico. En el que tiene que repartir a los Sumares, Podemos y tal, pero también tiene que repartir a Junts y PNV. Por lo tanto, va a ser un parche meramente. Luego,
2: Fernando, nada más. El decreto que salga hoy no va a tener absolutamente nada que ver con el decreto final, porque esto lo van a tener que parchear en el Congreso, en el Parlamento, a tope.
1: Yo creo que si no hay acuerdo con todos los socios de investidura, hoy no aprueban el decreto. O sea, es suicida irse al Parlamento.
2: Pues usted está diciendo que de ninguna manera.
1: Pues ahí están. Y luego, creo que no hay que engañar a la gente.
3: Si no aprueban hoy el decreto, Fernando, esto salta por los aires, ¿eh?
1: Sí, la gente está muy cabreada. Pero a lo mejor el Consejo de Ministros empieza a las 9, pero termina a las 5 de la tarde. Es que eso puede pasar. Es
2: que sí lo van a aprobar, hombre.
3: ¿Y a Macron quién lo recibe? A la 1:30.
1: Sí,
3: pues es que esa es otra. Es que hay que darse prisa. Que la agenda es la que es. Oye, ¿qué va a estar Macron ahí esperando a que termine el Consejo de Ministros para aprobar el decreto de vivienda?
2: Como ahora vamos a tener ministros franceses, seguramente, pues que traiga unos cuantos ministros y nos lo arreglen de una vez.
5: Es como si estuviéramos hablando constantemente del rebozado y no entramos al fondo del asunto. No hablo solamente, querido Fernando, de las brillantes intervenciones que estamos teniendo incluso yo esta mañana. Hablo de que aquí

0: No, es que esto no se va a solucionar. Están mirando su cortoplacismo electoral todos. Pedro Sánchez el primero, Sumar el segundo y Podemos, que anda por ahí también, a ver si saca tajada. Y así no se soluciona nada. Y nosotros estamos hablando que sí de Mari Carmen, que la han instrumentalizado o se ha dejado instrumentalizar para esta batalla. Pero no para la guerra. La guerra es qué vamos a hacer como país para solucionar la emergencia nacional de la vivienda. Con un decreto hecho en dos días, que no se va a aprobar en un mes. Estos son fuegos artificiales. Sí. A eso me refería yo, no a su brillante intervención que siempre escucho con mucha
1: expectación. Si tienes toda razón, estamos todos de acuerdo. ¿El Real Decreto va a solucionar las cosas? No. Y eso están de acuerdo también las fuentes gubernamentales más o los medios gubernamentales más conspicuos. Está todo el mundo de acuerdo. Eso no lo va a solucionar. Ahora, ¿qué se pretende? Lo que yo me temo que se pretende es prolongar la situación. Poner un parche para la situación durante dos años y dentro de dos años, en 2028, que es cuando el término que el Real Decreto está contemplando, en 2028 Dios dirá, porque para entonces
0: dentro
1: ya
0: de dos años ahí tiene razón Teresa, como todo estará entonces, peor, entonces ya si hay otro gobierno, no, pues tomaremos mejor, las calles.
1: A lo mejor no está para, peor.
2: Claro,
0: claro, ahí sí que comparto que no sea una estrategia quizá diseñada maquiavélicamente, pero que bueno, que esto se va también a instrumentalizar.
2: Pues yo creo que sí, porque porque cuando se montó el 15M, no, la gente del 15M era el embrión de Podemos, y el embrión de Podemos no defendía a Zapatero, y en cambio sí se llevó a cabo toda esta maquinaria para luego precisamente día sí día también manifestarse contra la derecha cuando la derecha gobernó, o sea, y recordemos el rodeo del Congreso y demás, ¿no? Entonces yo no estoy diciendo que que esta gente se esté manifestando a favor de Sánchez para cuando gobierne la derecha, ¿no? Ellos son extrema izquierda y se están manifestando a favor de la extrema izquierda, por supuesto, pero que esto, en cierto modo, yo considero que sigue beneficiando a Pedro Sánchez, entre otros motivos, porque mira, con esto
0: pues no se habla de Ceuta.
2: Ya se ha dejado de hablar de Ceuta y de la corrupción del Partido Socialista.
1: ¿Qué va? Mañana se vuelve a hablar de Ceuta. Y de la corrupción del Partido Socialista, el día que
2: no,
1: el juez...
2: No con el mismo ímpetu con el que estábamos hablando
1: juez,
2: en las últimas...
1: Este juez, que tú como tratas mucho, ha hecho una cosa muy buena, que es llamar a la jueza y decir como perjudicada. Es que es intolerable lo que ha pasado, que le han puesto los marcos encima para ver si, la despreciaron.
2: Dímelo a mí, que soy de Badajoz y sé perfectamente quiénes son cada uno.
1: Pero ese tema, ¿qué te crees? ¿Que se han quedado aparcado? El tema de las cloacas del PSOE, verás tú lo que va a ser.
2: Y van a imputar al Partido Socialista. Yo siempre lo he dicho antes de que termine diciembre, y a mí me consta que es así, se va a imputar por el tema de las cloacas. Claro, pero...
3: Estamos llegando a las 9 de la mañana, un momento.
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0: gobierno como el de Sánchez, que lo que potencia es que haya un desequilibrio entre arrendador y arrendatario, lo que piden es que haya desequilibrio y el ayuntamiento se lo proporciona. Este programa, por cierto, fue aprobado con los votos a favor de todos los grupos municipales, de todos. Y cuando digo de todos, hablo del Partido Popular, del Partido Socialista, de Más Madrid, de Ciudadanos y de Vox. Vox también aprobó este programa. Porque el acuerdo al que se llega ayer es un acuerdo por el que han transitado y están en vigor en estos momentos 731 inmuebles en la ciudad de Madrid. No se diferencia en nada respecto de los 731 inmuebles que ahora mismo en la ciudad de Madrid están acogidos a este programa. E insisto, es un programa que con este caso no supone un coste adicional para el Ayuntamiento de Madrid, porque el programa está acogido a un contrato marco donde se prevé tanto la póliza por el impago como la póliza por seguro de hogar o multirriesgo de hogar. Y el asesoramiento que se ofrece al arrendatario está dentro de los servicios comunes de la empresa municipal de la vivienda. Por tanto, felicitémonos de que haya un acuerdo. Siempre es bueno que haya un acuerdo, más en la situación en la que estábamos viviendo. Felicitémonos de la buena voluntad de Urbagestión y de los representantes de Mari Carmen ayer. Felicitémonos de que haya un gobierno en el que ambas partes, en una situación tan difícil, confíen. Y felicitémonos de que además agradezcan a ese gobierno que hayamos tenido la capacidad entre todos de llegar a un acuerdo. Y además, en el marco de un procedimiento establecido, sin excepcionalidad alguna, sin coste adicional para el Ayuntamiento de Madrid y al que se han acogido ya 731 viviendas. Esto es lo que sucedió ayer, que hay un ayuntamiento, el de Madrid, que está en la solución y no en la algarada, que está en la solución y no está en la excusa, que está en la solución y no en mirar y buscar culpables para no asumir responsabilidades. Eso es este ayuntamiento, el que permite que Urbagestión, en una situación extraordinariamente complicada para ellos, haya encontrado el confort y la seguridad jurídica suficiente para volver a poner en el mercado de arrendamiento esta vivienda y que Mari Carmen pueda ir desde el hospital a este domicilio, a su casa, pueda ir desde el hospital a su casa. Y esto no se ha conseguido con el Gobierno de España, se ha conseguido con el Gobierno del Ayuntamiento de Madrid.
1: Son palabras en directo del alcalde de Madrid, José Luis Martínez Almeida, que ha estado, como han escuchado ustedes, explicando el acuerdo que se ha alcanzado con la mediación del ayuntamiento entre la empresa Urbagestión, que adquirió el piso de Mari Carmen, la anciana desahuciada, la semana pasada en Madrid, y los representantes de esta mujer. Ayuntamiento de Madrid, Mar García, ¿qué tal, Mar? Buenos días.
2: ¿Qué tal? Buenos días. Pues el alcalde que sigue en estos momentos respondiendo a los periodistas tiene curiosidad por saber, o tenemos curiosidad, si Mari Carmen ha aceptado el acuerdo y también si esto es un precedente para otras Mari Carmen. Si os parece, seguimos escuchándole.
0: Curiosa forma de entrometernos en la propiedad privada cuando la propiedad nos lo pide, nos lo agradece antes y sobre todo nos lo agradece después. Supongo que no se verán tan perjudicados cuando, insisto, piden la intermediación del ayuntamiento. Lo agradecen que se produzca esa reunión y agradecen aún más que se produzca ese acuerdo. Insisto, la propiedad. Lo digo por todos aquellos que están haciendo el discurso de por qué interviene y por qué media el ayuntamiento y cómo nos metemos en este asunto y si hemos perjudicado o no a Urbagestión. Curiosa forma de perjudicar es aquella en la que Urbagestión pide que actuemos, agradece que actuemos y agradece que hayamos llegado a un acuerdo con la mediación de la empresa municipal de la vivienda de Madrid. En segundo lugar, en relación a los costes para el ayuntamiento, que también veo que por ahí se están diciendo cosas. La cuestión controvertida con Mari Carmen no es que hubiera dejado de pagar, por cierto. Esa no es la cuestión controvertida. No es que hubiera dejado de pagar. Pero sí es cierto que hay

0: Hay un programa del Ayuntamiento de Madrid que está acogido ahora mismo 731 viviendas, en el que se prevé, para que esas viviendas puedan ir al mercado de arrendamiento, garantías al propietario para que no haya un desequilibrio y no sufra un perjuicio excesivo en su derecho de propiedad. Lo que estamos garantizando es el derecho de propiedad y al mismo tiempo que esa vivienda vaya al mercado de arrendamiento, porque todos somos conscientes de que los propietarios piden dos cosas. Uno, seguridad ante los impagos. Dos, seguridad ante los daños en sus viviendas. Y si desde una administración somos capaces de darles esa confianza, ponen su vivienda en el mercado de arrendamiento. Es un programa que nace como una política que palia el desastre de la política del Gobierno de Pedro Sánchez. Este programa no sería necesario si no tuviéramos a Pedro Sánchez en el Gobierno de España, posibilitando que los arrendatarios estén en una situación de desequilibrio muy superior a los arrendadores. Este programa es una forma de proteger a los propietarios y de que los propietarios puedan poner sus viviendas en el mercado de arrendamiento. Lo digo por todos aquellos que critican que esto es un ataque a la propiedad. Sin este programa no habría 731 viviendas en el mercado de arrendamiento en la ciudad de Madrid. A unos le podrán parecer muchas y a otros pocos. Teniendo en cuenta que Casa 47 oferta 800 en toda España, no está mal que el ayuntamiento solo con este programa tenga 731. El coste. El coste se asume dentro de un contrato marco del ayuntamiento.
1: Yo desconocía ese plan del ayuntamiento, la verdad. No sabía que en esa que en la situación que hemos visto ayer del ayuntamiento como mediador entre un inquilino y un propietario había 700 y pico viviendas, había 700 y pico casos.
2: Yo conocía el plan, no la cifra, lo dirige la MV, empresa muy potente, ¿eh?
1: Sí, hombre, vamos.
2: Una empresa muy potente. Bueno, yo creo que el alcalde está sacando pecho de una negociación exitosa y destacando que ha sido él quien ha puesto, o el ayuntamiento quien ha puesto la solución. Y creo que esto es importante de cara a más Mari Carmen que puedan pasar en el futuro. Como decía Mar, vamos a ver si esto sienta un precedente. Y, en mi opinión, es lo que hay que evitar, que no se repiten escenas, por favor, como Mari Carmen, ¿eh? Y sé que cada caso tiene su aquel, ¿eh? Pero hay que proteger a Mari Carmen, a Olga, a la familia con dos hijos que no puede pagar el desahucio, el alquiler, etcétera, etcétera. España no puede permitirse desahucios.
3: Ni batallas políticas como las que se dan en Madrid todos los días, Fernando. No, yo estoy muy de acuerdo con lo que está diciendo Almeida, ¿eh? Sinceramente, me parece que está muy en sazón, solo que le sobraba los ataques al gobierno central. Ya digo que es que mientras aquí la derecha siga culpando de todos los males a la izquierda y la izquierda a la derecha, aquí nunca haremos nada, nunca avanzaremos.
4: Pero claro, cuando a uno le achacan
3: que cuando la derecha ataca a la izquierda, la izquierda a la derecha, sí, no, claro, y el Itumas, esto es un desastre.
4: Pero que el Itumas tiene un comienzo. Cuando a uno le achacan que el Ayuntamiento de Madrid no ha hecho nada, pues uno reacciona. Yo lo veo en una lógica. Si a ti no te achacan nada, pues evidentemente criticaríamos que por qué dice o ataca a... Pero hombre, uno se defiende y la defensa no es un ataque en ocasiones.
3: Ahora un poco de ataque ha habido, pero bueno, no sé. No,
4: hombre, pero es que cuando a mí me están culpando que en la Comunidad de Madrid, en el Ayuntamiento de Madrid, Mari Carmen, prácticamente los culpables eran ellos. O sea, yo he estado en tertulias estos días que Ayuso era la culpable,
5: sí,
4: y el Ayuntamiento de Madrid la culpable de que Mari Carmen saliera en una camilla, fuera a un hospital, y los fondos buitres que defiende Ayuso y Almeida. Pues hombre, pues hoy Almeida está diciendo, oiga, mire, pues nosotros en esta empresa tenemos 700 y en toda España algo similar que quiere hacer el gobierno, pues tiene una cifra similar. Bueno, pues ese ataque es comprensible a modo de defensa.
1: Dejadme que despida a Mar García, nuestra cronista municipal, que además tiene hoy día de pleno, así que tiene día entretenido por delante. Mar.
6: ¿Qué tal? Bueno, yo quería contaros una cosita, solo sí, muy breve, claro, que el servicio de intermediación, este del que habla el alcalde, es un programa que existe hace 3 años, pero que cualquier particular puede acudir a él para poner su vivienda en alquiler, y hay que reunir unos requisitos, tanto el inquilino como el propietario. ¿Qué ofrece el ayuntamiento? Pues al propietario el seguro del hogar, ese que pagamos todos, sí, y luego un seguro de impagos. Y el inquilino lo que tiene que pasar es como un test de viabilidad de pago, es decir, que puede ser solvente o no. Y eso lo decide pues un estudio que se realiza en la empresa municipal de vivienda y suelo, o sea, que es un programa abierto a cualquier propietario que quiere buscar una mediación para alquilar su vivienda.
4: Sí, está bien explicado esto porque han surgido muchos.

0: muchas empresas privadas que se dedican a ofertar esta seguridad a los, sobre todo a los pequeños propietarios, para que pongan sus pisos en alquiler. Incluso tienen nombres esas empresas muy relacionados con seguridad, etcétera. Es que está ahí una de las claves, la falta de seguridad a veces para poner en el mercado viviendas de alquiler, y no por parte de empresas o fondos de inversión, sino de particulares.
1: Pues,
2: luego el requisito es, claro, que se pone un tope también al precio. O sea, yo no puedo ir como propietario a este servicio y decir, quiero por este piso que me paguen 2.000 euros al mes. Quiero decir, el ayuntamiento evalúa y dice, por zona, condiciones y por la renta del inquilino que va a ir, pues hay que pagar, pues eso, el 30%, el 40%, en fin, que es una cosa de intermediación, como decía el alcalde.
1: Mar, para todos. Mar, que vaya bien la mañana. Que tenéis el primer pleno de la temporada, ¿eh?
2: Sí, movidito.
1: Sí.
2: Mucha vivienda, Ceuta y mucho baile de sillas. Tenemos ya la portavoz legítima de Vox.
1: Ah, bueno, claro, es verdad.
2: Nuevo no adscrito.
1: Sí.
2: Y tenemos cambios en las responsabilidades de los socialistas después de las primarias.
1: Bueno.
2: No digo más,
1: Sí, es verdad. Mar, que vaya bien, que vaya bien el día.
2: Hasta luego.
1: Adiós, un abrazo. Vamos hasta la Puerta del Sol, que está el compañero Carlos Sánchez Blas. Blas, Sol, buenos días.
3: ¿Qué tal, Mar Domingo? Buenos días.
1: ¿Cuál es el ambiente hasta ahora en Sol?
3: Bueno, se nota que no es un día, más. Yo creo que aquí lo tienen bastante claro. Primero, en unos minutos va a comparecer un portavoz del sindicato de inquilinos y de inquilinas para, digamos, transmitir las motivaciones previas al Consejo de Ministros, si finalmente se celebra a la hora o se debate durante la mañana. Y por otro lado, está prevista la presencia de la abogada de Mari Carmen, un poco la impulsora, ¿no? Esta mujer del movimiento, que además los manifestantes o los acampados desean que se propague por toda España, como pasó ayer en ciudades como Cádiz, Málaga o Sevilla. Es decir, que a corto plazo, pase lo que pase hoy, la acampada de Sol no se va a levantar. Eso es el mensaje que nos transmiten desde dentro de las tiendas de campaña aquí en la Puerta del Sol. Y creo que es un mensaje importante porque seguramente ellos consideran que lo que se apruebe, si se aprueba, va a ser a mínimos, y el problema de la vivienda es mayor. Y por cierto, Mari Carmen se ha enterado del acuerdo de ayer esta misma mañana. Lo han querido demorar.
1: ¿Ah, sí?
3: Está delicada de salud. Sí, delicada de salud. Se han pasado por el hospital Gregorio Marañón. Continúa hospitalizada en ese centro de atención, y esta mañana se ha enterado de la buena noticia para ella después de unos días emocionalmente bastante impactantes.
1: Bueno, pues a ver si supone también para Mari Carmen un chute de energía, que no le vendrá mal. Gracias, Blas. Si hay cualquier noticia, tienes línea abierta con nosotros, ¿vale?
3: Estamos en contacto. Hasta ahora.
1: Un abrazo. Hasta ahora. Hola, Urgel, buenos días.
4: ¿Qué tal? Buenos días.
1: ¿Qué dice la prensa digital hasta ahora? A ver,
4: evidentemente, rápido. Pues mucha vivienda. El diario.es titula: la negociación in extremis entre PSOE y Sumar se tensa por el alquiler indefinido mientras Junts amenaza con romper. En artículo 14 cuentan que el decreto Mari Carmen incluye el 85% de las medidas que el gobierno descartó aprobar en julio pese a tener mayoría. Y al margen de la vivienda, acaba de salir datos del IPC, lo cuenta el Confidencial, titula: la inflación asciende al 4,9% en septiembre por los carburantes. Es la cifra más elevada desde febrero de 2023, cuando ascendió al 6%. Luego, Ceuta, el Español, cuentan que en la ciudad autónoma denuncian que el nuevo espigón no estará antes de 6 meses. El Ministerio del Interior sigue sin pedir los informes preceptivos. Luego publica precisamente Teresa Gómez en The Objective la carta secreta del ex jefe de los espías de Chávez para comprar pruebas sobre Zapatero, así que mejor que sea ya quien lo explique. Y voy a acabar en nuestra web, en la de Telemadrid y Onda Madrid, porque servicio público, suspendida la línea 9 de metro entre Puerta de Arganda y Pavones. Acaba de comunicar Metro de Madrid que el tiempo estimado de solución pasa a ser superior a las 4 horas.
1: Vaya.
4: Los autobuses 71 y 100 de la MT realizan este trayecto entre Puerta de Arganda y Pavones. Repetimos, la línea 9 suspendida en este trayecto.
1: Muy bien, pues que la gente la evite en la medida de lo posible. Un saludo a Oscar Puente, que dice que no informamos en Telemadrid y Onda Madrid las incidencias en metro también.
5: Que mejore su web.
1: No, pero como siempre...

0: Dice que, mejor, que mejor es Uber, que es un desastre.
1: Bueno, a ver, entrando en tema Sol, que antes habéis hablado más del el caso concreto de Mari Carmen, así que vamos por partes. Tú lo ibas diciendo tiempo, Jauregui, te lo he dicho al llegar hoy aquí. Digo, oye, hay que colgarte la medalla de que llevas tiempo diciendo que, que algo se podía cocinar, que algo se estaba cocinando en el ambiente, que incluso, la gente está...
0: Incluso escribí un libro sobre eso.
1: Sí.
0: Que trataba sobre sobre un tema que...
1: El hartazgo de la gente.
0: Sobre un tema que yo intenté debatir en el Ateneo con Yolanda Díaz, que me dio plantón, ¿te acuerdas?
1: Sí, me acuerdo perfectamente.
0: Y era un tema que precisamente en el mes de mayo, el 15 de mayo, que es que cuando, bueno, pues tenía... se cumplía el aniversario. Yo discrepo de Javier en el sentido de que yo creo que esto es muy parecido a lo de hace 15 años. La sociología que yo vi es la misma que yo vi hace 15 años. La sociología, la gente, lo que yo vi el domingo que me di una vuelta por ahí, pues era bastante parecido. Y luego, hombre, lo que le falta el humor que tenía hace 15 años. Hace 15 años era una especie de mayo del 68 lleno de eslóganes... si nos quitáis los sueños nos dejaremos dormir y estas cosas que aparecían ahí en la línea del metro. Y bueno, esta vez no lo hay, pero yo sigo viendo que hay un espíritu ahí de protesta legítima, porque es que realmente la vivienda es el problema. A ver, de los que estamos aquí, a ver quién está libre de ese problema.
2: Sí,
0: sus
2: hijos y sus
0: nietos, sí. Sus hermanos, sus novios, sus novias.
2: Nosotros mismos, en eso estamos...
0: Bueno, yo ya no, porque me pilla muy mayor y yo ya tengo eso solucionado hace unos años, pero claro, a base de muchos años de trabajo.
2: Mira que te van a calificar de rentista.
0: No, pero perdona, Javier. Yo hablo con mucha gente que tiene sus hijos, sus nietos, o sus hermanos, o sus novios, o sus novios, vamos... que tienen un problema muy serio. Porque es que en Madrid, por ejemplo, no hay quien encuentre una casa barata.
2: No, y que todos conocemos, yo me refería a eso, que todos conocemos. Bueno, yo soy inquilino, por cierto,
3: yo también.
2: Desde siempre. Que, por cierto, el otro día... A ver, 15M hace 15 años. Los que estaban allí, algunos de los que estaban allí, han llegado a pasar, han sido ministros por el Consejo, por el Ejecutivo...
3: Y no han hecho
2: incluso
3: nada.
2: Alguno vicepresidente. Y por cierto, el otro día tuve la oportunidad de coincidir con Pablo Iglesias, que estaba en el 15M, llegó a ser vicepresidente, y parece ser que no ha mejorado mucho el asunto de la vivienda estos años. Pero me hizo gracia porque hizo un ataque maravilloso a la propiedad, o sea, a los rentistas, a los propietarios, etcétera, etcétera. Entonces, claro, mi respuesta me la puso fácil porque le dije al empezar, digo, mira, Pablo, de propietario que eres tú a inquilino que soy yo. De propietario que eres tú a inquilino que soy yo. Porque lo que no puede ser es esa demagogia de denigrar al propietario.
0: Pero no caigas en ese juego.
2: Sí, hay que caer porque es
0: de las dos Españas, la de los inquilinos y de los propietarios.
2: No, pero es lo que quiere caer él. Habla de la clase inquilina frente a la explotación de la clase propietaria. Y lo dice alguien que iba a permanecer en Vallecas porque nunca había que abandonar a la gente, y lo primero que hizo, con un crédito fácil de la Caja de Ingenieros, que era la que trabajaba con Podemos, porque todo hay que explicarlo. Entonces, de aquel 15M donde estaba Pablo Iglesias y muchos que han pasado incluso por el Consejo de Ministros, algunos, pues luego pues hay otro 15M que no tiene nada que ver. Yo no me refiero tanto a los que estaban el domingo. Los que están ayer y anteayer, yo te digo que no son ni tan transversales.
0: Anteayer era domingo, te lo digo para que sepas. O sea,
2: bueno, pero anteayer era domingo, sí, es cierto. Pero yo pensaba que era más...
0: Yo me acuerdo que estaba allí.
2: Fernando
0: también.
2: Pero que no os niego que el domingo, después de una manifestación multitudinaria, luego se permitió por parte de la delegación del gobierno, todo hay que decir, que se volvieran a acampar. Lo que hay ayer por la noche en Sol ni es en cantidad ni en transversalidad lo que había en el 15M que tú y yo vivimos.
0: Es menor y menos
2: transversal.
3: Allí
2: había unas críticas generales, no solamente focalizadas en la vivienda, en el no nos representan, que era uno de los eslóganes de hace 15 años. No nos representan. O sea, no se sentían representados. Había crítica a la corrupción. Había, por cierto, crítica a los bancos y a la incapacidad que tenían muchos para pagar la hipoteca

0: de esos bancos. Fíjate, lo que hemos ido hacia atrás, que antes se criticaba que no se llegaba para pagar la hipoteca
1: y ahora
0: no
1: ya
0: se
1: ni
0: llega,
1: siquiera tenemos
0: no se llega para pagar el alquiler. Es decir, el problema de la vivienda, cuando han pasado por el Ejecutivo los que estaban hace 15 años en ese 15M, es mayor. ¿Y qué están haciendo para solucionarlo? Pues soflamas el decreto que vamos a ver en qué cuaja hoy. Yo creo que sí que va a haber, Javier, que preguntabas antes.
2: Si no tiene que haber,
0: yo creo que sí que va a haber, si aunque no sea de mínimos, aunque sea, o sea, sería un tiro en el pie.
2: Si no lo hay, se tiene que marchar el gobierno. Vamos,
3: ¿un tiro en el pie de quién? Es que igual lo de hoy es la oportunidad perfecta para que la extrema izquierda salga a flote otra vez.
0: No tengo ninguna duda.
3: O sea, yo escuchar a Yolanda Díaz decir, vamos a movilizarnos, a Mónica García decir, vamos a plantarnos, el salir con un decreto que ni fu ni fa, pues es que les vuelve a dejar a los pies de los caballos.
0: Creo que no hay
3: una oportunidad mejor a meses de unas elecciones que decir, señores, no sale el decreto que queremos. Se rompe el gobierno.
2: Ellos nunca van a decir que el decreto es ni fu ni fa. El decreto... Vamos, yo apuesto ahora que va a salir.
3: Ya,
2: se apuesta claro, siempre las pierdo, sobre todo
3: si lo,
2: Javier.
3: Si lo que van a decir yo ya lo sé, pero también tienen que entender que los españoles no somos imbéciles.
2: Bueno, vale, pues a veces sí.
3: Lo yo.
2: A veces un poco.
3: No, que muchos lo creen, estoy seguro de ello. Pero vamos a ver, que no pueden salir a vendernos un decreto y que tampoco pueden salir a decirnos estamos en profundo desacuerdo con el decreto que se ha aprobado hoy en el Consejo de Ministros, vale. Como hemos escuchado otras veces. Oiga, no, perdona.
2: Yolanda Díaz no puede volver a decir, es que si hay que actuar contra el gobierno, volveremos a actuar contra el gobierno.
3: Como lo ha dicho hace 24 horas.
2: No puede volver a decirlo, no puede.
1: No, claro. Pero sobre todo yo sí que estoy con Javier cuando dice que, yo creo que el modus operandi del 15M anterior se parece mucho a este en el modus operandi, pero efectivamente no es ni en la repercusión, ni en poderse mantener en el tiempo, ¿no? No tiene tantas
0: ni
1: ideas,
0: la transversalidad
1: no tiene,
0: de la gente que...
1: Porque en la cantidad, pues es un hecho que es totalmente visible, ¿no? Que en el otro, pues obviamente se sumaron muchos más ciudadanos a ese 15M que a este. Pero también es cierto que ahora, solucionado el problema de Mari Carmen, ¿qué? O sea, ¿qué pretexto van a tener para seguirlo? Van a tener más complicado. En el otro 15M, pues las protestas eran múltiples y por lo tanto era un descontento generalizado y era muy difícil de poder solucionar algo tan tan abstracto como no, es que estamos en contra de la corrupción, es que, bueno, pues no va a haber nada que pueda solucionar de repente la corrupción y que pueda, ¿sabes? Entonces yo creo que este, como se han fijado en una problemática tan específica, solucionado ese problema, van a tener, yo creo, más difícil el poder prolongarse mucho en el tiempo.
0: No, y que están en una batalla a corto plazo electoral. ¿Aquí importa solucionar a día de hoy el problema de la vivienda? No. Fíjate lo que os voy a decir. ¿Importaba Mari Carmen? Hablo de los partidos políticos, ¿eh? No de la gente, que a lo mejor hay gente que sí que verdaderamente se siente motivada para protestar por ese asunto de Mari Carmen. Pero en el fondo, Mari Carmen también es una excusa para hacer bandera electoral de lo que se va a aprobar hoy. Porque yo estoy convencido de que una vez que han visto que Junts no va a aprobar el decreto de ahí, porque es imposible que el aceite de Podemos se diluya en el agua de Junts o viceversa, no, esas medidas, siempre que propondan unos extremas, van a ser rechazadas por Junts, pues porque no van a estar en la misma línea. Pues ahora se va a aprobar algo para visualizar que dentro de un mes es la derecha que apoya la especulación y los fondos de inversión y los fondos buitres las que no permiten que este decreto ley, que fijaros que ha recogido bastantes de las reivindicaciones que vosotros teníais en la calle, no solamente el sindicato, sino muchos jóvenes, pues la derecha, que no tiene esa sensibilidad, nos lo ha echado abajo. Y a partir de ahí, pues ya estamos en la campaña electoral de nuevo. Claro. O sea, es que es una bandera electoral el decreto hoy para la campaña electoral. Si hubieran visto que Junts tenía posibilidad de llegar a algún mínimo acuerdo, a lo mejor hubieran jugado, bueno, pues vamos a ver qué hacemos, porque también salimos reforzados, sí. Si conseguimos que esto se apruebe, porque hay de nuevo una mayoría parlamentaria. Pero como ven que Junts al final ya se desmarca definitivamente, porque no puede ir de la mano con Podemos,
2: bueno,
0: pues entonces...
2: Junts siempre se desmarca definitivamente de todo, ¿eh? Y luego enseguida vuelve al redil. Siempre.
3: Fernando.

0: No, yo creo, yo esa estrategia no la termino de ver. Es decir,
1: ¿La de la bandera electoral?
0: sí, claramente. Otra cosa es el
1: ¿La ve,
0: intento.
1: pero la ves o no?
0: No, no,
1: No.
0: claramente no. Vamos a ver, ¿qué votan, qué persona acampada en Sol o que simpatiza con la acampada de Sol va a votar al Partido Socialista? Porque le ponga encima de la mesa un decreto con medidas,
1: Bueno, pero
0: vamos a
1: va a
0: decir,
1: votar a Sumar o va a
0: más o
1: votar
0: menos.
1: a Podemos, que
2: Claro,
1: también se
2: va a
1: pondrá su
2: reactivar la
1: medallita de que
2: izquierda.
1: hemos conseguido que
0: ¿Qué
1: este
0: votan?
1: gobierno
0: Pero
1: al
0: sí.
1: final venga hacia nuestro territorio.
0: Va a
1: Sí.
0: reactivar la izquierda y
1: Claro,
0: luego
1: pero ¿cómo
0: además
1: se
0: va a
1: va?
0: montar revueltas contra la derecha.
2: Pero
1: Claro, que
2: sí,
1: son los
0: sí.
1: culpables de que esto no salga adelante dentro de un
0: De
1: mes.
0: verdad, en Sol la crítica es feroz hacia Pedro Sánchez y hacia Yolanda Díaz. Yolanda Díaz está sobreactuando
1: Sí,
0: con las
1: de
0: declaraciones que has
1: acuerdo.
0: citado en tu intervención, Javier. Mónica García está sobreactuando. ¿Por qué? Porque esto les puede hundir más. Porque la gente ve que llevan desde el año 2020 en el gobierno unos y otros y
1: Sí.
0: no han hecho nada. Entonces, no, más madre, o Sumar va a intentar esgrimir una bandera electoral. Puede intentarlo, no digo yo que no. Pero el resultado, ya te digo yo, no va a ser muy efectivo. Segundo lugar, os cuento algo de información para. Sumar está intentando que se celebre ya el Consejo de Ministros con un decreto contundente, con la congelación de los alquileres, con la prohibición de comprar vivienda a los fondos de inversión, etcétera, etcétera. Y el PSOE le
2: Y
0: está
2: con la
0: diciendo
2: expropiación,
0: que
2: y
0: sí
2: con la
0: es. Y el
2: expropiación.
0: PSOE está diciendo que ese Consejo de Ministros no empieza. ¿Por qué? Porque no lo va a aprobar Junts. Entonces, Sánchez lo que quiere llevar, no sé cómo se organizará con Macron hoy, pero quiere llevar un decreto que sea convalidado por Junts. Y luego, sí es cierto que lo que necesita Sumar, que ahora está, no sé si en 5 o 10 diputados, me da igual, pero vamos, que el batacazo va a ser brutal, necesitas movilizar a la gente. Pero yo creo que la gente no es tonta. Que la gente sabe que ellos llevan desde el 2020 en el gobierno y que lo único que han provocado es que la crisis se agrave en vez de vivienda, en vez de solucionarla. Yo creo que por eso no están apareciendo por ahí. No ha ido ningún dirigente prácticamente de Sumar ahí. Yolanda Díaz hizo esa declaración, es la fiesta del PC, un territorio muy cómodo para ella.
1: Pero
0: El
1: ¿cómo van a
0: primero
1: ir
0: de
1: a
0: la
1: una
0: izquierda.
1: manifestación contra el gobierno de la que es vicepresidenta,
0: Es
1: del que es
0: sobreactuación, es
1: vicepresidenta?
0: absurdo, si me
1: Claro.
0: permitís. Pero el primer dirigente de la izquierda que aparezca por Sol le pueden correr a gorrazos, ¿eh? Porque dice, ¿pero tú qué haces aquí intentando subirte a este carro? Y luego, diferencias entre el 15M. Yo creo que es un poco arriesgado comparar con el 15M. Y no olvidemos que el 15M fue en el 2011. Podemos eclosionó sí, consiguió 5 eurodiputados en el 2014. 3 años
1: Sí, pero
0: pasaron, ¿eh?
1: empezó a organizarse a partir
0: Sí.
1: del 15M.
0: Iglesias no apareció por allí. No
1: No,
0: era un dirigente del PSOE en el
1: pero
0: 15M. Era otro partido que, ¿os acordáis? Se llama Democracia Real
1: sí,
0: Ya,
1: pero fue el
0: V de
1: germen,
0: Vendetta,
1: pero fue el
0: Partido
1: germen,
0: X.
1: de
0: Ellos se
1: Podemos.
0: subieron al carro, pero tardaron 3 años en eclosionar. Es
2: Creo
0: decir.
2: recordar que Iglesias sí apareció por allí. Y
1: Sí. Bueno,
2: Monedero también,
0: como
2: creo recordar.
0: nosotros, de espectadores. Lo que me
1: Bueno,
0: refiero es que
1: de
0: sí.
1: participantes,
0: Es
1: sí,
0: que
1: pero
0: estos
1: ya
0: movimientos.
1: para echar red.
0: Pero estos movimientos tardan tiempo en cristalizar. El cabreo tarda mucho tiempo. Es decir, quien piense que en un año o en X, o si Sánchez convoca esta tarde, imaginaros, ¿no? Vale, tengo una ventana por. Es difícil sacar rédito a esto, ¿eh? Yo creo que quien piense
1: No, pero
0: subirse al carro de la acampada se
1: pero
0: equivoca.
1: entrando en ese debate, Fernando, yo sinceramente no sé qué va a pasar, porque ya con este gobierno, o sea, con las manifestaciones de Yolanda Díaz animando a movilicémonos contra el gobierno del que yo soy vicepresidente, es que eso denota la situación surrealista y de universo Kafka en la que estamos.
0: Sin duda.
1: Pero sí que es verdad que una vez que pasa lo que pasa, y estoy contigo, mira, aquí tengo apuntado algún eslogan. PSOE Sumar responsables de nuestra miseria, era una de las grandes pancartas el primer día. O gobierno progresista, hipócrita y rentista. O sea, es cierto que el movimiento que hay en Sol en este momento, limitado, no muy amplio, vamos a ver, las cosas son como son. 15M fue otra cosa. Es evidentemente crítico con este gobierno y
0: Duda.
1: con los dos
0: Sí.
1: partidos. De acuerdo. Pero una vez que pasa esto, y en eso el estadista de Pedro Sánchez, al que hacía referencia Javier, ha demostrado que es experto, es en utilizar lo que sucede en beneficio propio. Y yo estoy convencidísimo. Y sobre todo dentro de un mes. A mí me sigue extrañando que a estas alturas, si es información, me sorprende, Fernando, sigan empeñados en buscar el acuerdo con Junts. Porque yo lo veo imposible. Porque encima el siguiente paso es, dentro de un mes, nosotros hemos planteado este proyecto de vivienda. No hemos podido hacer más estos

0: últimos años, ya lo están diciendo, porque la derecha nos lo ha echado abajo, PP y Vox, aparte de Junts, la última prórroga que se votó, la última prórroga frente a la derecha. Entonces, esa va a ser la estrategia. Este es nuestro programa electoral. Si nosotros tuviéramos fuerza, haríamos esto. Pero no nos dejan porque la derecha está con los fondos buitres.
1: No echemos en saco roto una cosa que va a ocurrir, yo creo, que es la gran controversia jurídica que va a traer el Real Decreto. Primero, porque yo creo, que me desmienta alguien si tiene información en contrario, yo creo que un Real Decreto, por decreto, no se pueden entrar en materia del título general de la Constitución. Y aquí estamos hablando de un título general de la Constitución. Yo creo que los decretos no pueden entrar ahí, hasta donde yo tenía entendido. Yo, de cuando estudiaba Derecho, parece que eso era así. Y segundo, se están proponiendo medidas que son anticonstitucionales. Se están proponiendo en el Real Decreto, si salen adelante algunas medidas que se proponen, por ejemplo, que los mayores de 70 años tengan un trato diferente a los de 69 o 65, eso va contra la igualdad de los españoles ante la ley, por tanto, inconstitucional. ¿Eso qué es lo que ha propuesto poder sumar? Eso de que a partir de los 70 años no te puedan echar y te congelen el no sé qué. Eso primero va a hacer que al señor que tiene 62 años no le alquile nadie nunca más una vivienda. Y segundo, además insisto, que es que va a provocar una controversia jurídica, porque es que si realmente lo que van a hacer es lo que están diciendo que van a hacer, que no lo sabemos, dicho sea de paso, no sé si lo saben ellos, es inconstitucional. Y esto en la tramitación en el Congreso va a salir totalmente diferente a lo que salga hoy. Totalmente diferente. Va a ser otra cosa.
2: Bueno, sea o no sea constitucional, Fernando, que es lo de menos. Bueno, entiéndeme cuando digo que es lo de menos, porque constitucional es lo que dice el Tribunal Constitucional, que es constitucional. Con lo cual, desde ese punto de vista, pueden estar tranquilos en Moncloa con que sí, es verdad.
1: No, pero eso es la visión.
2: O sea, problema cero.
1: Eso es la visión sardónica del invento. Pero lo constitucional es lo que se ajusta a la Constitución o no.
2: Ya, pero es que lo que se ajusta a la Constitución en este nuestro país lo dice el Tribunal Constitucional.
1: Por cierto, mañana vence otra vez el plazo de presentación de presupuestos. Mañana.
2: Ah, es verdad.
3: Es verdad.
2: Bueno,
3: solo quería añadir una cosa por recordar, ¿no? Cuando estábamos comparando un poco este 15M con el anterior 15M, obviamente este no se llama 15M, pero por compararlo con el anterior 15M, hay que decir que el anterior tampoco estaba a favor de Zapatero, se manifestó precisamente contra las políticas de Zapatero y estaba buscando...
0: Contra la casta política.
3: Efectivamente, y de hecho estaba buscando las consignas que se decían en ese momento y era PSOE y PP la misma mierda, es Zapatero el que no vote, que no nos representan, lo llaman democracia y no lo es. Es decir, es igual que ahora, se están manifestando contra, por un lado, el Partido Popular y por otro lado contra el gobierno.
1: Fíjate, es exactamente igual.
3: Y luego, entre los escenarios, cuando decimos esto le beneficia a Sánchez, pues es que entre los escenarios que tiene Sánchez, entre hablar de deuda, hablar de la corrupción del Partido Socialista o hablar de vivienda, entre esos tres escenarios, el que más le beneficia es hablar de esto.
1: Sí, fíjate, perdón un segundo nada más, un detallito. Fíjate si hay concomitancias. A mí, Rubalcaba, hace 15 años era el ministro del Interior, es el que me dijo que no tenían ni idea de lo que iba a pasar. No lo reconoció, no tenemos ni idea. En esta ocasión, el señor ministro del Interior, bueno, no se entera de eso, tampoco de esto, pero no se entera de nada, pero tampoco tenía ni idea el Ministerio del Interior. Es decir, ha sido movimientos, si quieres espontáneos, si quieres movidos desde Podemos o desde las cloacas de Podemos, dudo yo que Podemos tenga tanta fuerza.
3: No sé cómo se ha movido.
0: Estos días
1: en aquel momento
0: no
1: tenían ni idea.
0: No, se ha recordado y en esa línea.
1: Y tú tampoco y yo tampoco.
0: No, fíjate que sí, y por eso yo me acuerdo que cuando estabas allí... era muy distinto a lo que estamos viviendo estos dos días. Y yo lo vuelvo a decir en cuanto a movimiento social, sociológico. Fíjate, iba a decir lo que había ahí abajo porque yo me cansé de estar en programas analizando desde la altura, aunque luego bajabas abajo y hablabas con la gente. Y no tenía nada que ver con lo que se está viendo estos días y con las entrevistas que está viendo estos días a los que están ahí acampados.
1: Yo creo que sí.
0: Bueno, yo veo matices muy, muy distintos. Pero sí que había cierto temor, y Rubalcaba, que lo habéis citado, llamaba a los medios de comunicación para que el asunto fuera tratado, a ver, con objetividad, pero con cierta mesura, porque no se sabía cómo podía acabar. Es decir, todos estábamos viendo que...

0: eso era algo que había de pronto eclosionado, que se llenó la plaza, no como ahora, que son bastantes menos. Y,
1: bueno, hay 1000 y pico personas ahí acampadas.
0: Sí, pero bueno, pero yo recuerdo, tú sabes, las imágenes del 15M, la plaza estaba completamente llena, ¿eh? Y luego había un movimiento social en todas las capitales. Fue una eclosión que
2: bueno, pues, claro,
0: que supuso muchas dudas. Esto yo lo veo más controlado. Esto yo lo veo que sí que es verdad, y ahí discrepo de Teresa. Vale, no hablamos de Ceuta. Pero le puede hacer daño al gobierno, ¿eh?
2: Ya, pero
0: le puede hacer daño al gobierno, cómo se resuelva.
2: Pero menos daño que Ceuta. Menos daño que Ceuta y menos daño que la corrupción del Sol.
0: Pero que esto es el primer problema en el CIS y en todas las encuestas de los españoles.
3: Sí, sí.
0: Y que ahora veamos un gobierno. Mira, yo estoy leyendo el titular, no sé qué televisión estaban dando ahora, que Sumar en este momento acaba de proponer otro borrador. O sea, cuando ya tendrían que estar reunidos.
1: Pero es que ya llevaba uno, ya ha entrado con uno.
0: Pero que acaba de proponer otro borrador.
1: Que ha entrado con el suyo.
0: Entonces.
1: Que han entrado Fernando, dos borradores en el Consejo.
0: Fernando, ¿tú te crees que esto es serio?
1: Que no.
0: ¿Tú te crees que el problema, la emergencia de la vivienda en España, se puede solucionar a las 9:30? Ah, venga, pues ahora hago otro borrador. Venga, pues esto no es serio. Es que damos una imagen, ya no como gobierno, como país, oiga, tienen un gravísimo problema y están allí como si fuera en el patio del colegio antes de la clase repartiendo cromos a ver si entramos juntos. No, hombre, esto es algo mucho más serio. Y aquí también el problema es que no se va a solucionar con medidas a veces extremas de izquierda sin contar con el principal partido de la oposición, que es el que encima gobierna en comunidades y en ayuntamiento. Tú tienes que sentarte y decir, mira, vamos a ceder todos. Hay que crear más vivienda. Claro, es que la especulación surge cuando hay falta de oferta.
3: Claro.
0: Yo puse ayer el ejemplo del extraperlo extremo en la dictadura. Claro, el extraperlo surgió porque no había para comer. Y la gente especula cuando hay falta de oferta. Entonces, primero hay que construir más. Y hay que construir más, que eso también tampoco lo dice mucho la derecha. Vivienda pública y sobre todo de alquiler, vivienda de acceso público al alquiler. No se construye nada en España.
3: Que eso sí que está en manos de los ayuntamientos.
0: Entonces hay que sentarse.
3: Y no la quieren.
0: Claro, pero hay que sentarse entonces con el principal partido de la oposición para hacer un plan a futuro de verdad. Porque si luego gana un gobierno dentro de un año. No, decir, yo soy muy pesimista.
3: No, pero el problema sí lo requiere.
4: Es que, no, están todos con la calculadora política.
0: Claro.
4: Ley del suelo. Ley del suelo. Los dos a favor, PP y PSOE.
3: Sí.
4: Porque no, o sea, han tenido 3 años y medio o 3 de legislatura, que no salen ni se ponen de acuerdo en firmar la ley del suelo que la piden. La COE, los promotores de vivienda, los constructores.
3: Todo el mundo.
0: Pues porque tus socios parlamentarios y de gobierno se oponen.
4: Si no les necesitas.
0: Y estás atado. Ya, pero yo no.
4: Oye,
0: puedo
4: para
0: firmar.
4: Reformar la Constitución si se ponen de acuerdo.
0: Bueno, claro, no, pero el problema, pero Fernando, es que con el PP lo que tengo que levantar un muro, porque esa es mi estrategia electoral y para satisfacer a mis socios.
4: Han reformado,
0: yo no
4: la
0: puedo llegar a un acuerdo encima que me van a llamar capitalista, usurero y explotador con el PP para firmar una ley del suelo. Entonces, es que ahí está el problema, que están atados.
1: No, el problema es que para reformar la Constitución, como ha dicho Fernando, se tardaron 14 años, 14, para cambiar una palabra en la que todos estaban de acuerdo que había que cambiar, que era disminuidos o minusválidos por discapacitados. Y se tardó 14 años, 14, en cambiar esa palabra que tiene narices. Ese es el problema, que aquí no hay diálogo social. Por eso digo que bienvenido, monsieur Macron, a ver si se enseña un poco lo que es el diálogo social.
3: Macron que espere.
1: Pues, por cierto,
3: como se retrasa el mandato de ministro.
2: Para dar
3: se
2: que igual no se celebra ni la reunión.
1: Se va a hinchar aperitivos. Porque hasta que
2: compra, sí, sí, ¿no? Sí.
3: Se va a poner. Se va a poner bien.
1: Ciego a cañas.
3: Se va a poner bien. Oye, que sepan los oyentes que hagan uso de la línea 9. Recordamos que está interrumpida la circulación y además va para largo, más de 4 horas está previsto que permanezca interrumpida entre Puerta de Arganda y Pavones. Se han puesto autobuses para cubrir ese tramo afectado, menos es nada, pero bueno, esperemos que vaya para menos. Vamos a ir a la Puerta del Sol otra vez, donde está Carlos Sánchez Blas. Blas, buenos días de nuevo. Hola Blas, buenos días.
5: Sí, buenos días, Manuel.
3: Buenos días. ¿Tenemos rueda de prensa ahora en Sol?
5: Sí, mucha expectación aquí, ¿sí? Justo donde el oso y el madroño.

0: para que la gente lo ubique bien. Está prevista la presencia de la abogada de Mari Carmen para comunicar la decisión de la anciana de 87 años, desahuciada hace unos días, de su piso de la calle del alcalde Sáez de Baranda, y también del sindicato de inquilinos e inquilinas para manejar las sensaciones de los acampados y de los organizadores antes de ese Consejo de Ministros que va a focalizar la atención durante toda la mañana, aquí muy cerquita en el Congreso de los Diputados.
1: Muy bien, pues en cuanto empiece a ver si tenemos noticia.
2: ¿Sabemos quién sale antes de explicar el Consejo de Ministros hoy? ¿Quién es la pobre víctima que va a salir
1: pues
2: al
1: no
2: ruedo
1: lo
2: de los leones?
1: No me han mandado nada.
2: No han mandado nada, ¿verdad? Esto me voy mirando yo a ver si había mandado notificación y no han mandado
3: nada.
2: No,
3: está previsto que lo pacten, incluso.
2: ¿Verdad?
3: Un pacto ahí, no. Parece que se está retrasando.
1: Hombre, Isabel Rodríguez tendrá que salir, ¿no? Digo yo.
2: ¿Quién es Isabel Rodríguez? ¿Será la ministra de la Vivienda?
1: La ministra de la cosa,
3: sí. Entiendo que tienen que salir los dos socios. Sí. Pero vamos a ver, yo creo que va a ser un día largo hoy, ¿eh?
4: Vamos a ver cómo acaba. Sencilla. Yo todavía no tengo. No sé, me parece que es todo una sin razón. Porque el espectáculo nuevo que están dando de cara a. Vuelvo a decir, a la seguridad jurídica. O sea, ¿qué seguridad hay en este momento si tú te estás pensando poner el piso que has heredado en alquiler? Con esto.
5: Ya.
4: Que ni ellos mismos a día de hoy saben qué papel van a aprobar. Pues yo digo, pues bueno, de momento este piso lo voy a dejar vacío. No me la juego.
2: Yo creo que una de las cosas que van a aprobar casi seguro es congelar los alquileres hasta 2028, que es una medida electoral, punto. Es una medida electoral. ¿Eso soluciona el problema de la vivienda? No.
4: ¿Estás de acuerdo conmigo, Fernando?
2: Claro.
4: Que lo que van a hacer desde hoy ya es, como dentro de un mes la derecha, claro, insensible y solidaria con los fondos buitres, no nos va a aprobar esto, veáis que nosotros sí que lo intentamos, pero no nos dejan.
2: Ahí yo no estoy de acuerdo contigo.
1: Es que habléis de solucionar el problema. Si es que el problema de la vivienda tiene fácil solución, entendedme.
2: No.
1: Más casas. No, punto.
4: Bueno,
2: sí,
4: eso,
2: eso, venga.
4: Pero a lo mejor
1: no vamos a ver.
4: Pero fíjate, Javier, yo voy más allá.
1: Vamos a ver, lo dice hoy David Mejía en El Mundo, que me parece que lo dice de manera muy sencilla y bastante brillante, por cierto. Dice, oiga, si la cuestión es demonizar al propietario, ¿cuál es la mejor manera de demonizarlo de verdad? Que el bien que posee baje de valor. ¿Cómo baja de valor? Con más casas, con más oferta. Punto.
2: No, pero si está muy bien.
4: Eso
2: punto.
4: Puede ser.
2: Oye, tienes toda la razón del mundo, claro. Pero un pequeño problema. No es tan fácil.
1: No
2: es tan fácil.
1: Por eso he dicho que la solución al problema es sencillo. Entendedme desde
2: el
1: punto
2: suelo,
1: de vista sencillo.
2: Incluso el suelo municipal es muy complicado. Muy complicado.
1: Pues que deje de ser complicado.
2: Pues claro.
1: Porque una parcela de terreno ponga en un papel si es urbanizable o no es urbanizable, pero tiene que ser mucho más sencillo,
2: Javier,
1: de lo que es a día de hoy.
2: Están haciendo muchos municipios, el mío entre otros. Están construyendo como locos. Como locos. Eso sí, pisos de 750.000 euros. ¿Eso soluciona el problema de la vivienda?
1: En tu municipio están construyendo en una parte de tu municipio. En otra parte de tu municipio no pueden construir porque el suelo de esa otra parte del municipio no es urbanizable. Si ese suelo que no es urbanizable a día de hoy, mañana es urbanizable, los pisos de 750.000 euros
2: bajarán
1: a 400.
2: ¿Cómo no estás de acuerdo con eso? El problema ahora mismo es simplemente que lo que se está construyendo son pisos de 750.000 euros. Con lo cual, pues ya los problemas de mis hijos para quedarse a vivir allí, pues no me lo resuelve.
4: Pero también es que, a ver, también pasa esto porque no se construye, y sobre todo pensando en el alquiler, en protección oficial para el alquiler o en pública para el alquiler.
1: Claro.
4: O sea, es decir, los precios también se moderan cuando se construye vivienda pública. Que tiene unos precios tasados de base. Lo que pasa que, ojo, que también están los costes, porque luego cuando hablas con los promotores, que evidentemente aquí todo el mundo quiere hacer negocio, pero tampoco son los promotores, algunos de ellos, unos atrapas que quieren ganar un 1000% de su inversión, ¿no? Dicen que los costes, primero, que no tienen puestos de mano de obra para los puestos de trabajo. Hay un problema de puestos de trabajo en la construcción. Hay un problema de costes. Aparte del suelo, que es el principal coste. Es decir, hay muchos problemas para algo que es
5: problema de mano
4: no lo
5: también
4: único.
5: Porque los salarios, precisamente la construcción, no que sean unos salarios muy elevados. Entonces,
1: sí, no, ahora, no, ahora en su día
4: lo han sido.
1: Sí.
5: Pero actualmente, actualmente no.
1: Sí.
5: Actualmente, bueno, pues yo a las personas que conozco que se dedican a la construcción no tiene unos salarios muy elevados.
2: Bueno, pues bueno, comparado pero con esto... otros, sí. Y te voy a decir una cosa, sí. Javier. Hace muy pocos años, en este país, las empresas constructoras eran unos bandidos. ¿Te acuerdas de algunos nombres?
4: Sí, no, es que...
2: bandidos. Pero algunos de ellos están en el extranjero todavía huidos, porque claro... O sea, que también es verdad.
4: Sí, hay algunos. Algunos.
2: ¿Cómo?
1: Perdón. Algunos, digo. Algunos,
4: pero eso, no, pero algunos. Eso fue la burbuja inmobiliaria. Sí,
1: algunos.
2: Sí, hombre. Algunos, si no me estáis generalizando. Claro. A ver, si pero... te pongo cara rara, nada más, cuando dices algunos. No, estoy
1: generalizando. No, es verdad, hombre, es que no se puede generalizar.
4: Bueno, tampoco. Yo lo que veo que
5: luego
4: este
5: también
4: problema...
5: los trámites burocráticos, porque hay muchas promotoras, claro, que precisamente de lo que se quejan es de las trabas burocráticas a la hora de poder obtener una licencia para empezar a construir. Entonces yo creo que eso también se debería agilizar,
4: que este es un problema muy complejo, que nosotros, que no somos expertos, aunque siempre hablamos de todos estos asuntos después de haber leído y
2: somos casólogos.
4: No, entonces, es que este es un problema donde tendrían que sentarse con tranquilidad, con también urgencia, porque ya llegamos tarde y mal, porque un suelo para que se recalifique va a tardar tiempo, para que se construya va a tardar más tiempo.
1: Perdona, Javier, vamos a la Puerta del Sol.
6: Voy
1: a ver qué...
6: Empezamos un día muy importante con una de las mejores...
0: Toma la palabra Valeria Racu, portavoz del sindicato de inquilinas.
6: Después de todo lo que estamos haciendo estos últimos días, y es que Mari Carmen va a poder volver a su casa. Después de algo que no tenía que haber pasado, no teníamos que haber visto nunca esas imágenes de una señora de 87 años siendo desahuciada en camilla de la casa en la que llevaba viviendo 71 años, donde simplemente quería vivir tranquila y morir tranquila, y donde fuimos cientos de personas las que defendimos ya no solo su derecho a la vivienda, sino el derecho a la vivienda en nombre de todos, porque todos somos Mari Carmen también, y lo que recibimos fue palos, fueron pisotones, fueron dedos en los ojos y agarras en los cuellos. Esas imágenes nunca las teníamos que haber visto, pero esas imágenes encendieron una chispa que ya no va a parar y cuya primera victoria es que sí, que Mari Carmen va a poder volver a casa. Eso sí, si ella quiere, porque basta ya de que la última palabra siempre la tengan ellos. Por una vez, la última palabra la va a tener Mari Carmen, y cuando sepa todas las condiciones del contrato, todas las condiciones de esta victoria que les hemos arrancado a los rentistas y a Urbagestión, ella decidirá. Pero es muy importante ser conscientes de eso, ¿no? De la luz, del poder de lo que hemos creado. De
1: no
6: la
1: han
6: lucha,
1: dicho todavía si va a volver o no, ¿verdad, Blas?
6: Del poder popular, y sobre todo dejar muy claro que esto no es una victoria ni de Urbagestión,
2: no, es que
6: ni
2: venía
6: del ayuntamiento,
2: la decirlo,
6: ni de la
2: pero,
6: comunidad.
1: Claro,
6: que
1: pero
6: son
1: pero,
6: partes no, de este conflicto, más bien son partes culpables y responsables directos de este conflicto que nos han llegado a este, que nos han traído a este momento y que nunca tendrían que haber llegado aquí, ¿no? Se habían negado a negociar una y otra vez, se habían negado a mediar una y otra vez, se habían negado a ofrecer una alternativa una y otra vez. Pero somos nosotras, gracias a la lucha incansable de Mari Carmen y gracias al ejemplo que nos ha dado a todas para seguir luchando, las que hemos ganado la única alternativa real para Mari Carmen, que era la de quedarse en su casa y nunca irse de ahí. Hoy es un día importante por esta victoria tan que marca un antes y un después también, ¿no? Pero sobre todo es un día importante porque también hoy es el primer Consejo de Ministros después del desahucio de Mari Carmen. Es la última oportunidad que tiene este gobierno socialista, perdón, este gobierno progresista, también socialista en parte, de dejar claro que sí puede hacer algo para parar los pies al rentismo. Si nosotras hemos sido capaces de doblarle el brazo al rentismo, ¿cómo se podría explicar que no lo hiciera un gobierno estatal? ¿Cómo nos podríamos explicar que nos dejaran claro una vez más que en este país gobiernan los buitres, gobiernan los especuladores y gobiernan los rentistas? Hoy solo aceptamos un decreto Mari Carmen sin que se le cambie una única coma o lo que tendremos seremos un decreto, tendrá
1: 15% de la vivienda en alquiler en España en manos de los llamados fondos buitres, por a modo recordatorio, 85% en manos de particulares.
2: Este gobierno, ¿vale?, de buitres.
1: Sí, no, es que cuando se habla de los rentistas, o sea, parece que es cobrar un alquiler por tener un piso en propiedad es ser un buitre, demonio con cuernos buitre y rabo, o sea que
2: la demagogia sí, no es buena, claro, nunca, no es buena.
1: No, por eso, y aparte que queremos escuchar si la pobre señora Mari Carmen va a volver a su casa, no un speech aquí, bueno, en fin.
2: No,

0: Cuando venga la abogada, que es la que lo va a explicar.
1: Ya, no sé, pero es que yo me tengo que ir a hablar de deporte. Ah, la selección, Jauregui.
0: ¿Y qué quieres que la hagamos? Es que claro, la vida es así.
1: Pues lo que quiero es que hable la abogada.
0: Siempre puedes en mitad de los deportes de contarlo también, ¿no?
1: Sí, sí, sí.
0: Lo suficientemente gorda, o sea que, hijo, pues no pasa nada, tampoco.
1: Sí. Pero que, joder, lo que le gusta el micrófono a algunas. Parece tertuliana.
0: Quéjate, en fin.
1: ¿Nos deis por aludidos o qué?
0: Yo creo que Javier debe darse, pero vamos, si no quiero...
1: Madre mía.
2: Esta portavoz ha dado algún momento también.
1: Sí.
2: Espectacular, sí, ¿eh? Sí, desde el domingo. Sí, sí.
0: Esta es la actriz, ¿no?
1: ¿Es actriz?
0: Sí, yo creo que sí, ¿no?
1: ¿Ah, sí?
2: Sí. ¿No? A ver, creo me parece que es... Bueno, no vamos. Ya no tenemos vamos. Tiempo de ahondar
1: en
2: las contradicciones
1: de
2: muchos y muchas.
1: Es tardísimo.
2: No miro a nadie.
1: Javier, Teresa, Fernando Valls, Fernando 1 y Fernando 2. Os voy a llamar a partir de ahora.
2: Fernando el bueno y Fernando el otro.
1: Fernando el bueno y Fernando séptimo.
0: Javier Mar Domínguez.
1: Adiós. Adiós.
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1: José María del Toro, el partido de la una. ¿Qué tal, del Toro? Buenos días.
14: ¿Qué tal, Javier? Buenos días.
1: Hoy España, ¿no?
14: Juega España, sí.
1: Juega España. Juega
14: ¿Tenías
1: España.
14: Dudas al respecto?
1: No. Es una técnica radiofónica.
14: Ah, vale. Asimilo la técnica para el futuro. 9:45, sí, en el estadio Ramón Sánchez Pizjuán, España-Croacia, segundo partido de la presente Liga de las Naciones. A la vez se va a jugar en Praga, en República Checa-Inglaterra, del mismo grupo. España y Croacia llegan con 3 puntos porque Croacia le ganó el otro día a la República Checa. Que te cuento que la dirige Santi Deniel, que fuera jugador del Atlético de Madrid, por cierto, a Chequia.
1: Hombre,
14: sí. Y ganó Croacia 1-2, uno de los goles lo marcó Modric. De manera que Chequia e Inglaterra llegan con 0 puntos a la jornada. En el equipo español, bueno, por lo primero, va a haber un lleno absoluto, no hay una sola entrada para ver el partido. Hay una locura absoluta por ver a España después de la segunda estrella.
1: Claro.
14: No hay entradas tampoco para ver el partido del próximo sábado en Oviedo, donde España va a jugar frente a la República Checa precisamente. Y puesto que los partidos son muy próximos, apenas 72 horas de descanso, pues De la Fuente habla de refrescar al equipo. No va a hacer tampoco una revolución, eso ya lo hizo nada más llegar. Ganó el primer partido a Noruega 3-0 y el siguiente partido lo jugó en Escocia. Se le ocurrió

Tuve que cambiar 8-9 y jugamos un partido bastante malo y perdimos 2-0 y le cayeron los palos. Desde entonces no ha vuelto a hacerlo. 3-4 cambios, sí. ¿Cuáles? No es fácil saberlo. Él no dio ninguna pista. Podríamos pensar que Alex Baena y Oyarzábal, que estuvieron muy bien.

0: Y también vuelve De la Fuente, que recordaba ayer que en 2001 era el entrenador del juvenil del Sevilla. Él tiene casa en Sevilla, en fin,
1: sí,
0: tiene un aprecio.
1: Entrenó en Sevilla.
0: Sí, entrenó al juvenil y había sido futbolista del Sevilla en su momento, como futbolista profesional. Enfrente la Croacia de Modric, ahí vas a ver de nuevo a Luka, 41 años el de Zadar, lleva 20 años en la selección absoluta, porque debutó en 2006. Es un equipo peligroso, con Slaven Bilic de nuevo al frente en el banquillo. Hablaremos también de otra selección española, la fiesta de la sub-20 femenina, que ayer en Las Rozas festejó como se debía el título conseguido en Polonia. Escucharemos a las protagonistas. Ayer Francia ganó a Bélgica 0-1 en Bruselas con un golazo tremendo de Olise. No sé si lo has visto, pero si no lo has visto te lo recomiendo. Y también la celebración de Zidane, que pegó un pelotazo tremendo y se pegó una carrera enorme por la banda. E Italia se rehizo y goleó a Turquía 1-4. La verdad que es sorprendente por lo contundente. Goles de Bastoni, Fratesi, Cayodi y Bio Expósito. Hoy a las 12, tú que tienes por la mañana a margen, juega a Brasil en Australia, en Brisbane, partido amistoso. Australia-Brasil. Y a las 7 de la tarde, en la Euroliga, tenemos un EFES en Real Madrid, porque esto de la Euroliga, ríete tú de la Liga de las Naciones, juegan cada cuarto de hora, ¿no? Juegan hoy en Estambul, el jueves el Madrid juega en Sofía frente al Apoel, luego el domingo tienen Liga ACB en Santiago de Compostela, y lo que te rondaré, Morena, ser jugador de baloncesto en la élite es un puesto de alto riesgo.
2: Ya lo veo ya. ¿Y el tiempo qué, Antonio López? Buenos días.
3: ¿Qué tal? Fresquito. ¿Qué tiempo fresquito. Sí. Hemos amanecido con 5 grados menos que ayer, unos 15 grados en la capital. Hoy a lo sumo llegaremos a los 26. Las nubes siguen predominando en el cielo de la región, pero no hay que descartar que en algún momento del día, a partir del mediodía, veamos algunos ratos de sol. Pero ya entramos en esta dinámica otoñal. De hecho, hemos amanecido con nieblas en los puertos de montaña y con brumas y algún banco de niebla en las comarcas del sur. Mañana miércoles persiste la nubosidad, también con cielo variable, algunos ratos de sol, mínimas de 18 suben ligeramente por la cobertura nubosa, entre otras cosas, y las perdón, y las máximas llegarán a los 27 grados. Bueno, así que vamos a seguir en esta dinámica otoñal.
2: Gracias, Antonio. Te veo en Telemadrid, a ti te escucho, del Toro.
0: Hasta la una.
2: Cerramos. Se quedan ya con Eli del Valle, que les va a acompañar hasta que llegue del Toro, a la una con el deporte. Nosotros volvemos mañana, será miércoles, a contar las noticias a las 6 aquí, a Buenos Días Madrid. Adiós.

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1: Buenos días. La inflación se dispara hasta el 4,9% en septiembre, la tasa más alta desde febrero de 2023 y 6 décimas más que en agosto. Detrás de esta subida está principalmente el encarecimiento de los combustibles y de los paquetes turísticos. Según el dato adelantado que publica hoy Estadística, la inflación subyacente, la que no tiene en cuenta los precios de los alimentos no elaborados ni de los productos energéticos, sube hasta el 3,1%, 2 décimas más que hace un año. El presidente del PP, Núñez Feijóo, acaba de referirse a este dato en un encuentro empresarial en Terrassa.
2: Es el dato más alto de los últimos 3 años y llevamos 16 meses consecutivos con un índice de precios al consumo superior a la media de los países de la eurozona.
1: Así las cosas, el Consejo de Ministros aprueba este martes un nuevo paquete anticrisis con el que pretende contener el encarecimiento de la factura energética, que ya amenaza con provocar paradas en las fábricas y protestas de los agricultores. Sobre el decreto de vivienda, también llamado decreto Mari Carmen, a esta hora todavía no hay acuerdo en el gobierno de coalición. El borrador del PSOE contempla la prohibición del desahucio a vulnerables hasta 2028 y la prórroga del alquiler durante 2 años, siempre que el arrendatario esté al corriente de pago. Sumar responde con otro borrador, dice la ministra Mónica García en Televisión Española, que la propuesta del PSOE está lejos de sus mínimos.
3: Bueno, hasta ahora seguimos negociando y seguimos negociando para que demos una solución real, factible, ambiciosa y valiente. Hay que cortar las vías de la especulación y ahora mismo hay 2 vías de la especulación. Una es la renovación de esos contratos, que tendría que ser automática. Si tú tienes un inquilino que paga religiosamente, pues esa renovación tendría que ser automática. Y la otra es la regulación de las habitaciones y de los alquileres de temporada.
1: Sí, ha habido acuerdo finalmente para que Mari Carmen Abascal pueda volver a su casa de retiro. Se alcanzó anoche, tras 4 horas de reunión entre los representantes de la mujer y Urbagestión, la empresa propietaria del inmueble, con mediación del ayuntamiento. Mari Carmen pagará el 30% de su renta en concepto de alquiler, unos 500 euros, un precio muy por debajo del mercado. El alcalde Martínez Almeida saca pecho de la gestión.
4: Este ayuntamiento siempre va a estar en la solución. Hay otros que están muy cómodos en no resolver problemas y en las algaradas y en las pancartas. Este ayuntamiento siempre va a estar en la solución. Y si la solución satisface a la propiedad y al arrendatario, mejor que mejor.
1: La vivienda y el caso de Mari Carmen es uno de los ejes sobre el que pivota o va a pivotar el Pleno del Ayuntamiento de Madrid. Primero, tras el parón veraniego, a esta hora, sesión de control, Palacio de Cibeles, Mar García.
5: Todo esto ha entrado ya en Cibeles, con reproches que hemos escuchado entre la portavoz de Más Madrid, Rita Maestre, y el alcalde Almeida.
6: Imagino que vendrá usted hoy aquí de héroe, ¿no? Ufano, un señor que después de no hacer nada viene a ponerse una medalla. Cada desahucio de esta ciudad lleva la firma de Almeida. Cada piso que se convierte en un piso turístico lleva la firma de Almeida. Almeida
7: tiene el turno de palabra
6: de los buitres.
8: ¿Qué ha hecho usted por Mari Carmen? ¿Qué ha hecho su gobierno por Mari Carmen?
7: Guarde silencio, señora maestre.
8: ¿Qué ha hecho usted por Mari Carmen?
7: Guarde silencio. Señora maestra, le llamo al orden por primera vez.
8: ¿Qué ha hecho usted por los más de 270.000 desahucios que ha habido en España desde que gobierna Pedro Sánchez y usted?
5: Arranque de un pleno cargado de interrupciones y con amenazas de expulsión por parte del presidente.
1: Y a la espera de que Mari Carmen, que sigue ingresada en el Gregorio Marañón, dé su visto bueno al acuerdo, los acampados en la Puerta del Sol celebran este acuerdo y esperan ahora al Consejo de Ministros. Última hora, kilómetro cero, Carlos Sánchez Blas.
9: Sí, aquí se habla de Mari Carmen también y estamos con Beatriz Duro, su abogada. Solo una pregunta, ¿cómo está Mari Carmen? ¿Sabe ya el acuerdo? ¿Cómo va a gestionar esto?
10: Hola, buenos días. Mira, Mari Carmen conoce evidentemente que ayer había una reunión, conoce que hay un preacuerdo, pero no conoce los términos. Tenemos todavía que ir para poder explicárselos, llevarle el contrato, que lo podamos leer juntas y que pueda comprender evidentemente todo para poder tener la última palabra y que este acuerdo se pueda formalizar si ella está de acuerdo con todo.
9: Gracias, Beatriz. Así está Mari Carmen. Ha estado con ella esta mañana su abogada. Y, por cierto, mensaje del Sindicato de Inquilinos e Inquilinas de Madrid, pendientes de la decisión del Consejo de Ministros. Pase lo que pase, la revolución pacífica va a continuar, mediante acampada o no, y quieren que se traslade al resto del territorio nacional.
1: Y en Ceuta, incidentes durante el desalojo de la playa Benítez. Un grupo de entre 20 y 30 personas han escapado del control policial formado en el asentamiento chapolista cuando la Policía Nacional ha procedido esta mañana a desmantelarlo con la intención de trasladarlos al Centro de Atención Temporal de Extranjeros para filiarlos. Vamos con la información de servicio público. Atentos los usuarios de metro porque está interrumpida la circulación en la línea 9 entre Puerta de Arganda y Pavones en ambos sentidos por causas técnicas. Tiempo estimado de solución más de 4 horas. Se ha establecido un servicio especial de autobús que cubre el tramo afectado. Además, el servicio de alta velocidad entre Barcelona y Madrid se encuentra suspendido hasta las 11 de la mañana por el temporal que afecta a Cataluña. Vamos a ver cómo se circula por las calles de la capital. Centro de Información de Tráfico del Ayuntamiento de Madrid, Charo Alcázar, buenos días.
11: Buenos días, Mónica. Todavía con tráfico de hora punta en 2 tramos de la M30. Por un lado, de Salvador Maella al Nudo de Colmenar y por otro, de Méndez Álvaro al Puente de Venta, sentido norte. Pero también nos encontramos con una incidencia en la calle de Alcalá. A la altura ya de la plaza de Manuel Becerra, hay unos trabajos de equipos de emergencia que trabajan en este momento. Está cortada totalmente la calzada. Tengan mucha precaución. Eviten la zona en la medida de lo posible porque allí ya se están produciendo importantes retenciones entre la calle de Alcalá, Ventas y Manuel Becerra. Hay por otro lado también dificultades en el acceso de M30 a la plaza de José María Soler, en entradas como la A1, M11, Avenida de América, del Nudo Norte al Paseo de la Castellana, Avenida de la Memoria entre Cardenal Cisneros y Plaza de Cristo Rey, así como en la prolongación de O'Donnell con Doctor Esquerdo, sentido centro.
1: Miramos al resto de carreteras de la región. DGT, Daniel González.
12: ¿Qué tal? Muy buenas tardes. En estos momentos un alcance sigue complicando la entrada a Madrid por la A6, ya a su paso por el Torrelodones, y encontrarán complicaciones por otro accidente en la M40 en el tramo de Pozuelo de Alarcón, en ambos sentidos de la marcha, donde encontrarán más de 3 kilómetros de retenciones en cada sentido. Mucha prudencia en este punto. Circulación lenta también en las entradas a Madrid, aún por la A2 en Canillejas y también Torrejón de Ardoz, en la A4 en Buterque, A6 Aravaca y M607 en el tramo de Colmenar Viejo, la M40 intensa aún en Vallecas y Coslada sentido A2 y ya la M50 Boadilla del Monte hacia la A6.
1: Y en cuanto al tiempo, aviso rojo en Tarragona por lluvias torrenciales que pintan la Comunidad Valenciana y Galicia de naranja. Aquí en Madrid amanecemos con cielos nubosos, no se descartan lluvias débiles y algún chubasco aislado en las horas centrales del día, más probables en la sierra. Las mínimas irán en ascenso sin superar los 15 grados centígrados, mientras que las máximas estarán sin cambios o en ascenso ligero en la sierra y en ascenso en el resto de la región. Así terminamos, volvemos con más noticias a las 11. 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

0: Buenos días, Madrid. Son las 19 minutos de la mañana del martes 29 de septiembre y ducentésimo septuagésimo día del año, cuarto, por cierto, desde que comenzó la campaña de la Puerta del Sol para que se resuelva en el Congreso el problema de los alquileres y también el de los desahucios. Al frente de esta protesta está el Sindicato de Inquilinas y lo que pide básicamente es volver a las condiciones por las que se regían los alquileres antes de la reforma que puso en marcha el primer gobierno socialista y que es la reforma que acabó con los alquileres indefinidos y puso tope a las subrogaciones que permitían, cuando un inquilino fallecía, que sus familiares directos heredaran de alguna manera ese alquiler en las mismas condiciones. Bueno, mientras tanto, ya sabemos que Mari Carmen, la mujer que ha originado este movimiento, ha llegado a un acuerdo con la inmobiliaria, que es la dueña de su piso, y que por lo tanto va a poder volver ahí. Bueno, hoy vamos a hablar de esta cuestión con alguien que la conoce a fondo. ¿Dónde está el dinero? ¿Dónde está el dinero? ¿Quién será el primero en hablar? Dicen que septiembre y enero son los meses en los que nos suscribimos a más cosas: plataformas, seguros, aplicaciones y servicios extras que se van renovando automáticamente sin que muchas veces seamos conscientes de ello. Es lo que se conoce como Diógenes de las suscripciones, un gasto que muchas veces pasa casi desapercibido, pero que está ahí adelgazándonos la cuenta corriente. Hoy vamos a aprender cómo detectar este goteo y cómo ponerle solución con la ayuda del profesor de OBS Business School, Jesús Cristóbal. Una, dos y tres, lo que usted no quiera pa' mi calle es. 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Ver tesoros donde los demás solo vemos trastos viejos. A eso se dedica el protagonista de la sección Gente con Vida de este martes. Un joven físico de profesión y caza tesoros por afición recorre mercadillos como el rastro buscando objetos olvidados para devolverles el valor que se merecen. Y parece que le va muy bien. Jesús Cazatesoros, quiere que lo conozcamos así, va a pasar por este estudio de la mano de Carlos Honorato. Quien también busca joyitas, en este caso relacionadas con el mundo de la cultura, el arte y el entretenimiento, es Clara Esteban. Veremos con qué nos sorprenden sus ultramarinos, Esteban. En cuanto a acompañados, que es otra de nuestras secciones de estreno esta temporada, Isaac Estevez nos va a presentar a una persona que nos explicará la importancia de tener un corazón sano para prevenir y tratar nuestra salud mental.
1: ¡Vamos, chicos! ¡Al tostadero!
0: Mientras reorganiza los estantes de sus ultramarinos, claro, ahora tiene tiempo de buscar una frase,
2: bueno, no
0: para
2: te
0: el
2: creas
0: día
2: que
0: de
2: mucho,
0: hoy.
2: Poco tiempo,
0: A bueno,
2: ver, porque
0: yo
2: soy
0: estar
2: muy
0: a
2: ordenada
0: todo.
2: Y a ver,
0: hay que estar a todo.
2: El judión de la granja no lo quiero mezclar yo con el escabeche, o sea que, bueno, requiere su tiempo.
0: El judión
2: sí.
0: No es escabeche la frase de hoy. ¿Cómo la
2: pues a ver qué pensáis. A ver qué pensáis. Venga. Si el judío no es escabeche. Cuando uno es incapaz de reírse de sí mismo, ha llegado el momento de que otros se rían de él.
0: Judión.
2: Definitivamente.
0: Vamos, clarísimamente.
2: Está clarísimo.
0: Sí.
2: La frase es del psiquiatra y ensayista Thomas Sacks, nacido en Budapest en 1920. Su obra tiene especial relevancia por cuestionar las bases de la psiquiatría tradicional. Él defendía que determinadas enfermedades podían convertirse en etiquetas que la sociedad utiliza para clasificar conductas que considera normales, sin que exista una base científica. Eran otros tiempos, ¿eh? A esto hay que encuadrarlo en la época que es. Un ejemplo podría ser la homosexualidad, pues cuando se ha tratado como enfermedad mental con las terribles consecuencias. En 1961 publicó El mito de la enfermedad mental, es su obra más conocida, donde desarrollaba esta idea. Defendió la libertad individual y se opuso a los internamientos y tratamientos psiquiátricos involuntarios que eran habituales en aquella época, insisto, en aquella aquella época y que en realidad era una forma de control social o de control político. El que se salía del tiesto, pues allá que iba. O la que se salía del tiesto, porque en su mayoría eran mujeres. Profesor de psiquiatría en la Universidad de Siracusa, escribió más de 30 libros. Y aunque se le relacionó con la antipsiquiatría, él rechazaba de pleno esa etiqueta. Murió en 2012 a los 92 años en su casa de Nueva York. Cuando uno es incapaz de reírse de sí mismo, ha llegado el momento de que otros se rían de él.

0: Bueno, pues judío no escabeche en el caso de Clara Esteban, reírse o llorar en el caso de las tendencias para no seguir que nos trae Yaiza cada mañana.
1: Hoy es tendencia para no seguir porque no podemos, no porque no queramos, yo creo.
0: Ah, bueno.
1: Hoy nos vamos de fiesta.
2: Vamos a la fiesta.
1: Bueno,
0: la fiesta de los pitufos, ¿es esto?
1: No, al revés, de hecho, porque a lo mejor solo se puede ir de fiesta Belén, yo creo. Es que el resto nos estamos a la altura. A ver, ¿cuánto medís, más o menos?
0: Oye, unos 65.
1: Nada, no entra.
3: Nada, 62.
1: No entra, no, no.
4: 76, unos 76.
1: Me da que Belén es la única que se puede ir de fiesta.
4: Tú estás por ahí, ¿no?
1: Yo mido unos 70, pero uso plataformas.
4: Ah, por eso te veo siempre tan alta.
1: Claro, claro, claro.
0: Oye, perdona, claro, engañas.
1: Claro.
3: Ah, qué lista.
0: Pero mides unos 70 descalza.
1: Descalza.
0: No, con las plataformas.
1: Con plataformas mido más.
4: Claro, es que siempre he dicho, es un poco como yo.
0: No,
1: pues, no, es que claro, son zapatones. Sí, sí, sí. Pues es que han organizado la primera fiesta para gente alta.
0: Ah.
1: El creador mide 1,93 y dice pues que está harto de darse cabezazos, que le recorten en las fotos, de que la gente le odie los conciertos. Y ha decidido montar esta fiesta por todo lo alto, pero claro, no puede ir cualquiera.
4: No, a lo mejor ahí solo hay bajita.
1: Los chicos, altura mínima 1,85.
5: No.
1: Altura mínima en chicas 1,72.
4: Uy, entro bien.
3: Ah, bueno,
1: o sea, yo
3: con,
4: estoy dentro.
1: Yo con plataformas entro, si voy en chanclas no. O sea que...
3: Pero eso no valdrá.
1: No lo sé, claro, si
0: pero
1: me
0: vamos a ver, ¿te miden en la puerta o qué haces?
1: No, no, no.
3: Como
1: no
3: en las atracciones del parque, yo tendrán dije, pues aquí eso. El metro pegado en la pared y...
4: Y te pegan al niño para ver si puede entrar
1: igual.
4: O no, pues aquí te pegan a ti para ver si puedes acceder o no.
1: Claro. Si mides más de 2 metros, hay chupito gratis.
4: ¡Oh! Ahí no tengo.
1: Y bueno, de momento se ha organizado en Barcelona, es este fin de semana.
4: Ah, pues me va mal Barcelona.
1: Se están agotando las entradas, pero yo creo que va a llegar a Madrid, estoy segura, porque esto ya, ya es una tendencia entre los altos.
4: Venga.
1: Y ya han organizado otra para Lisboa, o sea, que está cogiendo vidilla.
4: Si llega a Madrid, yo os la contaré.
0: No, claro, luego habrá que hacer otra para bajitos. Y ser un poco menos rata.
1: Con la barra más alta.
0: Perdona,
1: baja.
0: Un tiarrón de más de 2 metros con un chupito, ya me dirás tú. Lo leí Jali para remojar una muela.
5: Una jarra.
0: Hombre, por lo menos hay un poco de material, un chupito. Serán rácanos. En fin, pues nada, Yaiza, pues ahí tenemos tendencia de fiesta según tamaño.
4: De altura,
3: a mí me ha gustado.
0: A mí me
1: claro, a Belén ha encantado porque es la única que puede ir.
0: A ver, por
4: primera vez voy a ser
0: solemne
4: y no la alta.
0: Estupidez.
3: Yo es que soy muy solidaria con la gente alta.
4: A mí me ha agobiado siempre.
0: Como empecemos así. O sea, te quiero decir, luego habrá una para flacos, otra para gordos, otra para rubios, otra...
5: No entro en ninguna.
0: Tontería. tontería.
3: Eres el justo medio de todo.
5: No llego.
0: En fin, pues nada, vamos a ver si encontramos la respuesta.
6: Venga.
0: A una pregunta.
6: ¿Por qué?
0: ¿Cuál es la pregunta de hoy, Belén?
4: Pues hoy vengo sana. Hoy me he traído de tentempié una manzana. Y voy a hacer preguntas al respecto porque...
0: Qué triste.
4: Empecemos por el principio. Oye, ¿qué pasa? Me encanta la manzana.
3: La manzana es...
4: Una manzana
3: es una maravilla.
4: Mantiene al médico en la lejanía.
5: Sí,
0: exacto.
5: Sí.
0: Será, pero fruta más tonta. Más...
1: Es aburrida.
4: No te ¿verdad? Gustan las fiestas de altos. Sí. No te gustan las manzanas, Elie
0: no.
4: Valle.
3: Os gustará la sidra, ¿no?
5: Sí.
4: Ahí está, venga.
0: Sabes que yo soy muy rancia.
4: Ay, como sois. No, pero, tampoco. ¿Alguno de vosotros sabe por qué la manzana se llama así? ¿Por qué la manzana se llama manzana?
3: Ni idea.
0: Porque habría que ponerle algún nombre.
4: Habría que ponerle algún nombre, pero diríamos que es la marca comercial de la antigua Roma. Pero es la marca comercial de la antigua Roma. Es para rendir homenaje a su creador. Es verdad que la manzana, a ver, existía antes, pero era muy amarga, al igual que le sucedía a las zanahorias, como os conté el otro día. ¿Quién fue ese hombre que le dio ese toque tan dulce a la manzana? Pues Caius Matius, amigo de Julio César, agricultor, tratados al respecto hizo, y el que dio con la variedad del manzano más apetecible de toda Roma. La gente iba de hecho a por la Malus Matiana, la manzana del Matías, así entre los amigos. De la Matiana pasamos a la manzana, ahora con Z, pero antes con C, con cedilla. Un pasito diferente, pues ya sabéis, por aquello de la degradación fonética. ¿Y por qué? Con lo rica que está la

0: manzana, aunque algunos opinen otra cosa, fue el fruto prohibido en la Biblia? Bueno, pues por un error en el Génesis de la Biblia, la serpiente aconseja a Eva comer el fruto prohibido del árbol de la ciencia del bien y del mal, el que desembocaría, ya sabéis, en el pecado original y que también comió a Adán. Pero jamás, jamás se escribió si era una manzana o si era, por ejemplo, un higo, que dicen que habría más posibilidades, porque es verdad que luego usaron las hojas de higuera para cubrir sus partes cuando se descubrieron que estaban desnudos. Os veo ahí en el Génesis un poco descuidados.
1: Un poco verdes, ¿no?
2: Pero de parra.
0: En fin.
2: De toda la vida de Dios la hoja.
0: Y de higuera. Hay quien dice que de higuera, hay quien dice que era de parra. Pero es que lo del árbol de uva me suena a mí más cantoso todavía. Porque es una vid.
1: Sí, un árbol no es.
0: Claro. En fin, esas son las opciones, pero se decidió que fuera una manzana. Y la culpa de esto la tuvo un error. Era el año 382, cuando Jerónimo de Estridón, San Jerónimo, tradujo por encargo del Papa Damaso I la Biblia, del hebreo y del griego al latín. Al escribir malus, puso sobre la A el apex, que es una especie de acento circunflejo, y la lío. Porque malus, sin más, es malo, pero malus con el circunflejo es manzano. Así que la fruta del mal se transformó en la fruta del manzano. Y a ver, ¿quién iba a llevarle la contraria a todo un santo? Y de lo divino a lo mundano, ¿por qué llamamos manzanas a los bloques de edificios? Espacio urbano, edificado o destinado a la edificación, generalmente cuadrangular, delimitado por calles por todos sus lados, que es lo que dice la RAE. Bueno, pues esto viene del francés maison, casa. Primera cita en un texto con esta definición en el siglo XVII, aunque no se haría popular hasta bien entrado el XIX, cuando un arquitecto, Ildefonso Cerdá, empezó a utilizarlo para dividir el entramado de bloques del ensanche barcelonés. Y por si alguien se piensa que entonces de ahí viene lo de la gran manzana para hablar de Nueva York, decirle que no, que en este caso Nueva York es la gran manzana por la manzana fruta. El periodista deportivo John Fitzgerald empezó a usarlo en el año 1921. Se lo había escuchado a dos mozos de cuadra. Ellos hablaban del hipódromo de Nueva York como si fuera la máxima aspiración en el mundo de las carreras. Decían que era la gran y reluciente manzana, aunque ese nombre no perduraría para siempre, de no ser por una campaña publicitaria de la Oficina de Turismo de Nueva York en los años 70. En aquel tiempo ya Nueva York no es lo que era, había que buscar, encontrar ese poderío que había tenido, y recurrieron de nuevo a ese símil con la gran manzana.
2: Pues llega el momento de pulsar el estado de ánimo. Sergio Martín Romo, ayer estaba muy contento porque era su cumpleaños. Normalmente al día siguiente suele venir bajo porque es consciente de que es mayor.
1: El paso
2: mayor
1: del tiempo.
2: Exacto. Muy buenas, Sergio.
3: Muy buenas.
2: ¿Qué tal?
3: La verdad que bien, ¿no?
2: ¿Bien?
3: Sí, sí, sí, sí, porque me sobraron dulces.
2: Ah,
3: cumpleañero,
2: sí.
3: Y entonces hoy he estado, bueno,
2: con subidón de azúcar.
3: Consigo con subidón de azúcar, claro.
2: ¿Ha soplado las velas ya o no?
3: No, las voy a soplar este sábado.
2: Muy bien.
3: Este sábado las soplaré.
2: Para poder hacerlo en compañía, me imagino.
3: Sí, porque hoy, además, es el cumpleaños de mi sobrino Eric.
2: ¡Uy! ¡Felicidades, Eric!
1: ¡Felicidades, Eric!
3: Y luego también va a ser el cumpleaños de mi padre.
2: Pero bueno, felicidades, señor Martín Romo.
3: Nos juntamos los Libra para celebrar juntos los cumpleaños otoñales.
2: ¿Y entonces qué ponéis en la tarta? Claro, cada uno cumple años diferentes.
3: Claro, pues vamos cambiando las velas.
1: A primero soplado.
3: Son tres tartas.
2: ¡Ah, tres!
3: Tres tartas.
2: ¿Pero vais a poner hasta arriba?
3: Bueno, pero
2: tres
3: cada uno.
2: Tartas,
3: hombre, claro, cada uno elige la de sus favorito.
2: Debería ser una.
3: No, no, cada uno sopla su tarta.
2: ¿No existen las tartas mixtas? Quiere decir, un tercio de fresa, un tercio de chocolate y un tercio de nata.
3: Sí, sí hay.
1: Como las pizzas.
3: Sí, pues hay, entonces, sí. Bueno, pues de aquí al sábado investigo una tarta mixta, tres sabores.
2: Eso
3: para soplar cada uno en su porción del sabor que más le gusta, las velas que le corresponden.
2: Me parece más lógico, por vuestra salud.
3: Claro.
2: Bueno, ¿qué pedimos hoy a los oyentes?
3: Hoy lo que has llegado a hacer para camuflar algo o para que pase desapercibido por cualquier motivo. ¿Te pusiste unos pendientes petaca para pasar bebida en una discoteca?
4: No.
3: ¿Camuflabas tu calvicie en la coronilla aplicando betún de zapatos?
4: Oh.
3: ¿O tienes un juego de llaves de emergencia en un compartimento secreto del felpudo de casa?
5: Ay, no diré nada.
2: Pero bueno, en el felpudo. Es el felpudo.
3: Ojo a los felpudos. Poco se habla de los felpudos.
4: Tema felpudo.
3: Y de la evolución del felpudo.
2: Cualquier día podemos preguntar a los siguientes qué felpudo tiene.
3: Venga.
5: ¿De dónde guardan las llaves de casa?
2: Hay unas fantasías de felpudos por ahí.
3: La verdad que sí. La verdad que
2: tremendo.
3: Sí. Camuflaje. 628-091-117. Mensajes escritos, notas de voz, al WhatsApp, a Telegram, lo que mejor os venga en vuestro momento vital.
6: El reto está en marcha, ven a disfrutar.
4: ¡Vamos!
2: Bueno, hoy prueba de paternidad.
4: De padres a hijos, bueno, se llama la serie.
2: Sí.
4: Bueno, a ver, este señor es actor, es bastante conocido, no te voy a decir el nombre. Ya te lo diré a la 1:05. Y ya te digo que papá guapo tiene, ¿eh?
2: Bueno, sí. Sí.
4: O es
2: sí,
4: Pierce Brosnan o Dennis Quaid. Son dos guapos.
2: Sí, no está mal, no está mal.
4: Dos chicarrones que están de buen ver. Bueno, pues.
2: Que podrían ir a la fiesta.
4: Podrían
2: de
4: ir.
2: Belén,
4: de los altos.
2: Sí,
4: sí, creo,
2: yo
4: que
2: creo,
4: sí.
2: Que sí.
4: Creo que sí entran. Estos sí entran. Bueno, pues hoy tenemos que buscarle papá a la criatura, a este actor que sale ahí con su chalequito, su corbatita. Y solo puede ser o Pierce Brosnan o Dennis Quaid.
5: Yo ya lo sé.
4: Hombre, a ver. Si tú ya no lo sabes, ya me retiro.
2: Bueno.
4: Nuestra especialista en series, sí, algo debe saber.
2: Digo yo, y tú también.
4: Yo también me lo sé, por eso he puesto el reto.
2: Hacer un programa de cine.
3: Yo también. Si quieres, bueno, me callo.
4: Por cierto, este domingo cumplimos
3: no,
4: el programa
3: la madre,
4: 400.
5: Ah, yo también.
2: ¿Pero qué me
5: la
2: dices?
5: Madre
2: 400.
4: 400 tostones damos.
3: Os podéis venir a celebrarlo también.
4: Sí,
3: con
4: iré
3: nosotros.
4: A tu tarta también a soplar.
3: Sois Libra también.
4: Somos Libra, sí.
2: 400 semanas. ¿Eso cuánto tiempo es?
5: Qué barbaridad.
4: 6 años. Séptima temporada vamos ya.
2: Qué barbaridad.
4: Sí, sí, esto es así.
2: ¿A qué hora estáis ahora? Porque yo, claro, ya
4: pues
2: me
4: ahora ya estamos en horario habitual. Los sábados a las 11 de la noche y los domingos a las 10.
2: Última sesión.
4: Última sesión.
2: Aquí.
4: Sí,
2: perfecto.
4: Ya para
2: muy
4: quedarse
2: bien
4: ahí dormidito. Y... Bueno, a ver.
3: Pero si me quedo dormido, luego lo puedo escuchar otro día, ¿no?
4: Sí, sí,
3: no,
4: sí. Vale, podcast, escuchar, como claro tú quieras. Bueno, a ver, que lo que yo preguntaba, ¿quién es el padre de esta criatura? ¿Es el señor Brosnan o es el señor Quaid? Lo podéis ver en Buenos Días OM, en X y en Instagram, y somos el Reto OM en Facebook.
2: Pues teniendo en cuenta que Clara lo sabe, Sergio lo sabe, tú lo sabes, yo no lo sé.
3: No,
2: pero...
3: yo sé quién es la madre, el
5: pero
3: padre
5: es
3: no.
5: Una mezcla perfecta del padre y la madre, mezcla perfecta.
4: Mira, te voy a hacer una cosa. Iba a poner primero a la madre, pero he dicho no
5: es
4: pongo
5: que es
4: a la madre.
5: Es demasiado, es verdad,
4: porque
5: es demasiado.
4: Es que se parece a la madre.
5: Muchísimo.
4: Que también es actriz.
2: En fin, que tenéis curiosidad, pues entrad en cualquiera de nuestras redes sociales, lo veis, votáis y ya está, ¿no?
4: A la 1:05 la solución.
2: Muy
4: y
2: bien.
4: Y hoy tengo también gente con vida.
2: Exacto, ya hemos dicho antes, un cazatesoros.
4: Mira atentos, que me gusta. Atentos al cazatesoros.
2: Sí, sí, vamos a ver si aprendemos a diferenciar lo que es un trasto viejo de algo que tiene valor.
4: Ay, ay, ay.
2: A veces que nos equivocamos en los dos sentidos, ¿eh?
4: Y él también.
2: Ah, curioso.
4: Ya lo verás.
2: Pues ya, te esperamos luego.
4: Hasta luego.

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1: La acampada de Sol amanece pendiente de lo que hoy se apruebe en el Consejo de Ministros. Para el sindicato de inquilinas, que es quien encabeza esta movilización, el decreto Mari Carmen, ya se conoce así, debe ir más allá de medidas puntuales y tiene que suponer un cambio estructural para frenar los desahucios. La organización considera indispensable cuestiones como establecer contratos indefinidos y la congelación de los precios. Y mientras tanto, ¿qué ocurre con Mari Carmen? Pues que parece que va a poder volver a su casa porque Urba Gestión, que es la inmobiliaria dueña de la vivienda, ha llegado a un acuerdo con esta mujer gracias a la mediación del Ayuntamiento de Madrid. Beatriz Duro es la abogada de Mari Carmen. Beatriz, muy buenos días.
2: Hola, buenos días.
1: Bueno, ¿cómo se encuentra Mari Carmen, lo primero, en estos momentos?
2: Bueno, pues hombre, obviamente se encuentra, está hospitalizada y es que respecto a su estado de salud y cómo se encuentra no puedo actualizar nada más respecto a ayer, la verdad.
1: Bueno, ¿es verdad que se ha llegado a un acuerdo por fin con Urba Gestión?
2: Sí, ayer después de 5 horas reunidas conseguimos formalizar un preacuerdo que evidentemente tiene que ser convalidado por la propia Mari Carmen. Ahora, en cuanto me sea posible, saldré de Sol para poder reunirme con ella, poder explicarle bien todo el contenido del contrato y de los pactos a los que preveímos ayer, y espero que con esto podamos formalizar después la firma del contrato.
1: ¿Cuál es el acuerdo al que han llegado?
2: El acuerdo es un alquiler sujeto a la LAO, con 8 años de duración y una renta que no pueda superar el 30% de sus ingresos.
1: Uh-huh. ¿Esto se adecúa de alguna manera a lo que se está pidiendo desde el sindicato de inquilinas, por ejemplo? ¿O es, digamos, un caso que no va a poder generalizarse de alguna manera?
2: O sea, evidentemente este caso no va a poder generalizarse porque en este caso lo que ha sucedido es que la propia empresa que había instado el desahucio y que lo había ejecutado ha sido la que ha dado marcha atrás en sus decisiones y ha decidido sentarse a negociar, que es la primera vez que lo hace durante todo este periplo judicial que llevamos, y ha sido la que ha decidido poner fin a esta controversia formalizando este nuevo contrato de alquiler. Esto evidentemente depende pues, de la voluntad en concreto de esta empresa, que no puede ser extensible al resto. Lo que sí que creo que es extensible es que esto es, si Mari Carmen vuelve a su casa, y este preacuerdo ya lo es un hito histórico, es un hecho histórico que una persona desahuciada pueda volver después a su vivienda, y esto lo que deja en evidencia es que la organización social, la movilización colectiva y la organización sindical y la propia lucha que ha llevado a cabo Mari Carmen hasta el último momento, evidentemente sirven y pueden hacer que las cosas cambien. Y este yo creo que es el aprendizaje también, que por mucho que haya decisiones amparadas

0: en la ley, cuando las leyes son injustas, la ciudadanía puede movilizarse y puede decidir que eso no es justo, que sea amparado por la ley.
1: Bueno, esa situación que vive Mari Carmen se debe a una reforma que hizo concretamente, creo que fue Miguel Boyer, en el primer gobierno de Felipe González, que era la que, digamos, ponía punto final a los alquileres indefinidos. ¿Por qué hasta ahora no ha habido otros casos? Ha habido muchísimos desahucios desde entonces, madre mía, imposible contabilizarlos. ¿Por qué precisamente este y en este momento?
0: Bueno, ha habido muchísimos desahucios, evidentemente, y sí, muchísimos también desahucios de renta antigua. Hay muchísimo conflicto con la renta antigua desde siempre. Este, pues, es un caso que, por determinadas circunstancias, que la verdad es que a veces son difíciles de precisar cuáles son, pues se ha hecho extremadamente mediático, pues por la propia forma de ser también, yo creo, de la propia Mari Carmen, porque es un contrato de renta antigua, porque es una persona que tiene 87 años y que llevaba 70 viviendo en la que era su casa, porque es la casa en la que vio morir a su madre y a su padre. Yo creo que se han juntado toda una serie de factores que ha hecho efectivamente que este caso pues sea la chispa que prende la llama y que ha hecho que la ciudadanía pues diga basta ya a un problema general que hay de vivienda. Desahucios, evidentemente, pues vemos todos los días. Mari Carmenes hay muchas, y a la vez pues todas somos Mari Carmen, porque todas nos podríamos ver en una situación similar a ella, y por eso es tan importante hoy también el Consejo de Ministros y que se aprueben las medidas propuestas por el Sindicato de Inquilinas, que son unas medidas fundamentales para empezar a legislar y a garantizar el derecho a la vivienda, y que serían desde luego pues muy necesarias y prioritarias para poder avanzar en este derecho y dar seguridad jurídica y seguridad también a las personas que vivimos de alquiler, evidentemente, y no solamente a los fondos de inversión que especulan obviamente con la vivienda.
1: Sin embargo, fíjate, Beatriz, hay quien piensa, gente que te quiere decir, sin ningún tipo de connotación política, las vamos a dejar fuera, pero hay mucho experto que opina que de llevarse a cabo todo lo que está pidiendo el Sindicato de Inquilinas, eso iba a ser una solución para casos puntuales, digamos, y casos actuales, pero que va a dificultar muchísimo el acceso a la vivienda de alquiler a las nuevas generaciones.
0: Bueno, es que es verdad también, ¿no?, que en la conquista de derechos y en el avance de derechos sociales siempre ha habido voces, que son precisamente las del poder, por otro lado, que dicen entonces que todo se va a venir abajo y que no va a ser sostenible. Yo no sé, en el mundo laboral, por ejemplo, lo tenemos como muy claro y se ha visto claro, pero en el mundo laboral está claro, por ejemplo, que tiene que haber contratos indefinidos para dotar de estabilidad a los trabajadores, y esto no significa que entonces un trabajador holgazán tenga que permanecer en la empresa siempre, no significa que los empresarios no puedan ganar dinero con el trabajo que genera el trabajador, no significa nada, y no significa que entonces los empresarios van a dejar de generar empleo y van a dejar de contratar a gente. Significa que hay unas normas que también protegen a la otra parte, que es la parte débil, que es el trabajador. O por ejemplo, en el mundo laboral hay un salario mínimo y tampoco pasa nada, tampoco, igual que se podrían poner un máximo a los precios de los alquileres, y no por eso se dice que entonces no se van a hacer realizar contrataciones. Bueno, se dice cada vez que se va a subir, pero luego la realidad es que no, simplemente se garantiza unos mínimos para que estemos todos protegidas.
1: Bueno, es verdad que el caso Mari Carmen, fíjate, está dando nombre casi a un decreto, o por lo menos a nivel de calle, el decreto Mari Carmen. Bueno, pues ha puesto el foco de atención en el problema de la vivienda, que es un problema que venimos padeciendo desde hace muchísimo tiempo, ¿no? Y que parece que la única manera de resolverse sería que hubiese más oferta. Para haber más oferta tiene que haber más vivienda, y para que haya más vivienda seguramente hay que liberalizar suelo. ¿Sería esa la solución o no?
0: Yo creo que es necesario, al margen de que haya que hacer y construir más vivienda, que también evidentemente pues forma parte del problema, la falta de vivienda, creo que hay que legislar para defender el acceso a la vivienda, y no solo para defender, o principalmente para defender la especulación inmobiliaria y el rentismo. Creo que las medidas que propone el sindicato de inquilinas, ya he comentado, por ejemplo, la prórroga de los contratos, que los contratos sean indefinidos, los límites en el precio del alquiler, creo que son la prohibición de desahucios en la alternativa habitacional, que llevamos décadas solicitándolo y exigiéndolo, y que además es una cosa que tendría que darse y que dice hasta Naciones Unidas también que debe ocurrir. O sea, creo que son unos mínimos que son imprescindibles para poder garantizar un poco más el ejercicio de este derecho.
1: Habría que exigirle, Beatriz, que los primeros que deberían dar ejemplo son los propios políticos, que van a tener en sus manos la aprobación o no del decreto. Uno de cada cuatro diputados del Congreso tiene más de tres viviendas en propiedad. ¿No deberían ser ellos los primeros que den ejemplo?
0: Sí, son los que deberían dar ejemplo, o por lo menos los que deberían legislar sin tener en cuenta sus beneficios personales, claro, porque si al final ellos son los primeros propietarios y lo que hacen es legislar teniendo en cuenta sus propios intereses, lo que deberían hacer es, aunque tengan las tres viviendas, que pueden tenerlas perfectamente, legislar al margen de esta cuestión y legislar en base al bien común, que es para lo que están ahí como representantes políticos.
1: Volviendo al tema de por qué este caso ha movilizado tanto, Y ha habido otros casos que han pasado sin pena ni gloria. Beatriz, ¿está siendo utilizada Mari Carmen para fines políticos?
0: ¿Cómo va a estar siendo utilizada Mari Carmen? Cuando se dice eso, yo no sé muy bien a qué os referís. ¿Ha estado siendo utilizada para quién?
1: No, yo te pregunto, yo no me refiero a nada. Yo te pregunto.
0: Claro, pero que ni siquiera sé por quién está siendo utilizada, evidentemente. Pues creo que cuando sale hoy Almeida diciendo que el éxito y la formalización de este preacuerdo es gracias al ayuntamiento y a él, pues me parece que la está utilizando para sus fines políticos. O cuando sale Pedro Sánchez diciendo que basta ya de la especulación, que hay que aprobar el decreto de Mari Carmen, me parece que está usando a Mari Carmen para sus fines políticos, evidentemente. Pero evidentemente Mari Carmen es la que ha decidido y ha decidido que quería dar esta lucha, ha decidido que lo quería hacer acompañada del sindicato de inquilinas y de mí como abogada en la parte jurídica y legal, y Mari Carmen ha sido perfectamente consciente de cuáles eran, qué es lo que iba a pasar en cada momento y cuáles eran las expectativas que había en cada paso que hemos dado, y es una mujer, vamos, perfecta, o sea, con su plena consciencia y muy, muy, muy luchadora. Yo creo que lo que tiene que hacer Mari Carmen también, para todas aquellas personas que la estamos conociendo a través de esto, es seguir su ejemplo de lucha y dignidad, que desde luego es inmenso y que espero que marque un antes y un después en toda la configuración del derecho a la vivienda.
1: Mari Carmen pertenece al sindicato de inquilinas.
0: Hombre, claro, Mari Carmen es afiliada al sindicato de inquilinas.
1: Lo preguntaba porque hay quien dice, bueno, ¿y por qué precisamente el sindicato de inquilinas se ha puesto al frente de esto? Bueno, pues ya sabemos que es que ella pertenece
0: a
1: ese. ¿Cuándo vuelve Mari Carmen a casa? ¿Cuándo está previsto que pueda regresar a la casa?
0: Es que sobre eso no tengo, eso no tenemos ninguna novedad todavía.
1: Bueno, pues Beatriz Duro, abogada de Mari Carmen, te agradezco mucho que estás en la Puerta del Sol.
0: Muchísimas gracias. Sí, aquí estamos.
1: Bueno, ¿pensáis levantar el campamento, por cierto? ¿Se va a levantar el campamento si del Consejo de Ministros sale, digamos, una propuesta que cumpla? Yo, hombre, con todo, normalmente los decretos no salen con todo lo que uno quiere que salgan, pero con una cantidad razonable de puntos que vosotros pedís.
0: La verdad es que lo desconozco, no sé muy bien esto cómo se va a organizar. Lo que está claro es que con o sin acampada, la indignación está en las calles y que estamos muy atentas a lo que pase hoy en el Consejo de Ministros, porque esto es el inicio de un cambio legislativo profundo que tiene que darse.
1: Pues lo dicho, Beatriz Duro, abogada de Mari Carmen, muchas gracias por atendernos.
0: Gracias a vosotras.
1: Un abrazo.
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0: Bueno, está claro que cada vez acumulamos más suscripciones. De pronto vemos algo atractivo, puede ser una plataforma para ver películas o series, aplicaciones para el móvil, seguros, servicios. Bueno, que vamos renovando sin darnos cuenta. Muchas veces son renovaciones automáticas, nos las pasan por el banco, ni nos enteramos. Y en muchos casos son servicios que a lo mejor no utilizamos o que utilizamos tampoco, que pagar esa suscripción no sale rentable. A esto se le conoce como Diógenes de las suscripciones, ese goteo constante que va adelgazando nuestra cuenta corriente sin que nos demos cuenta, porque normalmente no son cantidades muy grandes. Bueno, tenemos ya con nosotros a Jesús Cristóbal, que es profesor de OBS Business School y director de SANS. Señor Cristóbal, muy buenos días.
1: Hola Eli, buenos días, encantado de saludarte.
0: Lo mismo digo, claro, aquí el problema es que hacemos una suscripción hoy, nos suscribimos a una plataforma, por ejemplo, para ver series. Nos suscribimos por un año, pero claro, al año eso se renueva automáticamente y quién sabe si incluso aumentando el precio. ¿Qué ocurre? Que tenemos tantas suscripciones que se van renovando en fechas diferentes del año, que es verdad que muchas veces estamos pagando cosas que no utilizamos o que, como decía antes, no utilizamos tampoco, que no sale rentable.
1: Desde luego. Ahora, desde hace unos años, la tendencia en la contratación de muchas cosas viene por el método de la suscripción. De hecho, sí. Bueno, pues tú puedes adquirir algo, un bien que viene con una funcionalidad, pero para activarla necesitas una suscripción.
0: Sí.
1: Por ejemplo, salió hace tiempo una cosa muy curiosa, que una marca de coches que venían con asientos calefactables, pero si querías que el asiento funcionara, pues tenías que pagar la suscripción de tu propio coche, como ejemplo. Pero sí, es verdad que ahora, bueno, pues todos los fabricantes de lo que sea, en este caso de servicios, ya sea de suscripciones a series o de plataformas de software o de casi cualquier cosa, pues por ejemplo cuando hacemos una compra online, muchas veces nos hacen la sugerencia, en lugar de comprarlo una vez, comprarlo en suscripción para que te manden todos los meses el champú o el papel higiénico, ¿no? Pues eso, al final tenemos un montón de suscripciones que si no gestionamos, pues se convierten, pues se van acumulando y se convierten en una cantidad importante.
0: Claro, esto ocurre mucho, lo de que de pronto nos peguemos un susto al revisar las cuentas con ofertas. Esto de suscríbase a tal servicio y los 6 primeros meses paga la mitad. Claro, pasan los 6 primeros meses, nadie te avisa y automáticamente se deja de cobrar la mitad, ya te lo cobran entero y tú sigues sin enterarte ni siquiera de que eso ha sucedido.
1: Desde luego. Esto, bueno, pues gestionar adecuadamente esto es una mezcla de previsión y cultura financiera, porque todos tenemos que controlar nuestros propios gastos de una u otra forma. Y, bueno, incluso dentro de suscripciones, muchas veces hay servicios que tenemos y que no utilizamos y que los volvemos a pagar, ¿no?
0: Sí.
1: Por ejemplo, en los seguros, ¿no? Los seguros de la casa es muy común que tengamos pues un seguro de los electrodomésticos, un servicio de manitas, asistencia jurídica. Y sin embargo, cuando tenemos una necesidad, lo contratamos otra vez por fuera cuando ya lo estamos pagando, ¿no? Así que gestión. Y bueno, pues yo en este pack de cosas, pues yo metería las series, los seguros, en general, todo tipo de suscripciones periódicas y por lo menos recomendaría revisarlo una vez al año, como mínimo, para ver qué es lo que tenemos, qué es lo que estamos utilizando, qué es lo que no estamos utilizando, también qué otros servicios gratuitos hay que nos dan ese mismo servicio, gratuitos o más baratos, ¿no? Pues, por ejemplo, decíamos antes los seguros. Si tenemos un seguro que tiene todas estas cosas y no las utilizamos, probablemente haya otro seguro que no traiga estas cosas que sea más barato. Yo hoy, pues antes de entrar a hablar contigo, Eli, estaba revisando mis cosas, pues si me ocurría alguna así. Y, por ejemplo, yo tengo un teléfono Apple y pues hace tiempo contraté que por 1 euro al mes cogías más almacenamiento para poder hacer las copias de seguridad.
0: Sí.
1: Pues ya por 1 euro al mes ya no me da tampoco para las copias de seguridad y ahora me ofrecen un servicio de 10 euros al mes. Pues yo sigo pagando 1 euro al mes que no me está dando ningún servicio. Es 1 euro, pero claro, Si, por ejemplo, cogemos cuatro suscripciones de este tipo que sean de 10 euros y cuatro y nos las quitamos, esto es el equivalente a los gastos de vuelta al cole, ¿no? Que, claro. que tanto nos escuecen en el bolsillo cuando volvemos de las vacaciones, ¿no? O sea que al final esa gestión de este tipo de suscripciones, por lo menos una vez al año, pero bueno, preferiblemente dos o tres veces, bueno, pues va a hacer que poquito a poco, pues como decía mi abuela, un grano no hace granero, pero ayuda al compañero, ¿no?
0: Sí, lo de la tacita, eso al final es. Empiezas a sacar la cuenta y dices, hombre, en los últimos 3 años he perdido X, lo que sea, perder un euro, tirarlo tontamente ya es un gasto que no tendríamos por qué asumir. Bueno, hay otro problema, Jesús, y es que somos muy dados a mirar cosas, sobre todo online, y decir, ¿cómo me apetece esto? Venga, acepto. Sin leer la letra, seguimos sin leer la letra pequeña de los contratos.
1: Desde luego. Al final, lo de comprar online es la compra por impulso de toda la vida, ¿no? Pues sí. Cuando llegamos al supermercado, esas cosas que tienes así cerca de la caja, que son las pilas, los chicles, todas estas cosas que te ponen para que te lleves la funda del cargador de móvil, todas estas cosas que tienes ahí para que te lleves, pues online está esto ultra perfeccionado, porque además, si es un comercio en el que has comprado otras veces, digamos que tiene un historial tuyo de compras y te van a ofrecer cosas que saben que te han interesado en otra ocasión o en ese mismo momento. Entonces, es más fácil, ¿no? Y claro, si las compras en esta modalidad de suscripción, pues realmente pues tienen ahí un recurrente, ¿no? Esto lo llaman los anglosajones el ARR, ¿no? Que viene de la recurrencia, ¿no? Y entonces ellos calculan la rentabilidad de un cliente por esta recurrencia anual. O sea, que así nos miden.
0: Bueno, cuidado, por lo tanto, con todo esto. Fíjate, ocurre mucho en personas mayores. O sea, mi madre, voy a hablar, nunca hablo yo de mis cosas, pero voy a hablar. Mi madre se ha dado cuenta, bueno, nos hemos dado cuenta los hijos, que está pagando 2 seguros de la caldera que tienen en casa para la calefacción. Una, como tú decías,

porque tiene un seguro del hogar que la contempla y otro de la propia caldera. Con lo cual nos hemos dado cuenta porque le revisaba la caldera 3 veces al año. O sea, cada vez que tocaba el timbre era un señor que venía a revisar la caldera, estaba

0: Desde luego, desde luego. Y luego que pues, por ejemplo, yo tengo una plataforma de música que pago y a mí me gusta mucho ir a conciertos, escuchar mucha música, pero es cierto que últimamente escucho muchos podcasts a través de la plataforma. Pues he comprobado que la versión gratuita de la plataforma, que la diferencia de la versión gratuita a la versión de pago es que tienes o no publicidad. Pues he comprobado que en la versión gratuita los podcasts no tienen publicidad. Entonces, si solo escuchas podcast, te vale con la versión gratuita, no necesitas la versión de pago con esa suscripción mensual. O sea, que tenemos que estudiar un poquito las cosas y luego, como tú decías, pues a veces la gente mayor, pues como que le cuesta más revisar esto, pues oye, echar una mano a las personas mayores que tenemos alrededor nuestro y esa revisión anual que hacemos nosotros, pues hacérsela también a nuestros mayores, ¿no?
1: Claro, como cada suscripción se renueva automáticamente en una fecha distinta, porque oye, estaría muy bien que todas las suscripciones hubiese que renovarlas todas el mismo día, con lo cual no se nos despistaría. Pero claro, una se renueva el mes que viene, otra dentro de 4 meses, otra se acaba de renovar ahora. Es muy complicado. Es verdad que, es decir, es un trabajo extra, pero convendría tener, no sé si en una carpeta, en una aplicación de nuestro ordenador, hombre, un poco todas las fechas para que se nos avise un par de días antes, por ejemplo.
0: Hay diversas técnicas, ¿no? Por ejemplo, yo recuerdo que me suscribí una vez a una. Me gusta mucho el café y compraba café en un sitio que estaba muy rico y me suscribí. Y bueno, pues lo primero que hice fue suscribirme y cuando. Y antes de. O sea, en el mismo momento que hice la suscripción, la anulé. Porque para que cuando me llegara la siguiente fecha de suscripción, no te preocupes que la compañía, aunque la hayas anulado, te van a recordar, oye, te tocaba la suscripción ahora, ¿estás seguro de que no? O sea, ellos te van a recordar que te vuelvas a suscribir, sin embargo, nunca te van a recordar que tienes una suscripción activa, ¿no?
1: Claro,
0: Eso
1: evidentemente, pues
0: es.
1: el donde está el truco, está el truco, efectivamente.
0: Correcto,
1: Bueno,
0: correcto.
1: por lo tanto, yo que soy bastante descontrolada con estas cosas, primer consejo, ir apuntando la fecha en la que cada uno hace las suscripciones, ¿no?
0: Claro, y luego, aparte de apuntar las fechas, tener una revisión periódica. Yo decía mínimo una vez al año. Bueno, yo recomiendo poner un poquito más de frecuencia. Yo reviso mis gastos normalmente una vez al mes, ¿no? Más o menos lo que me llega del banco, lo que me llega de las tarjetas y si es algo adecuado, ¿no? Pero pues eso, mínimo pues una revisión periódica al año de tus gastos, que menos, ¿no? Si quieres gestionar tus finanzas, ¿no?
1: Hombre, desde luego, porque luego hay suscripciones que uno las anula, pero se hacen los longuis, quiere decir, y te las vuelven a pasar, y resulta que llevas no sé cuánto tiempo pagando
0: Claramente.
1: esto, y dices, pero ya, si yo me borré de esta suscripción, bueno, es que ha habido un error, o sea, recupera eso, imposible.
0: Fíjate, te voy a dar un ejemplo que es un software que es más o menos conocido, que es el famoso Photoshop, este de toda la vida, ¿no? Ahora se utiliza menos porque ya los móviles y todo vienen con muchas funciones de retoque fotográfico, pero es una herramienta que antes se pagaba, la comprabas y ya está, ahí era tuya, ¿no? ¿Qué ocurre? Que ahora para actualizar versiones, la gente de la empresa Adobe, que son los dueños del Photoshop, llevan todo el rato la suscripción, todo el rato. Y se hizo muy famoso porque decían que bueno, pues actualizar una versión sin pasar por la suscripción, que era casi imposible porque te llevaban por un camino a través de su web complicadísimo, ¿no? Y en general, este es un ejemplo extremo de cómo era muy difícil actualizar tu Photoshop sin necesidad de pagar una suscripción, pero en general todas las empresas intentan llevarte por el camino de la suscripción, todas, ¿no?
1: Desde luego que sí. Bueno, pues yo creo que hoy es un día estupendo para que todos revisemos nuestras cuentas, nos quitemos
0: Revisemos
1: de suscripciones absurdas, de dobles pagos y demás, porque seguro que más de uno se va a llevar una sorpresa, efectivamente, si controla un poquito sus cuentas.
0: y
1: Jesús,
0: estos
1: ¿sí?
0: gastos al final del año representan una cantidad importante.
1: Desde luego que sí. Jesús Cristóbal, profesor de OBS Business School y director de Sant. Muchas gracias por el aviso. Voy a revisar mis cuentas hoy mismo. Muchas gracias.
0: Gracias a ti, Eli. Un placer haber estado con vosotros.
1: Llegan las noticias. Enseguida volvemos.
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0: Buenos días. El Palacio de Cibeles celebra el primer pleno tras el verano con la crisis de la vivienda en el foco a raíz del desahucio de Mari Carmen Abascal. El alcalde presume de éxito de gestión tras mediar en el acuerdo que permitirá a la mujer regresar a su casa con un alquiler similar al que venía pagando. La oposición, en cambio, achaca los problemas de vivienda a las políticas municipales. Mar García.
1: Y sigue aquí la vivienda debate en Cibeles. Reproches entre la socialista Reyes Maroto y Almeida con acusaciones claras del alcalde.
2: Si algo se ha conseguido con la presión social es parar a los fondos buitre y usted ha llegado tarde. El desahucio de Mari Carmen es la gota que ha colmado el vaso y le pregunto, ¿cuántas familias tienen que perder su casa para que usted haga algo? A Mari Carmen, señor Almeida, le echó un fondo buitre.
3: ¿Usted qué es? Porque usted tiene 3 veces más viviendas que Urbuja de Gestión. ¿Es usted un fondo buitre, señora Maroto? Dígale a su compañero Óscar López, que tiene incluso más viviendas que usted, que cuántas viviendas sociales tiene. Porque el PSOE no presenta una candidatura a las próximas elecciones municipales y autonómicas. Presenta un fondo buitre.
1: En el debate del plan Reside, Urbanismo asegura que los turísticos en Madrid se han reducido un 42%, son datos, dicen, del Instituto Nacional de Estadística.
0: El Consejo de Ministros, que tiene que abordar el decreto de vivienda, ha comenzado con una hora de retraso ante la falta de acuerdo entre los socios de coalición. Desde Terrassa, Alberto Núñez Feijóo dice que el Gobierno no puede solucionar una crisis de la que es responsable.
4: 8 años de rumbo equivocado en vivienda, como ustedes imaginan, no se va a solucionar con el decreto que en este momento estará discutiendo los socios que conforman el Consejo de Ministros. El daño que ha hecho este gobierno no lo van a reparar los culpables.
0: El Gobierno aprueba también un nuevo paquete anticrisis con el que quiere contener el encarecimiento de la factura energética en el día que hemos conocido el dato adelantado del IPC de septiembre. La inflación se disparó el mes pasado hasta el 4,9% interanual, 6 décimas más que en agosto. Es la tasa más alta desde febrero de 2023. Desde Dublín, donde asiste al Consejo Europeo de Energía, la ministra para la Transición Ecológica, Sarah Hessen, ha adelantado algunas medidas, como limitar la subida del precio de la bombona de butano y la del gas regulado.
5: La tarifa de último recurso, en este caso para los consumidores de gas, entramos en la temporada de otoño-invierno, donde bajan las temperaturas y en este caso lo que vamos a hacer es limitar el crecimiento de esa tarifa de último recurso. Si no pusiéramos estos límites, la tarifa en los consumidores, en los hogares, subiría por encima del 45%.
0: La diputada del PP, Ana Vázquez, se enfrenta a las consecuencias de llevar la semana pasada un spray de gas pimienta al hemiciclo. La mesa del Congreso le acaba de abrir un expediente sancionador. Última hora, Cámara Baja, Flor Carazo.
6: La decisión ha salido adelante con los votos del PSOE y Sumar con mayoría en la mesa y la oposición del PP. Se abre expediente informativo a Ana Vázquez en virtud del artículo 101 que fue invocado en el pleno del pasado miércoles. La Cámara le da un plazo de 10 días a la diputada popular para que formule alegaciones antes de que la mesa pueda realizar la propuesta de suspensión temporal de empleo y sueldo, una propuesta de sanción que debe ser aprobada después en el pleno en mayoría simple y votación secreta.
0: Pendientes de las lluvias torrenciales en Cataluña, la Generalitat ha enviado un alerta en Alto Penedès, Anoia y Bajo Llobregat por riesgo de inundación en las próximas 3 horas. Pide a la ciudadanía no salir al exterior, no ir a buscar el coche ni bajar a subterráneos. Y Emmanuel Macron inicia hoy su viaje de Estado a España, primero en 17 años de un presidente francés. Los reyes van a recibir al matrimonio Macron con honores en torno a la 1:00 p.m. en el Palacio Real y posteriormente les ofrecerá un almuerzo en la Zarzuela, al que seguirá un encuentro ya por la tarde entre los 2 jefes de Estado. Por la noche, de nuevo en el Palacio Real, tendrá lugar la tradicional cena de gala. Y vamos ya con la actualidad del deporte. Laura Cabrera.
7: La selección española de fútbol juega esta noche frente a Croacia en el Estadio Sánchez Pizjuán de Sevilla, la segunda jornada de la Liga de las Naciones. Ambas selecciones ganaron en la primera jornada, por tanto está en disputa la primera plaza del grupo. Va a haber aforo completo, 43.700 entradas vendidas, de ellas 2.500 serán con aficionados croatas. El seleccionador Luis de la Fuente anunciaba en la previa cambios para dosificar los esfuerzos, ya que en esta ventana habrá 2 partidos más en apenas una semana. También se pronunciaba sobre su candidatura a ganar el Balón de Oro como mejor entrenador.
8: Yo estoy orgulloso y feliz de estar ahí. También hemos hecho méritos, que incluye a todo mi grupo de trabajo. Esto no es mérito mío, estar donde estamos. Y que tenemos los mismos méritos que los demás para ser candidatos a ganarlo. Lo de postular no va conmigo tampoco eso. Pero qué duda cabe que te diría que me haría muchísima ilusión, que me encantaría. Que tomen nota, que me gustaría.
7: Y en baloncesto también tenemos cita hoy con la Euroliga a las 7 de la tarde en Estambul, FES Real Madrid, en el primero de los 3 partidos a domicilio que afronta esta semana el conjunto blanco. El jueves jugará en Bulgaria contra el Apoel de Tel Aviv y el domingo en Santiago de Compostela frente al Obradoiro.
0: Vamos con la información de

0: Servicio público ya se ha restablecido la circulación en la línea 9 tras haber estado interrumpida durante más de 4 horas desde primera hora de esta mañana entre Puerta de Arganda y Pavones por una incidencia en las instalaciones. Y miramos a las carreteras, Centro de Información de Tráfico del Ayuntamiento de Madrid. ¿Cómo está la situación hasta ahora? Beatriz Gómez, buenos días.
1: Hola Mónica, muy buenos días. Hasta ahora seguimos pendientes de la intervención de los equipos de emergencia en la calle Alcalá a la altura de Rufino Blanco. La incidencia mantiene ocupado un carril en sentido Plaza de Manuel Becerra y está afectando al tráfico desde el puente de Ventas en dirección centro de la ciudad. Otro punto también complicado en el centro, el paseo de Recoletos a la altura de la calle Almirante. Allí hay un vehículo averiado que mantiene cortado el carril central en dirección Plaza de Colón y que también está afectando al tráfico en sentido norte. Por lo demás, la circulación es fluida en toda la M30 y las únicas dificultades destacables se localizan en el nudo norte hacia el Paseo de la Castellana, la Avenida de América, el enlace de la A4 con la M30 en sentido A3 y la Avenida de la Memoria.
0: Miramos al resto de carreteras de la región. DGT, Daniel González.
2: Muy buenos días. En estos momentos un accidente está complicando la circulación ya en la M40 a su paso por Pozuelo de Alarcón en sentido a la carretera A5, donde van a encontrar alrededor de 2 kilómetros de retenciones en este punto de la M40. Situación complicada también en la entrada a Madrid por la 2 a la altura de San Fernando de Henares y van a encontrar tráfico lento en la M50 en Boadilla del Monte en dirección a la A6.
0: Así terminamos. 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

0: Pero hay que darse prisa, que son las 11 y 8. 11 y 7 es la hora en la que normalmente Carlos Honorato viene y nos cuenta cómo va el reto.
1: Aquí estoy.
0: Que vamos un minuto tarde.
1: Pues venga, vamos a darnos prisa.
0: Tremendo, tremendo.
1: Ya sabéis
0: las noticias que se alargan.
1: Que tenemos tres redes sociales. En X e Instagram somos @buenosdiasOM y en Facebook el reto OM. En las tres está el mismo reto. Hay un señor que es actor, conocido, bastante conocido, que es hijo de otro actor famoso. Solo hay dos opciones. ¿Su padre es Pierce Brosnan o es Dennis Quaid? A esta hora gana por amplísima mayoría Dennis Quaid con el 75%.
0: Madre mía, pues yo creo que nunca ha empezado ningún reto.
1: Nunca ha empezado alguien
0: con...
1: tan fuerte.
0: Sí, sí.
1: 75% para Dennis Quaid. La verdad es que la foto está bastante bien buscada.
0: Sí.
1: Y el 25% cree que es Pierce Brosnan.
0: Bueno, pues
1: 75-25, la mayor diferencia hasta el momento.
0: Sí.
1: En el arranque del reto.
0: Bueno, hasta la 1-5 podemos votar. Ya hemos dicho que tenemos tres redes sociales que no alquilamos.
1: No.
0: No, te digo, a ver, si ahora por tener tres.
1: No, alquilamos que nuestro sudor nos cuesta.
0: Hombre.
1: Sobre todo porque...
0: Recuperar nombres.
1: Sí, recuperar nombres. Un año ha costado la de Instagram, o sea, con eso lo digo todo.
0: Nos habían robado el nombre.
1: Sí.
0: Claro.
1: En X e Instagram somos Buenos Días OM y en Facebook El Reto OM.
0: Bueno, pues de aquí a un rato vuelves a contarnos ver si la diferencia todavía es mayor
1: o sea,
0: se va reduciendo. Y luego nos tienes que presentar a un personaje muy especial a las 12.
1: A las 12. Aquí estaré.
0: Muy bien.
1: Venga, hasta luego,
0: Carlos.

0: Sergio Martín Romo, que hay que poner en marcha el ratito de oyentes de hoy.
1: Y lo hacemos con un mensaje que nos ha llegado al 628-091-117 de Gema. Buenos días, mi gente bonita.
0: ¡Hombre, Gema!
1: Somos nosotros.
0: Buenos días.
1: Un corazón, otro corazón, diferentes colores. Que este martes venga cargadito de cosas bonitas. Y un
0: pues,
1: montón de aplausos.
0: Amén.
1: Dice que no falte cariño.
0: No.
1: A quienes nos hacen la vida más amena. Somos nosotros.
0: Ah, nosotros.
1: Yo creo que sí.
0: Bien.
1: Sí, sí. Os mando un abrazo enorme. Mucha energía y todo mi cariño y un montón de besos.
0: Uy, qué bien, Gemma. Se ha levantado de la cama, vamos, de un generoso, estupendo, gracias.
1: Ya esta duda tengo, a esta hora tengo una duda.
0: ¿A esta duda tienes una hora?
1: A esta duda,
0: ¿ibas a decir?
1: Sí, iba a cambiar el orden y no se podía. Porque Enrique, de manera espontánea, nos ha mandado foto de dos felpudos al WhatsApp.
0: ¡Ay, qué bien! ¿Y qué tal?
1: Entonces, yo tengo... Mira, pues son originales.
0: ¿Son bonitos?
1: Sí. En uno vemos la puerta de entrada a un hogar.
0: ¿Será el de Enrique?
1: Claro, la duda sí tengo. Si nos manda dos fotos y dos felpudos, tengo duda si es su hogar que tiene dos entradas o que ha tenido dos felpudos de manera diferente, porque el suelo del descansillo es el mismo.
0: ¿Tendrá dos puertas?
1: Claro. O como él trabaja de conserje...
0: Ah,
1: a lo mejor son fotos a felpudos ajenos.
0: Puede ser, puede ser.
1: Entonces, en uno vemos a Darth Vader que pone "Bienvenido al lado oscuro".
0: Vaya.
1: En el felpudo. Y en otro vemos un abanico, un felpudo, que tiene impreso
0: un abanico.
1: Abanico desplegado.
0: Sí.
1: Y pone "Si me queréis, irse".
0: Ah, muy bien. Eso me gusta.
1: Ah, nos aclara. Son del bloque.
0: Ah, bueno.
1: Dice, cuando tengo que subir a casa del felpudo del lado oscuro, me da mucho yuyu.
0: Pues no me extraña. La gente pone las cosas estupendas. La de "si me queréis irse".
1: Está muy bien.
0: Voy a enterarme de dónde venden eso.
1: Olga, porque se ha nos ha llegado también WhatsApp sobre un debate que nosotros no hemos iniciado, pero que la gente... ha decidido apropiarse.
0: ¿Cuál?
1: Y participar. ¿Manzana sí o manzana no?
0: ¡Oh! Dios mío, la que ha montado el Monafi.
1: ¡Olga!
0: Bueno.
1: Dice, es una fruta muy neutra.
0: Sí.
1: Muy versátil. Dice, no tiene sabor fuerte ni tampoco es insípida. Hay manzanas más dulces, más ácidas, más agrias. Mira, ahí está Juanjo con su manzana.
0: Pues
1: cada
0: sí.
1: quien que encuentre la suya. La mayoría de las otras frutas tienen una sola variedad.
0: Sí.
1: O muy pocas. Fácilmente disponibles. Así que hay más probabilidades de que a alguien no le guste. ¡Viva las manzanas!
0: Hombre, que sí, que vivan. Pero dan pereza. Es una fruta que da pereza.
1: Yo soy
0: a mí por lo menos me da.
1: De manzana pereza.
0: Sí, ¿verdad?
1: Manzana,
0: ve la manzana y dices que pereza, pelarla.
1: Mucha pereza. Pereza, manzana, pereza. Y Manuel dice, honestamente, no me gustan las manzanas.
0: Ahí está.
1: Además,
0: Manuel.
1: La textura horrible.
0: Sí.
1: Es mi opinión.
0: A mí sí me gustan, pero no es una fruta que yo la veo y digo, madre mía, quiero comerme una manzana.
1: Yo tampoco.
0: No,
1: yo tampoco.
0: No, ¿verdad?
1: No. Y en ensalada
0: tonta.
1: Tampoco.
0: Uf, no, no. Asada sí. Mira, me gusta. Y
1: la tarta
0: de manzana me encanta.
1: Sí.
0: También es verdad.
1: Por cierto.
0: Pero coger una manzana así tonta del frutero, como que no.
1: Casi, pero casi desbanca este verano.
0: Sí.
1: De mi ranking de sabores favoritos de helado,
0: que
1: el mío es el coco.
0: Mira que eres rarito, de verdad, el coco. Eso no le gusta a nadie, más que a ti.
1: Bueno, pues
0: bueno,
1: casi se convierte en mi más nuevo
0: sabor.
1: Sabor de helado favorito, el de tarta de manzana.
0: ¿Pero cómo un helado de tarta de manzana?
1: ¿Sí?
0: Eso no...
1: Buenísimo.
0: Que no, que
1: buenísimo,
0: no.
1: Buenísimo.
0: Además,
1: además
0: es
1: como
0: una tontería si quieres...
1: No,
0: si quieres tarta de manzana, pues te comes una tarta de manzana. Y si quieres un helado sabor manzana, lo puedo entender. Pero sabor a tarta de manzana ya es liarla. Pero bueno.
1: Y bueno, y me he reconciliado y como estamos regalando y hemos estado regalando durante antes del verano y ahora en las tabletas de turrón, que mañana volveremos
0: a poner en juego
1: el sonido Chañicos con almacenes Hurtado, me he reencontrado con el helado de turrón.
0: Ah. Es un helado que no es frío. El turrón no es frío. El helado tiene que ser frío. Y a mí el helado de turrón siempre me ha parecido que es un helado caliente. No sé.
1: Bueno, pues yo...
0: Como el de tarta de manzana.
1: Pues tarta de manzana, muy top, ¿eh? Muy top.
0: Nada.
1: Hasta aquí las cosas que surgen espontáneas.
0: Sí.
1: Vamos ahora con los asuntos pendientes.
2: Y ahora revisaremos asuntos pendientes.
0: Bueno,
1: ayer los oyentes...
0: Concurso de chistes. Bueno, festival. Festival, no era un concurso. Festival ayer... del chiste corto y malo.
1: Sí, es lo que... Bueno, así lo pidieron los oyentes al defensor del oyente.
0: Y nosotros, pues...
1: Y nosotros tardamos cero mandados. Coma en ponerlo en antena. Festival del humor, festival del chiste malo y corto. ¡Fernando!
0: Hubo algunos buenos.
1: Sí, algunos que nos gustaron.
0: Dentro de lo malo, sí. Eran buenos.
1: A mí el de la lavadora me encantó.
0: Ah, sí.
1: ¿Se ha calcificado la lavadora? ¿Para qué? ¿Para la final? Ese, me acuerdo. Fernando dice, perdone. Nos lo mandaba escrito, ¿eh?
0: Sí.
1: Dice, ¿venden champú? Dice, sí. ¿Pantén? Dice, no, pan no tenemos.
0: ¡Oh! ¡No! Está muy bien porque es muy malo. Perfecto.
1: Félix también optaba por mandar su chiste escrito al WhatsApp. Dice, ¿cómo se llama una tarta que no habla? Tartamuda.
0: ¡Ay, por Dios!
1: La que nos mandaba nota de voz al 628-091-117 con su chiste era Marta.
3: Buenos días. Muchas felicidades, Sergio. Lo primero, a ver, aquí va mi chiste malo. ¿Cómo se dice hospital en japonés? Otikuro, otimato.
0: Gracias, Marta.
1: ¡Hola, chicos! Así nos escribía Miriam ayer. Dice, ¿por qué? A ver, la gallina cuida tanto a sus pollitos. Porque le costó un huevo tenerlos. Dice, un beso para todas las madres del programa.
0: Vale, gracias.
1: Lorenzo, si los 100 pies tienen 100 pies, ¿entonces los piojos tienen 3,14 ojos?
0: Buenísimo. Vale.
1: Más reflexiones de animales. Dice Raúl desde Carabanchel. Si se muere una pulga, ¿a dónde va? Al pulgatorio. ¡Feliz mañana!
0: ¡No!
1: 628-091-117, chiste en forma nota de voz que nos dejaba Beatriz.
4: Llaman por teléfono y dicen, ¿está Consuelo? Llaman por teléfono y dice, ¿está Conchita? Dice, no, está con Tarzán.
0: No, Beatriz. Ay, por Dios.
1: Alberto, dos vascos a la salida de un examen de matemáticas. Dice, oye, Iñaki, ¿a ti qué te dio el segundo problema? Dice, a mí infinito. Dice, ¿solo? Gema, ¿cómo se llama la última monja? No, por favor. ¿Cómo se llama la última monja que echaron de Perú?
0: Pero bueno. ¿Esto qué es, pasapalabra? No sé.
1: Sorbete de Lima.
0: Por Dios.
1: Con Rafa dice, ¿por qué siempre hay que llevar? No puede ser. ¿Por qué siempre hay que llevar el casco cuando se va en moto?
0: No sé.
1: Porque es fundamental.
0: ¡Ay, por favor! Dios mío. Ay, Dios. Hasta aquí.
1: Mira, espontáneo el que ha llegado Jorge, ya terminamos aquí porque eran los pendientes. Dice, ¿qué dice un pollito policía a otro pollito policía?
0: No sé.
1: Dice, en una redada.
0: No sé.
1: Pollito policía a otro pollito policía en una redada. Dice, necesitamos apoyo.
0: Oye, pues hasta aquí.
1: Muchísimas
0: gracias a todos. Ay, me gustó mucho el del juzgado. El del juzgado que dice, por favor, que se ponga de pie.
1: Ah, sí.
0: El esto dice, ¿cómo se declara? Y dice, yo con flores, que es muy tradicional.
1: Sí, soy muy tradicional.
0: Oye, muchísimas gracias a todos por compartir esos chistes malos que luego nosotros a nuestra vez contaremos.
1: Sí, la y quiero agradecer a todos aquellos que su primera opción fue mandar su chiste corto y malo de manera escrita y que yo les pedí que si por favor podían hacerlo también en forma de nota de voz y algunos superaron su vergüenza, el pánico escénico.
0: Perfecto.
1: Y otros se escondieron en el baño del trabajo para mandar la nota de voz.
0: Para poderlo contar.
1: Es que la cantidad de gente a la que le hacemos compañía y le hacemos más llevadero el trabajo,
0: Bueno,
1: y
0: me alegro.
1: Tenemos tantos mensajes escritos.
0: Me alegro muchísimo. Bueno, hay que plantear tema nuevo para
1: venga,
0: hoy.
1: Vamos a conocer al protagonista.
0: Haremos otros festivales del chiste malo cuando surja, ¿vale?
1: Nos lo apuntamos. Vamos a conocer al protagonista o protagonistas de la historia de hoy.

0: La noticia tiene un protagonista del que parte la idea. Se llama John Downer. Tiene, bueno, John Downer Production. Y hacen, pues tienen todo tipo de avances para cine, televisión, documentales. Y acaban de poner en marcha, ahora que está tan de moda, todos los avances con los androides, con los robots.
1: Y con los drones.
0: Y con los drones. Bueno, sí. Acaban de poner en marcha la Dung Cam.
1: ¿Eso qué es?
0: La cámara de estiércol.
1: ¿Cómo de estiércol?
0: Sí.
1: ¿Está hecha de estiércol la máquina?
0: Vamos a contarlo. Es una especie de androide, de robot autónomo, que se desplaza con sus ruedecitas, que tiene cámara para grabar todo lo que pasa a su alrededor, pero que está camuflado dentro de un zurullo. Dentro de una caca de vaca. Dentro de un estiércol.
1: Sí.
0: Con la textura.
1: Ya.
0: Forma de. Bueno, pues eso. De un despojo.
2: ¿Qué dice?
0: Que se utiliza para abono y estiércol.
1: Vamos, que es una cámara que va andando por el suelo con forma de la caca del WhatsApp.
0: Sí, la caca del WhatsApp. Más o menos.
1: Ya.
0: Este invento se ha desarrollado para poder captar a los animales en su hábitat natural, vida salvaje.
2: Sí. Pero claro, me estás contando.
0: Hasta ahora, bueno, pues los drones sobrevolaban a los animales.
1: Sí.
0: Había reporteros, bueno, que se adentraban en la selva, en las sabanas, a grabar a los animales. Pero claro, los animales se buscaban. A veces, pues se ponían agresivos. Otras veces dejaban de actuar como ellos actúan.
1: Sí.
0: Hasta que ha llegado la cámara estiércol.
1: Ya.
0: Porque ahora se infiltra.
1: ¿Entre la caca de verdad?
0: Sí, sí, sí, entre la naturaleza.
1: Oh, por Dios.
0: Mira, así de
1: ¿Pero así huele o no huele? Los animales se guían por el olfato. Eso tiene que oler.
0: Los animales, como los elefantes, sí han interactuado con alguna cámara estiércol cuando se han encontrado en su camino.
3: Its zoom lens can capture the elephant's every move.
0: Aquí el elefante ha visto la cámara estiércol.
1: Sí.
0: Se acerca a ella.
3: That's not all.
0: Con su trompa.
3: It can release a team of spy dung balls to litter the savanna with yet more cameras.
0: Se acercan a ella.
1: Los elefantes, a la cámara.
0: A la caca ajena. La caca en este momento que se acerca al elefante.
1: Sí.
0: Además, se queda quieta. ¿Pero qué hace? Expulsa otra mini zurullo.
1: ¡Venga!
4: No me lo puedo creer.
0: La cámara
1: son varias
0: estiércol.
1: Cacas
0: la pegadas. Cámara estiércol, claro, sí. Esconde otra cámara, ¿sabes? Más pequeña y la lanza como si fuese un cohete.
1: Ah.
0: Para pasar por, por al lado, por debajo del elefante y seguir grabando a la manada.
1: Ya, ¿y el elefante qué hace?
0: Pues hay elefantes que han seguido sin tal cosa, hay elefantes que han cogido con la trompa y han lanzado
1: la caca fuera.
0: Fuera, sí.
1: ¿Ya?
0: Sí, sí, sí, sí. A veces es ignorado por los elefantes, por los antípodes y también por todo tipo de aves, pero otras veces sí.

0: que han destruido la cámara. Con esta cámara se han grabado a elefantes cuidando a sus crías. Se han investigado huesos de otros elefantes como parte de rituales de duelo y comportamiento lúdicos y espontáneos.
1: Muy bien.
0: También han documentado la reacción de antílopes, cebras, aves carroñeras, que al considerar estiércol como un elemento natural del entorno, lo han ignorado por completo.
1: Sí.
0: Y incluso lo utilizan como referente en su búsqueda de alimento.
2: No me lo puedo creer.
0: Si por aquí hay caca,
1: hay comida. Y no ha ocurrido, pregunto.
0: Sí, sí, sí.
1: Un elefante que de pronto diga, pues aquí esto es el cagadero. Bueno, y haya cagado defecado, pues, encima de la cámara.
0: Por ahora no tengo constancia de esto.
1: Pues menos mal.
0: Sí, hay elefantes que han empezado a olerla y al descubrir que no olía como estiércol natural, han empezado a empujarla y hasta destruyéndola por la curiosidad.
1: Es que pero eso le tendrían que poner un poquito de olor.
0: Tenían que buscarse. Esos accidentes de elefantes destruyendo las cámaras han conseguido ofrecer planos únicos con perspectivas imposibles de obtener desde un dron o un escondite humano.
1: Sí, claro, la pata del elefante que te está aplastando, pero eso es recuperable luego, por Dios. Bueno, curioso ya esto. Yo me imagino esa reunión de la empresa, ¿qué hacemos? Y esa voz que sale dice, ¿por qué no hacemos una cámara camuflada de caca de elefante?
0: ¿Qué se puede adentrar en mitad de la naturaleza sin que le resulte extraño a un animal? Y alguien dijo,
1: pues la caca.
0: La Duckcam, que en castellano ya tiene nombre gracias a este programa.
1: ¿Qué se llama? ¿Cómo?
0: Ángel. Nos acaba de enviar
1: ¿Ángel?
0: El WhatsApp.
1: Ah, no, creía que se llamaba Ángel.
0: Uno de nuestros oyentes que responde al nombre Ángel.
1: Sí.
0: Dice, queda bautizada, según su copyright, como Cacacam.
2: ¿Qué dice?
1: La Cacacam.
0: La Cacacam.
1: No es mal nombre.
0: No, no.
1: Lo compramos directamente. Bueno, ¿qué pedimos a los oyentes hoy?
0: Hoy queremos que compartáis con nosotros en el 628-091-117 lo que habéis llegado a hacer vosotros para camuflar algo. Como estos señores...
1: ¿Ya? Sí.
0: Que han camuflado una cámara dentro de...
1: Sí, de una plasta.
0: Dentro de una estructura de estiércol.
1: Exactamente.
0: Claro. ¿Qué habéis hecho vosotros para que algo pase desapercibido por algún motivo?
1: Puede ser desde un grano,
0: claro,
1: a lo
0: claro.
1: mejor hasta, yo qué sé, cualquier cosa que habéis camuflado.
0: ¿Qué habéis camuflado? ¿Por qué? O lo que vosotros utilizáis para camuflar cualquier tipo de cosa. Hoy
1: muy
0: va
1: bien,
0: de camuflaje.
1: De camuflaje, perfecto, como siempre, ¿no?
0: Oye, si alguno tiene alguna cámara también camuflada de alguna manera...
1: Hombre, claro, no
0: que
1: sirve.
0: Nos lo puede
1: cualquier
0: contar.
1: Cosa que camufle.
0: Claro.
1: Entonces ponías un ejemplo muy bonito, sí. que eran pendientes petaca.
0: Sí. ¿Tú has utilizado pendientes petaca para pasar bebida a una discoteca? ¿Camuflaste tu calvicie en la coronilla aplicando betún de zapatos? O, bueno, ahí salían los felpudos.
1: Ah.
0: A lo mejor tienes un felpudo que tiene un compartimento para camuflar las llaves de emergencia.
1: Pero esto existe.
0: No lo he investigado.
1: Pues si no, ya estamos perdiendo el tiempo en ir a registrarlo.
0: Hombre, los sujetadores o calzoncillos de gomilla con compartimentos secretos para guardar dinero, eso sí existe.
1: Pero el felpudo a lo mejor no.
0: No lo sé, pues lo patentamos.
1: Hombre, claro que sí, no servirá para nada, como siempre que se nos ocurren ideas de estas, pero oye, que no nos lo quite nadie. Venga, estupendo. 628-091-117, mensaje escrito, nota de voz, por WhatsApp o por Telegram. Nos contáis vuestros trucos de camuflaje y nos lo cuentas tú,
0: venga,
1: ¿no, Sergio?
0: Sí, enseguida estoy por aquí.
1: En cuanto vaya a los ultramarinos y salga.
0: Venga,
1: hasta ahora.
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0: Pues la verdad es que cuesta mucho elegir en Ultramarino Esteban, siempre tiene muy buen género.
1: Muy bueno, muy bueno.
0: Y entonces, cada semana nos acercamos a una estantería diferente.
1: Exacto, y a muy buen precio.
0: Hoy que tenemos en oferta.
1: Hoy tenemos en oferta, a ver, como estamos a fin de mes,
0: sí.
1: ¿Vale? Pues a fin de mes tocar series.
0: ¿Ah,
1: porque
0: sí?
1: Además, como ya la economía se resiente...
0: Bueno,
1: y
0: depende.
1: Las plataformas ya las...
0: Yo creo que ya todo el mundo cobra antes del día uno. Sí.
1: Ah, bueno, por si acaso, para los rezagados, sí. Pues como las plataformas ya las hemos pagado con antelación, pues no vamos a gastar y nos vamos a quedar en casa viendo series.
0: Una vez que hayamos revisado la suscripción. ¡Cuidado! Que es el consejo que nos han dado hace un
1: rato. Es verdad, porque además las compañías telefónicas muchas veces ya te incluyen un canal de una plataforma y luego lo estás pagando fuera
0: y tú ni
1: igualmente.
0: Te has enterado.
1: Uy,
0: sí,
1: esto pasa, esto ocurre. Bueno, pues nada, después de revisadas nuestras suscripciones, vamos a comenzar con lo mejor que nos han dado durante este mes. Y vamos a empezar con la nueva serie de Ryan Murphy, que ha estrenado pues una nueva entrega de Monstruo. Para quien no la conozca, se trata de una colección de miniseries, cada una de ellas está basada en un crimen real. Nos ha contado la historia de Jeffrey Dahmer, terrorífica, que fue un impacto, además era crudísima la serie. Luego llegó la historia de Lyle y Eric Menéndez, en la que Javier Bardem interpretaba a un padre horrible, autoritario, que es asesinado por sus hijos. No estoy yo justificando nada, pero era un personaje terrible. Luego llegó la historia de Ed Gein, el asesino de mujeres y profanador de tumbas, que fue el inspirador, el asesino real, de Psicosis y del Silencio de los Corderos también. Bueno, pues ahora llega esta cuarta entrega. Como decimos, cada una de ellas es independiente y es una miniserie, así que no hace falta haber visto nada anterior para que te pueda interesar la historia de Lizzie Borden, que es la que nos ocupa ahora. Y esta nos va a trasladar al año 1892. Y en la primera escena vemos a Lizzie, una veinteañera de rostro angelical, con un hacha en la mano, que entra en la habitación en la que está su madrastra. La madrastra está como remetiendo la colcha de la cama, así tranquilamente, ahuecando los cojines, ella, para que esté todo perfecto. Sus miradas se cruzan y Lizzie alza el hacha por encima de su cabeza.
2: Lizzie Borden empuñó un hacha y a su madre 40 veces la alcanzó.
0: ¿40?
1: Ahí está.
0: ¡Ay, por ¡Hala! Dios!
1: ¿Cómo hace chop chop?
0: Ya.
1: Lo escuchas,
0: ¿no? Déjate.
3: A su padre 41 le asestó.
1: A su padre también.
0: Ah, muy
1: bueno,
0: bien, estupenda.
1: Después de esta primera escena tan impactante, vemos todo el flashback, pues cuál es la historia previa al asesinato y también la amistad de Lizzie con una sirvienta llamada Maggie. Que esto va a ser clave en la serie. Pero ojo, ya os digo que en la vida real de Lizzie Borden, ella fue absuelta. Esto no es que sea un spoiler, es que es un personaje súper famoso, es un personaje que es icónico en Estados Unidos, en esta leyenda del crimen, que en todo lo que rodea a los crímenes clásicos, como podría ser aquí en Madrid el crimen de la calle Bordadores, o de los marqueses de Urquijo, o yo qué sé.
0: Todos en Estados Unidos el de Sharon Tate,
1: por ejemplo. Pues ¿no? Lizzie Borden, ya hablamos, siglo XIX, es pues un icono allí. Y si lo que buscas es un true crime que te haga así estremecer, pues no es el caso, porque tiene como un toque también de humor negro. Es una serie que no es para los amantes del true crime, porque no tiene esa crudeza que sí que tenía la historia de Jeffrey Dahmer, que sí que se acercaba mucho más a ese true crime duro y crudo. No, esto es otra cosa. Y bueno, pues para acercarnos a este personaje, juega mucho a ver de parte de quién te pones también y de esa absolución que llegó después, si era realmente culpable o inocente, a pesar de cómo arranca la serie.
0: Muy bien, ¿dónde la vemos?
1: La vemos en Netflix.
0: Muy bien.
1: Bueno.
0: Vamos con otra.
1: Pues ahí tenemos la primera propuesta. Y otro de los estrenos importantes de este mes es Brothers, hermanos. ¿Sí? Y lo es sobre todo por sus protagonistas, que son Matthew McConaughey y Woody Harrelson. ¿Sí? Haciendo de Matthew McConaughey y Woody Harrelson, interpretándose a sí mismo. Y esto es que aquí hay una historia muy divertida que os voy a contar. Como nos advierten al inicio de la serie, está basada en un rumor real. Para quien no conozca este rumor. Bueno, estos dos actores, ponemos en antecedentes, se conocieron hace un montón de años en una peli de Ron Howard que se llamaba EdTV, que estaba muy bien la peli, pero que pasó desapercibida. ¿Por qué? Pues porque la mala suerte hizo que justo se estrenara después del show de Truman, que la eclipsó. Y es que era muy parecida la temática. Porque a Matthew McConaughey le seguían con una cámara en un reality durante toda su vida. Es que era la temática muy, muy similar. Y pasó sin pena ni gloria, pero esa película dio lugar a una amistad pues muy intensa. Muchos años después, además, coincidieron ellos dos como protagonistas de la serie Fargo, y su relación pues se fue estrechando más y más. Woody tiene 65 años a día de hoy y Matthew tiene 56. El caso es que un día Matthew contó esto en la historia real, en la vida real, que su madre había dejado caer que durante unas vacaciones había conocido, quizás bíblicamente, al padre de Woody.
0: Sí.
1: Insinuó que algo había pasado.
0: Sí.
1: Y a partir de ahí, ambos empezaron a sospechar que podrían ser hermanos de padre. Un padre, por otra parte, nada ejemplar. Woody sí que lo tiene, vamos, conoce la historia de su padre. Woody, no, que, pues eso, no era precisamente un padre ejemplar. Entonces ahí Woody dijo, vamos a hacernos una prueba de ADN. Pero Matthew dijo, es que prefiero no saberlo, porque no sé si me gusta la idea de que tu padre biológico sea mi padre biológico. Prefiero mi padre no biológico, si es que no lo es, al que he conocido toda la vida y al que admiro y al que tengo cariño.
0: Total, que ahí se ha quedado la cosa.
1: Esa historia, que no tiene un desenlace en la vida real, ya os lo digo, al menos conocido. No sabemos si ellos en su entorno privado habrán llegado a alguna conclusión. Apple TV ha hecho esta serie de comedia con sus dos protagonistas.
4: A lo mejor no es casualidad que tú y Matthew siempre estéis discutiendo como dos hermanos.
5: ¿Estás diciendo que
6: tú y Matthew podéis ser hermanos?
5: Sí.
6: Preparaos.
7: ¡Te voy a matar!
8: ¿Traficáis con personas?
1: Bueno, esta serie parece que se quiso hacer con todos los protagonistas reales, es decir, los padres, los hermanos, toda la familia de Woody Harrelson y Matthew McConaughey, pero al final se ha ficcionado, pero tiene esa base de este rumor real, ¿no? Hay situaciones muy disparatadas todo comienza, para que os hagáis una idea, pues con el compromiso de boda de una de las hijas de Woody, que se rompe, y entonces toda la familia se va a pasar una temporada con la de toda la familia de Woody Harrelson se va a pasar una temporada con la de Matthew McConaughey, porque es que son como si fueran familia entre sus dos núcleos familiares, se llevan tan bien. Así que allí se plantan con un autobús que tiene Woody Harrelson, que es muy hippie y es un personaje genial en la vida real y también en la serie, allí en la casa de Matthew McConaughey, para un poco reparar ese problema que tienen con la hija, que ha roto el compromiso, etcétera, etcétera. Y ahí es donde se desata el rumor. Y a partir de aquí, bueno, pues muchas situaciones muy, muy disparatadas. La verdad es que la serie es muy divertida. Sobre todo el punto fuerte son estos dos actores que son, vamos, a mí es que me encantan.
0: A mí me gustan mucho los dos también. ¿Dónde la vemos?
1: La vemos en Apple TV. En Apple TV.
0: Muy bien.
1: Tengo dos minutos solo.
0: ¡Hombre!
1: Bueno, pues vamos con una miniserie que en su país de origen, Reino Unido, ha tenido una gran acogida, y aquí también, aunque como la tiene Filmin, que es una plataforma un poquito minoritaria, pues quizás no ha tenido la proyección que merece. Se titula Babies y nos presenta una pareja joven formada por Lisa y Stephen.
9: Cuando conocí a Lisa, supe que quería estar con ella
5: el resto de mi vida.
9: No es motivo de alarma que una mujer de 34 años sufra un par de abortos. Lo único que puedes hacer es mantener la calma.
10: ¿Un par de abortos?
5: Sí, no pasa nada, tranquila.
1: Bueno, tienen una gran relación, esta pareja, son jóvenes, tienen toda la vida por delante y quieren dar ese paso y tener un bebé. Y llega el primer embarazo y el primer aborto, luego el segundo y luego el tercero. Y la serie acompaña a esta pareja y su forma diferente de vivir esas pérdidas, con Lisa derrumbándose cada vez y Stephen pues haciendo como si no pasara nada y repitiendo una y otra vez que lo importante es mantenerse positivos y seguir adelante, le sigue en todo este trayecto. Es una historia pequeña, cotidiana, pero que representa algo que viven muchas parejas y que puede llegar a ser un proceso muy destructivo. En torno a este tema central pues surgen muchos otros, hay, a través de sus propios protagonistas y también de los personajes secundarios. El mejor amigo de Stephen, que es un tipo inmaduro, mezquino, y Amanda, la mujer con la que mantiene una relación muy asimétrica. Bueno, a pesar de todo, del tema este tan fuerte que cuenta, pues es una serie amable y es una serie bonita, una serie pues que te reconcilia bastante pues con lo que es la vida de pareja y con sus, sus momentos malos, sus momentos buenos, pero es una serie bonita que te llega, y además de esas en las que al final ya sus protagonistas son como
0: de la familia,
1: gente,
0: ya.
1: Gente, ¿no?, muy familiar, sí, gente a la que le coges cariño.
0: ¿Dónde la vemos?
1: En Filmin. Son seis capítulos, es una miniserie, ¿verdad?, que concluye, sí. Se ve muy bien. Y bueno, pues es una serie pequeñita, pero que te llega al corazón.
0: Pues te voy a comprar.
1: ¿Me compras?
0: ¿Te compro Brother?
1: Sí.
0: Me la llevo puesta.
1: ¿Te la llevas?
0: Sí, no hace falta que la envuelvas.
1: ¿No te la envuelvo en papel de estraza?
0: De momento voy a ver esta.
1: Vale, perfecto.
0: Y luego ya.
1: Se nos ha quedado en el tintero la secuela de Un Mundo Diferente, que era la secuela a su vez de La Hora de Bill Cosby, cuando Lisa Bonet se va a la universidad.
0: Sí.
1: Bueno, pues ahora la hija de los protagonistas de Un Mundo Diferente, de Dwayne Wayne y de Whitley, no sé si te recordarás,
0: sí,
1: aquellos personajes,
0: sí,
1: de Dwight Wayne, que tenía unas gafas que se subía la lente hacia arriba, que eran muy características, pues ahora su hija está en la universidad, y es una secuela muy interesante, pues para nostálgicos, pero también para quien no viera las series pues por edad o por lo que sea.
0: ¿Está dónde está?
1: Y esta está en Netflix.
0: Ah, muy bien.
1: Sí, sí,
0: pues
1: no es una sitcom, ¿eh? Ah. No es una sitcom, es una serie pues más contemporánea. No tiene risas enlatadas, pero está muy bien.
0: Bueno, pues hoy oferta de series en Ultramarinos. Esteban, la semana que viene veremos a ver.
1: Otra cosita.
0: ¿Qué ponemos?
1: Sí, sí, a ver lo que tengo.
0: A la venta.
1: A ver el género que me llega y ya os contaré.
0: Muy bien, gracias.
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0: Historias de camuflaje, ese es el tema que hoy nos propone Sergio Martín Romo. Deja de bailar, deja de bailar. Es que de verdad, lo tuyo culandegán y tú es que de verdad, sois inseparables.
1: Buenos días, Erwin and
0: Fire. O Erwin and Fire, perdón, sí, sí, sí. Perdón.
1: Buenos días. Perdón. Pero no quitarás para que digamos que culandegán son muy grandes.
0: Bueno, sí, desde luego. Dale, a ver al tema.
1: Buenos días, con una, dos, tres admiraciones. Vanessa, en el 628-091-117, nos cuenta que en su casa, cada vez que compra helados, vuelan.
0: Sí.
1: Vuelan porque normal. Van a comerse los helados los hijos de Vanessa. Así que ella los camufla.
0: Ay, ¿cómo lo hace?
1: Yo creo que nos lo cuenta porque estamos en horario escolar.
0: Sí.
1: Y los hijos no están atentos a la emisión de este programa. Dice nuestra oyente, tengo una bolsa de coliflor congelada que guardé después de usarla. Y cuando compro los helados,
0: ay, que lo
1: guardo en la bolsa de coliflor que ellos nunca van a coger la bolsa de coliflor.
0: Pero qué buena idea.
1: Dice, así me como yo mis helados a gusto. Jaja, un abrazo equipo.
0: Oye, me parece una idea genial. Gracias por compartirla.
1: Yo tengo ahora una duda de saber qué tipo de sabores de helados entran en ese hogar.
0: De coco seguro que no.
1: De coco
0: y
1: hay.
0: Y de tarta de manzana, tampoco, no. Serán helados, pues, los de toda la vida de Dios, que son los buenos, fresquitos, de limón, de chocolate, de fresa, cosas.
1: Bueno, pues también en esta línea nos escribe su mensaje Pilar Dos Soletes. Buenos días. Dice, yo si compro chocolate y lo dejo en la cocina, desaparece. Porque yo me tomo a la noche una oncita con su infusión. Ese tiene infusión y oncita por la noche para descansar.
0: Qué disciplinada.
1: Pero su hijo es capaz de comerse media tableta.
0: Sí, no, bueno, yo me la como entera. Claro,
1: pues solución, o sea, no. Compra una para él y otra para ella.
0: Sí.
1: Pero como su hijo no tiene fin, cuando se acaba su tableta, va por la tableta de Pilar Dos Soletes. Entonces, el suyo lo mete, lo tiene camuflado detrás de unos libros que de momento su hijo no ha descubierto.
2: ¿Cómo no?
0: La tableta, allí. La tableta, pero mira, no, a lo mejor se queda un poco blando, ¿no? No sé, no sé.
1: No sé, pero ella utiliza libro.
0: Me parece muy buena idea también.
1: ¡Marta! Ella nos cuenta que en el dormitorio tuvo un choque de intereses con su pareja.
0: ¿Qué
1: trifulca
0: me
1: en el
0: ¿Pero por qué?
1: Trifulca en el dormitorio conyugal de Marta.
0: Sí.
1: Resulta que ella... hubo un momento que ojalá no llegue nunca este momento. Televisión dentro de la habitación.
0: ¿O fuera?
1: O fuera de la habitación.
0: Fuera siempre.
1: Fuera siempre. Aquí Marta tuvo que ceder y llegó el momento de pantalla negra, claro, gigante,
0: grande,
1: presidiendo la habitación.
0: Uf, mal. Eso no se debe hacer nunca.
1: Dice, yo, que entrase la televisión. Pero ya no quería ver
0: la pantalla ahí
1: puesta. La pantalla de televisión ahí puesta. Entonces, compraron para camuflar, nos cuenta, un mapa desplegable, retro, dice, de los que había antes de los colegios.
0: Sí.
1: De esos que tiraban hacia abajo. Dice, con rodillo arriba.
0: Sí.
1: Entonces, ¿qué?
0: ¿Como
1: lo
0: un
1: pidieron,
0: store?
1: Sí, lo pidieron ese store hecho a medida.
0: Sí.
1: Y lo tienen colgado encima de la tele. Lo tengo bajado. Y queda el mapa precioso, presidiendo el dormitorio.
0: ¿Es un mapa mundi o
1: un mapa mundi? Mapa... mapa antiguo, vintage, no sé qué tipo. Mándanos una fotito, Marta, porfa.
0: Pues
1: dice, por la noche, dice, lo recoges hacia arriba, él enciende la tele, dice, ya ves
0: y
1: lo
0: ya
1: que...
0: Y ya está.
1: Y aquí, sí.
0: Bueno, bien, bien, bien. Bien.
1: Sí, sí. ¡Paki! Dice, hola, buenos días, equipo.
0: Hola, Paqui.
1: Sigo diciendo que sois los mejores.
0: Hombre, gracias,
1: Paqui. Nos hacéis
0: Paqui.
1: Muy entretenidas las mañanas. Nos manda
3: ¿en serio?
1: Un beso.
0: Qué alegría. ¿Qué?
1: Dice, yo he camuflado y sigo camuflando los agujeros que ella hace en la pared. Tiene la pared como un queso gruyer. Haciendo... cuando intenta clavar un clavo.
0: Sí.
1: Ella dice, hago como mínimo dos o tres agujeros. Porque se me cae el clavo. Dice, hago un agujero más grande. Se
0: no
1: va agrandando
0: bien
1: la cosa. Entonces dice que ella tiene más cuadros puestos en casa de los que ella querría. Está todo tapado con cuadros. Ja, ja, ja. y nos manda cuatro
0: ¿Agujero qué? Oye, pero le sale carísimo el agujero.
1: No, hombre,
0: si
1: claro.
0: Con cada agujero tiene que comprar un cuadro.
1: ¿Un cuadro?
0: Ponle pasta de dientes.
2: Y también dos huevos.
1: Claro, claro, pero disimulando. Camúflalo con pasta de dientes.
0: Ah,
1: estas cositas.
0: Claro.
1: Ángel nos da los buenos días.
0: Hola, Ángel.
1: Él, en su caso, cuando se va de vacaciones, ya sea a un hotel, ya sea a bungalow, ya sea apartamento, que debe ser las modalidades que él maneja con su familia, él siempre llega al momento de camuflar el dinero cuando se está fuera del apartamento, del bungalow.
0: Sí, ¿y cómo lo hace?
1: Bueno, él suele llevar dinero en metálico para no llevarlo siempre encima.
0: Sí.
1: Por si se pierde o algo, lo camuflo, muy sencillo. Mete entre el burruño de calcetines usados.
0: Ah, mira, está muy bien.
1: Nos manda el emoticono de dos calcetines.
0: Sí.
1: Y escalando la risa, dice, claro, el ladrón no va a querer husmear o llevarse calcetines.
0: ¿Y qué hace? ¿Los mete dentro de la lavadora o los deja ahí en un cesto de ropa sucia?
1: En un burruño de calcetines. Debe ser que están tirados los calcetines por algún sitio.
0: Ya.
1: No, Ángel, no nos especifica si están ya dentro de la bolsa de ropa sucia o en una maleta, en un apartado.
0: Ah.
1: Dice, lo mismo hago, mismo si

0: ¿Qué tal?
1: Dice, sí. Bri, consejo para Paki.
0: A ver.
1: Dice que quiere poner los clavos.
0: Sí.
1: Dice, cógelo con una pinza. Apóyalo la pared, luego sí. Lo golpeas, ya abres la pinza y solucionado.
2: Tomo nota.
1: Una pinza de la ropa, imagino, ¿no, Jorge?
0: Sí.
1: El clavo y la pinza.
0: Sí.
1: Vale. Lo apoyas en la pared, la pinza con el clavo.
0: Sí.
1: Luego ya empiezas golpeando. Abres la pinza, solucionado. No se te hace el clavo, el agujero más grande.
0: El agujero grande. Claro, aquí el
1: sí,
0: problema a lo mejor
1: ropa,
0: de...
1: Dice.
0: Claro, a lo mejor para aquí el problema que tienes es que hace un agujero, lo hace bien, y el otro a lo mejor lo mueve un poco y entonces o no encaja
1: o no
0: con
1: encaja.
0: El gancho
1: sí.
0: O queda torcido.
1: Ay,
0: o sea, y ahí ni pinza ni nada.
1: Bueno, ahí queda el...
0: Gracias, Jorge.
1: Jorge, el consejo. María dice, buenos días, chicos. Yo tengo una técnica de camuflaje para esconder regalos. Mira, es algo parecido a lo que Vanessa hacía con los helados y la bolsa de coliflor.
0: Sí.
1: Ella utiliza cajas de cosas que no voy a regalar. Es decir, una vez el regalo para mi marido en caja de la batidora.
0: Ah, bien.
1: De esas cosas que tienes ya, pues si se yo, no, yo ya no tengo cajas, pues si se estropean las cosas.
0: Yo tampoco. Las tiro. Yo no puedo
1: pues,
0: ya más.
1: Pues María las guarda.
0: Qué bien, María.
1: Y ahí mete regalos para camuflar.
0: Claro. Muy bien.
1: Irene, buenos días. Mi ex se ponía siempre las gafas de sol en la cabeza, aunque fuera de noche, porque decía que le camuflaban las entradas.
0: Y se las ponía así hacia arriba, como si fuese una diadema, ¿no? Me imagino. Y ahí estaba.
2: Hay que tener narices, ¿eh?
0: Desde luego.
1: Paqui dice, muchas gracias para Jorge, la próxima vez lo haré así.
0: Muy bien, ¿ves? Interacción entre los
1: oyentes,
0: sí, nos gusta.
1: Ángel, uno de los oyentes que se llama Ángel, se mete de por medio y dice, mi viriconsejo sería que se compre un taladro.
0: Sí.
2: Tomo nota.
0: Pero es que el taladro es un taladro
1: claro.
0: Suelto por ahí, eso es un peligro.
1: ¿Tú te ves a Paqui con un taladro? ¿La puede liar?
0: Sí, seguramente. La líe.
1: El ángel que camufla el dinero y las llaves en los calcetines... Te responde.
0: Ah, ¿qué dice?
1: A la pregunta de Eli.
0: Sí.
1: Tanto yo como mi mujer.
0: Sí.
1: Sabemos qué calcetines son los que tienen el dinero.
0: Ya.
1: Y por los niños no hay problema. No se les van a ocurrir la idea de poner una lavadora.
0: No, también es verdad.
1: Y nos pone tres caras llorando de la risa.
3: ¿En serio?
1: ¡Elena! Ella nos cuenta que de adolescente. Las revistas que compraba, que mi madre no me dejaba leer, porque me metía muchas tonterías en la cabeza,
0: sí.
1: Las camuflaba dentro de los cuadernos de ejercicios del inglés particular.
2: Tomo nota.
1: Al que iba por las tardes.
0: Ya, y ahí colaba.
1: Ahí colaba.
0: Bueno.
1: Carmen dice... Ah, nos cuenta Carmen. Camuflaje por necesidad estética del hogar.
0: Sí, muy bien.
1: Tenía radiador. Viejísimos, modelos viejísimos debajo del ventanal del salón. Quedaba, dice, pavor verlos. ¿Qué hice? Encargué a un carpintero un banco de madera calado a medida.
0: Muy
1: con un
0: bien.
1: Cojín mullidito encima para sentarse a leer.
0: Sí.
1: Por fuera ves un rincón de lectura precioso. Y nos pone una cara con dos de corazón. Junto
0: brilla.
1: A la ventana y por dentro de la rejilla deja pasar el calor del radiador.
0: Y encima será un asiento calentito.
1: Sin que veas.
0: En invierno.
1: El radiador.
0: Sí.
1: Dice, ahora es mi sitio favorito de toda la casa que llega el invierno para
0: ¿ves?
1: Leer.
0: Calentito el culillo.
1: El culito.
0: Oye, pues me parecen unas ideas estupendas todas. Se nos han quedado fuera unas cuantas. Las recuperamos mañana.
1: Tengo a Paqui aquí escribiendo otra vez.
0: Venga, pues me lo cuentas mañana, que ahora llegan las noticias.
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5: Buenas tardes. Los socios del gobierno logran un acuerdo para sacar adelante el decreto sobre vivienda, o mejor dicho, los decretos, porque a falta de conocer los detalles, y al igual que ya ocurrió en marzo con las medidas anticrisis, el Consejo de Ministros aprobará finalmente dos reales decretos para que al menos las medidas más urgentes puedan salir adelante. Y es que lo que apruebe hoy el Ejecutivo tendrá luego que ser convalidado en el Congreso. Junts dice que sigue con la puerta abierta al acuerdo, pero critica que Sumar haya vetado sus propuestas y no acepten la protección al pequeño propietario. Desde Podemos, Ione Belarra tacha de tomadura de pelo el decreto que prepara el Gobierno y se muestra en contra de trocear medidas en varios textos.
2: Ya hemos visto todas las

0: jugadas del Partido Socialista. Ya sabemos que cuando se trocea un decreto es para dejar caer la parte más ambiciosa. Y esta vez, como ha dicho Irene Montero, el trágala hay que hacérselo a los rentistas y a Junts per Catalunya.
1: El cerca de millar de personas que sigue acampada en Sol está pendiente de la reunión del Consejo de Ministros. Desde el Sindicato de Inquilinas, una de sus portavoces, Valeria Racu, avisa.
2: O decreto Mari Carmen o decreto falsa. Y ahí el gobierno tiene que decidir dónde se posiciona. A día de hoy, ahora mismo, desde anoche, se han convocado también acampadas en más de una decena de ciudades. Esto ha prendido una chispa que va a llegar a todos los rincones y que no va a parar hasta que acabemos con el rentismo, con la especulación y con el negocio de la vivienda.
1: La dificultad para acceder a la vivienda es una de las razones por las que muchos jóvenes renuncian a sus proyectos de vida. Según el Instituto Nacional de Estadística, cada vez son más las mujeres que no quieren tener hijos. El porcentaje aumenta del 12,3% de 2018 al 15,5% en 2025, aunque entre las que ya han sido madres, un 34,8% dice haber tenido menos hijos de los que deseaba. En Cibeles continúa el pleno del Ayuntamiento de Madrid. Tras debatir la crisis de vivienda, la discusión está ahora en la situación que atraviesa Ceuta. Última hora, Mar García.
3: Y ha quedado aprobada solo la proposición popular sobre Ceuta, con la izquierda en contra. La derecha buscaba respaldo. Arancha Cabello, Vox, Carlos Izquierdo, Partido Popular.
4: Que desde la capital de España digamos con claridad a Ceuta y Melilla, no estáis solos. Vuestras ciudades son España, vuestros derechos son los nuestros y defenderlos es un deber de todo el país.
5: No apoyaron a los ceutíes, lo podían haber hecho, pero prefirieron apoyar a Pedro Sánchez. Eso les va a pesar toda la vida.
3: Para la izquierda, más demagogia que soluciones, Reyes Maroto, socialista Eduardo Rubiño, más Madrid.
6: ¿Están dispuestos a asumir parte de su responsabilidad y colaborar con la acogida de menores no acompañados? Suba aquí y dígalo, porque está muy claro que ustedes de solidaridad nada.
7: Pero ustedes no quieren solucionar Ceuta, ustedes quieren utilizar Ceuta para retorcer esta situación y hacer el máximo daño posible.
3: Debate en el que los dos concejales no adscritos han criticado también al gobierno de Sánchez.
1: En Ceuta sigue el operativo policial para desalojar la playa Benítez y reubicar a los migrantes en un nuevo centro de acogida cuya capacidad se ha ampliado. Los migrantes están siendo trasladados en autobuses hasta el Cate del Tarajal para realizar su filiación y posteriormente están siendo reubicados en el centro de acogida temporal de Loma Colmenar. Vamos ya con la actualidad del deporte, José María Bonilla.
8: La selección española de fútbol se mide a Croacia en el Sánchez Pizjuán de Sevilla en el segundo partido del grupo de la Nations League. Luis de la Fuente puede introducir cambios respecto al 11 que jugó ante Inglaterra, aunque no se esperan muchas novedades. El seleccionador ha descartado para el partido de hoy a Robin Lenormand, Roberto y, y Jeremy Pino. Ayer Francia ganaba 0-1 a Bélgica e Italia se imponía a Turquía por 1-4. Y anoche el Club Deportivo Leganés cerraba la jornada de liga en segunda división con derrota 0-2 ante el Castellón, líder de la categoría. Álvaro Morata marró un par de ocasiones, hubo algunos pitos en las gradas de Butarque y Rubén Alves, técnico pepinero, salió en defensa del delantero madrileño.
9: La adaptación de Álvaro buenísima. Y si una cosa tiene Álvaro es el culo pelado, de situaciones vividas, me refiero. Y Álvaro va a ser un jugador importante en el Leganés, va a hacer goles en el Leganés y no tengo ningún tipo de duda.
8: Segunda jornada de Euroliga, Estambul, Efes, Real Madrid a las 7 de la tarde. Recordemos que el jueves habrá otra jornada en Bulgaria ante Hapoel.
1: Vamos con la información de servicio público, miramos a las carreteras, cómo está la situación en la capital, centro de información del Ayuntamiento de Madrid, Beatriz Gómez, buenas tardes.
10: Hola, muy buenas tardes. Mediodía muy tranquilo para la circulación en Madrid, con un tráfico que en líneas generales se mueve con bastante fluidez. Las principales dificultades se concentran en algunos accesos a la capital, como en el nudo norte en dirección al Paseo de la Castellana, la conexión de Avenida de América con María de Molina y la entrada de la A6 por la Avenida de la Memoria y Avenida de los Reyes Católicos. Por lo demás, la circulación es cómoda en la M30 y ya en el interior de la ciudad únicamente encontramos tráfico más intenso en los entornos de la Plaza de Cibeles y Puerta de Alcalá, Gran Vía y la Glorieta del Doctor Gregorio Marañón.
1: Miramos al resto de carreteras de la región. DGT, Daniel González.
11: ¿Qué tal? Muy buenas tardes. En estos momentos se encontrarán circulación lenta en la entrada a Madrid por la A1 ya a su paso por Venturada con alrededor de 1 kilómetro de retenciones, al igual que por la salida de Madrid de la A2 entre Torrejón de Ardoz y Alcalá de Henares. Lo más complicado, eso sí, sigue estando en la M50 en el tramo de Boadilla del Monte sentido A5, donde hay más de 3 kilómetros de retenciones.
1: Pues así terminamos. Más noticias en el avance de la 1 de la tarde. 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
1: Oferta de empleo para conductores de camión. Ofrecen contrato indefinido a jornada completa y el salario es de 2.000 euros brutos al mes. El horario será de mañana y de tarde. Es imprescindible tener formación de conducción de camiones pesados y permiso de conducir tipo C+E. Trabajarás por la zona de Coslada y alrededores. Además, tienes que tener conocimientos de mecánica, estar familiarizado con las carreteras y el tacógrafo y tener experiencia en manejo de camiones portacontenedores. La fecha prevista de incorporación es el 28 de septiembre.
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0: Pues esta vez sí, muy puntual, 12 y 7 minutos.
1: Hombre, lo he exigido yo en mi contrato, he dicho, sí. ¿Hay 7 o dimito, eh?
0: Has no puede estado ser. Amenazando a los compañeros de los servicios informativos. Venga,
1: vamos,
0: aligerando,
1: vamos,
0: aligerando.
1: Venga. Ni bueno. Deporte ni nada, venga, vamos, vamos.
0: Bueno, ¿cómo va el reto de hoy? Buscamos un padre.
1: Ya te digo yo que como en el deporte hay remontadas aquí...
0: ¡Ay, qué bien!
1: Como que hay,
0: ¿no?
1: Pero no llega, no. ¿Mm? A ver, hoy le buscamos un padre a un señor que luego diremos cómo se llama. Y bueno, mira, aquí está cantando Brosnan. Esta es la voz de Pierce Brosnan.
0: ¿Ah, sí?
1: Hombre, Mamma Mía ya hizo lo suyo, claro. Era uno de los padres.
0: No me recuerdes.
1: De la chiquilla.
0: No me recuerdes lo de Mamma Mía.
1: No, no está mal la peli. Oh, de estas que,
0: es
1: bueno.
0: Es un espanto de película. Un espanto
1: peor
0: de película.
1: Peor el musical.
0: Horrible todo.
1: A ver, a lo que voy, no ha remontado, yeah. Pero ya tiene un 35%.
0: Bueno.
1: Frente al 65% de Dennis Quaid, que desde el principio se ha destacado. Buscamos padre para un actor muy conocido entre la gente joven y puede ser uno de estos dos. Os quedan 47 minutos para decidir. Si gana Dennis Quaid o si remonta Pierce Brosnan.
0: Hombre, si uno le viene la cabeza a la pareja de cada uno de ellos, puede ser una pista.
1: Te digo yo que el niño este se parece más a su madre.
0: El niño es clavadito a la madre.
1: Te lo digo.
0: Digo yo, sí, vamos, sí, yo sí, no sí. Lo sé. Sí, pero, sí, sí. En fin, pensando en la pareja de los dos.
1: Se parece más dice, a la madre.
0: Sí.
1: Bueno, lo podéis ver en tres redes sociales. X e Instagram somos @buenosdiasom y en Facebook el reto OM.
0: Perfecto, pues a la 1:05 como siempre habrá que resolver.
1: Eso es.
0: Pero no te vayas porque nos tienes que presentar a una persona
1: sí.
0: Que forma parte de ese grupo de gente con vida. ¿Y quién es hoy?
1: A ver, se llama Jesús.
0: Sí.
1: Y él quiere que le conozcamos como Jesús Cazatesoros.
0: Vaya.
1: A ver, es una búsqueda la suya que comenzó estando en Bélgica. Lo llevaron a un sitio parecido al rastro.
0: Sí.
1: Donde se vendían antigüedades y estas cosas. Y él se quedó allí como con la boca abierta y dijo... Como que a mí esto me interesa, el ir mirando piezas, descubriendo tesoros entre sí. Lo que la mayoría de la gente considera, pues eso, cachivaches, ¿no? No estamos hablando de una persona muy mayor, ¿eh?
0: No.
1: Tiene 36 años.
0: ¿Cómo muy mayor? Pues un pipiolo.
1: A ver, los protagonistas de esta sección, ya sabes que han subido bastante la media de edad.
0: Sí, hombre, gente con vida, normalmente hay gente que ha vivido
1: muchas
0: años,
1: décadas.
0: Años.
1: Muchas décadas.
0: Este no.
1: Él está en la tercera, en el tercer piso, digamos.
0: Cerca del cuarto.
1: Ya. Cerca del cuarto ya, sí. Sí. Físico, estudió física, que ya es un dato. O sea, que es tiene una mente científica, pero le gusta el arte indiscutiblemente.
0: Desde luego, claro, si no como...

0: sabes qué hay por ahí.
1: Pues vamos a saludarle, ¿no? ¿Te parece?
0: Venga, Jesús, buenos días.
2: Buenos días, Eli. Buenos días, Carlos. ¿Qué tal?
0: Bueno, ¿qué tal? Pues mira, interesadísimos contigo. Yo soy una fan de esa serie de plataformas, son los cazatesoros. Me encanta.
2: Sí, sí,
0: me encanta.
2: Sí.
0: Yo creo que todos hemos soñado alguna vez con descubrir algo valioso en un mercadillo, en una almoneda, en una tienda de antigüedades. Pero claro, me imagino que para eso, Jesús, hay que tener un conocimiento previo de para saber diferenciar lo que es un trasto viejo de lo que es un tesoro. ¿Tú tenías ese conocimiento?
2: Sí, bueno, antes que nada, gracias por invitarme a este espacio, es un placer.
0: Calla, calla, que yo te voy a robar las ideas rápidamente, mira que me gusta.
2: Gracias, Carlos, por el piropo de los 36 años.
0: Sí, claro, hombre.
2: Muchas gracias. Pues a ver, Eli, respecto al conocimiento, sinceramente yo no tengo ningún estudio de arte o de bellas artes ni nada de esto. De hecho, como decía Carlos, yo estudié física, que se aleja mucho de este mundo de los anticuarios, etcétera. Pero como bien decía Carlos al principio, me llamó la atención en una estancia en Bélgica, bueno, estuve allí viviendo 4 años, y me llevaron a un Hocant, que es pues es como un mercadillo, como podría ser aquí el Rastro, pero tienen una filosofía más, no tanto como todos los domingos en un puesto, digamos, en un sitio, sería más como ciudades, o sea, pueblos enteros que abren sus casas para ofrecer lo que tienen.
0: Uy,
2: y poder darle una segunda vida. Sí, es una idea que está muy bien. Y bueno, ahí empecé a interesarme, yo veía pues que había de todo, había monedas antiguas, habían cuadros, juguetes, y claro, lo típico, pues empiezas a mirar por internet, miras, esto puede estar a buen precio, qué tal si se puede poner en venta en otro lado, y poquito a poco ese conocimiento, digamos que al final se va adquiriendo. Yo no tenía nada de conocimiento al principio, pero de tanto ir viendo, preguntando a la gente, buscando, leyendo, pues se va aprendiendo poco a poco.
1: Claro. Mm. Y equivocándose también, que eso hablaremos un poquito más adelante. Una de las cosas que todo el mundo dice es que hay que tener una estrategia a la hora de comprar. Lo de regateo sí, regateo no. Si es mejor hacer una oferta a la baja o muy a la baja. ¿Cuál es tu técnica, Jesús?
2: A ver, esto es un tema que puede crear controversia. Yo en las redes sociales enseño mis vídeos y muchas veces pues enseño el regateo. El regateo, yo pienso desde mi punto de vista, aquí pueden haber opiniones de todo tipo, pero creo que es una cultura. Al final, en un rastro, en un mercadillo, si no se regatea, incluso al vendedor le puede parecer raro, ¿no? Tal vez diciendo, oye, ¿esto qué pasa aquí? Entonces yo siempre tengo esa filosofía de regatear, de intentar bajar algo. Lo que hay que también entender es que la gente, pues que nos gusta esto, o lo tenemos por hobby, compramos mucho. Entonces, si compras, no sé, si compras 10 artículos en una semana, pues al final va sumando y ese regateo al final se nota.
1: Claro.
2: Si es cierto que si hay una pieza que yo sé que va a tener mucho más valor y que el vendedor pues no tiene ese conocimiento o tiene tantos objetos que no puede controlarlo todo, yo ahí sí que no regateo. Ya digamos por moralidad no voy a bajar porque sé que está a buen precio. Pero creo que el regateo forma parte y mientras se haga de forma educada y,
0: claro.
2: Y obviamente no hay ningún tipo de problema, y creo que eso le da mucha vidilla, ¿no? Le da vidilla al rastro, al mercadillo, y hay que hacerlo así.
0: Hombre, me imagino que también hay que poner en marcha, cuando ves algo que es valioso y que está a un precio tirado, un poquito de actuación, ¿no? De cara a póker, que no empiece igual lo que he encontrado.
2: De hecho hay un truquillo, Eli, que luego puedes hacer también, que es que te fijas en otro objeto que está al lado, y entonces preguntas cuánto vale esto, y luego ya, y este de aquí, que es el que interesa realmente.
0: Buen truco, pues mira, a mí me encantan, yo no hay mercadillo al que no vaya, como sea de antigüedades, no me gustan demasiado los de alimentación y tal, pero vamos, me encantan y disfruto como una enana y regateo, al principio me costaba regatear. Pero ahora ya le he cogido el truque y es como un vicio, como voy a comprar algo sin regatear, hombre.
2: Además, nunca sabes lo que puede haber. Es lo bueno del mercadillo, que nunca sabes lo que puede salir. Así que, y creo que está de moda ahora, ¿eh? Poco a poco, yo

0: el perfil, en los perfiles de redes sociales, lo noto mucho, que la gente pues cada vez se va interesando más y gente joven, así que muy contento, sí.
1: Oye, ¿cuál es el margen entre coleccionar y el Diógenes?
0: Hay una delgada línea ahí, ¿eh?
1: ¿No?
0: Sí.
1: El
0: Hay...
1: espacio que tengas para guardar.
0: Yo lo que me di cuenta, llevaré haciendo esto ya unos, pues cerca de 10 años, y lo que os puedo decir realmente es que la gente, o sea, hay coleccionistas para todo, ¿eh? Os quedaréis impresionados de gente que colecciona de todo. Es que, no sé, monedas, bueno, monedas es muy típico, muñecas, juguetes, periódicos, es increíble. Entonces es cierto que como coleccionista hay que tener cuidado porque de ahí al Diógenes puede haber un paso muy pequeño.
2: Oye, ¿cuál es la pieza que te ha dado más beneficios? ¿Que compraste más barata y que luego has conseguido vender más cara?
0: Pues sí, esto lo comenté. Una de las piezas que a mí más me, bueno, que puedo estar más orgulloso, fue unos mapas que encontré en Francia. Eran unos mapas de un cartógrafo muy conocido y eran del siglo XVIII, si no me equivoco. Siglo XVIII, siglo XVII. Y eran de ciertas regiones de España. O sea, estaban hechos milimétricamente, firmados, estaban geniales. Y eso los compré a un buen precio. De hecho, tuve ahí una negociación larga. No sé si, sí, lo llegué a comprar a 300 euros y luego se vendieron
2: Sí.
0: todos por unos 1.500 o así.
2: No está mal,
0: Y
2: ¿eh? Ah.
0: sí, está bien, está bien. Esa es una de las piezas que me recuerdo, porque también recuerdo que se las vendí a un catedrático de historia que, bueno, estaba haciendo una investigación y él estaba contentísimo porque iba buscando algo así. Y entonces, pues eso te hace también sentirte orgulloso de encontrar, es la idea, ¿no? De esto también, del cazatesoros que se dice, de encontrar objetos que para alguien, pues, o creen que no tienen tanto valor, o que incluso los dejan ahí abandonados,
2: Sí.
0: llevarlos a una persona, a un cliente final, que les da valor, que le da el valor que tiene realmente. Y bueno, yo ahí, si en esa transición me llevo un margen, pues mejor. Pero ese es lo que realmente pues te llena. Y bueno, luego también han habido obras de arte que también han tenido un margen bastante importante. Y sí, bueno, diría esos
1: Bueno,
0: mapas, obras de arte también. Sí.
1: en obras de arte sabemos algo, ¿no, Eli? Hemos tenido algo.
2: Yo conozco a alguien al que le regalaron, compraron un lote de estos que vienen, bueno, pues un montón de cosas, ¿no? De un anticuario. Esa persona había un cuadrito bastante
1: Sí, pequeño.
2: aparentemente pequeño y hecho un asco y se lo regaló a su nieto. Bueno, resultó ser un Sorolla
0: Wow.
2: estupendo que el
0: Sí.
2: nieto conserva
1: Hombre.
2: adecuadamente. No, es verdad. No,
0: Qué
2: no, el
0: envidia, qué
2: abuelo de
0: envidia.
2: esa persona cuando se descubrió que eso era un Sorolla, se dijo, oye,
1: Pero
2: y dijo, no, no, si yo se lo he regalado a mi
1: se lo he
2: nieto pensando
1: regalado.
2: que era
0: Ya
2: una
0: no, no hay marcha
2: porquería.
0: atrás.
2: Del nieto es. Oye, ¿y con cuál objeto te has pegado la mayor bofetada? Que creías tú que era
1: Ay,
2: importante
1: ay.
2: y luego ha sido
0: Bueno,
2: un
0: pues
2: fiasco.
0: mira, te diría también con el arte, porque es cierto que últimamente estoy comprando obras de arte y pasa muchas veces, bueno, no, no, no siempre, pero pasa de que al final tú compras una obra, tiene buena calidad y cuando miras la firma parece de un autor que, bueno, esto se puede ver en internet, que tiene un remate en subasta muy bueno. Y luego, claro, empiezas a mirarlo con algunos truquillos de lámpara ultravioleta, con microscopio,
1: Y
0: y
1: está
0: se
1: tapada
0: ve
1: la firma, ¿no?
0: exactamente, y que incluso se ha añadido después. Entonces, la obra puede ser que se venda a un precio de un pintor que está muy cotizado y luego, pues, en realidad, el valor de la obra no tenga mucho. No sé, puede ser 20 euros o así. Y ahí, pues, te puedes llevar, hay que tener mucho cuidado, sí, hay que tener mucho cuidado.
1: Lo que se llama dar gato por liebre.
2: Exacto.
0: Exactamente.
2: Oye, ¿qué tipo de piezas son las que tienen más salida? A lo mejor no son, quiere decir, objetos muy exclusivos, pero tienen una buena salida porque uno las puede encontrar en algún mercadillo, pues, a un precio estupendo y luego tienen muy buena salida.
0: Sí, pues mira, te diría juguetes antiguos,
2: Fíjate.
0: como por ejemplo, hay cochecitos, también esto es un tema que cochecitos de metal y mira, os voy a contar una anécdota. Tengo un amigo que tal vez me esté escuchando ahora, que tenía un trastero y

0: Y entonces me dijo, como él ya sabía que yo pues estaba con esto del cazatesoros y tal, me dice, Jesús, vente aquí a mi trastero, que lo voy a vaciar entero, y bueno, lo que saques, pues tú, si lo vendes, pues te lo quedas tú. Y claro, empecé a sacar coches antiguos pues, de metal, de la marca Payá, o sea, que eran juguetes muy buenos. Y yo le avisé, le dije, ¿tú estás seguro que esto me lo puedo llevar yo? ¿O quieres realmente que repartamos beneficios? Porque luego vas a ver que... Y bueno, y sacamos ahí un buen dinero de algo que, como decía al principio, para él no costaba nada, incluso los hubiera tirado a la basura, y luego se quedó sorprendido. Y eran estos juguetes antiguos, pues, ya digo, de la marca Sanchis, de la marca Payá. Son objetos que parecen que no, pero luego, pues, hay coleccionistas y hay coleccionistas que pagan muy bien por esas piezas.
1: Pero luego hay que tener mucho cuidado, ¿eh? Porque luego hay mucha
0: Claro,
1: reproducción, mucha
0: réplica,
1: réplica,
0: sí,
1: mucha
0: exactamente,
1: falsificación. Incluso uno se cree que ha encontrado un cochecito de estos que tú mencionas, por ejemplo, luego resulta que está hecho en
0: sí,
1: China.
0: luego es cierto que
1: Made
0: muchas
1: in
0: réplicas, si pone Made
1: China,
0: in China va a ser que no,
1: casi va a ser
0: nada,
1: más
0: nada,
1: complicado.
0: pero oye,
1: Cuando se ve Made in China, no, no, ahí
0: eso
1: no.
0: no es buena señal. Oye,
1: Ay, ay,
0: Jesús,
1: nada.
0: ¿qué te ha pasado con el rastro? Estás últimamente que no vas
1: Estoy un
0: mucho al
1: poco
0: rastro,
1: ahí,
0: ¿no?
1: estoy un poco, sí, tengo ahí una relación de amor-odio, con el ¿Por
0: rastro.
1: qué? ¿Qué ha pasado?
0: No, sí, no. A ver, es cierto que yo vivo en Madrid ya pues 4 años y lo que tengo más cerca y más accesible es el rastro. Pero sí que es cierto que aunque, bueno, conozco a muchos vendedores y tengo muy buena relación con ellos, incluso saben que yo pues hago vídeos o grabo y tal, y aún así sigo comprando, pero es cierto que, bueno, los precios pues están un poquito, en algunos casos vamos a decir, sutilmente inflados, vamos a decirlo así. Aunque,
1: Sutilmente. Pues sí que
0: sí.
1: estamos bien.
0: Aunque luego con ese regateo se puede llegar a algo, como digo, pero bueno, hay que tener cuidado. Sí. No, pero a mí me encanta, ¿eh? Yo el rastro de Madrid, ya os digo que suelo ir mucho, incluso los vendedores me lo dicen, oye, Jesús, qué bien porque le das publicidad a esto y viene gente joven y tal, o sea, que muy bien.
1: ¿Qué es lo último que has comprado, Jesús?
0: Uf, pues eso lo tengo que pensar, lo tengo que... Sí, mira, sí, he comprado una escultura como de unas manos en bronce. Y esto lo compré en un marketplace de compraventa y muy bien, ¿eh? Porque lo compré muy baratito y lo he vendido en 10 minutos ya estaba vendido.
1: Pero bueno, era de un escultor conocido o de
0: No, no tenía firma como tal, pero el precio, bueno, yo siempre digo que intento comprar muy barato y era una escultura de unas manos muy bonitas, así como entrelazadas. Que sí, esto se ha vendido. Las esculturas también van bien, ¿eh? Si se tiene buen ojo, pueden tener salida también. Yo al final es que el problema que tengo también es que no estoy especializado en nada, pero bueno, toco un poquito todos los palos, así se podrá decir, y se va haciendo el ojo. Al final el ojo se hace.
1: ¿Se puede vivir de esto, Jesús?
0: Es una buena pregunta. Yo personalmente conozco a gente que sí que vive de esto. Podemos decir que son, bueno, son más profesionales, anticuarios, gente que llegó a quitar su trabajo para vivir de esto. Yo creo que sí se puede, pero bueno, hay que trabajar mucho, ¿eh? No es tan sencillo encontrar, pues eso, piezas que den margen, porque hay de todo. La gente cada vez sabe más también y pueden buscar, tienen acceso a internet muy rápido, entonces no es fácil encontrar gangas. Yo personalmente tengo mi trabajo y esto lo hago por
1: Por
0: hobby.
1: hobby, por
0: Sí,
1: afición,
0: tengo,
1: muy bien.
0: es cierto que las redes sociales pues me animan mucho porque ha tenido muy buena acogida, con muchos seguidores, gente que te manda cosas, te escribe, aprende mucho también. Pero yo personalmente no sé si llegará en algún momento el día, pero no tengo visibilidad de esto ahora mismo. Pero De
1: sí, sí se puede, vivir de
0: momento
1: esto
0: es sí una
1: se puede.
0: afición, como
1: Sí,
0: el
1: es una afición.
0: que se dedica a
1: Bien
0: otro
1: bonita,
0: tipo de
1: además,
0: cosas.
1: a mí me encanta.
0: Oye, de todas formas hay una pieza que no vendes, ¿no? Una mano de Buda de bronce.
1: Sí, esa me la quedé, sí. Es raro, que yo me quede con piezas porque, ya os digo, suelo moverlas siempre, pero esta sí me la quedé. Además también hay otro problema que, bueno, no hemos hablado, es el espacio.
0: Ah, claro,
1: Aquí
0: vale. en Madrid, pues sabéis que no es fácil, Trastero,
1: claro,
0: trastero.
1: no vivimos en mansiones y hay que optimizar el espacio y sí tuve que...

0: Tuve que alquilar un trastero, porque si no
1: Claro.
0: ya era o las antigüedades o yo.
1: Oye, ¿y te ha pasado alguna vez, Jesús, de haber conseguido un chollo, lo vendes a alguien y luego te encuentras con que ese alguien lo ha vendido todavía más
0: Hombre.
1: caro?
0: Sí me ha pasado, sí,
1: Claro.
0: también me ha pasado. Esto fue más al principio, ¿eh? Por eso
1: Ya.
0: digo que se va aprendiendo con el
1: Sí,
0: tiempo.
1: claro.
0: También me pasó con una obra de arte que incluso, mira, anoche, como sabía que íbamos a tener esta conversación, me
1: Sí.
0: vino a la mente y digo, compré un cuadro que era de Angélica Kauffman, ponía, ¿vale? Que es
1: Sí.
0: una pintora conocida, y bueno, no estaba acreditado, pero lo vendí. Y luego, claro, dando vueltas, dices, es que podía ser real, porque tenía todos los indicios de que podía ser auténtico.
1: Sí.
0: Y sí, esto era el principio, sí, te pasa también que al final, pues, hay alguien que puede sacar beneficio, ¿eh? Que yo lo veo muy bien.
1: Claro, estupendo. Oye, Jesús, yo voy a irme contigo un día al rastro
0: Hombre, claro,
1: para
0: estás invitada,
1: aprender.
0: Eli, cuando quieras,
1: Me
0: cuando quieras.
1: encanta, ya te digo,
2: O algún
1: los...
2: mercadillo de la zona
1: Ah.
2: norte, que también hay alguno por la sierra que está bastante
1: Hay
2: bien.
1: uno que yo lo
2: Te
1: tengo,
2: conocen, ¿no?
1: vamos,
0: Sí, sí,
1: expoliado
0: sí.
1: completamente.
0: Sí, hay
1: Pero
0: uno
1: en
0: en el norte
1: fin,
0: que está muy
1: que
0: bien.
1: está
0: Sí,
1: muy
0: sí.
1: bien. No lo vamos a decir, porque yo soy
0: No,
1: muy
0: yo no lo digo.
1: egoísta. Digo, no lo digo para que no vaya la
2: Esto
1: gente
2: es
1: en
2: como los
1: masa.
2: restaurantes buenos, no hay que
1: No,
2: recomendarlos tanto.
0: claro.
1: pero es verdad, yo he encontrado algunas cosas
0: Sí, sí,
1: curiosísimas,
0: sí, sí.
1: curiosísimas, y que encima me ha salido muy bien de precio. No, yo no las he vendido luego, pero
2: Ya.
1: oye,
0: Sí.
1: estoy muy contenta y me encanta ir a rebuscar. Claro, y el problema es contenerte, ¿no? Ya,
0: Sí,
1: no sales,
0: claro, hay
1: tú
0: que tener
1: sales de
0: cuidado.
1: casa con un presupuesto, por ejemplo,
0: Eso es.
1: cuando... Ah,
0: Sí,
1: eso.
0: yo
1: Una
0: lo hago
1: idea.
0: así, ¿eh?
1: Claro.
0: Sí,
1: Ya.
0: salvo que salga algo que,
1: Sí,
0: bueno,
1: que de
0: pues que
1: pronto
0: digas,
1: dices,
0: esto hay que
1: madre
0: comprar,
1: mía.
0: sí.
1: Sí.
0: Claro,
1: ¿Ves?
0: sí.
1: Pues eso es una buena idea. En fin, Jesús,
2: De verdad.
1: que nos ha encantado conocerte, que nos has dado unas
0: Igualmente.
1: cuantos...
2: Se le puede seguir en Instagram, que
1: Sí.
2: tiene un montón de seguidores, y él
1: Ajá.
2: publica ahí las cosas que va
1: Pues ahí voy
2: comprando
1: yo directamente. Me
0: Muy bien.
1: suscribo ya.
2: Cazatesoros
1: Muy
0: World.
1: bien,
0: Oye,
1: Jesús.
0: muchísimas gracias a los
1: No,
0: dos,
1: a
0: ¿eh?
1: ti, a ti. Mira,
0: Vale.
1: compartimos afición, así que estupendo.
0: Cuando quiera estás invitada.
1: Pues nada, Jesús, me apunto seguro. Un beso muy fuerte,
0: Un
1: muchas
0: beso,
1: gracias.
0: gracias. Hasta
1: Gracias, Carlos,
2: luego.
1: muy bien.
2: Adiós.
1: Gente con vida,
2: Gente con
1: fíjate,
2: vida,
1: con
2: para que veas.
1: vidas muy curiosas que a veces dan un poquito de envidia. Mire,
2: Sí.
1: es que esto de la de ir, es verdad que ahora ya está todo, la gente no es tonta.
2: No.
1: Antes ibas al típico pueblo, a lo mejor, y había una casa medio abandonada y te vendían lo que había dentro por nada. A cambio de que te lo llevases. Ahora la gente ya sabe
2: Que
1: que
2: hay
1: las
2: cosas que tienen
1: cosas,
2: otro valor.
1: en fin, y ya no es tan fácil, pero todavía, todavía, mira, ahí está
2: A la caza
1: Jesús.
2: del tesoro.
1: Todavía se van descubriendo joyitas por ahí. En fin, hay que buscar más gente con vida para
2: Sí,
1: la semana que viene,
2: estoy
1: Carlos.
2: ahora detrás de un señor que está recorriendo España en línea recta.
1: ¿Cómo en línea recta?
2: Ya nos lo explicará.
1: Así, pero ¿cómo?
2: Andando y en bici, en línea
1: En
2: recta.
1: línea recta.
2: Sí.
1: ¿Y eso se puede hacer?
2: Pues esto es
1: Bueno, que
2: la
1: no lo
2: pregunta que
1: coge,
2: le tenemos que
1: claro.
2: hacer.
1: Persíguele.
2: Sí,
1: A ver
2: estoy
1: si lo
2: detrás de
1: tenemos
2: él.
1: el próximo martes. Gracias,
2: Hasta
1: Carlos.
2: luego.
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0: Ya que estamos hablando de antigüedades, esto nos viene al pelo porque el Paseo de Recoleta se vuelve a llenar de miles de libros antiguos para los amantes de la lectura y de las joyas bibliográficas en la Feria del Libro Antiguo. Cuenta esta feria con 34 librerías españolas con una gran variedad de ejemplares y de precios. Vamos a encontrar primeras ediciones, incunables, manuscritos originales, grabados, ediciones raras. En fin, que merece la pena. Seguro que Jesús Cazatesoros se pasa por allí. Bueno, en esta edición, la Feria del Libro Antiguo rinde homenaje a la generación del 27. Y allí está Gloria Talavera.
1: Eso es, Eli. Este año se rinde homenaje a esa generación del 27. Ya sabéis que esta feria tiene cosas muy especiales, entre ellas que siempre se editan cosas nuevas. Hoy se lo vamos a preguntar a Beatriz de Miguel, que es la presidenta de Libris. ¿Qué tal? Buenos días.
2: Hola, buenos días, Gloria. ¿Qué tal?
1: Y en esta ocasión lo que tenemos es esta baraja, ¿no?, con todas las figuras importantes, escritores de esa generación.
2: Sí, hemos hecho una baraja, como el año que viene es 2027 y cuando en octubre ya habrá habido muchas celebraciones, nos hemos adelantado y hemos hecho esta baraja conmemorativa de la generación del 27 con Fernando Vicente, como siempre.
1: Es una preciosidad. Una baraja que se puede coleccionar o con la que se puede jugar.
2: Claro, es una baraja de póker, se puede jugar y luego es la cuarta baraja que hacemos, entonces pues sí, hay para coleccionistas.
1: Aquí estamos viendo a Federico García Lorca, a Rafael Alberti, a Vicente Aleixandre, en fin, los más representativos de esa generación y también mujeres.
2: Bueno, claro, hemos metido a las sin sombrero, hemos tenido que abrir mucho la mano porque son, me parece que son 52 cartas, entonces hay también artistas, ya lo veréis.
1: O sea. Aquí tenemos esa baraja y también en la oficina central, bueno, todo lo que se va editando nuevo cada año.
2: Sí, tenemos libros que hacíamos hace años, tenemos las barajas, carteles, de todo.
1: Y en esta ocasión también, por hablar de las novedades, tenemos una exposición que le habéis llamado Un canto al libro, ¿no? Es la nota de color, algo adicional, que es un fotomontaje de grandes dimensiones con fotografías de las bibliotecas más importantes de todo el mundo.
2: Sí, son fotografías que ha hecho José Manuel Ballester. Les he hecho el mismo, hay bibliotecas pues, de China, de Brasil, de España también, de muchos sitios, y la verdad es que es bastante espectacular.
1: Es todo un complemento, pero lo importante es venir aquí a buscar, como decíamos, estos libros antiguos que tienen muchísima historia. En esta ocasión habéis reunido a 34 librerías.
2: Sí, somos 34 librerías de toda España y muchos somos los mismos, hay tres librerías nuevas y bueno, a ver qué tal nos va.
1: Ana, ¿repites o eres de las nuevas?
3: Repito, ya llevo varios años viniendo. Soy de Salamanca, pero llevo ya como 15 años viniendo a las ferias.
1: ¿Qué tiene de especial este recorrido por el Paseo de Recoletos?
3: Es una feria única, el Paseo de Recoletos es impresionante. Hay un tránsito de personas, de extranjeros, de turismo, de gente de aquí, de coleccionistas, que hace que sea una feria pues, espectacular.
1: ¿Qué podemos ver en tu puesto?
3: Pues puesto que estamos con la baraja del 27, he traído primeras ediciones del 27, de todos, un poco representativos de todos, de Lorca, de Miguel Hernández, Alessandre, Alberti y por supuesto las mujeres, Concha Méndez, Ernestina de Chambursí, María Teresa León, un poco representativo, las primeras ediciones de las obras un poco más representativas de cada uno de ellos.
1: José María, tú también repites, ¿no?
4: Sí, ya llevo unas cuantas, sí.
1: ¿Qué tiene de especial, decíamos, esta feria a la que acuden muchos madrileños, pero también gente de fuera?
4: Bueno, esta feria ya desde muchos años es una referencia en este medio, ¿no? Viene gente de toda España, de Madrid por supuesto, y buscando las cosas más diversas, no solo libros. También vendemos carteles, postales, fotografía, programas de cine, álbumes de cromos, cuentos, etcétera, etcétera, etcétera.
1: ¿Qué es lo más especial que podemos encontrar hoy en tu puesto?
4: Sobre todo cosas pintorescas, aparte de libros de interés, porque los elijo uno a uno, pues libros antiguos en general, modernos, de última generación. Y bueno, pues postales dedicadas, manuscritos dedicados de autores, primeras ediciones, cuentos de todas las épocas, álbumes de cromos, fotografías antiguas del siglo XIX, en fin.
1: Muchos visitantes nos preguntan de dónde salen todos estos libros. Bueno, pues los libreros hacen una labor muy importante, ¿no?
4: Es una labor yo creo que bastante importante y muy pintoresca porque a veces compramos en domicilios particulares, pero también compramos a lo que llamamos buscas, que rescatan muchísimas cosas de la basura. La gente no se puede imaginar lo que se tira a la basura y recuperamos auténticos archivos y cosas importantes, incluso de metales preciosos.
1: Y con muchas veces dedicatorias, ¿no?, de aquellas familias que lo compraron.
4: Sí, claro. Bueno, ahora aquí estaba enseñando una compañera, por ejemplo, una, una postal de Vicente Blasco Ibáñez anticlerical, donde se ve a un sacerdote con un melón de fruta, y entonces el manuscrito y firmado dice: aquí un melón mirando a otro con admiración.
1: Y además ya veo que la conexión entre todos los libreros es buena, que también estáis deseando conocer qué han traído los compañeros.
3: Eso es lo primero que hacemos, comprarnos entre nosotros, o sea, porque hay cosas que tú estás buscando para un cliente y lo tiene otro de los libreros, y entonces nos llevamos muy bien entre nosotros, y mientras estamos montando estos, los tres días anteriores a la inauguración, pues nos vemos lo que tienen los demás, y mira, tienes esto, en cuanto lo tienes, pues unos comentarios entre nosotros.
1: Beatriz, ¿hasta cuándo vamos a poder disfrutar de esta feria de Recoletos?
2: Estamos hasta el lunes 12 de octubre.
1: Esta es la tradicional feria de otoño de libro viejo y antiguo hasta el 12 de octubre, aquí, en el Paseo de Recoletos.

0: Bueno, pues como todos los martes en esta nueva temporada, iniciamos ahora un camino y lo hacemos acompañados. Y además lo hacemos muy bien, acompañados por el padre Isaac Esteve. ¿Qué tal, Isaac?
1: Muy bien, mejor, yo muy bien acompañado por vosotros.
0: No, y con gente súper interesante que nos traéis cada semana, porque queremos aprender a cuidar nuestra cabeza. Cuando digo nuestra cabeza no hablo de migraña, queremos cuidar nuestra salud mental y nuestra salud emocional, porque van unidas, ¿no?
1: Sí, creo que hay que quitar esa dicotomía, ¿no? Esa separación que a veces todavía en algunas corrientes se dejan entrever, ¿no? Que por un lado va el corazón, por otro lado va la mente. Rompamos esa dicotomía, hablemos de salud integral. El famoso cardiólogo Valentín Fuster nos dice: el corazón sirve para dar cantidad de vida, el cerebro, calidad de vida.
0: Pues sí.
1: Y creo que esta es la idea, ¿eh? Para transmitir también en el día de hoy, hoy que celebramos el Día Mundial del Corazón.
0: Exacto. El corazón y el cerebro van muy unidos. Generalmente, fíjate, la salud mental y la salud física van muy unidas. Cada una de ellas repercute en la otra.
1: Así es. Yo seguro, Eli, tú has estado enamorada alguna vez, ¿no?
0: Hombre, claro.
1: Y yo creo que eso lo
0: incluso
1: notamos.
0: Incluso tú has estado enamorado alguna vez.
1: No lo dudes.
0: Hombre,
1: lo he estado y lo sigo estando, ¿eh? Y lo sigo estando. Y creo que cuando uno está enamorado, pues algo se produce dentro de nosotros, en nuestra propia salud. Tenemos ese hormigueo, ¿no? En el estómago, tenemos ese pensamiento continuo en la cabeza. Todo va unido, todo influye. Ya la OMS nos define la salud como un estado completo de bienestar físico, mental y social, y no solo ausencia de enfermedades. Yo añadiría, si me lo permites, también estado de bienestar espiritual, porque también influye en nuestra salud integral.
0: Claro que sí. Bueno, ¿a quién le podemos consultar? Muy bien, ¿cómo manejar el corazón y el cerebro? Sobre todo cuando uno de los dos está tocado. ¿Cómo manejarlo para que influya lo menos posible, digamos, en la otra parte, ¿no?
1: Sí, pues vamos a hablar en este día, ¿no? Pues con una doctora, médica internista, creo que se acaba de jubilar, además, hace poquito, y que también nos puede dar ella quizá una orientación, unas pautas, o compartir con nosotros de nuestra propia experiencia, ¿no? Esa conexión mente-corazón, y cómo afrontar también cada uno de nosotros nuestra vida con algunas pautas o algunas herramientas que nos pueden ayudar a mejorar nuestra calidad de vida, que de eso se trata.
0: Es la doctora Josefina Pachón Rodríguez, médico internista del Hospital La Luz, como tú dices, acaba de jubilar. La saludamos, Isaac.
1: Venga, muy bien.
0: Estupendo, Josefina, buenos días.
2: Hola, buenos días, muy buenos días a todos. A ver, he escuchado estos momentos y efectivamente hay una gran conexión de la mente y el cuerpo humano. En este caso, con el corazón, si estamos hablando del estrés mental, ya hay estudios cardiológicos que demuestran en un 25% que la salud mental influye en las enfermedades cardiovasculares. Entonces, en resumo así, muy pequeñito, que ese estrés produce aumento de cortisol, aumento de las catecolaminas, y ellas producen hipertensión arterial con aumento de la hipertrofia del ventrículo izquierdo, taquicardia con aumento del trabajo de las coronarias, ¿no? Y si esto ya se superpone a pacientes que ya tienen cardiopatía isquémica, pues aumenta más. Entonces, el estrés mental, el estrés laboral, el estrés de vida, el estrés familiar influye muchísimo en nuestro corazón, que nos está cuidando desde que nacemos hasta que morimos, sin dejar de latir, ¿no? Y está ahí. Entonces, a ver, yo he oído estas palabras de todos vosotros y resumiría que la gente tiene que centrarse un poco más en lo que es la vida. La vida es un regalo de Dios y de la vida, y más aún la salud. No es un derecho, es un regalo. Yo como internista que veo a la gente sufriendo, la gente enferma no es libre, y aún así luchan por la vida y por la salud. ¿Cuándo más una persona que está sana, digamos, físicamente, cómo es posible que no cuide su corazón, no cuide su mente? Es decir, disfruta de lo que tienes, disfruta de la vida, que es un regalo, disfruta de la salud, que es un regalo, y disfruta del presente, porque mañana a lo mejor no lo tienes. La gente pierde la vida, pierde en situaciones absurdas, y tiene que hacer una introspección el mismo, esta persona, de decir, ¿qué quiero de la vida? Déjate de estreses, déjate, cuídate. Cuida corazón, cuídate desde el punto de vista de disfrutar de la vida, ¿no? Aparte que, bueno, además todas estas personas que tienen tanto estrés, hipertensión, pues tienen más tendencia a no dormir bien, a no comer bien, a fumar, a tener hábitos tóxicos que no le vienen nada mal al resto de su organismo, ¿no? Pero yo, ya que estáis hablando del alma, más que el cerebro, es el alma, que es lo que nos gobierna. Que la gente se haga una introspección y decir, pero a ver, que me estoy perdiendo la vida, que estoy perdiendo la salud, que está en mí. O sea, muchos pacientes les gustaría arreglar estos problemas con una pastillita. Una pastillita para dormir, una pastillita para tener estrés, una pastillita... No, hombre, no. Tú mismo tienes el poder, tienes la libertad, porque tienes la libertad de ser libre en la vida y tener salud. Y con eso puedes hacer lo que tú quieras y tener prioridades en la vida. Hombre, yo no, ninguno de los que estamos ahí podemos tener la solución para quitar el estrés. En la vida hay cosas muy complejas, la gente sufre de mucha complejidad, pero está en uno mismo en tener prioridades en la vida y cuidarse, cuidar. Y hoy que estamos hablando de corazón, pues hombre, hay que cuidar el corazón desde el punto de vista mental. Se puede disminuir ese 25% del riesgo de enfermedad cardiovascular.
0: Aquí lo que pasa, Josefina, es que hay dos problemas. Por un lado, en lo que tú estás diciendo, hay que disfrutar de la vida, pero es que yo creo que en el fondo todos pensamos que vamos a vivir eternamente y entonces, claro, dices, en el día de hoy pues me pongo como una hidra, pues da igual, mañana actuaré de otra manera o dejaré un mal hábito, lo que sea, pero claro, contamos con que mañana vamos a estar aquí. Eso está clarísimo.
2: Y después, es un regalo.
0: Sí, y después que a quien nos hizo, quien sea que fuera, se le olvidó poner el botón de quitar el estrés. Le doy al botón y ya no me preocupo. Y cada uno, es verdad, que plantea sus problemas un poco de manera subjetiva. Es decir, una persona que tiene unos problemones tremendos, pues lo que a lo mejor a mí me parece un problema horroroso, le parece una tontería. Cada uno mide un poco el nivel del problema y del estrés en relación a lo suyo. No sé quién dijo una vez que uno puede tener muchísimos problemas, todos importantísimos, pero una vez que falla la salud solo tienes un problema, que es la salud, ¿no?
2: Claro.
0: Pero claro, esto es muy fácil, la teoría es muy fácil, pero la práctica, pues la verdad, es muy complicada.
2: Yo, cuando se me ha planteado estas cuestiones desde el punto de vista médico, los mismos pacientes, les digo, pues mira, mañana si quieres te invito, te vas a venir a la planta de oncología. Y entonces vas luego, después de que estés una horita viendo gente joven o menos joven, luego te vas a casa y reflexionas de si tus problemas son más importantes que esa persona que has visto en la cama, que no es libre como tú de decidir qué es lo mejor y la prioridad que tiene, porque tiene que luchar primero por vivir y luego por no estar enfermo. Entonces, esa reflexión de tus problemas son subjetivos, te vas a casa y lo analizas. Entonces, es que eso sí que es real, eso no es subjetivo. Entonces, yo esa subjetividad la quitaba así. Entonces, por supuesto que cada ser humano tiene sus problemas, su complejidad de familia, de trabajo, de muchas cuestiones, pero está sano. Estamos hablando de salud mental, no de problemas físicos. Estoy partiendo de la base de que esa persona está sana físicamente. Y por supuesto con ninguna enfermedad psiquiátrica, o sea, estrés, lo que se llama el estrés, lo que se llama el equilibrio, el bienestar social, que estábamos hablando de lo que define la OMS como salud, bienestar completo de ese organismo dentro de una sociedad. Pero el hombre está aparte y luego tú lo metes en la sociedad. Si ese hombre, antes de meterse en la sociedad, no tiene una salud mental, le va a resultar muy difícil vivir.
0: Desde luego que sí, Zach.
1: Pues agradecer en primer lugar a la doctora, ¿no? Porque ella ya nos da pautas, herramientas que nos pueden ayudar a todos nosotros los que estamos escuchando en estos momentos. Yo añadiría, si me permitís, alguna cuestión así como también como muy práctica, ¿no? En primer lugar, cuando guardamos, bloqueamos o fingimos que no existen nuestras emociones, si uno está pasando por un momento malo de verdad, el guardarla, el fingirla, el decir siempre por la vida, pues estoy fenomenal, pues no. A lo mejor hay que comunicarnos claramente cómo nos sentimos y cómo estamos en esos momentos. El que uno pueda manifestar que en una situación concreta tiene miedo, tiene ira o tiene frustración. Si no lo comunicamos, la emoción no desaparece, se queda atrapada en el cuerpo. Y eso a largo plazo, como también nos decía muy bien la doctora, es estrés crónico o es estrés permanente, liberando la adrenalina, el cortisol, puede afectar claramente a nuestro corazón, a nuestra mente, a nuestro cuerpo. Por un lado, señalar eso, ¿no? Otra cuestión así como muy concreta, ¿no? Que el cuerpo escucha lo que el alma siente. Yo siempre he pensado eso. El corazón también sabe y piensa. Y de ahí que además de recetar, que también nos lo decía la doctora, además de querer solucionar todos nuestros problemas con una pastilla, creo que el poder ejercer, el poder practicar, el poder vivir, la compasión, el amor, actúa de eficacia también dentro de la medicina tradicional. Hay doctoras que un día tendremos también aquí como invitada, que bueno, pues es amiga mía, la doctora Carmen Alegría, que señala precisamente que el amor es la mejor medicina.
0: Desde luego. Por supuesto. Desde luego, porque, doctora, esto está comprobado, ¿no? Es decir, un paciente que está triste, que no tiene gente a su lado que le arrope, que le ayude, que le dé ánimos, seguramente va a tener peor pronóstico que otra persona que está acompañado, como el nombre de esta sección.
2: Hombre, estudios cardiológicos de la Sociedad Cardiológica en todo el mundo, hay estudios de la salud mental, el estrés, y se ha comprobado que hay un riesgo cardiovascular. Hombre, específicamente en cuanto a la tristeza, la soledad, si eso lo metemos dentro del estrés mental, se han hecho estudios cardiológicos, ¿no? Entonces, yo añadiría, en base también a lo que estás diciendo tú, Belén, Isaac, que, por ejemplo, cuando los pacientes vienen a hacerse un chequeo en medicina interna, que ahí no es un chequeo solo de un análisis, sino análisis completo de sangre, orina, un tal de cabeza, de tórax, de abdomen, de pele, y una gastrocolonoscopia, yo además le digo, ¿y tiene usted que ir a...? Y dice, si yo estoy bien, realmente yo estoy bien, digo, ¿y por qué se quiere hacer un chequeo del pulmón? Si también está bien. Entonces, la gente no concibe el que se sufre, como la base que decía Isaac, que no exteriorizan sus temores, sus ansiedades, se piensan que están estupendamente. Ellos se hacen un chequeo cardiológico, en este caso el día del corazón, o de pulmón, o de vejiga, o ginecológico, y se hacen una gastrocolonoscopia, pero no se hacen un chequeo mental, porque ellos piensan, dan por hecho, que están bien, les vendría muy bien decir... No entiende que la mente y el cuerpo van unidos. Y si tú tienes una mente equilibrada, la cabeza bien amueblada, tienes prioridades, sabes lo que está bien, lo que está mal, lo que quieres hacer, lo que no quieres hacer, tú gobiernas también tu cuerpo físico y le das bienestar. Entonces la gente no concibe eso de la mente. Yo estoy bien. No. Entonces todos los seres humanos tienen que dejarse ayudar, dejarse decir, a ver, ¿cómo tengo mi mente? Pues si yo no soy capaz de arreglarlo o de mejorarme, pues voy a un profesional, me puede ayudar, ¿no?
0: Pues sí, desde luego.
2: Porque no piensan que yo de cabeza para abajo, de la cabeza estoy estupendo, y como lo sabes.
1: Resaltar lo que dice Josefina, me parece de una importancia tremenda, vital, ¿verdad? Cuidar los pensamientos diarios que tenemos cada uno de nosotros. El hablarnos a nosotros mismos bien. porque eso se convierte en alimento para la cabeza, para el corazón y para el alma. ¿Cuántas veces nos metemos a nosotros mismos presión, ¿no? ¿Cuántas veces vamos volados también por la vida? ¿Cuántas veces nos hablamos mal a nosotros mismos si no hemos conseguido un resultado satisfactorio? ¿Cuántas veces nos comparamos y vivimos en esta época del rendimiento, de la comparación, de la productividad? Todo esto a veces genera una presión social en cada uno de nosotros y al mismo tiempo un sentimiento de individualismo y de soledad. Todo eso unido a esta vida que a veces vamos cada uno de nosotros de un lado para otro, nos puede llevar a generar, como decía la doctora, este estrés. Por eso, desde aquí, invitar a todos los oyentes, me invito a mí mismo, por supuesto, a cuidar nuestros pensamientos diarios, porque esa conexión mente y corazón es vital.
0: Y además funciona en los dos sentidos. Cuando uno está mal mentalmente, seguramente el cuerpo lo va a somatizar. Y cuando tienes el cuerpo mal, evidentemente, hombre, eso emocionalmente por lo menos te afecta. Así que tengamos en cuenta que somos uno. Es decir, todo está relacionado. Así que, doctora Josefina Pachón Rodríguez, recién jubilada, ¿no?
2: Sí, pues felizmente jubilada, muy satisfecha de...
0: Pues eso es fantástico.
2: Profesión y estupendamente, muy feliz.
0: Pues a ver si es verdad que todos conseguimos que jubilación sea de júbilo, que es de donde viene la palabra.
2: Exactamente,
0: claro, pues al jubileo, doctora, muchísimas gracias por este rato de conversación. Muchas gracias.
2: Encantada.
0: Un día tenemos que hablar, Isaac, apúntatelo, de cómo repercute muchas veces emocionalmente ese paso de la jubilación o de eso, de tener de pronto que dejar un trabajo y encontrarte cómo no se nos prepara para esa etapa de nuestra vida, ¿no?
1: Claro que sí, es una cuestión importante y la afrontaremos.
0: Isaac Esteve, muchísimas gracias. La semana que viene volvemos acompañados.
1: Gracias a vosotros y que nos sintamos siempre con estas actitudes positivas y siempre acompañados.
0: Espero que sí. Yo lo bueno que tengo es que este programa siempre lo acabo acompañada. Acompañada de Carlos Honorato, que viene a resolver el reto. Hoy me parece a mí que...

0: Hoy ha sido poca pelea, ha poquísima, ¿eh? Vamos a ver. El chico en cuestión, el actor este, se llama Jack. Claro, no sabíamos si su apellido es Brosnan o Quaid.
1: Según o ninguno de los dos, porque no, es actor no, no, no, y

0: Sí, es lo malo que tiene Honorato, sí, sí, que sí. Cuando se le gana con tanta ventaja, luego se pica y al día siguiente...
1: Mañana cae uno difícil, ya os lo digo.
0: Muy bien, pues mañana te espero aquí.
1: A las 10, ¿no?
0: Espero también a nuestros oyentes. Llega ahora el partido de la una y nosotros nos vamos, como digo, hasta mañana a las 10, que volveremos a estar por aquí. Gracias por estas 3 horas de compañía.

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0: La selección española lucirá esta noche por primera vez en nuestro país su segunda estrella. Será en Sevilla, en el Pizjuán, contra Croacia. No quedan entradas, pero es que tampoco quedan localidades para ver el España-Chequia del sábado en Oviedo, ni tampoco para ver el España-Inglaterra del mes de noviembre en el Metropolitano. Es una certeza, hay una locura total por este equipo que está firmando unos años de éxitos continuos, una segunda edad de oro. Y además, España regresa hoy a un estadio en el que nunca perdió. 25 partidos, 20 victorias, 5 empates. También regresa hoy allí De la Fuente, el seleccionador, que hace 25 años dirigía como entrenador al juvenil del Sevilla. De la Fuente, la locura y una ciudad que está en su corazón.
1: Pues para nosotros es un orgullo ver a la gente, a nuestro país volcado con la selección. Permitidme que haga, que reitere aquel comentario que hice hace ya tiempo de recuperar el espíritu del 2010, pues creo que se ha recuperado. Y por supuesto que venir aquí a Sevilla, pues siempre me produce, tengo casa aquí en Sevilla, y me provoca una emoción muy especial. Había sido bajar al césped y recordar lo que sentí aquel 12 de julio del 87, noche en cuentas, que

0: que me trajo aquí a Sevilla. He vivido muchas cosas aquí en Sevilla, y muy bonitas, y me emociona.
1: Buenas tardes, bienvenidos al partido de la una. Enseguida estamos con la última hora del deporte, pero antes os avanzamos los titulares del informativo de las 14 horas. Con Mónica Roncero. Mónica, buenas tardes.
2: Buenas tardes. Del Toro, pendientes del Consejo de Ministros y de las medidas sobre vivienda que finalmente verán la luz para su convalidación en el Congreso este mismo viernes, tras una negociación in extremis entre PSOE y Sumar, que ha llevado a la reunión ministerial a comenzar con una hora de retraso. Lo que sabemos hasta ahora es que el Ejecutivo ha aprobado dos decretos, al igual que hizo en marzo, con las medidas anticrisis para asegurarse que las más urgentes salen adelante. En uno de los decretos va la protección frente a los desahucios ampliada hasta 2030, la regulación del alquiler de temporada y habitaciones, la prohibición de la compra a fondos buitre hasta 2028 y la prórroga de 2 años de los contratos en vigor que finalizan antes del 31 de diciembre de 2028. El segundo decreto incluye la renovación automática de los alquileres, otra exigencia de Sumar, y también del sindicato de inquilinas, que promueve la protesta en la Puerta del Sol. Valeria Racu, portavoz.
3: O decreto Mari Carmen o decreto farsa. Y ahí el gobierno tiene que decidir dónde se posiciona. Esto ha prendido una chispa que va a llegar a todos los rincones y que no va a parar hasta que acabemos con el rentismo, con la especulación y con el negocio de la vivienda.
2: El desahucio de Mari Carmen Abascal hace casi una semana ha sido la mecha que ha prendido el descontento ciudadano escenificado en la acampada de Sol. La mujer podrá regresar a su casa el jueves si acepta el acuerdo alcanzado anoche entre su abogada y Urbagestión. La empresa propietaria de la vivienda dice sentir en el alma lo ocurrido con la anciana y agradece la dedicación y profesionalidad de la empresa municipal de la vivienda y suelo de Madrid, que ha posibilitado el acuerdo. La Comunidad de Madrid da 48 horas ahora a la delegación del Gobierno para que desmantele la acampada. De lo contrario, avisa, acudirá a los tribunales. Miguel Ángel García, portavoz.
4: La impunidad, la ilegalidad, el desorden no pueden seguir campando a sus anchas en la Puerta del Sol. Y por eso acabamos de enviarle un requerimiento al delegado del Gobierno para que en el plazo máximo de 48 horas dé las instrucciones oportunas para desalojar la Puerta del Sol.
2: El Gobierno también ha dado luz verde a un nuevo paquete anticrisis frente al encarecimiento de la factura energética. Entre las medidas acordadas, limitar la subida de la bombona de butano y la de la tarifa de último recurso del gas al 15%, también prolongará el descuento sobre el impuesto de hidrocarburos hasta final de año. Y es que los precios siguen escalando. La inflación se disparó el mes pasado, se disparó en septiembre, según el dato que ha adelantado hoy el INE, hasta el 4,9% interanual, 6 décimas más que en agosto. Es la tasa más alta desde febrero de 2023, principalmente por la subida de los combustibles.
5: Si lo noto, a 100 pavos el depósito. Claro que se nota mucho.
6: Claro que se nota. Se nota de llenar el depósito a 60, 70, a llenarlo a 90.
7: Hombre, pues claro que se nota, por supuesto. Pero ¿qué vamos a hacer? Es lo que hay.
2: Dos asuntos más. El juez del caso Plus Ultra ha acordado inadmitir la recusación que planteó José Luis Rodríguez Zapatero contra la joyería Llanes. El expresidente del Gobierno pidió apartar a esta empresa de la nueva tasación encargada sobre las joyas halladas en una caja fuerte en su oficina y valoradas inicialmente en 1,3 millones de euros. Y la Feria del Libro de Madrid tiene nuevo director. Tras la salida de Baurúe, será Samuel Alonso el nuevo responsable de la cita literaria más importante de la región, según la decisión que ha adoptado hoy la Junta Directiva de la Asociación de Librerías de Madrid. Alonso es escritor, editor y gestor cultural y a lo largo de su carrera ha dirigido la Feria del Libro de Zaragoza.
1: Gracias, Mónica. Estas y otras noticias las contamos a las 2 de la tarde en el informativo de las 14 horas. Os habla José María del Toro, Laura Cabrera, se ocupa de la producción y de la coordinación. Quique Viso es nuestro ingeniero de sonido. 1:05 a esta hora en Onda Madrid. Os contamos las noticias del deporte. De inmediato los pormenores, ahora vamos con lo más significativo de la actualidad. España lucirá por primera vez su segunda estrella en suelo español. Será esta noche en el Pizjuán contra Croacia en la segunda jornada de la Liga de las Naciones. Carlos Rodríguez.
8: Sí, veremos a una España con cambios con respecto al equipo titular que jugó en Wembley. Parece seguras las entradas de Oyarzábal y Baena por Ferran y Nico Williams. Pudiera entrar Pedri por Dani Olmo o Fabián y poco más porque, como ayer aseguró el seleccionador, refrescará el equipo pero manteniendo la esencia, la estructura y el bloque principal. Y como no, salió el asunto repetitivo ya del Balón de Oro y del premio al mejor entrenador del curso pasado. Cuestionado Luis de la Fuente por este asunto, a nadie le amarga un dulce.
0: Yo estoy orgulloso y feliz de estar ahí. También hemos hecho méritos, que incluye a todo mi grupo de trabajo. Esto no es mérito mío, estar donde estamos.

0: y que tenemos los mismos méritos que los demás para ser candidatos a ganarlo. Lo de postular no va conmigo tampoco eso, pero que duda cabe que te diría que me haría muchísima ilusión, que me encantaría, que tomen nota, que me gustaría.
1: Si De La Fuente regresa a Sevilla, también lo hace Fabián, natural de Los Palacios. Lo suyo es impresionante. Lleva 51 partidos consecutivos sin perder con la selección y es uno de los aspirantes a ganar el Balón de Oro, no en vano. En este 26 ganó el Mundial con España y la Liga de Campeones y la Liga Francesa con el PSG. Por títulos nadie podría con él, pero Fabián no es de sacar pecho.
2: Que no se trata de hacer campaña, sino que se trata de reconocer tu trabajo, ¿no? Al final a todos nos gusta que seamos reconocidos por nuestro trabajo. La verdad que he tenido un grandísimo año, he tenido la suerte de ganar las competiciones más importantes y bueno, eso es bonito para mí y sobre todo que me demuestren su cariño y su apoyo.
1: Enfrente tendremos a una Croacia, la que sigue liderando Luka Modric a sus 41 años. El ex madridista viene de marcar un golazo contra Chequia el pasado sábado. Suma 203 partidos internacionales con Croacia. En el banquillo ha habido relevo. Se marchó Dalic y ha regresado Slaven Bilic, uno de los futbolistas de aquella generación mágica que llevó a los croatas a ser terceros en el Mundial del 98. Y Bilic ve hoy opciones de todo, de ganar también.
3: No han ganado el Mundial sin problemas y relajadamente. Los ingleses también han mostrado hace dos días que se puede contra ellos, pero nosotros lo que es seguro es que tenemos que jugar de igual a igual, tenemos que jugar al máximo nivel y no necesitamos el milagro, necesitamos fe. Con un poco de suerte lo podemos conseguir.
1: Más Liga de las Naciones. Anoche Francia ganó 0-1 a Bélgica en Bruselas con un golazo del delantero del Bayern Olise, mientras que Italia se rehizo y goleó a domicilio a Turquía 1-4, José María Bonilla.
4: Ganaron franceses e italianos y con gran revolución en sus respectivos equipos. Zidane introdujo 9 cambios respecto al equipo que ganó a Turquía, aunque tuvo que esperar a introducir cambios en la segunda mitad y a una genialidad de Olise para sacar los 3 puntos. Mancini, por su parte, cambió a 7 jugadores para imponerse por 1-4 a Turquía, partido que en la primera media hora de juego ya se había solventado a favor de la churra.
1: Sevilla espera vivir hoy una fiesta con España como la que vivieron ayer las chicas de la Sub-20, homenajeadas en Las Rozas por el título de campeonas del mundo conseguido el pasado domingo en Polonia. Laura Cabrera.
5: Unas campeonas del mundo que llegaron con algo de retraso y que fueron recibidas por todos sus familiares entre aplausos y al ritmo de la canción El fin del mundo de La La Love You, que ha sido uno de los temas de su banda sonora durante este campeonato en Polonia. Acto presidido por Rafael Lauzan, que les agradeció su esfuerzo y que contó con la presencia, entre otras autoridades, del presidente del CSDI y de la seleccionadora absoluta Sonia Bermúdez. Se vio a las campeonas del mundo cansadas por el esfuerzo y porque hubo mucha fiesta después de la final, pero exultantes de felicidad y todavía en una nube, como nos contaba la heroína para penaltis, Laia López.
6: Yo creo que todavía no somos conscientes de que somos campeonas del mundo. Yo creo que tienen que pasar unos días hasta que lo asimilas, pero bueno, la verdad que es muy fuerte que lo que una vez soñaste de niña lo estés cumpliendo.
1: Siguiendo con fútbol femenino, la seleccionadora absoluta Sonia Bermúdez ha dado esta mañana la lista de convocados para los dos partidos amistosos que España jugará contra Estados Unidos a mediados del mes de octubre, allí en tierras americanas. No ha entrado aún Aitana Bonmatí, que acaba de reaparecer tras su larga lesión. Tampoco está Olga Carmona, lesionada. Sí está Vicky López, aunque llega entre algodones. En la lista hay 3 madridistas: Eva Navarro, Lucía Méndez y Atenea del Castillo, y una jugadora del Atleti, Fiamma Benítez. En segunda división, el Leganés perdió en casa contra el Castellón 0-2. Revés para los pepineros, que se quedan a 2 puntos de la zona de promoción de ascenso. La noticia estuvo en que Álvaro Morata fue silbado al ser sustituido en la segunda parte, silbado por una pequeña parte del público, tras haber fallado 2 ocasiones muy claras. Así lo contábamos en Onda Madrid, así reaccionaba el entrenador pepinero Rubén Alves a los pitos.
7: Se retira Morata y así despide Butarque a Morata, división de opiniones,
8: La adaptación de Álvaro buenísima. Y si una cosa tiene Álvaro es el culo pelado. De situaciones vividas, me refiero. Y Álvaro va a ser un jugador importante en el Leganés, va a hacer goles en el Leganés y no tengo ningún tipo de duda.
1: ¿Estáis al tanto de que el Manchester City puede ser gravemente sancionado por la Premier por las irregularidades cometidas en el fair play financiero durante 10 años, del 8 al 18? No es oficial, pero la prensa habla de 114 irregularidades detectadas por la comisión independiente que estudió el caso y de un posible descenso de categoría del equipo Citizen. La pregunta es quién repara lo sucedido durante ese tiempo, los títulos que otros no pudieron ganar cumpliendo las normas. Ha hablado al respecto el seleccionador de Estados Unidos, Mauricio Pochettino, que en aquel caso, en esa época, fue entrenador del Tottenham durante 4 campañas.
9: hemos vivido en un periodo de engaño. Entonces, cualquier

0: Castigo, no sé, es imposible de volver atrás, ¿no? Hemos vivido un periodo donde la justicia deportiva no existió. ¿Cómo se repaga todo lo que se dañó a través de eso? Si son ciertas todas esas 114 reglas que se rompió.
1: En el fútbol modesto, hoy puede ser una gran noche para el Navalcarnero. El equipo madrileño, que juega en Segunda Federación, recibirá a las 8 de la tarde al histórico Real Murcia, que ahora milita en Primera Federación. Eso será mañana a las 8 de la tarde. El que gane el partido tendrá plaza en la Copa del Rey. Baloncesto, llega la segunda jornada de la Euroliga. El Real Madrid juega desde las 7 de la tarde en Estambul contra el Efes de Pablo Laso, ya con su último fichaje, Nick Smith Jr., inscrito y recuperado. La duda es Tavares. Pedro Martínez, entrenador blanco.
2: Contamos con todos, ¿no? Contamos con todos, y Eddie es el que, bueno, pues está arrastrando unas molestias, pero el chico ya sabe todo el mundo la mentalidad que tiene y él siempre está dispuesto a forzar. Y en un principio contamos con todos.
1: Motor acaba de anunciar Aston Martin que Fernando Alonso renueva su contrato por una temporada más. No marchan ni mucho menos bien las cosas en Aston Martin. El motor Honda no carbura, pero Fernando Alonso renueva su contrato por una temporada más con el conjunto del citado. Motor, además, esta tarde a las 5 se ponen a la venta de modo online las entradas para el Gran Premio de España de Fórmula 1, que se disputará en septiembre del 27 y por segundo año consecutivo aquí en Madrid. Desde ayer a las 5 se las están pudiendo adquirir los que ya compraron entradas para la carrera disputada hace tan solo 15 días. Y en tenis, Alejandro Davidovich va a jugar a esta hora, juega a esta hora la final del torneo de Chengdu en China contra el polaco Hurkacz. Acabada la final, competirá en Tokio, en Japón, donde también estarán esta semana Carlos Alcaraz, el madrileño Rafa Jódar y Jaume Munar. No está Sinner, que sigue sin recuperarse. No se descarta que tenga que pasar por el quirófano para superar su lesión de rodilla. 1:13, vamos con España. Nueve menos cuarto de la noche, España-Croacia, segundo partido de la Liga de las Naciones. España viene de ganar en Wembley, Inglaterra, 2-3. Croacia viene de ganar a la República Checa, 1-2. Jugamos en el Ramón Sánchez Pizjuán, donde nunca ha perdido España. 25 partidos se han jugado allí, 20 victorias de los españoles, 5 empates. Y el lleno está asegurado, porque hace mucho tiempo que ya no quedan localidades, Carlos, para ver el partido, ¿eh?
3: Sí, sí, no, está en Sevilla casi siempre asegurado el apoyo del público y estamos hablando además de un partido atractivo, partido oficial, segunda jornada de esta edición de la fase de grupos de la Liga de Naciones. Evidentemente es el estreno de la campeona del mundo en nuestro territorio, después de haber conseguido la Copa del Mundo el pasado verano en Estados Unidos. La segunda estrella va a lucir por primera vez en España esta noche en el Sánchez Pizjuán, así que es un partido con muchos alicientes. Es verdad que contra Croacia nos hemos visto las caras mucho en los últimos años, en los últimos torneos, porque casi siempre nos toca o en la fase previa de grupos o en la fase del grupo de la Liga de Naciones o en una eliminatoria ya de torneos como la Eurocopa, pero bueno, en cualquier caso estamos hablando de un clásico ya del fútbol europeo en las últimas temporadas.
1: La más reciente y más reseñable, pues aquella final de la Liga de las Naciones del 23, donde ganamos por penaltis en aquel caso. Nos los encontramos también en la fase de grupos de la Eurocopa del 24 y les ganamos 2-0, pero siempre es un equipo realmente peligroso. Esta mañana estaba, por cierto, por allí el presidente Louzán, lógicamente, acompañando a la selección, y han homenajeado a Joaquín Caparrós allí en la Ciudad Deportiva del Sevilla, Carlos,
3: ¿eh? Eso es, sí, anda algo delicado de salud, el que fuera técnico del Sevilla, del Athletic de Bilbao, y bueno, evidentemente muy vinculado al club de Nervión desde toda la vida, y han querido tener ese reconocimiento con Caparrós, que seguramente va a estar esta noche también presenciando el partido en directo.
1: Esta mañana De la Fuente ha dado la lista de los 23 convocados para el partido y se quedan fuera 3 que no van a estar siquiera, por tanto, en el banquillo de suplentes, Carlos.
3: Sí, se quedan 3 futbolistas. Bueno, como son 26 los que están convocados, evidentemente, por parte de Luis De la Fuente para afrontar estos 4 partidos, en este caso deja fuera a Robi Lenormand, a Roberto Fernández, a delantero del Español, y a Jeremy Pino, que son definitivamente, como digo, los 3 que no se van a vestir para el partido de esta noche. Bueno, de cara a posibles novedades, variantes, cambios en el 11,
1: que las va a haber porque son 4 partidos en 10 días los que juega España.
3: Claro, es una novedad este tipo de competición de esta manera, porque por primera vez el parón es de 3 semanas y eso obliga a jugar 4 partidos en tan poco tiempo, en menos de 2 semanas.
1: Realmente. A De la Fuente no le gusta el formato, ¿eh?
3: No, bueno, es un poco, digamos, muy condensado, pero viene a ser la dinámica habitual que están, a la que están sometidos los futbolistas en sus clubes, jugando cada 3-4 días, sí. Y es lo que toca en este parón de selecciones, porque en esta ventana que se abre deben cumplir, como digo, con las 4 primeras jornadas de esta fase.

0: de grupos de la Liga de Naciones. Y ya digo, más allá de que ahora mismo estamos a principio de temporada y podemos considerar que el estado físico de todos es bueno y están frescos, es considerable el desgaste, hay mucho partido y está bien también refrescar el equipo del Toro para que así la gente, todos se sientan útiles.
1: Hay 7 que vienen de jugar los 90 minutos en Wembley, solo hubo 4 sustituciones en aquel partido. Decía Bonilla hace un momento que, por ejemplo, ayer Zidane metió 9 cambios en la selección francesa o que Mancini metió 7 en la selección italiana. Pero De la Fuente, desde aquel día de Glasgow contra Escocia, que metió un montón de cambios y le salió muy mal, nunca ha hecho tantos. Yo creo que va a haber 3-4 por ahí, ¿no?
0: Sí, no se estila, desde luego, por parte del seleccionador que haya cambios tan numerosos de un partido a otro. Él, además, ahora lo vamos a escuchar, quiere mantener un poco la estructura, la esencia del equipo, el bloque principal. Sí, yo creo que un poco también marcó lo que hizo en la segunda parte y teniendo en cuenta que para él son dos futbolistas o fueron dos futbolistas indiscutibles, tanto Baena como Oyarzabal, que no fueron titulares en Inglaterra, sí. Pinta que esta noche lo van a ser, con lo cual saldrían del equipo Nico Williams y Ferran Torres. Luego está la posibilidad de que entre Pedri, que el otro día tampoco fue titular, que lo normal es que entrara por Fabián, pero me cuesta, teniendo en cuenta que fue el hombre que ayer habló en rueda de prensa y que juega en casa, a lo mejor al que quitas a Dani Olmo y juega con un 4-3-3.
1: No sé si meterá algún cambio en defensa, cabe la posibilidad.
0: Bueno, eso lo tocan menos los entrenadores, los seleccionadores, aunque también es posible que pueda entrar,
1: igual,
0: por ejemplo,
1: Cucurella, que viene muy cargado
0: es,
1: de minutos.
0: Eso te iba a decir, que entre Grimaldo por Cucurella, esa es una posibilidad. La pareja de centrales lo fue en el Mundial y parece ahora mismo indiscutible para De La Fuente, con Cubarsí y con Laporte. Así que sí, el cambio de Cucurella a lo mejor pudiera ser el cuarto si al final, como digo, se decide a meter a Pedri en el medio del campo.
1: Refrescar al equipo, dice De La Fuente.
2: Nosotros lo que intentamos siempre es tener un equipo equilibrado. Los jugadores, obviamente, con un viaje que llegamos ayer, de muchas horas de viaje, un entrenamiento y jugar el partido hoy otra vez con otro viaje, pues es razonable que habrá algunos cambios por refrescar un poco el equipo, por no solo refrescarlo, que sí, pero que además porque es que tenemos 26 jugadores que cualquiera podría jugar desde el principio, en cualquier momento del partido, que habrá que dar un poquito de energía, sobre todo en algunas demarcaciones, pensando en que dentro de 4 días otra vez tenemos otro partido. No vamos a cambiar todo el equipo, porque tenemos que mantener la estructura, tenemos que mantener también un bloque que ya está más que definido, pero que siempre hay futbolistas que van a aportarnos, insisto, un poco de frescura y fortaleza y energía. Yo preferiría haber tenido un par de días más de descanso, pero está así la competición, pues competiríamos como corresponde.
1: Está así la competición, vamos a ver hasta dónde llega el bisturí de De La Fuente, Bonilla, hasta cuántos cambios llega, ¿no?
3: Sí, yo estoy con Carlos. 3-4 cambios a lo sumo pudiera hacer Luis de la Fuente. Si hace más, a mí me sorprendería mucho, desde luego. Pero evidentemente estamos en una competición y en el inicio de una competición que es muy novedosa, por sí. Eso de jugar
1: tantos
3: 4 partidos,
1: en
3: tan pocos días. Y por lo tanto, sí, yo creo que Luis de la Fuente es de los que piensa mucho en cómo están sus jugadores para refrescar piernas. Y quién sabe si puede hacer más, pero yo creo que por lo menos 3-4 cambios seguro.
1: En cualquier caso, De La Fuente reivindicaba el papel de los suplentes, que con él han rendido mucho y de manera muy notable en las fases finales de cada partido, donde realmente se decantan muchos de ellos.
2: El otro día leí una estadística de que es que los futbolistas que salen en el segundo tiempo, desde que yo soy seleccionador, son los que más porcentaje de solucionar partidos o de goles han metido, con Luis Aragonés, con Vicente, con Luis Enrique. Los nuestros han sido un porcentaje más alto que todos ellos. Y es verdad, porque nosotros damos importancia al trabajo en equipo. El otro día lo dijo también Mikel Merino muy claro. Nosotros lo que queremos es sensación de equipo. No porque salgas del inicio, salgas en el minuto 80. Si puedes ser más protagonista, como lo ha demostrado precisamente Mikel Merino muchas veces en esos últimos minutos. Entonces, eso es lo que nosotros fomentamos en esta relación.
1: España lleva 39 partidos consecutivos sin perder, Carlos, que es una barbaridad, pero es que Fabián Ruiz lleva 51 partidos consecutivos sin perder con la selección española, ¿eh?
0: Sí, es el hombre récord de la selección y ya digo...
1: Va a alcanzar a Marchena, que están 57.
0: ¿Eh? En eso estaba. Él dice, y lo vamos a escuchar, que no tenía el dato fresco, no era consciente de que está relativamente cerca, hombre, sí. Todavía quedan algunos partidos, pero está claro que es el que le puede batir y que le puede coger. Y hablaba ayer el sevillano precisamente de eso, ¿no? De la posibilidad de jugar esta noche en un estadio que, como tú decías también al principio, acumula 25 partidos invicta a la selección, no ha perdido nunca en el Sánchez Pizjuán, más esa racha tremenda de partidos consecutivos de Fabián, más la que lleva la selección, ya digo, hombre récord Fabián.
4: Si te soy sincero, no lo sabía hasta hace un rato que me han dicho que estoy cerca de Marchena. Es una cosa que no miraba, pero siempre es bonito, ¿no? Tener un récord y sobre todo de no perder, ¿no? Porque al final quiere decir que ganamos, que gano yo, que gana la selección. Y bueno, ojalá poder superar a Marchena, pero por un buen motivo más que personal, porque querrá decir que nos hemos llevado mucho tiempo sin perder y ojalá poder conseguirlo. Vamos a intentar que sean 26, 52 para mí y 41 para el equipo. Intentaremos que esa estadística siga en pie todavía.
1: Hay que ver el acento vasco que se gasta Fabián, ¿eh?
0: No, no se puede decir que no juega en casa esta noche, está claro.
1: Bueno, enfrente una Croacia que siempre, como decías tú al principio, es un equipo peligroso. Carlos, acaba de relevar en el banquillo Bilić Adalić, ahora hablaremos con Rodrigo Marcial que nos contará detalles, pero es un equipo siempre peligroso con el gran Modric al frente, claro.
0: Todos los equipos balcánicos, evidentemente, son siempre, en cualquier deporte son competitivos y es gente que tiene mucho orgullo y que seguramente que se lo va a intentar poner difícil a España. Es verdad que a priori, y ayer andaban los periodistas croatas un poco moscas, ¿no? Porque claro, se encuentran de repente con la campeona del mundo. Vimos el otro día lo que hizo España en Wembley. Es verdad que aunque tuvo fases, lógicamente estás jugando contra Inglaterra, claro, en su estadio, puedes pasarlo mal. Pero ellos saben, y la pregunta al seleccionador nacional por parte de la prensa croata era muy clara, ¿no? Incluso poniéndose la piel de cordero, porque le preguntaban directamente si cree que ahora mismo el nivel de Croacia le da para competir al actual campeón del mundo, y claro, ahí De la Fuente dejó claro que no hay rival pequeño.
2: Claro que tienen posibilidades de competir, y nosotros no hay ni rival perfecto, ni día perfecto. Y además, el colmo de estas situaciones es que incluso siendo superior al rival, puedes incluso perder. Luego, entonces, mañana es un partido totalmente nuevo ante una selección croata que la conocemos muy bien, que hemos jugado, como bien apunta, en estos últimos años en repetidas ocasiones con ellos, y tienen futbolistas de un talento y un reconocimiento futbolístico mundial muy importante. Y además, con nuevo seleccionador, entiendo que los bríos, pues siempre al principio te da un poquito esa energía. Hay que dar otra vez una mejor versión de lo que hemos dado en Inglaterra, y es así, esa es la realidad.
1: Mejor versión que en Inglaterra, pero España Bonilla llega en buen momento, está ofreciendo buena imagen, viene con la inercia de ganar el Campeonato del Mundo y hay una auténtica locura en torno a la selección. No hay entradas hoy para el partido, no hay entradas para ver el partido del sábado en Oviedo, no hay entradas para ver el partido de noviembre en el Metropolitano contra Inglaterra,
3: ¿eh? Sí, evidentemente, yo creo que está demostrando la selección española de fútbol que está enganchando. Que engancha a todos los aficionados, viene con la inercia, como vienes tú, de ganar un campeonato del mundo, y eso evidentemente hace que todavía la gente quiera más ver in situ a la selección. Sevilla va a llenar el Sánchez Pizjuán, se va a llenar Oviedo el próximo partido de la selección, el próximo sábado, y evidentemente es que sí, hay mucho mono de ver a la selección y el buen juego del equipo de Luis de la Fuente.
1: Segunda estrella de la selección española en el pecho hoy, primera vez que la vamos a lucir en nuestro país. ¿Me dejo algo de España, Carlos?
0: No, el árbitro, bueno, no lo voy a decir porque...
1: complicado
0: es,
1: el nombre.
0: Es un holandés de origen turco, es que lo estaba buscando, pero es absolutamente impronunciable, así que como tampoco vamos a salir de pobres, es holandés, ya digo, lo que pasa es que de origen turco y realmente es complicado. Si lo encuentro te lo digo luego.
1: Vale, escuchamos a Kovacic hablando sobre Rodri, con el que fue compañero en el Manchester City, y enseguida estamos ya con Rodrigo Marcial.
5: Bueno, yo creo que España como equipo es muy bueno porque juegan juntos y eso es que es lo más importante, pero Rodri, obvio, es el motor del equipo y yo que jugué con él sé cómo juega y cuánto es importante para un equipo. Disfruté mucho jugar a su lado, pero mañana es un poco diferente.
1: Viene Croacia. ¿Cómo es esta Croacia que dirige de nuevo Slaven Bilić, especialista en fútbol internacional de Onda Madrid? Rodrigo Marcial. Rodrigo, buenas tardes.
6: ¿Qué tal? Muy buenas.
1: Lo primero, Modric, ahí sigue, con 41 años. Se han cumplido ya 20 desde que debutó en la selección. ¿Sigue siendo el faro, el referente del grupo sobre el césped?
6: Pues sí, uno de los grandes objetivos era convencerle de seguir. Y lo ha hecho Slaven Bilić, que era uno de sus grandes valedores cuando él empieza. Y es extraordinario, porque no estamos hablando solo de longevidad, sino que, fíjate, debutó en marzo del 2006... que era una victoria histórica frente a Argentina de Croacia, y los números acompañan además, ¿no? Llegando a las 200 internacionalidades y que no se nota, ¿no? En otros futbolistas de esa edad la mayoría pues están más como líderes del vestuario, pero con aportaciones puntuales. Es una Croacia y es un Modric que es referente emocional, pero también deportivo.

0: deportivo, ¿no? Influencia futbolística yo creo que es real. Lo sustituyó el otro día en el 76 en Praga y además Bilic dijo, los croatas deben sentirse orgullosos de vivir una época con él y tener el privilegio, por ejemplo, de verle jugar y por eso indica que quién sabe si lo veremos en 2028 en la Eurocopa, ¿no?
1: Eso te iba a preguntar a continuación. 590 partidos con el Madrid, se dice pronto. 28 títulos, el que más en la historia. 6 ligas de campeones, el que más junto a Carvajal y Gento. Longevo como pocos. Quiere estar, eso seguro es, en la final de la Liga de las Naciones del 27. Y vete a saber si en la Euro del 28, donde llegaría cerca de cumplir 43 años, Rodrigo.
0: No, es tremendo, es tremendo. Con ese número de títulos, ¿no? En la historia del Real Madrid, por ejemplo, acumula más que nadie, con 28. Y ya pensábamos que, bueno, que iba a ser una presencia más puntual, pero hablar de esa Euro, yo creo que no es especular. Y no consta que Modric haya confirmado que quiera llegar hasta ahí, eso sí es cierto. Allí tendría 42 años y cumpliría 43 en septiembre del 28. Pero bueno, sigue jugando y además necesario para un equipo que es verdad, mantiene, que ahora hablaremos de ello, bloque de muchos conocidos y con mucha edad, pero que no desentona. Y eso es la gran noticia para su selección y para él.
1: Bueno, junto a él otros viejos roqueros, aludías a ello. Perisic, que este nos ha dado mucha guerra en el pasado, 37 años. Kramaric y Budimir, el 2 es una 35. O Kovacic, que tiene 32, el que fuera del Madrid.
0: Eso es, mantiene el núcleo, ¿no? De veteranos, con estos futbolistas que citabas, también Budimir, ¿no? Kovacic 32, Modric el que más, claro, pero luego sí que hay una escala que son pues Guardiol 24, Susic 22, Ivanovic 22 y Vuskovic que tiene 19, que yo creo que con esos son los que en principio deben dar el salto para que esos jugadores, pues en breve den un paso hacia el lado. Sigue intentando hacer una transición que yo creo que no llega, sin renunciar a la vieja guardia. Pero bueno, esa mezcla es la que precisamente el propio Bilic, que es una institución en Croacia y que está en su segunda etapa, pues sabe que los necesita, ¿no? Con lo cual veremos a ver si esa mezcla tiene resultado en la estabilidad que necesita esta Croacia, ¿no?
1: Y nos quedamos con las ganas de ver a Baturina, que está jugando en el Como a grandísimo nivel y es uno de los jovencitos,
0: ¿Verdad?
1: pero que se pierde esta convocatoria frente a la selección española por lesión. Llega Bilic, el seleccionador, lo decías tú, 58 años, segunda etapa en la selección, ex central internacional con una larga carrera, estuvo en aquella selección que fue tercera en el Mundial del 98, fuera del campo abogado, habla 5 idiomas, amante del heavy metal, es guitarrista, y en el campo, ¿qué propone? ¿Cuál es su idea? ¿Le gusta jugar al ataque? ¿Es más defensivo? ¿Cómo es esta Croacia de Bilic?
0: Bueno, que quiere darle un toque más pragmático a este equipo. Yo diría que la carrera de Slaven Bilic no ha sido tanto como preveíamos cuando debuta la selección en 2006 y luego llega hasta 2012. Como tú decías, ese es un icono, además, no solo por lo deportivo, sino intelectual, ¿no? Es un tipo, la verdad, que profesional en muchos aspectos. Y en esa primera etapa solo tuvo 8 derrotas y 65 partidos. Ahora es verdad que luego ha pasado por muchos lados sin ser un entrenador seguramente referente como podría haber sido por sus habilidades. Y ahora su estilo de juego es sobre todo que el equipo cuando se pierde la pelota sea compacto, que no sea anárquico en algunas fases como le ha pasado a esta Croacia. Y a partir de ahí esperar al rival, ¿no? Yo creo que va a ser ese contraste con una selección española, evidentemente, que tiene el dominio como por bandera. Pero bueno, da gusto verle de nuevo, porque es icónico, la verdad. Es Slaven Bilic y bueno, pues veremos a ver si tiene suerte en esta segunda etapa.
1: Y la última cortita de al pie, peligro de 1 a 10 de esta Croacia.
0: Pues yo diría que un 7, 7 y medio. Me quedaría con. No, no creo que tenga el mismo techo que aquella selección finalista del Mundial y tercera en 2022, pero sigue siendo muy difícil de eliminar. Además, en este tipo de contextos lo maneja realmente bien. Han comenzado ganando en Praga y ha perdido solo 2 de sus últimos 12 partidos en fases de grupos. Eso la habla de una selección muy competitiva, que este tipo de rivales le motiva especialmente y es muy peligroso para la selección española.
1: Vienen del Mundial, donde todavía con Dalic cayeron en 16avos de final contra Portugal 2-1 en un partido muy, muy polémico en el que les anularon 3 goles en el transcurso del mismo. Esta noche te escuchamos en la transmisión del partido. Rodrigo Marcial, un abrazo.

0: Mil gracias.
1: Un abrazo, gracias.
0: Lo contamos en directo a partir de las 8:30, 101.3, 106.0 de la frecuencia modulada, aplicaciones móviles. Enseguida, las campeonas del mundo españolas, la sub-20.
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0: Antes de con las campeonas del mundo sub-20, vamos con más Liga de las Naciones. Hoy a las 9 menos cuarto también se juega el República Checa-Inglaterra, que enfrenta a los otros dos rivales de nuestro grupo. Llegan los dos con 0 puntos, el equipo de Santi Denia frente al de Thomas Tuchel. Y ayer se jugaron dos partidos interesantes. Francia ganó su partido en Bélgica en Bruselas 0-1 con un golazo de Olise, tremendo, Bonilla, ¿eh?
11: Sí, lo primero que hay que decir es que Zinedine Zidane realizó 9 cambios respecto al 11 que ganó a Bélgica, que al margen de Mbappé, que se lesionó en aquel choque, Dembélé, Olís y Cherki fueron suplentes, y tan solo el guardameta Mañán y el central Lacroix repitieron titularidad. Incluso Camavinga jugó los 90 minutos, ¿sí?, en el día de ayer. Un partido cerrado con pocas ocasiones de gol. Dominó Francia, pero sin apenas crear ocasiones. Los belgas estuvieron cerca del gol en la segunda parte. Götze y Luke Bacchio tuvieron sendas ocasiones de gol, también los franceses con Dacuña y Doué, pero hasta que no realizó los cambios Zidane, el marcador no se movió. Empezó a revitalizar al equipo, una genialidad de Olís en el minuto 88.
0: Es que atraviesa el campo prácticamente,
11: sí,
0: en carrera, ¿eh?
11: Enganchó la pelota, controló bien, un control orientado casi en el mismo centro del campo, se marchó a la carrera con la pelota pegadita al pie y luego en el área, después de quebrar
0: con la zurda,
11: puso el esférico ajustado al palo derecho del marco turco. Nada pudo hacer el guardameta de Turquía. Fue el 0-1 definitivo. Era el minuto 88. Los 3 puntos para los de Zinedine Zidane, que en 2 partidos ha ganado por la mínima los dos, pero es líder de su grupo con 6 puntos.
0: Zidane, que se volvió loco en la celebración del gol. Se pegó una carrera tremenda por la banda. Pegó un chutazo enorme a una pelota que había allí, de estas que están junto a la línea de cal. En fin, él lo explicaba. Explicaba lo inexplicable, incluso para él.
12: La verdad es que ni siquiera sé lo que hice. Lo que sí es seguro es que seguí la jugada de Mike, de Michael, y como intuí que se iba a ir en un regate, realizó una jugada excepcional. Le sigo y entonces vi el balón allí,

0: pensé, tiene que disparar. Puede que fuera un poco ridículo, pero da igual.
1: Carlos, yo no recuerdo una celebración como esta de Ciudad en el Madrid. Igual tengo la memoria más corta, pero no sé.
0: No, de este tipo no. Yo no recuerdo de este tipo, no. A lo mejor de las más efusivas fue la famosa después de aquel gol de chilena de Cristiano Ronaldo en Turín a la Juventus, agitando la mano y tal. Muy parecida también a la que marcó el gol que marca Bale en la final contra el Liverpool también. De ese tipo también muy expresivo. Pero sí, esto de salir corriendo y pegarle un puntapié al balón que estaba ahí colocado para sacar de banda, yo es la primera vez que se lo había visto. Es verdad que tiene siempre la apariencia a veces de ser una persona excesivamente fría, pero luego realmente a veces saca el carácter, bueno, y de hecho le pasó mal a…
2: Y porque dinero tiene, porque los zapatos dan la sensación de que eran caros, ¿eh?
0: Sí, no creo
2: con botas.
0: No creo que se le estropearan mucho. Pero vamos, que ya demostró su carácter también en la famosa expulsión cuando se retiró de la selección en aquel Mundial de Alemania.
1: Eso es. Bueno, Italia, ¿quién lo iba a decir? Ganó en Turquía. No es que ganó, que bueno, eso puede pasar. 1-4 a la Turquía de Güler y compañía.
2: Sí, en un partido que en la primera media hora de juego ya había sentenciado el cuadro de Mancini con los goles de Bastoni, de Fratesi y de Cayode. En la segunda parte acortó distancia Yilmaz para los turcos, pero Pío Espósito puso el definitivo 1-4. 7 cambios realizó Mancini en el 11 respecto al equipo que perdió 0-2 ante Bélgica. Debutaron Cayode y Matteo Ruggeri. Y el ataque italiano lo conformaron Raspadori, los hermanos Pío y Sebastiano Espósito. Una delantera absolutamente inédita para la escuadra churra. Turquía encadena 2 derrotas consecutivas, ambas como local. Y la Italia de Mancini ya estaba siendo criticado el seleccionador nacional por la primera derrota, pero en el día de ayer la verdad es que jugaron realmente bien los italianos, que se enfrentan el próximo viernes a Francia en el País Galo.
1: Tu amigo Matteo Ruggeri debutando con la absoluta Bonilla.
2: Con 23 años, sí, parecía raro que no hubiese debutado todavía con la selección absoluta, pero en el día de ayer debutó y además con un buen partido y un gran resultado, claro.
1: Era internacional sub-21, pero no había debutado con la absoluta. 1:39, vamos con las campeonas del mundo y con la lista de Sonia Bermúdez.

0: esta música, Laura, ¿por qué? Buenas tardes.
1: Hola, ¿qué tal? Buenas tardes. Bueno, pues porque ha sido una de las músicas de la banda sonora de las campeonas del mundo sub-20 y porque fue la música que ayer abrió el acto de reconocimiento en la Federación Española de Fútbol. Llegaron un poquito tarde, eso sí, casi una hora de retraso y bueno, pues se estropeó uno de los sorpresas que tenían preparadas porque estaba previsto que Luis de la Fuente y todos los internacionales les recibieran ayer en ese salón de actos de Luis Aragonés, pero claro, es que se tenían que ir a Sevilla y bueno, pues precisamente porque ellas llegaban tarde y ellos se tenían que coger el vuelo a Sevilla, pues no pudo darse ese momento, pero igualmente fueron recibidas por el calor de su gente, sobre todo de su familia, de los familiares. Porque bueno, hubo incluso, luego lo vamos a escuchar, jugadoras como Laia López, la portera, que dice que no pudo tenerlos en Polonia y que tenía unas ganas tremendas de ver a su familia, a su madre, que la vio además especialmente emocionada. Y bueno, pues fue un acto muy emotivo, muy bonito, con la gente que más las quiere y que las ha tenido un mes lejos, porque han estado un mes en este campeonato del mundo. Les pusieron un vídeo también, muy chulo, que si alguien lo quiere ver, está en las redes sociales de SeFootball, de la SeFootball femenina, sobre todo recogiendo todos los momentos de lo que ha sido los goles de este campeonato, cómo ha sido la clasificación partido tras partido. Y las listas de un gran motivador que hemos descubierto en David Aznar, el seleccionador. Les daba siempre unas charlas tremendas en el inicio de los partidos. Y bueno, pues yo creo que ha sido también una de las claves. Así que bueno, pues mucha emoción con Rafael Lauzán, el presidente de la Federación, como maestro de ceremonias. Estuvo el presidente del CSD y estuvo Sonia Bermúdez también con todas ellas. Pues fue un bonito homenaje que acabó con una gran foto de familia con todas
0: ellas. Lo que dio de sí el acto y los momentos. ¿Quiénes hablan ahí para escucharlas?
1: Bueno, pues empieza hablando precisamente David Aznar. Es un momento el momento justo de la charla antes de la final ante Corea del Norte, el grito de guerra que ellas tienen. Y luego ya, más calmadas después del acto, pues tuvimos la oportunidad de charlar con ellas. El caso de Laia López, una de las grandes heroínas de esa final. Silvia Cristóbal, Natalia Peñalba, Silvia

0: Es jugadora del Real Madrid, Natalia del Atlético de Madrid y Pau Comendador, la Bota de Oro. Así que bueno, ha habido una buena representación, como comentábamos ayer, de futbolistas madrileñas, 9 jugadoras, y 4 de ellas están en este montaje de lo mejor ayer de ese homenaje.
1: Ahora es el momento de daros las gracias a vosotras. Cuando me preguntan, ¿estás nervioso? Digo, no, es imposible porque estoy con las mejores. Estoy con las mejores, no tengo ninguna duda. Os lo he dicho desde el primer día que os conozco. No os cambiaría por nadie, por nadie. Para mí ya sois campeonas del mundo. Hoy vamos a volver a ganar y lo vamos a volver a demostrar. Por el que estoy con vosotras no hemos perdido ningún partido. Y hoy no va a ser el primero. Hoy no va a ser el primero. Como decía Luis Aragonés, las finales no se juegan, se ganan. Chicas, vamos a por ella, venga.
2: Me acordé de Sandra, la karateka, porque en la charla que nos hizo yo le pregunté que si había algún juego psicológico que se pudiese hacer en su deporte. Y nada, su respuesta fue mantenerse firme, con la cabeza alta, aunque por dentro te estuvieses muriendo de los nervios, hacer ese duelo de miradas con las jugadoras e ir convencida al lado que me iba a tirar.
3: No me lo podía creer de lo contenta, viendo a todas mis compañeras llorando. Y yo, a mí no me salían las lágrimas de lo impactada que estaba, pero muy feliz de haber ganado.
2: Yo sinceramente no sabía ni que habíamos ganado la tanda todavía, las vi a todas corriendo hacia mí. Y nada, yo creo que esa imagen, ahí se ve la familia que hemos formado. Jugamos al fútbol con nuestras amigas y creo que eso se ve en el campo.
3: Dentro de la selección y fuera nos conocemos perfectamente, de haber jugado contra nosotras y con nosotras. Y lo mejor de todo es cómo nos llevamos y el equipo que hemos hecho para afrontar el campeonato de la mejor manera, y así ha salido.
2: El protagonista del título es el equipo. Yo bueno, tengo que parar penaltis porque soy la portera, pero ni mucho menos quiero ser la protagonista. Al final esto es de todas.
4: Tiene nada que ver con europeos, con ningún campeonato de ningún tipo. Y es algo increíble.
5: Todo el proceso que llevas, lo duro que ha sido, al final es un mes fuera de casa, es difícil, lejos de tu familia.
2: Obviamente mi familia, que no pudo estar allí en Polonia, pero hoy han podido estar aquí conmigo. Les he echado mucho de menos durante estos meses, estoy deseando de llegar a casa con ellos, estar tranquila con ellos, con mi perro y nada, disfrutar.
4: Bueno, veo al final a la Paula de... Primero a la Paula de pequeña y luego a la Paula de hace un mes, que no sabía todo lo que le venía.
2: Seguir soñando, no sabría decirte ahora mismo en qué. Primero vamos a asumirlo un poco, todo esto que ha pasado, pero seguir soñando.
6: Es el epílogo, una bonita historia, la de las campeonas del mundo sub-20. 9 madrileñas había en ese grupo que se han coronado campeonas del mundo. Por cierto, próximamente hay un Mundial sub-17 femenino también en Marruecos. Y vamos con la selección absoluta, Laura, porque acaba de dar la lista de convocadas Sonia Bermúdez para un doble enfrentamiento en partidos amistosos contra Estados Unidos, que vamos a jugar allí en América.
0: Sí, la verdad es que ha estado chulo el vídeo donde se han presentado, porque bueno, es una visita de Sonia Bermúdez visitando una hamburguesería, porque nos vamos a Estados Unidos, sí. Claro. Y bueno, pues el chico, cuando le trae la lista, le trae la cuenta de lo que está comiendo, su hamburguesa, su smash burger y sus patatas fritas, pues ahí en la cuenta viene las 25 internacionales escritas. Y bueno, pues ha habido alguna que otra novedad. No está Olga Carmona ni Aitana Bonmatí. Olga sigue lesionada de la rodilla. Aitana acaba de salir de una lesión. Llama la atención la ausencia de Esther González y Alba Redondo, a pesar de que ha arrancado sobre todo Alba muy bien en la liga italiana. Pero bueno, ha preferido, ha dicho la seleccionadora, llevar a otras jugadoras como Ornella, la que conoce de la sub-23. También regresan en defensa Ollane, que no lo hacía desde los Juegos Olímpicos de 2024, y bueno, pues Sonia dice que es una muestra de que aquí la puerta está abierta para todas en cualquier momento, y también regresa a la defensa Laia Codina. Va a ser la primera convocatoria, llama la atención también, le han preguntado por ello, de Alexia Putellas, por primera vez como jugadora del London City, ya no componente del Fútbol Club Barcelona. Y bueno, hablando de Vicky, que era una de las dudas, finalmente Vicky López, la jugadora del Barça madrileña, la ha incluido, y las ausencias de Olga y Aitana, que bueno, es un poquito lo que más ha llamado la atención. Esto es lo que ha comentado la seleccionadora.
7: Bueno, en el caso de Vicky, evidentemente hay comunicación con el club. Se pregunta cómo está la jugadora. Está en perfectas condiciones para poder estar con nosotros. Si no, no estaría en la convocatoria. Así que está bien. Y como sabéis, hay una comunicación.

0: muy fluida para que podamos tener toda la información. En el caso de Olga y Aitana, pues Olga viene de la lesión de rodilla de un esguince, que de momento pues le tiene apartada del terreno de juego. Es una jugadora muy importante para nosotros, igual que Aitana. Aitana es una jugadora fundamental para nosotros. Debutó el otro día, ha pasado un verano un poco entrenando al margen, pero bueno, son futbolistas que se están recuperando de lesiones. Y en el caso de Aitana, pues es una jugadora fundamental para nosotros. Así que en cuanto ojalá vuelva al mejor ritmo posible, que ya lo está consiguiendo, pues no hay dudas con Aitana.
1: Es la primera vez que tenemos a tantas jugadoras jugando fuera de la Liga Española, así que se va reduciendo el número de las nuestras, tres jugadoras solo del Real Madrid, Eva Navarro, María Méndez y Atenea del Castillo, y una sola del Atlético de Madrid, Fiamma Benítez. Dice Sonia Bermúdez que para ella no es un hándicap el hecho de que estén jugando fuera, que simplemente ella solo elige el rendimiento de las jugadoras. Y luego hablando de esta gira por Estados Unidos, dice que para ella es un rival muy importante porque es uno de
2: Una de
1: los
2: las potencias,
1: grandes
2: está
1: potencias
2: claro.
1: del fútbol femenino, que solo la hemos ganado una vez y que ella quiere ver en qué nivel está ya la selección española, que no le vale esto de rivales flojos y probaturas. Y quiere seguir viendo a muchas futbolistas porque todavía queda mucho camino por delante.
0: 268, uf, son muchos días, queda muchísimo. Es que en un año pueden pasar tantas cosas, ojalá que no, pero uf, es que es tan largo todo que puede haber lesiones, puede pasar muchas cosas. Entonces, queremos ver jugadoras, el nivel cada vez que hacemos una lista es muy complicado porque por pequeños detalles se quedan jugadoras fuera, pero estamos encantados de que el nivel en su club sea increíble porque nos lo hacen cada vez más complicado, pero uf, queda muchísimo. No hay nada definitivo. Yo siempre me escucháis decir que me gusta vivir el día a día en pensar qué hacer mañana, entonces de aquí a 300 días esa pregunta es complicada.
1: Bueno, pues queda mucho para ese Mundial de Brasil. Lo que sí va a ser ya inmediato es después de la última jornada de la Liga F este fin de semana, que quedan convocadas el próximo lunes a las 7 de la tarde y el mismo martes viajan ya a Washington, donde van a jugar esos dos partidos ante la selección de Estados Unidos.
2: Segunda división, el Leganés cayó en casa contra el Castellón 0-2, partido jugado anoche en Butarque. Los Orejuts se mantienen líderes, 19 puntos con 6 victorias y un empate. El Leganés baja a la décima plaza, 11 puntos, a 2 de la zona de promoción de ascenso. La noticia de la noche estuvo en que Álvaro Morata fue silbado por una parte de la afición pepinera cuando se retiró del campo en el minuto 79 tras haber marrado dos ocasiones muy claras durante el partido. Así lo contamos en Onda Madrid, narración de Víctor Guillén.
3: Mira que se viene Soco, que se queda con ese balón dentro del área. La tiene Soco, puede rematar el balón para Morata. Morata se tropieza, cae, no consigue rematar a puerta vacía. Mira, cuidado ese balón, Morata, por encima del larguero. No me lo puedo creer. Sin portero Morata. La segunda clarísima que tiene el Leganés en los pies de Morata.
4: Se retira Morata. Y así despide Butarque a Morata. División de opiniones, División de opiniones en Butarque.
2: Nada más acabar el partido, se le preguntó al respecto al entrenador pepinero Rubén Alves cómo ve a Morata, su adaptación, los pitos. Alves lo tiene muy claro.
5: La adaptación de Álvaro es buenísima. Y si una cosa tiene Álvaro es el culo pelado de situaciones vividas. Me refiero, Álvaro va a ser un jugador importante en el Leganés, va a hacer goles en el Leganés y no tengo ningún tipo de duda. Que yo tengo algo tremendamente claro, que es que si confío, confío. No confío en relación a los momentos. No confío en el día bueno y dejo de confiar en el día malo. Confío en mis delanteros, tenemos capacidad para hacer gol y hasta el final con ellos.
2: Juanma Prieto, exjugador del Leganés, una larga trayectoria como futbolista profesional, comentó aquí en Onda Madrid los partidos del Lega, estuvo anoche en Butarque. Juanma, buenas tardes.
6: Hola, buenas tardes, ¿cómo estás?
2: Oye, ¿qué valoración haces de los pitos que se escucharon anoche en Butarque de una parte de la afición, seguramente minoritaria, porque otros muchos aplaudieron? ¿Cómo lo valoras?
6: A ver, fueron muy minoritarios, la verdad es que, bueno, lo valoro. A ver, yo he tenido esa experiencia en Mérida, yo volví a Mérida y la gente me pitó yendo máximo goleador del equipo en segunda división para ascender, ya nos quedamos a un punto. Y bueno, al final yo creo que es un poco de una mezcla de exigencia. Ven que tenemos un referente a nivel mundial en el fútbol, que ha tenido un currículum espectacular, que está jugando en segunda división y la gente sobreentiende que de hoy para mañana puede empezar a rendir. Yo en todos los partidos que he visto a Álvaro no se le puede achacar nada, se está entregando. Yo mi mayor duda era cómo se iba a adaptar a la segunda división, porque al final mentalmente un jugador que ha jugado donde ha jugado, los campeonatos que ha jugado, lo que ha ganado, pues que te adaptes a la segunda división es difícil. Él se ha adaptado bien, él está dando todo de sí, no le están saliendo las cosas, de cara a puerta no está acertado, pero bueno, al final los delanteros somos así. Y vendrán los goles, mientras tenga las ocasiones seguro que van viniendo los goles.
2: A ver cómo lo asimila Morata, sabemos que tiene mucha experiencia, pero también que le han afectado este tipo de cosas en el pasado, a ver cómo le afecta, ¿no?
6: Sí, la verdad es que él tiene ese hándicap de que a lo mejor mentalmente no es de los jugadores más trabajados y le puede afectar a nivel negativo, pero bueno, él ha buscado ir a Leganés por un proyecto en el que creo que se ha sentido cómodo, en el que la gente de Leganés le ha arropado, ahora Rubén con estas declaraciones le sigue arropando, con lo cual él se tiene que sentir querido, y lo de ayer pues tiene que ser una anécdota que seguro que lo va a revertir en cuanto entre el primer gol, eso va a cambiar y seguro que van a venir muchos más porque es un jugador con una calidad contrastada.
2: Ahora, yo le vi súper comprometido ayer, trabajando muchísimo en defensa, es verdad que es acertado arriba, pudo incluso ver la segunda amarilla, es decir, se le ve muy metido en el asunto, ¿eh?
6: Sí, le saca la amarilla por una presión que era la tercera, que bueno, fue una mezcla entre reiteración y la falta que hace en esa tercera falta. Sí, él comprometido está trabajando. Yo ayer lo comentaba en directo de que le veo con un poquito de falta de chispa, pero es normal, no ha hecho la pretemporada con sus compañeros, no conoce del todo al equipo, se está metiendo en la dinámica de juego que quiere el entrenador, en adaptarse a lo que tiene cada uno de sus compañeros. Y bueno, yo creo que poco a poco irá mejorando, irá cogiendo esa chispita que siempre ha tenido y andará más rápido y más acertado de cara a gol, porque cuando a ti el físico no te llega, pues la sangre te llega menos a la cabeza y de cara a puerta eso afecta mucho porque no tienes la facilidad que puedes tener cuando físicamente estás bien.
2: Bueno, Morata al margen, al Leganés no le salió nada ayer en los momentos clave. El fallo de Lucas Zidane, que da el origen al 0-1, que es un golazo por otra parte. El penalti fallado por Alex Millán, que hubiera podido ser el 1-2 a 10 del final con uno más. En fin, en los momentos clave no hubo acierto ni fortuna, ¿eh?
6: Sí, es una categoría que te penaliza mucho esas cosas. Nosotros tuvimos 2-3 errores, ellos los penalizaron. El primero es un fallo de Luca, pero es verdad que luego mete un golazo el jugador del Castellón increíble. Ellos, para mí, es el mejor equipo que he visto de la categoría. Creo que le plantamos cara, creo que le creamos ocasiones, creo que la primera parte le dominamos incluso la pelota porque fue casi la misma posesión. Con lo cual, bueno, hay que estar contentos porque ese equipo era un toro, va invicto, ha batido todos los récords de puntos en un inicio de liga. Y bueno, creo que el partido estuvo bastante bien, que se definió por eso, por el aprovechamiento de nuestros errores por parte de ellos y el no aprovechamiento de los suyos por parte nuestra.
2: Así fue. Próxima cita el próximo sábado en la Tacita de Plata en Cádiz frente al conjunto gaditano. Juanma, un abrazo, mil gracias, ¿eh?
6: Un abrazo, gracias a vosotros.
2: Dos noticias para comentar antes de marcharnos. La primera, Fernando Alonso ha renovado su contrato con Aston Martin por una temporada más, a pesar de que no carbura el Aston Martin. Esto deja claro que Fernando tiene fe en el proyecto de la firma de Aston Martin. Estoy muy feliz por firmar mi nuevo contrato. Me ha llevado un tiempo, pero las carreras son mi vida, mi pasión, y sé que tengo la velocidad y determinación para competir al máximo nivel, ha dicho Fernando. Esperan, eso sí, un paso adelante muy grande de Honda, los que motorizan el chasis de Aston Martin, para que la próxima temporada el equipo pueda rendir a otro nivel. Y esta tarde, baloncesto Euroliga, el Real Madrid juega a las 7 de la tarde en Estambul frente al Efes. El Real Madrid viene de perder por un punto en la pista del Dubai, el Efes por 7 en la pista del Barcelona. El gran aliciente es que Pablo Laso es el entrenador del equipo turco, el que fuera técnico blanco durante 11 temporadas. Allí están también dos exmadridistas como Santiago Justa y Bruno Fernando, y que ya está perfectamente recuperado para jugar y debutar Nick Smith Jr., que ha sido inscrito, es el último fichaje del Real Madrid, una vez superados los problemas físicos que venía padeciendo. Y a las 3 y 10 de la tarde, Deportes en Telemadrid, ¿qué vamos a contar, Javier?
7: 40 partidos sin conocer la derrota. José María, ¿qué tal? Buenas tardes. Esa es la cifra a la que aspira España, no cayendo derrotada en el partido ante Croacia hoy en Sevilla. 52 partidos serían los que Fabián estaría vistiendo de manera consecutiva la camiseta de la selección española, también sin conocer la derrota. Son números absolutamente estratosféricos a los que les vamos a poner el foco a partir de las 3:10 en los deportes de Telemadrid, donde también hablaremos de la sub-20

20 femenina del homenaje que tuvieron ayer las campeonas del mundo con ADN madrileño, como la sub-20 masculina mañana intentará presumir y lucirse en el partido amistoso ante México en Majadahonda.

0: para aquellos que no estuviesen en la edición de este año 2026, porque los que sí la disfrutaron han tenido un cierto derecho a una preventa. Vamos a explicar todos los detalles, como digo, a partir de las 3:10 en los deportes de Telemadrid. Hasta luego, José.
1: Hasta luego. Está jugando Brasil en Brisbane frente a Australia. Partido amistoso, minuto 84. Australia 2, Brasil 4. Ha marcado Vinicius de penalti hace un momento el cuarto de los brasileños. Ahora noticias, informativo de las 14 horas. A las 7:05 el partido, de las 7 a partir de las 8:30 el partido entre España y Croacia, aquí en directo en Onda Madrid. Hasta mañana.

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0: Hola, ¿qué tal? Muy buenas tardes. Estamos pendientes a esta hora de la rueda de prensa que acaba de comenzar tras el Consejo de Ministros de este martes, en el que se han aprobado los dos acuerdos que el Partido Socialista y Sumar han pactado para hacer frente a la crisis de vivienda en España. Dos decretos que se han acordado casi sobre la bocina tras una negociación a contrarreloj que se ha prolongado hasta esta misma mañana. La portavoz del Ejecutivo, la ministra Elma Saiz, acaba de mostrar así su satisfacción.
1: Siempre es un orgullo pertenecer a este gobierno de coalición progresista. Siempre es un orgullo ser la portavoz de este gobierno de coalición progresista presidido por el presidente Sánchez. Pero hoy, si cabe, esa satisfacción y ese orgullo es mayor.
0: Como les decimos, estamos pendientes de conocer los detalles de esos dos decretos por parte de la ministra de Vivienda, Isabel Rodríguez, de lo que sabemos hasta el momento. Uno de ellos solo contiene la renovación automática de los contratos de alquiler que Sumar exigía. El otro, el resto de medidas acordadas con los grupos políticos, incluida la regulación del alquiler de habitaciones que hasta hace prácticamente unas horas había quedado fuera del texto. Con esa división, el Ejecutivo buscaría que al menos uno de los dos decretos

0: Dos, salga adelante el próximo viernes en un pleno que se va a celebrar en el Congreso de los Diputados. Pero veremos qué hacen el resto de los aliados. La líder de Podemos, Jone Belarra, no lo ve claro, menos todavía en la oposición, el líder del PP, Alberto Núñez Feijóo.
1: Ya hemos visto todas las jugadas del Partido Socialista. Ya sabemos que cuando se trocea un decreto es para dejar caer la parte más ambiciosa. Y esta vez, como ha dicho Irene Montero, el trágala hay que hacérselo a los rentistas y a Junts per Catalunya.
2: ¿En qué consiste ese decreto? Desde luego, con el primer partido de nuestro país no han hablado ni un minuto, no le han dedicado ni un minuto a este asunto. Me dice usted si va a tener apoyos o no va a tener apoyos. Lo que le puedo asegurar es que no va a tener resultados.
0: Donde no ha sentado tampoco nada bien esa división de decretos ha sido entre los acampados de la Puerta del Sol, que esta tarde van a celebrar una asamblea para decidir si mantienen su protesta. La Comunidad de Madrid ha elevado el tono contra el delegado del Gobierno y le ha dado 48 horas para que desmantele esa acampada. De no hacerlo, el portavoz del Ejecutivo Autonómico, Miguel Ángel García, advierte de acciones judiciales, incluida la vía penal.
3: Le damos al delegado del Gobierno esas 48 horas para que atienda este requerimiento. En caso de no hacerlo, nos presentaremos el correspondiente recurso contencioso administrativo con petición de medidas cautelares ante el órgano judicial correspondiente, además reservándonos el derecho a poder emprender cualquier tipo de acción judicial, incluidas las acciones penales, contra el delegado del Gobierno en defensa del interés de todos los madrileños.
0: El Ayuntamiento de Madrid también estudia posibles responsabilidades penales contra el delegado. La acampada de Sol y la chispa que la originó, el desahucio de Mari Carmen de su vivienda de retiro, han protagonizado el pleno del mes de septiembre en Cibeles tras el acuerdo con los propietarios de su piso para que Mari Carmen pueda volver si quiere.
4: Imagino que vendrá usted hoy aquí de héroe, ¿no? Ufano, un señor que después de no hacer nada viene a ponerse una medalla. Cada desahucio de esta ciudad lleva la firma de Almeida.
5: ¿Qué ha hecho su gobierno por Mari
6: Carmen? Guarde silencio, primera vez.
7: Y usted ha llegado tarde. Y le pregunto, ¿cuántas familias tienen que perder su casa para que usted haga algo? A Mari Carmen, señor Almeida, le echó un fondo buitre.
5: ¿Usted qué es? Porque usted tiene tres veces más viviendas que Urujá de gestión. ¿Es usted un fondo buitre, señora Maroto?
0: La otra noticia del día está en los precios, que siguen sin tocar techo. El IPC adelantado de septiembre se dispara al 4,9% interanual, su tasa más alta en más de 3 años, impulsado sobre todo por el precio de los carburantes. La inflación encadena así 3 meses consecutivos de ascensos y encarece todavía más la cesta de la compra, complicando la economía de muchas familias. En ello pone el foco la consejera de Economía, Rocío Albert.
8: Junto a ese incremento de la cesta de la compra, lo que nos encontramos es con una subida por parte del Gobierno central de más de 100 impuestos y cotizaciones sociales que hacen que la renta disponible que le quede al ciudadano para hacer frente a esa subida de la cesta de la compra sea completamente imposible.
0: El Gobierno también tenía previsto aprobar hoy un decreto para proteger a los hogares y a las empresas de la subida de los precios. El Ejecutivo ya había avanzado su intención de prorrogar las ayudas al sector agroalimentario hasta el 31 de diciembre. La ministra de Transición Ecológica, Sara Hessen, ha añadido hoy que también se va a limitar la subida de la tarifa regulada del gas y de la bombona de butano.
9: La tarifa de último recurso, en este caso para los consumidores de gas, entramos en la temporada de otoño-invierno, donde bajan las temperaturas y en este caso lo que vamos a hacer es limitar el crecimiento de esa tarifa de último recurso. Si no pusiéramos estos límites, la tarifa de los consumidores en los hogares subiría por encima del 45%.
0: El ministro de Economía va a detallar el contenido de ese nuevo decreto anticrisis en los próximos minutos. Mientras, les adelantamos otras noticias de este día en titulares con Mónica Roncero. Metro ligero seguirá creciendo.
10: La Comunidad de Madrid proyecta 2 nuevas estaciones para prolongar la línea 3 desde Puerta de Boadilla hasta la zona residencial de Valenoso. Una ampliación que ya anunció Isabel Díaz Ayuso en el debate de la región y que hoy ha concretado el consejero de Transportes.
11: Queremos hacer esa ampliación de 1 kilómetro, 1,5 kilómetros para beneficiar especialmente a todos esos ciudadanos que están viniendo a vivir a Boadilla, al Monte, a esos nuevos desarrollos urbanísticos.
0: Guerra en el Ayuntamiento de Torrejón por la tasa de basuras.
10: Los socialistas llevarán a los tribunales la ordenanza que rebaja un 15% la tasa que pagan los vecinos, ya que no se cumple, dice, el requisito de separación de residuos. El Gobierno municipal, en manos del PP, considera la tasa injusta y pide al Ejecutivo Central que la derogue.
12: Registramos la semana pasada una revisión de oficio de esta ordenanza en la que

0: Planteamos la nulidad completa de la ordenanza.
1: Exigiremos al Gobierno de España que derogue esta tasa, que supone una carga económica excesiva a los torrejoneros.
2: La policía desaloja la playa Benítez de Ceuta.
3: Operativo policial para reubicar a los migrantes allí acampados en el centro de acogida temporal de Loma Colmenar. Antes deberán pasar por el cate del Tarajal para realizar su filiación. Decenas de migrantes han decidido regresar a Marruecos antes de ser identificados.
4: Cuando se les ha trasladado al cate para hacer las primeras gestiones policiales con ellos, antes de trasladarlos a Loma Colmenar, algunos han manifestado voluntariamente que quieren ir a Marruecos. Incluso aquí en la propia playa lo han dicho.
2: El 43% de los españoles tiene problemas de insomnio.
3: Y el estrés es la principal causa de un trastorno que puede estar detrás de muchos problemas de salud. Según un estudio de Ciña, el impacto socioeconómico del insomnio en España se traduce en 200.000 millones de euros.
5: Hay que pedir ayuda, hay que concienciarse, hay que ir al médico muchas veces. O sea, lo que no tenemos que hacer es normalizar que no tenemos que dormir bien o no podemos. Claro que podemos.
2: Deportes, Laura Cabrera.
6: La selección española de fútbol se enfrenta esta noche a Croacia en el estadio Sánchez Pizjuán de Sevilla, en la que va a ser la segunda jornada de la Liga de las Naciones. Ambas selecciones vienen de ganar en la primera jornada y, por tanto, disputan la primera plaza del grupo. El seleccionador Luis de la Fuente anunció en la previa cambios para dosificar los esfuerzos, ya que después de este partido va a haber dos partidos más en esta misma ventana de selecciones. Y también el preparador riojano se pronunciaba sobre su candidatura a ganar el Balón de Oro como mejor entrenador.
7: Yo estoy orgulloso y feliz de estar ahí. También hemos hecho méritos que incluye a todo mi grupo de trabajo. Esto no es mérito mío, estar donde estamos. Y que tenemos los mismos méritos que los demás para ser candidatos a ganarlo. Lo de postular no va conmigo tampoco eso. Pero qué duda cabe que te diría que me haría muchísima ilusión, que me encantaría. Que tomen nota, que me gustaría.
6: Hay máxima expectación por ver a la campeona del mundo en Sevilla. Se ha colgado el cartel de no hay billetes, 43.700 espectadores, 2.500 de ellos serán croatas. Y también hoy tenemos cita con el baloncesto y la segunda jornada de la Euroliga, a las 7 de la tarde en Estambul, Efes Real Madrid, el primero de los tres partidos a domicilio que va a afrontar esta semana el conjunto blanco, porque el jueves juegan Bulgaria contra el Apoel y el domingo en la Liga CB en Santiago de Compostela contra el Obradoiro.
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2: Actualizamos la situación del tráfico en las carreteras de la región. DGT Daniel González, buenas tardes.
9: ¿Qué tal? Muy buenas tardes. Pues en estos momentos van a encontrar ya tráfico lento en las entradas a Madrid por la 1 a su paso por Las Tablas, también en la A2 en los entornos de Canillejas y ya en la carretera A5 a su paso por Alcorcón. También se complica la salida de Madrid en la 1 en San Agustín del Guadalix y encontrarán tráfico en aumento en la M40 a su paso por Coslada en sentido a la carretera 3.
2: Con la última hora en las calles de la capital, Charo Alcázar, en el Centro de Información de Tráfico del Ayuntamiento de Madrid. Buenas tardes.
10: Hola, muy buenas tardes, Celia. Ya es hora punta. En la M30 los desplazamientos hacia el sur se van densificando, al menos entre el Parque de las Avenidas y el Puente de Ventas, al igual que en la parte oeste de Marqués de Monistrol a San Pol de Mar. Donde sí que hay retenciones es en el acceso del Nudo Norte al Paseo de la Castellana, sentido centro, y precisamente en la arteria principal entre Eduardo Dato y la Plaza del Doctor Gregorio Marañón. Se complican las conexiones con la Plaza de la Independencia, Plaza del Emperador Carlos V o el eje Paseo de Recoletos y del Prado, sentido Atocha.
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2: Y vamos con la previsión meteorológica. Antonio López, buenas tardes.
11: ¿Qué tal? Muy buenas tardes. La situación muy variable en la jornada de hoy. Hemos amanecido con muchas nubes. A esta hora tenemos ratos de sol, pero a lo largo de la tarde irá aumentando la nubosidad. Significativo el descenso de las temperaturas esta madrugada, 5 grados menos que la madrugada pasada. Hoy, con respecto a ayer llovió por la tarde, hoy en principio parece que no va a llover, y las temperaturas máximas se recuperan a valores cerca de los 25 o 26 grados, valores muy propios de septiembre. A esta hora tenemos ya 23 en la capital.
2: ¿Qué nos espera mañana, Antonio?
11: Mañana igual, seguimos en la misma dinámica otoñal, con nubosidad, puede ser variable a lo largo del día. Veremos ratos de sol, ratos de cielos cubiertos, con una mínima de 18, sube de forma considerable, y una máxima de 27. Poco a poco se van a ir recuperando las temperaturas, pero en el cielo seguiremos viendo muchas nubes.
2: Gracias, Antonio. Así arrancamos.

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5: Noticias 14 horas, con Elia Fernández.
0: El Partido Socialista y Sumar han acordado finalmente aprobar dos decretos con medidas de vivienda tras negociar hasta esta misma mañana, de hecho, poco antes de comenzar el Consejo de Ministros, que ha comenzado con una hora de retraso. La intención es que al menos salgan adelante las medidas más urgentes en un pleno que se celebraría el próximo viernes. Gonzalo Buch.
8: Dos reales decretos. Esa es la solución que han encontrado los socios de gobierno tras horas de discusiones y que está anunciando en este momento la ministra de Vivienda, Isabel Rodríguez.
9: La verdad es que ha merecido la pena el esfuerzo, porque con este acuerdo se reconstruye también una mayoría en el Parlamento que quiere servir a la mayoría social de nuestro país.
8: Desde Sumar, la ministra Mónica García en X escribía: lo hemos conseguido, dice, es el momento de equilibrar la balanza entre ciudadanía y fondos buitre. La reunión estaba prevista para las 9:30, finalmente ha retrasado su comienzo una hora por las reticencias entre socios y no socios. En un primer momento, algunos ministros de Sumar no se han incorporado a la reunión, pendientes de llamadas, y finalmente, en torno a las 11, han acudido tras consumarse un acuerdo entre las dos partes. El bloqueo se ha salvado finalmente con la aprobación de dos decretos.
0: El contenido de esos dos textos los está detallando en estos momentos la ministra de Vivienda, Isabel Rodríguez. Gonzalo, vamos a tratar de explicar lo que sabemos hasta ahora de ellos.
8: El primero de ellos, y el candidato con más papeletas para salir adelante, recoge primero la protección frente a los desahucios que impide ejecutarlos a personas vulnerables sin alternativa habitacional. Se amplía hasta 2030, después de que durante la tarde del lunes el borrador recogiera 2028 como fecha clave. También los fondos buitre tendrán prohibido comprar vivienda hasta 2028. Se vetará la compra por debajo de mercado o en paquetes que tenga como finalidad única el lucro inmediato. Además, la regulación del alquiler de temporada y también de habitaciones. Este último punto era una de las mayores discrepancias entre ambos socios, ya que desde el PSOE se defendía que regular los contratos de habitaciones afectaría a colectivos vulnerables. Y por último, la prórroga de los contratos en vigor será de 2 años para todos aquellos que finalicen antes del 31 de diciembre de 2028. Pero hay una de las reivindicaciones de Sumar que se ha quedado fuera de este primer decreto y se incluye en un segundo, que es la renovación automática de los contratos de alquiler, tal como exigía el sindicato de inquilinas. El gobierno quiere convalidar esos decretos en el Congreso de manera inmediata y ha pedido a la Cámara Baja convocar un pleno extraordinario para el próximo viernes a las 11 de la mañana.
0: Precisamente nos vamos hasta el Congreso porque los grupos políticos también están esperando conocer todos los detalles de esos dos decretos en materia de vivienda, aunque ya hay algunas reacciones. Cámara Baja, Flor Carazo.
10: Junts y el PNV no han valorado los decretos a la espera de conocer los detalles. Otros socios como Podemos critican la aprobación de dos decretos, sino uno. Ione Belarra, secretaria general.
11: Ya hemos visto todas las jugadas del Partido Socialista. Ya sabemos que cuando se trocea un decreto es para dejar caer la parte más ambiciosa. Y esta vez, como ha dicho Irene Montero, el trágala hay que hacérselo a los rentistas y a Junts per Catalunya.
10: Los populares creen que estos decretos son un vodevil. Escuchamos a Esther Muñoz.
12: En este lío se metieron ellos por permanecer en el poder a pesar de haber perdido las elecciones. Y lo que no puede pretender es que de este lío le saque el PP, además con medidas que son totalmente contrarias a lo que esta mayoría del Parlamento ha aprobado.
10: Críticas también de la portavoz de Vox en el Congreso, Pepa Millán.
13: Ahora pretenden arreglar con un decreto en media hora lo que no han hecho en 8 años. Y no lo han hecho sencillamente porque no han querido hacerlo.
10: A estas horas los decretos no cuentan con los apoyos necesarios para salir adelante. Se debatirán y se votarán el próximo viernes a las 11 de la mañana.
0: Como les estamos contando, la actualidad, la información sobre esos decretos se está produciendo en estos mismos momentos. También tenemos ya una primera valoración desde la Comunidad de Madrid. La ha hecho el consejero de Vivienda, José Frutos.
14: Sí, el gobierno de la comunidad se opone al carácter intervencionista que aprecia en los decretos. No es la forma de resolver el problema de la vivienda, asegura tajantemente el consejero de Vivienda, Jorge Rodrigo.
15: Lo que no podemos consentir es que se aprueben decretos intervencionistas, populistas, y que lo único que van a hacer es enfrentar a los inquilinos con los propietarios y que en ningún caso van a solventar el problema de la vivienda. El problema de la vivienda es un problema de oferta y se solventa construyendo. Y a día de hoy, el presidente del gobierno y sus socios no ha construido ninguna vivienda en España y mucho menos en la Comunidad de Madrid.
14: El consejero basa sus afirmaciones también, según dice, en decretos anteriores en los que no aprecia efectos positivos para la vivienda. Rodrigo, además, achaca al Ejecutivo Central haber mantenido una actitud, dice, de dejación en torno a los desahucios.
15: El gobierno de España nunca ha hecho nada. Lo hemos visto con el desahucio de esta señora Mari Carmen. O sea, quien ha aportado, quien ha trabajado, quien ha intentado mediar la administración regional y la administración municipal. El gobierno de España no ha hecho nada.
14: Tras 8 años, dice, el gobierno central es responsable de la situación actual de la vivienda.
0: En la acampada ciudadana, que desde hace 4 días ha tomado la Puerta del Sol, también estaban muy pendientes de lo que se aprobase hoy en el Consejo de Ministros. Mientras sigue el choque político en torno a esa protesta, la Comunidad de Madrid ha enviado un requerimiento al delegado del Gobierno para que levante de manera inmediata esa acampada. Le ha dado el Ejecutivo Regional 48 horas. Miguel Ángel García, portavoz del Ejecutivo Autonómico.
16: Para que en el plazo máximo de 48 horas dé las instrucciones oportunas para desalojar la Puerta del Sol. También para que proteja el edificio de la Real Casa de Correos, donde nos encontramos, un edificio con más de 250 años de historia, declarado bien de interés cultural, de actos vandálicos como los que ha sufrido en los últimos días.
0: Nos vamos hasta el kilómetro cero para saber qué piensan de esas peticiones de que se levante esa acampada y para saber también cómo han recibido los acampados esos dos decretos del gobierno. Carlos Sánchez Blas, buenas tardes.
17: ¿Qué tal, Elía? Buenas tardes. Sonido en directo ahora mismo desde el día 4 de la acampada en Sol.
18: ¡A no tener un techo!
17: Sobre los dos decretos aprobados esta mañana por el Consejo de Ministros, valoraciones de Alicia del Río y de Valeria Racu, portavoces del sindicato de inquilinos.
18: Atreverse a trocearlo en dos es volver a usar a campañas partidistas y eso enfada más al pueblo. El pueblo no quiere campañas partidistas, quiere soluciones. Así que cuanto más dividan, más nos enfadarán y más responderemos.
19: O decreto Mari Carmen en su totalidad, en un único decreto, donde se incluya todo lo que necesitamos como primer paso para avanzar hacia sacar la vivienda del mercado y que la vivienda sea de verdad un derecho, como dice nuestra Constitución, o cualquier

0: otra cosa que salga será un decreto farsa.
1: Sobre la petición que el gobierno madrileño le ha realizado a delegación de gobierno para desalojar este campamento en un plazo de 48 horas, nosotros preguntamos, micrófono de Onda Madrid, dentro de las tiendas de campaña en el campamento del kilómetro cero.
2: Perjudica si estamos dándole dinero, literalmente. Por ejemplo, al Rodilla, vamos allí a consumir, a los sitios de por la zona, al VIPS, yo qué sé, y nadie se nos ha quejado, ¿eh?
3: La imagen de que desahucien a la gente tampoco es buena para Madrid, y es mucho más humana y es mucho más importante que los negocios. Yo entiendo el problema de tener un negocio aquí en estas circunstancias, pero esta es una situación grave. Esta es una situación en la que hay que actuar. O sea, si quieran desalojar, pues que lo intenten, a ver qué sucede.
1: La acampada no se va a levantar. Una decisión que se va a rubricar en la asamblea prevista para las 4 de esta tarde aquí en Sol. Y además, organizadores y acampados llaman a que esto se prolongue, se lleve a cabo en otras ciudades españolas, donde además se van a convocar manifestaciones para el próximo fin de semana.
4: Sonido en directo desde la Puerta del Sol. En esa acampada hoy se celebra el acuerdo que abre de nuevo a Mari Carmen la puerta de su casa para volver a ella cuando reciba el alta en el Hospital Gregorio Marañón. La mujer aún no ha comunicado su decisión. El alcalde de Madrid ha valorado la voluntad de acuerdo entre las dos partes en conflicto y ha reivindicado el trabajo que ha hecho el Servicio Municipal de Intermediación. Raquel Ruiz.
5: Una breve comparecencia, sobre todo para responder a ciertas críticas surgidas tras la reunión que ayer se mantuvo en la Empresa Municipal de la Vivienda. Reunión que tuvo lugar, y así lo aclara Almeida, a petición de la empresa Urbagestión.
6: Lo digo por todos aquellos que están haciendo el discurso de por qué interviene y por qué media el ayuntamiento y cómo nos metemos en este asunto y si hemos perjudicado o no a Urbagestión. Curiosa forma de perjudicar es aquella en la que Urbagestión pide que actuemos, agradece que actuemos y agradece que hayamos llegado a un acuerdo con la mediación de la Empresa Municipal de la Vivienda de Madrid.
5: Sobre el coste del acuerdo, Almeida aclara que no hay coste adicional porque para estos imprevistos el ayuntamiento cuenta ya con un contrato marco.
6: La prima del seguro de impago, la prima del seguro multirriesgo y el certificado energético son 500 euros al año, pero que no es un desembolso adicional del ayuntamiento, sino que ya está previsto dentro de la Empresa Municipal de la Vivienda para este tipo de procedimiento.
5: Aclaradas las dudas, Almeida reta a los madrileños acampados en Sol a que también lleven su protesta a la Moncloa.
6: Porque si están esperando al Real Decreto de hoy, y si el Real Decreto de hoy no les satisface, lo que tienen que hacer es ir a buscar al responsable de ese Real Decreto, que vive en la Moncloa. Que verán lo que va a tardar la Policía Nacional en desalojarles de la Moncloa. Que verán cuánto va a tardar el delegado del Gobierno en personarse en persona, valga la redundancia, para desalojarles. Pero lo que vale para el Palacio de la Moncloa no vale para Sol. Esa es la España en la que vivimos.
5: Duda el alcalde de la legalidad de la acampada de Sol y por ello el ayuntamiento va a estudiar la eventual responsabilidad penal que pueda tener el delegado del Gobierno.
4: Sobre la decisión de Mari Carmen de regresar a su vivienda, le han preguntado a su abogada, Beatriz Duro, que ha explicado que todavía tiene que conocer los detalles del acuerdo alcanzado ayer con la propiedad de ese piso.
7: Mari Carmen conoce evidentemente que ayer había una reunión, conoce que hay un preacuerdo, pero no conoce los términos. Tenemos todavía que ir para poder explicárselos, llevarle el contrato, que lo podamos leer juntas y que pueda comprender evidentemente todo para poder tener la última palabra y que este acuerdo se pueda formalizar si ella está de acuerdo con todo.
4: Este caso, el caso de Mari Carmen, ha marcado el pleno del Ayuntamiento de Madrid en el que se han escuchado reproches cruzados entre el alcalde y los grupos municipales de la izquierda sobre quién ha hecho más para solucionar este caso. Nos vamos hasta el Palacio de Cibeles. Mar García.
8: Pues, por ejemplo, hemos escuchado esto entre la portavoz de Más Madrid, Rita Maestre, y el alcalde Martínez Almeida.
9: Imagino que vendrá usted hoy aquí de héroe, ¿no? Ufano, un señor que después de no hacer nada viene a ponerse una medalla. Cada desahucio de esta ciudad lleva la firma de Almeida.
10: Tiene el turno de palabra el abrir.
11: ¿Qué ha hecho su gobierno por Mari Carmen?
10: Guarde silencio, primera
11: nada.
10: Vez.
11: ¿Qué ha hecho usted por los más de 270.000 desahucios que ha habido en España desde que gobierna Pedro Sánchez y usted?
8: Palabras que han llegado a acusaciones con la socialista Reyes Maroto.
12: Y usted ha llegado tarde. Y le pregunto, ¿cuántas familias tienen que perder su casa para que usted haga algo? A Mari Carmen, señor Almeida, le echó un fondo buitre.
11: ¿Usted qué es? Porque usted tiene tres veces más viviendas que Urbagestión. ¿Es usted un fondo buitre, señora Maroto? Dígale a su compañero Óscar López que cuántas viviendas sociales tiene. Porque el PSOE no presenta una candidatura a las próximas elecciones municipales y autonómicas. Presenta un fondo buitre.
8: Palabras del alcalde que han tenido respuesta.
12: Si yo tengo alquileres sociales, sí, uno a 600 euros y otro a 400. ¿Me puede decir si cualquiera de los que están aquí, concejales y concejalas del Partido Popular, pueden subir aquí a defender por qué la Comunidad de Madrid ha robado 6,3 millones de euros a los madrileños para que la señora Ayuso viva su vida padre? ¿Cualquiera de vosotros va a venir aquí a defenderlo?
8: Los escaños socialistas hemos visto con carteles de Se vende Madrid y algunos concejales de Madrid con camisetas de odio los fondos buitre. Se han rechazado las dos mociones de urgencia sobre vivienda presentadas por la izquierda. Habrá un pleno extraordinario la próxima semana. Será para debatir sobre planes concretos de vivienda en la ciudad.
4: El caso de Mari Carmen ha saltado las fronteras de nuestro país. El Papa León XIV ha hecho este llamamiento a los líderes políticos para que situaciones como esta, dice, no vuelvan a repetirse.
13: El problema de la casa es un problema que solo una parroquia, solo una diócesis o la iglesia misma no podrá solucionar. Ahí hay un desafío grande donde tenemos que quizás exigir también a los líderes políticos, a las autoridades, a buscar solución.
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4: 2:28, la Comunidad de Madrid planea construir dos nuevas estaciones para prolongar la línea 3 de metro ligero oeste desde la estación Puerta de Boadilla hasta la zona residencial de Valenoso. El consejero de Transportes, Jorge Rodrigo, ha dado algunos detalles de ese proyecto que ya adelantó en el último debate sobre el estado de la región la presidenta Isabel Díaz Ayuso.
15: Queremos hacer esa ampliación de un kilómetro y medio, para beneficiar especialmente a todos esos ciudadanos que están viniendo a vivir a Boadilla, al Monte, a esos nuevos desarrollos urbanísticos. Y desde luego lo importante es valorar si vamos a hacer, por ejemplo, una estación, dos estaciones. En principio contemplamos dos, pero existe la posibilidad también, en función del número de habitantes que lleguen, de hacer solo una.
4: Tenemos que volver a hablar del pleno que se celebra en el Ayuntamiento de Madrid, porque también ha sido escenario de la tensión política por el conflicto de las escuelas infantiles. El delegado de Políticas Sociales, José Fernández, ha denunciado que ayer fueron vandalizados 37 de estos centros en su respuesta a una pregunta de la concejal socialista María Caso. Momento en el que el presidente del pleno ha ordenado expulsar a un grupo de educadoras que asistían a ese debate.
16: Guarden silencio desde el público, por favor. Si no, tendré que pedir que desalojen la tribuna de invitados.
17: ¿Están de acuerdo con que 37 escuelas en 17 distritos fueran vandalizadas en el día de ayer?
18: Estamos ante una huelga política.
16: No se apoyen en las barandillas, que se pueden caer. Joder.
4: Señales horarias de las 2:30 de la tarde que nos llevan a comenzar nuestro repaso diario por la actualidad de los municipios madrileños. La Guardia Civil ha solicitado la colaboración ciudadana para avanzar en la investigación del homicidio de Elia Cobian, propietaria de unos conocidos almacenes situados en la Plaza de Pontejos de Madrid. La mujer fue hallada muerta el pasado mes de mayo en su domicilio de Galapagar, Maya Peciña.
19: Los avances en la investigación han permitido a los agentes determinar el lugar que presuntamente utilizaron los implicados para huir, lo que ha llevado a los investigadores a realizar una recreación policial para establecer el tiempo empleado en la fuga y analizar sus posibles variables y lugares de ocultación. Por el momento, la principal hipótesis de los investigadores apunta a que los autores habrían utilizado para escapar un camino paralelo al río Guadarrama en dirección al casco urbano de Galapagar. De este modo, habrían evitado la vía de salida habitual con el objetivo de no ser detectados por posibles testigos o por las fuerzas de seguridad. Por este motivo, la Guardia Civil ha pedido la colaboración de cualquier persona que pudiera haber observado movimientos o circunstancias relevantes en esa zona y que pueda aportar información útil para esclarecer los hechos. Así lo han destacado desde la comandancia.
20: En estos momentos lo que solicitamos es que aquellas personas que pudieran ver a alguien que les llamara la atención, alguna persona que no sea habitual de la zona o simplemente que escucharan algún tipo de ruido o vieran algún vehículo, pues que se pongan en contacto con el grupo de homicidios de la comandancia de la Guardia Civil de Madrid.
19: Cabe recordar que la víctima fue asaltada el pasado 6 de mayo y localizada amordazada y maniatada, además de presentar varios golpes que le causaron la muerte.
4: Los vecinos de Colmenar Viejo han enviado una petición a la Guardia Civil, a la delegación del Gobierno y a la policía local, reclamando que este otoño e invierno se refuerce la vigilancia en las zonas rurales del municipio. Quieren tratar de evitar así el aumento de robos que se produce tradicionalmente en estos meses. Patricia Cristóbal.
0: Sí, Colmenar Viejo es el tercer municipio más extenso de Madrid y buena parte de su suelo está dedicado a fines ganaderos y rurales, y sus fincas sufren en otoño e invierno cada año numerosos robos que se amparan en la oscuridad de estos días en que anochece más temprano y que son motivados por el aumento de ganado ante las fechas navideñas. Por eso, la Asociación de Vecinos de Colmenar pide una mayor prevención y control en el medio rural para no tener que lamentar robos este año. Daniel Morona es su portavoz.
21: Tenemos que tener en cuenta que va a comenzar el otoño y el invierno, las noches son más largas y también que se acerca la Navidad y con ello las explotaciones ganaderas de nuestro municipio aumentan su producción. Por tanto, el objetivo fundamental es evitar los robos en dichas explotaciones.
0: En concreto, se han dirigido por escrito a Delegación, Dirección de Guardia Civil y Policía Local para que se coordinen y aumenten las patrullas preventivas y los controles e identificación de vehículos en las zonas más vulnerables.
21: Consideramos imprescindible la colaboración entre Guardia Civil y Policía Local para llevar a cabo esas medidas de prevención contra los delitos que se puedan cometer contra fincas y explotaciones ganaderas.
0: Desde Colmenar reclaman que sus ganaderos puedan aumentar tranquilos su producción y su actividad sin miedo a sufrir pérdidas.
4: La respuesta ante una emergencia empieza a veces incluso antes de que ocurra. En Pinto ya cuentan con un sistema que permite a los vecinos dejar sus llaves en manos de la policía local para facilitar una entrada rápida en caso de necesidad. Estamos hablando sobre todo de vecinos que se encuentran en situación vulnerable. Cristina Espina.
22: El servicio acaba de completar su tramitación después de la aprobación definitiva de esta medida que busca que una puerta cerrada no retrase la atención cuando una persona necesita ayuda, para que así los servicios de emergencia no tengan que buscar una alternativa de acceso cuando exista peligro para su integridad. La responsable de familia, María Jesús Castro, subraya que la iniciativa no se limita a las personas dependientes y que también contempla a quienes mantienen una vida autónoma.
23: Estamos muy satisfechos porque el servicio de custodia de llaves para personas mayores y dependientes de Pinto ya es una realidad. Es una medida muy sencilla, pero que puede ser de enorme utilidad. Pensamos especialmente en personas mayores que viven solas y que aunque sean autónomas pueden sufrir una caída, una indisposición o cualquier emergencia en casa y necesitar ayuda rápidamente. A partir de ahora, quienes cumplan los requisitos podrán dejar voluntariamente una copia de sus llaves, que quedará custodiada con todas las garantías por nuestra policía local. De esta manera, ante una emergencia, los servicios sanitarios o de seguridad podrán acceder a la vivienda con mayor rapidez.
22: El programa está abierto a mayores de 65 años que vivan solos, personas con dependencia, vecinos con una discapacidad superior al 50% y quienes afrontan de forma temporal una situación de especial vulnerabilidad. La utilización de las llaves queda restringida a emergencias sanitarias o asistenciales, situaciones de riesgo para la vida o la integridad y otros supuestos expresamente autorizados.
4: Y a partir del próximo 1 de octubre, los ayuntamientos comenzarán a enviar los recibos de la tasa de basuras. En Torrejón de Ardoz, el Partido Socialista ha anunciado que va a llevar a los tribunales este impuesto en el municipio. Consideran que la ordenanza que lo regula es injusta y además ilegal. Jaime Moya.
24: La polémica comienza con el anuncio del ayuntamiento en manos del Partido Popular de rebajar un 15% la tasa que pagan los vecinos. Para el PSOE, esta rebaja es ilegal, pues la propia ordenanza contempla que solo se podrá reducir si el grado de separación de los residuos en la ciudad es óptimo. Javier Castillo, portavoz del PSOE.
25: Estamos en una tasa del 87% de residuos impropios en los contenedores que se han fiscalizado. Es decir, estamos muy lejos de tener un nivel óptimo de separación.
24: Por ello, el partido recurrirá a los tribunales y pide la nulidad de la ordenanza.
25: Registramos la semana pasada una revisión de oficio de esta ordenanza en la que planteamos la nulidad completa de la ordenanza.
24: Desde el gobierno local se ha criticado esta decisión de los socialistas, a los que se ha acusado de negarse a reducir una tasa que procede de una norma del gobierno de España y con la que los populares tampoco están de acuerdo. Víctor Miranda, primer teniente de alcalde.
26: El ayuntamiento aprobó esta tasa sin el rechazo de PSOE y Más Madrid, y cuando el alcalde anunció que haría una bajada del 15% tras escuchar el alto importe que pagaban sus vecinos, PSOE y Más Madrid se opusieron a esta reducción. Exigiremos al gobierno de España que derogue esta tasa, que supone una carga económica excesiva a los torrejoneros.
24: Acusan a los partidos de izquierdas de hipocresía y de no defender los intereses de los torrejoneros.
4: 2:36, hacemos un alto.
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4: La inflación roza el 5% tras aumentar su tasa interanual en 6 décimas, según el dato de septiembre, adelantado hoy por el Instituto Nacional de Estadística. El encarecimiento de los combustibles y de los paquetes turísticos están detrás de esta subida, que sitúa al IPC en su nivel más alto desde febrero de 2023. Aitana Arévalo.
5: El dato definitivo se conocerá a mediados de octubre, pero el indicador adelantado deja la inflación general en el 4,9%. Es la mayor subida en el mes de septiembre de los últimos 5 años. Una tendencia a la alza que sufren directamente los ciudadanos en sus bolsillos, especialmente con el encarecimiento de los combustibles.
6: Quien utiliza el coche a diario, pues le debe de suponer bastante.
7: Que si lo noto, a 100 pavos el depósito. Claro que se nota mucho, esperemos que hagan algo.
8: Claro que se nota de llenar el depósito a 60, 70, a llenarlo a 90.
9: Hombre, pues claro que se nota, por supuesto, pero ¿qué vamos a hacer? Es lo que hay. Y si quieres moverte con el coche tienes que funcionar, si no, a ver qué haces.
5: La presión también se traslada a la cesta de la compra. La inflación subyacente, que excluye los alimentos no elaborados y la energía, repunta 2 décimas hasta alcanzar el 3,1%, su nivel más alto desde marzo de 2024. Funcas calcula que el IPC no bajará del 4% en lo que queda de año, a la espera de la evolución del conflicto en Oriente Medio y de las ayudas que hoy ha aprobado el Gobierno.
4: Precisamente el Ejecutivo ya anunció la semana pasada su intención de aprobar hoy un nuevo paquete de medidas anticrisis. El ministro de Economía, Carlos Cuerpo, lo está detallando en este momento. ¿Qué sabemos hasta ahora, Julio César Cobos?
10: Sí, Elia, aunque habrá que desgranar esas medidas, el ministro Carlos Cuerpo ha señalado que la situación de los combustibles va a seguir siendo incierta por la guerra del Golfo, la situación ha empeorado y los precios no reaccionan.
11: Un escenario energético que ha empeorado y de manera significativa desde entonces, como veremos ahora mismo. La variabilidad de los precios, la enorme incertidumbre bajo la cual los mercados se están moviendo en los últimos meses.
10: Aparecen estas medidas anticrisis porque los carburantes se han encarecido un 21% pese a las bonificaciones en el mes de septiembre y es el combustible de locomoción el más inflacionista. Recordemos que hace un año las gasolinas bajaron y ahora la tendencia es contraria. El Gobierno aprueba hoy este tercer paquete de medidas para proteger a los hogares y las empresas de la subida de los precios. El Ejecutivo ya había avanzado su intención de prorrogar las ayudas al sector agroalimentario hasta el 31 de diciembre. La ministra de Transición Ecológica, Sara Agesen, ha indicado que también se va a limitar la subida de la tarifa regulada del gas y la bombona de butano.
12: La tarifa último recurso, en este caso para los consumidores de gas, entramos en la temporada de otoño-invierno, donde bajan las temperaturas y en este caso lo que vamos a hacer es limitar el crecimiento de esa tarifa de último recurso. Si no pusiéramos estos límites, la tarifa en los consumidores, en los hogares, subiría por encima del 45%.
10: Entre las medidas de choque frente a la subida del coste de la energía se pondrá un tope a la tarifa regulada del gas hasta el 15% para evitar su incremento desproporcionado el 1 de octubre y el butano no podrá subir por encima de los 20 euros la bombona.
4: Aquí en la Comunidad de Madrid el IPC se ha disparado hasta su tasa más alta en más de 3 años, un 4,9%. El gobierno de Isabel Díaz Ayuso no oculta su preocupación por esta evolución de los precios. Begoña Alarcón.
13: Sí, el repunte de la inflación en Madrid se atribuye al encarecimiento de los combustibles y a la evolución a la baja de los precios de los paquetes.

0: Turísticos. Con el dato de septiembre, el IPC en la región encadena 3 meses consecutivos de ascensos y supera el 4%. Es la segunda vez que vemos esta cifra desde abril de 2023. En Sol están muy preocupados por la evolución de los precios porque, además, la cesta de la compra se ve estrangulada por los impuestos estatales, dice la consejera de Economía y Hacienda, Rocío Albert.
1: Junto a ese incremento de la cesta de la compra, lo que nos encontramos es con una subida por parte del Gobierno central de más de 100 impuestos y cotizaciones sociales que hacen que la renta disponible que le quede al ciudadano para hacer frente a esa subida de la cesta de la compra sea completamente imposible.
0: La inflación interanual en Madrid roza ya el 5%.
2: La Policía Nacional, cambiamos de asunto, ha iniciado un operativo para trasladar a los inmigrantes que permanecían en la playa Benítez de Ceuta al campamento temporal de Loma Colmenar. Durante ese desplazamiento, un grupo de entre 20 y 30 migrantes han escapado del cordón policial, aunque algunos han sido detenidos poco después. Chema Moreno.
3: Sí, se han vivido momentos de tensión cuando comenzaba esta mañana el traslado de unos 350 inmigrantes. Este era el momento. Les han trasladado en autobuses al centro de atención temporal a extranjeros situado en las naves del Tarajal, cerca de la frontera con Marruecos. Allí les van a afiliar y podrán ir al nuevo asentamiento de Loma Colmenar o regresar voluntariamente al país africano. Decenas de inmigrantes han elegido ya esta segunda opción al ser conscientes de la poca probabilidad de que se les conceda el asilo. Francisco López, comisario general de Seguridad Ciudadana, en declaraciones a Radio Nacional.
4: Todavía no sabemos los numéricos. Sí sabemos que cuando se les ha trasladado al CATE para hacer las primeras gestiones policiales con ellos antes de trasladarlos a Loma Colmenar, algunos han manifestado voluntariamente que quieren ir a Marruecos, incluso aquí en la propia playa lo han dicho. Entonces, el que ha querido regresar voluntariamente, pues se le ha abierto la puerta que da acceso a la frontera y por la vía de ahí se han trasladado.
3: Ahora se está procediendo a la limpieza de la playa de Benítez, mientras organizaciones humanitarias alertan del riesgo que podría tener el decreto ley para acelerar las devoluciones para el derecho al asilo y los derechos humanos. En un comunicado conjunto, las ONGs piden al Ejecutivo que dé marcha atrás en su intención de presentar esta propuesta y aplique estos procedimientos de la forma menos lesiva posible. Según ha confirmado el responsable del Mando Único en la Ciudad Autónoma, Ángel Víctor Torres, siguen trabajando en agilizar esos expedientes.
5: Es que han regresado 8.243 personas desde el 10 de agosto. 449 son expulsiones y 7.794 son retornos. La mayoría no tiene derecho a la protección internacional y, por tanto, van a ser devueltos.
3: Además, se va a habilitar un nuevo espacio en Mendizábal, cerca de la cárcel de Ceuta, por si fuera preciso utilizarlo para alojar a más inmigrantes.
2: Estados Unidos ha vuelto a poner el foco en nuestro país por esa crisis migratoria. El secretario de Estado norteamericano, Marco Rubio, ha cargado contra la gestión migratoria en algunos países europeos y ha puesto precisamente como ejemplo a España tras lo ocurrido en Ceuta.
6: Si vemos las imágenes, por ejemplo, de lo que está sucediendo en España, la realidad es esta. Ya sea en Europa, en el hemisferio occidental, en Estados Unidos o donde sea, ningún país del mundo responsable puede permitirse tener las fronteras abiertas y dejar que entre en masa cualquiera que quiera hacerlo. No se puede inundar a los países con la migración.
2: La mesa del Congreso de los Diputados ha abierto un expediente para sancionar a la diputada del PP, Ana Vázquez, por llevar un spray de gas pimienta al hemiciclo que mostró en la sesión de control al gobierno de la semana pasada. Vázquez puede presentar alegaciones antes de que la mesa adopte una decisión definitiva. Desde el Partido Socialista, Montse Mínguez ha exigido que la diputada popular entregue su acta. Le ha respondido la portavoz del PP, Esther Muñoz.
7: Ana Vázquez tiene que dejar el acta de diputada. Pedimos que el Partido Popular pida disculpas a la delegación de Mauritania, a los trabajadores del Congreso y a la presidenta de la Cámara porque alteró el funcionamiento de esta Cámara.
8: Lo que pretendía la diputada Ana Vázquez era, sin usar el bote de gas pimienta, por cierto, homologado y excluido de las armas letales de defensa del reglamento de armas, demostrar a la gente la realidad que viven tantas mujeres y tantos niños en Ceuta. Millones de españolas llevan por las calles en su bolso un bote de gas pimienta homologado. No puede ser que una diputada sea menos que cualquier española que va por la calle.
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2: 2:46, el presidente de Francia, Emmanuel Macron, y su esposa inician hoy una visita de Estado de 2 días a nuestro país. Un viaje que se produce en un momento de especial relevancia en el estado de las relaciones bilaterales con el país galo, que es el primer socio comercial de España en el mundo, Pablo Núñez.
10: El jefe del Estado francés ha sido recibido hace unos minutos por Felipe VI en el Palacio Real con honores militares.
11: Orden de vuestra excelencia, la agrupación de honores de la Guardia Real está dispuesta para ser revistada.
10: Los reyes les ofrecerán un almuerzo en el palacio.

0: Palacio de la Zarzuela mantendrán una reunión y volverán a encontrarse por la noche en una cena que contará con un centenar de invitados. Mañana, Macron se reunirá también con Pedro Sánchez. La hoja de ruta del presidente francés en España incluye un encuentro en la Universidad Complutense sobre democracia, juventud y redes sociales y también visitar el centro de satélites de la Unión Europea.
1: Esta visita de Estado, como decimos, busca profundizar lazos y elevar una relación bilateral que, Pablo, pasa por un buen momento, pese a pequeños desacuerdos.
0: Sí, como la cuestión energética, España apuesta por las renovables y Francia por la energía nuclear o la conectividad ferroviaria. Ouigo opera en España con más facilidad de lo que Renfe opera en Francia. Además, el Senado votará hoy el Tratado de Amistad entre España y Francia, que incluye que un miembro del gobierno de una de las partes sea invitado al Consejo de Ministros de la otra, al menos una vez cada 3 meses. PP y Vox recurrieron este apartado al entender que entraba en conflicto con la Constitución. Hace una semana el Tribunal Constitucional avalaba el tratado.
1: Les contamos otras noticias de forma breve con la ayuda de Carmen Pizarroso. El juez rechaza la recusación planteada por José Luis Rodríguez Zapatero contra la joyería Llanes.
2: El magistrado del caso Plus Ultra descarta la recusación de la Casa Llanes para el nuevo análisis de las joyas del expresidente. Por tanto, la firma será la encargada de tasar su valor. El juez Calamano considera que haya motivos para que esta joyería sea apartada de la elaboración del informe pericial que encargó.
1: Hacienda permite reclamar la exención por discapacidad en el impuesto de matriculación de un vehículo con efecto retroactivo.
2: Los contribuyentes pueden solicitar la devolución cuando la concesión del grado de discapacidad legal tenga fecha anterior a la compra del vehículo.
1: Aumenta hasta más del 15% el porcentaje de mujeres que renuncian a la maternidad.
2: El deseo de ser madre continúa siendo mayoritario, pero crece el número de mujeres que no quieren tener ningún hijo, especialmente en el grupo de las que tienen de 35 a 39 años. Hay diferencias por nacionalidad, ya que las extranjeras muestran un mayor deseo de tener 3 o más hijos frente a las españolas. Las barreras que encuentran, problemas laborales, de conciliación, la situación económica o la vida en pareja.
1: Hoy se celebra el Día Mundial del Corazón.
2: Con actividades y charlas en diferentes hospitales sobre la importancia de cuidar el principal órgano del cuerpo, llevar una alimentación sana, una vida activa y prestar atención a las señales como observar las palpitaciones o la falta de aire son clave para evitar enfermedades.
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1: Seguimos hablando de salud porque un 43% de los españoles, 18 millones de personas exactamente, tienen problemas para dormir. El estrés es el principal responsable de su insomnio. Son datos que no tienen nada de anecdótico, ya que la falta de sueño puede desencadenar otros problemas más graves. Paloma Nolasco.
4: Por ejemplo, ictus, depresión, conductas suicidas y algunas formas de demencia y Alzheimer. El estudio realizado por la compañía Cigna Healthcare se centra en el impacto socioeconómico del insomnio en España. Entre sus cifras, el coste que provoca 200.000 millones de euros, o lo que es lo mismo, el 12% del Producto Interior Bruto. De ahí que su directora médica, Isabel López, recete.
5: No preocuparse por aquello que no está en nuestras manos, intentar solucionar en aquel círculo en el que nosotros podemos influir. Pues hay gente que necesita más horas de sueño, hay gente que menos. Hay problemas que tienen solución, otros que no. Pero hay que, desde atención primaria, hay que formar a los médicos para dar importancia a cómo nos sentimos.
4: El coste laboral tampoco tiene desperdicio. 13.835 millones de euros, el 0,82% del PIB. Entre sus causas,
5: preocupaciones, el estrés. Vamos a dejar un poquito al lado el dolor y las pesadillas, porque eso pues forma parte de cosas que nosotros no podemos gestionar o controlar.
4: Y más cifras para tomarse en serio este asunto. Los 100 millones de euros al año que nos gastamos en pastillas para dormir o el hecho de que el insomnio esté detrás del 30% de los accidentes registrados por la DGT.
1: Hoy también hemos conocido el último análisis de la OCDE sobre la educación en España, que advierte de la falta de profesores y de la cifra de ninis en nuestro país, es decir, de jóvenes que ni estudian ni trabajan. Alba de Andrés.
6: El porcentaje ha bajado del 23 al 17%, pero la cifra todavía continúa por encima de la media de la OCDE, que está en el 13%. 7 de cada 10 profesores aseguran estar satisfechos con sus condiciones laborales por encima de la media, al igual que las horas lectivas. Mientras los docentes españoles imparten un total de 828 horas anuales en primaria, la media se sitúa en 770. Más profesores y menos alumnos. Sube hasta el 9% el número de docentes adolescentes y desciende hasta un 5% el alumnado. En materia de empleo, la tasa de paro entre los jóvenes de 25 y 34 años ha descendido de manera significativa, casi un 15% menos entre los jóvenes sin secundaria superior y un 10% entre los titulados superiores, lo que

0: Supone que uno de cada cuatro jóvenes españoles tienen como máximo la ESO. El gasto público por estudiante continúa por debajo de la media, con una inversión aproximada de 12.000 euros por alumno.
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0: A las 2 y 54 minutos bajamos un poco las pulsaciones en esta jornada frenética informativamente hablando. Vamos a ocuparnos de propuestas que nos ayudan a relajarnos con Marta Zúñiga.
1: Comenzamos en la Real Academia de Bellas Artes de San Fernando. Viajamos a Madrid en el siglo de oro, crisol de destinos y desembarco de genios. Es una muestra que hace un recorrido por el día a día en la capital durante este periodo. Se puede visitar hasta el 2 de diciembre. El siglo de oro ha quedado fijado como un hito cultural de trascendencia universal. Mariano de Paco, consejero de Cultura.
2: Un viaje sobre ese momento histórico que tanto supuso para la cultura española, pero también para la cultura universal. Es el orbe global de nuestra monarquía hispánica. A través de pinturas, a través de elementos que supusieron esa importancia de nuestra cultura en todo el desarrollo posterior de la cultura universal.
1: El recorrido parte de la transformación experimentada por Madrid a partir de 1561, cuando Felipe II trasladó la corte a la capital. La ciudad experimentó un importante crecimiento y se convirtió en destino de artistas, literatos, científicos, comerciantes, financieros y profesionales vinculados a la administración, la diplomacia y el ejército. Samuel Alonso Omeñaca será el nuevo director de la Feria del Libro de Madrid. Escritor, editor y gestor cultural, se incorpora al cargo para seguir consolidando el papel de la feria como uno de los grandes encuentros culturales en torno al libro y la lectura. Nos vamos ahora al teatro. Paco Mir presenta Locuras Paralelas. Es una comedia sobre el azar y el destino. Está protagonizada por Dafne Fernández, Sergio Moore, Diana Palazón y Fernando Andina. Será a partir de mañana cuando podamos verla y en el Gran Teatro Pavón, en la calle Embajadores. Locuras Paralelas es la comedia psicológica de la temporada. Dafne Fernández ha pasado por los micrófonos de Madrid Directo, de Onda Madrid.
3: La obra Locuras Paralelas, eso es una pareja que vive en el mismo apartamento que otra pareja, pero en diferentes dimensiones, y se encuentra. Pero esto de las realidades paralelas no deja de ser una excusa para hablar de lo que realmente se cuenta en esta función, que es una comedia, pero se hablan de cosas muy profundas.
1: Cosas como las que preocupan a las parejas en algún momento de su existencia. Buena dosis de energías positivas encontramos en la Feria Esotérica de Madrid, desde el 1 de octubre hasta el 4 en la estación de Chamartín. Va a reunir a personalidades destacadas en el ramo, en la astrología. Habrá conferencias, expositores, rigor y serenidad, dice su directora Rosa María Fernández.
4: Contamos

0: edición del Madrid Urban Fest que arranca mañana en el Centro Cultural Pilar Miró en Villa de Vallecas. La programación reúne a artistas destacados en esta cultura para reivindicar su carácter mestizo e iconoclasta. El Chojín abrirá el ciclo con un concierto en formato íntimo en el que, acompañado por su DJ, va a interpretar sus canciones y mantendrá un contacto cercano con el público.
1: Dime dónde están, a dónde van los mensajes.
0: ¿A dónde van los mensajes perdidos? Bueno, pues no lo sabemos, pero a lo mejor nos lo puede desvelar Zenet, un referente musical reconocido por esta voz singular y un estilo ecléctico y sofisticado. Le avalan muchísimos años ya de trayectoria. Le da todo al bolero, al jazz, bossa nova, swing, blues, toca todos los palos. Mañana 30 de septiembre, concierto en el Gran Teatro CaixaBank, Príncipe Pío.

Propuestas para todos los gustos con las que les vamos a dejar en compañía de Javier Peña al frente de Madrid Trabaja. Nosotros ya saben, les esperamos mañana de nuevo a las 2. Feliz tarde.

Muy buenas tardes. En momentos complicados, siempre es bueno que se apueste por aquellas personas que generan riqueza en las diferentes zonas de nuestra comunidad, que es el ámbito al que dirigimos este Madrid Trabaja. Y es el caso de esas zonas que en un momento determinado ocupan las primeras páginas de los periódicos, y una vez pasada, digamos, entre comillas, la tormenta, o en el caso concreto de lo que vamos a hablar hoy, los incendios, parece que los medios de comunicación pasamos a otra cosa, y por supuesto que tenemos otras noticias de actualidad que comentar, pero ahí quedan muchas personas que sufren las consecuencias y que tenemos que animarlas desde la radio pública madrileña a que entornos de nuestra región absolutamente privilegiados puedan volver a ser lo que eran, y no solamente los entornos, sino sus gentes, que estamos hablando de

historias de seres humanos que tienen que reconstruir prácticamente su vida. Y vamos a hablar además aquí en este apartado de su vida profesional, ya sea bien a través del trabajo por cuenta ajena, como sobre todo por el trabajo por cuenta propia, porque ya sabes que los martes hablamos del mundo de los autónomos y las pymes. En fin, bienvenidos a Madrid Trabaja. Vamos a estar juntos hasta las 4 de la tarde.

0: Vamos a ver, Manu del Valle, ¿tú cómo osas ayer haberte ausentado de este trabajo?
1: Hombre, para disfrutar los últimos días de verano, real, vaya, literal. Casi me pilla la tormenta allí, pero no, la pillé por Albacete.
0: Pero tienes mucha cara, lo sabes, ¿no? Eres consciente de ello.
1: Para trabajar bien hay que descansar y disfrutar, ¿no?
0: Pero si no paras de descansar, si aquí me dice todo el mundo, en tu equipo hay demasiadas vacaciones.
1: Cuando tú estabas descansando,
0: yo
1: estaba trabajando.
0: Pero yo soy el jefe.
1: Ya.
0: Entonces, el jefe tiene derecho a descansar. La gente que trabaja para el jefe, no tanto.
1: No tanto, ¿no?
0: Igual te estás pasando, ya te lo digo.
1: Ahora eres más consciente, ¿eh?, de socio de vacaciones. En agosto no tanto.
0: Bueno, en agosto, a ver. Bueno, es que en la radio me fui muchos días. Eso
1: por
0: sí,
1: eso.
0: Que es verdad. Pero en la tele no tanto. Laura Van Gorp, dile algo.
2: Bueno, yo buenas tardes, alucino, ¿eh? Pero bueno, la verdad es que todos tenemos derecho a descansar, eso sí es cierto. Siempre y cuando se tome con la tranquilidad necesaria, es decir...
0: Bueno, lo dice a ella por lo que le pueda caer cuando le toque.
1: Totalmente.
2: Efectivamente, porque no me queda tanto, ¿eh? Yo me voy a Alemania prontito, así que...
0: Si te digo que a mí me dicen que en este equipo hay demasiadas vacaciones y que de dónde salen tantas vacaciones...
2: Pero tú ten en cuenta una cosa, da igual si hay muchas o pocas, tú piensa que lo agradecemos. Gracias, Javi.
0: Hombre, tampoco es eso. Se lo tenéis que agradecer, yo creo, que al Estatuto de los Trabajadores, al convenio colectivo, en fin, a estas cosas, ¿no?
1: Pero
2: yo
1: tú también nos las darías, ¿no? ¿Eh? Aunque no hubiera convenio, nos darías los días de vacaciones.
0: Pues no lo sé, no me retes por si acaso
2: pero
0: me sale la vena esclavista.
2: No, ¿no habéis visto a Javi el otro día con el látigo en tele? No. Él nos haría...
0: Es verdad.
2: No hay vacaciones.
0: Es verdad, yo estuve con el látigo el otro día en la tele. Pues lo puedo pedir en cualquier momento, Manu.
1: ¿Quieres una pirámide para ti?
0: No, quiero un látigo para emplearlo con vosotros. En fin, vamos a recordar, después de los días de vacaciones, ¿vuelves recordando las redes sociales de Madrid?
1: Yo me acuerdo, aunque haya estado buceando debajo del mar... Tranquilamente.
0: Y buceando debajo del mar, te acordabas. Y
1: me acordaba, pensaba en las redes.
0: Trabaja,
1: buceando en las redes.
2: Menos mal que buceabas debajo del mar, porque si no, ¿por dónde?
1: En el espacio.
0: Sí,
1: bueno,
0: igual.
1: Somos Madrid Trabaja OM en X, el antiguo Twitter, y en Facebook, TikTok, Instagram y LinkedIn somos Madrid Trabaja.
0: Bueno, pues dicho esto, si os parece, vamos a ofrecer ofertas de empleo que te pueden interesar. Y empezamos con Verisure, que busca más de 100 comerciales de venta telefónica aquí al ladito, en Pozuelo de Alarcón.
1: El contrato será indefinido con un salario fijo más comisiones. Hay distintas opciones de jornadas laborales y podrás trabajar 30 horas semanales de lunes a viernes o 16 horas los fines de semana. Ofrecen un ambiente laboral con retos, incentivos y grandes beneficios como empleado.
0: Por cierto, que mañana hay una jornada de reclutamiento. Aquí en Pozuelo, o sea que si te das prisa igual te llaman de aquí a mañana. Y Metro de Madrid ofrece 15 plazas como maquinista de tracción eléctrica y otras 15 como jefes de sector.
2: Se establece un sueldo de 43.000 euros anuales, equivalente a 3.500 euros brutos mensuales. El proceso de selección será el de oposición y deberás contar con el título de bachiller. No será necesario estar inscrito como demandante o mejora de empleo, y las personas que superen las pruebas pero no obtengan una plaza pasarán a formar una bolsa de empleo. Tienes hasta el 5 de octubre para presentar tu solicitud.
0: El Ayuntamiento de Parla convoca una plaza como ayudante de biblioteca.
1: El sistema de selección será el de concurso oposición, donde la puntuación final será el 60% de la fase de oposición y el 40% de la fase de concurso. Deberás contar con el título universitario de grado, diplomatura, ingeniería, arquitectura o equivalente. El plazo para inscribirse será a partir del día siguiente al de su publicación en el Boletín Oficial del Estado.
0: Buscan asesores informáticos en Getafe.
2: Se establece un salario de 25.000 euros anuales, aunque puede aumentar dependiendo del perfil y la experiencia. El contrato será indefinido con un periodo de prueba de 3 meses. Deberás contar con experiencia demostrable en el sector y nivel de inglés alto. Tienes hasta el 15 de octubre para presentar tu solicitud.
0: Hay una plaza de responsable jurídico en la Fundación de la Energía de la Comunidad de Madrid.
1: Ofrecen un contrato laboral indefinido a jornada completa con un salario de 55.000 euros brutos anuales. Necesitarás tener la licenciatura en Derecho o bien grado y máster en Derecho, además de 3 años de experiencia previa en el sector. El proceso de selección consiste en 3 fases eliminatorias, una valoración de méritos, una prueba de conocimientos y una entrevista presencial. El plazo para inscribirse termina el 20 de octubre.
0: Y requieren de jardinero en Ciudad Lineal.
2: Ofrecen un contrato indefinido a jornada completa de 8 de la mañana a 4 de la tarde y el salario será de 1.600 euros brutos al mes y la incorporación inmediata. Necesitarás tener al menos 2 años de experiencia previa y carné de conducir. Tendrás hasta el 1 de octubre para enviar tu candidatura.
0: Si te interesa cualquiera de estas ofertas de empleo, cumples con los requisitos o alguien de tu entorno cumple con ellos, es muy sencillo, visita la página web de Madrid Trabaja y dentro de ella encontrarás estas ofertas en las del 29 de septiembre.

0: Es martes, así que hablamos de autónomos y de pymes en la Comunidad de Madrid. Voy a presentar en primer lugar a los colaboradores habituales. Celia Ferrero, vicepresidenta de ATA. ¿Qué tal, Celia?
1: ¿Qué tal? ¿Cómo estáis?
0: Pues aquí espectaculares, ya con un tiempo un poquito más fresco, ¿no? Pero bien.
1: Un poquitín.
0: Bueno, ¿echas de menos tu tierra o no?
1: Sí. Bueno, intento estar lo máximo posible,
0: es
1: que la
0: aparte,
1: verdad.
0: ¿No? Bueno, eso está bien. Voy un poco rápido porque quiero, sobre todo, presentar a nuestro invitado de este martes, que lo tenemos aquí, Miguel Muñoz, de M&M Consulting. ¿Qué tal, Miguel? Uy. A ver, bueno, pues seguimos con Gloria Alonso, de Empieza Consultora. Gloria.
2: ¿Qué tal? ¿Cómo estáis? Buenas tardes.
0: Bueno, nosotros bien, ya digo, aquí espectaculares con este tiempo así un poco entre nubes y claros y estas cosas, pero ya poco de lluvia que cayó ayer tampoco viene mal, ¿no, Gloria?
2: No, que va. El otoño es una época también fantástica.
0: Claro. Vamos a ver si Miguel recuperamos la comunicación con él. A ver si se le ha olvidado abrir el micrófono, que todo puede ser. Miguel, ¿qué tal? Muy buenas.
3: Hola, Javier, buenas tardes.
0: Buenas tardes. ¿Qué ha pasado con ese micrófono? A ver.
3: Bueno, que está con el mundo de las tecnologías, que ando un poco apurado de tiempo y lo estoy intentando hacer desde el móvil, que lo hago por primera vez y bueno, pues parece que no se me ha dado mal.
0: Bueno.
3: Pero bueno, ya sabes que siempre las primeras veces cuestan un poco más. Pero
0: claro,
3: luego,
0: claro
3: el
0: que
3: fin
0: sí.
3: Justifica los medios.
0: Oye, ¿cómo vas con lo de la IA?
3: Pues voy bien, quiero decir, voy a ratos, voy practicando cada vez más, cada vez voy haciendo más cositas, no tengo mucho tiempo, pero
0: ya.
3: Estoy en proceso de formación.
0: Bueno, te lo digo porque yo también ando en ello, ya sé crear agentes, ojo, cuidado, que esto ya es la segunda fase. No sé, aprovecho para presentar a nuestro invitado que está aquí riéndose, a ver él cómo va de IA. Nicolai Jordanov, director general de Autónomos y Emprendimiento de la Comunidad de Madrid, ¿qué tal?
4: Muy buenas tardes, Javier. Para mí es un auténtico placer estar una semana más porque ya llevo unas cuantas pasando
0: por
4: aquí.
0: Te vamos a nombrar colaborador.
4: Por supuesto, yo estaría encantado de verdad de poder hablar de autónomos, de poder hablar de emprendedores. Habéis hablado también de las vacaciones. No todo el mundo somos el presidente del gobierno de España y nos podemos tirar un mes de vacaciones cuando invaden tu país o cuando pues está ardiendo, ¿no?, toda la comunidad, en este caso de Madrid y parte también de Castilla-La Mancha. Así que hemos estado aquí a pie de cañón y para mí
0: no
4: es un
0: digas
4: auténtico
0: muy
4: placer.
0: Alto, que tengo a los compañeros que van a decir que yo sí me cogí.
4: Viendo lo que ven, pues es normal que también, pues por supuesto, quieran sus vacaciones, que tienen todo su derecho, pero estoy seguro que el tiempo que están aquí están haciendo un magnífico trabajo.
0: Sí, eso por supuesto que sí. Si no, no estarían aquí. Vamos, que esto es así. Pero bueno, que digo, ¿qué tal la IA, por cierto? ¿Tú qué tal te llevas con la IA?
4: Pues todos, yo creo que todos estamos aprendiendo, todos estamos viendo, pues que cómo afecta a todo lo que nos rodea, pero sí que la IA es lo que está ayudando y creo que impulsando muchos proyectos de emprendimiento,
0: sí,
4: ¿no? Y muchos proyectos de gente joven y no tan joven que deciden darle un uso muy adecuado a la IA, aprovecharse de ella. Nosotros ya la estamos aplicando en hospitales públicos, está aplicando, por supuesto, también la formación de las personas jóvenes, porque nos guste más o menos la IA, pero ha venido para quedarse, ¿no?
0: Hombre,
4: y por tanto, pues tenemos que buscarle ese lado positivo para poder explorarla al máximo y que nos ayude a todos.
0: Bueno, mira, ya voy a aprovechar porque a Celia y a Gloria no les he preguntado. Celia, ¿tú la IA qué me cuentas? Celia. A ver. Gloria.
1: No, estoy.
0: Ah, estás, vale.
1: No, lo que pasa es que no sé por qué se me había silenciado.
0: Ah.
1: No, yo creo, a ver, yo cada día lo llevo mejor, o sea,
0: sí,
1: lo tengo,
0: ¿verdad?,
1: que decir. Me estoy haciendo muy amiga de la IA.
0: Mira, yo este fin de semana he creado un vídeo con Erika y yo mediante la IA, que ya os lo voy a enseñar cuando termine el programa, súper chulo. Que es verdad que es un juego, pero un juego mediante el cual, Celia, vamos aprendiendo todos.
1: Claro. No, todos aprendemos jugando. Y yo creo que que esta es una de las grandes ¿no? formas en que la humanidad progresa, ¿no? Al final, al principio es como un juego, el lenguaje también se aprende por el juego y es un nuevo lenguaje.
0: Claro.
1: y yo creo que está claro que lo que vamos a seguir es avanzando en él. Es cierto que hasta ahora el 80% del uso de la IA es solo recreativo. Eso hay que decirlo también, ¿eh?
0: Recreativo y casi sustitutivo de Google, porque mucha gente lo utiliza para hacerle preguntas y no buscarlo en Google, ¿no? Pero
1: Eso es. Un poco más avanzado, vamos a decir. Es un buscador más avanzado de lo que teníamos hasta ahora. Pero es evidente que las aplicaciones cada día son mayores y sobre todo en ciertos ámbitos en los que a lo mejor no somos tan expertos, pero el científico, etcétera, yo creo que va a ser una herramienta decisiva. Uh-huh.
5: Con la IA me he dado cuenta que la gente ya quiere hacer el mínimo esfuerzo. Es que ya le habla por el micro a la IA directamente para no escribir.
0: Oye, es que tienes unas conversaciones con la IA que... Bueno, hay gente, Nicolai, que la utiliza de psicólogo.
4: Pues esperemos que se den cuenta de que no es la mejor manera, ¿no?, para utilizar la IA, por supuesto. Yo creo
0: pero
4: que
0: escúchame,
4: está muy bien.
0: Es que tú llegas y la IA te dice, cuéntame, si te sientes mal, cuéntame por qué te sientes mal.
4: Nos va conociendo poco a poco, pero desde luego yo creo que es una herramienta útil para obtener determinada información, pero siempre es bueno también, por supuesto, constatar, ¿no? Y poder consultar fuentes diferentes, que yo creo que es lo fundamental. Es una herramienta más que tenemos que aprender todos a utilizarla de la mejor manera posible. Esperemos, y estoy seguro que nos va a ayudar muchísimo, pero también tenemos que tener pues ese respeto de esa nueva tecnología que ha venido para quedarse, claro. Pero por supuesto tenemos que conocerla para darle el mejor uso posible.
0: Desde luego que sí. Gloria, tú, la IA, ¿qué tal lo llevas?
2: Pues la verdad que muy bien, porque bueno, pues hoy estoy trabajando un montón con ella, tratando de hacer un cuestionario. Y bueno, me está dirigiendo, aunque a veces más que dirigiendo me está confundiendo.
0: ¿Ah, sí?
2: Para poderlo subir a la web. Y bueno, esto claro, de ser aprender de manera autónoma es lo que tiene, que es mucho ensayo-error, pero claro. Bueno, me parece una herramienta claro. Fantástica.
0: Bueno, pues enseguida vamos a hablar contigo, Nicolai, de varios proyectos que tenéis entre manos en la Dirección General de Autónomos y Emprendimiento, en proyectos que yo empezaba al principio comentando, ¿no? Que parece que ya no nos hemos olvidado de los incendios que hubo en nuestra comunidad autónoma, que además han sido los incendios de este año los más graves y probablemente de los últimos tiempos de los más graves. Y bueno, pues hay que estar ahí apoyando, ¿no?, a mucha gente que está intentando retomar su vida, porque al final todo esto va de eso, ¿no?, de vidas, ¿no?
4: Nunca habíamos vivido una situación de estas características en la Comunidad de Madrid y, por supuesto, pues eso requiere también medidas extraordinarias para poder afrontar esta situación, pero nosotros desde el minuto uno llevamos todo julio, todo agosto trabajando precisamente para ofrecer estas ayudas a los autónomos y a los emprendedores afectados de esta zona. Solo en el tema de autónomos, más de 3.500 negocios autónomos se han visto afectados, que es muchísima gente en 17 municipios de la Comunidad de Madrid, y por supuesto pues ellos tienen claro, ¿no?, que nosotros vamos a estar a su lado, vamos a intentar

0: intentar paliar todo el daño que han sufrido, porque ha sido mucho. Algunos han sido arrancados de su día a día, han sido desalojados de sus propios municipios, han tenido que dejar sus negocios, no sabían lo que se iban a encontrar al volver a casa, ¿no?
1: Claro.
0: Eso ya, que sí, ya de por sí es un drama enorme, y tampoco sabían qué iba a pasar con sus negocios, ¿no? Y ahí la Comunidad de Madrid, por supuesto, está a su lado, y hemos impulsado una serie de ayudas que, por supuesto, hablaremos de ello.
1: Pues vamos a hablar en momento, nada más que escuchemos unos poquitos consejos comerciales.
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0: Bueno, pues estábamos hablando de muchas iniciativas que tiene la Dirección General de Autónomos y Emprendimiento de la Comunidad de Madrid, y la primera a la que prestamos más atención es ese proceso de ayudas a los autónomos y pymes que se vieron muy afectados por los incendios de la Sierra Oeste este verano. Nicolai, ¿en qué van a consistir esas ayudas? Cuéntame.
1: Para todos los autónomos afectados en los 17 municipios que sufrieron estos incendios, tenemos dos líneas de ayuda. Por un lado, les cubrimos hasta lo equivalente a 6 meses de la cuota de autónomos, son 1.798 euros, que eso simplemente pues, nos lo piden y lo estamos tramitando. Y también en aquellos que sí que han visto pues, afectado el negocio, han tenido algún daño, pues se les va a cubrir hasta 5.000 euros, pago único de 5.000 euros. Por tanto, pues un autónomo afectado en esta zona pues va a recibir hasta 6.798 euros, ¿no?

0: los daños ocasionados después de estos devastadores incendios que hemos tenido. Y además te digo, Javier, muchas veces se anuncian ayudas, se habla de ayudas, nada más producirse una tragedia. Y lo que te voy a decir, ¿qué es lo que ha pasado en la Comunidad de Madrid? En la Comunidad de Madrid hemos tenido ya 350 solicitudes de estas ayudas, cerca de 1.600.000 euros, y algunos de los autónomos, mes y poco más después de estos incendios, ya han cobrado las ayudas. Eso es la efectividad que nosotros teníamos claro que se tenía que producir, es decir, no solo decir qué es lo que vamos a hacer, sino que el propio autónomo en un periodo muy corto de tiempo, porque al final su negocio tenía que continuar, pues tenía que recibir esas ayudas. Y desde la Comunidad de Madrid ya hay autónomos que tienen esas ayudas en su cuenta bancaria. Por supuesto, estamos siguiendo todos los procedimientos administrativos establecidos, pero queremos que se agilicen lo máximo para que ellos pues puedan paliar de alguna manera el daño que hayan sufrido y puedan continuar con esos negocios, que en ningún caso tengan que cerrar por esta situación tan devastadora que han sufrido. Y yo creo que es lo que hemos hecho en este agosto, por eso hemos trabajado intensamente todos los técnicos de la Dirección General, todos los técnicos de la Consejería y de la Comunidad de Madrid. Por supuesto, aquí yo te hablo de mi libro, ¿no? Yo te hablo de autónomos y de los emprendedores, pero también, por supuesto, los comercios. Se ha lanzado otra línea de ayuda para los comercios, se ha lanzado otra línea de ayuda para la industria afectada, ¿no? Que es, que también había en esos municipios pues industria afectada, por supuesto, también para el campo. Luego habrá que reforestar toda la zona, o sea que al final la Comunidad de Madrid, hombre, desde el minuto uno ha estado viendo cuáles son las necesidades, y aquellas necesidades que hayamos detectado, pues ya estamos tramitando esas ayudas para que le lleguen a esas personas y que lo hayan reflejado al poco tiempo, ¿no? Estamos hablando de mes y poco, y ya te digo que ya hay autónomos que han cobrado esas ayudas, y eso era fundamental, lo teníamos claro, que teníamos que hacer exigir la menor burocracia para que el autónomo no se preocupara.
1: ¿Y dónde tienen que ir? Cuéntanos también, porque esta parte siempre es importante saber, oye, ¿esto es por la web o esto...?
0: Absolutamente todo en la Comunidad de Madrid, ahora se solicita digitalmente, ¿no? todas las ayudas en el emprendelo.es, www.emprendelo.es, que ahí están todas las ayudas dirigidas a los autónomos y a los emprendedores, pero si se conectan a la página de la Comunidad de Madrid, que ahora tenemos un chatbot con IA, estupendo, que les puede informar también de todas las ayudas que tenemos en la Comunidad de Madrid, por supuesto, y que les va a llevar a la página que tenemos dirigida a ellos. Es muy sencillo solicitar, pedimos el menor papeleo posible, las cuatro o cinco cosas necesarias, por supuesto, como administración pública, que tenemos que demostrar, pues una serie de hechos que tienen que cumplir los autónomos para empezar, que desarrollen su actividad en esos municipios o que sean de esos municipios, ¿no? Porque estas ayudas están dirigidas a todas aquellas personas que sus negocios se han visto afectados porque viven o su negocio se está desarrollando en esos 17 municipios. Pues que demuestren que realmente es ahí donde está su negocio, que cumplimenten pues una serie de formularios muy sencillos, y ya te digo, lo hemos hecho lo más sencillo posible, que ya hay autónomos que han cobrado esa ayuda.
1: Bueno, Celia, esto es una de las reclamaciones que siempre hacéis desde ATA, ¿no? Que las ayudas lleguen lo antes posible, porque no basta con tener, digamos, que buenas intenciones, sino que al final es que el autónomo necesita cuanto antes esas ayudas para reconstruir todo lo que es su negocio. Creo que se ha silenciado otra vez, Celia.
2: Se me silencia, ya está.
1: Ah, se te silencia.
2: Se me silencia solo, es que hoy lo estoy haciendo desde el ordenador y se me silencia, no sé por qué. Bueno, pero bueno. Que simplemente, yo no te diría solo para reconstruir, te diría para vivir. Y yo creo que cada vez más, y pese a que evidentemente la Comunidad de Madrid, yo creo que es muy buen ejemplo de la agilidad con la que se dan las ayudas y sobre todo que se diseñan también dentro del diálogo con las organizaciones de autónomos, y eso es muy importante para nosotros, efectivamente lo que tenemos que ir acelerando es que el trámite burocrático sea el menos posible. Es decir, teniendo ya la información que se tiene hoy de las administraciones públicas en general, pues tendría que ser todo como más automatizado, vamos a decirlo así. Entonces, de tal forma que enseguida yo supiese, pues, si tiene un negocio, tiene un local abierto, y que se agilizase sin tener que aportar la documentación. Antes hablábamos de herramientas de IA. Entonces, yo creo que eso sería una de las formas para ir avanzando en ese sentido, dentro de que, evidentemente, en este tipo de cosas cada vez se está avanzando más y la Comunidad de Madrid es un ejemplo. Pero reitero, no es solo pagar la cuota a la Seguridad Social y la reconstrucción, es también que hay unas rentas para sobrevivir durante el tiempo en el que hay un lucro cesante, que eso al final, pues hasta que no se declara la situación de emergencia, no se va la prestación estatal, luego se vienen las ayudas de reconstrucción del local, también las cotizaciones. Quiero decir, tiene que haber ahí, primero, coordinación y efectivamente muchísima más agilidad.
1: Bueno, en cualquier caso, esa agilidad ya aquí lo ha comentado Nicolai, y luego hay más ayudas, ¿no? Comentabas, esto forma parte de un plan global.
0: O sea, las ayudas de autónomos que puede solicitar cualquier autónomo, por supuesto que están en marcha y los pueden seguir solicitando. De hecho, también a estas ayudas a comienzos del año 27 se va a lanzar una nueva, también dirigida a las 17 zonas afectadas, que en aquellos casos en los cuales un nuevo autónomo crea un negocio, le vamos a pagar 600 euros ya de por sí para que pueda iniciar este negocio con mayor facilidad, además de la tarifa cero que tenemos, de las ayudas a la Constitución. Es decir, que estamos trabajando en una serie de ayudas, primero para paliar el daño que hayan sufrido y luego, por supuesto, revitalizar la zona que pues lo ha pasado mal, ¿no?
1: Claro.
0: Y eso, por supuesto, que desde la Comunidad de Madrid, y seguiremos viendo pues cómo está la situación cuando pasen unos meses, para ver si hay mayor necesidad para apoyar esos autónomos
1: y luego, yo, si no te he entendido mal, Celia, también el tema de sobrevivir tiene mucho que ver con el acceso, por ejemplo, a la prestación por cese de actividad, ¿no?
2: Sí, que se pueda, es lo que quería decir.
1: Claro, efectivamente, ¿no? Que eso, que no depende de la comunidad autónoma, que depende de...
2: No, para nada.
1: De el Ministerio... ¿cuál? De la Seguridad Social, ¿no?
2: Sí,
1: si no
2: sí.
1: Me equivoco.
2: Claro, es que aquí hay que tener en cuenta una cosa. Es decir, que por mucho que luego la ayuda venga de forma retroactiva,
1: sí,
2: ¿vale?, nos podemos tirar 2 meses sin ingresos.
1: Claro.
2: Entonces, cualquier persona y cualquier trabajador, 2 meses sin ingresos, imaginaros en qué situación está.
1: Claro.
2: Pues un autónomo que además ha sufrido pues lo que puede ser un incendio, lo que puede ser una inundación o lo que puede ser cualquier tipo de catástrofe, además encontrarse sin ayuda económica en esos momentos para sustituir esas rentas,
1: claro,
2: pues es muy complejo.
1: Claro, claro. Pues
2: eso no es la comunidad.
1: Por eso.
2: La comunidad evidentemente lo está haciendo pues como
1: en su ámbito.
2: En su ámbito y con la mayor agilidad que se puede hacer.
1: Pero,
2: vuelvo a decir, si eso siempre lo he dicho, si tenemos una hacienda que es un gran hermano y sabe perfectamente quién es quién, creo que se podrían agilizar más todas las ayudas en general.
1: Pero escúchame una cosa, ya aprovecho yo esto por aprender. ¿No se ha arbitrado un mecanismo en la Seguridad Social para que se puedan acoger a una prestación por cese de actividad especial y tal y no sé qué?
2: Sí,
1: ¿o es que no se ha hecho con agilidad?
2: No, es que solo se pone en marcha una vez que se declara que efectivamente es una situación de emergencia climática. Es decir, que tiene que haber una declaración aprobada en Consejo de Ministros.
1: Y mientras tanto, ¿vale?, a comer del aire, ¿no?
2: Ya es una catástrofe. Y
1: entonces,
2: a partir de ese momento, ¿vale?, a partir de ese momento es cuando se pueden empezar a solicitar las ayudas. Entonces, aquí hay dos problemas básicos. Primero, que hay veces que ese momento no llega lo rápido que debería llegar. Y el segundo, que es lo que pasó, por ejemplo, con la Dana de Valencia, es que finaliza el plazo y no ha habido una prórroga.
1: Ya. Y entonces se puede seguir cobrando, ¿no?
2: Entonces, al final, pues 2 meses de prestación con algo que realmente llevan un año o más intentando sacar la cabeza, pues 2 años casi ya.
1: Es complicado.
2: O sea, es muy complicado. Entonces, yo creo que ahí pues ha habido mucho abandono por parte de, en este caso, de la Administración Central, de esos autónomos, que sí, tenemos mucha fuerza a la hora de reivindicar los derechos de los trabajadores cuando pasan esas cosas, pero el que lo pierde todo, el que pierde su negocio,
1: claro, es que ese
2: se queda totalmente abandonado.
0: Y estoy totalmente de acuerdo con Celia aquí metiéndome en este tema que, por supuesto, y lo has comentado tú, Javier, nosotros llegamos hasta donde llegamos. Es decir,
1: Claro.
0: que tenemos una
2: Claro.
0: serie de competencias y intentamos llegar al máximo, pero por supuesto, el escenario ideal sería que no nos sintiéramos tan solo por parte del gobierno de España, no solo nosotros como gobierno autonómico, sino los propios autónomos y emprendedores que son los que realmente se sienten abandonados
1: Es
0: por
1: que,
0: este gobierno. O sea, que esa es la situación y nosotros, pues ya te digo, podemos intentar llegar con nuestro presupuesto, con nuestra capacidad, con nuestras competencias, lo máximo que podamos. Y lo hacemos, ¿eh?
1: es que.
0: Hacemos el máximo esfuerzo. Pero desde luego no ayuda que no tengamos un, que no tenemos un gobierno de España al lado y que en muchas ocasiones se sitúa para boicotear o para frenar la actividad de los autónomos, que lo hemos visto en diversas ocasiones, pues así no es fácil seguir trabajando y seguir ayudándoles.
1: Es que fíjate, Miguel, y aprovecho también para pedirle su opinión, ¿qué trabajo costará ante una situación de emergencia como esta de los incendios que haya una coordinación, ¿no? Entre, o sea, que el gobierno central se ponga a disposición de, en este caso, el gobierno más cercano, que es el de la Comunidad de Madrid, para decir, oye, vamos todos a una, ¿no?
3: Claro, es que yo esto lo considero como debería de ser como, por ejemplo, cuando uno va al médico. Normalmente vas al médico, al especialista con tu cita previa, todo organizado, pero cuando hay una urgencia, las urgencias se tienen que tratar de otra manera, de una
1: Claro.
3: manera expeditiva, rápida, todo el mundo se coordina, los servicios de emergencia con el hospital. Entonces, esto sería parecido, ¿no? Aquí hay una situación de emergencia, hay una serie de
1: Y
3: afectados y
1: vamos a
3: todos deberían de
1: coordinarnos,
3: estar.
1: efectivamente,
3: Claro, vamos a
1: todo, ¿no?
3: coordinarnos porque esto no va a ser una cosa para siempre, o sea, es una cosa por desgracia puntual. Bueno, pues una urgencia la cogemos, nos coordinamos, las arreglamos entre todos, cada uno ponemos nuestra parte y una vez que se resuelva, seguimos con nuestra rutina. Y sin embargo, pues parece que no, que hay una descoordinación como si no hubiese un interés. Y es cierto que es verdad que cada administración tiene sus competencias, pero al final el autónomo es el que se queda mirando a uno y a
1: Eso
3: otro diciendo, es que esto es
1: es.
3: tuyo, esto es de aquel, y
1: Eso.
3: yo al final, entonces, ¿qué hago al final? Entonces, al final las situaciones se quedan sin solucionar, como pasó
1: Claro.
3: en las Islas Canarias, como Cumbre Vieja, que todavía están esperando a algunos que le llegue dinero de algún sitio. Entonces, bueno, pues parece como si la situación no tuviera solución porque hay unos conflictos políticos entre las administraciones. Pero claro, es al autónomo, él la cuota se la pasan todos los meses y él no quiere
1: Y
3: saber
1: a
3: nada de
1: Y
3: estos
1: ahí
3: líos.
1: da igual, Celia, que haya emergencia o no, te la siguen
2: No,
1: pasando.
2: claro, pero sí, eso por supuesto. Es cierto que en algunas prestaciones hay prestaciones que llevan la exención de cuota. Así fue durante el COVID, ¿vale? Lo que pasa que, a ver, esto ya no es nuevo. Es decir, este tipo de situaciones y de emergencias climáticas nos están pasando de forma recurrente y cada vez tenemos más situaciones parecidas. ¿No sería mejor tener ya todo preparado y el día que pase darle un clic y que se
1: Claro,
2: activen las ayudas,
1: claro.
2: digo? Y
1: Pues
2: entonces, y todos coordinados, porque creo que hoy en día eso ya lo podemos hacer, ya tenemos desgraciadamente experiencias suficientes, ¿vale? Entre
1: para tomar
2: inundaciones,
1: nota, ¿no?
2: incendios, para protocolizar al máximo posible la activación de estas ayudas, ¿no? Y de este esquema de ayudas que tiene que venir dentro de sus competencias por todas las partes. Es decir, tiene que venir por parte del Estado, tiene que venir por parte de la región y tiene que venir por parte de los ayuntamientos. Pero yo creo que ahí, cuanto más protocolaricemos y además a nivel europeo, es en lo que se está. Es decir, de generar unos protocolos de coordinación ante cualquier tipo de emergencia, ya sea pandemias, ya sea crisis bélicas, ya sea de que nos coordinemos todos para poder estar preparados para el día siguiente que se active todo de forma
1: Claro.
2: automática y que no tengamos que estar esperando a la actualidad que le parezca bien al gobierno de turno para aprobar un estado de emergencia en el Consejo de Ministros.
1: Bueno, pues permitidme, porque ya vamos un poquito rápido. Anunció la presidenta de la comunidad un programa de ayudas de 1.250 euros para la contratación del sustituto de un autónomo. Que esto, mira, ahora le voy a preguntar a Gloria, porque hemos hablado tantas veces aquí de la conciliación y de cuando, sobre todo hay que decirlo, suelen ser las mujeres más las que de repente tienen que cuidar de un familiar, de un hijo, etcétera, etcétera. Y claro, el negocio tiene que seguir en marcha.
0: Totalmente, y lo tenemos claro y por eso veíamos la necesidad de aprobar esta línea de ayudas en la que no solo estamos hablando de nacimiento, también estamos hablando de acogida, también estamos hablando de riesgos del embarazo, también estamos hablando de enfermedades graves. Ojalá nadie tenga que tener una enfermedad de larga duración, pero sucede hoy en día y hay personas que la sufren y por tanto pues en estos momentos se ven obligados a abandonar su negocio, ¿no? Un negocio que en muchas de las ocasiones y la mayoría es rentable. Y por tanto pues en este caso la Comunidad de Madrid les va a ayudar hasta 1.250 euros para que contraten a otra persona que les ayude, ¿no? Que les sustituya en ese tiempo, que puede ser una contratación a tiempo parcial o total. Lo único que exigimos es que sea hasta el 50% de la jornada como mínimo que tenga

0: que estar trabajando esta persona y también que esa persona que cojan para sustituirla sea desempleada. Por tanto, ahí también estamos fomentando la creación
1: De
0: de nuevos
1: empleo,
0: empleos.
1: ¿no?
0: Por tanto, pues el autónomo que siempre reivindica, y eso pues seguramente aquí se ha hablado muchísimas veces en este programa, que no se puede poner malo, ¿no?
1: No.
0: Y que siempre está pensando y que cómo le afectará pues un embarazo a su negocio, pues ahí está la Comunidad de Madrid también para ayudarle. Y otra de las medidas que también se ha anunciado y que es muy importante, esto cuando hablamos de baja de larga duración, pero tú te puedes poner 2 semanas de baja,
1: sí.
0: Javier, y esas 2 semanas tú tienes que pagar tu cuota.
1: Sí.
0: Nadie te pregunta. Yo siempre doy el ejemplo de un caso que vi en los periódicos en los que una señora había puesto en su tienda en la puerta: voy a parir y vuelvo por la tarde. O sea, que eso la verdad es que es bastante grave y bastante chocante, y que es algo que no deberíamos permitir. Por tanto, la Comunidad de Madrid, pues esos hasta 2 primeros meses que no cubre el Estado, porque a partir del tercero sí que empieza a cubrirte la cuota, la Comunidad de Madrid, tengas la cuota que tengas, te la va a devolver. Por tanto, pues puedes ponerte enfermo, ojalá no sea el caso, ¿no? Ojalá no tengas que recurrir a esas ayudas, pero si te pones malo y necesitas un tiempo determinado, pues no tengas que seguir pagando la cuota cuando no estás trabajando y no estás generando, ¿no? Y por tanto, pues teníamos claro en estas 2 situaciones, que es una reclamación histórica también de los autónomos y los empleadores, y ojalá sea el Gobierno de España que ponga estas medidas, porque nosotros las ponemos en la Comunidad de Madrid, pero en otros territorios no
1: las
0: existen,
1: existen,
0: ¿no?
1: Claro.
2: Esa es verdad.
0: Esa es la importancia,
1: claro,
0: de que pues nosotros hacemos lo que podamos para afrontar las situaciones que tenemos en nuestra región, pero solo nuestras medidas pues están dirigidas a todos los madrileños. Y por tanto, pues que consideramos que son 2 medidas que van a ayudar mucho a los autónomos que ya llevan un tiempo trabajando y que pues pueden sufrir cualquier situación imprevista, y para aquellos que quieren dar el paso, porque claro, mucha gente dice: bah, si me hago autónomo y me pongo malo, ¿qué hago con mi vida?, ¿no? Pues sabiendo que hay este tipo de ayudas, a lo mejor se lo plantean con otra perspectiva, ¿no? Y yo creo que eso es también muy importante.
1: Tú sabes que se dice que ser autónomo es el mejor medicamento para evitar que te pongas malo.
0: Pues no debería ser esa la frase, y deberíamos cambiarla, y por eso estamos trabajando de esa manera en la Comunidad de Madrid.
1: Gloria, ¿cuánto has reclamado tú una ayuda de estas características?
2: Pues bueno, y yo creo que todavía, aunque existan, a lo mejor son poco conocidas, pero no hace tanto, estaba una mamá con su bebita de 2 meses trabajando en su puesto de trabajo, una autónoma.
1: Fíjate.
2: Y bueno, pues a lo mejor es que las ayudas tampoco compensan.
1: No,
2: y,
1: es que
2: y
1: esta,
2: bueno,
1: esta ayuda, no sé ni siquiera si está iniciada, o sea, ya se puede solicitar.
0: No,
1: o...
0: estamos tramitándola y que calculamos que en muy pocas semanas pues ya se podrá solicitar,
1: claro,
0: a todas aquellas
1: está
0: personas
1: anunciada en
0: que,
1: el debate.
0: Que ya estamos trabajando en las bases, y que todas aquellas personas que por ejemplo pues hayan sufrido ya esta baja durante el año 2026, pues en el año 2027 pueden solicitar la devolución de todo lo que hayan tenido que pagar, o en este caso se han
1: pues
0: tenido que contratar a una persona. Claro, es decir, que si han sufrido esa situación a lo largo del año 2026
1: o están
0: ahora mismo en esta situación, de aquí a final de año, a principios del año 2027 van a poder solicitar esa ayuda. Por tanto, aunque la ayuda en sí se va a lanzar en el año 2027 a comienzos, pero sí que va a afectar a todas aquellas personas que hayan sufrido esta situación a lo largo del año 2026, que era la intención, por supuesto, de esa ayuda.
1: Bueno, te tenemos que invitar en otro programa, es que se nos queda corto, porque tenemos que hablar también de ayudas que tienen que ver con el relevo generacional de los negocios, pero es que lo que no tenemos es tiempo. Así que, Nicolai, un placer como siempre, y te esperamos de aquí a nada.
0: Pues para mí, Javier, ¿sabes qué? Me llamas y aquí estoy. Además,
1: lo
0: tengo metido en el GPS y me lleva directamente a la puerta.
1: Directamente. Un placer, Nicolai. Hasta
0: Muchas
1: la
0: gracias.
1: Próxima. Hacemos un alto en el camino y enseguida hablamos del Club de Empleo del Ayuntamiento de Collado Villalba.
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0: Vamos a hablar del Club del Empleo que impulsa el Ayuntamiento de Collado Villalba, en este caso para personas que buscan trabajo. Además, le tenemos mucho cariño a este club porque está impulsado por el Ayuntamiento de Collado Villalba, pero participa de manera activa una de nuestras colaboradoras, Laura Ramírez. Pero vamos a hablar con Yolanda Martínez, concejala de Empleo de Collado Villalba. ¿Qué tal, Yolanda?
1: Hola, buenas, ¿qué tal? Buenas tardes.
0: Pues ¿cómo estáis? Encantado de saludarte, porque ya es un clásico esto del Club del Empleo, ¿verdad?
1: Sí, ya es muy famoso, muy conocido, uh-huh. Y además con una alta participación.
0: Uh-huh. ¿Sí? Bueno, una alta participación de personas que ¿qué es lo que buscan en esa actividad?
1: Pues mira, es un programa de formación gratuita que apuesta por una visión integral de la empleabilidad y por la preparación de los participantes, pues en este caso ante las nuevas necesidades del mercado laboral. Uh-huh. Proponemos trabajar el perfil profesional desde un montón de dimensiones, competencias digitales, inteligencia artificial, habilidades personales, comunicación, inteligencia emocional y poner en valor sobre todo el propio talento de cada una de las personas que quieren mejorar uh-huh. Su empleabilidad.
0: Bueno, ¿y qué tienen que hacer las personas que quieran participar en el club?
1: Pues mira, apuntarse en el club. Son muchos talleres, 10 talleres con formación en Excel, Power BI, Ofimática, herramientas en la nube, muchísimas cosas. Tienen que meterse en la página web municipal, que es www.colladovillalba.es, y en la página de empleo, ahí viene cómo se tienen que inscribir.
0: Claro. Estamos ¿Y cuándo
1: ya,
0: empieza?
1: Está abierto el periodo. El periodo está abierto ya para apuntarse. Y, o sea, las inscripciones están abiertas. Y estos talleres se van a llevar a cabo en octubre, noviembre y diciembre, los 3 meses, de aquí a terminar el año.
0: Fenomenal. Pues ya lo saben los oyentes. Yolanda, un placer, como siempre, y hasta la próxima.
1: Pues muchísimas gracias. Desde aquí tenemos muchísimas cosas de empleo o muchas ofertas. Tenemos otro programa buenísimo que lo hemos llamado Camino hacia el Empleo, uh-huh. que también es un acompañamiento hacia las personas que están buscando también empleo. Es diferente, no son tanto talleres, pero bueno, que en la página web está todo,
0: claro,
1: toda la
0: sí.
1: información de ambos proyectos, y esperamos que triunfe, como siempre, sobre todo destacar que hay un alto grado de encontrar empleo en estos
0: laboral.
1: Talleres cuando terminamos de inserción laboral.
0: Perfecto.
1: Que es lo más importante, por eso se hace.
0: Bueno,
1: así
0: y que
1: muchas gracias por darme la oportunidad.
0: Y que conectamos con vosotros todos los meses para que nos habléis de las ofertas que manejáis en la agencia de colocación. Un placer,
1: de
0: Yolanda.
1: Colocación.
0: Adiós.
1: Gracias.
0: Adiós.

0: Gloria, ¿tú has llegado a ver un guarnicionero? A ver, Gloria, hoy estamos con los micrófonos.
1: Dime. Menéndez Pelayo, sí, sí.
0: Ah, Menéndez Pelayo, había un guarnicionero.
1: Sí, pero sí, no... sí, arreglaba bolsos, de todo. Sí,
0: ah,
1: sí.
0: Bueno. Miguel, yo creo que también, ¿no?
2: Sí, yo en mi época de joven que... bueno, pues mi padre tenía caballos y eso, pues es verdad que todos los arreos que de la caballería, pues había unas profesiones donde se dedicaban precisamente a eso, tanto a la confección como a la reparación de monturas, cabezales y todo lo que tiene que ver con el caballo. Entonces sí que he visto profesiones ya de gente ya muy mayor que lo ha ido dejando, que creo que a día de hoy ya me parece que ya no existe.
0: Bueno, vamos a tratar de demostrar que no es del todo así. Celia, ¿tú?
3: Yo sí, pero por el mundo del caballo, claro, también.
0: Claro. Bueno, esta sección nos permite hablar de los guardianes de los oficios y tenemos a David Díaz, que es como el guardián de los guardianes.
4: Me encanta, el guardián de los guardianes. Pues Javi, os voy a contar una anécdota que iba hoy en el coche con el cámara. Él tiene 30 años y le he preguntado, Nico, ¿tú sabes qué es un guarnicionero? Y me ha dicho con toda la seguridad del mundo, sí, el que prepara en el restaurante las guarniciones. Y digo, lo tengo que contar en la radio porque me has dejado loco.
0: No diremos el nombre del compañero, pobre.
4: Y nosotros tenemos esta tarde desde Colmenar Viejo a un guarnicionero que durante más de 3 décadas lo ha sido, se ha dedicado a la elaboración de lo que es el cuero. Y él es José Miguel Corral. Muy buenas tardes, José Miguel. Es un verdadero honor tenerte con nosotros. Para aquellas personas que no lo sepan, ¿a qué se dedica un guarnicionero?
5: Un guarnicionero puede hacer cualquier cosa, por así decir, trabajos tanto con cuero como con tela. Uh-huh. Un guarnicionero, por así se define, como es el albardonero, antiguamente o talabartero, maestro sillero y maestro cortador. A partir de ahí se puede hacer cualquier cosa.
0: Claro. Pero yo había escuchado de otro compañero tuyo, José Miguel, que decía que erais como los sastres de los caballos.
5: Bueno, te puedes dedicar al caballo, pero lo mismo puedes hacer, dedicarte al caballo, que puedes dedicarte a cualquier otra cosa que no sea el caballo.
0: Correcto.
5: El hecho de lo que es el guarnicionero en sí, no tiene por qué dedicarse al caballo. Uh-huh. El guarnicionero puede tanto abarcar la zapatería como cualquier otra cosa.
0: Como bolsos, por ejemplo, también.
5: Cualquiera de los oficios relacionados puede abarcarlos.
0: Por ejemplo, bolsos, digo.
5: Bolsos, sí, eso es marroquinero.
0: Ah, vale.
4: Y tú además, José Miguel, precisamente sí que te has enfocado al mundo del caballo durante toda tu trayectoria.
5: Durante toda mi trayectoria estaba enfocado al mundo del caballo porque es de donde se comía, que es lo que más sabía, pero he hecho otras múltiples cosas que no tienen nada que ver, o sea, desde cinturones para gimnasios para cuando levantan peso, lo que se me ha pedido.
4: Y José Miguel, a mí que me encanta añadir palabras a este diccionario de guardianes que tenemos, ¿cómo se llama la herramienta para coser la piel y el cuero?
5: Vamos a ver, la piel se cose con lo que es la lesna.
4: La lesna.
5: Y las agujas.
4: ¿Y qué es la lesna? ¿Como una especie de aguja?
5: No, la lesna es un punzón, por así decir.
0: Ajá.
5: No es... luego, lesnas hay de muchos tipos. Tienes la lesna de 4 caras, que es la que suele usar el guarnicionero. La lesna redonda, que también la usa el guarnicionero, pero también la usa el zapatero.
0: Uh-huh.
5: La lesna para empalmizar, la lesna para la curva, la lesna, la semicurva.
0: Como es el mundo de la lesna, ¿eh?
4: La lesna arde, como cantaba la Pantoja. José Miguel, ¿y a ti quién te enseñó el oficio de guarnicionero? Un familiar,
5: mira,
4: ¿no? Que tenías por
5: yo
4: ahí.
5: En un principio, yo cuando empecé, yo tenía caballos. Yo, por circunstancias personales, pues me quedé hasta un punto como en un sí y un no de trabajo. Y siempre me había gustado esto. Entonces, empecé a arreglar cosillas. Pregunté a un albardonero que era...

0: primo de un abuelo mío. Pero claro, la albardonería en sí desapareció porque desapareció todo el trabajo de campo con los animales, hecho por el cual ya fue más a la guarnicionería.
1: Claro.
0: El guarnicionero es el que al final viste pues parte del trabajo que ha hecho el albardonero o talabartero, lo que ha hecho la armadura de paja y demás. ¿Qué ocurrió? Pues que yo necesitaba ampliar más. A mí me enseñó el oficio realmente,
1: Claro.
0: pues, una persona, se llama Armando Martín Pereira.
1: Bueno, oye, José Miguel, como vamos rápido, ¿tú has trabajado como autónomo o...
0: Yo he estado siempre como autónomo. Se me ofreció la oportunidad de entrar en ciertos sitios oficiales. Se me ofreció la oportunidad de dar cursos para la Comunidad de Madrid
1: Ah.
0: en aquel entonces, pero eligieron a otra persona.
1: Bueno.
0: Porque yo lo que, si algo pretendo, es formar a alguien como guarnicionero. No enseñarte a dar puntadas o a poner un remache o a poner un clavo o poner una grapa de alambre. Y entonces prefirieron a otra persona y tiraron por ahí las cosas.
1: Pero tú ahora, perdóname, ¿estás jubilado?
0: Estoy jubilado.
1: ¿Y estás buscando a alguien a quien transmitir tu conocimiento?
0: Si yo encuentro a alguien a quien transmitir mi conocimiento, estaría encantado de transmitírselo, pero alguien que esté dispuesto a aprender. Siempre que
1: Claro.
0: han intentado aprender, lo primero que te han dicho es cuánto voy a cobrar. Y yo cuando quise aprender de niño inglés, mi madre pagaba.
1: Claro.
0: No quiero cobrar a nadie.
2: Bueno, el mensaje lo dejamos ahí en el aire. Si hay
1: Sí,
2: alguien de Madrid que
1: que se
2: se quiere
1: ponga en contacto
2: interesar.
1: con nosotros y nosotros hacemos de
0: Claro, sí te
1: celestinos.
0: os digo, no es un oficio para aprenderle con 50 años. Puedes aprender ciertas cosas. Y si es un oficio, si se quieren dedicar al mundo del caballo, para conocer un poquito el mundo del caballo.
1: Claro. Pues ahí
0: ¿Entiendes?
2: dejamos el mensaje que aquellos jóvenes que nos están escuchando, si se animan, que se pongan en contacto con nosotros a través de nuestras redes sociales. José Miguel, muchísimas gracias por demostrarnos que detrás de cada pieza hay tradición y una vida dedicada al oficio. Un abrazo muy grande.
0: Muchas gracias a vosotros por acordaros de mí.
1: Y ella no es guarnicionera, pero es nuestra autónoma superviviente. ¿Qué tal, María?
3: Lo
1: María,
3: mires, ¿eh? Yo
1: María
3: no te
1: Díaz.
3: diría, hola, que
1: Hola.
3: depende cómo lo mires, no te diría yo que no soy guarnicionera de algo.
1: Pues siempre y cuando no pienses que es una guarnición del restaurante.
3: Por eso, pero quiere decir que todo, es un oficio que complementa a otros y me encanta lo que he dicho porque más viene un poco al hilo de lo que yo venía a hablar hoy, ¿eh?
1: Sí.
3: De saber hacer un oficio, ¿eh?
1: Ah, pues cuéntanos, cuéntanos.
3: Sí, mira, yo tengo, bueno, eso es que como a mí me gusta mucho, yo soy mujer y periodista, como yo digo siempre, yo soy mujer y periodista, o sea, todo lo tengo que saber. Entonces, a mí me gusta mucho pues rastrear, buscar y tal. He encontrado a lo largo de este verano una serie de profesionales fantásticos. He encontrado un zapatero maravilloso, he encontrado un zapatero maravilloso, que con respecto a otros, a otras personas que yo conocía defendiendo sus oficios
1: Sí.
3: y que y estos lo llevaban a gala y con orgullo. Y es que la verdad, o sea, es que les puedes dejar en sus manos cualquier cosa. Yo tengo una florista maravillosa, o sea, me he intentado rodear de esa gente que ama su oficio como yo amo el mío y como me he puesto ya con esta edad, porque me he puesto tonta, a defender con orgullo mi oficio y también a exigir que se me reconozca lo que hago. Y claro, yo no sé si es un tema de orgullo malentendido, que quiero pensar que no, pero lo mismo que a mí cuando uno de estos profesionales me ha intentado hacer un precio con su trabajo y les he dicho, oye, mira, es un trabajo y cóbratelo. Yo también quiero no solo el reconocimiento económico, que eso yo creo que ya lo tengo ya ganado y negociado y con todo puedo pactar cosas muy inverosímiles. Lo que quiero es que se me reconozca lo que hago, aporto a un determinado trabajo, un determinado producto y en este caso un determinado montaje. He tenido una cierta discusión, bueno, o una discusión sin cierta ni nada, a costa de reconocer qué papel jugaba yo en un espectáculo en el que he traído al protagonista, que es una persona famosa, en el que he traído a las personas que ponen la pasta y producen, para quedarme siendo la de jefa de prensa. Y me niego, o sea, me niego. Entonces, a mí me parece que cada uno tiene que llevar con mucho orgullo su oficio y también poner las cositas muy claras.
1: Pues
3: Y que no suponga que eres un pedante.
1: esta parte es importante,
3: Hombre.
1: porque además siempre parece que en el mundo del autónomo, Celia, tenemos que estar como defendiéndonos de...

0: de algo, ¿no?
1: Y
0: Yo creo
1: agradeciéndonos el
0: que
1: trabajo.
0: somos, sí, somos el animal más buscado por un montón de gente, pero luego a la hora de la verdad, quiero decir, para gente que nos quiere vender cosas.

0: Oye, pero perdona, hablas con un asesor fiscal y nunca tiene vacaciones, porque ahora estoy con las con los declaraciones de no sé qué, ahora estoy con no sé cuánto, ahora estoy, a mí me parecen unos
1: Bueno,
0: currantes natos y además que lo hagan valer.
1: no será el caso de Miguel. No,
0: Oye, oye, a ver si voy a tener que venir a defenderle.
1: es broma que sabe Miguel que se lo
0: Vaya.
1: digo desde el sentido del humor y Gloria también defiende lo suyo, ¿no?
0: Bueno, me encanta, efectivamente, ¿no? Estar satisfecha con lo que haces y efectivamente defender el trabajo. Sí, coincido absolutamente.
1: Bueno, y luego hay una frase que tú dices de las muchas que te he copiado, María,
0: A ver, ¿cuál sale hoy?
1: la de hazte valer, pero cuenta tú la
0: Hombre,
1: anécdota, tienes
0: la de Paquito,
1: 20
0: date
1: segundos.
0: importancia.
1: Paquito, date
0: Sí,
1: importancia,
0: Paquito,
1: está.
0: date importancia. Bueno, esta es la frase que le dijo un actor muy famoso antes de morir a Paco Valladares.
1: Valladares.
0: Sí. Entonces, la última frase que le dijo, Paquito, date importancia.
1: Esta parte.
0: Porque, y Francisco Valladares, o Paco Valladares para mí, decía, y a partir de ahí empecé a darme un valor en las cosas. Y es verdad, yo es que acabo de tener una bronca esta semana a costa de que se me defina en un oficio que llevo muy a gala y que me encanta, pero que con determinados montajes no corresponde a la realidad. Y entonces no es
1: Paquita,
0: un orgullo malentendido, es que no me da la gana.
1: date importancia. Hasta la
0: Claro.
1: próxima. Gracias
0: Hasta
1: a
0: la próxima.
1: todos. Adiós, que llegan las noticias.
0: Chao.
1: Y mañana a las 3 estamos aquí. Adiós.
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3: Buenas tardes. Acabamos de conocer que Mari Carmen volverá a su casa cuando le den el alta en el hospital. Podría ser incluso el jueves, porque ha aceptado el preacuerdo alcanzado ayer entre la empresa dueña del piso, sus familiares y abogados. Los decretos ley de vivienda que ha aprobado el Consejo de Ministros incluyen medidas de protección ante los desahucios, prohibición de la compra especulativa a los fondos y regulación del alquiler de temporada turístico. El segundo decreto solo recoge la renovación automática de los contratos de alquiler. La ministra de Vivienda, Isabel Rodríguez, pide el apoyo de todos los partidos para que salgan adelante en el Congreso.
4: Estaba faltando un consenso y un acuerdo político. Y eso es lo que yo sigo pidiendo hoy, después de este esfuerzo que hemos hecho, para que en este texto puedan sentirse representados una mayoría de grupos del Congreso de los Diputados. Altura de miras y generosidad.
3: La intención es votar los dos decretos en un pleno extraordinario el viernes en el Congreso de los Diputados. Junts no confirma su apoyo todavía, ni tampoco el PNV. La negociación ha sido complicada y dura hasta el último momento con los socios de Sumar, que no están de acuerdo en que se hayan troceado las medidas, aunque celebran que es un paso decisivo con medidas transformadoras. Pablo Bustinduy, ministro de Sumar.
5: Ponerse de lado, de perfil, no vale. La política tiene que servir para dar soluciones. Bueno, pues hoy se están dando soluciones reales y sobre eso se van a tener que posicionar los grupos parlamentarios.
3: Podemos no ve medidas estructurales que solucionen el problema de la vivienda en lo que ha aprobado hoy el Ejecutivo. Ione Belarra.
6: Ya hemos visto todas las jugadas del Partido Socialista. Ya sabemos que cuando se trocea un decreto es para dejar caer la parte más ambiciosa. Y esta vez, como ha dicho Irene Montero, el trágala hay que hacérselo a los rentistas y a Junts per Catalunya.
3: El Partido Popular no dará su apoyo a los decretos. La portavoz popular en el Congreso, Esther Muñoz, asegura que las medidas sobre vivienda que incluyen los dos decretos van a destruir más todavía el mercado.
7: En 24 horas, el Gobierno quiere arreglar lo que no ha arreglado en 8 años. Es más, lo que ha destruido en 8 años. Y las medidas que propone van orientadas precisamente a destruir todavía más el mercado de la vivienda.
3: Rechazo rotundo también de Vox, Pepa Miñán.
8: Ahora pretenden arreglar con un decreto en media hora lo que no han hecho en 8 años. Y no lo han hecho sencillamente porque no han querido hacerlo.
3: Y esta tarde los acampados en la Puerta del Sol deciden en asamblea si levantan las tiendas instaladas desde el sábado por la noche para pedir medidas sobre vivienda. La Comunidad de Madrid da un plazo de 2 días para que la delegación del Gobierno ordene que se marchen o acudirán a los tribunales. Miguel Ángel García, portavoz del Gobierno regional.
9: Para que en el plazo máximo de 48 horas dé las instrucciones oportunas para desalojar la Puerta del Sol. También para que proteja el edificio de la Real Casa de Correos, donde nos encontramos, un edificio con más de 250 años de historia, declarado bien de interés cultural, de actos vandálicos como los que ha sufrido en los últimos días.
3: El Consejo de Europa ha decidido el envío de una misión de investigación a España y Marruecos para analizar la crisis humanitaria provocada en Ceuta por la entrada masiva de inmigrantes a finales de julio pasado. Decenas de inmigrantes marroquíes que estaban en Ceuta han decidido retornar de forma voluntaria a Marruecos antes de ser trasladados

0: al Centro de Atención Temporal de Extranjeros para proceder a su identificación. Han sido desalojados de la playa de Benítez. Francisco López es comisario general de Seguridad Ciudadana.
1: Todavía no sabemos los numéricos. Sí sabemos que cuando se les ha trasladado al CATE para hacer las primeras gestiones policiales con ellos, antes de trasladarlos a Loma Colmenar, algunos han manifestado voluntariamente que quieren ir a Marruecos. Incluso aquí en la propia playa lo han dicho. Entonces, el que ha querido regresar voluntariamente, pues se le ha abierto la puerta que da acceso a la frontera y por la vía de ahí se han trasladado.
0: El presidente de Francia, Emmanuel Macron, inicia este martes una visita de Estado a España de 2 días, en los que junto a su esposa ha sido recibido a primera hora de la tarde por los reyes. Es el primero que realiza a nuestro país. A esta hora, almuerzo en el Palacio de la Zarzuela. Posteriormente, Felipe VI y Macron se reúnen también en Zarzuela. Ya por la noche, los monarcas ofrecerán una cena de gala en su honor en el Palacio Real. Está previsto que el presidente francés se reúna también con el presidente del Gobierno, Pedro Sánchez. Vamos a conocer cómo están las carreteras de GTE. José Antonio Pedrosa, buenas tardes.
2: ¿Qué tal? Muy buenas tardes. Pues hasta ahora un accidente está complicando la salida de Madrid ya por San Sebastián de los Reyes, dejando el carril derecho intransitable. No genera grandes complicaciones, pero sí les pedimos que tengan especial precaución. Del mismo modo, van a encontrar dificultades en la salida ya por la A3 en Rivas, también en la A4 en Butarque, A42 Getafe y Fuenlabrada, al igual que también, pero ya de entrada, por la 2 en las zonas de Torrejón de Ardós y San Fernando de Henares. Ya por último, en la M40 van a encontrar también circulación lenta en ese punto habitual entre Mercamadrid y Villaverde, ya en este caso sentido A4.
0: Pues de momento es todo, a las 5 regresamos con más noticias. Se van a quedar ahora ya con Nieves Herrero y Madrid Directo.
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0: Hola, saludos, buenas tardes a todos. Lluvias torrenciales, inundaciones en casi toda España, las zonas más perjudicadas, Galicia, Extremadura y Cataluña, concretamente Barcelona, se ha quedado colapsada e incomunicada por tren y avión esta misma mañana. Madrid, afortunadamente, no se ha llevado esta vez la peor parte del temporal. Además de esto que les estoy contando, se ha sumado otro temporal que no tiene que ver con la meteorología. Nos llega como legado del mes de septiembre el IPC, que se ha disparado, ha subido hasta el 4,9%. La subida tiene que ver con el conflicto de Oriente Próximo y la escasez de petróleo. Y el gobierno que ha aprobado no uno, dos decretos, dos. Ha sido una mañana de muchísima tensión entre el PSOE y Sumar, hasta el punto de haber tenido que retrasar una hora el Consejo de Ministros. Sumar ha introducido la renovación automática de los alquileres. Las negociaciones, como les digo, han sido muy duras. Igualmente, los contratos que finalicen en 2028 se podrán prorrogar hasta dos años más, siempre que se apruebe, porque el contenido de estos decretos de vivienda tendrán que pasar el examen en el Congreso este viernes, y parece ser que Junts no está por la labor, sobre todo del tema de la renovación de los alquileres. Bueno, de esto hablaremos en nuestra tertulia. Por cierto, también les digo que el sindicato de inquilinas tampoco están conformes, que sean dos decretos y no uno solo. Y bueno, Mari Carmen, que es el origen de todo este movimiento social, volverá a la que ha sido siempre su casa. Ha aceptado el acuerdo, asegura su abogada que está muy, muy contenta. La acampada de Sol, sin embargo, no se desconvoca. El Ejecutivo de la región ha dado un ultimátum para que en 48 horas la Puerta del Sol sea desalojada. Y bueno, decirles que Macron, que vive su último año en el Elíseo, ya saben que está cerrando su mandato, se encuentra con su mujer de visita de Estado aquí en España. Recordemos que Francia es el primer socio comercial de nuestro país. Y bueno, día de fútbol esta noche, España-Croacia a las 9:45 en el Sánchez Pizjuán de Sevilla. Se trata del primer partido de los supercampeones. Así que bravo, ojalá ganen. Nosotros a las 4:12 les deseamos una buena tarde y les invitamos a que sigan con nosotros.
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0: Hoy están para ayudarnos a saber un poquito más de la actualidad Carmenchu Marín. Hola, Carmenchu.
2: Buenas tardes, a ver si lo logramos.
0: Qué difícil, ¿verdad? A
2: veces, muy complicado.
0: A veces es un poco, casi podríamos decir, un puzzle. Bueno, Marta Gómez Montero, ¿qué tal estás?
3: Muy bien, iba a decir lo mismo, ¿no? Que a ver si ponemos un poco, porque la verdad que quedan tres días muy intensos hasta que se vote en este. Hay uno que no tiene ninguna viabilidad, pero hasta que se vote el otro.
0: El de Sumar, ¿verdad?
3: Sí, ese nada, ese es, bueno, pues, para que salvara la cara, como han hecho, es el paripé de no meterse

0: el Consejo de Ministros, que se retrasa una hora, pero vamos, donde está el turrón es en el otro, y las dudas de Junts, porque la verdad es que dos de las cosas, efectivamente, lo de renovar los alquileres automáticamente y lo de la ocupación para que se extiende a todos, no solo
1: ahora
0: a los fondos buitres, claro, pues no sé, bueno, ahora nos lo explicaréis perfectamente.
1: Vamos
0: pero
1: a ir,
0: es complicado,
1: tienes razón. Bueno, pues vamos a ello, escuchamos a Pilar Vicente. Hola, Pilar.
2: ¿Qué tal? Buenas tardes.
1: Porque el gobierno nos ha sorprendido con dos decretos, no uno, de vivienda para cumplir con todos sus socios y pide la convocatoria de un pleno extraordinario, que será este viernes, para convalidar ambas leyes. ¿Lo conseguirán? Bueno, pues ahora
2: uno parece que sí y otro parece que no. Pero bueno,
1: pues venga, vamos allá.
2: Digamos que las últimas horas han sido frenéticas, muchos encontronazos, intercambio de borradores, reuniones, conciliábulos, presiones, amenazas de plante, retraso de una hora de la celebración del Consejo de Ministros, y al final ha habido una extraña fumata blanca que se nos antoja débil entre PSOE y Sumar, con esa solución mágica de los dos decretos. No olvidemos que ahora ambos decretos deberán ser convalidados en el Congreso de los Diputados. Podemos, Junts y PNV no estarían por la labor de aprobar ambos. En la rueda de prensa del Gobierno, comparecencia de cuatro ministros socialistas que capitalizaban los decretos. Han dado explicaciones el vicepresidente Carlos Cuerpo, la portavoz Elma Sáiz, el de Política Territorial Ángel Víctor Torres y la de Vivienda Isabel Rodríguez, a la que vamos a escuchar ahora porque dice que es un buen acuerdo y que espera el refrendo de los grupos políticos.
3: Estaba faltando un consenso y un acuerdo político. Y eso es lo que yo sigo pidiendo hoy, después de este esfuerzo que hemos hecho, para que en este texto puedan sentirse representados una mayoría de grupos del Congreso de los Diputados. Altura de miras y generosidad.
2: En redes sociales, muy activa durante todas las últimas horas por la parte de Sumar, Mónica García, la ministra de Sanidad, dice que los decretos darán alivio a más de 5 millones de personas. Asegura que está contenta, que lo han conseguido y que es el momento de equilibrar la balanza entre ciudadanía y fondos buitre. Pero antes, a las 8:30 de la mañana, comparecía en Televisión Española y allí aseguraba que no habría acuerdo y que estaban muy distanciados con el PSOE. Al final sí que hemos tenido esa fumata blanca. Así que ahora estamos pendientes de la decisión de la presidenta del Congreso, Farcina Armengol, para ver si el viernes tenemos el pleno extraordinario para la convalidación de ambos decretos.
1: Bueno, un poco lo que apuntaban tanto Marta como Carmenchu, vamos al detalle, ¿no? ¿Qué dicen los decretos?
2: Bueno, son dos. El primero con algunas posibilidades de que sea refrendado por los socios de investidura. La protección frente a los desahucios ampliada hasta 2030. La regulación de alquiler de temporada y habitaciones. La prohibición de la compra de fondos buitre hasta el 2028. Y la prórroga de 2 años de los contratos en vigor que finalizan antes del 31 de diciembre de 2028. El denominado decreto Sumar recoge el acuerdo para la renovación automática de los alquileres. Pero atención, porque queda por ver la letra pequeña que vamos a conocer mañana cuando se publiquen ambos decretos en el BOE. Mientras tanto, el Sindicato de Inquilinas ha mantenido la cautela. Esta tarde votan en asamblea si siguen o no con la acampada en la Puerta del Sol. Dicen que no se acaba todo con un real decreto, aunque sean en estos momentos dos. Mientras tanto, también el Gobierno autonómico ha enviado un requerimiento al Gobierno central para que desaloje Sol en 48 horas, porque dice que hay impunidad y desorden y que así no se puede seguir. Podría recurrir a los tribunales. Vamos a escuchar al consejero de Presidencia y portavoz Miguel Ángel García Martín, que asegura que los madrileños están sufriendo la acampada.
4: La impunidad, la ilegalidad, el desorden no pueden seguir campando a sus anchas en la Puerta del Sol. Y por eso acabamos de enviarle un requerimiento al delegado del Gobierno para que en el plazo máximo de 48 horas dé las instrucciones oportunas para desalojar la Puerta del Sol. También para que proteja el edificio de la Real Casa de Correos, donde nos encontramos, un edificio con más de 250 años de historia, declarado bien de interés cultural, de actos vandálicos como los que ha sufrido en los últimos días.
1: Bueno, estas eran las declaraciones de Miguel Ángel García Martín. Me gustaría volver a la mesa de opinión para Marta, que nos cuentes, y Carmenchu, que nos contéis las dos, ¿qué os parece estos dos decretos? Todavía no conocemos la letra pequeña, pero sí a grandes rasgos. Empieza

0: por ti, Carmenchu. La protección frente a los desahucios va a quedar, dicen, ampliada hasta el 2030. ¿Todo se ha acabado? ¿Todo se ha resuelto?
1: No, todo se ha acabado, no. Todo se ha acabado porque el problema de la vivienda en España y en Europa, por cierto, pero sobre todo estamos hablando de España, es infinitamente más grande que de algo que se pueda solucionar ni con uno ni con dos decretos. Bien es cierto que, hombre, siempre es más interesante que se hable de dentro de 4 años que se hable de pasado mañana. Pero, como por ejemplo la prohibición de que los fondos buitre, que van a seguir existiendo, por supuesto, pero que al menos que no puedan comprar por debajo de más de los precios de mercado, como hacen siempre, para especular luego con ello, hasta 2028. Bueno, ¿qué sucede con esto? Pues hombre, sobre todo la prórroga de los desahucios, los fondos buitre y luego la especulación, intentar frenar la especulación, a mí siempre me parece positivo, pero para quienes dicen, hombre, el gobierno ha tenido 8 años para hacer estas medidas, es verdad, también es verdad que en 2 ocasiones se las ha tirado abajo el Parlamento. O sea que no han tenido posibilidad de unir fuerzas. ¿Qué sucede? Pues que el tema de Mari Carmen ha sido brutal. O sea, el tema de Mari Carmen ha dado un
0: aprendido,
1: aldabonazo.
0: ¿No? Aprendido.
1: Yo creo que
0: en
1: sí,
0: la
1: porque
0: sociedad.
1: Han sido unas imágenes que han dado la vuelta al mundo, que ha sido un aldabonazo absolutamente brutal, que ha movido conciencias, que ha movido jóvenes, que ha movido sindicatos de inquilinas y todo lo demás, y que ahora, pues evidentemente, ha hecho que al menos se sentaran a negociar. ¿Qué sucede? Pues que como el gobierno necesita apoyos por la derecha y por la izquierda, pues cuando tira de la manta de un lado, se le levanta el otro. Y entonces Junts, por ejemplo, pues para empezar esta mañana decían, bueno, estamos sorprendidos de que se han presentado 2 decretos y no conocemos el texto. No lo conocían ni ellos hasta que han salido del Consejo de Ministros. Pero bueno, dice que su prioridad son los pequeños propietarios, que qué va a pasar con ellos, etcétera. Y por el otro lado, pues están no solo Sumar, sino Podemos, por ejemplo, que evidentemente dice que esto es insuficiente, que no vale para nada, etcétera, etcétera. ¿Qué sucede? El segundo decreto, el de la renovación automática de alquileres, pues al PNV y a Junts no les gusta, no les gusta y son absolutamente imprescindibles. Con lo cual, que el primer decreto con el aldabonazo Mari Carmen, que por cierto, menos mal que sea solucionado con Urbagestión, que Urbagestión para venirse ahora se podía haber avenido antes de sacar a una anciana de su casa en camilla. Pero bueno, entonces, que el tema de que se haya solucionado Mari Carmen, etcétera, que es muy positivo, pero es que como Mari Carmenes hay en la geografía española 715, es un número que digo al buen albur, ¿eh? No quiero decir que ese sea el número, quiero decir, hay muchísimos.
0: Hoy ha habido varios desahucios, uno se ha parado, el otro no.
1: Exactamente, y hay en el País Vasco, y hay en Cataluña, y hay en todas partes. Pues con esto, bien, que será, si se aprueba, por ejemplo, hablemos del primer decreto, visto que parece más posible que salga adelante, ¿no? Que se apruebe, pues hombre, será muy positivo. Que los fondos buitre sean menos buitre, vale, pero yo creo que lo que hay que hacer también es construir vivienda social. Y eso, claro, y con los alquileres, no olvidemos que es que también, que eso también lo mueven estos decretos, ¿no? El tema de la gentrificación de las ciudades, de los alquileres estos transitorios por días del Airbnb, no quiero nombrar a nadie, quiero decir, es que no me sale de otra manera, y de las casas de alquiler estas, eso es un horror, porque están evidentemente mucho propietario y sobre todo mucho fondo buitre que tiene posibilidad de tener varias casas de estas, están intentando, no están haciendo negocio con todo ello, y claro, esas son casas que se están restando a ponerlas en público alquiler. Esperemos que el viernes, vamos a esperar al viernes, evidentemente, pero vamos, si Junts y el PNV quieren dar un paso al frente, pues hombre, sería bastante positivo. De todas maneras, menos mal que al menos el gobierno se ha puesto de acuerdo, porque vamos, el panorama de 2 ruedas de prensa a la vez, con 2 pantallas, en una la Moncloa y en otra Sumar en el Ministerio de Trabajo, es de aurora boreal.
0: Ya. Bueno, es lo que hay, es la realidad que estamos viviendo. Marta, cuéntanos, ¿qué te parece lo que ya conocemos del primero de los reales decretos?
2: Bueno, pues el primero de los reales decretos depende de en qué lado estés, ¿no? De si eres tienes una pequeña propiedad que te ayuda a con tu pensión y o te ayuda con los estudios de o te ayuda con los

0: con los estudios de tus hijos y si esto prospera, pues durante 2 años y tienes un alquiler, lo has tenido bajo, pues vas a tener que mantener ese alquiler bajo y a lo mejor lo necesitas. Entonces, aquí es la óptica de si eres propietario o si eres inquilino, ¿no? Entonces, bueno, pues eso es lo que...
1: ¿Han ganado los inquilinos?
0: Bueno, es que todavía no ha ganado, de momento no ha ganado nadie. ¿No? Yo lo que veo. El PNV yo no tengo... No veo ningún, yo creo que el PNV sí que va a votar que sí, sobre todo porque el PNV tiene en su competidor directo en Euskadi es Bildu, con lo cual Bildu, pues vamos, si votara que no el PNV, pues evidentemente esto serían más votos para Bildu que le está pisando los talones y le puede adelantar. Entonces yo ahí quien pondría, sobre todo Podemos tampoco, porque aunque sea el primer decreto, aunque lo considere insuficiente, etcétera, bueno, Podemos lo puede hacer en el caso de que no vote Junts, a lo mejor, o sea, por él lo quedaría. Si solo dependiera de Podemos, no iba a dejar que cayera.
1: Sin embargo, dan los números. ¿Qué os parece?
0: Junts.
2: Necesitan
0: a todos, pero para mí la clave es Junts. Si Junts vota que sí, el primero sale. Ahora, anoche con el borrador, que es el que se ha aprobado en el primero, se descolgó. Dijo que eso no
1: que
0: era
1: eso
0: lo
1: no
0: que...
1: Lo vo- no
0: efectivamente,
1: lo iba a
0: votar. Por dos cosas, por lo de los la prórroga de los alquileres, porque hay mucho pequeño propietario también en Cataluña, que es su electorado natural además, y porque la prohibición de desahucios, en principio en el texto de ellos, que habían hablado con el gobierno, estaba limitado a los fondos buitres, y ahora se generaliza también a los propietarios, que dice el gobierno que él les compensa. Vete tú a saber, o sea, que si tienes que tienes tu casa ocupada por un vulnerable, no podrías, o sea, durante 2 años se prorroga también para los particulares y dice el gobierno. Entonces yo a Junts realmente no ha dicho nada después de las... Yo he hablado con amigos, con gente en Cataluña tal, y tienen la misma impresión que yo, pero sin presión, ¿eh? O sea que de ello yo lo veo difícil, porque lo veo un suicidio para Junts, que representa un poco, siempre ha representado un poco a la burguesía o la clase media catalana, que tienen, bueno, muchos tendrán muchos pisos, pero algunos solo tienen un piso, etcétera. Yo lo veo un tiro en el pie, y lo que veo que el gobierno, después de no hacer nada estos años, lo que más le importa es, vamos, más que salga o no, eso es una cosa a mí, lo que quiere es el relato. Entonces él le estaban reprochando los últimos 8 años que no había hecho nada, que no había movido un dedo, y ahora dirá, uy, yo lo he intentado, yo lo he presentado, porque lo tenía congelado en un cajón para no volver a perder.
2: Ahora dirá no, lo ha presentado 2 veces.
0: Ya, pero ahora estaba... O sea, ya, pero la estrategia no era esta. Ahora lo tenía,
2: presentó 2 veces.
0: Sí, pero lo tenía ya, pero porque no tiene mayoría. Es que
2: claro,
0: lo que tienes que hacer,
2: como sigue ahora.
0: Si no tienes mayoría, pero por eso te digo que hay un cambio en el relato. Ahora, sin mayoría se arriesga a sacarlo porque va a ser el relato electoral.
1: Claro,
0: va a ser la carta de presentación de cara a las elecciones, como van a ser los presupuestos unicornio.
2: Claro. ¿Y quién?
0: Yo propuse esto, pero no. ¿Quién?
2: En principio, claro, medidas como la ayuda a la compra y a las hipotecas de los jóvenes, las bonificaciones fiscales a los propietarios, que eso va también en el segundo decreto, etcétera, etcétera, es muy difícil, enunciado tal cual, sería muy difícil oponerse. Yo entiendo que algunos de los socios de gobierno hayan dicho que quieren ver la letra pequeña, porque supongo que en la letra pequeña hay más explicaciones que las que han dado en la rueda de prensa.
0: Sí, porque la ministra no sabía.
1: Pero
2: las que
1: ¿qué
2: dan
1: pensáis?
2: Ahí.
1: ¿El PP podría, por ejemplo?
0: No,
2: no, por favor.
0: Rechaza
2: el PP, aunque hubiera sido beatificar a Feijóo. Desde antes de conocer los textos ya ha dicho que no. Eso con eso no contamos.
1: Entonces, pero ¿puede sumarse algún otro partido que den los números? Porque si no sale, la acampada yo no veo que se vaya a levantar.
2: No, vamos a ver, la acampada no se levantará. Ellos han dicho que además, los acampados han dicho además que el hecho de que fueran 2 decretos en vez de 1, que era una vergüenza, que no les gustaba nada, etcétera, etcétera. Van a mirar con lupa, también han dicho textualmente que van a mirar con lupa la letra pequeña. Aquí todo el mundo está pendiente, claro, de la letra pequeña. Y evidentemente tienen muy difícil que se vean cubiertas todas sus reivindicaciones.

0: comunicaciones, pero eso lo tiene muy difícil Podemos, los acampados, Junts, el PNV y por supuestísimo el gobierno. O sea que yo creo que es un... Vamos a ver qué pasa. Es posible que a lo mejor consiguieran aprobar el primer decreto, como decíamos. El segundo es mucho más complicado, pero, hombre, ya solo con la prohibición de los desahucios, la prórroga de los 2 años de los contratos de alquiler, etcétera, pues, hombre, sería un pasito, pero pasito. Yo creo que hay que meter mano mucho más profundamente y que hay que liberalizar suelo y que hay que construir vivienda social y que luego, es que aquí nos horrorizamos con lo de limitemos los alquileres. Pero tú imagínate lo que está pasando en Berlín y ahora mismo estos días. O sea, es exactamente el modelo Berlín y está pasando en otras ciudades europeas y no sucede nada. Claro, nos tiene que cambiar un poco el chip de pensar que teniendo una vivienda, y no un pequeño propietario con uno ni con dos apartamentos, hablamos de los grandes tenedores, de los bancos, no, de los fondos buitre.
1: Aquí
0: no.
1: Se generaliza,
0: sí.
1: En el
0: bueno,
1: decreto.
0: Vamos a ver, no creo que vayan contra el propietario que tenga un apartamento por el que, como tú dices, ayuda a estudiar a sus hijos, no. Pero en cualquier caso, a lo mejor tenemos que cambiar el chip de que la vivienda no es un negocio necesariamente. De que la vivienda es un derecho que ni siquiera está reconocido, como se dice en la Constitución, está propuesto, lo cual es muy importante.
2: Como el derecho al trabajo.
0: Pero el reconocimiento fehaciente no está en la Constitución. Y entonces, evidentemente, que la vivienda sea una moneda de trueque y que haya gente que se la puede permitir urbi et orbi y haya otra que esté en la calle, pues parece ser que a lo mejor lo que nos tiene que cambiar es un poquito la cabeza.
1: Yo creo, por añadir una cosa, yo creo que la negociación dura empieza ahora, la importante empieza ahora, porque con Sumar, pues vamos, nadie dudaba de con uno, con dos, que ya se adelantaba esta mañana. Pero Junts, lo que sí que tenemos claro, también tendrá que ver, porque está en riesgo su propia supervivencia. Ellos tienen la competencia no de Bildu, que ahí es por la izquierda, sino de Alianza Catalana, de Silvia Orriols. Entonces claro, Tienen que ver con su propia supervivencia. Y luego, si votan que sí, porque tienen que votar sí, no vale la abstención, siempre, se lo cobrarán carísimo. O sea, eso sí que lo sabemos, que si Junts, que es a quien hay que mirar, y de momento están absolutamente callados, si Junts salva esto, tendrá que vamos, se lo cobrará carísimo al gobierno.
0: Lo que sucede es que sería un gran paso adelante.
1: Yo creo que va en contra un poco de lo que ha sido siempre Convergencia, etcétera, etcétera. No sé en qué momento estará Junts, pero vamos, contra su electorado natural, este decreto.
2: No te pega.
1: Bueno,
0: su electorado no natural está más, ¿no?, en Urbagestión que en Mari Carmen.
1: Claro.
0: Eso clarísimo.
1: Claro, por eso te quiero decir. Entonces, es suicidarse, ya si va mal, y votar con Esquerra, vamos, es un suicidio, pero oye,
0: claro, pero
1: aquí cada uno que se suicide políticamente como
0: claro
1: quiera.
0: Pero lo que tú decías, efectivamente, de que, bueno, el PNV se tiene que hacer mirar porque tiene a Bildu, pues anda, que Junts tiene no solo Alianza Catalana, sino que la propia Esquerra, no es el mismo electorado, pero evidentemente suman muchísimo más, aunque ellos por el momento quieran ser mayoritarios, pero suman, vamos, sumarían para darle sopas con onda. Y si Silvia Orriols, como parece, sigue subiendo, a Junts se le acaba un poquito.
1: Por eso te digo que si encima coge y vota en contra de su electorado, vota algo que perjudica a su electorado.
0: No, pero
1: pues
0: es que la gente
1: la
0: está muy impresionada por las imágenes de los ancianos en la calle. Yo creo que en este momento eso puede tener una cierta incidencia, siempre que luego cada cual no le afecte en su propia cabaña electoral.
2: Bueno, lo que está claro, vamos a ir enseguida a la Puerta del Sol a ver qué está pasando a las 4:32 de la tarde, pero antes queremos saber y conocer las reacciones políticas. A ver, Pilar.
3: Vamos a empezar con el líder del PP, Alberto Núñez Feijóo, que dice que el decreto no va a tener ni apoyo ni resultados. Y además con el PP asegura no han hablado en ningún momento. Asegura también que en 8 años el Ejecutivo ha prometido miles y miles de viviendas y el Gobierno ha creado un problema. Yo ahora pido mi turno.
4: Aquí se han prometido miles y miles y miles de viviendas, llevamos la cuenta. Estamos en el entorno del 0,64% entregadas. El gobierno lleva 8 años trabajando en el ámbito de la vivienda, ha creado un problema que no existía cuando llegó. Yo pido mi turno.
3: Jone Belarra, de Podemos, asegura que el gobierno nos propone parches. El gobierno dice está fuera de la realidad. No hay medidas estructurales en los decretos.
5: Nosotras le hemos transmitido al gobierno que está fuera de la realidad. que este decreto está muy lejos de lo que está pidiendo la gente en la calle, que son medidas estructurales, que son medidas de fondo, terminar con el negocio de la vivienda y con la especulación. Y honestamente, este Real Decreto, tal y como está, no hay por dónde cogerlo.
3: En el Ayuntamiento de Madrid, sesión bastante bronca esta mañana, después de la mediación del alcalde Almeida en la resolución de la vivienda para Mari Carmen. Ha habido cruce de reproches entre Reyes Maroto del PSOE, Rita Maestre de Más Madrid, con la respuesta del alcalde Almeida.
6: Si algo se ha conseguido con la presión social es parar a los fondos buitre y usted ha llegado tarde. El desahucio de Mari Carmen es la gota que ha colmado el vaso y le pregunto, ¿cuántas familias tienen que perder su casa para que usted haga algo? A Mari Carmen, señor Almeida, le echó un fondo buitre.
7: ¿Usted qué es? Porque usted tiene 3 veces más viviendas que Urbanja de Gestión. ¿Es usted un fondo buitre, señora Maroto? Dígale a su compañero Óscar López, que tiene incluso más viviendas que usted, que cuántas viviendas sociales tiene. Porque el PSOE no presenta una candidatura a las próximas elecciones municipales y autonómicas. Presenta un fondo buitre.
8: Imagino que vendrá usted hoy aquí de héroe, ¿no? Ufano, un señor que después de no hacer nada viene a ponerse una medalla. Cada desahucio de esta ciudad lleva la firma de Almeida. Cada piso que se convierte en un piso turístico lleva la firma de Almeida.
9: Tiene el turno de palabra de los buitres.
7: ¿Qué ha hecho usted por Mari Carmen? ¿Qué ha hecho su gobierno por Mari
9: Guarde
7: Carmen?
9: Guarde silencio, señora maestra.
7: ¿Qué ha hecho usted por Mari Carmen?
9: Guarde. Señora maestra, le llamo al orden por primera vez.
7: ¿Qué ha hecho usted por los más de 270.000 desahucios que ha habido en España desde que gobierna Pedro Sánchez y usted?
3: Pues Mari Carmen Abascal, tras el acuerdo con la mediación del ayuntamiento, va a prorrogar su contrato de alquiler durante 8 años. Pagará una cantidad estimada en el 30% de su pensión, más o menos unos 500 euros. Y el jueves ya podría volver a su domicilio.
2: Bueno, esto es lo que a una persona tan mayor debería ser así. Además, el Papa León XIV, en el vuelo de vuelta a Roma, después de su visita a Francia, también lo ha dejado bastante claro.
3: Sí, porque le han preguntado por el caso concreto de Mari Carmen y él decía que cómo es posible que pueda suceder un caso así. Y aseguraba, los políticos tienen que buscar las soluciones.
10: ¿Cómo es posible que un caso así suceda? Tenemos que quizás exigir también a los líderes políticos, a las autoridades, a buscar solución.
2: Pues volvemos a la mesa. Realmente es muy fácil hablar y poco predicar, ¿no? No sé, las palabras de Almeida hacia Óscar López, también hacia Reyes Maroto, les llamaba fondos buitre. Parece ser que deben tener bastante, o varios pisos.
0: A mí me impresionan bastante poco ya los insultos que se cruzan de
2: determinados políticos. Sí, no, ya no te inmutas,
0: Vamos a ver,
2: ¿no?
0: Me parecen espeluznantes, pero quiero decir que están, como los tuits y todas estas cosas, están tan absolutamente llenos de insultos, de malas palabras, de poquísima opinión constructiva, etcétera, etcétera, que ya, pues en fin, no sé si Óscar López será un fondo buitre en sus ratos libres, lo ignoro por completo, desconozco su patrimonio. Pero vamos, evidentemente que lo venga a decir el señor Almeida o que lo venga a decir la señora Ayuso, a mí no deja de sorprenderme, porque claro, no olvidemos todavía que junto a, mientras Mari Carmen salía por una puerta, todavía seguía coleando el aticazo de la señora Ayuso. Y no es por mezclar temas, porque ya creo que cada cosa sigue su camino. Pero bueno, yo, aparte de las palabras del Papa, que a algunos les tienen que... Yo creo que a todo el mundo le tiene que hacer pensar y algunos tienen que pensar que van dirigidas, digamos, a sus propias creencias, ¿no? Entonces, yo creo que esto es una vergüenza. Yo creo que es una vergüenza y repito un poco lo que decía antes. Mi impresión es que tenemos que cambiarnos el chip y dejar de pensar que el acumular viviendas, o sea, que la vivienda es un negocio como quien pone un supermercado. O sea, esto es imposible. Esto es imposible. La gente tiene derecho a tener una casa. Por supuesto, también quien tenga una propiedad aparte de la casa donde vive tiene derecho. Vamos, la propiedad privada está reconocida en España, o sea que no estamos hablando de eso. Pero en cualquier caso, no se puede seguir acumulando de esta manera. Y sobre todo, la cantidad de pisos que hay en bancos, en fondos, que a ellos les molesta tanto que se llamen buitres a los fondos, en grandes tenedores, es decir, especular con una cosa que la gente necesita es muy complicado de aceptar por parte de justamente quienes lo necesitan.
1: Mira, me están pasando el dato. Maroto solo tiene 6 inmuebles. Tiene

0: Reyes Maroto, la que hoy se le llenaba la boca, que ve, ay, pobrecita,
1: ¿Y,
0: Mari Carmen,
1: y Óscar López?
0: Tal. Óscar López no me lo han pasado, pero vamos, pero te puedo decir, a ver, que sí, no son, solo
1: pero
0: me han
1: Maroto
0: pasado. Solo me ha pasado,
1: sea,
0: pero vamos,
1: Madrid,
0: por eso te quiero decir, pero luego tenemos a muchos otros que se les llena la boca en programas,
1: todos
0: etcétera, tal. Bueno, hay uno que tiene 37 viviendas, que veranea en Cádiz, que no
1: es
0: sí, ya
1: pero
0: que
1: ese no
0: nombre.
1: Es diputado ni es nada.
0: No, no, no, bueno, va, sí, pero...
1: Ese es
0: pero,
1: un particular.
0: Vale, sí, es un particular que se le llena la boca contra la especulación, qué vergüenza y tal. Aquí hay un cinismo 37.
2: ¿De quién se trata?
0: 37.
2: No queréis decirlo, ¿no?
0: Sí,
1: yo
0: a mí no me importa el Gran Wyoming, no me importa, no, sí, yo sí, sé, sí, pero sí. Tiene 36, 37. Entonces yo cuando les
1: no
0: oigo
1: No sé si 30
0: parece,
1: y tantas, pero vamos, él siempre dice que tiene muchas, eso sí.
0: Sí, sí, 30 y yo creo que
1: lo dice él mismo en su programa,
0: entonces, claro,
1: o sea que no
0: eso,
1: es un secreto.
0: No, no, pero vamos, y luego lo mismo con la universidad. Aquí vamos contra las universidades privadas y tú llevas a tus hijos con el presidente del gobierno a una a estudiar en el extranjero y a otra en una universidad privada. Entonces a mí de verdad me parece...
1: Sí, pero el problema no es ese.
0: El problema es que las
1: universidades públicas estén financiadas y tengan capacidad de acceso de todo el mundo.
0: Pero lo que no se puede ser... Y luego lo mismo con los seguros de salud, que luego cuando el COVID te ves que todos los que tal, todos a la... Pero no a cualquiera, se van a la Ruber Internacional, que no puedes ni con un seguro normal, a la Clínica de Navarra, o sea que de verdad te digo a mí, yo ya de porque hipocresía es una cosa, cinismo es aún mayor, a mí me parece que bueno, que mejor que eso, y me parece que ha estado magnífico el alcalde, esta señora ahí dando lecciones de solidaridad, y le ha dicho, oiga, usted seis, vamos, no le ha dicho el número, me lo han dicho a mí, 6 inmuebles, entonces un poquito de recato pediría.
2: Vamos a hacer un alto, el primero, y enseguida continuamos.
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2: Bueno, hay que decir que el IPC adelantado de septiembre se nos ha ido al 4,9%, son 6 décimas más que en agosto. Así que los precios no tocan techo, eso parece, así que es la tasa más alta en más de 3 años. Dicen que el precio de los carburantes ha tenido que ver. Esto de los precios y los sueldos estancados dejan a todo el mundo tiritando, que tiene mucho que ver con lo de la vivienda, que los sí. jóvenes no puedan adquirirla, ¿no? Que los mayores tampoco.
1: La parte hidrocarburos, por eso hoy justamente también el Consejo de Ministros ha prolongado hasta diciembre la ayuda a los carburantes, ¿no? Los 20 céntimos creo que
2: exacto,
1: son.
2: Exacto, exacto.
1: Pero efectivamente, vamos a ver, al margen de que sean muchos los factores que pueden incidir en la subida del IPC, el tema de los carburantes es definitivo y el asunto del estrecho de Hormuz y del señor Trump y de sus compañeros mártires, pues evidentemente está haciendo. De hecho, él siempre que tiene que decir alguna de sus butads dice: si yo quiero, mañana baja el petróleo, si yo quiero, mañana se acaba no sé qué, y culpa a Irán de que el que no quiere es Irán y tal. Evidentemente, mientras sea un bien escaso y mientras haya acumulación por parte de algunos países, como ha hecho él con Venezuela, pues evidentemente los precios, al menos de los carburantes, bajar no tienen pinta. ¿Qué sucede? Que no solo son los carburantes, porque los barcos, los fletes que traen materias, traen muchas más cosas. Traen grano, traen alimentos, traen no sé qué. Y si está aquello cerrado, pues también se impide bastante la libre circulación de las mercancías. Es muy complicado.
2: Es muy complicado. Pues se van a prorrogar las ayudas al sector sí. agroalimentario hasta el 31 de diciembre y el gobierno ha lanzado un nuevo decreto para proteger a los hogares y las empresas de esta subida. No sé si quieres añadir algo más, porque vamos a hablar de mujeres dentro de un minuto, pero adelante, Marta.
0: Pues que cada vez que ha desaparecido lo que era este país era un país de clase media que se podía vivir y ahora... Y en estos últimos 8 años que ha habido ya a lo mejor antes, pero con un gobierno socialista no ha hecho nada para paliarlo. Cada vez hay los ricos son más ricos y los pobres más pobres. O sea que me parece que una terrible realidad, y recuerdo eso, que en los últimos 8 años pues ha estado un gobierno del Partido Socialista del señor Sánchez.
2: Bueno, os decía que queríamos hablar, aunque vayamos a la Puerta del Sol para acabar esta hora, pero quería deciros un dato sobre las mujeres en España, que el 35% han tenido menos hijos de los que hubieran deseado. Esto nos lo va a contar Óscar Martínez. Cuéntanos,
9: está tiene mucho que ver. Está un poco relacionado con claro. lo que justo estabais hablando. El Instituto Nacional de Estadística ha publicado esta mañana la encuesta de fecundidad de 2025, que analiza las barreras e incentivos a la hora de ser madres o padres, además del recurso a la reproducción asistida. El dato más llamativo, como decías, Nieves, es que el 34,8% de las mujeres afirma haber tenido menos hijos de los que le hubiera gustado. Además, el porcentaje de mujeres que no quiere tener hijos también ha aumentado en los últimos 7 años. Han pasado del 12,3% en 2018 al 15,5% en 2025. Según Elisa Penit, jefa de Área de Estadísticas Demográficas del INE, este es el perfil de mujeres que no desean tener hijos.
10: Por edad, se ha observado un aumento en todos los grupos de edad, especialmente entre las de 35 a 39 años.
9: Además, según Elisa, los motivos por los que estas mujeres no quieren tener hijos son los siguientes.
10: Los principales motivos que alegan estas mujeres son por razones laborales o de conciliación de la vida familiar y laboral y razones económicas en el 41,1% de los casos, seguido por razones de salud en el 19,1%. Ambos motivos son los mismos que destacaron en 2018.
9: En cuanto a la evolución de la maternidad, en la última década la edad media a la que las mujeres tienen su primer hijo ha pasado de los 30,5 años a los 31,5 años, es decir, ha aumentado un año la edad en la que las mujeres tienen su primer hijo. Pero a pesar de estos datos, la mayoría de las mujeres sí que quieren tener hijos. El 84,5% lo afirma en 2025 frente al 15,5% que no los quería. Y además, 7 de cada 10 mujeres querían tener al menos 2 hijos.
2: ¿Y los hombres exactamente igual que nosotras o no?
9: No exactamente igual. Los datos son similares, aunque no idénticos. El 82,8% de los hombres de 18 a 55 años sí que quiere tener hijos, frente a un 17,2% que no quiere reproducirse. Esto nos indica que también entre los hombres la gran mayoría desea tener hijos, aunque en menor porcentaje que las mujeres.
2: Bueno, ¿sorprenden los datos o entra dentro de la lógica el que realmente las mujeres dicen que hay problema de conciliación de la vida laboral y la vida personal. Esto es una evidencia.
1: Yo creo que no es que lo digan
2: qué
1: las mujeres,
2: difícil
1: exacto,
2: es,
1: sino, que, sino
2: difícil.
1: Que está clarísimo. De todas maneras, en el tema este de la fecundidad y de cómo cambian la visión en las sociedades, leí hace poco unos datos de un reportaje sobre China, de cómo el gobierno chino ha hecho ahora una ley prohibiendo y elevando el acceso a la inteligencia artificial a los jóvenes y a los adolescentes, porque veía que no solo no procrean, sino que se echan los novios, los amigos, los amantes, los confidentes en la inteligencia artificial.
2: Ahí va.
1: Y entonces llegan, bueno, es que era espeluznante, y entonces llegan a una intimidad y a una compañía y a una necesidad, falta de necesidad de ver a ningún humano, a base de hablar con el teléfono o con el ordenador o con quien sea. Y curiosamente China, que acordaos de la época de Mao con la política del hijo único, que durante muchísimo tiempo no quisieron que multaban a la gente que tenía más de uno, excepto cuando nacían
2: por
1: gemelitos.
2: Por eso rechazaban a las mujeres.
1: Claro, bueno, y hacían muchísimo aborto de mujeres, por supuesto. Pues curiosamente ahora están al revés. Ahora es la política de incremento de la natalidad, de ver cómo, y curiosamente lo han cifrado, se han dado cuenta de que por lo visto los adolescentes, bueno, pues digamos que con quienes hablan, con quienes se ennovian, ocho comillas, obviamente, etcétera, es con el chat GPT y con sus compañeros.
2: Esto lo estamos viendo ya por aquí también, ¿eh? Pues, Marta, ¿te choca el problema principal, la conciliación, temas laborales, temas de salud?
0: No, en absoluto, porque la vida es dificilísima. A mí ahora la vida me parece absolutamente complicadísima, todo es, pues eso, si tus hijos tienen que ir a la universidad y no consigues con la presión que hay en las universidades también públicas para conseguir una media, tienes que ir a una universidad privada, es una absoluta ruina y bueno, yo veo la vida ahora muy complicada, la verdad que muy complicada, lo que no entiendo es lo de problemas de salud. O sea, eso es lo que no entiendo.
2: Bueno,
0: ¿no?
2: Que
0: o sea, el riesgo de
2: puede
0: tener
2: ser
0: niños,
2: salud física o salud mental, no sé,
0: ajá,
2: pero
0: bueno,
2: hay un porcentaje pequeño.
1: Y uniendo el otro tema del que hablábamos, evidentemente sí puede ser que cuando llegan a la universidad pues no tienen plaza o lo que sea, pero el problema es que no tienen casa. Entonces,
0: sí,
1: ¿quién va a formar
2: volvemos,
1: una familia?
2: Es verdad, claro, volvemos es que, otra vez.
1: Es que no tienen casa, es que tienen unos salarios precarios. Es que si no tienen para llegar a fin de mes y no se pueden y están volviendo a los 30 o 32 años a casa de sus padres, ¿qué pretendemos? ¿Que encima tengan gemelos o cuatro?
2: Pues así están las cosas. Hemos hablado con un experto, ¿verdad?
9: Sí, Alfredo Gárate, psicólogo especialista en fertilidad, diferencia entre las mujeres que no quieren tener hijos, que también las hay por un planteamiento de vida, simplemente que desean ser felices sin tener hijos, y por otra parte destaca la importancia, como decíais, de tener una vivienda en propiedad, que señala que es muy difícil, y el ámbito profesional, que también es esencial a la hora de reproducirse.
11: Lo que al final más o menos todo el mundo puede querer un poco para, por lo menos en el primer mundo, para crear una familia, ¿no? Que es tener una casa, si se puede ser comprada, mejor que alquilada, que da más seguridad, lógicamente también una situación laboral que le acompañe a esta estabilidad, ¿no? Pero luego es verdad que hay personas que tampoco ven un poco la manera de llegar a ello, en el sentido de que tienen trabajos, la pareja, ¿no? Ambos tienen trabajos muy exigentes de tiempo y de recursos, diríamos, y eso, al final, conciliar también, poder conciliar las carreras profesionales con tener familia, pues a día de hoy también está siendo bastante complicado.
9: Por último, Alfredo recuerda que cuanto mayor es la edad también de las mujeres, que como hemos dicho ha aumentado un año, esa fertilidad también disminuye enormemente, entonces dificulta la capacidad de tener un bebé.
2: Pues Óscar Martínez, gracias. Esta es otra de las realidades que estamos hoy aquí constatando. Y antes de irnos a la Puerta del Sol, que Emmanuel Macron está aquí, se está despidiendo, ¿no?, de alguna manera.
1: Sí, pero Mari Carmen le ha eclipsado, por supuesto, por completo. Porque
2: ¿eclipsado?
1: Lo de la Puerta del Sol, el Consejo de Ministros, el decreto Mari Carmen, que me encanta el nombre, aunque ahora ya sean dos, etcétera, etcétera. Es verdad que no nos hemos dado cuenta de que venía Macron, que ha sido importante porque además últimamente ha estado bastante de los países europeos que más ha apoyado la política exterior de España, también en el tema de la inmigración, que ellos lo tienen de otra manera, pero que lo han tenido y lo siguen teniendo. Y Macron, por otra parte, ya está de salida, o sea que en principio tampoco, digamos, está muy bien los compromisos a los que a los que se lleguen, y todo apoyo siempre es bienvenido, sobre todo si hay una unidad de criterios o una capacidad de entendimiento, pero bueno, él se marcha ya también. Está bien que haya venido de visita, pero curiosamente yo creo que se ha enterado muy poca gente porque estamos todos en
2: claro,
1: sol.
2: Claro, estamos todos en la Puerta del Sol. Bueno, esta noche, Palacio Real, cena de gala a las 8 de la noche.
1: Sí, las ordinarias de la ley, todas ellas.
2: Sí,
0: ahí el colorín, cómo va a ver la reina, claro. Cómo va la esposa, eso sí que luego... Sí.
2: Hoy almuerzo, ha habido un almuerzo.
0: Eso, claro. Las revistas del corazón seguro que tiene, porque las joyas que para la ocasión se tiene.
2: Fíjate, para que
0: la Casa Real...
2: Yo no sé las revistas, porque claro, las revistas tenían que haber cerrado el lunes. ¿Dejarán hasta el martes la imprenta esta noche echando humo?
0: Claro,
1: no,
0: supongo.
1: Te quepa la menor duda, sí. Si lo necesitan, ya, si lo consideran oportuno.
0: Sí, sí, claro.
1: Aunque últimamente, yo algunas que he ojeado en alguna ocasión, yo no soy de las estrechas que dice, yo jamás me he leído Lola, no. Yo no lo compro, evidentemente, pero si me lo encuentro, me lo miro. Y evidentemente yo ya no conozco a nadie.
0: Sí, a mí
1: entonces,
0: me pasa, sí, sí.
1: Claro, es que no conozco a nadie. Entonces ya no tiene esa gracia de decir el bautizo de la hija de Maripuri y el otro de no sé qué, ¿no? Ahora, claro, como tampoco debe haber aquí mucha tralla, pues entonces es la casa de la archiduquesa Lolita de Fürstenberg en Viena y tal.
2: O alguna influencer que también ahora están
1: claro,
2: muy, muy, muy en la
1: revistas.
2: Que deben
1: ser famosísimas, pero que tampoco es mi.
2: Pero que lo que te pasa a ti, yo creo que nos pasa a. Sí. Al resto de generaciones,
1: sí, sí.
2: ¿No? A los que estamos ya con edades. Sí. Oye, me pide paso ya Pilar Rivera, la última hora desde la Puerta del Sol, nos la va a dar ella. Adelante, Pilar, cuando quieras.
12: Sí, ¿qué tal? Buenas tardes desde el kilómetro cero, donde en este momento se respira tranquilidad. Desde luego sí podemos dar fe de que hay bastantes más tiendas de campaña que ayer cuando estábamos en este punto. Desde las 4 llevan reunidos los miembros del Sindicato de Inquilinos e inquilinos de Madrid. De momento reunidos, decimos, hasta las 6:30 sus portavoces no harán declaraciones. Están a la espera de conocer al detalle esos dos reales decretos aprobados inicialmente por el Gobierno y a partir de ahí tomar alguna medida.
2: Bien, se oye bastante ruido. ¿Cuánta gente puede haber ahora mismo?
12: Bueno, si ayer nos decían que eran alrededor de 300 las tiendas de campaña, hoy efectivamente se han ampliado hacia más allá de lo que era el centro del kilómetro cero, hacia la calle Carmen o hacia la calle Sevilla y la calle Alcalá. No me atrevo a decir número de personas, pero sin duda son muchísimas más que las que había ayer.
2: Pilar, ¿podemos escuchar a alguien cómo, si están, vamos a decir, un poquito más animados que ayer o están decepcionados?
12: Vamos a tratar
2: con
12: en directo
2: el tema.
12: De hablar. Sí que nos han dicho que no van a hacer declaraciones, pero bueno, igual desde... ¿Qué tal? ¿Estáis dando información desde este punto en el que estáis?
13: Sí, o sea, esto es sobre todo para descentralizar un poco la parte de la logística y la comida, y aquí estamos como tratando más las cosas de acción sindical, de conflictos y demás, intentando como dar un primer... eso a la gente de cómo solucionarlo y mandándolas a las asambleas del próximo lunes que tenemos en cada territorio de Madrid.
12: El Gobierno ha dado el visto bueno a esos dos reales decretos. ¿A partir de ahora qué?
13: Pues no sabemos. Yo todo lo que los próximos pasos lo diremos luego a las 6:30 en la asamblea grande. Ahí estaremos informando. Estamos hablando con el resto de colectivos también. Y esta tarde o mañana ya tendremos como información de cómo seguir lo que
12: de
13: sí.
12: De momento, hasta que no lo conozcáis, nos movéis de sol.
13: Eso es. De momento estamos aquí esta noche seguro. No sabemos si nos vamos a mover mañana o pasado. Y lo que sí ya podemos confirmar que este fin de semana va a ser otro fin de semana entero de movilizaciones. Vamos a salir a la calle todas las fuerzas sociales y para adelante.
12: Muchísimas gracias. Pues estas son las declaraciones de uno de los portavoces miembros del Sindicato de Inquilinas e Inquilinos de Madrid, a la espera de que a las 6:30 se haga una declaración oficial de las decisiones que han tomado y los próximos pasos a dar.
2: Gracias, Pilar Rivera. Pendientes de lo que pase a las 6:30. Esta es la última hora. Ya veis que, en fin, va a seguir la movilización. Fin de semana de movilizaciones han dicho desde el sindicato de inquilinas.
0: Ha pedido la Comunidad de Madrid por los trámites ordinarios que se les desaloje. Porque
2: en 48 horas.
0: Exacto, y si no van a presentar un recurso contencioso administrativo, porque luego hay organizaciones, por otro lado, hay organizaciones de extrema derecha ya anunciando, pidiendo convocatorias, diciendo que hay que echarles a patadas, con lo cual se puede vivir una situación, irá mucha policía, esta noche ya tiene que haber mucha policía, pero evidentemente esta situación no se puede prolongar.

0: No porque de lo que digan que no por las amenazas, pero no se puede prolongar
1: No, y
0: indefinidamente.
1: además, y hay escenas de todo tipo, ¿eh? Porque ha ido el agitador ultra, este ser deleznable al que el

0: que cada uno saque sus conclusiones, pero vamos, yo me sorprende. A ese señor, el Congreso de los Diputados, después de 3 faltas graves, y de impedir ruedas de prensa y de seguir y de grabar a muchas personas, no solo diputados, le acaban de inhabilitar y quitarle la credencial de prensa para acceder al Congreso de forma definitiva. Bueno, pues este señor ha salido en un coche de la Policía Municipal escoltado.
1: Te pregunto, ¿corría peligro? Es que no lo
0: ¿Pero
1: sé.
0: ¿Pero qué dices?
1: ¿Eh?
0: Pero si iba con 8 o 10 matones alrededor. Las imágenes, yo he visto las imágenes, no sé qué había pasado ni antes ni después. Le he visto las imágenes desde que él llega y empieza a decir perroflautas, no sé qué, pues en su mejor línea estupenda, ¿no? Y entonces empiezan a decirle vete, vete, vete, le empiezan a aislar. Salen su guardia de corps y empieza a dar porrazos allí, y al final se lo lleva la Policía Municipal, yo alucino.
1: Pues Carmen Chumarín, Marta Gómez Montero y a todos ustedes, gracias, enseguida regresamos.
2: Son las 5. 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
3: Buenas tardes. El Gobierno saca pecho de todas las medidas sobre vivienda aprobadas hoy en el Consejo de Ministros. 2 decretos, finalmente, que incluyen la protección ante los desahucios, se prohíbe la compra especulativa a los fondos y se regula el alquiler de temporada turístico. En uno solo de esos decretos se recoge la renovación automática de los contratos de alquiler. Félix Bolaños, ministro de la Presidencia, esta tarde en la sesión de control del Senado.
4: No hay cuestión más importante en España que haber prohibido hoy la compraventa de viviendas a los fondos buitre. Y no hay tampoco nada tan importante en España hoy como haber bonificado a los propietarios de viviendas para que si bajan o congelan el alquiler,
5: señor
4: vayan
5: Bolaños,
4: a tener
5: señor
4: un
5: ministro,
4: 100% de bonificación
5: ministro,
4: fiscal.
3: Pues el Gobierno madrileño se opone al carácter intervencionista que aprecia en los decretos. No es la forma de resolver el problema de la vivienda, según el consejero Jorge Rodrigo.
6: Lo que no podemos consentir es que se aprueben decretos intervencionistas, populistas, y que lo único que van a hacer es enfrentar a los inquilinos con los propietarios y que en ningún caso van a solventar el problema de la vivienda. El problema de la vivienda es un problema de oferta y se solventa construyendo. Y a día de hoy, el presidente del Gobierno y sus socios no ha construido ninguna vivienda en España y mucho menos en la Comunidad de Madrid.
3: Justo este día en el que se han aprobado estas medidas sobre vivienda, Mari Carmen asegura que volverá a su casa cuando le den el alta en el hospital al aceptar el preacuerdo alcanzado ayer. El alcalde ha explicado cómo fueron las negociaciones con la empresa dueña del piso con la mediación del Ayuntamiento de Madrid. José Luis Martínez Almeida.
7: Este ayuntamiento siempre va a estar en la solución. Hay otros que están muy cómodos en no resolver problemas y en las algaradas y en las pancartas. Este ayuntamiento siempre va a estar en la solución. Y si la solución satisface a la propiedad y al arrendatario, mejor que mejor.
3: La inflación se dispara hasta el 4,9% en septiembre, su nivel más alto desde 2023, sobre todo por los carburantes. Y el gas empuja el precio mayorista de la electricidad en septiembre hasta su máximo nivel. El Gobierno prolongará los descuentos para los carburantes hasta final de año, 20 céntimos en octubre. El tope a la tarifa del gas evitará también que el recibo se dispare este invierno. Sara Agesen, ministra para la Transición Ecológica.
8: La tarifa de último recurso, en este caso para los consumidores de gas, entramos en la temporada de otoño-invierno, donde bajan las temperaturas y en este caso lo que vamos a hacer es limitar el crecimiento de esa tarifa de último recurso. Si no pusiéramos estos límites, la tarifa de los consumidores en los hogares subiría por encima del 45%.
3: Esta tarde hemos conocido que un juzgado de Alicante ha abierto diligencias previas contra el alcalde socialista Fulgencio Celdrán y la directora del museo de la ciudad donde se produjo el golpe, el Museo de Villena, Laura Hernández, por el robo del Tesoro de Villena, una de las mayores colecciones europeas de oro de la Edad del Bronce. El auto se produce por una denuncia de la Asociación para la Defensa del Estado de Derecho y la Lucha contra la Corrupción por un posible delito de daños por imprudencia. Vamos al servicio público, hasta la EGT, para conocer las principales carreteras de Madrid, cómo están a esta hora. José Antonio Pedrosa, buenas tardes.
9: ¿Qué tal? Muy buenas tardes. Pues hasta ahora pendiente de complicaciones por un accidente ya de entrada a Madrid en la 2, en el entorno de Canillejas, generando hasta 3 kilómetros de retenciones y dejando el carril derecho ya intransitable, por lo que les pedimos que tengan especial precaución en ese punto. Al margen de ello, continúa complicada la entrada a la capital por la 1 en la zona de Las Tablas, al igual que ya de salida por la A4 en Pinto. Además, también van a encontrar circulación intensa en la zona.

0: De Monte Carmelo, en este caso ya sentido A6. En el resto de carreteras, por el momento, se mantiene la tranquilidad.
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0: Saludos, buenas tardes a todos. Jorge Gutiérrez está en los mandos técnicos. ¿Qué tal, George? Hoy de rosa. Muy guapo le tenemos. Y a Alex... Alex González viene de verde.
1: ¿Qué tal, Nieves? Sí, verde esperanza.
0: Que con verde se dice, se atreve, por guapo se tiene.
1: Bueno,
0: ¿lo sabías?
1: No, pero bueno, mira, me lo apunto.
0: Bueno, enseguida hablamos con nuestro invitado especial, pero hoy hay que decir que nos hacemos eco de la llegada de Macron aquí a España, esta visita de Estado, y vamos a preguntarles si ustedes han incorporado en su día a día costumbres y algo de la cultura francesa. 910 30 63 o si no el WhatsApp 619 66 9387. Hombre, tú sí has incorporado, Alex, tú siempre te despides diciendo au revoir.
1: Sí, o como baguette también. Sí. Y la tortilla de francesa me gusta. Lo que pasa es que no sé si es francesa de verdad.
0: Ah, pues mira.
1: Habría que investigarlo, igual que la ensaladilla. Pero sí, sí.
0: La ensaladilla no es rusa, quieres decir, ¿no?
1: No lo sabemos. Yo no he encontrado, la receta original no la he encontrado.
0: Bueno, a lo mejor nuestro invitado lo sabe.
1: Bueno, luego se lo preguntamos.
0: Venga, pues vamos a contarles.
1: Aunque yo creo que le gustan más las nécoras. No sé por qué me da.
0: Amigo. Bueno, esas son palabras mayores.
1: A ver.
0: Bueno, esta tarde tenemos a uno de los grandes de la comedia en España. Sí, digo de los grandes. Y me da igual que me digan, pero bueno. No. Es que él lleva tantos años haciéndonos reír que nosotros le abrimos la puerta siempre, casi le ponemos alfombra roja.
1: Bueno, es un amigo del programa ya, yo creo.
0: Eso es.
1: Además llega con su show Miserable, parte 2, al Teatro Alcázar de Madrid. Son muchas las temporadas que lleva haciendo shows cómicos aquí en Madrid. Y en este show Miserable, parte 2, cuenta anécdotas como esta, ¿no? Como cuando conoció al presidente del gobierno en un funeral.
2: Entonces cojo yo el móvil, digo, claro. Y tal y como lo cojo, Sánchez se gira hacia mí y hace... Una mirada de sorpresa de, hostia, el de mi programa favorito, El Hormiguero. Vaya, que yo creo que en el momento pensó, con un poco de suerte están por aquí Pablo y las hormigas. Y me tiende la mano. Y una cosa es una cosa y otra cosa es otra cosa. Que yo esté en desacuerdo con sus políticas no implica que no tenga respeto por el cargo. Y entonces digo, tenderé la mano. Digo, presidente. Y yo lanzo la mano bien, firme. Porque yo, claro, ese tiazo, esa espalda que tiene, guapo. Digo, este tiene que tener un apretón de manos de reventarte. Y digo, esta es la mía. Y yo, sosténle la mirada, voy para allá. Y yo, presidente, le doy la mano. ¿Te puedes creer que la da floja? Mira, una decepción. Digo, no me lo puedo creer. Me dio los deditos así.
0: Oh.
2: Hostia, yo fui con un apretón, tío, yo ¡pua! Y noto dedos ahí, pero yo oí hasta el crack. Digo, hostia. Yo pensando, bueno, como odia la falange, le he jodido dos. Tampoco pasa nada.
0: Ay, ay, ay.
1: Sí, la verdad que una anécdota bastante, bastante curiosa. Es un monólogo cómico con el que está los sábados a las 10:30 de la noche y que es pura comedia, con humor afilado, con crítica social, donde trata de volver a esos orígenes voraces de lo sarcástico y del personaje que trata. Una voz que posiblemente sea de lo más relevante que hay en el stand-up cómico a nivel nacional y que siempre que abre temporada se pasa por este estudio. Quizá Nieves,
0: sí,
1: le damos suerte, pero vamos
0: yo
1: a conocerle
0: sí,
1: un poquito mejor. Venga.

0: cáncer. Está poniendo la piel de gallina. Y es que es gallego,
1: a punto de llorar.
0: Es gallego, es de Vigo y es celtista más no poder. Estudió filología hispánica y ejerció de profesor de instituto. Mientras tanto, también hacía shows por bares de su zona, apoyado por su abuelo, que fue quien siempre creyó en él. Comenzó haciendo monólogos en el Club de la Comedia, siendo muy jovencito, y con su papel también de profesor en el programa Curso del 63, que le sirvió también para darse a conocer en televisión.
2: Es que lo que le trato de decir es que somos todos iguales, para lo bueno y para lo malo. Y usted está más preocupado de levantarse el cuello de la camisa y de lucir el brazo y de estar luciéndose usted permanentemente y de estar comiendo usted el primero y de estar usted en esto el primero y de estar en el voleibol el primero y de estar toda vez el primero. Sin importarle que para escalar al primer puesto tenga usted que ir pisando a los demás.
0: Y lo cierto es que la televisión es un medio que no ha dejado, aunque ha hecho también, ha escrito dos novelas, pero es cierto que le hemos visto haciendo comedia en diferentes cadenas, también a modo de tertuliano, le hemos visto con Risto, en El Hormiguero, con Sonsoles, que está ahora también, y sí, también en esta cadena, en Telemadrid, con un programa que reivindicamos, un programa nocturno llamado La Noche Golfa.
3: Madrid, se acerca la Navidad y con ellas las cenas de empresa. Cenas de empresa, cenas de Navidad en general, te juntas con amigos, te juntas con compañeros de trabajo. En resumen, que comemos demasiado. O sea, es como la operación bikini, pero al revés. De hecho, en Navidad es que la llamen Operación Panini.
0: Bueno, pues es una suerte contar hoy con nosotros aquí en el estudio con él, entre otras cosas también al que sea posiblemente el mayor fan a nivel mundial de Elton John. Y más para presentar este monólogo miserable parte 2 con el que está los sábados por la noche en el Teatro Alcázar de Madrid. Recibimos al gran Miguel Lago.
4: Muy buenas tardes.
1: Hola, ¿qué tal, Miguel?
4: Bueno, pues con esta presentación feliz, porque además ha resumido a la perfección 25 años de carrera. O sea,
1: toma,
4: está estupendo.
1: Fíjate, sí, para sí. Que veas.
4: Ha sacado todas mis pasiones, el Celta, el Elton John, o sea, perfecto.
1: Oye, pero cuando ha hablado Alex del Celta, tú de repente te quitas, has elevado el pantalón,
4: sí, sí.
1: Me has enseñado la pantorrilla y he dicho,
4: correcto.
1: Oh, ¿qué es esto?
4: Me tatué el escudo del centenario aquí en el gemelo.
1: Ah,
4: sí, sí,
1: ¿no?
4: Sí. Igual que aquí este es el,
1: cuidado,
4: el cohete de Elton John, el Rocketman,
1: sí,
4: el oficial,
1: sí,
4: de él.
1: Sí.
4: Y aquí las letras de sus canciones que más especiales son para mí. Sí, soy muy fan.
1: Muy fan. Sí. Oye, y he visto que tienes también como una frase en japonés.
4: Bueno, eso fue la época, primeros 2000, en los que se tatuaba la gente letras chinas.
1: Ah, oh, letras chinas.
4: Y confío en que de verdad ponga luz en el camino, pero nunca me he arriesgado a preguntar.
1: Ay, no,
4: no va
1: preguntes.
4: A ser que me digan pone coche veloz y ya la hemos cagado.
0: Mejor no preguntar.
4: Eso
1: nada,
4: es.
1: Nada, luz en el camino.
4: Sí.
1: Es lo que te, no sé, lo que persigues.
4: Siempre. Esto es un camino muy largo, tanto en lo profesional como en lo personal, y cuanto más iluminados estemos, mejor nos va a ir, ¿no? Mejor en la luz que en la oscuridad, desde luego.
1: Desde luego. Oye, tengo entendido que eres el cómico que más tiempo lleva haciendo un show en directo en Madrid.
4: Yo creo que sí. Y si alguien me puede
1: continuada.
4: Dar un dato que me refute en cualquier caso, porque desde el año, la temporada 9-10, todos los fines de semana. O sea, yo no sé lo que es un sábado sin trabajar. Yo hago 40 funciones al año, empiezo a mediados de septiembre, termino a mediados de junio, y así llevo más de 15 años. Y la verdad es que para un chaval de Vigo que soñaba con hacer stand-up, ser un clásico de la cartelera madrileña,
1: pues,
4: es un lujo.
1: Totalmente. Yo te decía si algún día el Teatro Alcázar sería tuyo.
4: Como el Mago Pop. Tendría que vender muchas más entradas. Pero por ahora, mira, no corro con los gastos completos del teatro y lo tengo para mí. O sea que no me quejo. Sobre todo porque he encontrado un hogar. Yo estuve 9 años en el Reina Victoria. Estuve mucho tiempo en el Teatro Reina Victoria. Uh-huh. Yo lo conocí antes de que lo comprara Sobera, luego con Sobera,
1: ¿sí?
4: Y luego sin Sobera.
0: Y ahora no existe ese teatro, por cierto.
4: Ahora está cerrado, el edificio entero pertenece a Pescaderías Coruñesas, uh-huh. Y menos mal que el espacio escénico está protegido, pero vamos a ver qué ocurre con él. Y cuando terminé en pandemia, además, pues apareció la posibilidad que me la ofreció don Enrique Salaverría, en paz descanse, y que me dijo, siempre cuento lo mismo, que yo lo llamé y le dije, termino en el Reina Victoria, porque el Reina Victoria se termina. Y en, me dijo, ven aquí. Fui a su oficina y en 2 minutos ya tenía teatro para mí, el Alcázar. Y ahí estoy. Y además creo que es muy importante que el espectador vincule al artista con el espacio.
1: Con el espacio. Entonces, ahí te encontramos siempre, sábados.
4: Los sábados.
1: Ya está.
4: Y ya está.
1: Oye, gamberro y caballero, ¿así se te puede definir?
4: Yo creo que sí, yo creo que sí. Yo soy muy gamberro en el humor, pero luego soy muy caballeroso en las maneras. Que ya. Creo que es una manera de también de hacer comedia, ¿no? De que haya un contraste entre la imagen que siempre doy, con mi traje impecable, y luego, en cambio, ser capaz de decir cosas que son auténticas barbaridades, aquí no vamos a engañar, pero muy graciosas, que es la clave. Que a mí me preguntan, Miguel, ¿por qué aprietas tanto? ¿Por qué tal? Digo, porque es gracioso. O sea, se ríen mucho conmigo. Entonces, no sé hacer comedia de otra manera. De hecho, el espectáculo de esta temporada va de eso. Va de que yo, por mucho que lo intente, por mucho que yo quiera hacer un humor también.
1: Cuidado, te ha fallado.
4: Bueno, yo cuando termino el show, nada, les digo muchas gracias por esta noche de amor y humor.
1: Ah, vale.
4: Pero sí, cuando intento hacer humor más blanquito, reconozco que no me sale tan gracioso. Y es que al final mi estilo es mi estilo. Y yo ya me muero con él, no hay nada que hacerle.
1: Claro, por favor. Oye, dime una cosa. Entonces, ¿la mano del presidente fue flojita?
4: Muy floja.
1: Pero a veces intentas darla y se te queda medio.
4: No, fue floja. De hecho, pueden, a partir de ahora, tus oyentes, cuando vean al presidente dar la mano, verán que es de los que le da un poco de lado. Y eso ocurrió en el entierro de Concha Velasco, bueno, en el velatorio, en el Teatro La Latina.
1: ¿Sí?
4: Y es la historia con la que arranco el espectáculo. Es la primera rutina que cuento, porque solo la conté durante un par de meses. Solamente la conté un par de meses en la temporada 23-24. Aquello ocurrió el 2 de diciembre. Y la conté durante esos meses siguientes.
1: Claro, pues entonces.
4: Y 2 años después he decidido recuperarla. Y sobre todo recuperar, siempre he sido yo, pero hay una generación, chavales de 20, de entre 20 y 30 años, que no vivieron el fenómeno hijoputa.
1: Explícalo.
4: Vamos a ver. Yo en el año 2009 presento el monólogo, es una trilogía. Soy un hijoputa en Paramount Comedy. Y aquello es historia de la comedia española. Es así, no suena muy humilde, pero es la realidad. Era la primera vez que se hacía un monólogo contra la corrupción, era la primera vez que aparecía un personaje haciendo stand-up en traje y corbata, con uh-huh. engominado con esos temas. En el año 16 salto al Club de la Comedia y es un pelotazo increíble en mi carrera. Es cierto que provocaba que por la calle me dijeran, mira, el hijo puta, y mis hijos me miraban con una cara.
1: Ay, sí. Esto es terrible,
4: eso,
1: ¿no?
4: Es. Y 10 años después han pasado muchos espectáculos que he ido haciendo, porque el primero era Soy un miserable, y después llegó Miguel Lago Pone Orden, el siguiente que tuve, Lago Comedy Club, 25 años de stand-up. Bueno, han ido haciendo diferente. Pues yo cada temporada cambio el show entero. Uh-huh. Y yo decía, es que este opening clásico, donde yo me presentaba, yo soy hijo puta, mi padre hijo puta, mi abuelo hijo puta, que eso, insisto, uh-huh. es historia de la comedia, digo, hay una generación que no la ha visto. Y me lo piden. O sea, mis fans que como yo han ido creciendo, me dicen, aquello es que era increíble y ya no lo haces.
1: Repite.
4: O sea, me lo piden
0: yo
4: como...
0: Yo ese le vi, el de Soy un miserable, ese le he visto yo en directo, claro. A Miguel.
4: Pero el material no es el mismo. Solo hago el opening y recupero dos temitas muy, muy, muy importantes de aquel show. O sea, te estoy hablando que de hora y media puedo recuperar 10, 12 sí. minutos. Y alucinan.
0: Que está bien también, porque ahora mismo se lleva mucho lo de apelar a la nostalgia, ¿eh?
1: Claro, o sea, pero bueno.
4: La nostalgia vende mucho. Yo siempre reivindico que a los cómicos parece que no nos dejan utilizar... O sea, tú te vas a ver a un cantante, yo estuve viendo a Shakira el domingo, y tú quieres que te cante, ahí te dejo Madrid.
1: Lo clásico, claro.
4: Y es cierto, y yo luego cada semana voy cambiando, porque ahora está Ceuta muy presente, ahora está Mari Carmen, yo voy haciendo bromas. Yo arranco siempre con actualidad.
1: Eso
4: es. Y luego me meto en el show. Pero que vengan a ver, claro, es que son más de 25 años de carrera. Tengo muchas horas de bromas y de material. Pues hay que utilizarlo. O sea, ya me gustaría a mí que muchos de los que están ahí, que llevan 25 años, pero haciendo la misma hora. Yo por lo menos te la cambio cada temporada.
1: Claro.
0: Hombre, y mira
1: sí.
0: cómo funciona el zapping en Televisión Española, lo del viaje al centro de la tele, ¿no? Grandes momentos de la televisión, otra vez, y nos encantan.
4: Exacto. Y a mí me vuelve a poner Gila el de los cañones en agujero y yo lo vuelvo a ver.
1: Sí. Oiga, ¿es ahí la guerra?
4: Está el enemigo que se ponga. Eso es.
1: Es que me encanta. Oye, Miguel, creo que... Tú no regalas jamás nada. Lo tienes clarísimo.
4: Eso era...
1: Pero ni yendo a una boda.
4: Jamás.
1: No,
4: jamás.
1: O sea, te invitan a una boda.
4: No voy. Es que yo no voy...
1: que no vas.
4: Nieves, no puedo ir invitado a un sitio en el que tengo que pagar. Es que, ¿qué invitación es esa? No. Entonces, mi personaje, mi voz cómica, el hijo puta, daba claves para el éxito económico. Y era no hacer regalos, no dar limosna, en la medida de lo posible no pagar impuestos. Entonces, era todo ese tema. Y en escena lo sigo defendiendo y es muy divertido. Porque al final, ¿cuál es el miedo cuando no regalas? Yo defiendo en el escenario. Digo, no, es que si no le regalas tú, si tú no regalas, no te regala nadie. Digo, mejor, porque con el dinero que te has ahorrado te compras tú lo que quieras y nadie te regala como tú, Nieves. Aciertas la talla, el color. Yo hasta me lo envuelvo en papel de regalo, lo dejo en el salón, salgo, vuelvo a entrar y me hago el sorprendido. Digo, mira qué detallazo. Claro.
1: Claro, yo ahora me has dejado...

0: estado pensando que yo me he casado dos veces, la primera vez muy jovencita, tan jovencita que ninguno de mis compañeros me regaló absolutamente nada.
1: Claro.
0: Y a lo mejor es que eran de tu teoría,
1: puede
0: ¿sabes?
1: Ser. Bueno, yo cuando me casé, yo también era muy jovencito, 24, y yo recuerdo que tenía amigos, había compromisos que tenían que pasar por caja, familiares, pero luego tenías tus amigos chavales que, hombre, por favor, lo que queremos es que nos acompañes.
0: Claro.
1: Pero bueno, hace poco hemos visto toda esta noticia de esta boda en Orense, que acabó como acabó, precisamente por los dineros de los regalos.
0: Oye, que ahora dicen que era una noticia falsa, pero mira que ha dado juego.
1: Bueno, yo creo que están recogiendo cable como pueden, tanto el novio como la novia.
2: Yo también lo creo.
0: Dicen que han querido hacer negocio. Y que era todo un montaje. Pero nos ha dado juego aquí muchísimo.
1: Bueno, hemos hecho contenido, yo con Sonsoles igual. Aún ayer estuve en el programa y tratamos el tema. Vino el DJ a hablar del tema. Aquí había tomatitos.
0: Había materia, O sea, y el DJ decía que era verdad.
1: El DJ era muy gallego. Él era un DJ de Ourense que lo mismo te contestaba que sí, que no, que todo lo contrario. Hubo un momento que le digo, deja de ejercer de gallego, compatriota, que no nos estás dando nada.
3: Estás poniendo nervioso a un gallego.
1: Hombre, ya, por favor, no nos daba nada.
0: Porque el compatriota sabía que era mentira.
1: Mira, al final, lo bonito de esto es que cada semana puedo subirme al teatro y comentar estas cosas, porque es que trascienden. Son historias tan divertidas que intentando escribirlas no te salen.
0: Exacto.
1: Por eso me encanta comentar la actualidad y la realidad, y que el espectáculo semana a semana vaya cambiando. Porque cómo yo empiezo en septiembre, a cómo yo termino en mayo, junio,
0: no tiene nada que ver.
1: Cambia muchísimo. Yo Nieves, desde hace muchos años escribo en el escenario.
0: Ay.
1: Yo tengo una idea y durante la semana la estoy ahí
0: madurando
1: y llego y ese es mi proceso creativo y lo saco y lo grabo en vídeo. Yo llevo grabando mis funciones 15 años.
0: Ay, wow.
1: Tengo un material impresionante mío y no tengo nada en papel. O sea, lo tengo todo en audiovisual. Y entonces durante la semana veo la función que he hecho. Bueno, de hecho, esto es una cosa que comparto porque la gente no se lo cree y es real. Se graba de dos maneras, en cámara de vídeo HD para luego sacar cortes en redes, pero se graba con mi teléfono desde un palco. Y yo cuando llego a mi casa...
0: ¿De verdad?
1: Antes de dormir, yo llego a mi casa y veo la función que acabo de hacer. Todas las noches.
0: Todas las noches
1: en gira o en... Siempre lo hago. Yo veo la función cuando llego al hotel. Y si estoy en... Este viernes voy a Estepona, Málaga. Grabaré la función. Acabaré... Y si me tomo algo y llego a mi casa a las 2 de la mañana o a las 3, me veo la función antes de dormir. Yo la veo siempre. Llevo con este hábito toda la vida.
0: ¿Y te conoces a ti mismo? ¿Te reconoces cuando estás ahí en el escenario?
1: Es un ejercicio que además viene muy bien para la autoestima. Porque a veces tienes la sensación, fíjate, en el Teatro Alcázar ocurre una cosa, que el sonido sube.
0: Ah.
1: Esto no es baladí. El sonido sube, no viene de frente. Entonces, a veces tú tienes la sensación de que la potencia de la risa no está siendo tan grande como quieres. Y yo soy un loco de esto. O sea, yo sé que consigo carcajadas tanto segundos. O sea, que tengo un ritmo cómico muy alto. Y a veces digo, ¿qué ha pasado aquí? Y luego, en cambio, ves el vídeo que está en el palco de arriba y oyes, y oyes, y oyes. Y eso te permite darte cuenta tú de, ah, es que estaba muy bien.
0: Ah,
1: porque los artistas siempre tenemos... Somos muy críticos con nosotros mismos
0: Eso
1: y siempre
0: es.
1: Tenemos la cosa de ¡ay, es que aquí fallé y tal! Y lo veo y digo yo, qué bueno es este tipo.
0: Ah, claro, ¿y te ríes con el tipo que
1: con
0: tú ves?
1: Con cosas que me han sorprendido a mí mismo en escena, sí. Cuando llevo esa idea nueva o se me ha ocurrido otra broma, yo hay veces que me río y me hago reír, sí, es verdad. Está
0: bueno,
1: mal que
0: pues
1: yo lo diga, pero es verdad.
0: Mirán,
1: sí.
0: Terapia absoluta.
1: A mí me gusta mucho lo que hago y es que es muy gracioso. Qué muy gracioso. Yo animo a que vengan al Teatro Alcázar porque
0: claro,
1: se van a reír un montón.
0: Claro. Bueno, estamos con Miguel Lago. Uh-huh. Mira, ¿qué está sonando? ¿Está sonando Lina Morgan?
1: No,
3: Concha Velasco.
0: Ah, Concha. Mamá, quiero ser artista. Ah, vale.
3: Es que,
0: qué grande,
3: es que
0: qué
3: Miguel,
0: grande.
3: Bueno, la verdad que desde bien jovencito soñaba, ¿no? Con ser artista de alguna manera. Y hay una persona dentro de su familia que le apoyó mucho en los inicios, como fue su abuelo, ¿no?
1: Sí, muchísimo.
3: Tu abuelo fue el que dijo, yo con este chico...
1: Mi abuelo Lucho me dijo, fue el único, la verdad. La noche que yo debuté, el año 2000, fíjate, y se emite en el Club de la Comedia, en el primer certamen, Canal Plus, codificado y estas cosas, y mi abuelo me llamó a las 11:30 de la noche. Y me dijo que le había gustado mucho y me dijo la frase, a ti esto

0: ¿Te gusta, Miguel? Yo le dije, sí. Me dice, pues si tú quieres hacer esto, lo harás. Y se me murió al poco. Se me murió al poco. Yo perdí a mi abuelo muy pronto. Yo tenía 18 años cuando lo perdí. Y siempre me ha quedado sus palabras y su confianza. Y siempre, bueno, tengo 45 años y yo te digo que se me sigue pasando por la cabeza, si no cada vez que salgo al escenario, casi Nieves, ¿eh?
1: Ay, caray,
0: o sea, muy presente siempre, sí.
1: Y luego además miras a la butaca 8, fila 8.
0: Siempre, aquella, lo he contado, aquella historia, con un teatro lleno, una butaca vacía, mi primera vez en Vigo. Yo sigo diciendo que en aquella butaca estaba él, yo lo creo y lo mantendré hasta que me muera, pues, porque así lo sentía.
1: Pues si tú lo sentías, es que Lucho estaba. Estaba ahí, riendo todo lo que decía su nieto, ¿no?
2: Hombre, y tanto.
1: ¿Verdad?
2: Y tanto, seguro. También Nieves, fíjate, son muchísimos años, como estamos diciendo, ¿no? Subiéndose a los escenarios. Y no siempre uno ha tenido la posibilidad de estar en un teatro como el Alcázar, abarrotado, sino que también ha tenido que hacer shows en salas más pequeñas, claro, en bares más pequeños. E incluso alguna vez te habrá pasado que, oye, que no se ha reído nadie o que no te han hecho ni caso cuando estabas empezando.
0: Que no se haya reído nadie, no, por suerte. Yo, la verdad, siempre he hecho reír. Ahora bien, haberme encontrado en mis comienzos público hostil, absolutamente. O sea, porque ten en cuenta que es que cuando yo empiezo, esto no habían puesto ni las calles. Y en el año 2000 empiezan los bares a hacer monólogos, sobre todo los jueves, viernes, sábado y tal. Y ocurría que era entrada libre y yo me he encontrado, y mis compañeros igual, con de repente un grupo en la barra que no paran de hablar mientras tú actúas. Tú decirle al dueño en el descanso, oye, macho, diles algo a estos, y que él te conteste, es que son clientes de todos los días, no les voy a decir nada.
1: Claro.
0: Entonces no podías. Mía. Eso sí te lo has encontrado. Pero creo que eso es lo que ha hecho que mi generación, donde puede estar desde Dani Mateo a Joaquín Reyes, Agustín Jiménez, Goyo Jiménez y tantos otros, hayamos llegado a donde hemos llegado muy bien bregados. Porque es algo que hoy en día no hay. Entonces, hoy en día los chavales que quieren dedicarse a la comedia empiezan directamente en redes sociales, porque es la manera, te grabas, y eso no es stand-up. Yo es que soy un viejo rockero, o sea, yo muero con mi género, ¿no? No hago sketches para redes, no hago lo de hablar con el público, yo hago stand-up. Pero había un espacio para hacer stand-up. Y lamentablemente, la crisis económica primero, el cambio de público después, la llegada de las redes sociales, hace que no haya tantos espacios para hacer stand-up. Y los chavales que quieren incorporarse a la comedia, ¿qué hacen? Pues eso, contenido. Soy creador de contenido en redes. Cómico, ojo, muy divertido, pero es otra cosa. Y muy, muy guay. Y me da pena que es que cómicos de stand-up, la stand-up en España se está muriendo.
2: Eso siempre se lo escuchamos a Goyo Jiménez cuando viene
1: también,
2: aquí.
0: Goyo
1: también.
0: Lo dice esto, lo también, que la stand-up se está muriendo.
2: Sí, lo reivindica igual que tú.
0: Sí, sí.
2: Hay ahora otro rockeros. Tipo de humor, oye, cada es. Uno hace el humor que quiere o lo que quiera utilizar, pero el stand-up clásico, que es lo que hacen eso ellos es. Desde hace un cuarto de siglo, más o menos, porque además los has nombrado tú muy bien, es que sois una generación que salís todos del Club de la Comedia y que seguís ahí en los teatros, cada uno con sus shows y demás,
1: claro.
2: Y reivindica siempre
0: pero tú
2: eso.
0: Pero tú ves la cartelera de un sábado, en los últimos años, la cartelera media cualquier sábado, y es que al final estaba a la vez Goyo Jiménez, Luis Piedrahíta y Miguel Lago. Y éramos los tres los que más tickets vendíamos y tal. Luego venía a hacer temporada Berto Romero, venían
2: el Monaguillo.
0: Otro, el Monaguillo. Pero lo que era regular, estábamos Luispi, Goyo y yo.
2: Bueno, y seguís.
0: Y Marta González de Vega. Y cuando nos juntábamos, que una vez nos hice un reportaje además a los cuatro, decíamos, hostias, es que dentro de nada somos los viejos rockeros de la stand-up.
1: Pues mira, ni tan mal.
0: No, no, además, revés. ¿Sabes qué pasa, Nieves? Que yo, cuantos más años tengo, mejor cómico soy. Porque más cosas tengo que contar y el lugar desde el que los cuento es mejor. O sea, y yo creo que mi evolución Pokémon todavía va a ser mejor y creo que un Miguel Lago con 60 años o con 65 haciendo stand-up va a ser increíble.
1: Claro que sí. Oye, te vimos en Tu cara me suena.
0: A lo mejor.
1: Pero ¿qué es esto? Miguel, ¿tú cantas?
0: Yo canto y en el espectáculo canto y cada día canto mejor, además.
1: ¿Ah, sí?
0: Sí, porque sigo practicándolo mucho. La mayor pena de haber hecho Tu cara me suena es no poder volver a hacer Tu cara me suena.
1: Ah, ¿verdad?
0: O sea, lo ansiaba tanto que cuando por fin lo hice fue lo más grande que yo he hecho en televisión. Fui tan feliz durante esa temporada porque una vez que me seleccionan y ya llegamos a un acuerdo, sí, ya entro, sí, sí. Se empiezan un par de meses a trabajar. Y entonces fueron más los 4 meses de programa. O sea, al final, desde octubre del 23 hasta julio del 24, mi vida era música.
1: Fíjate,
0: y eso fue increíble.
1: Bonito.
0: Sí. Y lo he mantenido, ¿eh? Lo he
2: y
0: mantenido.
2: Para un amante de la música como es él, que lo decíamos con Elton John, que yo no sé cuántas veces habrás visto a Elton John en directo o en cuántos países.
0: Pues mira, ya ha sido en la última época, porque al principio no podía, pero he tenido la fortuna de ver conciertos icónicos de él, como fui a Los Ángeles con mi hija a ver su despedida de Estados Unidos en el Estadio de los Dodgers.
1: Wow.
0: Lo vi en Italia, lo vi en Reino Unido.
1: ¿Y no lo viste en España, en el Teatro Real?
0: No, claro, yo en esa época no estaba yo ni en Madrid. Yo,
1: ya.
0: Tiene que coincidir que puedas, que tengas y que se pueda hacer. Es cuando me dicen, joder, con todo lo que tú has visto a Luis Miguel... ¿Y no viste a Luis Miguel antes? Pues no, y Luis Miguel cantó en Vigo en el año 99.
1: Fíjate.
0: Y mis padres no me dejaron ir.
1: Madre mía.
0: Y era gratis.
1: Pues Elton John en el Teatro Real, verle tan cerquita,
0: sí.
1: Era como de llorar.
0: No me extraña.
1: Sí, sí.
0: Y aparte el Elton John de los 90, que era muy romanticón, muy... Me gusta mucho. Yo admiro mucho su música y su persona. A mí me parece inspirador. Anoche lo estuve viendo, ha cantado otra vez. Han estrenado un espacio de Apple Music y él es imagen de Apple. Y ayer, a piano y voz, dio un conciertito de una hora. Y hace 2 semanas cantó en el Rock and Rio de Río de Janeiro. Y ahí estuve yo de madrugada con una VPN conectado a Río de Janeiro para verlo.
1: Tan fan eres que...
2: Lo lleva tatuado.
0: Claro. Y ten en cuenta que Sir Elton el otro día canta en el Rock and Rio después de 2 años ya sin cantar.
1: Sí.
0: Entonces, para los fans, volver a verlo en un escenario...
1: Claro. Bueno, era emocionante,
0: absolutamente,
1: ¿no?
0: Sí,
1: claro,
0: sí, sí, sí.
1: Claro. Tanto como si ves al Celta de Vigo...
0: Yo ya estoy muy despegado del fútbol, lo siento.
1: Oh.
0: Aunque lo llevo tatuado, yo estoy muy despegado del fútbol. Yo creo que...
1: Te ha decepcionado.
0: Es que ya me cuesta ser de un deporte donde yo podría ser el padre de casi todos los jugadores. Me cuesta. Y yo tengo un sentimiento muy romántico con el fútbol con el que crecí, de los años 90, donde ibas a la ciudad deportiva y los jugadores se paraban. Creo que
1: es que ya no se paran.
0: Es que es una multinacional y estoy muy, muy, muy, muy alejado del
2: ese
0: fútbol.
2: Ese Celta de principios de los 2000, de
0: increíble,
2: Champions.
0: Increíble,
2: increíble. Con Carpin, Mostovoy y compañía.
0: Y es que lo viví en la grada, siendo
2: claro,
0: adolescente. Entonces, tengo esa conexión. Pero... Tengo una conexión emocional con mi ciudad y entonces al Celta lo sigo. Pero ya yo que he hecho tertulias y todo, ya no hablo. Y ni siquiera ni en redes ya no opino de fútbol.
1: Bien.
0: Me he quitado del fútbol.
1: Pues ya está. Oye, Miguel, si te pide un niño y te viene mal, pero te pide un autógrafo, ¿tú te paras?
0: Yo me paro con todo el mundo porque va en la profesión. Yo me paro con todo el mundo independientemente del momento. Es cierto que puedo estar más simpático o menos, pero yo me he parado en Disneyland París. O sea, yo me paro en todas partes. Y el que no quiera que la gente lo salude, que monte una gestoría.
1: Eso es, que se dedique a otra cosa.
0: Sobre
1: ¿no?
0: todo es que a mí se me acercan con muchísimo amor, porque les hago reír. Entonces a mí vienen con muchísimo cariño. Y fíjate, por ejemplo, mi trabajo con Sonsoles Onega hace que se me acerquen las familias por mi lucha contra el bullying, por mis opiniones. Entonces, personas mayores, yo a tope, yo que vengan, que... Mira,
1: que siempre van a tener una respuesta.
0: No, además le voy a dar un consejo a los jóvenes. Si a ti te viene alguien por la calle para pedirte una foto o una foto con el móvil y le dices que no, bueno, al revés, y le dices que sí, esa persona va a ser tu defensora para siempre. Cada vez que salga tu nombre en una conversación y uno diga, pues Miguel Lago es un gilipollas, esa persona va a decir, perdona,
1: no.
0: Yo me lo encontré en la Gran Vía, es encantador. Y además, una foto va a ir engordando la anécdota hasta el punto de que años después has estado comiendo con él. O sea, lo va a engordar. En cambio, al que le has dicho que no, te va a destrozar el resto de tu vida. Entonces, aunque solo sea por una cuestión práctica,
1: no lo hagas.
0: Maneja tu marca bien. Pero yo lo hago con cariño, además.
1: Sí, señor, como siempre, Miguel. Bueno, Miserable parte 2, 10:30 los sábados en el Teatro Alcázar de Madrid. Ya le vamos a tener todos los sábados hasta junio. Pero conviene ir pronto porque siempre está actualizándolo. Y si puede ir uno todos los sábados, pues yo creo que mejor.
0: Hombre, ya ahí tendría que poner un orden de alejamiento. Pero es un espectáculo concebido para que puedas venir 3-4 veces por temporada. Ay, y que te sorprenda.
1: Ay, qué bien, qué bien. Oye, Miguel, que gracias por venir aquí.
0: Gracias a ti siempre.
1: El pelo largo nos ha gustado.
0: Muchas gracias. Tengo pelazo.
1: Antes lo tenías largo, pero lo tenías engominado,
0: sí,
1: ¿no?
0: Sí, tengo pelazo. Es un regalo que me ha hecho Dios. Yo soy como estos muñecos de plastilina. Tú me aprietas los hombros para abajo y me sale pelo para arriba. Es impresionante.
1: Pues que siga el pelo creciendo, Miguel. Que sigas yendo a tus shows. Miserable Teatro Alcázar de Madrid.
2: Parte 2 y sobre todo Nieves, que siga viniendo a este estudio cuando arranque temporadas, siempre. Porque somos talismán para él.
1: Siempre, exacto, siempre. Pues gracias, Miguel.
0: A vosotros y, si me permites, en un segundo, a los espectadores. Porque cuando las cosas son complicadas y el momento personal es difícil, el amor del público, no sabes lo importante que es para un artista y lo mucho que a mí me quiere Madrid es... Es muy emocionante y aprovecho tu programa para darle las gracias.
1: Claro que sí, porque has tenido una travesía del desierto, pero ahora estás...
0: Estoy a tope.
1: Estás además... Has entrado, que digo, ¿pero qué es esto?
0: Pero este derroche de energía. Pues es por volver al escenario.
1: Qué bien, pues de verdad, nos encanta verte así.
2: Como los viejos rockeros.
1: Sí, señor.
0: Eso es.
1: Hasta la próxima y nosotros nos quedamos con Macron, con Francia, con los oyentes. Gracias, Miguel.

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0: Bueno, que es que tenemos a Macron y a su mujer entre nosotros. Va a haber una cena de gala esta noche y hoy queremos saber qué hemos incorporado todos en nuestras costumbres, que resulta que viene de Francia. Hola, Guillermo Gómez Fuentes. ¿Cómo andale vous?
1: ¿Qué tal? Je m'appelle Guillermo y no sé mucho más francés. ¿Qué tal, Nieves? Saba.
0: Sí. Bueno, ¿cómo empezamos? A ver...
1: Pues sobre costumbres y tradiciones francesas que también hemos heredado compartido. Por ejemplo, el saludo, la forma que tenemos de saludarnos con esos dos besos tradicionales, pues eso viene de los franceses y ellos lo llaman el faire la bise, que es una costumbre del siglo XVIII, de cuando estuvieron los Borbones aquí, cuando llegaron los Borbones a España, e incorporaron esos dos besos. Pero es que ellos han sido los franceses muy cariñosos también en otras facetas, como puede ser la musical, con himnos del amor como La Vie en Rose de Edith Piaf. Tenemos aquí, o sea, a la Vie en Rose.
0: ¿Que el doble beso nos viene de ahí?
1: Sí, viene de ellos. Bueno, saludarnos dándonos un beso es de los romanos, pero el doble beso es de los franceses, de los Borbones.
0: Vaya, mira, no lo sabía. Siempre aprendemos cosas. Bueno, comer le da muchísima importancia. De esto también vamos a hablar. Déjame que ya pueda saludar a Roberto Macedonio. ¿Qué tal? ¿Qué tal,
2: bonsoir,
0: Robert?
2: Bonsoir a todos. ¿Qué tal, Nieves? Muy buenas tardes.
0: Bueno, oye, que no hemos hablado de Brigitte Macron, la hemos visto de rosa, muy elegante.
2: Sí.
0: Bueno, pues queremos aprovechar esta visita, ¿no?, para saber cuánto hay de Francia en todos nosotros, Robert.
2: Mucho, y nos fijamos en la elegancia de Brigitte porque son también los maestros de la moda, en la gastronomía han aportado mucho. Arrancamos este viaje por la France, vámonos, y con un Vive la France et vive l'Espagne, Nieves.
0: Muy bien
2: dicho. Vamos a demostrar que España y Francia son mucho más que dos países vecinos, separados por los Pirineos, sí, pero con un idioma que está influenciado absolutamente el uno por el otro. Por ejemplo, en nuestro vocabulario hay una gran influencia del francés. Abrimos el diccionario.
0: Sí.
2: Y aquí encontramos, pues fíjate, croissant.
0: Ay,
2: menú,
0: croissant. Restaurante.
2: Caraje,
0: restaurant.
2: Boutique, chef, chauffeur. Billete, hotel, chalet, en fin,
0: collage de déjà vu. Es verdad. He tenido un déjà vu, es verdad, es verdad.
2: Déjà vu. Hay quien lo pronuncia mejor y otros como yo que lo pronunciamos a nuestra forma,
0: perfecto.
2: Pero todos son galicismos, es decir, palabras que provienen del francés y que hemos adaptado. Pero fíjate, tú lo decías muy bien, la elegancia francesa y
0: sí,
2: la elegancia
0: señor
2: de Brigitte. Vamos a hablar de elegancia, porque también hay palabras muy chic, como boutique.
0: Es verdad.
2: Couture.
0: Ay.
2: Y glamour.
0: Pero yo no... Fíjate, es cierto que son palabras
2: sí,
0: francesas,
2: sí, sí, sí.
0: ¿No?
2: Todas. Ellos inventaron el vocabulario del mundo de la moda, pero... todo esto se remonta en realidad, bueno, a décadas, incluso siglos atrás. Así que vamos a viajar en el tiempo para
0: ¿sí?
2: recurrir a la historia.
0: Vale.
2: ¡Vámonos!
0: ¡Vámonos!
2: La influencia francesa en España, pues especialmente se hizo visible a partir del siglo XVIII, cuando Felipe V de la dinastía Borbón llegó al trono español. Era nieto de Luis XIV de Francia, el Rey Sol, y con él llegaron modas, costumbres, ideas administrativas y una forma de entender la corte que miraba mucho a Versalles. ¿Nos metemos en palacio?
0: Sí, señor. Allá que vamos.
2: Porque el Palacio Real de Madrid y el de Versalles comparten esa tradición de grandes residencias reales, cada uno con su estilo, con su historia. Hay que hablar también de Carlos III, porque el mejor alcalde de Madrid
0: ¿sí?
2: impulsó reformas urbanas y culturales en la capital basándose en la Ilustración francesa. Pero si hablamos de cultura francesa, tenemos que hablar, Nieves, de algo que te encanta,
0: le
2: y
0: libro.
2: Son los libros.

0: Es un fragmento del musical Los Miserables, la adaptación de la novela de Víctor Hugo, pero son muchos los autores que han marcado la literatura universal desde Francia. Molière, Víctor Hugo, Flaubert, Alejandro Dumas, Julio Verne, Balzac, Saint-Exupéry. Estos, bueno, pues nos han dado a Madame Bovary, Notre Dame de París, El Principito y hasta Los Tres Mosqueteros con su famoso Todos para uno, Nieves.
1: Y uno para todos, claro.
2: Y uno para todos. Y, por casualidad, tengo una canción del tema.
1: Bueno. Francia, ¿verdad? A ver, ¿qué es sí. Francia para
0: es la
1: ti?
0: La cuna del cinematógrafo desarrollado por los hermanos Lumière, así que también nuestro homenaje al cine francés, Nieves, a Jean Reno, Alain Delon, Marion Cotillard, Gérard Depardieu y, por supuesto, a Brigitte Bardot.
1: ¡Ay, la gran Brigitte Bardot! Marcó una época, sí, señor. Bueno, pero si hablamos de grandes aportaciones francesas, ¿qué hacemos?
0: Pues fíjate, yo creo que nos tenemos que dar un festín.
1: Ay,
0: porque
1: sí,
0: hay que hablar
1: sí.
0: de la gastronomía. Sí. El croissant. Festín, un banquete, el queso brie. Los macarons. Los crepes. Oh, ¡qué rico!
1: ¡Qué rico todo!
0: Y ojo, porque el croissant, aunque lo asociamos a Francia, tiene un antecedente en el Kipfer, que es un bollo centroeuropeo relacionado con Austria. Pero los franceses lo adaptaron y lo transformaron. Y también vamos a acabar con un brindis y
1: venga,
0: con una buena botella de champán francés. ¡Salud! ¡Vive la France! Por Francia y también por España, Nieves.
1: ¡Claro que
0: ahí
1: sí!
0: Está,
1: ¡mira,
0: champán.
1: Chin, chin!
0: ¡Chin, chin!
1: Bueno, bueno, bueno. Pues estamos recordando toda esa influencia, Robert. Hablabas también de la gastronomía. ¿Añades algo más, por ejemplo, Guillermo?
3: Sí, porque sobre la gastronomía nos contaba Robert el croissant y el resto de alimentos, pero hay uno que es el rey. ¿Cuál creéis?
1: No sé, ¿cuál?
3: Le fromage, el queso.
1: Ah,
3: el
1: sí, queso, sí, sí, sí. Hablaba del queso brie. Claro,
3: claro, pues
1: sí,
3: es que
1: sí.
3: Hay más de 400 tipos en Francia y, bueno, al año producen cerca de 2 toneladas. Son muy queseros los franceses. Y un país donde cualquiera se hace chef. Lo hemos visto en algunas películas.
2: ¡Ah, París, Francia! Donde están los restaurantes más elegantes y los mejores chefs del mundo.
4: ¡Barry, 2 de salmón y el dorado!
2: Desde pequeño he querido ser uno de ellos. Puede parecer un sueño extraño para una rata, pero siempre he pensado que con esfuerzo...
1: Ratatouille. Bueno, a ver, Marcos, tenemos ya a Marcos en el teléfono. Hola, Marcos, saludos, buenas tardes.
5: Hola, buenas tardes.
1: Marcos, bonsoir, como decía Robert, ¿verdad?
5: Bonsoir, oui, oui.
1: Ah, oui, oui. A ver, Marcos, ¿qué has adoptado tú? Y de repente dices, pero bueno, si esto viene de Francia. A ver, cuéntanos.
5: Pues mira, como ha mencionado tu compañero Guillermo, es verdad lo del queso. Aquí lo del queso parece casi algo ritual para ellos.
1: Ajá. Porque
5: adaptar...
1: ¿tú has vivido en Francia, Marcos?
5: Estoy viviendo ahora mismo en Francia.
1: ¡Ahí va! ¡Pero qué maravilla! Y cuéntame,
5: sí.
1: ¿Cómo te has adaptado tú? ¿Te quieren? ¿Te odian por la vecindad? Cuéntame.
5: Pues mira, yo venía un poco asustado porque mucha gente me había dicho que en París la gente era muy suya, pero nada. Creo que es un prejuicio que existe. Aquí la gente es, la verdad, es que bastante amable y muy comprensiva con el idioma. La verdad, era algo que yo tenía miedo. Y la verdad es que la gente es muy, muy amable.
1: Bien, me alegra que digas eso. Oye, Marcos, entonces, ¿tú qué has adoptado ya para ti, para siempre? ¿Qué costumbre? ¿La del queso?
5: Mira, el queso, he de decir que yo siempre me había gustado, pero nunca había consumido tanta cantidad de queso.
1: Como ahora, ¿no?
5: Y tan diversa.
1: Qué
5: y
1: bueno.
5: Es curioso porque aquí el queso, nosotros en España lo tomamos como aperitivo.
1: Sí.
5: Y aquí es al revés, aquí se toma como postre.
1: ¡Ay, qué bueno! ¡Me encanta, Marcos!
5: Sí.
1: Oye, que te vaya bonito. ¿Cuánto llevas en Francia?
5: Nada, llevo un par de meses. Estoy aquí desde agosto.
1: Bueno, pues que te vaya fenomenal, Marcos. Gracias. Por favor, síguenos por internet. La radio por internet nos lleva a todas partes.
3: Telemad nos puede seguir.
1: Claro que sí. Gracias. Gracias. Un abrazo. A ver qué nos cuenta Juan Antonio. Hola, Juan Antonio. ¿Qué tal? ¿Qué tal te va la vida?
6: Bien.
1: Ay, bonsoir. Bonsoir. Muy bien. ¿Qué nos puedes decir, Juan Antonio? A ver. De los franceses.
6: Un poco francófono.
1: Ah, amigo, mira.
6: Fíjate.
1: Ahí va.
6: Menos los parisinos, aunque el otro compañero decía que los parisinos, nada, los parisinos son un poco estiraditos.
1: Ah, amigo, ya.
6: Pero todo lo demás es una maravilla de Francia.
1: ¿Eh? Bien. ¿Hay una parte que te guste más que otra, Juan Antonio?
6: Bueno, me gusta París, lógicamente. ¿Sí? Me gusta mucho la Provenza y las Landas.
1: Ah, o sea que tú conoces muy bien la zona.
6: Bueno, lo intento. Hay que ir a la Provenza, eso sí lo recomiendo, ¿eh?
1: Vale, vale. ¿Has ido también por ruta de castillos?
6: No.
1: ¿No? Pues te queda.
6: Pero he hecho ruta en el Midi francés en un barquito, en el canal del Midi.
1: Uy, pero qué maravilla, Juan Antonio.
6: Lo recomiendo porque es una gozada ir tú con tu propio barquito, pasando las esclusas. Es muy divertido, muy divertido.
1: Qué bien. Y venga patatas fritas, porque están buenísimas.
3: Sí, como ellos dicen, sí que la acompañan
1: sí,
3: con todo.
1: Sí, sí. Oye, pues Juan Antonio, gracias, te mando un besazo. ¿Le gusta París, la Provenza, las Lanzas? A ver, Charo, hola Charo, buenas tardes.
7: Buenas tardes, Nieves.
1: Hola, bueno. Charo. A ver, ¿a ti qué te enamora de Francia? Cuéntanos.
7: Pues mira, yo voy a ser un poco diferente, me gusta el queso de Roquefort, que no habéis nombrado.
1: Ah, es verdad.
7: ¿No?
1: Sí,
7: lo que pasa, sí, el queso de Braille, pero el queso de Roquefort lo que pasa es que, bueno, engorda un poquito. El champán francés, pero yo como soy muy glamurosa, tú me conoces, Nieves, a mí es que me gustan los perfumes franceses.
1: Ay, ¿cuál? Dilo, a ver.
7: Pues, se puede decir una es que igual no se puede decir dar publicidad.
1: Somos una radio pública, yo creo que si te...
7: Bueno, pues mira, el perfume de Sisley es Eau de Soir, que tiene muchas variantes, que está fabricado por los condes de Ornano, y bueno, es un perfume
1: es
7: que
1: es... tu perfume, qué bien,
7: sí,
1: qué
7: entre
1: bien.
7: Entre otros, pero es que a mí el tema de perfumes es algo que me fascina, yo me encerraría en un sitio donde está lleno de perfumes franceses, mira que ahora está de moda mucho el perfume árabe, pero el perfume francés tiene un caché, un glamour que da distinción.
1: Sí, señor.
7: Y Eau de Soir es que... Y luego otras variantes que han sacado, que estuve viendo el otro día. Y, a ver, es un poquito caro, pero merece la pena. Y además también lo está gastando pues gente como la reina emérita, que gasta también Eau de Soir.
1: Ah, mira, no lo sabía. Es que aprendemos un montón de vosotros. Oye, Charo, te mando un abrazo. Ese Eau de Soir que huele de maravilla.
7: Maravilloso.
1: Gracias.
7: Pues, tienes que probarlo.
1: Pues un abrazo, Charo. ¿Qué nos están diciendo a través de redes?
3: Mira, pues nos dice Pilar que para ella en Francia se quedan con su gastronomía. Los quesos, los crepes, el ratatouille, sopa de cebolla, quiche. Luego, Julia, mira lo que nos contaba, que es mirar a los ojos al brindar, que es lo que se queda...
1: Ay, es verdad, sí, esto sí. Lo hacen los franceses.
3: Sí,
1: porque nosotros brindamos y nada, ni miramos. No, hay que mirar.
3: Eso es. Y si volvemos a la cocina, Carla nos dice que cocinar más con mantequilla, que es verdad que ellos no usan tanto el aceite para frituras y demás, sino que se refugian en la mantequilla. Nuria dice que ha incorporado el croissant en sus desayunos, que le gusta mucho tomarse ahí su cafecito por las mañanas con el croissant. Y luego Javi nos dice lo de comprar pan fresco todas las mañanas, que es muy fan de las baguettes y tener siempre su pan, su barra de pan ahí en casa.
1: ¡Qué bien! Bueno, tú ibas a hablarnos también de expresiones que han dado la vuelta al mundo.
3: Voilà, por ejemplo.
1: Voilà, sí, señor.
3: Voilà, el olala, por ejemplo. Y para mí, mi favorita, el c'est la vie, que es bien. Se podría decir que es para decir un poco te aguantas, de forma bien dicha. Y hay una película francesa que es c'est la vie, que refleja muy bien la personalidad.
8: Estamos en un chateau del siglo XVII, así que la potencia eléctrica es limitada. En esa época no había juegos de luces ni sonorización de 4.000 vatios.
9: Le dije que quería algo sobrio, chic y elegante.
10: Sí, ese es su estilo.
11: Esta noche les espera una velada agradable, una velada chic, sobria y agradable. ¡Chicken bullet!
1: Bueno, pues la verdad, ¿hay alguna curiosidad también que no hemos dicho y a lo mejor la puedes decir en 10 segundos?
3: Sí, bueno, pues por ejemplo, el nombre de Francia, del país, viene de una palabra germánica antigua, franco, que significa libre. Y luego otra curiosidad que tiene también Francia es que tienen 12 zonas horarias por los territorios que tienen esparcidos por todo el mundo, podríamos decir.
1: Sí que no lo sabía.
3: Sí, pues hay 12 zonas horarias dentro del país. Igual que aquí decimos una hora menos en Canarias, pues ahí no sé cómo lo dirán ahí en informativo.
1: ¡Caray! Sí. Bueno, pues Guillermo, hemos estado viendo que

tenemos cantidad de cosas que hemos adquirido. Roberto Macedonio nos ha dado también un buen repaso. Roberto, tú claro que ya sí, solo piensas francés. En inglés, has repasado durante unos minutos.

0: Gracias, Roberto. Un beso gordo.
1: Merci beaucoup, un beso.
0: Adiós.
1: Merci.
0: Gracias, Guillermo. Gracias a todos los oyentes. Y ahora sí que llegan las noticias en la voz de Carmen Pizarroso. Enseguida volvemos.
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3: Buenas tardes. La ministra de Vivienda, Isabel Rodríguez, hace un llamamiento a todos los partidos para que el viernes en el Congreso apoyen los dos decretos aprobados hoy por el Gobierno. Una oportunidad, dice, para sacar adelante importantes medidas que contribuyen a aliviar el problema de la vivienda en España.
4: Tenemos una oportunidad, que es este viernes, todos los grupos políticos, decirle a Mari Carmen que ha merecido la pena, que su lucha ha merecido la pena, que su sufrimiento ha merecido la pena, que no hubiéramos querido ver nunca esa imagen, que lo lamentamos y que estamos para subsanarlo.
3: Los apoyos no están en absoluto garantizados. Junts y PNV no se han pronunciado sobre cuál será el sentido de su voto. Desde Esquerra, Gabriel Rufián considera que las medidas contempladas en los decretos son necesarias, pero insuficientes.
5: ¿Es suficiente? No, no es suficiente. ¿Es útil? Sí, es útil. Y ya está. Y es lo que hay. Hasta que no lo podamos leer, pues todo lo que nos pasa al PSOE casi hay que leerlo a contraluz. Por si acaso, creo que le sobra temporalidad, le sobra ventajas fiscales, le falta ir al meollo del asunto, a lo coyuntural. Creo que una vacuna muy importante para frenar la especulación es la prórroga de los alquileres automáticas. Pero bueno, aquí lo que tenemos es, a nadie se escapa, un PSOE que va arrastrando los pies y una derecha salvaje.
3: La Audiencia Provincial de Barcelona ha decidido aplicar la amnistía a la exsecretaria general de Esquerra Republicana de Cataluña, Marta Rovira, en la causa del procés en la que fue procesada por un delito de desobediencia. Detenido en Francia, un fugitivo que estaba siendo buscado por el atropello de un estudiante de medicina en el año 2021 en Moncloa y que acabó falleciendo como consecuencia de las heridas sufridas. Fue arrollada tras bajarse de un vehículo VTC por un coche que circulaba a gran velocidad. Este individuo, fugado desde entonces, 5 años ya, vivía bajo una identidad falsa. Se ha localizado tras cotejar el ADN hallado en el coche implicado en el atropello. Más asuntos. El Congreso expedienta a la diputada del Partido Popular, Ana Vázquez, por sacar un bote de spray pimienta en el hemiciclo. Se enfrenta a la suspensión temporal de empleo y sueldo. Antes de conocer su posible sanción, tiene 10 días para presentar alegaciones. Su compañera, la portavoz popular, Esther Muñoz, defiende el objetivo que perseguía la diputada a pesar del incidente. Desde el PSOE, Montse Mínguez le exige que entregue el acta.
6: Que el Grupo Parlamentario Socialista va a insistir para que Ana Vázquez deje el acta de diputada, porque los hechos de la semana pasada han sido gravísimos. Hemos podido consultar el informe, nos han explicado que se le va a abrir además un expediente a la diputada Ana Vázquez. Insisto, los hechos fueron muy graves. Se insistió en una mentira durante toda la mañana.
7: Lo que pretendía la diputada Ana Vázquez era, sin usar el bote de gas pimienta, por cierto, homologado y excluido de las armas letales de defensa del reglamento de armas, demostrar a la gente la realidad que viven tantas mujeres y tantos niños en Ceuta. Millones de españolas llevan por las calles en su bolso un bote de gas pimienta homologado. No puede ser que una diputada sea menos que cualquier española que va por la calle.
3: Ha muerto el cineasta Gonzalo Suárez, el director de cine, guionista y escritor, ha fallecido a los 92 años de edad en su domicilio de Madrid. En la última edición de los Premios Goya, celebrada el pasado 28 de febrero en Barcelona, recibió el galardón de honor por su trayectoria. Y recordamos esta noche el partido de la Liga de Naciones, España-Croacia, a las 9 menos cuarto desde Sevilla. La selección juega en España su primer partido como bicampeones del mundo. Ya se estrenaron el sábado ante Inglaterra. Un estadio, el Sánchez Pizjuán, donde además nunca ha perdido la selección española. Vamos hasta la DGT. El estado de las carreteras, cuéntanos, José Antonio Pedrosa, buenas tardes.
8: ¿Qué tal? Muy buenas tardes. Pues hasta ahora seguimos pendientes de este accidente que está complicando la entrada a Madrid ya por la 2 en la zona de Canillejas, al mismo tiempo que comienzan a complicarse ya las entradas tanto por la 1 en Alcobendas Las Tablas, al igual la 2 en Torrejón de Ardós, y también las salidas tanto la A3 en Rivas, A4 Butarque y Pinto y A6 ya Majadahonda. Tráfico intenso también en la M40 de Hortaleza hasta Vicálvaro, dirección A2. Ya también en la zona de Mercamadrid hacia la A42, como también en Pozuelo de Alarcón y Ciudad de la Imagen, ya sentido A5.
3: Es todo a las 7. Más noticias siguen con Nieves Herrero y Madrid Directo.

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1: Oferta de empleo para conductores de camión. Ofrecen contrato indefinido a jornada completa y el salario es de 2.000 euros brutos al mes. El horario será de mañana y de tarde. Es imprescindible tener formación de conducción de camiones pesados y permiso de conducir tipo C+E. Trabajarás por la zona de Coslada y alrededores. Además, tienes que tener conocimientos de mecánica, estar familiarizado con las carreteras y el tacógrafo y tener experiencia en manejo de camiones portacontenedores. La fecha prevista de incorporación es el 28 de septiembre.
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0: Saludos, buenas tardes a todos. Estamos intentando que este día, que se nos ha puesto otra vez muy gris, pues transformarlo en un día que nos dé luz, como decía Miguel Lago. Hoy además se celebra el Día Mundial del Corazón y a eso le vamos a dedicar a nuestro corazón los próximos minutos. Bueno, seguro que en estos momentos no somos ninguno conscientes del trabajo que está realizando nuestro corazón. 70 latidos en un minuto, 4.200 en una hora y más de 100.000 latidos en un día. ¡Ay, pobre corazón! Le tenemos muy, muy, muy trabajado. ¿Qué tal, doctor Sánchez Martos? Buenas tardes.
1: Muy buenas tardes, Nieves.
0: Pero muy mal cuidado. Ah, y mal cuidado,
1: claro,
0: además.
1: Es que si encima estuviera bien cuidado. Ya. No, ¿sabes por qué? Porque ahora mismo cualquiera de nuestros oyentes, en el coche, planchando, estudiando, si guardan silencio, no oyen el corazón. Y no notas los latidos del corazón. Algunas veces lo notas cuando estás durmiendo y al apoyar la oreja en la almohada notas el latido. Ese es tu corazón, pero es que ese corazón, como tú bien dices, está latiendo 100.000 veces en un día. Imagínate la capacidad que tiene esa bomba. Con esas arterias, porque ese corazón vive y hace eso porque tiene un músculo muy potente que es el miocardio. Es el músculo que hace que el corazón pueda latir y pueda dar esos golpes fuertes, para que la sangre que está en el corazón llegue a través de la arteria aorta a todas las arterias, a todas las partes de nuestro organismo, que llegue al cerebro, pero también llega al dedo pequeñito del pie, esa fuerza que da el corazón, que sale por la arteria aorta. Pero para que ese corazón pueda hacer eso, fíjate si el organismo es inteligente, que las primeras arterias que da la arteria aorta, nada más salir del corazón, son para el corazón. Son las arterias coronarias, que se llaman coronarias porque hacen como una corona alrededor del corazón, hacia la derecha, hacia la izquierda, de tal forma que se van comunicando esas arterias coronarias. Y esto es importante porque cuando hay un infarto de miocardio, por ejemplo, porque hay una arteria pequeñita que se ha obstruido por una trombosis, el corazón puede seguir latiendo porque es como si estuvieras en la M30 y tuvieras un embotellamiento. Bueno, si tienes la posibilidad de desviarte, te desviarás y tirarás por la otra para poder llegar a tu destino. Esto es la inteligencia sublime que tiene nuestro organismo y, claro, lo más importante es la vascularización del corazón. Date cuenta que si el corazón no recibiese esas arterias, pues no podría recibir las arterias el cerebro del que tanto nos preocupamos. Así que hoy, Día Mundial del Corazón, pues vamos a darle ese homenaje a nuestro corazón, que, por cierto,
0: sí,
1: tengo que decirte que cada 5 segundos en el mundo se sufre un ataque al corazón.
0: Uy.
1: Y que tenemos más de 130.000 muertes como consecuencia de los fallos cardíacos, las paradas cardíacas, de los infartos de miocardio, las enfermedades cardiovasculares. Como bien decís muchas veces los periodistas, son la primera causa de muerte en España, pero siempre echo de menos que se diga son la primera causa de muerte evitable.
0: Lo
1: podemos evitar.
0: Bueno, pues vamos a ello. Queremos aprender mucho, queremos cuidar a este corazón que da tantos latidos por minuto, 70 latidos en un minuto. Pilar Vicente, muy buenas.
2: ¿Qué tal? Buenas tardes,
1: ¿qué tal,
2: Neves? ¿Qué tal, profesor?
0: Bueno, tú sabes mucho de lo que los sustos que da el corazón, la verdad.
2: Pues sí, la vida es tremenda y hay que estar preparados y cuidarse mucho. Y echamos de menos, lo decimos muchas veces aquí, las campañas, los spots. Y el primero hoy voy a lanzar uno, ¿eh?
0: Venga,
2: que es de la Fundación Española del Corazón. Son 26 segundos, pero yo creo que son muy claros.
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0: Bueno, pues queremos salvar vidas, qué bien lo dice el spot, pero ¿conocemos los factores de riesgo, aquello que hace daño a nuestro corazón?
1: Está claro que los conocemos y de hace ya muchísimos años. Por cierto, que como siempre nos quedamos con ganas de decir más cosas, si ustedes quieren aprender más, ese spot que nos ha traído Pilar, que yo te felicito y te agradezco, está en una página web donde pueden encontrar todo lo que quieran saber del corazón, que es las tres W, fundaciondelcorazón.com, tan sencillo como eso.
0: Qué bien que lo diga.
1: Bueno, decías tú, factores de riesgo. Mira, el primer factor de riesgo es no querer saber los factores de riesgo.
0: Mm.
1: Claro, ese es el más importante. Hay mucha gente que
0: a mí no me lo digas, que prefiero...
1: Claro. Sí. Claro, pues tengo que empezar por decirte que estamos viviendo una época de hace ya unos 10, 15 años en la que podemos asegurar, casi asegurar, que nuestros hijos podrán vivir menos años que nosotros.
0: Pero, ¿y por qué? ¿Por el tabaco?
1: Por culpa del corazón, claro, por culpa del consumo de tabaco, la falta de ejercicios, la sobrepeso, la obesidad, que como sabes es cada vez más frecuente. Bueno, pues el corazón falla. Y hoy vemos infartos en hombres de 30, 35, 40 años, mujeres de 50 años que no veíamos cuando yo terminé la carrera. La mujer no fumaba, por ejemplo. Ahora, pues el consumo de tabaco es uno de los mayores riesgos. Pero bueno, hablando de factores de riesgo, hay unos factores de riesgo que no vamos a poder modificar nunca.
0: ¿Qué es?
1: Que es la edad.
0: La edad.
1: Claro, la edad no la podemos modificar. El sexo tampoco la podemos modificar.
0: ¿Pero varía? ¿El sexo tiene algo que ver con...?
1: En el hombre siempre ha sido más frecuente el infarto de miocardio. Lo que pasa es que ahora, como consecuencia de los hábitos de vida que se han modificado en la vida de la mujer, pues ahora ya es más frecuente también en la mujer. A partir de los 50 años, que llega la jubilación de los ovarios, desaparecen esas hormonas, los estrógenos que os protegen el corazón. Y si una mujer con 50 años se queda sin los estrógenos que la protegen y además se echa en manos de la nicotina, pues existe mucho más riesgo. Por lo tanto, tampoco lo podemos modificar. Antecedentes familiares tampoco. Pero sin embargo hay unos que conocemos.
0: Pero tiene que ver el antecedente.
1: Sí, bueno.
0: Si claro, ha tenido un infarto tu padre.
1: Pero no porque se herede realmente. Se heredan las costumbres, se heredan los hábitos. Entonces ves a muchísimas familias en las que los padres son obesos, en que los niños son obesos. Los padres que fuman, los hijos que fuman, bueno. Yo pertenezco a una generación en la que los padres a los 18 años te regalaban un cigarrillo y un mechero y tenías que fumar porque eso era lo ideal en ese momento. Igual que en Internet, todavía se ve, pero en Internet ha habido muchos años que cuando tú ponías en Google infarto de miocardio, imágenes, te aparecían solo imágenes de hombres con la mano en el pecho. Porque todavía falta esa sensibilidad de que la mujer también puede tener un infarto. Cuando la mujer tiene un dolor en el pecho, mucha gente piensa, está nerviosa, ha tenido un disgusto, es una ansiedad. Incluso algunos se atreven a decir, es que esa mujer está histérica. Señores, ni está histérica, ni solamente es la ansiedad. La ansiedad también la pasa el hombre cuando va teniendo un infarto. Dolor de pecho significa que hay una posibilidad de un infarto de miocardio. Y yo me atrevo a decir que una

0: mujer, un hombre, pero una mujer con dolor en el pecho debe acudir a urgencias del hospital. Y me dirán algunos compañeros, hombre, pero es que no siempre es un infarto, afortunadamente. Si de cada 100 mujeres que yo pueda enviar ahora a urgencias por un dolor en el pecho, hay una que es un infarto y que hemos podido
1: salvar
0: del infarto, ha merecido la pena.
1: Exacto.
0: Pero claro, esos factores de riesgo los conocemos muy bien, Nieves. Son las grasas. Las grasas de los quesos franceses tan maravillosos. Pues
1: ah.
0: Sí, hay que saber que están muy buenos, pero sin abusar de ellos. Las grasas animales, el colesterol. Como decía, el tabaco, el exceso del consumo de alcohol, el sedentarismo, el sofá, el estar tanto tiempo en el sofá viendo la tele o viendo ahora, ya la gente se mete en las plataformas.
1: Uy, te ves una serie de 24 capítulos.
0: En una tarde.
1: Sí.
0: Y aparece el sobrepeso y la obesidad y otro factor de riesgo, siempre hemos dicho que es el índice de masa corporal. Bueno, bien, pero hay otro que es mucho más fácil de medir, que es el perímetro abdominal. Sí, es la barriga, es la tripita. Pues mira, sí, con una cinta métrica de las que se utilizan en costura, te mides por encima del ombligo sin que coger el aire, claro, para meter la tripita, siendo honrado y honesto. En la mujer nunca debe exceder de 88 centímetros y en el hombre de 102 centímetros. Fíjate, ahora mismo ya tenemos la posibilidad de saber si esta tarde, cuando termine el programa, coges la cinta métrica y puedes saber si tienes un factor de riesgo importantísimo, que es el perímetro abdominal, que hoy sabemos que es un factor de riesgo fundamental, que podemos evitar, como he dicho antes. Podemos evitar haciendo ejercicio, caminando, tomando menos grasas, comiendo 5 veces al día, teniendo nuestra dieta mediterránea maravillosa. Bueno, y luego hay otros factores de riesgo que también son modificables, aunque sea difícil de entender. La diabetes y la hipertensión arterial. Bueno, la diabetes es una enfermedad que puede provocar un infarto de miocardio. Dice, ¿y cómo voy a modificar? No se trata de que se cure la diabetes ni la hipertensión, no se van a curar.
1: Pero sí
0: que lo puede controlar.
1: Claro.
0: Y al controlar, pues podemos evitar que aparezca un infarto de miocardio, que tengo que decirte que todas las personas, que cada vez son más, que nos escuchan, que han tenido un infarto de miocardio, él, ella o su familia, y que lo han superado, es que es importantísimo decir que es la segunda oportunidad que te da la vida.
1: Sí, señor, para modificar la vida, andar, no, hacer deporte.
0: Cambiar tu vida,
1: sí.
0: Tienes que disfrutar de tus nietos.
1: Hablaba de mujeres y Pilar, la verdad es que no se habla mucho del infarto en mujeres.
2: No. Sí, de infarto y cualquier tipo de dolencia cardiovascular, como las arritmias. Este es el caso de Mari, que es deportista, tiene 43 años, es de Zaragoza. Al final le hicieron, cuando le detectan la arritmia, una ablación, ahora nos explicará el doctor, para eliminar taquicardias y extrasístoles. Ella aconseja a los deportistas que acudan al médico y que lo importante, para ella lo ha sido, es recuperar la vida.
3: Y me hizo una mesa basculante, me hizo también un TAC y me pidió también hacer un ecocardiograma. Todo eso fue bastante rápido. Bueno, pues mi consejo sería que adelante, sobre todo si alguien tuviese síntomas y quisiese hacer una prueba deportiva, primero que consulte, porque es fundamental, y luego si se les propone esta opción, pues adelante, es un desafío, pues porque claro, siempre da miedo, pero luego es recuperar la vida normal, recuperar tu vida al fin y al cabo.
1: Y algo que me ha gustado mucho, que ha dicho el profesor Sánchez Martos, que no están exentos los jóvenes de sufrir un infarto. Y Pilar, tenemos un caso.
2: Pues mira, es Pedro. Hace un mes le dio un infarto y tiene 30 años.
0: Fíjate, 30 años,
2: muy
1: Pedro.
2: Joven.
1: Qué barbaridad.
2: Muy joven. Dice que le ha cambiado la vida, que ahora claro. Tiene otros hábitos, dice que ya sí son saludables y que tiene que reconducir su vida para que no le vuelva a ocurrir.
4: Y nada, me llevaron al hospital rápidamente, me diagnosticaron que era un infarto y ya después de un mes he empezado rehabilitación, hacer ejercicio con buenos hábitos y la verdad es que ahora estoy perfectamente, incluso mejor que antes. Te dan todo tipo de consejos, charlas de diferentes temas, sexo, relajación, alimentación, ejercicio físico y llevando muy buenos hábitos, pues es como si no hubiera pasado nada. Tienes toda una vida pues para tener en cuenta lo que te ha pasado y

0: y poder reconducir tu vida para que no te vuelva a pasar.
1: Pero
2: Bueno,
1: pasó, pasó, Pedro, pasó.
2: fíjate, 30
1: Pero,
2: años me he
1: claro,
2: quedado.
1: dice, como si no hubiera pasado nada, no, pasó. Y lo que ha pasado es que ahora mismo tienes una segunda oportunidad. Esto es importantísimo, porque muchas personas podrán decir, bueno, o yo mismamente, tengo 73 años y yo puedo decir, a mí esto de Pedro, bueno, esto me queda muy
2: Esto
1: lejos.
2: me pilla
1: No, pero puede
2: lejísimo,
1: ser
2: sí.
1: mi propio hijo, puede ser mi nieto, puede ser yo mismo. El infarto de miocardio existe y hay que saber diagnosticarlo. Un dolor de pecho, como si te estuvieran aplastando el pecho, te falta el aire, tienes una angustia importante, necesitas vivir, ves que la vida se te va porque te están aplastando el pecho y el dolor se va hacia el hombro o hacia el brazo izquierdo y con sensación de mareo. Ante esa situación, al hospital, de forma inmediata. Eso es importantísimo. Y luego, bueno, dice que Pedro, bueno, yo estoy seguro que Pedro va a vivir muchos más años que yo, muchos más. Ya, pero ya no solamente porque él tenga 30 y yo 73, no. Va a vivir más años porque él está cuidado. En él se saben sus factores de riesgo. En él se hacen sus controles cada 6 meses. Se hacen su prueba de esfuerzo, su analítica, su electrocardiograma. Claro, está todo un equipo pendiente de él. Yo no, como tantos de nuestros oyentes, no sabemos porque no estamos con ese seguimiento. Así que Pedro aprovecha esta segunda oportunidad
2: Eso
1: y
2: es.
1: vive la vida, claro que sí.
2: Bueno, vamos a pensar que bueno, hemos sufrido un infarto. Hay que cuidarse de alguna manera especial. Podemos rehacer la vida, vamos a decir que con normalidad. En el trabajo hay muchos prejuicios. Esto hay que decirlo,
1: Sí,
2: muchos,
1: hay que decirlo.
2: muchísimos. Viene gente infartada, era director general de una empresa y dice, bueno, pues mira, ahora te quedas, ¿para qué no tal? Esto yo lo he vivido
1: Hombre.
2: con gente que he conocido.
1: Claro, pero es que porque ahí se entiende mal esto de la conciliación laboral, que tantas veces hemos reclamado. En este caso, la conciliación laboral es entender que esa persona que tiene una gran responsabilidad ha tenido un infarto, pero si está
2: Pero
1: recuperado del
2: ya
1: infarto,
2: está,
1: pues puede seguir firmando, ¿eh? Puede seguir siendo un alto ejecutivo mientras que él haga su cumplimiento terapéutico, haga sus analíticas de revisión, donde se le hace la valoración individual, individual de la prueba de esfuerzo ante una cinta andadora. Además, son personas, tanto ellos como ellas, que enseguida tienen un reloj de estos modernos en los que te va midiendo el pulso
2: Ah, sí,
1: y que tienes la
2: los
1: alarma para si
2: pasos
1: el pulso
2: también.
1: baja, claro, los pasos, todo esto es importante. Y luego, algo que yo tuve la suerte de conocer hace ya años, la primera vez que se puso en marcha en España, fue el programa de rehabilitación cardíaca. Fue en el Hospital Ramón y Cajal. Hoy, afortunadamente, casi todos los hospitales lo tienen. Un programa de rehabilitación cardíaca es que va dirigido al paciente y a la pareja. Y si puede ser a la familia, mejor. Pero al paciente y la pareja, no al paciente solo, paciente y pareja. ¿Por qué? Porque ahí, como ha dicho Pedro, les enseñan la alimentación, les enseñan a hacer ejercicio físico, les enseñan su vida sexual, que es algo que sigue existiendo, ese miedo, esa angustia, tanto en él como en ella, cuando después de un infarto de miocardio, pues infarto lo ha tenido él. Ella tiene miedo de que él pueda tener otro infarto como consecuencia de la reacción sexual, al revés también. Hoy sabemos que no, hoy sabemos que no. Hoy hay muchísimos datos que ciertamente nos dicen que hacer el acto sexual equivale a subir 3 tramos de escaleras. Bueno, hay incluso películas que podíamos recordar. No, hacer el amor, tener una práctica sexual normal, no implica la posibilidad de tener un infarto de miocardio. Hay muy pocas personas que hayan tenido un infarto de miocardio mientras practican su vida sexual. Y donde más han sido es en las personas que hacen la práctica sexual de forma clandestina. Y eso no es por el sexo, eso es por la angustia, la ansiedad, el miedo a que te pillen, el miedo a que estás haciendo algo, ese estrés que estás llevando dentro de tu propio organismo que lo trasladas sin darte cuenta al corazón. Y claro, cuando haces ese sobreesfuerzo de la práctica sexual, pues puede aparecer el infarto.
2: A ver,
1: Pero
2: que
1: fíjate,
2: Pilar aquí ha pedido la
1: ha dicho
2: palabra. Pues
1: Pedro que le
2: sí.
1: dan ejercicios de relaciones sexuales,
3: sí,
1: en el programa de rehabilitación, o sea, que se está haciendo afortunadamente.
3: Doy fe, porque hace años en mi casa tuvimos que...

0: pasar por esa unidad del Ramón y Cajal. ¿Queréis tomar nota, si se puede decir así, que yo era la única pareja que estaba?
1: Los demás
0: iban soles, tanto mujeres como hombres no iban. Yo era la única pareja
1: que iba. Ahora ya esto ha cambiado, afortunadamente. Hay muchas cosas que tienen que cambiar. Primero, que no todas las personas que han tenido un infarto de miocardio tienen acceso a ese programa de rehabilitación, algo que nunca entenderé y que no entiende ni siquiera la Sociedad Española de Cardiología, porque hoy existe consenso entre todas las sociedades de cardiología españolas y europeas de que cualquier persona que haya tenido un infarto, tenga la edad que tenga, tiene derecho a estar en ese programa de rehabilitación cardíaca. Y luego, hombre, las cosas cambian y a mejor. No tienen por qué estar solo en los hospitales. Claro, los hospitales, sí, claro, aquí en Madrid tenemos 34 hospitales, pero hay gente que vive muy lejos de los hospitales. Un programa de rehabilitación cardíaca necesita expertos, necesita profesionales entrenados, una cinta andadora, un electrocardiograma y alguien que sepa explicar las cosas. Y eso se puede hacer en cualquier centro de especialidades por áreas sanitarias. Hoy tienen que tener acceso cualquier persona que haya tenido un infarto de miocardio.
2: Profesor, vamos a seguir hablando de dolencias cardiovasculares. Y es importante que los consejos los repitamos una y mil veces. Adelante, Pilar.
0: Pues sí, en este caso los lanza un laboratorio, pero yo creo que están bien y son una pauta buena para seguir.
3: Vigila tu peso. Debemos mantener el índice de masa corporal en los niveles adecuados. Revisa periódicamente tus niveles de tensión, glucosa y colesterol. Y sigue tu tratamiento, especialmente si tienes más de 40 años o si ya padeces hipercolesterolemia o hipertensión. Evita el sedentarismo y haz ejercicio moderado regularmente. Cocina de forma saludable. Reduce el consumo de grasas animales saturadas y el uso de sal en las comidas. Los complementos nutricionales, como el omega 3, pueden ayudarte a regular los triglicéridos y la monacolina K para tener unos niveles de colesterol normales.
2: Bueno, ¿algo más?
1: Una pregunta que le quiero hacer a Pilar. ¿Se puede decir qué laboratorio es?
0: CINFA.
1: ¿Cómo? CINFA. CINFA. No, no, lo voy a decir alto. Antes habéis dicho el nombre de un perfume. Ya has dicho tú que es por la radio pública.
2: Hombre, bueno, yo creo, hay cosas que no van más allá de la publicidad.
1: Pero,
2: ¿no?
1: Pero a ver si ya empezamos a entender las cosas, señores directivos de los medios de comunicación. ¿Qué publicidad está haciendo CINFA? ¿Ha nombrado algún medicamento?
0: No.
1: ¿Qué beneficio tiene al hacer esta publicidad? No, señores, no. Ojalá que todos los laboratorios
2: hicieran
1: estas pautas. En esto que yo lo he escuchado varias veces cuando me lo mandó Pilar, solo escucho consejos prácticos para poder vivir más. Por tanto, no me está diciendo, y este es un mensaje de CINFA, que con esta pastilla usted puede reducir. No, enhorabuena, señores. Y desde luego, muchísimas gracias a Pilar por eso. CINFA, enhorabuena.
2: Bueno, ha dicho vigilar el peso, niveles de tensión, hacer ejercicio, no a las grasas animales, consumir omega 3. Y me ha parecido que decía algo de, yo no lo había oído, no, manacolina.
1: Bueno, mejor que no lo oiga, manacolina, que es un producto natural que se puede tomar.
0: Pero había fármacos, ¿no? El Bioica.
1: Sí,
0: ¿no?
1: El Bioica, pero bueno, nunca han demostrado que sean eficaces con el infarto de miocardio. Pero bueno, existe y como lo van a encontrar en internet, recomendación es que no lo tomen si no es con la recomendación del médico, porque en este caso el Bioica es un medicamento que tiene relación con el potasio y el potasio puede provocar alteraciones del corazón. El mejor potasio lo tienen ustedes encima de la mesa, en el postre, el plátano.
2: Sí, señor.
1: Es el mejor potasio. Y luego, por favor, sí, muy sencillo, quiten de una vez el salero de encima de la mesa. Ya está. Si con quitarlo
2: ya está, suficiente.
1: Estamos intentando evitar más consumo de sal.
2: Pues le vamos a despedir a lo grande, Pilar. ¿Tenemos el corazón contento?
0: Pues claro, hay que tenerlo contento. ¿Quién nos lo canta? Marisol.
1: Qué gusto.
2: Pues gracias, profesor Sánchez Martos. Aprendemos mucho cada tarde cuando abrimos la consulta, hoy dedicada al corazón. Es que es el Día Mundial del Corazón. Un abrazo fuerte.
1: Muchas gracias a todos y bueno, y también a Marisol, claro.
2: Claro, gracias Pilar Vicente, gracias a todos, seguimos.

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0: Hoy Madrid Directo se traslada a Carabanchel para contarles una interesante iniciativa que pone en valor el barrio. Y lo hace a través de la cultura en el amplio sentido de la palabra. Pilar Rivera, buenas tardes.
1: ¿Qué tal, Nieves? Muy buenas tardes, con la asistencia técnica de Emilio Jiménez desde la Sala Tarambana, y estamos asistiendo a uno de los ensayos en esta Sala de Formación Tarambana. Vamos a escuchar las explicaciones de los actores y las explicaciones de Juan Espósito, que es el director.
2: Podría ser tú también otro vecino más. Entonces, un vecino quiere la moto de Rachel. Rachel no le da la moto. O sea, Rachel quiere la moto porque quiere ir al concierto. María no le da la moto porque tiene miedo. Y el tercero es el pusilánime.
1: Juan, ¿qué tal? Muy buenas tardes. Estás dando explicaciones a tus actores.
2: Eso es.
1: ¿Preparándoles para qué función?
2: No, simplemente ahora lo que estamos empezando a dar clase, estamos empezando a adquirir herramientas actorales, con el fin ya en febrero y en junio ya haremos obra, pero ahora estamos empezando el curso.
1: De Carabanchel han salido grandes actores.
2: Bueno, claro que han salido grandes actores y hay más que siguen saliendo. Tened en cuenta que aquí tenemos a la protagonista del corto de presentación de Cruz a Carabanchel.
1: Cruz a Carabanchel, muchísimas gracias. Os dejamos que sigáis con vuestro... Nuestras explicaciones, que conoce muy bien Nacho Bonacho, que es el director de Cruz a Carabanchel. Nacho, ¿qué tal? Buenas tardes.
3: Sí, soy el presidente de la Asociación Carabanchel Distrito Cultural, que es la que propone este festival desde hace ya, bueno, esta es la cuarta temporada.
1: Nacho, ¿cuántas actividades? Más de 100 actividades, 50 espacios culturales. ¿En Carabanchel se mueve mucho?
3: Sí, en Carabanchel lo movemos mucho durante todo el año, y esto es lo que hemos querido dar al público en general, una visión de todo lo que se hace en todos estos, en todo el año, ¿no? La verdad es que podrían ser muchísimos más todavía, pero bueno, yo creo que es un buen escaparate donde asomarse y ver lo que está pasando en el barrio.
1: Porque va a ser teatro, como estamos asistiendo ahora a una de las clases de Juan, pero van a ser también mesas de debate, va a haber música, está habiendo música, tertulias, ¿qué más?
3: Exactamente, va a haber música. Justo el sábado pasado estuvo Rodrigo Mercado, ahora que habéis puesto arrancado con esta canción, pues muy, muy familiar. Va a haber teatro, va a haber exposiciones. Hay paseos por las diferentes galerías, todos ellos guiados. Vamos a tener también espectáculos en la calle, de danza, de performance. La verdad es que es un abanico extenso y variado y de mucha calidad de todo lo que estamos haciendo aquí en Carabanchel.
1: De todo lo que hacen los vecinos y las asociaciones de Carabanchel, que esto hay que ponerlo en valor.
3: Exacto, bueno, exactamente, son también agentes culturales profesionales, todas las salas que hay que son plenamente profesionales, pero que están viviendo aquí, que se han instalado en Carabanchel y que son ya carabancheleros. Y es algo que a nosotros nos preocupa mucho, porque sobre todo lo que queremos defender es el barrio. No queremos que el barrio se gentifique, como mucha gente ha dicho. Esto es una... la cultura está dentro, está intrínseca en el barrio desde hace muchísimos años, y lo que estamos haciendo es aceptando más modalidades, más artísticas, para crecer, pero nunca para que esto se convierta en un parque de atracciones como puede pasar, ¿no? Tal como están las cosas.
1: Es un barrio que se ha transformado muchísimo en tan solo un par de décadas, no es ni por asomo lo que era, pero que aún así tiene mucho que ofrecer y además de mucha calidad.
3: Por supuesto, hombre, no es lo que era, pero es la herencia también de lo que era. El barrio es así porque tiene una herencia, porque nosotros, yo soy de aquí de toda la vida, siempre ha habido una iniciativa cultural, siempre ha habido una iniciativa artística, siempre ha habido una iniciativa de lucha, y esto es lo que se sigue reflejando. Poco a poco nosotros hemos ido recibiendo también a otro tipo de artistas, por supuesto a otro tipo de vecinos, pero para que el barrio siga teniendo esa identidad. Lo que me decías de que lo que ofrece ahora mismo es una de las propuestas de mayor calidad en casi todas las artes que te puedas imaginar, o sea, plásticas, escénicas, artesanía, todas, y es algo impresionante, ¿no?
1: Lo que habéis hecho es aunar en un único festival y durante 9 días todo lo que se está haciendo en un barrio como Carabanchel, como decimos, un barrio referente a lo largo de su historia.
3: Sí, además tú lo conoces bien. que eres vecina también, es efectivamente es aunar todas esas inquietudes artísticas que ha tenido el barrio de siempre, aunarlas en un festival y para que la gente nos pueda ver, ¿no? Todos los de fuera, que por eso el nombre de Cruza, ¿no? Atrévete a cruzar Carabanchel. Ahora cada vez es mucho más fácil para todo el mundo cruzarlo, pero hubo una época, no sé si te acuerdas, que la gente tenía como resquemor absurdo en todo, pero lo tenía, ¿no? Y por eso el nombre de Cruza Carabanchel.
1: Ha sido un barrio muy asociado, muy asociativo durante toda la vida.
3: Siempre, siempre. De hecho, nosotros, esto nace de una asociación que además es vecinal, es Asociación Vecinal Carabanchel Centro Cultural. Nosotros estamos inmersos en la cultura asociativa, totalmente. Además es que creemos que es la única manera de hacer barrio, la única manera de hacer, pues eso, que todos nosotros estemos más a gusto con nosotros mismos.
1: Nieves, no sé si tenéis alguna pregunta sí, para Nacho desde allí.
0: Hombre, Nacho, lo primero, darte la enhorabuena. Y lo segundo, ¿qué poder tiene la cultura de transformar todo, hasta un barrio? Y sinceramente, he entendido que más de 100 actividades, que va a haber de todo, ¿no? Durante...
3: Exacto. Está habiendo de todo. Tenemos hasta mesas, bueno, tenemos mesas asociativas, tenemos mesas políticas incluso, tenemos, pero sobre todo lo que tenemos es muchísimo teatro, tenemos muchísima exposición, ya sabes que Carabanchel ahora hay mucha galería, sí, mucho arte contemporáneo, estamos en la cuna ahora mismo del arte contemporáneo, podría decir, de la ciudad desde luego, y quizás probablemente del país.
0: Pero te das cuenta del poder que tiene la cultura, del efecto que tiene sobre el que lo ve, sobre el que lo escucha, sobre el que se sube al escenario.
3: Exacto.
0: En el barrio, cómo te transforma, ¿no?
3: Totalmente. De hecho, aquí hay un ejemplo claro en esto. Estamos en una sala de formación, en una escuela, y todos, ahora mismo aquí tenemos es teatro inclusivo, y todos los que están aquí han participado en el corto presentación de Cruza, que es una maravilla. Os invito a que lo veáis.
0: Ay, qué
3: es
0: bien.
3: Una pieza muy pequeñita, pero que aparecen todos, y es, digamos que es un reciclaje de todo lo que hacemos en este caso en formación tarambana, ¿no?
0: ¡Qué bien! Pues enhorabuena, Nacho, de verdad, Emilio también, a todos los que hacéis posible que culturalmente realmente Carabanchel esté ahora mismo arriba. Me gusta mucho lo de que la vanguardia está ahí, pues sí. genial. Así que hoy Madrid Directo, Pilar, no sabía que eras carabanchelera.
1: Bueno, he vivido muchos años en Carabanchel, sí.
0: Ah, bien, y marca.
1: Marca muchísimo, claro. Yo he vivido en propias carnes la transformación de este barrio, claro que sí.
3: De hecho, ella vivía muy cerquita de una sala emblemática que tristemente va a desaparecer este año, que es la Gruta 77. Vivía.
1: Efectivamente, y aquellos cines maravillosos de los que podíamos presumir.
3: De Los Ángeles, de Florida, etcétera.
1: Afortunadamente ya no.
0: Ah, bueno, pues nada, gracias a los dos.
1: Vamos a quedar, si te parece, con sonido en directo.
0: Sí, señor. Pues enhorabuena, Nacho. Y ahí está Carabanchel. Hay que tenerlo en el radar porque están sucediendo cosas y todas buenas.
4: El gatito no se queda nadie, que se va a morir. Me va a dar igual, ¿me entiendes?
5: Nunca te hemos pedido nada.
4: Nunca.
5: Para una cosa que se te pide y no colaboras en esta comunidad.
4: Es increíble.
1: Hasta el 4 de octubre, Festival Cruza Carabanchel, Nieves.
0: Gracias, Pilar Rivera, carabanchelera. Nosotros a las 6:41. Nos vamos a ir directamente a viajar y vamos a viajar sabiendo que con la inteligencia artificial podemos también ir de viaje.
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0: Que me encanta cómo canta César Sar, ¿verdad? Lo digo siempre porque es que es así. Hola César, buenas tardes.
1: Muy buenas tardes, Nieves, ¿eh? Cómo afino de bien, ¿eh?
0: Qué bien. Oye, Alex González, sí. Muy buenas tardes.
2: Hola.
0: Bueno, hay que decir que hoy vamos a hablar de la IA. Y todo porque el pasado domingo se celebró el Día Internacional del Turismo y este año tuvo lugar en El Salvador. Y el tema central elegido fue este, el de la inteligencia artificial y el turismo. César, ¿va a cambiar todo? Hasta nuestra manera de viajar por la IA.
1: Sí, de hecho ya está cambiando, ¿eh? Ha sido muy interesante con motivo del Día Internacional del Turismo y ONU Turismo y han sacado unas conclusiones, unos estudios, se están metiendo muy de cabeza en esto. Y bueno, el país que más han estudiado sobre los hábitos de inteligencia artificial y los viajes es el público estadounidense, ¿vale? Pero en este año el 56% de los viajeros estadounidenses ya utilizó la IA en alguna para hacer algo en el viaje, ya sea para buscar billetes de avión, alojamientos, recomendaciones, trazar una ruta, pero más de la mitad de los viajeros estadounidenses ya están utilizando la inteligencia artificial, ¿no?
0: Caray, bueno, hay que decir que en Puerto de la Cruz, que es la primera ciudad declarada de interés turístico nacional, han homenajeado, y muy bien hecho, por su labor en la difusión turística, a César Sar.
2: ¡Bravo!
1: Muchas gracias.
0: Bueno, pues ya que eres un gran divulgador, dinos si...
2: Mayor experto del mundo en turismo.
0: Pero si es que no hay nadie.
1: Tampoco es eso, nadie como él.
2: César, sí, eres el mayor experto, es lo que hay. En habla hispana, por lo menos.
1: Bueno, el Puerto de la Cruz, que me quiere mucho, que es una ciudad que conocen todos los oyentes, porque todos los oyentes antes y después han pasado por Tenerife por el Puerto de la Cruz. Y además en ese evento tocaron los abandeños, que ya sabes
0: los
1: abandeños.

0: No, sí, eso
1: O
0: los
1: sea, que
0: queremos
1: encima
0: mucho,
1: bailó
0: son
1: César.
0: niños.
2: César bailó.
0: Canté un poco, canté, eso sí, canté,
2: ¿Os
0: sí.
2: dais cuenta cómo César canta? ¿Esa grabación podríamos tenerla?
1: ¿Cantó o dio el cante?
0: Ambas
2: Las dos
0: cosas, sí.
2: cosas, ¿no? A lo
0: Las dos
2: mejor.
0: cosas, sí.
2: Oye, César, cuéntanos si, fíjate, a mí es que como tengo cierto miedo a la inteligencia artificial, ¿podría decidir a dónde podemos viajar la familia, nuestros hijos por su cuenta? O sea, decir, mira, te he sacado un billete para que te vayas a Puerto Rico. No sé,
0: Sí.
2: ¿podría pasar
0: Bueno,
2: esto?
0: podría pasar, o sea, va a depender de cuánto límite le demos, ¿no? A la IA, porque si generas lo que se llama un agente, ¿no? Que es como si tuvieses una especie de empleado, como si a la máquina le das acceso a tu email, a tu cuenta bancaria, le das acceso a todo, y le dices, oye, sácame unas vacaciones, si le das acceso a todo, lo hace todo, ¿no? Ya hoy en día podría hacerlo todo, ¿no? Pero en realidad va a depender también luego, sin llegar a esos extremos, de cuánto nos fiamos de la inteligencia artificial para decidir un viaje, ¿no? Entonces, claro, hay mucha gente que se fía, lógicamente, de muchas de las cosas de la IA y puede decidir a dónde viajamos. El tema es cuántos de nosotros vamos a tomar la misma decisión basándonos en la información que nos da la IA. Y es posible que los próximos destinos de moda no lo pongan, yo qué sé, Booking, Skyscanner, los principales tour operadores, sino que de moda el destino lo pongan las IA cuando deciden recomendar un destino. Esto cambia por completo el tablero de juego turísticamente hablando, ¿no?
2: Claro, yo no puedo con la IA, no puedo, no puedo, me supera.
1: Bueno, todo es
2: Pero
1: adaptarse, Nieves.
2: ya.
0: Sí.
2: Pero a mí no me gusta que decidan nada por mí. Y si me va a empezar a recomendar, alguien sin duda está por detrás con algún interés, seguro. Pero bueno, a ver, ponnos una musiquita que me relaje.
1: Venga, pues mira, no sé si te va a relajar, pero mira, vamos a ir escuchándola porque es una canción esta que os traigo que habla de la obsesión de la humanidad por vivir en mundos simulados en lugar del mundo real, donde el futuro que predice es uno en el que las personas prefieren hacer turismo virtual en vez de pisar la tierra firme, es decir, la real. La canción se llama Virtual Insanity y es del grupo británico Jamiroquai.

0: O sea, el que se va a volver loco es César si todo el mundo empieza a viajar de forma virtual. ¿Verdad, César?
1: Bueno, no te creas, ¿eh? Porque de hecho hay una teoría sobre eso, de los viajes virtuales, que también es un tema súper interesante ese que ha sacado Nieves, que es con la llegada de estas gafas nuevas que hay de realidad virtual, de realidad aumentada, se cree que habrá un porcentaje de gente en los próximos 10 años que se quede postrada en un sofá de casa, ¿no? Pida la comida o un sistema de delivery y trabaje desde casa y se entretenga también desde casa y viaje desde casa. Y claro, esa gente que va a
0: lo ideal para el corazón, que estábamos hablando de que hay que moverse.
2: Y eso ya se puede hacer, ¿no? Si uno se va a Google Earth, ya puede hacerlo.
1: Claro. De hecho, yo me he encontrado gente que a mí me dice, Sar, ¿tú por qué viajas con lo bien que lo ves todo por Google Earth? Y yo lo que pienso es, no os preocupéis, quedaros en casa y así yo me encuentro menos gente cuando viajo por el mundo, ¿no? Es un planteamiento un poco egoísta mío, pero en cualquier caso, yo lo que recomiendo a todo el mundo es que salga y conozca el mundo y que le dé el aire, la brisa marina, el fresquito y que suba ahí a la Sierra a Madrid, en fin, que
0: se mezcle con la gente que habla. Que socialice, claro.
1: Sí, es verdad.
0: Oye, o que se enamore, no sé, a ver, porque
1: también.
0: Tú nos va a poner,
1: claro.
0: Alex,
2: bueno, mira, sí.
0: Aquí, no sé, a lo mejor
2: mira,
0: más ideas.
2: Vamos con esta otra canción, se llama Computer Love, es de la banda alemana de música electrónica Kraftwerk, y nos hablaban ya en el año 81 de cómo en el futuro habría aplicaciones de citas amorosas y también formas de hacer turismo mediante pantallas. Un tema que habla de quedarse atrapados frente a los monitores buscando esas conexiones humanas virtuales en lugar de salir y de viajar. Planteaba hace ya más de 40 años la soledad digital, ¿eh?

0: A ver, César, entonces, ¿los agentes de viajes desaparecen o van a estar ahí? ¿La inteligencia, la IA, va a destruir puestos de trabajo?
1: Bueno, según los estudios que está sacando ONU Turismo en este encuentro que hicieron en El Salvador, ¿vale?

0: No se cree que vaya a destruir tantos puestos de trabajo la IA en el sector turístico, ¿no? Lo que va a hacer es que se va a reconvertir, ¿no? Es decir, ahora a lo mejor un agente de viajes en una oficina para poder proponer un viaje, un usuario dedica mucho tiempo a buscar los hoteles idóneos, ¿no? A lo mejor la IA te puede ayudar a buscar los hoteles idóneos y esa persona se puede dedicar más al trato persona a persona para intentar entender cuál es la necesidad de ese otro humano, porque por el momento nadie entiende mejor a un humano que otro humano, claro, sobre todo por todos esos matices, ¿no? Cuando esa gente te dice, bueno, yo duermo en cualquier sitio, en plan, yo me vale cualquier cosa de cualquier presupuesto, pero luego si le mandas a un hotel un pelín cutre, te dice que protesta, claro, que es que aquello era, claro, se protesta, ¿no? Entonces, leer entre líneas esa gente que te dice, bueno, yo duermo en cualquier sitio, y tú ya sabes que cualquier sitio no puede bajar de 3 estrellas, ¿no? Esos matices los conocemos mejor los humanos que una máquina, evidentemente, ¿no? Y luego también, por ejemplo, la IA aplicado al sector turístico, por ejemplo, un hotel más o menos pequeño, familiar, que tiene un par de empleados en recepción, hasta ahora pasan mucho tiempo respondiendo preguntas que coinciden cada día, ¿no? Y tenéis aparcamiento y se puede aparcar cerca y tenéis habitación doble, todo eso lo puede responder la IA y el recepcionista quedarse para la atención real al cliente personalizada, a ese cliente que entra por la puerta y que quiere a otro humano porque de repente, yo qué sé, va con niños pequeños y quiere ver dónde puede calentar un biberón. Esa respuesta no se la puede dar la IA, necesita un humano en la recepción dispuesto, claro, y con buena actitud a solucionar estas pequeñas cosas y eso va a aumentar mucho la calidad y la rentabilidad también de muchos establecimientos.
1: Claro, yo por favor, donde esté un humano, Alex,
0: sí, sí.
1: César.
2: Sí, sí.
1: Bueno, ¿cuál es el principal peligro, César, de utilizar la IA para, por ejemplo, organizar un viaje?
0: Bueno, tenemos varias con eso. Uno, y es pensar que la IA es de verdad el más inteligente de la clase, ¿no? Y yo les pongo un ejemplo. Las personas que nos estén escuchando que le pregunten a la IA sobre un tema sobre el que tú sepas mucho, mucho. Un tema que cada uno de nosotros controlemos mucho. Yo la utilizo mucho cuando le pregunto a la IA cosas, yo qué sé, de Londres, de Nueva York, de sitios que yo conozco mucho, me doy cuenta que hace aguas, me hace recomendaciones que no sé de dónde las ha sacado ni
1: eso
0: por qué las ha sacado.
1: Hace aguas cuando tú controlas mucho, mucho un tema, se nota, ¿verdad?
0: Eso, ahí se nota mucho, ¿no? Entonces, claro, si luego le preguntas de algo que no sabes, pues la información que te da la validas porque entiendes que está bien, ¿no? Y claro, es un peligro si pones tus vacaciones en manos de, por ejemplo, ¿no? Igual la IA lo dices, oye, quiero que me recomiendes una playa increíble de vacaciones y te dice Cancún y te manda Cancún en septiembre, que es cuando está todo el sargazo, todas las algas. Nadie que sepa un poco de viajes va a Cancún en septiembre porque es el peor mes para ir a esa zona del Caribe. Pero luego tú le dices a la IA, oye, me has mandado en septiembre a un lugar en el que me han dicho que hay sargazo y la IA te va a decir, claro, tienes razón, disculpa, es verdad, mejor a Cancún, vete en febrero, tal, y entonces recula la IA, ¿no?
1: Ah.
0: Claro, tienes que estar pidiéndole que corrija. Entonces, yo creo que hay que hacer un uso comedido de la IA en todos los aspectos. Evidentemente, ha llegado para quedarse, va a ser una gran herramienta, nos va a ayudar mucho, pero, hombre, tanto como para decidir a qué lugar del mundo voy a ir solo porque me lo diga una IA, tampoco, ¿no? Pero nos puede ayudar mucho a cribar, por ejemplo, oye, búscame hoteles en una ruta que estén siempre valorados en estas tres plataformas que tú le digas, Booking, Google Maps y la que sea, que esté por encima de 4,5. Y claro, eso es una máquina, te lo va a cribar porque 2 más 2 son 4 y no te va a ofrecer nada que esté por debajo de ese puntaje, ¿no? Entonces, bueno, tiene utilidad, evidentemente, pero puede ser peligrosa también porque puede recomendarnos a todos ir al mismo sitio.
1: Es verdad,
0: y eso
1: sería
0: puede masificar
1: terrible,
0: un lugar.
1: Sería terrible.
0: No, pero puede pasar, ¿eh? Y puede pasar que mucha gente, que ahora hay un fenómeno muy curioso y
2: sí
0: es
2: pasa, ¿no?
0: Los turistas no quieren ver turistas, ¿no? Entonces, a mí está todo el día todo el mundo preguntándome, Sar, recomiéndame un lugar en el que no haya gente, ¿no? Eso es lo que recurre todo el mundo.
2: Benidorm, la primera semana de agosto.
1: Donde no haya nadie.
2: Donde vas a pasear solo por la playa.
1: Sí, no haya madrileños, porque ahí te vas de Madrid y
2: estamos en todas partes.
0: Y está lleno de madrileños.
1: Claro, claro.
0: Entonces, la IA te está recomendando, todo el mundo le pregunta a la IA, recomiéndame lugares sin mucha gente, y podría ocurrir que la IA nos empiece a recomendar a todos una ciudad secundaria y acabar todos en esa ciudad secundaria porque se pone como de moda, entre comillas, que la IA, porque el algoritmo al final bebe de donde bebe,
1: claro,
0: el interés que genera a su vez otro montón de gente y otro montón de IAs, porque se retroalimentan.

0: ¿no? Y claro, esto puede ser un tifostio monumental. Todavía nos quedan años de estudio con esto.
1: Bueno, y si nos quedamos, lo primero nos va a poner una música final aquí, Alex. Pero ¿y si nos quedamos con los humanos?
2: Hombre, por supuesto.
0: Sí.
2: Bueno, y fíjate, y de eso habla la canción que traigo esta final. Se llama Yours Truly, 2095, de la Electric Light Orchestra. Narra la historia de un hombre atrapado en el año 2095 que envía una carta al pasado describiendo ese futuro donde ha viajado y convive con androides. Le simula incluso un romance, pero también sufre por esa falta de empatía y de calidez humana que da la vida real frente a tener, pues, un acompañante artificial.
1: Pues tenemos que ir despidiendo, pero prefiero a César Sar, que me recomiende César,
2: que al androide Sar.
1: Que al androide.
0: Que al androide Sar.
1: Exacto. César,
3: Ay.
1: Frase final, no hay tiempo para más.
0: Frase final. Bueno, pues que al final hay dos cosas que mueven el mundo, ¿no? El amor y los grandes sueños. Y todavía ni amar ni soñar es algo que puede hacer la IA, ¿no?
1: Ah, me encanta. Gracias,
2: Qué romanticón.
1: César.
0: Un abrazo grande.
1: Alex.
2: Adiós.
1: Adiós a todos los oyentes. Un hasta pronto, que ha sido un verdadero placer. Si quieren, mañana a las 4 volveremos. Por favor, llamen a un ser humano. Lo prefiero a la IA. No sé ustedes. Adiós. Adiós, adiós, adiós. Gracias.

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0: y un derecho al alcance de todos. Son las primeras palabras del presidente del Gobierno, Pedro Sánchez, en sus redes sociales, después de lo que ha aprobado hoy el Gobierno. El Gobierno espera poder convalidar el viernes en un pleno extraordinario de urgencia en el Congreso esos dos decretos con medidas sobre vivienda que ha aprobado el Consejo de Ministros. No están claros ni garantizados los apoyos de PNV y Junts, pero el Ejecutivo sabe que tendrá el no del Partido Popular. Isabel Rodríguez, ministra de Vivienda.
1: Lo que yo lamento es que en una situación de estas, el principal partido de la oposición ni está ni se le espera. Que ante el principal problema de los españoles, el principal partido de la oposición ofrezca la nada, es muy preocupante. Pero yo ya de Feijóo no espero nada.
0: El líder del Partido Popular, Alberto Núñez Feijóo, critica las medidas aprobadas por el Gobierno. Cree que no van a ser útiles para solucionar el problema de la vivienda.
2: ¿En qué consiste ese decreto? Desde luego, con el primer partido de nuestro país no han hablado ni un minuto, no le han dedicado ni un minuto a este asunto. Me dice usted si va a tener apoyos o no va a tener apoyos. Lo que le puedo asegurar es que no va a tener resultados.
0: Sumar confía en que los dos decretos salgan adelante. Pablo Bustinduy, ministro de Derechos Sociales.
3: Que la ciudadanía haga valer sus derechos, su movilización, su voz, su fuerza, para que en el Congreso de los Diputados, cuando estos dos decretos se sometan a convalidación, el interés general de las mayorías trabajadoras en España se abra paso.
0: Y el Ayuntamiento de la capital ha convocado un pleno extraordinario el día 8 de octubre con el objetivo de aprobar el Plan Especial de la Comunidad de Madrid para permitir usos residenciales en edificios de oficinas. El vicepresidente y ministro de Economía, Carlos Cuerpo, asegura que habrá proyecto de presupuestos para 2027, pese a que el plazo constitucional para que las cuentas entren en el Congreso vence mañana. Por otro lado, el ministro ha explicado el tercer paquete de medidas aprobado para afrontar la subida de los precios derivada del conflicto en Oriente Medio, que incluye una limitación a la subida de la tarifa regulada del gas y la extensión de los descuentos a los carburantes hasta final de año.
4: 20 céntimos por litro de rebaja tanto en gasolina como en gasóleo en el mes de octubre, como consecuencia de la subida de precios que tuvimos en el mes de agosto, gasóleo por encima del 30, gasolina del 17%, es decir, queda justificada esa rebaja de 20 céntimos en el mes de octubre en gasóleo y gasolina. Como he dicho, posteriormente esta rebaja se retiraría de manera progresiva, 13 céntimos en noviembre, 6 céntimos en diciembre, pero con una cláusula automática de reactivación, como ya teníamos.
0: El metro ligero seguirá creciendo. La Comunidad de Madrid proyecta dos nuevas estaciones para prolongar la línea 3, desde Puerta de Boadilla hasta la zona residencial de Valenoso. Una ampliación que ya anunció la presidenta Isabel Díaz Ayuso en el debate sobre el estado de la región y que hoy ha detallado el consejero de Transportes, Jorge Rodrigo.
5: Queremos hacer esa ampliación de un kilómetro y medio, para beneficiar especialmente a todos esos ciudadanos que están viniendo a vivir a Boadilla, al Monte, a esos nuevos desarrollos urbanísticos. Y desde luego lo importante es valorar si vamos a hacer, por ejemplo, una estación, dos estaciones. En principio contemplamos dos, pero existe la posibilidad también, en función del número de habitantes que lleguen, de hacer solo una.
0: Prisión provisional para el jefe antidroga de la Guardia Civil de Segovia, detenido en el marco precisamente de una operación contra el tráfico de estupefacientes. El sargento Miguel Ángel Barbero ha sido arrestado junto a otras tres personas más. Ya fue detenido hace 9 años también en una investigación por narcotráfico. Y mañana terminaremos septiembre con tiempo otoñal. En la línea de lo que están siendo estas últimas horas, pues nos lo va a contar Sara Valle. Buenas tardes.
6: ¿Qué tal? Muy buenas tardes. Pues sí, este miércoles en la Comunidad de Madrid volverá a ser una jornada de cielos cubiertos y temperaturas sin muchos cambios, salvo en las mínimas, que sí se van a recuperar entre 1 y 3 grados. Los termómetros se moverán entre los 17 grados de mínima y los 26 de máxima en la capital. En el sur del área metropolitana, localidades como Getafe rondará los 16 grados de mínima y los 27 de máxima, mientras que las temperaturas serán algo más frescas en la sierra, que en conjunto se quedarán entre los 23 y los 24 grados de máxima, frente a un amanecer algo más fresco, con valores entre los 11 y los 14 grados. Una jornada, por tanto, de cielos grises, ambiente templado, antes de que las temperaturas vuelvan a recuperarse el jueves.
0: En Cataluña, las intensas lluvias caídas este martes en la provincia de Barcelona han elevado hasta niveles de riesgo los caudales de algunos ríos, han anegado vías y han afectado a la movilidad en carreteras, metro, trenes y vuelos. Rescates, inundaciones que han obligado a trasladar al menos a 9 personas al hospital. El episodio va perdiendo intensidad, aunque la alerta

0: se mantiene hasta esta noche. Vamos ya a conocer las carreteras como están. DGT, José Antonio Pedrosa, buenas tardes.
1: ¿Qué tal? Muy buenas tardes. Pues hasta ahora complicaciones en las salidas ya de Madrid por la 1 en Alcobendas y San Sebastián de los Reyes, al igual. También ya por la A3 en Rivas, A4 Butarqui Pinto, A42 Fuenlabrada y especialmente densa también la 6 en Majadahonda. Complicada la entrada por la 1 en Las Tablas, la 2 en Torrejón de Ardós y ya también en ambos sentidos en esta misma 2 en San Fernando de Henares como en la 6 en Aravaca. En la M40 lo peor, sigue estando ya en Hortaleza, Coslada y Vicálvaro, sentido A3, al mismo tiempo que se complica Villaverde también en ambos sentidos, ya Barrio de la Fortaleza, al igual que Pozuelo de Alarcón y Ciudad de la Imagen, todo ello sentido a 5.
0: Es todo de momento, se quedan ya con los deportes, el partido de las 7.
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0: ¿Qué tal? Buenas tardes. Bienvenidos a este Tiempo para el Deporte y Radio en Onda Madrid. Comienza el partido de las 7 hasta las 8 en punto de la tarde. Un partido de las 7 en el que, sobre todo, vamos a contaros la previa del partido que desde las 8 y media os contamos aquí en Onda Madrid. El segundo partido, la segunda jornada de ese encuentro de la Liga de Naciones entre España y Croacia. Además, estaremos muy pendientes de lo que está pasando en el baloncesto, porque desde hace 7 minutos aproximadamente el Real Madrid está jugando su segundo compromiso en la Euroliga, segundo partido jugando en Estambul, los de Pedro Martínez. Tenemos 11 de España, así que antes de poneros al tanto de cómo está siendo la actualidad deportiva en Madrid, en España y en el mundo, lo primero, baloncesto en directo. Efes de Estambul, Real Madrid. Hola, Nacho Aranda, buenas tardes.
1: Buenas tardes. Segunda jornada de esta Euroliga, cara a cara en Estambul. Dos equipos que empezaron la Euroliga perdiendo. El Madrid en la pista de Dubái, el Efes de Pablo Laso en la pista del Barça. Pues el Madrid está perdiendo ahora por 4. Estamos a 6-27 para el final del primer cuarto. Muy ofensivo, muy incisivo ha salido el equipo turco, que de momento está 4 arriba. Efes 12, Real Madrid 8. Situamos segunda jornada de la competición europea.
0: Vamos a estar pendientes durante todo este partido de las 7, de ese partido de baloncesto, pero como digo, argumento principal va a ser la previa del España-Croacia, que comienza a las 9 menos cuarto de la noche en el Ramón Sánchez Pizjuán. Nos lo va a contar Diego García y a esta hora de la tarde, Diego, muy buenas tardes, muy buenas. Ya tenemos el 11 con el que sale De la Fuente.
2: ¿Qué tal, Carlos? Efectivamente, ya tenemos el 11 con el que va a salir España, con el que va a jugar en el Ramón Sánchez Pizjuán ante 43.000 personas, 2.500 croatas, con Unai Simón en portería, Pubil, Cubarsí, Hausen y Cucurella, línea defensiva, Zubimendi, Fabián y Fermín en el centro del campo, Lamine Yamal, Oyarzabal y Baena en punta del ataque, es decir, 5 cambios ha preparado Luis De la Fuente. Hausen por Laporte, Zubimendi por Rodri, Fermín por Dani Olmo, Baena por Nico Williams y Oyarzabal en detrimento de Ferran Torres.
0: Al final, la mitad del equipo, la mitad de los jugadores de campo, hoy son nuevos con respecto al 11 que utilizó De la Fuente en el partido del pasado sábado en Wembley, en Inglaterra. Os habla Carlos Rodríguez, en nombre de la redacción de deportes de Onda Madrid, con Javi Sevilleja al frente de la realización y técnica. Esto es el plato principal, esto es lo más importante, pero como digo, están pasando muchas cosas en el resto del panorama deportivo aquí en Madrid, en España y en el mundo. Y ojo, que hay tomate,

0: Premier League ha oficializado que la comisión independiente declara al club de todos los cargos culpable de todos los cargos imputados por incumplimiento del fair play financiero. Los Citizens tienen de plazo para apelar hasta el 2 de octubre. Esa comisión independiente ha declarado al equipo Citizen culpable de esos cargos relacionados con infracciones graves de las normas financieras de la Premier League durante un periodo de 9 temporadas, así como de la mayoría de los cargos relacionados con su falta de cooperación con la investigación de la Liga. Era algo que se venía barruntando con fuerza en los últimos días. Estamos hablando de 114 irregularidades detectadas por la comisión independiente que ha estudiado el caso y de un posible, ya veremos, descenso de categoría del equipo Citizen. La pregunta es quién repara lo sucedido durante este tiempo, los títulos que otros no pudieron ganar cumpliendo las normas. Así ha respondido en las últimas horas el actual seleccionador de Estados Unidos, en aquella época entrenador del Tottenham durante 4 campañas, Mauricio Pochettino.
1: Hemos vivido en un periodo de un engaño, entonces cualquier castigo, no sé, es imposible de volver atrás, ¿no? Hemos vivido un periodo donde la justicia deportiva no existió. ¿Cómo se repaga todo lo que se dañó a través de eso? Si son ciertas todas esas 114 reglas que se rompió.
0: Volviendo a la Liga de Naciones, además del España-Croacia que os vamos a contar aquí en Onda Madrid, ayer Italia ganó en Turquía 1-4 y Francia también volvió a ganar, esta vez a Bélgica, por 0-1 con un gol de Michael Olise que desató la euforia de su entrenador, de Zinedine Zidane, que celebró el tanto corriendo a chutar uno de los balones preparados en la banda para sacar. La verdad es que ni siquiera sé lo que hice. Lo que sí es seguro es que seguí la jugada de Michael, y como intuí que se iba a ir en un regate, realizó una jugada excepcional. Le sigo y entonces vi el balón allí, pensé, tiene que disparar. Puede que fuera un poco ridículo, pero da igual. Además de los partidos oficiales del amistoso que ha disputado Brasil en Australia esta mañana, nos quedamos con el resultado, 2-4 para los de Ancelotti, con goles de Vanderson y Rafinha de penalti antes del descanso. Por cierto, sustituido el brasileño del Barça en el entretiempo con molestias musculares. En el segundo tiempo marcaron Bruno Guimaraes y Vinicius de penalti para cerrar el 2-4 definitivo. Sobre el momento que atraviesa Vinicius y su estado de forma ha hablado su seleccionador, Carlo Ancelotti.
2: Un jugador fundamental para la selección, un jugador fundamental para el Brasil, era un jugador fundamental en mi historia futbolística y va a ser un jugador fundamental para el futuro. Está en su mejor momento, no está en su mejor momento, pero es el principio de la temporada y siempre Vini puede, siempre también cuando no está a su mejor nivel, puede marcar a diferencia como marcó hoy. Con él voy a estar muy, muy paciente porque merece esa paciencia.
0: Tras el éxito de la selección sub-20 femenina proclamándose campeonas del mundo, la seleccionadora absoluta Sonia Bermúdez ha dado esta mañana la lista de convocadas para los 2 partidos amistosos que España jugará contra Estados Unidos, primero en Washington y luego en Filadelfia, los días 10 y 13 de octubre. No ha entrado aún Aitana Bonmatí, que acaba de reaparecer tras su larga lesión, tampoco está Olga Carmona, lesionada. Sí está Vicky López, aunque llega entre algodones. En la lista hay 3 madridistas, Eva Navarro, Lucía Méndez y Atenea del Castillo y una jugadora del Atlético, Fiamma Benítez. Habla la seleccionadora nacional de la importancia de medirse a uno de los grandes equipos del mundo como las estadounidenses.
3: También recordar que de los 4 partidos que ha jugado España con Estados Unidos solo se ha ganado uno. Entonces queremos probarnos, queremos ver a qué nivel estamos. Evidentemente el futuro es Brasil, pero sí que creo que son 2 partidos fundamentales para volver a ver cómo está el equipo, para ver cómo vamos a rendir.
0: Además, la selección masculina sub-20 ultima la preparación del amistoso ante México, que no pudo jugarse en Ceuta en su día y que se juega mañana miércoles en el Cerro del Espino de Majadahonda con entradas a 3 euros. En cuanto a los equipos madrileños de primera división, sigue todo muy tranquilo en el Real Madrid, trabajo físico y hoy ya con mucho balón en el que Militao ya entrena con normalidad y afronta la fase final de su recuperación, mientras con Konaté, Mbappé, Valverde apuran su recuperación de cara al partido del 10 de octubre ante el Villarreal. Ferland, Mendy y Rodrigo aún les queda, pero ya trabajan sobre el césped en solitario. Tanto Atlético de Madrid como Rayo Vallecano han vuelto al trabajo en el día de hoy, en este periodo extraño, sin competición a mitad de temporada. Buenas noticias en el caso de los colchoneros, porque Pablo Barrios ya ha podido realizar con normalidad gran parte del entrenamiento y su recuperación entra también en la recta final, apunta a estar listo en el regreso de la Liga el 10 de octubre frente al Deportivo

0: En segunda división, os lo contamos ayer, el Leganés finalmente no pudo con el líder de la categoría. El Castellón venció por 0-2 en Butarque. Se queda el Lega en mitad de la tabla, décimo con 11 puntos. Pero algo noticiable del partido fue algunos silbidos que recibió Álvaro Morata cuando fue sustituido en la segunda parte por haber fallado un par de goles bastante claros. Después del partido, su entrenador Rubén Alves sacó la cara por él.
1: La adaptación de Álvaro buenísima. Y si una cosa tiene Álvaro es el culo pelado, de situaciones vividas. Me refiero, y Álvaro va a ser un jugador importante en el Leganés, va a hacer goles en el Leganés y no tengo ningún tipo de duda.
0: Territorio Madrid al tanto, fútbol modesto en la Valcarnero, disputa mañana en el Mariano González la eliminatoria de cuartos de final de la Copa Federación ante el Real Murcia, partido único. El vencedor se mete directo en la primera ronda de la Copa del Rey y recibirá a un conjunto de primera división. Y otra de las noticias del día se ha producido en la Fórmula 1 porque Fernando Alonso ha anunciado que finalmente continúa al menos una temporada más como piloto de Aston Martin.
2: I will retire from Formula One.
0: Me retiraré de la Fórmula 1.
2: But not yet.
0: Pero todavía no.
2: I still feel fast.
0: Aún me siento rápido, motivado. Tengo gran pasión por la Fórmula 1 y el deporte. Así que estoy feliz por seguir corriendo en la categoría más alta. Esta es mi vida. Por cierto, desde las 5 de la tarde ya están a la venta online las entradas para el Gran Premio de España que se disputará en septiembre del año que viene en el circuito de Madrid.
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0: Siete y 20 de la tarde, antes de meternos con toda la previa del España-Croacia, queda una hora y 25 minutos para que comience el partido en Sevilla, en el Sánchez Pizjuán. Pero como digo, antes de meternos con toda la previa, Nacho, ¿cómo va el Madrid que está haciendo en Estambul?
12: Ahora mismo está cayendo por 2.

0: 17-15, estamos a 3 minutos 17 segundos para que termine el primer cuarto. Le está costando mucho al equipo de Pedro Martínez encontrar el aro. Campazo con 5 puntos, el mejor anotador de los blancos, que tienen ahora rebote y transición para igualar el partido a 17.
1: Así están las cosas en Estambul, en ese segundo partido de Euroliga para el conjunto de Pedro Martínez. Bueno, vamos a ir presentando aquí a la mesa de análisis. Hemos escuchado a Diego García en el inicio del programa contándonos la alineación en el que el 11 con el que sale hoy de la Fuente contra los croatas. Ahora enseguida lo vamos a recordar. Aquí a mi vera tengo a Rodrigo Marciel. Hola, Rodri.
2: ¿Qué tal? Muy buenas.
1: Buenas tardes. Javi Gutiérrez, Big Data, buenas tardes también para ti.
3: ¿Qué tal? Buenas tardes, ¿cómo estáis?
1: Y a los pros los tengo por ahí también escuchando. Dani García Lara, muy buenas. Pues por ahí debe estar. Sí, te escuchamos, pero no sé si hay mucho retardo. Igual hay que reiniciar. ¿Nos escuchas tú, Dani?
4: Sí, yo sí que os escucho bien.
1: Ah, vale, vale, vale. Ahora sí, ahora sí.
4: Venga.
1: Pues ahí estamos con Dani y por ahí debe estar también Juan Sabas. Hola, Juan.
5: Estoy.
1: Estamos todos. Bueno, a ver, lo primero, Diego, por si alguno hay que no se haya enterado, 11 con el que sale España esta noche para enfrentarse a los croatas, cambios con respecto al partido de Inglaterra.
6: 5 cambios, Carlos. Va a entrar Unai en portería, Pubil, Cubarsí, Hausen, aquí está el primer cambio, por Laporte y Cucurella, línea defensiva, con Zubimendi, segundo cambio, entra por Rodri, junto a Fabián y Fermín, tercer cambio, entra por Dani Olmo Fermín, a la izquierda Baena, cuarto cambio, entra por Nico Williams, a la derecha Lamine Yamal. En punta de ataque, Mikel Oyarzabal entra como quinto cambio por Ferran Torres.
1: Venga, vamos a ir analizando el once. Primero, Dani, ¿qué te parece? ¿Qué? 5 cambios, no sé si los esperabas.
4: No.
1: Hablábamos todos de que iba a cambiar, pero no tanto, y al final es medio equipo de los jugadores de campo.
4: Sí, sorprendido, ¿no? Porque cambia en todas las líneas, salvo en la portería, ¿no? Los de Fermín, por ejemplo, Baena y Oyarzabal, más o menos sí que los podía interpretar. Pero los de Hausen y Zubimendi no, y sobre todo que tampoco estuviera Rodri, ¿no? No sé, me sorprende, otra vez Pedri suplente. Bueno, al final es verdad que son todos muy buenos jugadores, pero dentro de lo que yo pensaba que podía cambiar, el de Zubimendi y el de Hausen, por ejemplo, a mí me ha sorprendido.
1: Sabas, ¿a ti qué te ha parecido el once con el que sale de la Fuente?
7: Bueno, todos esperábamos cambios, lo que no me esperaba es lo de Pedri.
1: El que no jugara.
7: Sí, que no esté en el once inicial, y que si no está Pedri, que por lo menos esté Rodri, ¿no? Entonces ahí no me lo esperaba. Y Hausen, bueno, pues yo qué sé, la defensa es lo más fuerte de España, sobre todo en el Mundial. El otro día no lo fue tanto. Y bueno, yo creo que al final son probaturas oficiales, ¿no? ¿Qué quiero decir con esto? Que tiene un fondo de armario bueno, confía en todos.
1: ¿Sí, Sabas? Pues no sé dónde está Sabas. De repente,
4: Sabas se nos ha ido.
1: Se nos ha ido. De repente ha desaparecido. Se ha difuminado como un fantasma. Ahora volverá Juan Sabas seguramente en medio de su explicación sobre el once y lo que le parecía la alineación con la que sale de la Fuente esta noche frente a los croatas. No sé, Rodrigo, si hombre, evidentemente a priori te quiero decir, ves el equipo de España teniendo en cuenta lo que ha demostrado esta selección, teniendo en cuenta el nivel de Croacia, que siempre es un equipo que compite, pero entendiendo que hay mucho partido y están claro, tan condensados, es hasta lógico que cambie, ¿no?
2: Totalmente. Yo creo que al final estamos en el parón más atípico que hay de los… bueno, es la gran novedad y creo que la gestión de 4 partidos es única ahora mismo, ¿no?, para la selección española, con lo cual es entendible que haya dado giros. Otra cosa es con quién. Yo creo que los cambios están en el número, sí, pero en los nombres sorprende. Yo creo que el caché de Zubimendi dijo y se ha bajado en los últimos tiempos. El tema de Pedri sí que no termina de convencer a De La Fuente para un partido completo en este tipo de escenarios, quizás por el físico de Croacia en esa zona, y a partir de ahí lo demás es entendible. Pero bueno, no se le puede poner ni un pero a De La Fuente, porque la gestión que ha hecho ha sido magnífica, y yo creo que tiene un plan de que, por ejemplo, Zubimendi y Huijsen le gustan mucho como estilo, aunque no estén en su mejor momento. Y eso es lo que ha dado a la selección una seña de identidad, que otros en un estado de forma mejor no han ido a la lista, con lo cual él sigue manteniendo esa idea.
1: No sé, Dani, si el que, bueno, evidentemente el que haya tantos partidos seguidos, sí, ya lo anunció De La Fuente y luego lo vamos a escuchar, que iba a meter a refrescar el equipo seguro porque entendía que necesitaba esa energía extra en determinados partidos la selección, siendo, como digo, en tan poco tiempo y siendo además este formato algo novedoso en esta fase de clasificación de la Liga de Naciones, pero no sé si se le puede catalogar a alguno de estos partidos a lo mejor como el más propicio, el más sencillo, entre comillas, para meter más o menos cambios, no sé.
4: Bueno, a mí este partido me parece importante, ¿eh? Me parece que es un partido que para probaturas, lo que pasa, claro, que efectivamente tienes un gran fondo de armario con jugadores de mucha garantía. Me parece que Luis es un tipo muy inteligente. Fíjate que hoy quita a dos jugadores que el otro día a lo mejor no estuvieron muy, muy acertados, en el caso de Nico, por ejemplo, o de Ferran, y ahí lo sustituye por dos que sí que salieron y estuvieron bien. Pero a la vez mete otros dos cambios que nadie espera y también mantiene a Cucurella, que para mí está mostrando, para mí, bajo mi punto de vista, un nivel más bajo del que yo me esperaba en este inicio de temporada y el otro día también en el partido, ¿no? A partir de ahí es como que mezcla un poco todo para que no se señale a nadie, para que todo esté como un poquito más disperso, ¿no? Y la ventaja que tiene Luis de la Fuente es que efectivamente es que todos los jugadores que tienes, es que todos, ¿eh? Es que son muy buenos, es que podía cambiar a los 11 y diríamos, hombre, hay muchos cambios, pero todos me parecen también, o ese equipo me parece también un equipo de garantías.
1: Sabas, has vuelto, ¿no?
5: Sí, joder, no me llama nadie nunca, sobre todo equipos.
4: Nos has hecho la del Mago Pop, ¿eh?
5: Sobre todo equipos y representantes, y joder, ahora parece, cada vez que me llamáis me llama alguien a tocar las pelotas, esto es tocar las pelotas siempre, ¿sabes?
1: Tenemos que, hay una función, hay un botoncito ahí en la aplicación que te desvía la llamada automáticamente, y así si te llaman no te molestan, ¿eh? Te lo digo por...
5: Cuéntame.
1: No, que me estabas diciendo eso, ¿no? Que lo de Pedri era lo que más te había llamado la atención. Sí, no sé si entiendes con esto que Pedri de momento ha pasado a ser, entre comillas, suplente. En un determinado punto del Mundial así sucedió, cuando entró definitivamente Fabián, y de momento ese sigue siendo su rol.
5: Sí, él siempre ha sido un jugador importantísimo en la selección, siempre titularísimo, ¿no? Y es verdad que perdió esa presencia en el Mundial, y a partir del Mundial, pues Luis de la Fuente, su entrenador, pues elige a otros futbolistas. Pero es verdad lo que dice Dani, es que tenemos, Luis de la Fuente dobla y triplica las situaciones de cada posición del campo con futbolistas de muchísimo nivel, ¿no? Y eso hace que tú puedas hacer cambios y que no se note que haya un nivel espectacular. Luego lo mismo, vemos un bodrio de partido y tiene que cambiar, pero de momento los futbolistas que pone sobre el papel son de un gran nivel.
1: Bueno, pregunta para todos. Diego, Rodrigo, Dani, Sabas. A ver, el otro día nos quedamos con el resultado en Inglaterra, 2-3, que es un gran resultado y por momentos gran partido de España. ¿Algo que no te gustara, que te gustara menos, que a lo mejor hay que mejorar de cara al partido de esta noche, y eso que juegan en casa, que en teoría es más sencillo?
6: Bueno, posiblemente el mantener la concentración en los 90 minutos y el estar prácticamente aguantando todo el partido, ¿no? con la intensidad que lo generó en la primera parte, que vimos una España gloriosa, magnífica, y que además vimos que es capaz de doblegar perfectamente a Inglaterra. Quizá eso y un poco de cara a la línea defensiva con los laterales que no estuvieron del todo bien en el partido frente a Inglaterra, pero vamos, no tengo ninguna duda ni de Cucurella, ni de Pubil, ni de ningún lateral que juegue hoy en día en España, porque el nivel es óptimo. Y lo que sí me apetece mucho ver, por ejemplo, hoy son esos cinco cambios, ver el nivel de Zubimendi, ver cómo está Fermín. Me apetece mucho ver a Fermín, el otro día me quedé con ganas, ver qué puede aportar Fermín a esta selección. Y lo que estáis comentando, ¿no? El tema de Pedri, que es significativo, un jugador que es estrella mundial en el Barça y sobre todo también en España, y que evidentemente Luis no se casa con nadie. Es un técnico que si no está atravesando un jugador por un buen momento, te puedes llamar Pedri, te puedes llamar Lamine Yamal, que te vas al banquillo.
1: Rodri, ¿algo que mejorar especialmente con respecto al partido contra Inglaterra?
2: Bueno, poca cosa, la verdad, porque yo creo que las ayudas defensivas sí que tienen que mejorar. Con el tema de los laterales, creo que es donde hay Inglaterra. Claro, pero es que estamos hablando de Inglaterra en Wembley, que tiene que responder ya sí o sí, después de unas semifinales del Mundial con muchas dudas, y España me sorprendió la ambición que tuvo, porque el hambre de un campeón del mundo se cae enseguida después de ganarlo. Eso pasa históricamente mucho, y España fue en eso absolutamente plena a la hora de reaccionar, de saber jugar varios partidos dentro de uno, con lo cual yo en eso sí, el rigor defensivo en esa parcela y poco más, a partir de ahí seguir en la misma línea.
1: Dani, tú de lo de Pedri no me has dicho nada.
4: Sí, no, yo te digo, a mí lo de Pedri, te había dicho, me sorprende ¿sí? porque sí, porque además entiendo que es un jugador que está mostrando un buen nivel en este inicio de temporada. Lo que pasa que es verdad que con este ya son 5 partidos seguidos siendo suplente de la selección, ¿no? Y las sensaciones que tienes a Rodri por delante ahora mismo, tienes a Fabián y parece también que hasta Zubimendi, ¿no? Sorprende un poquito, pero evidentemente hay información ahí que a mí se me escapa, ¿no? Y con respecto a lo de alguna cosa mejora con respecto al partido del otro día frente a Inglaterra, para mí 2 cosas. Esas desconexiones que tuvieron al filo del final de la primera parte, donde marcaron los 2 goles Inglaterra, y el inicio de la segunda, que también tuvieron unos 10 minutitos donde el equipo estuvo un poco más perdido, y la eficacia, porque el equipo generó mucho, quizás no fue tan eficaz como en otras ocasiones, pero generó muchísimo. Así que por ponerle un pequeño pero, esas 2 cositas.
1: A ti está, Dani, lo de la incompatibilidad, entre comillas, que yo tampoco, porque en el Barça, por ejemplo, no está siendo así, pero esto de Rodri y Pedri, en este caso no está Rodri hoy tampoco, sería Pedri y Zubimendi, pero ¿lo ves o no lo ves? Al menos en la selección no han coincidido mucho en los últimos tiempos.
4: Sí, a mí me parece que todos los buenos jugadores se entienden. Yo creo que es una cuestión más de gusto del seleccionador. Que el seleccionador es uno y es el que decide, como si a lo mejor estuviera yo y decidiría otras cosas, o estuviera cualquiera. No es una cuestión más de gusto. Es igual que, fíjate, Olmo es suplente en el Barça detrás de Fermín ahora mismo y Fermín es suplente aquí en la selección detrás de Olmo. Que va un poco a gusto del seleccionador, pero creo que todos los jugadores, cuando son buenos, al final son todos compatibles.
1: Ahora seguimos analizando la previa de esta España-Croacia, pero antes, Nacho, ¿cómo van las cosas para
0: final
1: el Real Madrid en Estambul?
0: Final del primer cuarto, partido parado en la pista del Efes, el Madrid 2 arriba. Le ha costado 8 minutos al equipo de Pedro Martínez soltarse, jugar ese baloncesto que quiere el nuevo técnico blanco de velocidad y muchos tiros. Y eso le ha hecho ponerse hasta 8 puntos por encima. No se rinde el equipo de Pablo Laso, que a base de triples ha recortado distancias. Ahora los blancos 2 arriba, los mejores en el Madrid en anotación. Campazo, Okeke y Antunen, los 3 con 5 puntos.
1: Bien las cosas para el Real Madrid contra el Efes. 2 arriba, final del primer cuarto. Mira, os voy a poner una cosa de Luis de la Fuente ayer, que habló acerca del banquillo, de los suplentes. Y charlamos sobre la estadística que dice de la Fuente tener y que realmente le ha resultado tan extraordinaria y tan favorable desde que él es seleccionador nacional.
8: El otro día leí una estadística de que es que los futbolistas que salen en el segundo tiempo, desde que yo soy seleccionador, son los que más porcentaje de solucionar partidos o de goles han metido, con Luis Aragonés, con Vicente, con Luis Enrique. Los nuestros han sido un porcentaje más alto que todos ellos. Y es verdad, porque nosotros damos importancia al trabajo en equipo. El otro día lo dijo también Mikel Merino muy claro. Nosotros lo que queremos es sensación de equipo. No porque salgas del inicio, salgas en el minuto 80. Si puedes ser más protagonista, como lo ha demostrado precisamente Mikel Merino muchas veces en esos últimos minutos. Entonces, eso es lo que nosotros fomentamos en esta relación.
1: Voy con el entrenador, Juan Sabas. Esto es muy difícil. Hacerlo en un equipo, lo que...
5: Claro. Es que no es lo mismo gestionar el banquillo en una selección, que es un premio, el premio final a tu nivel futbolístico, que gestionar en un equipo. En un equipo los futbolistas lo aceptan de peor manera. Tú vas a la selección y si no aceptas tu rol de suplente, pues a lo mejor en la siguiente convocatoria no vas. Entonces es más fácil gestionarlo y es muy sencillo, ¿no? para seleccionar, pero es verdad que no es eso. El problema es que no es un problema, el problema es que tú, todos los futbolistas que tienes en el banquillo son muy buenos, entonces te dan un nivel increíble y salen enchufadísimos, porque sabes que si tú aparece tu malestar por estar sentado en el banquillo, pues lo mismo no vas a la siguiente convocatoria. Eso es lo que creo yo.
1: Esa es la clave, ¿no, Dani? Lo que dice Juan, que la selección tienes ya el premio por ir, claro, que ya es un premio en sí, y sabes además que obviamente tienes que tener un comportamiento profesional adecuado, porque aunque no juegues, a lo mejor si no, no vuelves a llamar, ¿no? No
4: te ponen claro, a parte de la base que todos los que van son los que están en un buen momento, si no, no irían, ¿no? Y que luego hay 2 lecturas, que una puede ser esa y la otra puede ser que realmente los que hacen que madure el partido para cuando salgan los suplentes sea más sencillo es el equipo titular. Es decir, que depende cómo tú quieras leer un poco pues esas estadísticas, ¿no? Yo creo que también hay un punto ahí de casualidad, que a veces ese tipo de situaciones que se dan, que salen los suplentes, meten goles, solucionan partidos, también fomenta que los que están de suplente dicen, oye, pues quizá el héroe del próximo partido soy yo, ¿no? Pero bueno, yo le doy más la importancia pues a eso, ¿no? A que todos son buenos y que quizás los que entran lo hacen muy bien, efectivamente, pero es que los que están de inicio son los que desgastan al rival para que cuando salgan los otros, que están más frescos, pues sean capaces de llevarse los honores.
9: Tenemos 11 de Croacia, ¿no, Marcial?
2: Sí, tenemos 11 de Croacia con la gran novedad que no está Luka Modric, el exfutbolista del Real Madrid, que descansa en el banco.

0: banquillo sí que van a estar, por ejemplo, jugadores como Pasalic, como Kovacic, como también Susic, pero decía el propio Slaven Bilic que quería hacer algunas rotaciones y la más importante, por supuesto, la de su referencia, que tiene que dosificar, con lo cual es la gran novedad del equipo croata.
1: Diego, sin Modric, bueno, es el buque insignia de esta selección a sus 41 años, pero no sé si realmente pierde tanto la selección croata, aunque solo sea a nivel de carácter competitivo, de liderazgo.
2: Hombre, pierde liderazgo, por supuesto, en el centro del campo. Es un jugador que es fundamental para el sistema de cualquier equipo, en este caso también, por supuesto, de su selección de Croacia. Pero un poco lo que pasa con la selección española, ¿no? Rotaciones, el otro día sí que jugó, el otro día además marcó gol. Y al final, bueno, pues evidentemente hay que dar descanso en esta ventana de cuatro partidos. Lo ha dicho antes Rodrigo Marcén muy bien, ¿no? Hay que gestionar muy bien los cuatro partidos que vas a enfrentar. Quizá este para Slaven Bilic es un partido donde sales casi medio derrotado, ¿no?, ante la campeona del mundo y en su casa, pero es verdad que sorprende y llama la atención. Pero también me voy a ceñir a lo que dice Luis de la Fuente. A veces los jugadores que salen desde el banquillo en las segundas partes te resuelven el partido antes que ser titulares.
1: Realmente Rodri sigue teniendo mucho peso en esta selección, ¿no?, a día de hoy, a pesar de sus 41 años.
0: Es,
1: ¿no?,
0: uno de los grandes objetivos que se ponía a Bilic, que es su segunda etapa como seleccionador. Él no lo hace debutar, pero sí lo mete, digamos, ya con el Dinamo de Zagreb, sí. lo pone en el escaparate, ¿no?, y luego ya lo ficha el Tottenham. Es uno de sus grandes valedores, además con una muy buena amistad. Pero es consciente de que tiene que temporizar. Luego hay que decir que no solo la edad, es que Croacia verdaderamente igual se juega en otros partidos el tomate, ¿no? Entonces dice, bueno, alguno tiene que caer, en esa zona tiene jugadores ya de experiencia y a partir de ahí esperar. Yo creo que es bastante comprensible, ¿no? Una mezcla de veteranía y juventud donde todavía perviven algunos de la gran generación.
1: Bueno, con 41 años, Sabas, Modric, ¿tú con cuánto lo dejaste?
3: Ojalá hubiera atracado 5 años más.
1: Tú con 36, ¿no? Entonces.
3: Yo con 35 estaba más tieso que una mojama. No, el 41 años es increíble. Y encima es de los que más corre, de los que más patea el campo y luego encima tiene una calidad increíble. Pero es verdad que es difícil encontrar futbolistas de 40 años, Donato, algunos, es que son muy ladrones, son más ladrones que yo.
1: ¿Y tú, Dani, con cuánto lo dejaste ya?
4: Yo lo dejé con 31.
1: Ostras, es verdad.
4: Sí, yo tenía un año más.
1: 10 años menos que Luca.
4: Yo renuncié, me quedaba un año de contrato y renuncié. Yo quería dejar el fútbol ya. Sí.
1: ¿Y qué te parece 41, que va a llegar a la fase final de la Liga de Naciones y se meten en cuartos para 42? Y me imagino, no lo sé, que su objetivo será estirar hasta la Eurocopa, que sería ya camino de los 43 porque los cumple en septiembre, que es una burrada.
4: Bueno, me parece que al final es admirable, sobre todo porque ya no es que esté jugando, es que está jugando al máximo nivel. Y jugar al máximo nivel contra chavales que, como hemos dicho, ¿no?, que el fútbol ha evolucionado hacia el aspecto físico, y que tú te puedas mantener ahí en esa competición, me parece que es admirable. Y luego también que es fundamental las lesiones. Cuando tú no has tenido lesiones, yo creo que también el cuerpo es capaz de resistir un poquito mejor, pero en cualquier caso me parece que es una cosa para que cuando se retire, que se le haga un homenaje, pero por todo lo alto.
1: Modric estará en el banquillo de salida en ese partido en el Ramón Sánchez Pizjuán. Los croatas ganaron el otro día en la República Checa. No sé, Rodrigo, si les costó mucho, les costó poco y si claramente son el... Bueno, te voy a decir claramente, ¿no? Evidentemente están los ingleses para pelearles en teoría la segunda plaza, sí. Y a priori con ellos van a tener que disputarse la participación o el pase a los cuartos de final.
0: Yo creo,
1: ¿no?,
0: que les vino bien la victoria de la selección española porque le mete presión a Inglaterra para tener y obligar quizá a ganarle a España aquí y Croacia poder rascar algún punto frente a la selección española y luego competir para esa segunda plaza, con lo cual de ahí viene que quizá hoy opta por esa dosificación. Ya te digo, presión no tiene mucha, más es un equipo súper competitivo, ya lo ha demostrado eternamente Croacia con peores jugadores. Y bueno, yo creo que muy a tener en cuenta y va a estar hasta el último día.
1: Y luego tenemos en el equipo titular un futbolista que, si hacemos caso a la estadística, hoy España seguro no va a perder. Porque desde que Fabián llegó a la selección y juega de manera asidua y habitual en la selección, España no pierde. Creo que son 39 partidos invictos,
2: sí,
1: ¿no?
2: Correcto.
1: Los de la selección española. Lo de Fabián es una burrada, creo que son 51.
2: Y añádele que en el Ramón Sánchez Pizjuán, 25 partidos de la selección, 20 victorias, 5 empates. No ha perdido nunca. Es

0: España.
1: Pues por eso le han preguntado a Fabi, que como digo es titular esta noche contra los croatas y que es el hombre a récord de la selección. Con él, ya digo, estadísticamente España hoy seguro no va a perder.
2: Si te soy sincero, no lo sabía hasta hace un rato que me han dicho que estoy cerca de Marchena. Es una cosa que no miraba, pero siempre es bonito, ¿no? Tener un récord y sobre todo de no perder, ¿no? Porque al final quiere decir que ganamos, que gano yo, que gana la selección. Y bueno, ojalá poder superar a Marchena, pero por un buen motivo, más que personal, porque querrá decir que no hemos llevado mucho tiempo sin perder y ojalá poder conseguirlo. Vamos a intentar que sean 26, 52 para mí y 41 para el equipo. Intentaremos que esa estadística siga en pie todavía.
1: ¿Qué te parece, Dani? Hombre récord, Fabián. Ya digo, no falla este. Con claro, este no falla.
3: Fíjate, si soy yo el me retiro y digo yo conmigo la selección, a partir de ahora puede empeorar. Como mucho igualar, pero empeorar no va a empeorar. Vamos, qué barbaridad. Es que fíjate, hemos normalizado cosas
1: sí.
3: Que a mí me parecen sorprendentes. Es que es una barbaridad. O sea, esas estadísticas que han dado, las mires por donde las mires, da igual en qué sentido, me parece que son una cosa exageradísima.
4: Y yo creo que además también lo que les cuesta a las selecciones rivales encontrar centrocampistas así, España va sobrada. Es decir, Inglaterra no tiene un centrocampista así, aparte de lo que es Bellingham, que es un llegador, pero no. Argentina, de esas características,
5: Enzo un poco,
4: Enzo pero... y poco más. Pero es que España tiene 3, 4, 5, 6 jugadores en el centro del campo que sus rivales todavía están buscando, incluso la propia Francia, ¿no?
5: Claro.
4: Con lo cual, es una ventaja y una virtud que yo creo que está condicionada por un trabajo de fútbol base buenísimo y que imita a medio mundo, ¿no?
1: Bueno, no sé si queda algo más que analizar del España-Croacia. Pita un árbitro holandés.
6: Sí, que si llego tarde es por vuestra culpa.
1: No, pues espérate, que no pasa nada.
6: Que sí. Yo vivo donde da la vuelta al aire.
1: Pues espérate, que te tengo que preguntar a ti, Sabas, lo primero entonces, para que cojas el coche y te vengas para acá para los estudios de...
4: Pero con precaución, ¿eh?
1: ...de Onda Madrid, porque os tengo que preguntar por la noticia de la tarde, evidentemente. Oficial, la Premier considera que el Manchester City es culpable de todos los cargos que se le imputan, de todos. Tengo aquí el comunicado de la Premier... Habla de que el club presentó cuentas falsas y ocultó el verdadero estado de sus finanzas a sus auditores y reguladores del fútbol, que incumplió significativamente los límites de gasto tanto de la Premier League como de la UEFA, que durante la investigación el City cometió múltiples incumplimientos de sus deberes de cooperación y de máxima buena fe hacia la Liga, etcétera, etcétera, etcétera, que inflaron los ingleses, que había acuerdos de patrocinadores o con patrocinadores como parte de un esquema de financiación encubierto, se formalizaron acuerdos ficticios para que el club pudiera registrar gastos operativos inferiores a los reales. ¿Qué va a pasar, Rodrigo Marcial, bueno, con el Manchester City?
4: Tienen primero hasta el día 2. El City ha contestado enseguida con sí. Un comunicado donde bueno, desmiente todo lo ocurrido y que se siente decepcionado por la actuación de la Premier, pero la realidad es que claro, son 115 cargos de inflar más de 1.000 millones de euros desde 2008-2009, que coincide con la irrupción del Manchester City como equipo referencia en Inglaterra. Y hay que ver un ejemplo que yo creo que hay que irse al Calciopoli de la Juve, como el ejemplo uh-huh. más...
1: Sí, sí, más claro.
4: Más claro, donde se le quitaron las dos ligas, se fue a la Serie B, aquí ya que se fue con Del Piero y compañía jugando en la segunda categoría, pero esto es más gordo. Ahora, la historia es hasta dónde llega el poder del City y hasta dónde llega las palabras y el comunicado de la Premier, si la sanción va a ser de puntos, de descenso o de otra más grave todavía, o ninguna.
5: No, a mí me parece sorprendente que UEFA y FIFA no se pronuncien.
1: Bueno, a partir de ahora me imagino que se podrán pronunciar, claro, una vez que ya es oficial, ¿no?, la sanción de la Premier.
5: Sí, pero al final, no han dicho nada en todo este asunto y tendrán que salir rápidamente a decir algo en favor o en contra de este equipo, donde lógicamente ha sido potencia europea durante prácticamente más de una década.
1: Sí, sí. Le pregunto a Sabas para darle tiempo a que venga rápidamente. Más allá de lo que te parece, Juan, ¿te lo esperaba, no te lo esperaba? ¿Te ha parecido sorprendente?
6: Empiezo diciendo, dice, no se pronuncia ni UEFA ni FIFA y nos quieres que nos pronunciemos nosotros, que somos unos tiesos. Nos pronunciamos.
1: Claro que sí.
6: Cuando alguien comete un delito, tiene que pagar. Yo soy de los que piensa así. Y si has cometido un delito, pues que te caiga la pena o lo que tengas que pagar de la manera en cuanto a tú lo has hecho, ¿no? Cuantificando lo que has hecho, pues que te condenen como has actuado, ¿no? Y si se ha portado mal, pues indudablemente. A mí las ligas, quitarlas y eso, al final como que da un poco igual, pero es verdad que los descensos de categoría son complicados para clubes como esos, ¿no?
4: La UEFA solo a la Juve le quitó competición europea en el año del descenso, uh-huh. Y fin.
5: Bueno, sí, y el precedente del Chelsea, que es menor, es un delito menor, pero se quedó dos ventanas sin poder firmar, que eso damos por entendido que al Manchester le va a pasar.
4: Claro,
1: seguramente. Juan, vente para acá, anda.
0: Venga, un abrazo.
1: Ahora te vemos por aquí por los estudios. Dani, que no te hemos escuchado. Ya digo, más allá de lo que te parece todo esto, si te lo esperabas, si no te lo esperabas, sí. Y sobre todo lo que puede suponer, por desgracia aquí en España, mucha gente seguramente estará estableciendo una analogía con lo que ha pasado con el Barcelona y el caso Negreira. Pero claro, el tema es que aquí la Liga, que es la competición evidentemente que rige y gestiona la Liga, en un primer momento ya se declaró incompetente por entender que había prescrito el supuesto delito.
7: Sí, a mí me parecen sorprendentes varias cosas. Primero, que un club sea capaz de falsificar documentos. Y eso me parece que ya es un delito y, por lo tanto, si se puede demostrar, deberían pagar por ello. Segundo, también responsables esas personas que se dedican al control precisamente de ese tipo de situaciones. Porque también entiendo que si llevan durante 10 o 12 años o 15 años que han hecho ahí una revisión y se están cometiendo irregularidades y no han actuado hasta dentro de 10 años, me parece que hay gente que tiene que saber lo que está pasando. Es decir, que creo que también hay que pedir responsabilidades a esas personas que se dedican al control precisamente para que no suceda esto, ¿no? Entonces yo creo que al final en el mundo del fútbol hay veces que digo, ya no me sorprende nada. O sea, son cosas que me parece exagerado que un club durante 10 años sea capaz de estar cometiendo irregularidades y que no pase nada, ¿no? Me parece un poco como Hacienda. Hay gente que roba millones de euros, a ti se te olvida pagar el impuesto de la basura y te lo embargan de la cuenta. Y dices, pero bueno, o sea, ¿cómo puede ser, no? A los clubes más pequeños a lo mejor no les dejan pasar ni una y a los clubes más grandes les permiten pasar mucho, incluso eso que estaba diciendo antes, ¿no? Que puedan llegar a falsificar documentación. Me parece muy grave. Si es así, me parece que deberían pagar y deberían pagar con todas las consecuencias.
1: Vamos a ver lo que hace la Premier a partir de ahora, porque como decía Rodrigo,
4: hay unas imágenes. 2
1: de octubre tienen plazo para alegar.
4: Está la BBC, un reportero persiguiendo a Ferran Soriano, al CEO del City, en una escena un poco ya cómica, ¿no? Dice yo estoy algo, o sea, que se avecinan unos días.
5: Sí. Bueno, y ahí hasta el 2 de octubre los medios también
4: muy contundente. Hubo también el descenso,
5: efectivamente.
4: Sí, el descenso aquel del Rangers, que es diferente porque cayó en administración y, uh-huh. y era otro tema, pero bueno, se le envió a la cuarta categoría del fútbol escocés. Así que bueno, puede ser un paso que marque para siempre a corto plazo el destino de la Premier League.
5: No, hay que decir que a Pep le pilla solo 2 años de todos los que ha estado. ¿Cuántos están en el City él?
1: 7, 8.
4: Yo creo que llega a los 10, ¿no?
1: Los 10,
4: sí, hablando de
5: años, le pilla. Solo 2 años de esta etapa.
4: Sí, pero el tema
5: porque
4: es.
5: Porque es hasta 2018.
4: El tema es que es la era dorada. El tema es que los equipos como el United o el Liverpool o el Tottenham o tal y cual.
1: No, bueno, habéis escuchado las declaraciones de Pochettino, por ejemplo.
4: Sí, que
7: al final está adulterada la competición. Sí,
1: para todos,
7: es una
1: claro.
7: cosa que está adulterada. Es que claro. no es lo que hayan ganado ellos, sino lo que han dejado de ganar otros.
4: Y lo que no han podido fichar otros. Lo que no han podido fichar otros.
1: Bueno, y poder meter ahí también equipos europeos rivales del City.
4: Todo efecto dominó, claro. Es que es un efecto dominó tremendo.
1: Claro, lo que se habla es que si por Haaland han pagado X declarado oficialmente y realmente lo que han pagado ha sido X multiplicado por 3, ya estás compitiendo evidentemente en una desigualdad, Dani, con respecto a los otros rivales por hacerte con futbolistas determinantes.
7: Pero esos mecanismos para controlar ese tipo de situaciones son los que han fallado. Es decir, tú ponte que yo quiero hacer trampas y a mí el que me tiene que controlar no es capaz tampoco de detectarlas, es decir, yo lo estoy haciendo muy mal. Pero es que también tiene una responsabilidad aquellos que no están siendo capaces de detectarlo, ¿no? Vamos, ese es mi punto de vista.
4: Es decir, si estás sin fichar dos ventanas, te sale bien, ¿no? O sea, quiero decir, te sale bien a largo plazo. Sí.
5: todo lo que has ganado.
4: Todo lo que has inflado, porque claro, al final eso es un poco lo que se refiere Pochettino, ¿no? En su rueda de prensa, que el, devolver todo lo que ha sucedido va a ser prácticamente imposible.
5: Alguno se puede estar frotando las manos porque Haaland vaya a jugar en segunda y hay que sacarlo de ahí.
1: Ya veremos qué es lo que pasa. Bueno, Dani, que te escuchamos a las 8:30. Estamos ya aquí de seguido con la retransmisión del España-Croacia. Ahora hablamos.
7: Venga, perfecto. Hasta luego.
1: Chao. Antes de ir con más cosas, rápidamente, Javi, Big Data, cuéntanos un par de cosillas, un par de apuntes con respecto al partido que vamos a contar a partir de las 8:30. Por ejemplo, cosas que tenía yo aquí apuntadas. ¿Qué nos dices acerca de esta Croacia que se va a medir esta noche al equipo de Luis de la Fuente?

0: Bueno, pues de Croacia, que no es un equipo que domine con balón, no es un equipo que haga posesiones muy largas. En el Mundial estuvo alrededor de un 52-53% en algunos partidos, pero sin embargo, cuando el rival era mayor, era por debajo del 50%. Además, es un equipo que le cuesta muchísimo progresar. Es uno de los equipos con menos posesiones del Mundial, con 163, cuando el promedio era de 184 posesiones por partido, porque tampoco es un equipo que recupere muy rápido el balón, y solo el 31% de las posesiones llegan al último tercio. Para contextualizarlo un poco, el promedio del Mundial era el 36%, y para que nos hagamos una idea un poco mejor, si lo comparamos con los datos de España, España el 50% de las posesiones las lleva al último tercio. Entonces le cuesta muchísimo progresar a Croacia, y además, bueno, el faltante de Modric, que sigue siendo un jugador importantísimo en esta Croacia. En el Mundial fue el segundo jugador con más pases realizados por partido, con 64, y fue el jugador que más pases clave realiza, es decir, el jugador que más pases antes de tiro realiza, hasta 7 por partido. El segundo fue Perisic con 5, y es un jugador que al final es determinante en ese último tercio, igual que en la gestión del partido, en ese control. Entonces, bueno, veremos a ver qué es lo que pasa hoy con Croacia en ese aspecto.
1: Oye, otra cosa, con respecto al jugador más diferencial, seguramente, o más mediático de España, Lamine Yamal, que seguramente ahora está bastante mejor que estuvo en buena parte del Mundial. ¿Qué datos, qué cosas hay diferentes con respecto a este Lamine del que vimos en el Mundial?
0: Bueno, hay bastantes cosas diferentes. Yo creo que lo más evidente son los goles. En esta temporada con el Barça ha empezado muy bien. En Liga lleva 7 goles en 7 partidos. En el Mundial solo llegó a convertir un gol, a pesar de que fue el jugador que más veces remató a portería, con 27 disparos de España. Pero lo más interesante no viene solo de los goles, sino cuando analizamos un poco la capa más profunda, vemos que fue un jugador más participativo, ha pasado de realizar 67 acciones con balón a 78%, es decir, que participa cerca de un 17% más, realiza un 30% más de pases, realiza un 20% más de toques en área rival. Por lo tanto, no solo es que participa más, sino que además está participando más en zonas de peligro. Si analizamos una capa más profunda para medir un poco el impacto de Lamine Yamal, también la mejora de la toma de decisión. Lamine Yamal en el Mundial parecía que tenía algo de ansiedad por perseguir ese gol, por eso la distancia media de remate era de 21 metros. Ahora esta temporada está en 17. Además ha mejorado en cuanto a las ocasiones creadas por partido, igual que Modric fue uno de los jugadores más importantes para Croacia en ese aspecto. Lamine Yamal estaba promediando casi una ocasión por partido para sus compañeros, un pase clave. Ahora en esta temporada está promediando casi 4 por partido. El crecimiento es exponencial. Sí que es que no es solo que esté participando más, sino que está teniendo muchísimo más impacto. Y con los regates, por ejemplo, que es algo muy curioso, está intentando regatear menos. De hecho, de las últimas temporadas, desde la 24-25, es la temporada en la que menos regates intenta por partido. Sin embargo, ha aumentado el porcentaje de éxito, casi el 54% de los regates para Lamine Yamal son exitosos.
1: Gracias, Javi. Te escuchamos a partir de las 8:30. Más selección, en este caso vamos con la selección absoluta femenina. Porque esta mañana la seleccionadora Sonia Bermúdez ha dado a conocer la lista de convocadas para los próximos partidos que son amistosos de la selección femenina. Nos lo cuenta Laura Cabrera.
2: 4 meses después de la última convocatoria, tras conseguir la clasificación para el Mundial de Brasil, la seleccionadora Sonia Bermúdez ha vuelto a dar una lista, en esta ocasión para 2 amistosos contra Estados Unidos, que se van a jugar en tierras americanas el 10 y el 13 de octubre. Así comienza la nueva temporada para la selección absoluta, que tendrá su culminación en la búsqueda de revalidar el título mundial el próximo verano. En total, 25 convocadas, donde se mantiene el bloque que consiguió esa clasificación, pero también con algunas novedades, como el regreso de Oihane, que no lo hacía desde los Juegos Olímpicos de 2024, o de Laia Codina. Por contra, no están 2 pesos pesados como Olga Carmona y Aitana Bonmatí, porque acaban de salir de lesión, pero tampoco ha llamado a Esther González y a Alba Redondo en esta ocasión por decisión técnica. Sin embargo, Sonia Bermúdez apuesta por Ornella, con la que coincidió en la selección sub-23 para completar el plantel de delanteras. Acuden 3 jugadoras del Real Madrid: Eva Navarro, María Méndez y Atenea del Castillo, y una del Atlético.

0: de Madrid, Fiamma Benítez. La seleccionadora ha insistido en que no hay puertas cerradas para nadie porque todavía queda casi un año para el Mundial.
1: 268.
2: Son muchos días, queda muchísimo. Es que en un año pueden pasar tantas cosas, ojalá que no, pero es que es tan largo todo que puede haber lesiones, puede pasar muchas cosas. Entonces queremos ver jugadoras, el nivel cada vez que hacemos una lista es muy complicado porque por pequeños detalles se quedan jugadoras fuera, pero estamos encantados de que el nivel en su club sea increíble porque nos lo hacen cada vez más complicado, pero queda muchísimo. No hay nada definitivo. Yo siempre me escucháis decir que me gusta vivir el día a día, en pensar qué hacer mañana, entonces de aquí a 300 días esa pregunta es complicada.
0: La madrileña también ha dado su opinión sobre nuestro rival en estos dos amistosos, la selección de Estados Unidos, una potencia de primer nivel que servirá de vara de medir para las nuestras.
2: También recordar que de los 4 partidos que ha jugado España con Estados Unidos solo se ha ganado 1, entonces queremos probarnos, queremos ver a qué nivel estamos. Evidentemente el futuro es Brasil, pero sí que creo que son 2 partidos fundamentales para volver a ver cómo está el equipo, para ver cómo vamos a rendir. Bloque, evidentemente que hay un bloque, pero sí que lo he dicho antes, que hay jugadoras que nos ha costado mucho hasta última hora decidir si entraban o no. Y bueno, pues es Estados Unidos, luego quedará otra ventana de amistosos que nos permiten probar diferentes perfiles.
0: Tras la jornada de la Liga F de este próximo fin de semana, donde por cierto tenemos clásico el domingo, Barça-Real Madrid, las internacionales quedarán concentradas el próximo lunes a las 7 de la tarde para poner el mismo martes rumbo a Washington.
3: Venga, nos queda medio minuto para cerrar este partido de las 7, Nacho, con el baloncesto y con lo que está haciendo el Real Madrid en Estambul.
4: Al descanso, perdiendo por 9. Hace un minuto era mucho peor, caía por 13. 50 Efes, 41 Real Madrid.
3: Le ha dado la vuelta al equipo turco, así que tendrá que remar el conjunto de Pedro Martínez en la segunda parte para conseguir la victoria, teniendo en cuenta que en la primera jornada ya perdieron los merengues en esta Euroliga. Llegamos a las 8 de la tarde, os recuerdo, desde las 8 y media a través del 101.306 de la FM, retransmisión del España-Croacia aquí en Onda Madrid. Hasta mañana, adiós.
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0: toda la emoción del encuentro España-Croacia correspondiente a la segunda jornada de la Liga de Naciones, en la que la selección absoluta intentará mantener la buena imagen del pasado sábado cuando se imponía en Wembley a Inglaterra por un resultado de 2-3. La jornada nos deja la aprobación de 2 decretos en materia de vivienda por parte del gobierno. Uno de ellos con las medidas que, según el Ejecutivo, se han negociado con los grupos parlamentarios que deberán apoyarlas el próximo viernes en un pleno extraordinario del Congreso de los Diputados. Medidas como impedir los desahucios de los vulnerables hasta 2030, prórrogas de 2 años de los alquileres, salvo que el propietario tuviera una sola vivienda, o la prohibición de que los fondos buitres adquieran viviendas durante un plazo de 2 años. Son varias de las medidas que se han aprobado en ese primer decreto. El segundo contempla la prórroga indefinida de los contratos y parece que ha sido la forma de contentar a los miembros de Sumar del Ejecutivo, que, como ya ocurriera hace un tiempo, se han negado a entrar al Consejo de Ministros hasta que la parte socialista aceptara incluir esta medida. Una medida que dice la ministra de Vivienda, Isabel Rodríguez, que no se ha negociado con otros grupos, pero que de aquí al viernes se va a intentar negociar para que se puedan aprobar ambos decretos en el Pleno. Esta diferencia entre la parte socialista y la parte de Sumar del Gobierno también se ha visto después del Consejo de Ministros, ya que los miembros de Sumar han abandonado la Moncloa. Los 5 ministros de Sumar han viajado, se han trasladado al Ministerio de Vivienda y allí han dado una rueda de prensa a la misma hora que la rueda de prensa del Consejo de Ministros, que se producía, como es habitual, en la sala de prensa de Moncloa, y una rueda de prensa que ha estado protagonizada por Pablo Bustinduy. Hay cierta sorpresa entre los socios, entre los sindicatos, entre los que están acampados y siguen acampados en Sol, por el hecho de que se hayan aprobado 2 decretos. Todos reclamaban un único decreto con todas las medidas, pero parece que es muy complicado contentar tanto a los partidos que están a la derecha del PSOE como a los que están a la izquierda. Eso sí, la acampada de Sol corre peligro porque la Comunidad de Madrid y el Ayuntamiento han instado a la delegación del Gobierno a que en un plazo máximo de 48 horas procedan al desalojo de la misma. Si no, dicen que van a acudir a los tribunales. Ya lo anunciaban ayer, la posibilidad de acudir a los tribunales. Pues bien, ahora ya hay un plazo concreto, 48 horas. Ha respondido el delegado del Gobierno diciendo que de momento la Policía Nacional, las fuerzas y cuerpos de seguridad van a proteger tanto que no haya incidentes dentro de la Asamblea como la protección de la sede del Gobierno regional, de la Real Casa de Correos. Y ha pedido el delegado en esa misma notificación, sobre todo iba dirigida a la Comunidad de Madrid, que respete el derecho de reunión de quienes están en la Puerta del Sol, que, por cierto, parece que como mínimo hasta el viernes, hasta que no se produzca la votación de esos decretos, van a mantener esa acampada. Como ven, mucha información que vamos a contarles de aquí a las 8:30 de la tarde. Ahora lo que hacemos es buscar la información de servicio público. Y lo primero es la previsión del tiempo para las próximas horas. Sara Valle, buenas tardes.
1: ¿Qué tal? Muy buenas tardes. Después de que el calor quisiera adelantarse al calendario con un veranillo de San Miguel prematuro, ahora el otoño reclama su turno y nos devuelve las temperaturas que corresponden ya para finales de septiembre. Mañana miércoles en la Comunidad de Madrid esperamos una jornada de nuevo marcada por esos intervalos nubosos y unas temperaturas con pocos cambios, salvo en las mínimas, que se recuperarán esta próxima madrugada entre 1 y 3 grados. Los termómetros, por tanto, se moverán entre los 17 grados de mínima y los 26 de máxima en la capital. En el sur del área metropolitana, localidades como Getafe rondarán los 16 grados de mínima y los 27 de máxima, mientras que las temperaturas serán algo más frescas en la sierra, que en conjunto se quedarán entre los 23 y los 24 grados de máxima, frente a un amanecer algo más fresco, con valores entre los 11 y los 14 grados. Una jornada, por tanto, de cielos grises, ambiente templado, antes de que las temperaturas vuelvan a recuperarse el jueves para estrenar el mes de octubre.
0: Situación del tráfico en las carreteras de la región.

0: José Antonio Pedrosa, buenas tardes.
1: ¿Qué tal? Muy buenas tardes. Pues hasta ahora ya circulación prácticamente normalizada en la red de carreteras madrileñas, con tan solo ligeras complicaciones ya de entrada por la 1 en la zona de las Tablas, al igual que de salida por la 6 en el plantío Majadahonda, al mismo tiempo que también van a encontrar un tráfico más lento de lo habitual ya en la M50 en las Rozas de Madrid en incorporación con la autovía 6. Al margen de ello, ya en el resto de carreteras prima la tranquilidad y sin grandes incidencias por el momento.
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0: Ocho de la tarde y ocho minutos, arrancamos el repaso a la actualidad buscando lo ocurrido esta mañana en el Palacio de la Moncloa. Tal y como ya pasó tiempo atrás, los ministros de Sumar se han negado a participar en el Consejo de Ministros hasta que sus demandas en materia de vivienda se han visto aceptadas. Finalmente se han aprobado dos decretos. El primero, el que incluye las medidas teóricamente pactadas con los otros grupos parlamentarios, el que presumiblemente se aprobará el próximo viernes y que nos detalla Gonzalo Buch.
8: Un primer decreto que recoge muchas de las exigencias de los socios y no socios del gobierno y que tiene muchas papeletas para superar el Congreso de los Diputados. Isabel Rodríguez, ministra.
9: La verdad es que ha merecido la pena el esfuerzo porque con este acuerdo se reconstruye también una mayoría en el Parlamento que quiere servir a la mayoría social de nuestro país.
8: Este primer decreto incluye una prórroga de 2 años frente a los contratos de alquiler que finalicen en 2028. Se renovarán hasta 2 años de forma automática con las mismas condiciones para el inquilino y se equipara el alquiler de temporada y el de habitaciones al residencial para que todos los inquilinos tengan los mismos derechos.
9: Queremos que también consigamos dar esa estabilidad al mercado del alquiler para que vivir de alquiler no sea vivir de segunda.
8: Pero hay más, los pisos turísticos tendrán un IVA del 10%. Se amplía también la protección antidesahucios hasta 2030, es decir, se paran. Aunque hay una salvedad, si el casero tiene una sola vivienda, sí habrá desahucio y se prohíbe a los fondos buitre comprar vivienda hasta 2028.
9: Si tenemos un adversario que claramente incorpora este texto en el ámbito de los desahucios y que claramente hemos señalado y que hasta ahora no se había contemplado, ese es el de los fondos buitre.
8: Habrá bonificaciones fiscales para los inquilinos con rentas inferiores a los 33.000 euros anuales y para los propietarios que contribuyan a contener la subida de los precios del alquiler.
0: El segundo decreto contiene una única medida, la prórroga indefinida de los contratos de alquiler. Argumenta el Ejecutivo, la parte socialista, que lo va a negociar de aquí al viernes con todos los socios.
8: Un segundo decreto y una sola medida. El gobierno pretende reforzar la estabilidad de los contratos que defiende Sumar. ¿Pero cómo? Pues con la renovación automática de los alquileres, es decir, el contrato indefinido que exigía Sumar y el sindicato de inquilinas y que Junts y PNV rechazaban.
9: Saben que en ocasiones, y sobre todo en esta nueva política, a veces todo va tan rápido que parece que no cuesta nada o que lo hacemos de la noche a la mañana. Pero muchas de estas decisiones llevan mucho trabajo detrás.
8: Y por eso mismo va por separado, porque según asegura la ministra, no se ha llegado a discutir con el resto de partidos esta medida, por lo que el decreto llega al Congreso, por ahora, sin los apoyos suficientes.
0: Los dos decretos no hacen sino poner de manifiesto la división en el seno del Ejecutivo. El Consejo comenzaba con una hora de retraso y es que mientras los ministros socialistas ocupaban la sala habitual, los cinco de Sumar se reunían en otra sala y se negaban a entrar hasta que se aceptase esa medida. Para la ministra de Vivienda, la aprobación de dos decretos es únicamente una cuestión de lo que se ha negociado con el resto de grupos y lo que no se ha negociado. Isabel Rodríguez.
9: Yo pido el voto a estos dos reales decretos leyes y su convalidación al Congreso de los Diputados. El por qué se han distinguido y es la distinción que ha habido entre un texto y otro, aquello que se había podido avanzar en el debate con los grupos políticos y aquello que estamos a tiempo de alcanzarlo también en estos momentos.
0: La división también quedaba certificada cuando, a la finalización del Consejo, los ministros de Sumar abandonaban la Moncloa y comparecían bajo la batuta de Pablo Bustinduy en el Ministerio de Trabajo. Allí, Bustinduy confirma que el primer decreto es un acuerdo de mínimos, pero que van a seguir luchando para que se aprueben todas las medidas. Maite López.
10: Sí, había, Pablo, una pregunta que flotaba en el aire.
11: ¿Quiere esto decir que hemos conseguido todo lo que nos proponíamos y todo lo que queríamos? No.
10: Reconoce Bustinduy que el Partido Socialista, como contábamos, forzó a su socio a separar en otro decreto uno de los máximos de Sumar, la prórroga automática del alquiler. En una negociación dura, llevada hasta el último minuto y que parece, por el tono del ministro, de resultado agridulce.
11: No es un modelo que compartimos, es un modelo que ha entrado en aras de conseguir el acuerdo que ha sucedido hoy.
10: Y a partir de hoy, ¿qué pedagogía pide el ministro para explicar este acuerdo que, a pesar de todo, califica como conquista social?
11: Y yo pido a todo el mundo que lea la letra pequeña y que considere el impacto real que tienen todas estas medidas. Si estamos aquí, es por la inmensa movilización popular que ha desbordado los cauces de la política, de la conversación pública, para exigir que haya una respuesta inmediata. Yo auguro a quien se ponga enfrente de ese clamor social, le auguro un destino político muy delicado.
10: Parece un aviso a navegantes del ministro, que ha dejado claro que las bonificaciones fiscales a los caseros ya ha sido una de las concesiones a su socio en el gobierno, en aras quizá a facilitar esa difícil aritmética parlamentaria de nuestro país.
0: Los decretos se van a votar de forma urgente el próximo viernes en el Congreso de los Diputados. Se ha convocado un pleno extraordinario. Allí, evidentemente, el voto de los socios, el voto de esa mayoría de investidura va a ser fundamental. De hecho, el presidente del Gobierno acaba de exigir en un mensaje en redes sociales que el resto de fuerzas parlamentarias apoyen los dos decretos que ha aprobado hoy el Consejo de Ministros. Una petición que hace después de descartar que PP o Vox vayan a apoyarlos.
12: Pido a los grupos parlamentarios, aquellos que han mostrado su voluntad de llegar a un acuerdo, que también seamos empáticos con la ciudadanía cuando vayan a votar y que pongan por delante los intereses de la gente a los intereses de los especuladores. Del PP y de Vox no podemos esperar nada. Su único proyecto de vivienda es la ley de la selva, indefensión para los inquilinos y sumisión ante los fondos buitres.
0: Pero el apoyo de los grupos, de momento, está en el aire. Junts, quizás el partido más alejado ideológicamente de lo que ha aprobado hoy el Consejo de Ministros, ya advierte que deberá leer el texto de los decretos en detalle, algo que también va a hacer el Partido Nacionalista Vasco. Las fuerzas a la izquierda del Partido Socialista critican que se hayan aprobado dos decretos. Y como ya les hemos anticipado, Partido Popular y Vox rechazan de plano cualquier apoyo a estas normas. Flor Carazo.
13: PNV y Junts quieren conocer con detalle los textos y evitan pronunciarse. Maribel Vaquero, Partido Nacionalista Vasco. Josep María Cruzet, de la formación de Puigdemont.
14: Hemos estado hasta el final hablando con el Gobierno, intentando negociar.
15: Hasta que no veamos textos.
13: Otros socios del Gobierno expresan su decepción por haber aprobado dos decretos y no uno. La secretaria general de Podemos, Ione Belarra, exige una rectificación.
16: Esta vez el divide y vencerás no va a colar. Es evidente que es una trampa y que tiene un único objetivo, que es lavarle la cara al gobierno y contener la movilización social.
13: Los populares avisan de que las medidas van a destruir más el mercado de la vivienda. Alberto Núñez Feijóo cuestiona la capacidad del Ejecutivo para afrontar esta crisis.
15: Nadie resuelve un problema que ha creado durante 8 años con un real decreto cuyo único objetivo es seguir ampliando una legislatura estéril.

0: También de Vox, Pepa Millán.
1: Ahora pretenden arreglar con un decreto en media hora lo que no han hecho en 8 años. Son los mismos que han llenado el mercado de la vivienda de inmigración desorbitada que ha tensionado el mercado todavía más.
0: El Ejecutivo necesita el respaldo de todos sus socios y todavía no tiene garantizados los apoyos necesarios para que los decretos sean convalidados en el pleno convocado para este viernes.
2: Madrid también rechaza estos dos decretos aprobados hoy por el Gobierno. Ha sido el consejero de Vivienda el que lo ha verbalizado. Tacha estas normas como intervencionistas y critica los efectos que dice que ha tenido para el mercado de la vivienda anteriores decretos en esta misma materia aprobados por el Gobierno. José Frutos.
3: El Gobierno de la Comunidad de Madrid discrepa de los reales decretos por su carácter intervencionista. No es una forma de resolver el problema de la vivienda, dice el consejero del ramo, Jorge Rodrigo.
4: Lo que no podemos consentir es que se aprueben decretos intervencionistas, populistas, y que lo único que van a hacer es enfrentar a los inquilinos con los propietarios y que en ningún caso van a solventar el problema de la vivienda. El problema de la vivienda es un problema de oferta y se solventa construyendo. Y a día de hoy, el presidente del Gobierno y sus socios no ha construido ninguna vivienda en España y mucho menos en la Comunidad de Madrid.
3: El consejero también tajante al acusar al Ejecutivo de Sánchez de haber mantenido una actitud pasiva con los desahucios.
4: El Gobierno de España nunca ha hecho nada. Lo hemos visto con el desahucio de esta señora Mari Carmen. O sea, quien ha aportado, quien ha trabajado, quien ha intentado mediar, la Administración Regional y la Administración Municipal. El Gobierno de España no ha hecho nada.
3: El Gobierno central asegura es responsable, después de 8 años, del problema de la vivienda.
2: El pleno del ayuntamiento, hablamos ahora ya de Cibeles, también ha estado marcado por la vivienda y en especial por el desahucio de Mari Carmen. Reproches cruzados entre el alcalde y los grupos de la izquierda. Además, el ayuntamiento ha convocado un pleno extraordinario para el próximo 8 de octubre en el que se van a votar los nuevos planes del ayuntamiento en materia de vivienda. Unos planes del consistorio que pasan por la posibilidad de transformar suelo destinado a oficinas en viviendas o permitir modelos como el flex living o servicios hoteleros en parcelas industriales. Mar García.
5: La vivienda de forma extraordinaria vuelve la próxima semana a Cibeles para construir pisos protegidos y hospedaje en suelo de oficinas y en más de 240 parcelas de uso industrial en 8 distritos levantar apartahoteles, flex living, pensiones. A pleno los dos planes del gobierno, más vivienda, menos terciario. Hoy, entre la portavoz de Más Madrid, Rita Maestre, y el alcalde Martínez Almeida, hemos escuchado esto.
6: Que después de no hacer nada viene a ponerse una medalla. Cada desahucio de esta ciudad lleva la firma de Almeida.
7: Tiene el turno de palabra el abrir.
8: ¿Qué ha hecho su gobierno por Mari Carmen?
5: Reproches también con la socialista Reyes Maroto.
9: Y le pregunto, ¿cuántas familias tienen que perder su casa para que usted haga algo? A Mari Carmen, señor Almeida, le echó un fondo buitre.
10: ¿Usted qué es? Porque usted tiene 3 veces más viviendas que Urujá de gestión.
8: ¿Es usted un fondo buitre, señora Maroto?
9: Si yo tengo alquileres sociales, sí. Uno a 600 euros y otro a 400. ¿Por qué la Comunidad de Madrid ha robado 6,3 millones de euros a los madrileños para que la señora Ayuso viva su vida padre?
5: Ante la emergencia habitacional, los socialistas piden también una sesión monográfica.
2: Sobre el acuerdo que permite a Mari Carmen volver a su piso, hoy el alcalde, José Luis Martínez Almeida, saca pecho por la labor de mediación que ha llevado a cabo la empresa municipal de la vivienda y el suelo.
11: Lo digo por todos aquellos que están haciendo el discurso de por qué interviene y por qué media el ayuntamiento y cómo nos metemos en este asunto y si hemos perjudicado o no a Urbagestión. Curiosa forma de perjudicar es aquella en la que Urbagestión pide que actuemos, agradece que actuemos y agradece que hayamos llegado a un acuerdo con la mediación de la empresa municipal de la vivienda de Madrid.
2: Un acuerdo que les contábamos ayer aquí en directo en El Enfoque y que quedaba pendiente de un último visto bueno, el de la propia Mari Carmen. Finalmente ha aceptado la oferta, el acuerdo alcanzado que le va a permitir volver a su piso una vez que abandone el Hospital Gregorio Marañón, donde está ingresada desde el pasado miércoles, para disfrutar de un nuevo contrato y adaptado a la actual Ley de Arrendamientos Urbanos, por el que abonará un 30% de su renta disponible, más o menos el precio de la renta por su vivienda en la que lleva residiendo 71 años será prácticamente la misma que venía pagando, en el entorno de 500 euros. Y queda otro punto de interés que no es sino la acampada de sol. Una acampada

0: que ya se está replicando en otras muchas ciudades españolas. Hoy hemos conocido que tanto la Comunidad de Madrid como el Ayuntamiento han dado un plazo de 48 horas a la delegación del Gobierno para que tome la decisión de desalojar dicha acampada. Si no lo hace, van a acudir a la justicia. La delegación del Gobierno, a través de un comunicado en redes sociales, ha dado por recibido el requerimiento de la Comunidad de Madrid, pero ha contestado que se va a limitar a mantener tanto la seguridad ciudadana en la acampada como la protección de la Real Casa de Correos en su doble papel de bien de interés cultural y sede del Gobierno de la Comunidad de Madrid. El delegado en este mismo mensaje ha exigido al Gobierno de la Comunidad de Madrid que respete un derecho fundamental como es el derecho de reunión. Y hoy, en el cuarto día de acampada, los manifestantes han respondido a algunas de las acusaciones que han recibido en los últimos días. Carlos Sánchez Blas.
1: Micrófono de Onda Madrid para preguntar a los que llevan 3, 2 o 1 noche acampados en la Puerta del Sol, día 4.
2: Si es la respuesta ante el mayor problema del país, de las políticas del Partido Popular, de la comunidad y del Ayuntamiento, es volver a palear a sus ciudadanos, pues ellos sabrán cómo se están tomando en serio lo que le estamos pidiendo como pueblo. Yo creo que aquí todo el mundo tiene mucho miedo, ¿no? Y eso es lo bonito, ver que realmente los que están temblando son ellos por una vez por todas. Durante demasiado tiempo las que hemos temblado hemos sido nosotras.
3: Estamos dándoles dinero, literalmente. Por ejemplo, al Rodilla, vamos allí a consumir, a los sitios de por la zona, al VIP, yo qué sé, y nadie se nos ha quejado, ¿eh?
4: La imagen de que desahucien a la gente tampoco es buena para Madrid y es mucho más humana y es mucho más importante que los negocios. Yo entiendo el problema de tener un negocio aquí en estas circunstancias, pero esta es una situación grave. Esta es una situación en la que hay que actuar. O sea, si quieran desalojar, pues que lo intenten.
0: En principio, la intención de la asamblea que organiza y que dirige esta acampada es mantenerse en la Puerta del Sol hasta al menos el próximo viernes, cuando se produzca la votación de ambos decretos en el Congreso de los Diputados. Hay otros asuntos de la actualidad. En Ceuta se ha procedido al desalojo de Playa Benítez y al traslado de los migrantes que se encontraban allí al campamento temporal de Loma Colmenar. Un traslado que no ha estado exento de problemas y que además ha supuesto que más de 100 migrantes, cuando se ha producido dicho traslado, decidieran volver de manera voluntaria a Marruecos. Chema Moreno.
5: En el operativo de esta mañana, una treintena de inmigrantes han escapado del cordón policial, aunque algunos han sido detenidos poco después. Cerca de 350 personas han sido trasladadas de Playa Benítez al Centro de Atención Temporal a Extranjeros para afiliarles y enviarles al campamento de Loma Colmenar o devolverles a Marruecos. Varias ONGs alertan del riesgo que podría tener acelerar los procesos de devolución para los derechos humanos de los inmigrantes y piden paralizar el decreto ley. Según ha confirmado el responsable del mando único en la ciudad autónoma, Ángel Víctor Torres, siguen trabajando en agilizar esos expedientes.
6: Es que han regresado 8.243 personas desde el 10 de agosto. 449 son expulsiones y 7.794 son retornos. La mayoría no tiene derecho a la protección internacional y, por tanto, van a ser devueltos.
5: Se va a habilitar un nuevo espacio cerca de la cárcel de Ceuta para albergar a más inmigrantes en caso de que fuera necesario.
0: Y precisamente la situación en Ceuta ha vuelto a provocar un choque en el Senado. Ha sido en la sesión de control al Gobierno de esta misma tarde, Marian González.
7: El senador popular Fernando Gutiérrez cargaba contra el Gobierno por su posición respecto a Rabat tras los últimos episodios en la frontera ceutí. Critica la falta de respuesta de Sánchez ante lo que califica como episodios de hostigamientos en Ceuta y en Melilla.
8: Ceuta y Melilla han sido objeto históricamente de hostigamiento por parte de Marruecos, pero es la primera vez en la historia, en los últimos 500 años, que lo hacen bajo el beneplácito, la comprensión, la colaboración y el agradecimiento del Gobierno de España.
7: Unas acusaciones que rechazaba el ministro de Política Territorial, Ángel Víctor Torres, enmarca la crisis en un fallo puntual del control fronterizo y reivindica la vía diplomática. Mandaba además un mensaje a los populares.
9: Sean responsables con Marruecos porque dicen una cosa cuando están en la oposición y hacen una distinta cuando están en el Gobierno, señoría.
7: Torres ha insistido además en la necesidad de mantener una buena relación con Marruecos para abordar la reagrupación de los menores inmigrantes.
0: Y sepan que ya se ha abierto expediente sancionador a la diputada Ana Vázquez por el episodio que veíamos la semana pasada en relación al spray de gas pimienta. Veremos en qué concluye ese expediente. De momento la diputada podrá presentar alegaciones. Y en economía se cumplen las peores expectativas para la inflación.

0: Conocemos el dato adelantado del mes de septiembre, Pablo Núñez.
1: Sí, el encarecimiento de los carburantes ha hecho que el IPC se sitúe en el 4,9% en septiembre. Su tasa interanual aumenta en 6 décimas, según datos del Instituto Nacional de Estadística, situando al IPC en su nivel más alto desde febrero de 2023. Lo notaremos, por ejemplo, en la cesta de la compra. La inflación subyacente, que excluye los alimentos no elaborados y la energía, repunta 2 décimas hasta superar el 3%, su nivel más alto desde marzo de 2024. Y no hay dato adelantado del IPC en Madrid, pero el gobierno regional se muestra muy preocupado por la evolución de los precios a nivel nacional. Consejera de Economía y Hacienda, Rocío Albert.
2: Junto a ese incremento de la cesta de la compra, lo que nos encontramos es con una subida por parte del Gobierno central de más de 100 impuestos y cotizaciones sociales que hacen que la renta disponible que le quede al ciudadano para hacer frente a esa subida de la cesta de la compra sea completamente imposible.
1: La consejera lamenta que además la cesta de la compra se vea estrangulada por los impuestos estatales. Funcas calcula que el IPC no bajará del 4% en lo que queda de año. Hay que esperar a la evolución del conflicto en Oriente Medio y el resultado de las ayudas aprobadas por el gobierno.
0: Todos esos motivos han llevado precisamente al gobierno a actualizar, a renovar el paquete de ayudas para hacer frente a la subida de los precios del combustible, del gas y la electricidad. Julio César Cobos.
3: Sí, el gobierno dedica 12.000 millones de euros a estas ayudas. Al bolsillo afectarán el tope del gas, que no subirá del 15% en la tarifa de último recurso. La bombona de butano se fija en los 20 euros, volverá a bajar el IVA a la electricidad al 10%, y en materia de carburantes, gasolina y gasoil tendrán un descenso decreciente hasta final de año.
4: 20 céntimos por litro de rebaja tanto en gasolina como en gasóleo en el mes de octubre, 13 céntimos en noviembre, 6 céntimos en diciembre.
3: Cuerpo presume que los carburantes en las gasolineras españolas son los más baratos de Europa por las medidas anticrisis. Se prorroga además hasta el 31 de diciembre la ayuda de 20 céntimos al gasóleo agrario, aunque son ayudas insuficientes. Se prohíben los despidos a empresas beneficiarias de estas ayudas y el ministro quiere un control de la evolución del precio de los alimentos.
4: Nos permitan garantizar el correcto funcionamiento del mercado y la eficacia de las medidas que se están poniendo en marcha.
3: La guerra de Irán sigue marcando la subida de los precios, que se han amortiguado hasta un 50% con estos escudos sociales.
0: Y en la actualidad internacional destacamos el choque que se ha producido entre el ejército israelí, y sus propios colonos, Rafael Cerro.
5: Sí, lo has dicho bien, un centenar de colonos israelíes se ha enfrentado, pero no a palestinos, no, sino a soldados de Israel, para evitar que una familia palestina regresara a su casa en la aldea de Yalud, a unos 50 kilómetros al sureste de la ciudad norteña de Nablus. Normalmente el ejército de Israel permite que los colonos israelíes lo hagan prácticamente todo. Mientras, tenemos aquí visita oficial del presidente de la República Francesa, Emmanuel Macron, que hablará con el presidente y que ya ha hablado, y que tiene una política parecida a la nuestra, pero muy diferente en lo energético. España apuesta por las renovables y Francia prefiere la energía nuclear. Por último, Rutte, secretario general de la OTAN, ha advertido que la imprudente campaña de sabotaje llevada a cabo por Rusia solo conducirá a que presionemos más a Rusia.
0: Por cierto, que el Partido Popular acaba de tumbar en el Senado el tratado de amistad con Francia, con la mayoría absoluta del Partido Popular y los votos de Vox. Dice la senadora del Partido Popular, Pilar Rojo, que le preocupa el alcance de los compromisos adquiridos y ha vuelto a mostrar su desacuerdo con el artículo del convenio que permite que miembros de ambos gobiernos asistan a los consejos de ministros del otro, algo que había convalidado el Tribunal Constitucional. Es todo, volvemos a las 11 con la tertulia del Enfoque. Hasta entonces se quedan con el partido España-Croacia de la Nation League y todo el equipo del Partido de la Onda.

0: Noches, bienvenida, bienvenido a este partido de la onda. Hoy juega la selección de todos, hoy juega la selección española, segundo partido de la Liga de las Naciones, de la fase de clasificación para la Final Four de esta Liga de las Naciones. Hemos empezado ganando en Wembley a Inglaterra, hoy nos toca recibir en el campo del Sevilla, en el Sánchez Pizjuán, a Croacia, una Croacia que también ganó en el debut a la cuarta selección del grupo, a la República Checa. Así que desde las 9 menos cuarto en Sevilla y aquí en Onda Madrid, España-Croacia. Te presento ya nuestro 11 titular con Diego García, con Juan Sabas, con Dani García Lara, con Rodrigo Marciel, con Javier Gutiérrez y con nuestros compañeros ingenieros de sonido, con todos. Estamos ya listos para el segundo partido de esta fase de clasificación. Este es el equipo de Onda Madrid. Diego, buenas noches. ¿Y el equipo de España?
1: Hola, Nacho, buenas noches. Pues el equipo de España va a formar con Unai Simón en portería, Hausen y Pau Cubarsí, la pareja de centrales, con Cucurella lateral izquierdo, Mar Pubil lateral derecho, centro del campo para Fabián y Zubimendi, engancha Fermín, a la izquierda Alex Baena, a la derecha Lamine Yamal, en punta juega Mikel, Txuri Urdin, Oyarzabal.
0: Ese es el 11 de España, un 11 con cambios. Hola, Marciel.
2: ¿Qué tal? Muy buenas.
0: Un 11 con cambios porque rota con respecto al partido de Inglaterra, incluso más de lo que podíamos esperar, ¿eh?
2: Sí, yo creo que es sorprendente el número de jugadores que cambian de un día para otro y sobre todo los que no están, ¿no? Por ejemplo, de Pedri en el inicio, que se podría intuir que hoy era una buena oportunidad. El caso de Huijsen y Zubimendi, yo creo que lo más sorprendente porque son dos jugadores que han bajado algo el nivel en los últimos meses, y creo que De La Fuente va en el hilo de mantener un estilo con esta forma de ser.
0: Baena y Oyarzabal fueron suplentes, entraron en la segunda parte en Inglaterra y fueron claves. Hoy lo hacen desde el 11 inicial. Juan Sabas, buenas noches.
3: Buenas.
0: Esta España que nos convenció a todos el sábado, hoy el rival es otra historia. Pero nos agarramos al estilo, ¿verdad? Y nos agarramos a este grupo de jugadores en los que las rotaciones no son tan importantes.
3: No, estilo, continuidad a lo que lleva haciendo de hace mucho tiempo el seleccionador y con un fondo de armario increíble, ¿no? Entonces se puede permitir el hacer cambios y el equipo la verdad es que no lo nota.
0: Javier Gutiérrez, buenas noches.
4: Buenas noches, ¿qué tal?
0: Lamine Yamal, ahora mismo parece que el máximo candidato a Balón de Oro. Un Yamal que ha empezado mucho mejor que como acabó la temporada pasada, ¿eh?
4: Sí. Sobre todo si lo comparamos con sus registros en el Mundial. Uh-huh. No solo por lo más evidente que son los goles, 7 goles en 7 partidos con el Barça en esta liga. En el Mundial le costó, porque a pesar de que fue el jugador de la selección con más remates, que fueron 27, solo llegó a encontrarse con el gol en tan solo una ocasión, pero ha mejorado su participación, un 30% más de los pases, un 17% más de acciones con balón, un 20% más de toques en el área rival. Es decir, que no solo está participando más, sino que además está llegando a zonas donde genera verdadero peligro. Además, tiene más criterio con la pelota, ha pasado de... En el Mundial estuvo rematando, es verdad que parecía que tenía una ansiedad por el gol, desde una distancia media de 21 metros, ahora desde 17. Ha pasado de intentar demasiado quizá los regates a intentarlo menos, pero ser más efectivos. Hasta un 54% de los regates de Lamine Yamal son exitosos, por lo que parece que está no solo teniendo más impacto, sino también mejorando en criterio con balón.
0: Diego, nos vamos a quedar de salida sin ver a Modric.
1: Sí, no juega Luka Modric, va a jugar Croacia con Livakovic en portería, Smolcic, Pongracic, Guardiol y Perisic. Vamos a ver cómo está Guardiol después de la noticia del Manchester City en el día de hoy. Con Misic, Šutalo y Kovacic en el centro del campo. Y en punta de ataque juega Šušić, no es el de la Real, este es Pitar Šušić, el de la Real está en el banquillo. Con Beljo y con Pasalic en esa punta de ataque, ese es el equipo del técnico Slaven Bilic.
0: Está Croacia, que cómo anda, Marciel.
2: Bueno, anda reconstruyéndose. Es verdad que con las piezas de casi siempre, algunas de ellas, el caso de Kovacic, Perisic y...

0: Luka Modric, que hoy descansa. Pero Slaven Bilic tiene una generación entre los jugadores que tienen 23 y 26 años, en esa horquilla donde algunos de ellos los veremos hoy, y que quiere, bueno, en su segunda etapa como seleccionador, seguir con el espíritu competitivo, que lo mantiene Croacia, y yo creo un rival duro siempre.
1: Solo un apunte más, se está jugando la segunda jornada de la Euroliga. El Barça ha perdido en Dubái, donde ya perdió el Real Madrid en la primera jornada, 94-87, y el Madrid está ahora mismo a punto de empezar el último cuarto y está cayendo también ahora en la pista del Efes contra el equipo de Pablo Laso en Estambul, 7-2 Efes, 6-5 Real Madrid. Hacemos una pausa, incorporamos ya también a Dani García Lara.
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1: Esta Liga de las Naciones metida de lleno en la segunda jornada de las seis que tienen que jugar cada selección. Ayer Italia ganó 1-4 en Turquía, también ganó Francia en Bélgica 1-0. Aparte de lo de España de hoy y del Chequia-Inglaterra, que comienza a la misma hora que el nuestro y del que tenemos que estar muy pendientes, ¿algo donde se te vayan los ojos?
0: Pues mira,
1: hoy, sí, poca cosa. No,
0: es verdad, porque al final los grupos referencia son los de la Liga A, sí, que es España-Croacia y, como tú dices, a ver cómo reacciona Inglaterra a la derrota en Praga. Bueno, me llama la atención un entrenador que no llega a los 40 años y es el segundo de Escocia, el segundo técnico extranjero de la historia de Escocia.
1: Ajá.
0: Es curioso ver a ver cómo lo hace, y lo demás, bueno, son partidos ya con selecciones de fuera del top 20, así que muy pendiente sobre todo de ese partido entre la República Checa e Inglaterra.
1: Tenemos ya a los de la Fuente en el túnel, Diego.
6: Ahí están, preparados para saltar al rectángulo de juego. Hay que anunciar que va a haber una especie de homenaje a Luis de la Fuente antes de que empiece el partido.
1: Fue entrenador en Sevilla del equipo juvenil.
6: Sí, bueno, pues del Nido ha querido tener el detalle con él y se le va a entregar un cuadro de sus éxitos, un cuadro que ha pintado Art Cato. Así que se le va a entregar durante, me imagino que en el…
7: Jugó en el Sevilla también.
1: Jugó en el Sevilla y eso, luego empezó como entrenador allí en el División de Honor Juvenil.
6: Un estadio Ramón Sánchez Pejuán donde hay que recordar que España está invicta, no ha perdido nunca. 25 partidos
0: aquí, ¿eh?
6: 20 victorias, 5 empates.
1: Bueno, es que vamos a mirar, a levantar un poco más la mirada. ¿Cuántos partidos llevamos sin perder? Van 40 ya, ¿no?
0: Con el de Inglaterra, 40. Si no
1: 40.
0: Me equivoco, ¿no?
1: 40.
6: Sí, 40, 40.
1: Qué barbaridad. Dejadme que ya está Dani. Dani García Lara, buenas noches.
8: ¿Qué tal? ¿Cómo estáis? Buenas noches.
1: Pues mira, vamos a por la 41. A ver si hoy España da el nivel, como está dando siempre, y ganamos a los croatas. ¿Qué esperas de los cambios hoy?
8: Bueno, imagino que quedará un rendimiento igual de alto que han dado siempre. Es decir, todos los jugadores que salen son muy buenos futbolistas, son jugadores de máximo nivel. Por lo tanto, entiendo que el rendimiento, porque el modelo de juego es el mismo, entonces el rendimiento yo creo que no va a variar.
1: Eso es lo que esperamos. Salen ya las dos selecciones a un Sánchez Pizjuán absolutamente abarrotado.
6: 43.000 personas, 2.500 son croatas, el resto son españoles, viendo cómo salta ahora, por ejemplo, Lamine Yamal, con niños de la cantera del Sevilla que van con la camiseta de Croacia y también con la indumentaria de España, los que salen de la mano de los futbolistas de Croacia. Un Ramón Sánchez Pizjuán hasta arriba, hasta la bandera, y que estaba leyendo la pancarta que estaban rezando ahí. Reyes del mundo, ¿eh? Reyes del mundo, la pancarta que tenemos justo enfrente, donde está ahora mismo el pasamanos que se va a llevar a cabo, y también con los himnos nacionales que se van a llevar a cabo en el Ramón Sánchez Pizjuán, tanto de Croacia como de España.
1: Está ya todo el mundo preparado, las formaciones de los 22 jugadores. con el trío arbitral, mucha Jesús gente Navas, de Croacia.
6: Jesús Navas portando la Copa del Mundo. La va a llevar hasta las manos de Rodri Hernández. Ahí se la va a entregar. Le entrega la Copa del Mundo a Rodri. Rodri que la levanta. Y ahí está, la Copa del Mundo en Sevilla. La Copa del Mundo en el Ramón Sánchez Pizjuán.
1: Qué momento Sabas, Dani, ¿eh? Qué bonito.
8: Sí. Qué bonito.
1: Qué chulo.
8: Sí, sí. Y con qué merecimiento y qué bien lo han hecho.
1: Qué chulo. Pues ahí está, paseándola por Sevilla para que toda la gente desde la grada pueda tener esa sensación que vivieron ellos. De la fuente, todo el banquillo de pie, todos aplaudiendo. Prolegómenos chulos para este España-Croacia.
6: Efectivamente, y ahora va ese homenaje para Luis de la Fuente, tal y como decíamos. Bueno, primero, ¿no? Primero se le va a dar, le da un abrazo a Jesús Navas. Y ahora va a sonar ya, atención, el himno nacional de Croacia, que por supuesto respetamos en Onda Madrid.
4: Y vamos con el himno.

himno nacional de Croacia, que ha sonado perfectamente en el Ramón Sánchez Pizjuán, y enseguida también, como pueden entender, va a sonar el himno nacional español en el Ramón Sánchez Pizjuán, que por supuesto también vamos a escuchar en Onda Madrid, porque se va a caer el Ramón Sánchez Pizjuán para recibir a los campeones del mundo. ¿Qué digo, campeones? ¡Bicampeones! ¡Suena el himno de España!

0: Ah, tremendo, ¿eh? Además, interpretado en directo, no ha sido un sonido enlatado en megafonía, ¿eh? No. Había una banda de música enorme a pie de campo que han interpretado el himno de España y Jesús Navas se ha quedado en el banquillo, abrazado a Luis de la Fuente también. Para de la Fuente, Navas Sabas era un icono, ¿eh? O sea, nunca de ningún jugador, yo creo, ha dicho cosas más chulas que de Navas.
1: Sí, yo creo que tiene una relación.
0: Es muy especial, sí, es verdad.
1: Cercana, ¿eh? Y especial. Se nota al verles, ¿no?
0: Me recuerda a la tuya y la mía, sí.
1: La nuestra es mejor, la nuestra es mejor, bastante mejor.
0: Oye, Bilic, seleccionador de Croacia, sí, un clasicazo.
2: Clasicazo,
0: ¿eh?
2: Segunda etapa, dirigió a Croacia desde 2006 y luego en las etapas en las que empezó a construir a los jugadores de nivel. No hace debutar a Modric, pero casi. Lo instala en la titularidad del Dinamo de Zagreb. Luego tuvo experiencia en Inglaterra y en varios países, pero no es el entrenador que se presumía que iba a ser. Pero bueno, regresa una leyenda, ya lleva algunos partidos. Y además, fíjate que habla 5 idiomas, licenciado en Derecho, también tiene una carrera fuera del fútbol muy, muy importante y un mito, ¿no?
0: Un tío listo. Sí. Oye, Dani, vaya centro del campo también original, pero que de estos que te llenan los ojos, ¿eh? Zubimendi, Fabián y Fermín. Sí. No sé si es la primera vez que juegan los tres juntos, ¿no?
3: Pues
0: probablemente.
3: Es verdad que hubo un momento cuando no está Rodri, Zubimendi lo hace espectacular.
0: Sí, es capaz es verdad.
3: De mantener.
0: Pero con Fabián y con Fermín, los tres ahí, no
3: eso
0: lo sé.
3: Es lo que tengo dudas. Eso es lo que tengo más mis dudas, ¿no? Pero bueno, en cualquier caso, fíjate que tres jugadores.

0: ¿no? Si es que miras al banquillo, fíjate lo que tienes, miras lo que está en el campo y dices, qué maravilla. Es que es un auténtico privilegio. Yo creo que a veces no somos conscientes realmente, de verdad, de la suerte que tenemos con estos jugadores que tenemos. Es que es una barbaridad.
1: Hablando de suerte, Sabas, qué suerte tener a un futbolista tan polivalente como Pubil, ¿eh? Se te cae el lateral derecho titular, le pones ahí y sabes que va a cumplir.
2: Sí, está claro que es un futbolista que puede jugar en ambas posiciones, ¿no? Y además que no lo habíamos visto tanto en el central, y el año pasado, la temporada pasada en el Atlético de Madrid, estuvo excepcional, y de ahí que con esa polivalencia lo puedas utilizar en diferentes puestos, ¿no?
1: Bueno, pues va a empezar ya el segundo de la Liga de las Naciones, España-Croacia en Sevilla, Diego.
3: Va a rodar el balón, va a sacar España, lo va a hacer Mikel Oyarzabal, que por cierto es elegido capitán de campo, porque el capitán es Unai Simón, pero si alguien tiene que hablar con el colegiado durante el partido será Mikel Oyarzabal en campo. Jugando España, arrancó el partido, buscando la pelota en línea defensiva, viene para Hausen, aparece el central del Real Madrid, juega para el lateral del Real Madrid, Cucurella, viene Cucu, retrasa, toca para Hausen, va a Bascula por la derecha, buscando el pase para Cubarsí. Ahí está Pau Cubarsí, tira para la derecha, buscando a Mar Pubil. Pubil que va a tirar hacia adelante, buscando el centro ahora en la medular. Aparece para combinar con Martín Zubimendi. Ahí está Zubimendi, retrasa la pelota, juega para Hausen. Hausen de nuevo inicia el juego de España. Toca el balón, basculando por la derecha, buscando el pase para encontrar directamente a Cubarsí. Este va a Lamine Yamal. Aparece Lamine Yamal de espaldas al marco, va por dentro, toca la pelota. Juega ahora para encontrar de nuevo a Cubarsí. Cubarsí saliendo prácticamente de la cueva en la galleta del círculo central, deja para Hausen. Es falta, ¿no? Sí, yo creo que eso es falta. Me han empujado claramente en esa acción, pero el árbitro dice sigan, sigan, y va a jugar directamente la selección española con Hausen. Toca para Cucurella. Cucurella retrasa, encuentra para Fabián. Fabián saliendo desde atrás, tocando esa pelota para Isbaena. Viene el mago, viene el futbolista del Atlético de Madrid para asociar y combinar con Cucurella. Va bien ahora Baena, deja para el centro Lamín. ¡Gol, gol, gol, gol, gol, gol, gol, gol, gol, gol! ¡España! ¡Lamin! ¡Yamal! Solo uno de juego de la primera parte. La jugada es una transición extraordinaria. De izquierda a derecha. Donde aparece Cucu, donde la pone, irrumpe para el medio. La deja pasar Fermín de manera brillante a lo Pelé, prácticamente para engañar a toda la zaga croata. Le queda muerta la pelota a Lamine Yamal, que la ejecuta de manera brillante, rasa seco al palo largo donde no llega Livakovic. El primero de España ha llegado, ha marcado España, ha marcado Lamine Yamal. España 1, Croacia 0.
1: Es increíble, Sabas, Dani. Exactamente, yo creo que en el mismo segundo que marcó en Inglaterra. Llevábamos 1 minuto y 10 segundos y vuelve Lamine a romper el partido. Qué barbaridad.
0: Sí. Es una buena, muy buena acción.
2: Dale, dale, Juan. Dale.
0: No, digo que es una buena acción combinativa, ¿no? Desde el inicio de defensa, luego esa pared que también hacen Cucurella con Baena, que bien la deja pasar Fermín, y luego la definición. Es que ya, tal como viene Lamin perfilado, es que ya te indica que esa situación es que va a acabar en gol. Es que es una barbaridad.
1: Es que lleva
0: una
1: 2 maravilla. Segundos o 3 relamiéndose, Sabas. Él ve venir el balón, que le viene por ese lado y dice, aquí con el interior la pongo donde quiera.
2: Es su mejor golpeo. Sí. Está claro que venía perfilado perfecto para golpear de zurda y pegarle al palo largo. Es su compañero, ¿no? En el Barça, el portero
0: de Livakovic.
1: Soy Livakovic. De verdad, Marcial, seamos conscientes. Vamos a Wembley, al minuto marca Lamine. Jugamos en casa el siguiente partido, al minuto marca Lamine.
4: Y estamos enfrente el otro día Inglaterra y Croacia, selecciones referentes del panorama mundial, no solo europeo, y le has pillado un equipo muy organizado, totalmente despistado, yo creo, por el nivel de la selección que juega de memoria.
2: Sí. Bueno, la clave está en que el central llega tarde.
3: Ojo, Cucurella, balón para España, va en Livakovic, Cucurella, córner. Otra acción maravillosa por banda izquierda, sube el Cucu, pone el pase para Baena, de primeras le pega abajo, saca bien la pelota al portero y en el rechazo llega Cucurella, córner.
1: Era más fácil esta, casi era más fácil porque venía directo, era un tiro frontal desde el punto de penalti, ¿eh? Mira, sí. Desde el punto de penalti.
0: ¡Qué parado!
2: No, la mano es increíble del portero, muy, muy bien. La verdad es que son unos minutos de agobio, de terrible por parte de la selección española. Es que tiene un nivel la selección, que dices tú, cualquiera dice, vamos a ganar los próximos 4 mundiales, o sea, te vienes arriba,
0: fíjate, ¿no? Juan, que el rechazo.

0: hace, lo acaba rematando el lateral izquierdo.
1: Sí, sí.
0: O sea, es que la presencia de jugadores en el área es que te arrollan, es que empiezan a llegar jugadores y con qué facilidad, ¿no?
2: Ya el pelotazo Smolcic, se lo ha llevado Smolcic, se lo le han dado en los testículos en el segundo disparo. Ahí va el córner para España.
1: A ver el córner, preparado para ejecutarlo, va lanzamiento, la pone al primer palo, va a prolongar hacia el segundo, viene para intentar caer directamente ahí para llevarse la pelota a España. La va a poner con el exterior Lamine Yamal, segundo palo, va a cortar de nuevo Smolcic, jugando la pelota para salir ahora directamente en la posición de Misic. Jugaba ahora Cucurella con el pelo al viento, cortó con la testa, jugó por la izquierda, viene para Hausen. Hausen que recibe, va a retrasar todo para atrás buscando para Unai Simón. Saca Unai Simón la pelota al cielo del Ramón Sánchez Pizjuán. Qué bonito el Pizjuán cuando juega España también, jugando esa pelota, dejando ahora para recuperar Croacia. Cuidado que a veces para Lamine Yamal, sale bien rápido ahora Livakovic para cortar esa pelota, la manda prácticamente de portería a portería, la deja con Kubar, sí, con la testa, entrega para Unai.
3: Hay una cosa que no hablamos, es que es una selección jovencísima. Sí. Es que Lamine y Kubarsin tienen 19 o 20 años. Fermín estará en 21 o 22. Pedri, Zubimendi tendrá 26. O sea, es que es una selección. Hausen tendrá, no sé los años que tiene, pero, sí, claro. Pero muy joven. Es una selección muy joven.
4: Y luego que es que todas las selecciones que ganan un Mundial o una Eurocopa, muchas se caen enseguida por la, bueno, la falta de hambre al final después de ganar un gran torneo. Suele pasar que hay un cambio de ciclo y que ya los jugadores no están tan motivados, pero es que esta España
2: claro, pero de la tiene hambre está desde el día todos uno. Los días hablando de hambre, sí. Y hambre la tiene España.
1: Intentando jugar por la derecha, quería buscar ese balón, va a cortar Croacia, despejan para su portero, saca Livakovic, vuelve a recuperar España, lo hace en banda, toca Zubimendi, deja para Fabián, Fabián con España, con Fabián España no pierde, juega esa pelota hacia atrás, dejando la pelota nuevamente para Zubimendi, Zubimendi por la derecha, tocando en la salida para que venga Fermín, Fermín que recibe, Fermín que la quiere jugar, va a retrasar esa pelota, va a jugar directamente en la posición de nuevo de Zubimendi, vuelve a retrasar el balón para jugar con Kubarsi, Kubarsi para Hausen, Hausen que va a tocar en el centro del campo, a la galleta del círculo central, por aquí está de nuevo Kubarsi, Kubarsi tocando por la derecha, busca el pase para Pubil, Pubil de primeras, entregando para Lamine Yamal, juega ahora para Zubimendi, recibe Zubimendi, son apenas 6 de juego, primera parte, 1-0 gana España, ese balón largo buscando a Cucurella, con la testa retrasa para jugar directamente con Alex Baena, va a poner el balón para jugar con Hausen, Hausen que recibe, toca la pelota, entrega para Fabián, Fabián envía largo, cambia orientación, busca el pase, deja para Lamine Yamal, la quiere bajar, la pincha, la misma, la toca, la guarda, la esconde, si quiere marcharse va al suelo, quería falta, dice el colegiado que no, levántate y anda,
2: Dani,
1: le dijo.
2: Le he preguntado a la inteligencia artificial la media de edad del equipo que ha puesto hoy De La Fuente y me dice, la media de edad del once inicial que ha puesto hoy De La Fuente en el partido de la Nation contra Croacia es de 22,9 años. No llega a 23 años, ¿eh?
0: Es una
2: barbaridad. Unai Simón tiene 29, Cucurella 28 y Zubimendi 27 y Fabián Ruiz 30. Pero luego hay,
0: debe ser el mayor, ¿no?
2: Claro, pero luego hay Lamine 19, Fermín 23... Hausen 21, Kubarsi 19, Pubil 23, Baena 25. Ya te digo, la media es 22,9. Imagínate si hay equipo.
0: Pues fíjate, un equipo que ya está llegando al fin, ¿no? De ciclo. Sí. Madre mía, qué barbaridad. Con lo que juegan estos chicos y fíjate el recorrido que tienen, ¿no? Bueno, al final estos chicos es verdad que van a tener, yo creo que los registros estos de internacionalidades. Sí. Pues muy altos, porque cada vez hay más partidos, empiezan más jóvenes.
4: Llegan lejísimos también.
0: Y la tendencia es así. Y luego una cosa que me ha llamado la atención es que hoy, por ejemplo, viendo los tres que juegan en el centro, si te fijas en salida de balón, juegan al revés que otras veces. Es decir, juega Zubimendi de pivote defensivo, por izquierda un poquito en el vértice de ese triángulo Fabián y en la derecha Fermín. A diferencia de cuando juegan con Rodri, Fabián y Olmo, que Olmo es la referencia arriba, ¿no?
1: Ha intentado Fermín ahora con un amago dentro del área, buscaba el balón, ha perdido la pelota, recuperó Croacia, pero juega España nuevamente ahora en la zona de tres cuartos, toca Kubarsi, recupera para jugar directamente con Lamine Yamal, busca la apertura a la derecha, recibe Lamine Yamal, toca para atrás, buscando el pase, entregando para Fabián, Fabián de espaldas al marco, toca para Fermín, Fermín de primeras, qué bien juega el fútbol Fermín, Sabas, qué buen futbolista es este chaval,
3: un espectáculo. Y encima tiene muchísimo gol. Último pase, muchísimo gol. Lo tiene todo.
1: Mira, Fermín la filtra para Cucurella. El pase finalmente.
3: Además,
1: no
3: este chico ha catado Primera Federación porque lo cedió el Barça al Linares un año. O sea que, sí. Tú fíjate.
0: Pero el que lo recupera es Xavi, ¿no? A este chico.
3: Sí, luego hace la pretemporada. Hace la pretemporada que no saben si se va a quedar o en el B o en el primer equipo. Y le hace gol al Madrid y a partir de ahí ya se queda y tiene un nivel increíble.
2: Dani, le he preguntado a la inteligencia artificial ¿cuál era la mejor cualidad de Juan Sabas como futbolista?
3: Cuidado,
2: esto es en serio. Dice,
0: ¿y qué te ha dicho? El remate
2: la
0: por
2: gran
0: arriba.
2: Cualidad de Juan Sabas como futbolista fue

0: su inteligencia para aprovechar los minutos desde el banquillo, lo que le consagró como el revulsivo perfecto de los años 90 del Atleti. Destacaba por estar siempre listo, velocidad y desmarques y olfato goleador.
1: Pues mira, te voy a decir
0: ojo,
1: una cosa, Nacho.
0: Buen retrato,
1: Te voy a decir una cosa al hilo de lo que estás comentando, que para Luis de la Fuente sería un fijo en la selección.
2: Ojo.
1: Porque los suplentes son los que solucionan más partidos que los titulares.
3: Es verdad.
1: Juanito ahí sería, vamos, un fijo en la selección.
2: Yo le pregunté un día, en vez de a la inteligencia artificial, a mi madre, que hiciera una selección y no me metió la tía. Digo, ¿qué dice? Pero,
4: ¿A Clemente se lo preguntaste?
2: No, a mi madre.
5: Ahí saque de banda para España. Juega por ella, retrasa la pelota, deja ahora para jugar con Zubimendi. Ahí está Martín Zubimendi, tocando para Hausen. Hausen buscando el balón en el centro del campo, viene para Fabián. Fabián habilita por la derecha, pone el pase, deja ahora entregando para Viña. Mal, largo, muy largo, se demarca esa pelota.
2: El primer gran suplente de la selección lo llevó Camacho, fue Muñitis, yo creo. Que no jugaba en su equipo, pero lo llevó
4: a la Euro del 2000.
2: Y no jugaba en el Madrid, pero hacía como jugador revulsivo.
4: Aquel partido con Yugoslavia que marca Alfonso, el gol histórico, él yo creo que hace un partidazo.
0: Completo ya la tontería de la inteligencia artificial y me callo.
4: Vas por Dani ahora.
0: Claro.
1: Vale. No, por mí no, mira.
0: La gran cualidad de Dani García Lara como delantero era su extraordinaria calidad técnica y su inteligencia táctica para asociarse y leer el juego. Perfil futbolístico, dice, tres características. Técnica depurada, visión de juego, descaro y movilidad. Escúchame, esto no es una inteligencia artificial.
4: Eso te lo ha enviado, Dani, ¿no?
2: Como ahora en el pádel.
4: Eso te lo ha enviado Dani.
1: Eso es una mentira. Pero...
0: Oye, sí, pero ponlo en el ordenador, verás cómo te sale lo mismo que a mí. Bien, resto ya, Diego, mejor no, nos tapamos y no preguntamos nada. Mejor. No vaya a ser que nos duela. Estamos en el 11 de la primera parte, ganamos con el gol de Lamine. Los croatas, de momento, apenas pasan del centro del campo.
5: Escucha, Nacho, como pongan a Diego García, te sale la isla. No te sale nada más. Balón que va a jugar España.
0: Tú sabrás tus antecedentes.
5: Una isla militar, ¿eh? Es mía, ¿eh? Jugando Croacia, la falta. Que va a quedar directamente para buscar esa pelota en el centro del campo. A las 8:58 minutos de la tarde está ganando España. 1-0. Marcó Lamine Yamal, como contra Inglaterra en Wembley. Marcó en el primer minuto de juego. Le mola a España marcar. Lo que hay que hacer es no desconectarse del partido como sucedió en Wembley. Jugando Croacia. Viene por banda izquierda, retrasa la pelota, toca ese balón, deja para jugar con Pogrančić. Pogrančić va a tocar el balón ahora, retrasando era Šutalo, tocando para la salida con Guardiol. El balón que va a quedar para Croacia, jugando en línea defensiva, iniciando ese juego, buscando en parte derecha. Aparece para Smolčić, Smolčić tocando en el medio, deja esa pelota, entregando para Misic. Misic que va a retrasar, tocando ahora para Pogrančić. Pogrančić de nuevo hacia la izquierda, se equivoca en la entrega, mal, salía el balón de Croacia ahora, buscando la recuperación, Lamine Yamal, va por fuera, quiere marcharse, eso es falta. Colegiado, madre mía, el holandés no se entera. El árbitro que es Serdar Guzubuyuk.
2: De holandés tiene.
5: Sí, ¿verdad? Pero
2: poco, ¿no?
5: Pues es holandés. La falta ahora en el centro del campo sobre el futbolista croata. En la galleta se cayó al suelo directamente Petar Šušić. Y el balón que va a quedar para que juegue Croacia. Lo pitó el colegiado neerlandés. Aparecía por ahí para intentar recuperar el balón Hausen.
1: Se yo creo que es el recadito, ¿no? Diego, el de antes. El que la mete antes un poquito con el codo.
5: Eso es.
1: Ahora deja el recadito otra vez.
5: Eso es. Ha dicho aquí.
1: Sí.
5: Está jugando en España.
1: Le mete con la rodilla en el gemelo, ¿eh? Le mete bien.
5: Sí. El balón que se marcha hacia la banda, viene para jugar directamente España. Va a sacar en ese lateral con Marc Pubill, jugando en el lateral derecho, buscando la pelota con 13 de juego. Primera parte de 1-0 gana España. Buscando ese balón en el lateral derecho, jugando directamente en el Ramón Sánchez Pizjuán. 43.000 gargantas alentando a las selecciones. 2.500 croatas, el resto españoles. Tocando la pelota ahora en el centro del campo, viene para salir de nuevo España. Lo hace con banda, busca esa salida para Pubill. Que bien sale Pubill, que gambetea Pubill. Tocando en el medio, se equivoca la entrega, no encontró a Mikel Oyarzabal. Va a recuperar Croacia. Cuidado, espaldas al marco, juega de primeras, buen repliegue defensivo.
2: Recuperó bien, sí. El problema de Pubill es que si cometes un error en ese pase, dejas tu zona al descubierto, ¿no? Pero ha recuperado bien la situación.
5: Juega la pelota Hausen, buscando salir prácticamente de la cueva. Inicia el juego, la está pidiendo Cucurella.
0: El repliegue defensivo en el Mundial no funcionó de maravilla. Fue una de las claves de que no nos metieran goles.
1: Un gol. Sí,
2: pero claro. El otro día estuvo regular, ¿eh? El otro día en Wembley no. De ahí que encajáramos goles, ¿no? Fueron transiciones que no supimos parar, ¿no? El primer gol tiene que hacer falta a Cucurella. Y luego en el segundo no recuerdo, pero también es de correr, ¿no?

0: Otro pase de gol, porque no la toca Fermín y es un pase de Baena.
1: Sí, ¿verdad?
0: En la selección vemos otro Baena. En el Atlético Madrid es como que comete más errores, ¿no? En los pases y…
1: Y eso que ha empezado la temporada como acabó el Mundial, ¿eh? O sea, bueno, es otro Baena.
0: Sí, a nivel juego no, es que no ha mejorado mucho, pero a nivel goleador sí.
2: Que el estilo de la selección…
3: Lo que pasa, Juan, es que eso te iba a decir. El estilo de la selección es que no tiene nada que ver con el estilo del Atlético de Madrid. Entonces ahí Baena se encuentra mucho más a gusto porque sus condiciones y sus cualidades también se asemeja más a lo del Villarreal, ¿no?
1: Para combinar… Sí.
3: Claro, el Atlético de Madrid es mucho más físico, más defensivo todo… Pero está más encorsetado, vamos.
4: Y cómo está la Miñamal, ¿eh? Recuperando balones dentro del campo, retrasa para atrás, está en todas partes. Está
5: raro
4: siendo…
5: se hace ver a la selección en el campo.
3: Tiene cositas este chico, Diego.
2: Sí, pero es verdad que históricamente yo creo que es una buena decisión porque el campo del Sevilla tiene mejor acústica que la Cartuja.
1: Se me hace raro porque como ya…
2: Ya no iba a ir.
1: Cartuja.
2: Por cierto, Nacho, que Jude Bellingham, reservado por Inglaterra en el partido que está jugando ahora mismo con la República Checa, también dosifica algo el técnico alemán.
1: ¿Va 0-0?
2: 0-0 de momento, sí.
4: A ver, es normal, ¿eh? Tienen
2: sí, son cuatro partidos. Antes eran dos y no más.
4: Es verdad que se la está jugando Inglaterra porque, lógicamente, esa derrota al primer partido le condiciona, pero…
1: Es que ganando hoy, nosotros en el tercer partido contra los checos, el sábado en casa, pues hombre, deberíamos, en Oviedo deberíamos ver muchos más cambios que hoy.
2: El partido, entre comillas, más difícil está ganado, con lo cual, luego a partir de ahí, bueno, veremos, pero evidentemente, sobre todo por el estilo de la selección y cómo están los demás, pues debería ir todo bien.
4: Está jugando Croacia, lo hace por banda izquierda, aparece Kovacic, allá va para intentar marcharse, lo hace por el perfil zurdo, pone el centro al segundo palo, viene Kukureya, quería intentar recuperar ese balón, finalmente tocó en el jugador croata, pero saltó bien Onesimon, se queda con la pelota, balón para el portero español, para el capi de la selección, o capitán, mi capitán, que sacará directamente en esa condición de portería, sacando la pelota, dejando para Hausen, viene Hausen, a ras de suelo, levanta la cabeza, puede poner el pase, vamos a ver con quién juega, con quién se asocia, lo hace con Fermín, Fermín de primera, se entregó mal ahora, se precipitó, buscando a Fabián, pero qué bien Fermín recupera, con qué intensidad, bien juega España, bien, muy bien Sabas, cuando pierde el balón España, enseguida mete en esa marchita además para recuperar el balón.
0: Es muy, tiene mucha gente del Barça, es muy Barça eso.
4: Sí.
0: El Barça quiere tener constante dominio de la pelota y de la situación del juego, con posesiones largas y como hay muchos futbolistas del Barça, tratan de hacer presión tras pérdida para tener la pelota y hacer las posesiones largas que suele hacer el Barça o la selección española, ¿no?
4: Intenta jugar por la derecha, viene la milla mal, toca de taco y falta. Ha pitado falta, hombre, deja seguir, que se iba solo a la
1: Javier,
4: España.
1: De todo lo que estás viendo del partido de Inglaterra y de lo de hoy, si tuviéramos que hacer una foto en datos, ¿cuáles serían los más convincentes para explicar todo esto que estamos contando de la solidez y la fluidez de España?
6: Teniendo en cuenta ambos partidos o…
1: Sí, o sea, donde quieras poner el foco, pero como venimos de ganar el otro día y solamente se ha jugado media hora.
6: Sí, es verdad que se ha jugado solo media hora, pero es una España diferente porque es completamente dominadora del balón. El otro día es verdad que sin ser tan protagonista con balón, generó seis ocasiones de gran probabilidad de gol. Es verdad que le faltó algo de eficacia, pero siguió siendo una selección que creaba muchas oportunidades y hoy sí que le hemos visto también que a raíz un poco en base a ese dominio, pues las ha creado en un poco más de secuencias de pases más largas y más posesiones, pero sigue siendo esa esencia de España en la hora de crear oportunidades. Es verdad que está delante una Croacia que no concede muchas oportunidades porque en el Mundial tan solo le remataban 12 veces por partido, pero sí le remataban desde muy cerca, desde una media de 15 metros y además le concedía hasta tres grandes oportunidades por partido, que es bastante más que lo que promediaba el resto de equipos en el Mundial, por lo que es un equipo hecho para que España le haga mucho, mucho daño.
1: El problema, Diego, es si acabamos, como lo tenemos muy controladito y ganando, acabamos cayendo en un ritmo bajo. Eso va a hacer el partido un poco pesadete, ¿eh?
4: Bueno, vamos
0: pues
4: a ver.
0: Esto parece los Globetrotes, parece lo. Pero
2: sí,
0: ha visto
2: sí, es increíble.
0: Increíble.
4: De momento están jugando muy bien al fútbol de España, ¿eh? Siendo muy superior, toca ahora Zubimendi. Además, hay 5 jugadores que han entrado nuevos y eso va a hacer que quieran ganarse el sitio en esta selección fijo. Entonces, eso es bueno para Luis de la Fuente.
2: Decías Slaven Bilic que este equipo no era solo tiki-taka, era muchísimo más. Era vertical, tenía muchos planes dentro de un partido. Y es verdad que España no es tan radical como en otros momentos.

0: momentos. Yo creo que maneja muchos registros, ¿no?
1: Hay dos debates, dos melones que abrir. Uno, si es mejor esta selección que la del 2010, ese es uno. Y luego el otro es este el mejor equipo del mundo? Juntemos clubes y selecciones. ¿Es este el mejor equipo del mundo?
2: Ahora mismo
1: sí. ¡Ojo a España! Sí. ¡Fuera! Buscó Gubarsí desde la frontal del área. Un lanzamiento, latigazo, en anticipación, recuperando pelón. Y el golpeo se marcha pegado al palo derecho de la portería de Livakovic.
0: Yo creo que él es el equipo mejor del mundo, sin lugar a dudas.
3: Sin duda.
0: Y luego, si es mejor que la generación…
3: Eso,
0: bueno,
3: eso, es que eso no se puede saber.
0: Eso hay que esperar.
3: Es imposible.
1: La IA, la IA.
3: Eso es un… Sí, la IA te puede mandar al carajo.
0: Yo creo que habrá que esperar para eso.
3: Eso al final es todo muy subjetivo.
0: Sí, sí. Con quién competían también.
2: Tú te puedes comparar con los de tu momento. Es decir, eres el mejor del mundo porque has ganado a los de tu momento. ¿Ganarías a los de hace 15 años? ¿Y quién sabe? Yeah.
3: Claro, cuando tú dices qué Atlético Madrid o qué Real Madrid es el mejor de la historia, ¿de qué temporada? Pues seguramente que sea el que más títulos haya ganado una temporada, pero en cuanto a juego, en cuanto a futbolista, puede ser diferente, ¿no?
1: Sí, pero esos debates molan.
3: Muy subjetivos.
1: Sí, sí, sí. Dani, esos debates
3: molan a vosotros.
2: Dani. Para el descanso, 21 todavía de la primera mitad.
1: Está jugando Croacia, buscaba el pase, estirado la bota, va a recuperar España, lo hace bien defensa, juega Zubimendi, retrasa para Hausen, Hausen no se complica, envía hacia la derecha, al exterior buscando ahora en parte diestra para jugar directamente con Marc Pubill, recibe la pelota, intenta salir de la cueva buscando el balón para Fermín, atraviesa divisoria que separa los dos campos, dejan cortito jugando para su socio, para Lamine Yamal, toca de primera, se entrega para Fermín, va a cortar bien ahora directamente Perisic, detrás se juega para Guardiol, Guardiol tocando ahora para Misic, Misic para Guardiol, Guardiol para Smolcic. Smolcic que va a tocar de nuevo para Guardiol. Este para Misic. Misic saliendo prácticamente jugando en el centro del campo. Viene la presión. Buena hora también de Lamine Yamal. Intenta recuperar la pelota a España. Juega Guardiol. Guardiol hacia la derecha. Buscando y abriendo brazos ahora directamente en esa posición Smolcic. El Mochi no lo tiene claro. Juega en el medio. Toca la pelota. Entregando ese balón en el centro del campo. Jugando ahora para la salida con Misic. Misic presionado por Fabián. Intenta jugar y tener un poquito de balón.
3: Oye, ¿qué patadas da el 3? Lleva amarilla ya. Ha dado 3 sí, o 4 leñazos. Pongracic. Importante.
1: Pongracic.
3: Pues póngase algo en mi vida. Ponga chich. Aquí todo se de chich, pues chich. Me da igual, pero que da unas patadas. Fue el que le metió el cuerpo en la primera jugada a Lamín. Luego le metió otro viaje.
1: La rodilla abajo a la. Sí.
3: Ahora le ha dado a. Y por eso se ha ganado la amarilla. Lo que sí hemos mejorado es en nuestra época, cuando yo era chaval, me remonto a mis tiempos, no éramos favorito ni en las clasificaciones a Eurocopas y a Mundiales.
0: Total.
3: Y ahora somos favoritos casi siempre, o prácticamente siempre, en cualquier competición que juguemos.
1: Hay falta de Alex Baena ahora, la falta en el lateral. Sí. Agarró claramente al futbolista croata, Smolcic. Le metió el brazo y ahora la falta a favor de Croacia. Balón parado. Aquí se igualan las fuerzas.
3: Claro,
1: 22 de juego.
3: Ahí es donde te pueden hacer daño las demás selecciones. En cuanto a juego difícil, pero en estrategia ofensiva te pueden hacer daño.
0: Tienen a Bell, yo creo que es una apuesta de Bilic, 1,95, ahí arriba, que juega de los pocos que juegan en Croacia, en el Dinamo de Zagreb, con lo cual ahí es donde tiene armas y también los centrales, por supuesto.
1: A ver la falta, va a buscar esa pelota en saque lateral, viene Croacia con 23 de juego, primera parte, 1-0 gana España, ha marcado ¿quién? ¡Lamine Yamal! Va a jugar España, perdón, Croacia, buscando ese balón en el saque de falta, se queda el propio Lamine Yamal en la barrera como único hombre, por molestar un poquito, ¿no? Estas barreras yo de poner un hombre delante, molesta poco eso, pero bueno, viene Croacia, allá va el golpeo, viene el lanzamiento, preparado para ponerla Perisic, la va a golpear. Tiene un guante en la bota, primer palo. El remate se le marcha hacia atrás. Intentó, se le ha quedado a Belgio. Demasiado atrás ese balón y el remate se le ha ido.
3: Tú fíjate si es inútil esa barrera que era Lamine y se ha quitado. O sea, el balón iba en su dirección y se ha apartado.
1: Es que pierde su nombre defendiendo y nunca lo he entendido muy
0: bien. Bueno, porque igual se le ocurre al que tira, tirar. O sea, al que centra, tirar.
3: Sí, pero es igual. Vamos a ver, es un diestro. Es un diestro. Es muy difícil que un diestro desde esa situación te. Si todavía fuera un zurdo, todavía lo puedo entender, ¿no? Pero al ser un diestro, el balón va a ir hacia afuera, no hacia adentro. Y luego, se puede poner uno o dos jugadores.
1: A la corta.
3: Si hay dos jugadores para el inicio de jugada, que puede haber un 2-1, ¿no? Pero es verdad que tan alejada la barrera no sirve para
1: nada. Sabas, como no vas a tardar mucho, cuando vuelvas a entrenar en Primera Federación, quiero que seas entrenador primero.

0: que quite a los hombres, al hombre solo es en barrera, ¿no? Quiero verlo.
1: No llevo la ABP. Ah, vale. Eso es el segundo entrenador.
0: Juan Gracia, retrasa la pelota, viene para Livakovic. Livakovic que va a sacar pierna derecha.
1: Además voy a entrenar en primera, no voy a entrenar.
0: Ah, bueno. Ahí te quiero ver. Ahí te quiero ver, Juanito Sabas. Pero concéntrate.
2: A mí me dice el entrenador, no, yo es que el tema de las barreras y tal, yo no quiero saber nada. Eso es culpa de otro y está destituido. Yo le digo, perdone, usted, el entrenador es usted, luego usted reparte las funciones, pero usted es el que tiene que dar la cara y asumir responsabilidades.
3: Ya lo explicará en rueda de prensa.
2: Es increíble, Juan. De verdad, es increíble.
0: Vería a Lamine Yamal para controlar, hizo falta Guardiol, ¿no? Metió ahí la
1: mira bola. A ver en la IA cuál es nuestra relación entre tú y yo.
2: La voy a preguntar.
1: Seguro que sale el café que me robaste.
2: No es verdad, no tomo.
0: Viene para jugar Fermín, apertura para Lamine Yamal, encara a Lamine, está dentro del área, va Lamine, hace el amago, puede poner el pase, ha cortado bien Guardiol, saca por fuera, viene Lamine Yamal, intenta marcharse ahora dentro del área, quería gambetear, va a cortar de nuevo Guardiol, bien Guardiol ahora, ante Lamine Yamal, le ha cortado dos veces la entrada por ese costado derecho, viene para jugar directamente ahora para Beljo, de espaldas al marco, quiere recuperar Pubil, grande ahí el gladiador, Marc Pubil cortando la pelota, jugando por la derecha, Bill para llevarse el balón, jugando en el medio, toca España, viene zona de tres cuartos, ahí recupera la pelota para jugar Martín Zubimendi, buscando a Lamine Yamal y este para Alex Baena, viene Baena, toca la pelota, juega para Fabián levanta la cabeza, apertura a la izquierda, ve a Cucu, viene Cucu jugando con los pelos, tocando para atrás, dejando para Fabián de primera, se entrega para Baena, pica el balón, fantástico el pase para el Cucu, va el Cucu. La parada de Livakovic, pero quédense con la asistencia de Baena.
2: Yo me quedo con el desmarque, porque le dice pónmela ahí. Cucurella la tiene en la banda, la toca atrás y rápidamente rompe por fuera.
1: Es fuera de juego, claro, pero el pase está medido, que exterior, no tiene distancia, es una distancia corta, no es fácil, picándosela por encima y luego… Ahí Cucurella se ha visto que es defensa, no es delantero.
2: Dadme un instante, ganamos 1-0.
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0: Gol de Croacia. Gol de Beljo. Acaba de empatar el partido Croacia. 28 de juego. Primera parte. Centro lateral. Banda izquierda. Le gana la partida Hausen. Y el remate de cabeza para adentro. Acaba de marcar Beljo. Acaba de empatar Croacia. Error en la marca de Hausen, 1-1.
3: Bastante significativo, ¿no, Nacho? La tertulia que mantienen Cubarsí y Huisen en la marca. Le ha hecho un gesto como hay que hablar en este sentido.
2: Sí, porque a un central le ha pillado por delante, al otro por detrás, él estaba en medio y ha rematado sin oposición.
3: Y hablábamos, ya se sabía, Beljo, la apuesta de Bilic, sí. 1-95, por arriba tiene mucha gente, uno de ellos él, y ha conseguido el gol.
2: Pero no hemos estado bien, Sabas, ¿eh?
1: No, es que... A mí la apuesta de este chico, yo creo que no es, para mí es la peor, ¿no? Indudablemente.
2: Cuando es la de este chico y ser de Hausen.
1: Sí. A mí me parece que que falla, que es muy bueno en salida de pelota, porque es bueno y tiene desparpajo, tiene tranquilidad, pero luego en los duelos que es lo que tiene que ganar un defensa, yo creo que no es bueno, ¿no? Entonces, a mí me parece de lo más flojo de, a nivel defensivo. Yo, se perdió el Mundial por lo mismo, porque no estaba en un buen momento y tampoco creo que esté en un buen momento para ir a la
2: selección. A mí, Dani, es que me parece poco central. O sea, me parece un futbolista con mucha calidad, como dice Juan, muy aprovechable, pero es que central, ser central para mí es otra cosa.
11: Como si hablamos de un portero que juega muy bien con los pies,
2: claro,
11: a veces.
2: Claro,
11: sí, juega
2: claro,
11: muy bien,
2: claro.
11: Pero y luego las manos, bueno, pues un poco da la sensación, ¿no? Que es un jugador que tiene muy buena salida de balón, de estos centrales.
0: Ojo,
11: técnicos.
0: ¡Ojo, Lamine Yamal, el centro exterior! ¡Gol, gol, gol, gol, gol, gol, gol, gol, gol, gol, gol, gol, gol, gol, gol, gol, gol, gol, gol, gladiador! ¡Pubil! ¡Gol de España! ¡Poco le ha durado la alegría del tanto a Croacia! La acción es maravillosa de Lamine Yamal, que pone un pase con el exterior de la bota. Le guiña el ojo a Pubil. Le dice: toma, chaval, métela, gladiador. Métete con todo, remata de cabeza y pone el balón dentro. Marca Pubil, marca el gladiador. España 2, Croacia 1.
2: Pues lo que estuviéramos diciendo de los centrales de España vale para los centrales de Croacia, ¿eh?
3: Totalmente.
2: Porque fíjate, toda la acumulación de blancos, hay un tres. Rojo, bueno, donde va el balón cuatro. Y le dejan rematar.
3: Un error gravísimo.
11: Pero mira, de ellos, ¿eh? Me parece, a ver, igual que el de Hausen con Cuba, sí, me parece error de los centrales, porque no es lo mismo que venga un jugador en carrera y que se te meta entre los centrales, y que bueno, en velocidad te puede sorprender, esa habilidad suya. Otra cosa es que estemos todos emparados en una misma línea y que haya un jugador entre medias de los centrales.
2: Pero es que, volvemos a lo de siempre, Juan, tú eres entrenador. Es que los defensas, cuando hay un centro lateral, siempre están mirando solo el vuelo del balón.
1: Exactamente.
2: En vez de miro a ver quién tengo y primero me voy, choco con él. Y cuando choco con él, luego a partir de ahí ya saltamos.
1: ¿Sabes quién me dijo a mí? Yo trabajé en el Córdoba con Juanito, el central del Betis y del Atlético de Madrid, de la selección española. Y me lo repetía, insistía hasta la saciedad. Dice: yo era bueno porque yo, en vez de fijarme en el balón, claro, me iba a la marca.
2: Así es.
1: Y entonces yo ahí, en el juego aéreo, es muy difícil que a mí… Te podían rematar, sí, pero yo estaba encima. Te metía el cuerpo,
0: ahí
1: te metía el brazo.
0: ¡Ay, Baena! ¡Eso no lo hagas, hombre! Ese empujón de Baena ahora… Es que Baena tiene estas cositas, ¿sabes?
1: Es cable pelado.
0: Sí, ha empujado con las dos manos por delante el jugador.
2: Eso porque, por intentar hacerlo más gráfico, yo siempre pongo ejemplos de baloncesto. Esto es como si un tipo, antes de cerrar el rebote, lo único que mira es el vuelo del balón cuando uno ha tirado un triple. Claro. Cuando quiera saltar por el rebote, está muerto. Entonces, cuando ve que un tío va a tirar, primero buscas al tuyo, chocas con él, le fijas y después de fijarle, entonces ya intentas coger el rebote. Javi, levanta la mano.
12: Sí, que bueno, también decías, preguntabas antes, Nacho, que algún dato que también hiciese que fuese relevante sobre la solidez de este equipo. Y es que el otro día contra Inglaterra, el primer remate que llega es en el minuto 30, hoy ha sido en el 28. Es verdad que Croacia no había generado más. Y es que hay una solidaridad a la hora de defender. Ahí casi todos tienen responsabilidad. El otro día Lamine Yamal fue el segundo que más. Balón recuperado por detrás de Rodri, y hoy están Baena, Lamine Yamal, Fermín.
2: Espera, Javi, que van a volver a colgar otro balón, no la liemos.
0: A ver la falta, saca, despeja bien España, corta la pelota, viene por la izquierda, recupera de nuevo Croacia, se va por banda, pelota para España, que va a recuperar en ese lateral. No, es Croacia, es balón para Croacia, va a jugar en el lateral, sacará de banda, buscará la pelota en ese movimiento con 33 de juego de esta primera parte, con 2-1, ganando España. Marcó Lamine Yamal, marcó Pubil, jugando el balón de nuevo Croacia en línea defensiva, viene para Guardiol, Guardiol tocando a la derecha, entrega para Smolcic, Smolcic pisa la pelota, juega hacia adelante, no, hacia atrás, decide jugar de nuevo para Guardiol, viene la presión de Mikel Oyarzabal, uy, qué poquito de Mikel Oyarzabal hoy, qué poquito hoy de el Churiordin, viene Fermín, va a recuperar Fermín, qué bien Fermín recuperando la pelota ahora, caracolea, intenta marcharse, viene para jugar ese balón, se va a quedar para quedar con la pelota de nuevo, jugando en el centro del campo, viene para sacar hacia el medio, donde aparece Fabián. Fabián tocando ahora en la salida para Zubimendi. Viene Martín Zubimendi, toca para Hausen. Hausen que recibe el balón, lo hace en el centro del campo, vuelve a atrasar, encuentra de nuevo para Martín Zubimendi. Ahí está Zubimendi buscando esa pelota, entregando para Cubarsí.
3: Está el partido un poquito congelado. Recopilamos cómo funciona la Nations League.
2: Sí.
3: Dos primeros clasificados pasarían a los cuartos de final. Es decir, en estas jornadas, esta y luego en noviembre se completaría el grupo. España, si pasa de primera o de segunda, jugaría unos cuartos de final en el parón de marzo. Uh-huh. Y si pasa a la fase final, se jugaría después del final de Liga en junio.
2: Y aprovecho también para contar que el Real Madrid ha perdido su segundo partido en la Euroliga. Dos jornadas, dos derrotas, perdió en Dubái. Hoy ha perdido en Estambul contra el Efes de Pablo Laso. Se fue al descanso ganando por dos, ¿eh? Pero a partir de ahí, el Efes le ha pasado por encima al
0: ojo,
2: de Pedro
0: Fermín.
2: Martínez.
0: Oyarzabal, gol, gol, gol, gol, gol. Fuera de juego, no vale. Estaban fuera de juego Oyarzabal, había recuperado Lamine Yamal. El balón en la frontal para Fermín, buscó el gol,
2: estaban
0: pero con pierna zurda.
2: Claramente, sí.
0: Y Oyarzabal remató.
2: Solo digo el marcador: Efes 9-4, Real Madrid 8-4. Perdió el Madrid en Estambul. El jueves a las 6 juega en Sofía, en Bulgaria, contra el Hapoel de Tel Aviv. Dale, Diego.
1: Qué disgusto.
0: Pues el gol anulado, ¿no?
2: Depende para quién.
0: El gol anulado, dice. Pues sí, era el 3-1. Era el 3-1 y se lo han anulado bien anulado, ¿eh? Por fuera de juego.
2: Por cierto, ha perdido también el Barça en Dubái, como perdió el Madrid la semana.
1: Qué disgusto.
0: ¿Te gusta el baloncesto a ti, Sabal?
1: Yeah, yeah,
0: ¿no?
1: Yeah, ¿no? Mido un metro que me va a gustar.
2: Entiende mucho.
0: Era buen
1: baloncesto. Le dio a mi hijo el pequeño por jugar al básquet. Digo, pues no digas que tu padre es Sabas, que hacemos el ridículo.
3: Cuando tenía el Atleti, ¿no? La sección de baloncesto.
2: En Villalba, sí.
0: Esa era buena. A ver qué saca Fabián. La pelota viene por la izquierda, buscando el balón. Va a recuperar Croacia. Cuidado la frontal. Viene para jugar ahora el toque picadito. Vaya pase. Acaba de meter Kovacic. Quien tuvo retuvo, ¿eh? Rodrigo
3: sí,
0: Marcel.
3: Sí, sí. Ay. Desde luego es verdad que ya lejos de su nivel.
0: Sí, no, pero hay tarjeta amarilla, ¿eh? Para sí, sí. Pita Sucic. Porque
1: piden roja, me parece.
3: No, yo creo que roja. Es una disputa dentro de la legalidad. Eso, amarilla
0: está,
3: y fuera, ¿no?
0: Le está pidiendo perdón ahora a Pita Sucic. A Unai Simón.
3: Me parece que no debería haber más. Tiene mala
0: muy,
3: suerte,
0: muy atento,
3: pero
0: sí.
3: Disputa bien la pelota, yo creo.
2: No te oímos, Dani, muy bajo.
11: ¿Me escucháis bajo ahora?
2: Ahora mejor.
11: Digo que muy bien Unai en esa acción, ¿eh? Sí. Que ha estado atento en la salida porque le había cogido ya la espalda a Hausen, ¿eh?
1: Además, el futbolista no mete la plancha.
11: No es
1: ni
11: amarilla. Para mí no es ni amarilla.
1: No es ni amarilla. Para mí tampoco. El futbolista va a tocar la pelota en todo momento.
3: Sí, sí. Y la recoge. Yo tampoco amarilla, la verdad. Es doloroso para Unai, pero nada más.
0: Ahí saque de puerta, juega ya Unai Simón. Envía largo buscando el pase, dejando la pelota para intentar conectar directamente en la posición donde parecía España. Va a recuperar Croacia, lo hace en línea defensiva. Intenta recuperar con Pongracic. Pongracic va a jugar directamente para Smolcic de primeras, entregando ahora precisamente para el jugador que cometió la tarjeta amarilla, Pitar Sucic. Y Pitar Sucic ahora, a ver, espérate que le está recriminando al colegiado, que es la segunda, que por qué no le saca amarilla a Hausen, porque entiende que eso también debe ser tarjeta amarilla. Por dos acciones seguidas de Hausen cometiendo falta. Eso es lo que decía Pitar Sucic y ahora se lo está recriminando también el seleccionador croata.
11: Esas acciones, Diego, de los centrales, cuando salen de zona, jugador de espalda, simplemente mantente detrás, no le haga falta.
0: Claro.
11: ¿No? Mantente, porque es que normalmente te sacan amarilla.
1: Si está en campo,
11: 40 metros,
1: en campo propio, claro.
11: Que es, no tiene ninguna necesidad. Aguántale, que toque el balón atrás y ya está.
0: Intenta jugar hacia banda izquierda, pone el pase, segundo palo, viene para Sucic, cuidado, balón, primer palo, ahora buscando de nuevo la pelota, el rechazo con Fabián, atrapa bien, no es Simón. Cuidado con estos centros laterales, que estamos sufriendo demasiado otra vez con los centros laterales, ¿eh? Esas posiciones de lateral. Jugando Unai Simón, dejando de nuevo esa pelota, buscando ahora para Cubarsí. Cubarsí saliendo 9:25 minutos de la noche. 38 de juego, primera parte, 2-1. Gana España en el Ramón Sánchez Pizjuán, donde nunca ha perdido España. Jugando la pelota por la derecha, viene para Cubarsí. Cubarsí entregando para Hausen.
1: Y Hausen va a perder la titularidad seguro en el Madrid cuando vuelva la Liga.
2: Militao ya está entrenando.
3: Tiene
2: ¿eh?
3: Toda la pinta.
11: Yo tengo dudas, Juan, con José. Sí, sí, porque Mourinho confía, fue el que se lo llevó a la Roma, pero más allá de eso, yo creo que le ha dado galones importantes en el Madrid. Yo tengo mis dudas, fíjate.
2: ¿No crees que va a ser si Militao dentro de unos días esté ya bien? Militao con AT, ¿no?
11: Yo tengo mis dudas. fíjate, tengo mi duda, Nacho.
3: A mí me parece más que Konaté físicamente.
11: Pero, claro, yo quiero pero, ver cómo llega Militao también.
1: Y nos olvidamos del otro central.
11: ¿De quién? ¿De Rüdiger?
1: Sí. Es que a mí me parece infinitamente mejor Rüdiger que Hausen.
11: O sea, yo te hablo porque es un perfil más de salida de balón, claro. Y que creo que Mourinho, o sea, no sé, tengo la sensación de que ha confiado con él. En
1: tampoco
11: él
1: tampoco juega el Madrid mucho con salida de balón y esas cosas, ¿sabes? O sea, es verdad que tiene mejor salida de pelota,
11: sí,
1: pero el otro es mucho más central, ¿eh? Gana muchísimo más duelos defensivos. Muchísimos más.
13: Estamos a 5 minutos del descanso.
0: Y está jugando España en el círculo central, tocando por la derecha. Busca el pase, deja ahora para encontrar directamente en esa posición donde aparece el gladiador espartano. Jugando ahora para Lamine Yamal. De nuevo buscando la picadita Fermín. Va a cortar a Croacia. Despeja esa pelota. Recupera ahora Cubarsí. Qué bueno es Cubarsí, ¿eh? Este central sí que es una maravilla. Busca de nuevo a Lamine Yamal. Lamine Yamal intenta encarar, se quiere marchar, caracolea, línea de fondo, tiene que intentar marcharse de dos, al final retrasa la pelota, vuelve a jugar para su socio, para Pau Cubarsí, Cubarsí que retrasa ahora para Hausen, Hausen que va a intentar jugar en la medular, deja para Fabián, Fabián viene a un lado, mira al otro, se frena, la pisa, la toca, la juega y la entrega para Mikel Churiurdin, Oyarzabal y este para Hausen, Hausen para Cubarsí, Cubarsí por la derecha, entregando para Lamine Yamal, va a encarar Lamine Yamal, quiere marcharse Lamine Yamal, se mete dentro del área, tiene dos delante, no sabe qué hacer, se frena, lo Emilio Butrague jugando esa pelota, la toca para Fermín, Fermín dentro del área, pierde el balón. Esas cositas que hace Lamine Yamal dentro del área, yo solo se lo he visto hacer a Butragueño, ¿eh? ¿Cómo se puede parar dentro del área y que no pase nada? Que no le entren.
1: Hombre, hay muchos futbolistas que se paraban dentro del área, pero es verdad que es difícil para los defensores esas acciones de Lamine porque no saben por dónde va a salir, aunque es zurdo cerrado. Pero te sale por fuera también perfectamente.
11: Es que es muy difícil porque él utiliza mucho la finta. Y ahí el jugador dice, ¿qué hace? ¿Le entro, no le entro? ¿Está dentro del área? ¿Le toco, me como el amago? ¿Le hago penalti? Sí, al final es un jugador tan habilidoso que provoca pues eso, ¿no? Que le respeten así.
0: Otra vez Lamine, ahora en la zona de tres cuartos, pierde la pelota, recupera Croacia, salen como motos, intentan salir, pero el repliegue defensivo de España vuelve a ser bueno, intenta cortar ahora Hausen, viene para Beljo, en la frontal del área, quiere gambetear, no es lo suyo, pero lo va a dejar hacia afuera, tocando para Suchis, pica un poquito la pelota ante la salida de Baena, viene para jugar de nuevo Croacia, vuelve a retrasar, ya el repliegue está absolutamente hecho por parte de España, tiene que empezar la jugada Croacia, lo hace en la galleta, el círculo central, son 42 prácticamente, 41-40. Y perdón, 41-50, buscando ese balón ahora, entregando por la izquierda, busca el pase para Croacia, viene intentando entregar el balón con Perisic, Perisic quiere subir la banda, intenta poner el centro, va a colgar, la pone, primer palo, corta Hausen, ahora sí, entregó para Cucurella, Cucurella que despeja, saca esa pelota, la hace el viento, y también al cielo del Ramón Sánchez y Juan, va a recuperar Misic, Misic se queda con el balón, va a jugar en el centro del campo, son 42 para 43, tocando esa pelota de nuevo ahora, intentando entregar Croacia ese balón con Kovacic, Kovacic de primera. Se entregó el balón para Guardiol. Fíjate dónde está Guardiol, ¿eh? Atacando prácticamente la posición. Viene de nuevo para Kovacic. Kovacic que va a intentar el pase. Repliega filas de nuevo España. Viene a defender también Lamine Yamal. Quiere encarar a Perisic. Va Perisic. Perisic pone el centro. Unai Simón atrapa. Viene Unai. Salió bien ahora. Se quedó con el balón. Pulgar arriba. Dice esperar que voy a sacar cuando yo quiera. Aunque tiene un tiempo, ya lo saben. La nueva normativa de la FIFA y de. Los árbitros que están obligados a contabilizar el saque de portero.
2: No ha hecho ni una sola parada, ¿no? Porque en el gol no la ha visto, no ha podido hacer nada.
3: El duelo con ese que terminó en tarjeta amarilla y poco más, ¿no?
14: Sí, es que solo la han tirado una vez.
2: Una vez.
14: Una vez y ha ido a gol, así que. Poquito de
0: 0-1.
14: Sí, sí.
0: Viene para Hausen. Hausen, eso para los datos, mal. El pase de Hausen, largo, buscando ahora para Fabián. Fabián levanta la cabeza, rasea, juega para Fermín. El golpeo de Fermín, despeja ahora Guardiol. Saca la pelota Croacia, buena recuperación de Baena. Qué bien Baena, qué participativo, qué activo para recuperar el balón. Juega Lamine, intenta encarar, la pone por dentro, pone el pase. Va a cortar otra vez Guardiol, despeja Croacia. Recupera el espartano, recupera Pubil. Tocando para atrás, jugando para Cubarsí. Hay falta, había protegido ahí bien Pubil, pero... Esa pelota va a quedar para que recupere España el balón. Porque le hicieron falta al lateral derecho central, centrocampista, lateral, me da igual.
1: Qué buena Mapovic. Gomina, qué buena gomina usa el árbitro. Se le mueve un pelo, ¿eh?
3: Como aquel árbitro mítico español, ¿cómo se llamaba?
0: Muñiz.
3: Muñiz.
11: Muñiz Fernández.
0: Jugando Cubarsí, Cubarsí que recibe la pelota, busca el pase por la derecha. Entrega ahora, buena filtración para control. Fermín, va Fermín, Fermín dentro de la área, Fermín golpea. ¡Oh, el palo!
1: ¡Qué bueno es! ¡Qué
0: ¡al palo, Fermín! ¡Qué control, qué jugada, qué conducción y qué golpeo!
1: Le pega de zurda, o sea, hace un control espectacular, hace una diagonal hacia adentro, le pega de zurda, le pega al palo. Es una cosa de locos el futbolista este. Y se perdió el Mundial, el pobre, ¿eh?
3: Fíjate.
0: Viene ese balón para Cubarsí. Me contaron que en el caso Julián, si hubiera habido negociación, que no la hubo, el jugador por el que hubiera negociado el Atlético de Madrid era Fermín.
3: No es el mejor que Julián.
0: Pues me contaron,
1: Un lacito.
11: Pues fíjate que el año pasado estuvo a punto de salir, ¿no? Decían al Tottenham por 40 millones.
3: Sí, sí, sí.
11: No, fíjate, menos mal que no.
1: Un espectáculo.
11: No se fue.
3: Y al
11: un
3: City
1: espectáculo.
3: También.
0: Ese golpeo de Fermín que se da al palo.
3: Es que una de las cuestiones que también lo decía Bilic es que las tres listas que puede hacer España de suplentes, luego el tercer equipo, eso sería el primero en varios países.
1: Pero es que Fermín hubiera ido al Mundial y hubiera jugado titular.
3: Sí, sí.
0: Posiblemente.
3: Estaba en un estado de forma...
0: Posiblemente.
11: No, y a día de hoy está mucho más en forma que Olmo, por ejemplo. Mira que a mí Olmo me encanta.
1: Y le puedes poner en banda, que le puedes poner en banda y lo hace increíble.
13: Ha añadido un minuto, quedan 30 segundos.
0: Efectivamente, es lo que le queda a la primera parte en el Ramón Sánchez Pizjuán, en Onda Madrid, contándote a las 9:32 minutos que está ganando España. 2-1, tendríamos 6 puntos por los 3 de Croacia y los no sé cuántos de Inglaterra. Jugando España, viene Lamine Yamal.
3: Va empate a cero Inglaterra, eso sí, con uno menos la República Checa por expulsión.
0: Ojo Lamine por el centro, atrapa bien Livakovic. Se queda con el balón, aquí va a morir la primera parte, se va a acabar. Se va a acabar el primer tiempo con la pelota en los pies de Croacia, jugando por la derecha, buscando directamente a Sučić. Va a pitar el árbitro neerlandés, pita ahora el final, se acaba. La primera parte en el Ramón Sánchez Pizjuán, España 2, Croacia 1.
13: Saba, si no llega a ser por el despiste de los centrales, habíamos cuajado una primera parte otra vez muy sólida, ¿eh?
1: Sí, bueno, es un error de marca que pasa en muchos partidos y a mucha gente, no hay que tenerlo en cuenta, pero ha sabido reaccionar la selección española al castigo que ha sufrido, un castigo demasiado para lo que ha hecho Croacia, que no ha generado apenas ocasiones de gol.
13: ¿Quién es el que más te ha gustado?
1: Me quedaría con entre Lamine y Fermín.
13: Dani,
11: sí.
13: ¿Qué es lo que más te ha gustado de España?
11: Bueno, pues el juego, que creo que ha tenido un buen juego, sobre todo ha ido de más a menos, pero ha tenido en todo momento el partido controlado. Me ha gustado mucho Lamine, gol y pase de gol, con lo cual tiene impacto en el resultado. Y Fermín que es un jugador que siempre te da un nivelazo, ¿no? A partir de ahí, pues bueno, pues todos los demás también van a estar bien, es decir, podemos hablar de cosas o de jugadores puntuales, pero creo que eso es lo que más me ha gustado de la selección. Lo que menos, pues es un poco desconcierto o esa falta de concentración en la acción del gol de los centrales.
13: ¿Y cómo se puede explicar la primera mitad en números, Javi?
12: Bueno, pues ha dominado España completamente con balón, con un 65%. Además, ha tenido 1,3 de XG en 10 remates. Es decir, que no solo ha tenido una gran cantidad de remates, sino que además tienen una gran calidad y han sido grandes oportunidades. Ha tenido bastante dominio porque Croacia, tan solo el 20% de los pases de Croacia son en el último tercio, España el 28%. Además, la mayoría de los pases son en campo rival, por lo que está... viviendo en ese campo rival, en territorio contrario, y bueno, pues un Lamine Yamal que ha tenido muchísimo impacto por ese gol, esa asistencia. Además está pues aplicado también en defensa con tres recuperaciones en lo que va de partido, y todos los datos pues son favorables para España. Croacia ha generado esa oportunidad a través de un centro lateral, pero luego no ha generado nada más de peligro. Bien.
13: Como el Inglaterra, como el Chequia Inglaterra está empatado a cero ahora mismo. Clasificación del grupo A3. España 6 puntos, Croacia 3, Inglaterra 1, Chequia 1. Mejor imposible.
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0: Bueno, hoy va muy el día de selecciones. La masculina absoluta de fútbol ganando 2-1 al descanso a Croacia en Sevilla. Y la femenina absoluta que se prepara para dos amistosos, nada más y nada menos que en Estados Unidos. Laura Cabrera, hoy ha dado la lista a la seleccionadora.
1: 4 meses después de la última convocatoria, tras conseguir la clasificación para el Mundial de Brasil, la seleccionadora Sonia Bermúdez ha vuelto a dar una lista, en esta ocasión para dos amistosos contra Estados Unidos, que se van a jugar en tierras americanas el 10 y el 13 de octubre. Así comienza la nueva temporada para la selección absoluta, que tendrá su culminación en la búsqueda de revalidar el título mundial el próximo verano. En total, 25 convocadas, donde se mantiene el bloque que consiguió esa clasificación, pero también con algunas novedades, como el regreso de Oihane, que no lo hacía desde los Juegos Olímpicos de 2024, o de Laia Codina. Por contra, no están dos pesos pesados como Olga Carmona y Aitana Bonmatí, porque acaban de salir de lesión, pero tampoco ha llamado a Esther González y a Alba Redondo en esta ocasión por decisión técnica. Sin embargo, Sonia Bermúdez apuesta por Ornella, con la que coincidió en la selección sub-23 para completar el plantel de delanteras. Acuden 3 jugadoras del Real Madrid: Eva Navarro, María Méndez y Atenea del Castillo, y una del Atlético de Madrid, Fiamma Benítez. La seleccionadora ha insistido en que no hay puertas cerradas para nadie, porque todavía queda casi un año para el Mundial.
2: 268. Son muchos días, queda muchísimo. Es que en un año pueden pasar tantas cosas, pueden, ojalá que no, pero es que es tan largo todo que puede haber lesiones, puede pasar muchas cosas. Entonces queremos ver jugadoras, el nivel. Cada vez que hacemos una lista es muy complicado, porque por pequeños detalles se quedan jugadoras fuera, pero estamos encantados de que el nivel en su club sea increíble, porque nos lo hacen cada vez más complicado, pero queda muchísimo. No hay nada definitivo. Yo siempre me escucháis decir que me gusta vivir el día a día, en pensar qué hacer mañana. Entonces, de aquí a 300 días, esa pregunta es complicada.
1: La madrileña también ha dado su opinión sobre nuestro rival en estos dos amistosos, la selección de Estados Unidos, una potencia de primer nivel que servirá de vara de medir para las nuestras.
2: También recordar que de los 4 partidos que ha jugado España con Estados Unidos solo se ha ganado 1. Entonces queremos probarnos, queremos ver a qué nivel estamos. Evidentemente el futuro es Brasil, pero sí que creo que son 2 partidos fundamentales para volver a ver cómo está el equipo, para ver cómo vamos a rendir. Bloque, evidentemente que hay un bloque, pero sí que lo he dicho antes, que hay jugadoras que nos ha costado mucho hasta última hora decidir si entraban o no. Y bueno, pues es Estados Unidos, luego quedará otra ventana de amistosos que nos permiten probar diferentes perfiles.
1: Tras la jornada de la Liga F de este próximo fin de semana, donde por cierto tenemos clásico el domingo, Barça-Real Madrid, las internacionales quedarán concentradas el próximo lunes a las 7 de la tarde para poner el mismo martes rumbo a Washington.
0: Más cosas que han pasado hoy: que en la Euroliga el Real Madrid de baloncesto ha perdido su segundo partido. Ha perdido por 10 en Estambul. Jugaba en la pista del Efes. El Efes había empezado como el Madrid perdiendo en la primera jornada. El Efes en la pista del Barça. Y hoy ha caído el Madrid, también ha caído el Barça. Esta Euroliga va a ser tremenda. Hay una máxima igualdad. Hoy en el Madrid el que más ha anotado ha sido Campazo con 16 puntos. O Keke 11. Pero en general al Madrid le ha costado mucho mantener el control del partido, ha entrado mal al encuentro. Luego en el primer cuarto se ha repuesto, se ha puesto incluso arriba, pero a partir de ahí la iniciativa siempre la ha llevado el Efes turco. El Real Madrid, que no va a tener mucho tiempo para lamentarse de la derrota, porque el jueves juega ya a las 6 de la tarde en Sofía, en Bulgaria, contra el Hapoel de Tel Aviv. Allí juegan los israelitas como locales. Y otra gran noticia del día: la renovación de Fernando Alonso. Durante mucho tiempo, durante semanas, se ha especulado con

0: aunque sí iba a anunciar o no su retirada, pero Alonso dice, yo sigo por lo menos una temporada más en Aston Martin. Llamamos a consultas a nuestro experto en asuntos de motor, al director de Pole Position, a Juanma Fernández. Juanma, Alonso se queda, ¿eh?
1: Muy buenas tardes, Carlos. ¿Qué tal? ¿Cómo estáis? Sí, sin duda una noticia excepcional para el automovilismo español, pero también para la Fórmula 1. Es que Fernando Alonso es el piloto más longevo de la categoría, donde está en su temporada número 23, y cuenta con más de 440 grandes premios disputados. Por tanto, uno de los pilotos leyenda de esta disciplina que trasciende más allá de sus títulos mundiales. Recordemos, dos en la Fórmula 1 y otros dos fuera, en resistencia y en karting. Fernando Alonso renueva por un año con Aston Martin, pero en la Fórmula 1 todos sabemos que en un contrato hay muchas variables, estando totalmente abierta la puerta por ambas partes a prolongar su relación más allá de 2027. De hecho, Fernando Alonso ha afirmado que no cree que este sea su último contrato, se ve fuerte y no ve ningún motivo para parar. Tampoco que haya perdido técnicamente en comparación con el resto, no ve a nadie superior y tampoco encuentra que haya perdido ese extra. Insiste, el día que yo lo vea, seré el primero en darme cuenta y poner el punto y final. Todo cuando Fernando Alonso cumplirá 46 años la próxima temporada. Cuenta con 32 victorias, 106 podios y sigue soñando con ampliar este registro. Para ello, hay que confiar en Aston Martin, que encuentre en el camino junto a Honda para volver a ser competitivos. Y es que ahora lo importante no es el cuánto ni el cómo, sino el cuándo. ¿Cuándo serán capaces de ser competitivos? Ya que el año que viene Fernando Alonso no puede permitirse tener un año como este. Quiere despedirse de la Fórmula 1, al menos teniendo las armas para volver a ser competitivo. Y aunque este contrato puede no ser un punto y final, disfrutemos el año que viene, donde seguiremos teniendo dos pilotos españoles compitiendo en la máxima categoría del automovilismo.
0: Y una noticia más de la que se habla a todas horas en Inglaterra, porque la Premier League, la liga inglesa, hoy ha confirmado que declara culpable al Manchester City de 114 imputaciones, 114 cargos, 114 infracciones del fair play financiero. Es decir, le acusa de engañar en su financiación, en sus contratos, en los ingresos, en los gastos. Rodrigo, lo que no anuncia la Premier es el castigo, porque ahora el City, que dice que todo es mentira, puede recurrir.
2: Sí, tienen poco tiempo, ¿eh? Hasta el 2 de octubre el Manchester City, que inmediatamente la cuenta oficial de X ha contestado al comunicado de la Premier League diciendo que le parece desmesurado, que no entiende este resultado de en el comunicado de la Premier, con lo cual ahora mismo a lo que se puede asomar es un escenario que no ha sucedido nunca en Premier League. Porque desde 2008-2009 y 8 temporadas más se le acusa de inflar traspasos, de delitos fiscales de enorme gravedad.
0: De ocultar información.
2: De ocultar información, de patrocinios que venían de una forma irregular. Siempre se ha comentado el tema de los patrocinios, que si venían de un país o venían de los bolsillos de los directivos del City, no venían de una forma natural y legal.
0: Por explicarlo de otra manera, los clubes están obligados a que los ingresos que compensen los gastos sean por patrocinios que no sean de los propios dueños.
2: Eso es.
0: Porque eso es una ampliación de capital, que no tiene nada que ver. Y el City decía, no, yo por este patrocinio, imagínate, ingreso 200 millones de libras. Pero luego lo que la Premier investigó es decir, oiga, que en vez de 200, usted lo que pasa es que los dueños que son ricos, ponen 200, pero el patrocinio es mentira, porque ese patrocinio no vale 200, vale 30 o 40 o 50, no nos engañe.
2: Claro.
0: Eso es lo que decía la Premier.
2: Con lo cual, bueno, vamos a esperar, porque sí que hay un precedente histórico fuera de Inglaterra, que es el más parecido, el de la Juve, que la llevó a descender a Serie B, que la llevó a que se le quitasen los dos títulos de Liga, y en este caso hay varios escenarios, reducción de puntos, fuera de las ventanas de fichajes, bajar a segunda o tercera o cuarta categoría o que no pase nada.
0: Sí. Toda la investigación y el fallo declarándoles culpables lo ha hecho una comisión independiente. ¿Qué problema hay? Que el City dice, pensábamos que eran independientes, pero en realidad lo que quieren todos es fastidiarnos. O sea, el City lo que piensa es que es una maniobra del resto de los clubes poderosos para cargarse su nivel. Poner en duda todo y a partir de ahí pues hacerles la vida imposible. Pero bueno, en cualquier caso esas las tiene las de perder, porque ahí manda la Premier. Lo que diga la Premier va a ser.
2: Y a
0: otra cosa es que la Premier se atreva a que el castigo sea durísimo.
2: Claro,
0: ya veremos.
2: Y ya veremos, y también ya veremos que los clubes envueltos directamente en la Premier League los que competían con el City también pueden poner alegaciones.
0: Sí, he leído, por ejemplo, creo recordar el Leeds o el Leicester, uno de los dos, ahora me pillas,

0: Tiene pensado pedir algo así como 1.000 millones de libras de compensación por todos los daños que le hizo el City, porque además le quitó de competición europea, etcétera.
1: Bueno,
0: etcétera.
1: Yo creo que eso va a ser muy complicado, pero lo más normal es que vaya directamente al City, pero veremos hasta dónde quieren llegar.
0: Bueno, enseguida volvemos a la segunda mitad del España 2, Croacia 1. Diego, tiempo de descanso todavía en Sevilla. El partido empezó tarde por los homenajes y por la exposición del Trofeo de Campeones del Mundo. Ahora hay que ver cómo maneja los tiempos y los esfuerzos de La Fuente, Diego, porque ahora hay otros jugadores que apenas han tenido minutos en el primer partido y lo que llevamos de este. A ver si rota.
2: Bueno, yo entiendo que no va a haber cambios nada más iniciar la segunda parte.
0: No, eso
2: entiendo,
0: seguro
2: eso
0: que
2: seguro,
0: no.
2: Pero sí que es verdad que seguramente a medida que vaya avanzando el segundo tiempo, pues hombre, habrá movimientos de banquillo y posiblemente pues haya jugadores como puedan ser el propio Mikel Merino, ¿no? O incluso Víctor Muñoz, que no les hemos visto prácticamente en estos dos partidos, que puedan aparecer en la segunda parte. No sé si incluso podría hacer debutar a Iván Fresneda. Pero está claro que movimientos va a haber. Y yo creo que Pedri va a entrar seguro, ¿no? Pedri es un jugador que está mirado con lupa ahora mismo por todo el mundo. Primero porque hoy se presumía que sería titular, pero le ha ganado la partida por delante tanto Zubimendi como el propio Fermín, ¿no? Y al final Pedri se ha quedado hoy en el banquillo sin ser titular el otro día en Wembley y no es titular tampoco hoy con las rotaciones. Esto ya es significativo, de luego.
0: Pero entiendo que es un tema que tiene que ver con su momento físico, porque otra cosa, Pedri está jugando con el Barça, está jugando bien.
2: Sí, sí, debe ser tema físico seguro y es una decisión que, como muy bien dice muchas veces Dani García Lara, a nosotros algo se nos escapa, ¿no? Nosotros no tenemos toda la información que existe dentro
3: pero
2: de
3: físico,
2: ese…
3: Pero físico no creo que sea, porque está jugando sí, todos
0: sí,
3: los minutos.
0: Sí, pero que a lo mejor, por lo que sea, imagínate que le dice, oye, estoy un poquito cargado aquí o algo así, ¿no?
3: No, pero ya hemos visto desaparecer de ser un gran protagonista de la selección en el Mundial. Y esto viene continuo después del Mundial, ¿no? En esa situación. Eso es lo que yo veo, ¿no? No hay nada raro, simplemente el seleccionador escoge a una serie de gente y ha ganado el Mundial, ¿no? Y no estaba Pedri entre ese 11 titularísimo.
2: Hacen cambio ellos, meten a un pedazo de futbolista como es Vukovic, un jugador que me ha dicho Javi Gu que tiene mucha incidencia en el juego del conjunto croata, ¿eh?
4: Sí, bueno, cuenta Javi.
5: Sí, porque es un jugador que tiene jerarquía en esa defensa y que se encarga de sacar la pelota. De hecho, contra la República Checa fue el jugador que más veces tocó el balón y que es bastante imprescindible para esta Croacia.
1: Sí, es de la nueva hornada, ¿no? Con 19 años, que lo quiere dar también con mucha potencia en el Brighton, que está de moda en Inglaterra, un equipo que ficha genial. Pagó 50 millones de libras por él, con lo cual con un recorrido importante. Vamos a verlo de cerca.
2: Ha quitado a Pongracic, el amigo de Sabas, que tenía tarjeta amarilla, y entiendo que va un poco para los tiros, ¿no? Esa tarjeta amarilla le condiciona mucho para la segunda parte. No,
3: amigo mío, amigo de los jugadores españoles, que les ha metido unos viajes que no vean.
2: Ha empezado la segunda parte. Juega Croacia, toca para banda derecha. Busca esa pelota, recuerden, 2-1 si se incorporan ahora. Está ganando España en el Ramón Sánchez Pizjuán, marcó la miña mal.
1: Y fijaos, perdona que termine con Vukovic, pero es que tiene una estadística de central, 16 goles en 78 partidos. O sea que…
2: No está nada mal.
3: ¿Cuánto gol le metía Fernando Hierro?
1: Sí, sí. Sí, sí, sí. Bueno, es que Hierro llegó a jugar de 9 y todo.
2: Juega Croacia, viene
3: sacando… Sergio Ramos también.
6: Claro.
2: Sí, sí. Buscando por banda derecha, viene para intentar encarar, por aquí parece para jugar directamente él. Que equipo croata pone el centro, corta Hausen en altura, bien ganando en defensa para cortar ese balón. Recupera nuevamente ahora para Vukovic. Toca Vukovic en la galleta del círculo central, se va a quedar con el balón, inicia el juego, viene para buscar el pase hacia la parte izquierda, buscando de nuevo para Vukovic. Vukovic iniciando el juego, lo hace de nuevo en el centro del campo. Busca el balón atrás, entregando la salida de balón para jugar con Sútalo. Sútalo se equivoca en la entrega, recupera España, viene para jugar Hausen. Hausen saliendo prácticamente de la cueva, iniciando de nuevo la pelota para tocar España con apenas 1 minuto 20 segundos de esta segunda mitad, con 2-1 a favor del combinado de Luis de la Fuente. Jugando ahora en el medio para

0: La salida de Zubimendi, que bien Zubimendi, el recorte magnífico ahora por fuera, tocando la pelota para entregar a Lamine Yamal. Hace el amago de tirar hacia adelante, se frena, toca para atrás, buscando el pase no para jugar con Pubil, este para Lamine Yamal, de nuevo en el medio, tocando y entregando para jugar directamente con Martín Zubimendi. Zubimendi de primeras, buscando ese balón, de nuevo Zubimendi, Zubimendi, el balón hacia la izquierda, busca el pase, toca ahora, encuentra para Baena, Baena, línea de fondo, pone el pase, baja el córner, saque de esquina, cortó bien Croacia, pelota, balón parado a la derecha de la portería de Livakovic.
1: ¿Cómo lleva España el balón de una banda a otra, eh? Con qué facilidad y con qué clase, ¿no? En este caso, fijado, Juan, faltaba Rodri y estaba Zubimendi, que lo ha hecho a la perfección.
2: El gesto de Lamine a Pubil, que iba a doblarle y lo ha hecho con la mano para, que no lo ha dejado, como diciendo, vamos a tener un poquito más el balón.
0: Bueno, también esas jerarquías, ¿no? Sí, liderazgo con 19 añitos, pero bueno.
2: Si soy yo, le digo la mano, bájamela, ¿vale?
1: La manita abajo, ¿eh?
3: A mí no me señales.
1: Que te la corto.
2: Le digo,
1: que
2: cuando
1: la corto.
2: Pase por tu lado me lo dices, pero la mano me la bajas. Qué antiguos somos, Juan, ¿eh? Qué antiguos somos para eso.
1: La manita, ¿eh? Que te la corto.
2: Sí, sí. Sí, sí.
0: En España, tocando por la derecha. ¿Cómo vamos a ganar con estos dos?
1: Sí, pero en la primera parte, Oyarzabal le metió ahí algo de bulla a Lamine. O sea que al final habrá tres o cuatro que Lamine respete muchísimo, muchísimo.
0: Hombre, al final las capitanías son por algo, ¿no? Al capitán se le respeta en todos,
4: bueno,
0: los vestuarios. Sí, sí. ¿No?
4: Bueno.
0: ¿No? Bueno, yo no sé. No están vestuarios profesionales, ¿no?
2: Yo siempre me acuerdo, Diego, en el Zaragoza, cuando debutaba yo el primer año, que se me ocurrió levantarle la mano a Najim en un balón. Cuando llegamos al vestuario me dijo, mira, nene, me levantas la mano otra vez y te arranco la cabeza. O sea, fíjate si me lo creí, jamás volví a levantar la mano. Como decís aquí, ni para parar un taxi. O sea eso sí que era un vestuario, decía, madre mía.
4: Pero yo te cuento, por ejemplo, de un futbolista joven que llega del Madrid cedido al Getafe. Lo cuento rápido, sí, aprovechando que está el partido, sí, parado. Llega cedido al Getafe y... se presenta, le gustaban muchos coches, se presenta con un deportivo amarillo chillón y lo aparca allí en el parking que hay delante del Coliseum. Y entonces el coche aparcado, empieza a correrse la voz que mira el niño del Madrid con qué coche ha venido, y el capitán del Getafe le coge en el vestuario y le dice, oye, mira, este es un club modesto, estamos en un barrio obrero, vienen los señores mayores a vernos, damos mala imagen, mañana tráete otro coche, ¿vale? Y al día siguiente, el chaval, que le hizo muchísimo caso al capitán, se presentó con el mismo coche. No pasó nada, entrenó, cuando salió, se fue a por él, volvió gritando al vestuario, ¿quién me ha vaciado todas las papeleras de la calle encima del coche? Y el capitán se dio la vuelta y le dijo, te avisé ayer. Se acabó el diálogo. Ya no hubo más diálogo.
2: Era otra jerarquía.
5: ¿Pero remontó en el vestuario?
4: Sí,
5: ¿o no?
4: Pero no, sí, luego sí. Vale. Luego le fue bien. Pero de entrada no respetó al capitán, no entendió nada de lo del capitán.
5: Podía haberlo pintado al menos de negro, ¿no?
0: ¡Ay, corre! ¡A favor de Croacia! ¡Oh, capitán! ¡Mi capitán!
4: Eso, con Cañizares le había ido mejor. Cañizares iba en un 600, no le hubieran echado la charla nunca.
5: Bueno,
4: le echaban la charla al revés. A Casillas se la echaron.
5: Pandiani iba en un tractor, ¿no?
4: Sí, pero que a Casillas…
2: No, en un camión.
4: Casillas
5: en un camión.
4: En autobús, Casillas, ¿no? Iba en el metro.
0: Claro, en el metro, en el autobús. Sí, sí.
4: En el metro. Y le cogió a los capitanes de Madrid y le dijeron, un jugador del Real Madrid no va en el metro a casa ni viene en metro. Que te van a ver. Ya te estás comprando un coche. Y le cogió el coche al padre, un coche viejo. Hay movida en el área.
0: Sí, Cucurella con Misic. Le ha empujado Cucurella. Estaba intentando Misic ponerse entre Unai Simón y Cucurella, molestando a Unai Simón. Y Cucurella ha aparecido para quitarle de en medio. Le ha tirado al suelo. Y bueno, eso es más, eso menos. Con el balón parado, nada pasó. Saque de esquina, córner a la izquierda, portería, Unai Simón. Va el balón, lanzamiento, atrapa bien Unai Simón, se queda con la pelota, saca rápido, busca el balón, cortito, jugando ahora para encontrar a Fermín, corretea por el verde, el pase precipitado. Ha buscado a Lamine Yamal, pero rápido ha estado para cortar bien Kovacic. Listo, Kovacic, recuperó ese balón, viene ahora para Livakovic. Livakovic se quita el balón de encima, busca el balón, pase aéreo, jugando al centro del campo, viene para saltar Cucurella, también salta con todo ahora para intentar llevarse esa pelota en esa posición. El futbolista Perisic está ahora en esa posición buscando tratar de llevarse el balón. Va a recuperar España.
1: Ya, le dura muy poco la posesión a Croacia. Hay muy pocos equipos en Europa o en el mundo que le puedan sí, sí, pelear la posesión al equipo español. Es
5: ninguno, ¿no? Básicamente.
0: Aparece Croacia, viene para jugar por la izquierda, cuidado ahora, aparece para Sučić, Sučić dentro del área, cuidado Sučić, viene Pita Sučić, la pone por fuera, va el balón de Beljo, el golpeo ha sacado

0: Rechazado de la zaga nacional española, tocando en el medio, viene a ayudar ahora también Oyarzábal. Un poquito de desgaste físico veo, en España, no sé, los veo un poquito cansados.
1: Ah, en el 60, ¿no? Suelen cambiar en el 60 los entrenadores, para sobre todo para refrescar, cuando tienes el nivel que tienes en el banquillo, como tiene España, para sobre todo para refrescar físicamente piernas, ¿no?
0: La pelota para jugar directamente con Mesic. Mesic va andando por el campo. No tiene presión prácticamente de España. Tampoco ellos quieren correr demasiado.
2: Sí, pero
0: con el balón en los
2: lejos
0: pies.
2: De ser la mejor Croacia, es un equipo que siempre está ahí, la verdad. Y yo creo que ahora harán algún cambio con Modric y alguno más.
3: Claro, la duda es si va a entrar Modric o no.
2: Yo creo que seguro.
4: Sí.
2: En 20 minutos para.
0: Con 2-1, sí.
2: Sí,
0: pero
2: sí.
0: Si marca 3,
2: yo creo que
0: no,
2: entra seguro, yo creo.
0: Intentando jugar Croacia, viene para buscar ahora la pelota con Vučković. Vučković en el medio con Mesic. Mesic retrasa.
2: Está Budimir arriba también, lo tiene en el banquillo.
3: Si entendemos que la pelea va a ser en este grupo por la segunda plaza, porque nosotros nos vamos a ir por delante. Claro, un punto aquí para Croacia es. En la pelea con Inglaterra es tremendo.
2: Por cierto, ha marcado Inglaterra.
3: Vaya, pues fíjate.
2: Sí, ha marcado el minuto 47. Recordamos que estaba con un hombre más desde el 25, el gol de Gordon, el jugador del FC Barcelona.
4: ¿Otra vez?
2: Sí. Sí.
3: Anda bien gordo.
2: A pase de Alexander Arnold, que está jugando de titular hoy. Bellingham suplente. No.
0: Jugando Croacia, buscando la pelota ahora para buscar el pase, dejando esa salida. Sútalo. Hacia la derecha para Smolcic en el círculo central. Jugando ya para Vučković. Vučković tiene el balón parado en la galleta, tocando para Kovacic. Arranca Kovacic, toca de primeras. Buena presión de Cubarsí. Corta Cubarsí. Una y otra vez el muro defensivo. ¡Es un muro! ¡Cubarsí! Tocando la pelota, recupera para Lamine Yamal. Intenta salir de uno, de dos. Al final se va al suelo, pierde el balón, recupera Šušić. Va Peter Šušić, intenta salir.
1: Esas son las cosas que debe mejorar Lamine. Esas son las cosas que debe mejorar.
0: Cuidado. Espera, si hay agresión. Si ha visto una agresión, es roja, no amarilla. Le ha sacado
3: pues
0: amarilla
3: el
0: jugador de Croacia. Sí, sí, pero
3: le
0: es amarilla.
3: Le saca amarilla.
0: Pero si ha visto eso de Pasalic, es roja.
3: Bueno, si es un forcejeo, no. Depende, vamos a verlo otra vez.
0: Vale, no, es un empujón.
4: Sí, sí, es un empujón que se lo quita encima.
3: Forcejeo, no.
0: Vale. No, pensaba yo que había sido como una especie de manotazo en la cara de Cucurella.
4: Va los dos, además. Cucurella también le mete un poco el cuerpo, el otro la mano.
1: Y además Cucurella suele estar metido en esas trifulquillas.
4: Es perrillo para esto, sí,
1: sí. Lo aprendió en el Getafe con Bordalás.
0: Es que en el Eibar.
1: Padre Bordalás, maravilloso entrenador. Padre Bordalás.
0: Muy bueno. Papá Bordalás. Bueno, estamos en el 54 de partido. El juego está parado. Estaba anotando la tarjeta amarilla ahora para Pasalic en esa acción donde acabó cometiendo falta sobre Cucurella. Juega Cubarsí. Toca por la derecha. Viene para Marc Pubill. Pubill en el centro. Toca ahora en esa posición de medio.
1: ¿Qué controles hace Fermín? Le tiras un melón y te la bajas igual. Ese puede ir a los Green Bay Packers.
0: Sí. No te quepa duda. Además, haría falta ahora, que están mal. Jugando España, tocando por la derecha, viene el pase, viene para Lamine Yamal. Intenta encarar, se quiere meter dentro del área. Viene Lamine, retrasa el balón, juega para el espartano. Aparece Pubill toca para Zubimendi. Qué bien Zubimendi. La incidencia de Zubimendi en el juego me está gustando
1: madre
0: mucho.
1: Mía.
0: Ojo España ahora, Fermín toca de primera buscando a Oyarzábal. Ha cortado Croacia. Dentro del área, qué bien lo hizo Fermín otra vez. De primeras. Y aparece Lamine. Lamin haciendo como que iba a tocar el balón con la mano. Esas cositas, no. Esas sobradas no.
1: A mí no me gusta.
0: A mí tampoco. No. A mí eso no. No va conmigo.
4: No.
0: Juega España. Busca el balón en círculo central. Tocando hacia atrás. Deja para Cubarsí. Cubarsí se equivoca en la entrega. Vuelve a recuperar el espartano, pero pierde el balón. Recupera Croacia. Jugando de nuevo en esa posición. Aparece para llevarse la pelota de nuevo Croacia buscando. Bien ahora Hausen. Bien con el pecho. Bajó la pelota. Jugando para Fabián. Fabián entrega para Zubimendi. Zubimendi otra vez para Fabián. Bien la salida de balón de España. Tocando por la izquierda. Viene para Baena. Creo que Baena vio amarilla. ¿Puede ser? Porque no vi el plan. Sí, ¿no?
4: Sí, por un empujón, nada más empezar. Como ya la había advertido en la primera parte, por el otro empujón, la ha sacado esta amarilla.
1: Es noticia del control malo de Fermín.
0: Sí, sí. Se le marchó el control a Fermín ahora.
1: No era fácil porque va en carrera y se le queda un pelín atrás el balón.
3: Se le queda atrás y le dan el talón.
0: El pase de Baena era muy bueno también, ¿eh? Corner, saque de esquina, va a sacar rápido buscando a Lamine Yamal. Viene para cortar de nuevo Croacia, manda pelota a la banda, lateral a favor de España. Va el cambio. Viene cambio en España, vamos a ver.

0: Va a haber cambio en España.
1: A ver si Víctor Muñoz, hombre.
0: Va a entrar Pedri y va a entrar Mikel Merino. Se va Fermín. Se va Fermín y vamos a ver otro quién va a ser. Fabián. Y Fabián.

0: De banda para España, jugando de nuevo en ese lateral. Viene para arropar directamente esa pelota, jugando para Pedri. Primer balón, primer contacto de balón de Pedri. Toca para atrás, entrega para Cubarsí. Cubarsí buscando la pelota, basculando hacia la izquierda.
1: Bueno,
0: la
1: queda, galleta, queda un partido el sábado y luego el martes otra vez. Seguramente.
2: Seguramente.
3: Fíjate que los.
1: Que los cambios los minutos.
3: Son en el mismo minuto que el otro día frente a Inglaterra, en el 57.
1: Sí, en el 60.
3: Pues ha hecho dos cambios y dos cambios hoy. Sí.
4: Esto de si las cosas van bien, mantengo la idea, ¿no?
1: Y seguramente el próximo partido. Entonces ya nos llamaría la atención si no está Pedri en uno de los dos como titularísimo.
0: Hombre, encima contra República Checa y en casa, ¿no?
4: Sí, es el día de más cambios, ¿no?
0: Sí.
3: Sí, pero lo que hablamos de. Bueno, ahí tarjeta.
4: Lo que pasa
3: sí,
4: es que, Messi, que de la Fuente
0: tarjeta
4: no
0: para Messi llega tarde. Acaba derribando a Alex Baena, que se lleva todas también porque están todas. Y acaba siendo falta. Amarilla para Messi, juego parado.
3: Sí, pero lo que te decía de Pedri, que al final los jugadores también ven, ¿no?, lo que sucede. Y dices, es que primer partido contra Inglaterra y ya soy suplente.
1: Te voy a decir una cosa.
3: Soy suplente.
1: La patada es de que te voy a dar. Te voy a dar. Es de devolución. Es una devolución.
0: Sí.
1: De Amazon. En forma de leñazo.
4: Te ha dejado el paquete, ¿no? En
1: sí,
4: la puerta
1: te ha dejado
4: de casa.
1: Un paquetito. Ven a por el paquetito, majo. Vaenita. Que te va a doler.
0: Ojo, Pedri, salga rápido. Filtraba la pelota para Oyarzábal. Repito, Oyarzábal hoy para mí flojito, ¿eh? Flojete. Yo creo que podría ser el siguiente cambio por Ferran Torres, fíjate lo que te digo.
1: Pero ya con la definición del otro día, sí, bueno, vale claro. La pena pagar una entrada para ver esa definición. Sutileza, o sea, con qué exquisitez, qué toquecito, encima picándola. Perfecto, maravilloso.
0: Eso sí es verdad.
1: Al alcance de muy pocos. Estamos retirados unos cuantos y otros muertos.
0: Van dos cambios en Croacia. Se prepara Pasilic y se prepara Budimir. Mira, está sí. Ante Budimir. Se va con Budimir, por cierto, y Beljo.
4: Sí. Pues vamos a ver, lo conocemos de sobra, ya con 35 años, que le costó desde luego también tener presencia en la lista. Pero bueno, un jugador referente, por supuesto, ahí arriba.
0: Pues cambios en la selección croata. Ya con Mario Pasalic y con Iván Pasalic, los dos en el campo.
5: Y como decías, Diego, Mikel Oyarzabal muy poquito, es el jugador que menos toques ha realizado y que menos ha participado de España. Además no ha generado ningún tipo de impacto directo porque no ha generado ningún pase clave, ninguna oportunidad para un compañero. Así que es verdad que la participación de hoy de Mikel Oyarzabal ha sido bastante floja.
0: Cómo me gusta que los datos me den la razón, Sabas.
1: Pero es que Oyarzabal no suele ser un jugador que se proyecte en el juego combinativo mucho. Es un futbolista que está ahí a su bola y que las apariciones son en forma de gol, bueno, en forma de remate al primer toque.
3: ¿Cuál fue el partido este, no me acuerdo, el Mundial que estuvo
5: Arabia Saudí?
3: Treinta y tantos sí, minutos sin tocar un balón, ¿no?
5: Es verdad, sí. Y fíjate.
3: Sí, sí. O sea, eso que corrobora lo que está diciendo Juan, efectivamente.
0: Va a sacar la pelota Livakovic, envía largo buscando el pase, va a cortar Cubarsí con la testa, entrega hacia la derecha buscando a la Miña Mal, la corta de nuevo Croacia, se queda con ella, sale, viene ahora de la cueva buscando Guardiol, Guardiol hacia arriba, viene Guardiol con jerarquía, con talento, con fuerza, pierde la pelota ante tres de España, corta ahora para Pedri, Pedri que retrasa, entrega para Hausen va a jugar en línea defensiva, e inicia el juego, toca ya para Zubimendi se queda con la pelota, va hacia el costado izquierdo mirando, oteando horizonte, buscando a quien la pasa, dije para Pedri, allá va con la Guagua, tocando el canario, dejando para Cucurella el de los pelos, retrasa de nuevo la pelota, buscando el balón para Pedri, Pedri en el medio, toca para Cubarsí, Cubarsí que va a retrasar, ¿no? Va a jugar hacia adelante, busca el pase por la derecha, entregando no para la Miña Mal tiene el desdoble ahora de Marc Pubill, no quiso jugar para él, va a cambiar de orientación, pone el pase plano, se queda corto, ahora el envío para Cucurella, va a cortar bien Croacia, manda la pelota hacia la banda lateral, a favor de España, sacará España, 22 horas 06 minutos. Estamos ahora
6: Dios
0: mismo
6: está faltando, juego. Dani. ¿Dani?
1: Se ha ido, Dani.
6: He perdido a Dani.
1: Yo creo
6: Sabas,
1: que…
6: Sabas, ¿a ti qué te está faltando?
1: Más control del partido y sobre todo más profundidad y correr más a los espacios, ¿no? Creo que Baena ya está cansado en una banda. Lamine está jugando su partido y está como muy parado. y solo se mueve cuando tiene la posesión de la pelota. Uh-huh. Y tiene que haber más movimiento en el campo. Creo que hay poca movilidad, ¿no?, por parte de los apoyos.

0: de
1: ellos,
0: los compañeros.
1: Ellos, Nacho, han sacado mucho centímetro, han sacado mucho potencial, no solo con su central, ajá, también con Budimir, y le queda la bala de Lucas Susic, el compañero de Oyarzabal de la Real Sociedad, que tiene muy buen disparo desde lejos. Con lo cual, a Croacia esto no le desconcerta, sí, de gran manera, porque va a esperar su momento y seguramente lo tenga, ¿no?
2: A ti, Dani, ¿qué te está faltando ahora mismo en España?
3: Pues me está faltando algo más de intensidad, algo más de agitar un poco el equipo, ¿no? Es decir, yo creo que la entrada de Víctor Muñoz me gustaría verlo, que es un jugador de uno contra uno, algo más de eso, de pierna fresca. Partido muy controlado y la sensación es que, bueno, que los jugadores ya no están tampoco tan exigentes.
2: ¡Ojo,
3: ¿no?,
2: 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gol, gol, gol, gol, gol, gol, gol, gol, gol, marca un auténtico golazo Lamine Yamal para poner el tercero de España. Ahora mismo se cumple el 18 de juego de la segunda parte. España 3-2 de Lamine Yamal, Croacia 1.
4: ¿Para quién es un golazo y para quién es una cantada del portero? Quiero escucharos.
1: Tenemos que ver la repetición.
5: Para mí…
2: Puede haber
5: mí
2: fuera de juego, ¿eh?
5: No toca Pubil.
2: Ah, vale.
5: Y aparte, creo que no está tampoco Pubil.
4: No está…
5: Para mí no está, fallo del portero.
1: Yo ahora viendo la repetición, también fallo del portero. Más allá de que es un buen disparo, claro.
4: Dani…
3: Sí. A ver, es fallo del portero, pero hay que decir también que como Lamín siempre se perfila, claro, y voltea el palo, claro, largo, al final, claro, eso es lo que te hace generar la duda. Es decir, él juega con la sorpresa, por eso es tan bueno.
4: Claro, eso lo vemos tú y yo, Dani. O sea, él, esto no lo ven. O sea, claro, el portero está esperando el centro abierto. Y él lo que hace es, dice, pues toma, te la tiro directamente al palo y se acabó. A ver, la maniobra de Lamine es bueno, el desmarque es bueno y luego su finalización es buena, pero en teoría, por ahí al portero no le pueden meter un gol. Claro. Pero es el tercero y esto abre ya el partido. Pero, y yo creo que abre la posibilidad de que Lamine se vaya al banquillo. Debería mandarle al banquillo.
5: Para mí es muy sencillo. Como entrenador, prefiero un portero que me pare eso.
4: Ya.
5: Y lo que va allí, si no me lo para, me da igual, porque no vas a llegar nunca, ¿no? Pasa cuando tira las faltas al palo del portero. Ya. Prefiero un portero que eso lo pare, y lo otro no des un paso antes ni que, y ahí se queda como de rodillas. Yo creo que es parable.
3: Él quiere anticipar la acción del remate y ahí es donde se equivoca.
2: Intenta salir Croacia jugando en el eje de la zaga, toca hacia la izquierda, busca ese pase. Entrega ahora para recuperar nuevamente España. Viene para jugar en la posición de Lamine Yamal. Intentaba gambetear. Sale por fuera. Recupera Croacia. Bueno, partido
5: lo va
2: encarrilado.
5: Quitar, lo va
4: yo
5: a
4: creo
5: quitar,
4: que va a cambiar la parte de arriba.
5: Va
4: ya
5: a quitar a Lamine.
4: Toda la parte de arriba.
5: Va a quitar a Lamine. Ahora pierde una pelota y se queda parado. Y
1: este gol le permite la dosificación.
4: Lamine hay que quitarle ya.
2: Intentaba.
3: Hay que quitar a Baena y a Lamine.
5: Exactamente.
4: Por eso digo que va a cambiar la parte de arriba.
5: Se le ve demasiado fatigado.
2: Intenta buscar de nuevo España, lo hace por la banda derecha, aparece para el espartano, para Pubil, tocando de primeras, invitando a jugar en el medio con Zubimendi. Zubimendi sale por la izquierda, toca para Hausen. Allá va Hausen, saliendo prácticamente de la cueva. Calienta Luquita Modric. Está calentando
3: muy bien.
2: Pero yo creo, con 3-1, ¿crees que tiene que salir Modric? Yo creo que hoy no es el día para que juegue Modric, ¿no? Pero bueno.
3: Oye, muy bien Zubimendi también, ¿eh?
2: Sí. Partido,
3: o sea, vamos, que Zubimendi,
2: bueno,
3: que fíjate que en el Mundial solo jugó unos minutitos frente a Argentina en la final. Y vaya rendimiento este jugador, ¿eh? Siempre que se tira de él, da un nivelazo.
2: Pues ahora intentaba Lamine Yamal, después de un gesto raro, como estaba con el aire, iba a caer y ha hecho como el gesto que iba a cogerla con la mano. Pero
4: es que hay que quitarle, porque además ahora cuando un futbolista está cansado, el riesgo de problemas musculares se multiplica por mucho. Y no hace falta ya Lamine.
3: Y que luego ya está con un lenguaje gestual que a mí me está gustando poco.
4: Sí. Ya
3: pantaloncitos
4: de
3: abajo, sí, de
4: sobra
3: un poquito,
4: de té, muy sobra.
3: Los andares un poquito cancheros, ¿no? Así.
2: A ver el saque de esquina. El balón al corazón del área. Va a cortar la pelota ahora España. Viene para Pedri jugando. Viene para buscar el pase para Cucurella. De primera para Pedri entregando la pelota, ¿no?, para Cucurella. Ahí está Cucu. Jugando Cucu. Mira, todo para atrás.
6: ¡Como los cangrejos!
2: Eso es. Jugando Unai Simón, tocando ahora la pelota. Además, como vamos de rojo, cangrejo puro, ¿eh? buscando Cucurella. De nuevo para Onésimón. Intenta enviar largo, busca el pase, deja para jugar con Hausen. Hausen saliendo prácticamente de ahí, buscando a Baena. Baena filtra ese balón largo. Va a salir bien ahora Livakovic. Despeja la pelota Livakovic. Mira, va a entrar Nico y Víctor. Tengo ganas de ver a Víctor, chicos. Va a entrar Víctor Muñoz.
5: ¿Está jugando en el Liverpool? No, juega, ¿no?
1: Sí.
5: ¿Sí juega?
1: Sí, sí, juega. Lo que pasa es que la titularidad todavía no la tiene ganada. Intercala un poco con Barcola. Muchas
5: entonces
1: veces
5: nada más entendido. ¿Está jugando titular o no?
1: Ah, no, el titular no te lo había entendido, que habías dicho jugando.
4: Pero bueno, ha gustado mucho todo lo que ha hecho allí. Ha llamado mucho la atención.
1: Sí,
4: ¿eh?
1: Sí, de momento él está recibiendo buenas críticas. Sí.
2: Se va la Miña Mal, se va Baena, se va la Miña Mal. Entra Nico Williams, entra Víctor Muñoz.
4: Bien de la Fuente ahora.
1: Marca
4: leyendo
1: el segundo,
4: bien lo que hacía falta.
1: Marca el segundo Inglaterra, el tanto de Harry Kane, con lo cual ya encarrila su partido con un hombre más, en gran parte de ello, con los tres puntos casi ya para los ingleses.
4: O sea que los checos ya se quedan fuera, se van a quedar fuera.
1: Ya,
4: ahora ya la cosa se reduce a tres.
1: Sí. Entonces va a depender mucho lo que pueda hacer Inglaterra en los partidos de Croacia, ¿no? Yo creo que ahí es donde se le va a poder presionar a la selección española.
4: Nosotros ahora jugamos contra los checos el sábado.
2: En el Carlos Tartiere, en Oviedo.
4: En Oviedo.
2: En la casa campazo. De Santi Cazorla. Otra hora.
3: Campazo, campazo.
2: Pues hombre, iba a estar hasta arriba, ¿eh? Seguro.
3: Estuve jugando hace poco allí con un partido de amigos de Esteban contra los amigos de Cazorla. Andá. Un homenaje que le hicieron. ¡Puf! ¡Qué grande es ese campo, por sí. Dios!
2: Mítico portero Esteban, ¿eh?
1: Hombre, el leyenda sí, del fútbol asturiano.
3: Ya te conté que es el portero que tiene los brazos más largos. Sí, sí, ¿verdad? Sí, sí, sí. Casi por la rodilla.
1: También jugó hasta los 41, por ahí.
3: Sí, sí. Y bonita la historia que tiene con el Oviedo, ¿eh? Sí, cuando sí. Renuncia a estar en primera para irse a segunda B.
1: Total.
2: Sí, sí. Ah, un tipo con valores. Jugando a la pelota Hausen, dejando ahora el centro del campo, viene para tocar con Mikel Merino. Mikel Merino entregando para Cubarsito en campo español, todo en campo local. Toca hacia Peri, Peri hace un mal control, se le marcha la pelota. Se quedaba ahora prácticamente, pero dijo, hay que correr. Intentaba recuperar la pelota, va a jugar Croacia. Busca por la derecha, viene para jugar directamente en esa posición donde aparece Smolcic. Va a jugar de primera, se entrega para Perisic. Va a perder el balón, va a recuperar bien ahora directamente Cucurella, bien Cucurella.
5: La última vez que jugué yo contra Esteban en Mérida, Oviedo, le metí dos. Chavalitos, miradlo si queréis.
4: Se lo voy a preguntar a la inteligencia.
5: Eso, pregúntaselo. Dos chicharritos.
2: Va a entrar de nuevo un cambio en Croacia. Va a entrar Ivanovic, Rodrigo Marciel, este quién es.
1: Bueno, pues Ivanovic es otro futbolista que también busca como revulsivo, ¿no? Es un extremo bastante rápido que le puede dar un poquito de velocidad. Ahora sí deja espacio en la selección española y bueno, pues en el plan B de la selección croata.
2: Pues Perisic, entiendo entonces, ¿no?
1: Sí, imagino que sí, que se le ve bastante fundido.
4: Fue el 11 de enero de 1998, cuando Sabas jugaba en el Club Polideportivo Mérida y Esteban defendía la portería del Obetense. Minuto 40, primer gol de Sabas, minuto 43, segundo gol de Sabas.
5: Perdonadme.
4: Escúchame, esto es de inteligencia artificial. Esto para ti es mejor que tú, un representante, hazme caso, ¿eh? Tú vas con un ordenador a cualquier club, lo abres, le pones aquí algo tuyo.
3: ¿De cuánto puedo pedir?
4: Claro.
5: Es increíble.
2: Bien usada está bien, ¿eh? Pero mal usada hace mucho daño. Cuidado.
1: Sí, sí.
2: Hay que tener cuidado.
1: Hay que tener cuidado.
2: Jugando España, viene para tocar con Cubarsí para Unai Simón. Unai Simón deja para Hausen. Hausen, ese control, ese envío ahora para Unai. No te compliques, chico. Saca la pelota para Cubarsí. Cubarsí parece el Atlético de Madrid sacando el balón. Buscando la pelota ahora.
5: Le cuesta, ¿eh?
2: Ha visto Sao, me has entendido.
5: Le cuesta
2: entendido.
5: La Atlético
2: has entendido,
5: Madrid,
2: ¿eh?
5: Sí, le cuesta.
2: Viene para Pubil. Van cambios en España. A ver, espérate. Sí.
5: Rodri.
2: Va Rodri. Pues irá Zubimendi, ¿no? Entiendo. Aunque antes de cambio se va a marchar Perisic, lo que decíamos. Entra Ivanovic, porque destacaba Rodrigo Marciel. Y va a entrar Rodri Hernández. Rodrigo Hernández de Vivar al rectángulo de juego. Para jugar por Zubimendi, entiendo. Balón de oro, Rodri, ¿no? ¿O no?
5: Y hombre, debería.
2: Vale. El madrileño. ¿Cómo?
3: Yo creo que se lo van a dar a Lamine.
2: No, ¿tú crees?
4: ¿El balón de oro?
2: Sí.
4: Yo creo que va a ser la misma.
5: Hombre, tendrán que quitarle títulos a Rodri con lo del City. del City. Dice, Rodri ha ganado la, la...
1: No, pero este año no entra en la...
5: Ah, no entra.
4: Claro,
5: este
4: año
5: no
4: entra. Está fuera 18. De la investigación.
0: Hasta el 18.
1: No entra, es hasta el 18, o sea
5: no,
1: que no...
5: No entra a serlo. No entra, no entra. Ahí, ¿no?
1: De todas formas, el año pasado...
0: Tampoco gana mucho. Eso es. Con el City.
4: Os veo muy centrados. Dadme entonces un minuto, anda.
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2: 28 minutos de juego de la segunda parte, 73 de partido, Dani García Lara, tengo yo las cuentas, no hagas tú que la matemática no te va bien. 3-1, gana España a Croacia, jugando la pelota de nuevo España, viene para sacar del lateral, buscando ese balón largo, viene para Víctor Muñoz, va a cortar Croacia, despeja al cielo, va a cortar ese balón para entregar directamente al cruce, viene directamente ahora Cubarsí con la testa, entregando en el centro del campo, viene para Miquel Merino sacando la pelota, busca por la derecha, viene para Víctor, Víctor se va a intentar marchar ahora de Guardiol, pie de balón para recuperar ahora Miquel Merino, bien Miquel Merino, se va hacia el medio, toca la pelota, deja ahora para entregar esa posición directamente en la posición donde buscaba la salida
4: Víctor
2: España.
4: Muñoz se ha colocado donde Lamín, ¿no? Por la derecha.
2: Eso sí. Es, sí. Sí, sí, y Nico se ha ido a la izquierda, donde estaba...
3: Es que yo creo que es de los pocos jugadores extremos... que lo hace mejor en pierna natural que en una pierna cambiada.
1: Sí, porque...
3: porque él tiene más desborde que disparo.
1: Es que parece que ahora es obligatorio jugar a pierna cambiada, claro, en el extremo. Y ya cuando sale un jugador como los de antes, pues parece raro.
3: Sí, que son de buscar profundidad y luego meter centro, sí, ¿no? Pero como siempre es para perfilar, si voltea a la portería, parece que tienen que jugar eso a pierna cambiada. Mm.
2: Qué buenos pases ahora de Rodri, cambio de orientación, buscando a Víctor. Víctor, el centro lateral, ha cortado bien Croacia, despejó la pelota, sacó el balón. Intentaba ponerla bien Víctor Muñoz. Vuelve a cortar Croacia, saca el balón desde el área, tocando de primeras, entregando la salida para Misic, y este para jugar en la posición de Sučić. Sučić tocando hacia la izquierda. ¿No juega el otro Sučić, el de la Real?
1: Sí, lo estábamos comentando, que estaba en el banquillo, no está jugando de momento de titular en la selección croata y me sorprende, porque yo creo que es un jugador bastante útil para lo que tiene ahí.
2: Sí, sí, muy interesante además.
3: Sí, ¿eh? y lo de coger a traer a Lenormand, ¿no? Que lo han traído por Eric García, lesionado, sí, y dejarlo fuera. O sea, porque no está entre los convocados, está fuera de la convocatoria. Es decir, realmente a veces, ¿qué sentido tiene?
4: Que habrá
3: eso
4: pensado, acaba de llegar.
3: Pero ya conoce la selección.
4: Ya
3: ha
4: tengo
3: ahí
4: otros dos partidos por delante. Como tiene que ir rotando en cualquier caso, porque se llevó 26.
2: Sí, espera, sí, que va Cucurella dentro del área, intenta jugar esa pelota, buscando dentro del área el golpe de Nico. ¡Fuera! Lo ha intentado Nico ahora. Buscó ese golpeo, se marcha alto por arriba del marco de la portería de Livakovic.
4: Pues volveremos a ver al mejor Nico, William.
1: Esa es una de las grandes dudas, ¿no? Que
4: se tiene dos, tres años.
1: Por el tema físico. Quería mencionar el tema del lío que tienen en Alemania, porque convocó a 40 y pico,
4: sí,
1: jugadores.
4: 44.
1: Jürgen Klopp.
3: Los tenía dudas, ¿no?
1: Sí, y los dos.
4: No, pero es un modo de que no se te enfade,
1: sí, sí,
4: nadie.
1: Lo que pasa es que.
4: A todos los de la liga.
1: A ver cómo le sale la jugada, ¿eh? Porque.
4: Es que ha empezado mal, ¿eh?
1: Ha empezado mal y hacer un equipo. Bueno, él quiere innovar con eso y va a ser interesante si le puede ir bien o no.
5: Uf, a punto de marcar, ¿eh?
2: Cuidado a la Croacia, ¿eh? Ha intentado dentro del área, se golpeó, vino el pase, se marchó fuera. El lanzamiento fantástico de
1: tiene,
2: Ivanovic.
1: Tiene calidad, sí.
2: Sí, sí, tiene calidad este 7 que ha entrado ahora.
1: Lo tiene el Benfica en propiedad, en el Lens. Y la verdad es que tiene, es jugón, ¿eh? Total.
0: Fíjate, ahora con 3-1, minuto 76, un golito de Croacia, les mete en el partido.
5: Claro.
0: Cuidado. Mantra Modric.
5: Está sesteando España y no tiene el control definitivo del partido, ¿no?

0: Entonces ahí se te puede complicar.
1: Y es que cuando está teniendo la pelota, porque es verdad que ha recuperado un poquito más el balón y ahora mismo tiene un 64%, no está generando tampoco mucho impacto. Solo ha generado 3 remates en la primera parte, han sido hasta 10 los remates y tampoco está entrando tanto en área como en la primera. Parece un equipo un poco más apagado.
2: Intentando jugar España, saliendo ahora en el centro del campo de primeras, entregando el balón para Mikel Oyarzabal, que ahora sí toca balón jugando hacia Hausen. Hausen saliendo prácticamente desde el centro del campo. Tímida presión de Croacia. De nuevo para Mikel Oyarzabal. Recibe la pelota. Va el Churi Urdin. Quiere tocar hacia la izquierda. No, decide retrasar. Juega el balón. Toca para Rodri. Rodri ahora sí entrega para Nico Williams. Va Nico Williams. Buen control de Nico. Intenta encarar. Se quiere marchar dentro del área. Caracolea. Va por dentro. Busca Nico la pelota. Juega para Cucurella. Cucurella para Nico Williams. De nuevo. Tuya mía. Mía tuya. Recibe de nuevo Nico Williams. Vuelve a retrasar. Tocando la pelota. Jugando ahora de nuevo en la posición donde aparece para entregar con Pedri. Pedri hacia la derecha. La apertura para Pubil. Pubil que va por dentro. Intenta jugar ahora para Rodri. Rodri que maneja la situación buscando el pase en el centro del campo. Busca para Mikel Merino. Mikel Merino, la apertura para Nico Williams. Viene Nico Williams, puede encarar, levanta la mirada. Levanta también esa cabeza buscando el pase para atrás, dejando para Rodri, le puede, para Pedri, le puede pegar Pedri. Le pega Pedri. Livakovic, corner. Buen golpeo de Pedri. Buena acción de España. Buena jugada de Nico y buena definición de Pedri. Me pareció bien Pedri, buen golpeo, ¿eh? Es un buen golpeo que se marcha a córner. La sacó bien el portero Livakovic para evitar el cuarto tanto de España y córner. El saque de esquina, jugando para Pedri. Pedri que recibe, pisadita, toca para atrás. Juega ahora el balón, intentando entregar para Víctor. Víctor retrasa al centro del campo donde está Cucurella como
0: esto, esto no se entiende, que tú subas a los centrales y a todo el mundo a rematar y acabe jugándolo en el centro del campo.
2: No, no me gusta, nunca me han gustado los... Esto lo llaman hace muchos años gilicórner.
3: El gilicórner.
2: Efectivamente. Y es así, ¿eh?
0: Es que para hacer eso, vas a jugar en corto, no subas a los centrales.
2: Claro.
0: O por lo menos sube uno nada más y otro que se quede. Evitan correr 50 metros.
2: Me contaba un entrenador que esto se suele hacer para sacar a las defensas y sorprender en el remate luego. Pero claro, luego hay que ponerla. Pero de todo para atrás, todo para atrás, todo para atrás, ¿para qué?
0: Como el cangrejo, como el cangrejo.
2: Efectivamente. Juega Cubarsí. Viene para Oyarzabal y este para Pedri. Pedri en el centro del campo busca el pase, entregando ahora para Hausen. Hausen buscando la movilidad España, tocando de primeras, entregando para Mikel Merino. Mikel Merino juega para Nico Williams, está en la izquierda, se quiere marchar, corretea por el verde, va por dentro, intenta marcharse, piquito del área, buscaba ese balón de no para Croacia, que va a cortar. 79 de partido, casi 80 de encuentro, 3-1, gana España, Croacia. Serían 3 puntos muy buenos y si ganas al República Checa te pones con 9. Maravilla, ¿no?
0: Maravilloso.
2: Para entrar en cuartos de final de esta Nations League. Hemos jugado todas las finales de la Nations League, ¿eh?
0: Seguramente
2: todas.
0: Que se te pueda complicar más un partido con República Checa que con estos equipos que son equipos que tienen buenos futbolistas y que buscan portería rival y buscan tener la pelota, ¿no?
2: Sí, pero más allí que en casa, ¿no? Igual en el Tartiere, aquí en casa en España, no sé. Bueno, igual, bueno. Sí. Cuidado, que entra Modric. Se marcha Peter Sucic. Entra 204. Luka Modric.
4: 204 partidos, ¿eh?
5: La gente de pie en Sevilla aplaudiendo a Modric. Esto es un detallazo, ¿eh?
2: Hombre, es
0: que lo que se merece, lo que se merece.
5: Desde luego,
0: el futbolista, ¿no?
5: ¿Qué futbolista.
0: Además, qué elegancia. Calidad, qué elegancia y Juan, cómo.
5: Y qué calidad y qué forma de entender lo que tiene que ser un futbolista dentro del campo.
0: Exactamente.
5: Claro,
0: exactamente.
5: Es que no es lo mismo, ¿eh?
6: Exactamente. Y fuera también.
5: Él sí, junta, sí. Eso es. Él junta las tres cosas. Sí. Cómo tengo que comportarme fuera, cómo dentro y luego cómo juego al fútbol. Es que es.
4: Con registros oficiales, Nacho, solo Cristiano 234, Messi 207, al que va a superar seguramente Modric. Sí. Y luego ya hay otros jugadores que no cuentan mucho en las listas, pero en países un poquito más underground, se podría decir. Pero bueno, está en top 3 de más partidos con la selección absoluta, ¿eh? En la historia del fútbol.
5: ¿Qué mérito tiene mantener las ganas de querer seguir compitiendo? Porque ahí manda el cuerpo, pero también manda la cabeza, Dani.
0: Hombre, claro.
6: ¿Cómo?
5: El cuerpo te va avisando.
6: Casi más la cabeza que el cuerpo.
5: Claro, el cuerpo te va avisando, pero tu cabeza...
6: Decide. Aparte, Luka Modric no ha tenido tampoco lesiones graves, ¿no? Así que yo recuerde,
5: No.
6: Que eso también te ayuda un poco.
2: Las típicas de rodilla, peronés y demás.
6: Claro.
2: Esas se ha librado de todas, Modric.
6: Claro. Que esas con el paso de los años al final te dejan más secuelas, ¿no? Pero.
0: Ya, lo que dices tú. Por ejemplo, Lamine, tú puedes decir qué bueno es, pero en su forma de ser te puede.

0: A ver, mejor o peor. Pero es que Luka Modric cae bien a todo el mundo.
1: Pero es que con Modric no hay debate.
0: Exactamente, no hay debate. Como, cae bien a todo el mundo.
1: Sí, lo que le pasaba a Iniesta.
0: Exactamente. Y,
1: o por decirlo de otra manera, por ejemplo, bajando un poco los escalones, bastante, lo que le pasaba a Jesús Navas.
2: Igual.
0: Hay muchos futbolistas. Juega muy bien. No sé, pero... Laudrup, por ejemplo. Laudrup ha salido ovacionado del Vicente Calderón. Que no le veías como persona, pues dices tú, qué elegancia, ¿no? En todos los sentidos.
3: Vinicius, por ejemplo, también.
4: Voy a apuntar uno más, estoico. Venga.
5: Canto, ¿no?
4: ¡Ay, correr!
3: Te dejaban indiferente, ¿eh?
4: A favor de Croacia. Viene Luka Modric.
0: Lakatus.
4: Marius Lakatus, el rumano. Del Oviedo, qué bueno era, ¿eh? Buen delantero. Qué tiempos, por favor. Viene Luka Modric, va al golpeo, la pone. Pregúntale a Javi Gu por Lakatus.
0: Decía,
4: vas a ver tú.
0: Decía Luis Aragonés. Ese Lakatus tiene gatitos dentro del estómago arañándole.
1: Yo recuerdo, ¿os acordáis de Uche, el entrenador?
4: Hombre, claro.
1: Una vez iba, yo creo recordar que estaba en el Elche. En el Elche o por allí. En el Mediterráneo. Iba a jugar contra el Barça Stoichkov. Y montó una muy gorda porque dijo. A Stoichkov de pequeño el problema es que no le echaron leche en el biberón, le echaron vinagre. Y wow, se montó una gordita.
3: Lakatus ganó la Copa Europa aquí con aquel mítico este agua, sí, de los penaltis.
1: Claro, el día de Suster.
3: El día de Suster que se fue en taxi. Sí,
1: en el taxi.
3: Sí, antes de terminar.
2: Esa también es buena.
3: Esa buenísima. Esa buenísima.
2: Que te va,
3: esa es histórica.
1: Esa cuando la cuenta, esa, la Dani, puesta, cuando la cuenta él, es tremenda. Porque él te cuenta bueno, cómo se monta en el taxi. Y entonces el taxista lo estaba escuchando por la radio y entonces mira por el espejo retrovisor y dice, es Suster. Y le dice, ¿dónde le llevo? Y dice, al hotel. Y claro, el taxista dice que no arrancaba. Y dice, que arranque. Y el taxista diciendo, ¿cómo voy a arrancar? Y le voy a llevar al hotel si está jugando el partido. No entendía nada el hombre.
2: Increíble, ¿eh?
3: Es muy de Suster.
2: Esa debe ser de las mejores con diferencia, ¿eh?
3: Sí, sí.
2: Te marchas de una final de Copa Europa y te vas al hotel en taxi. O sea, es terrible eso.
4: Sí. Sí.
3: Menos mal que para él perdió el Barça. Porque diría, si llegan a ganar…
4: No, claro, claro. Buscando Ivanovic, qué buen control de Ivanovic. Ahora intenta marcharse, vamos a ver, quiere perfilar la pelota. Piquito del área, va para Guardiol. Guardiol que retrasa ese balón. Juega ahora para buscar… La pelota con Busković. Este Guardiol me gusta, ¿eh?
3: Siempre.
4: Como el City baje.
3: Bueno. No, Guardiol es fantástico.
4: Se van a quedar unos cuantos jugadores, ¿eh?
3: Bueno, a ver qué pasa en realidad. Yo creo que más allá de las ventanas de no fichar, tendremos que verlo, ¿eh? Queda mucho. Pero.
4: ¿Tú no crees, tú por no crees que lo van a bajar?
1: Es no.
4: Que,
1: al final, yo
3: tengo muchas dudas.
1: Sí. Seguro que no.
3: Tengo muchas dudas.
4: El poder del City, ¿no?
3: El poder de sus dirigentes y es una estructura, la Premier, que podría tener un impacto muy duro si bajase todo.
4: Yo sigo esperando, lo he dicho antes en el partido a 7 y lo digo ahora, sigo esperando a la UEFA y a la FIFA. A partir de ahí veremos todo.
1: La UEFA no, y la pero, FIFA te van a decir que no tienen nada que ver en esto.
3: Pero la UEFA y FIFA esperará a la Premier y ellos decidirán si participan o no en competición europea.
1: Pero después siempre, después, de que la Premier haya, claro, haya dictado.
3: De hecho,
1: ya...
3: a la Juve lo único que le hacen cuando pasa esto es no jugar una temporada en Europa, que ya ves. Ya.
4: Vamos a volver al partido, quedan apenas 4 minutos. Es Luka Modric habilitando ahora para Ivanovic. Va Ivanovic, quiere gambetear, caracolear. Va Ivanovic, hace el amago, quiere tirar al suelo a Pubil. Juega para Modric, Modric de primeras, corta bien Víctor. Víctor para Rodri, Rodri para Pubil. Pubil por fuera, recupera a Modric, que jugador, 41 años. ¡41 años! El 10 a la espalda, el 10 no se regala jamás.
0: Nunca, nunca.
4: Línea de fondo. Pues con 41 tener el 10, lo dice todo. El saque de portería para que juegue Unai Simón. Buscará la pelota y sacará de meta Unai Simón, que ha dejado de ser capitán en el partido, para entregarle el brazalete de capitán a Rodri.
1: Modric, que no se esconde y ya ha dicho que cuando se retire quiere vivir en Madrid y quiere trabajar en el Real Madrid.
4: Muy bien, hace bien.
0: Qué disgusto.
4: ya le cae un poquito menos mejor a Saúl.
0: No, a mí me cae bien. A mí Modric me cae bien.
4: Es normal.
0: Independientemente del equipo donde trabaje.
4: Normal.
0: Eso, una cosa no quita la otra.
4: Muy bien, Sabas. Ese es mi Sabas. Mucho arte. Jugando la pelota, el conjunto croata, línea defensiva. Viene para tocar ese balón, lo hace con Misic. Misic de primeras entregando el centro del campo. Viene para Rodri, que va a recuperar. Buen balón para Víctor. Víctor intenta prolongar ahora para Mikel Merino. Va Mikel Merino, juega para Rodri. Rodri que recibe, toca la pelota, juega para Pedri. Pedri para atrás, entregando el balón para Cubarsí. España se está gustando. no tiene ninguna prisa, quiere tener el balón, quiere temporizar el juego, que no pasen cosas, que no se venga arriba Croacia, que tenga el balón España tranquilamente. El partido de España es bueno, ¿eh? Tampoco hay que darle mucho más allá, pero el partido sí. de España es muy bueno. Se va a quedar con un buen resultado.
1: Nos falta una de Víctor, Diego.
4: Vamos a ver.
1: ¿Verdad?
0: Bueno, pues la tuvo de cabeza, pero no.
1: Una por abajo, un desborde.
0: Ah, un desborde.
4: A ver ahora, que viene Rodri. Puede abrir hacia la derecha, ¿no? Viene hacia la izquierda, juega para Pedri. Pedri que puede buscar el golpeo. Vamos a ver por fuera. Intentando ponerla ahora, jugando. Mal, Pedri entregó ahora el balón para Croacia. Recupera el conjunto croata. Tocando. ¡Ay, madre! Ahora también la salida de Ivanovic. Se equivocó en la entrega. Intentaba conectar ahí directamente hacia adelante para Pasalic. Ha perdido el balón, recupera España, juega Rodri. Rodri tiene la pelota, temporiza el juego. Viene para Mikel Merino, Mikel Merino ofreciendo ese balón, pero van andando ya, Sabas, ¿eh?
0: Sí. Esto es jugar andando. Bueno, la selección española hace bien, va 3-1. Quiero tener el control del juego y no quiero que me ataquen. ¿Cómo? Pues teniendo la pelota.
1: Y ellos no pueden, ¿eh? Están todos los jugadores de uno y otro equipo pidiéndole ya al árbitro, por favor, pita.
4: Pues va a añadir 4-5 seguro, ¿eh? Tres por los cambios seguro, más uno del gol, cuatro casi seguro. Viene Rodri.
6: Es que España es tan superior a cualquier equipo.
4: Uy, qué buena triangulación ahora. Va Nico dentro del área, va Nico, perdona, Dani Nico. ¡Gol de España! Nico Williams, qué bien te va a sentar este gol, chaval. La pelota dentro del área. Caracolea por dentro, por fuera. Acaba golpeando con pierna zurda. Cruzadito. Delante del marco de Livakovic. El balón va para adentro. Pone el cuarto de España. Buen gol de Nico Williams. 88, España 4. Croacia 1.
1: Ahora ya sí es goleada. Ahora ya la distancia es de las que llaman la atención. Pero es también la que refleja la diferencia ahora mismo
3: sí,
1: entre un equipo y otro.
3: Abismal, y estamos hablando de una selección que no es ni mucho menos menor, ¿no? Como es la croata, con jugadores de gran experiencia y que España incluso con muchos cambios ha logrado dominar el partido de principio a fin. Y además le ayuda a Nico a tener esa frescura que necesita para este tramo de temporada.
1: Sí, esa confianza sí. también. Lleva tiempo en la selección buscando que le salgan las cosas, no le salían. Oye, buen regate y buen sí. disparo con la izquierda cruzado, ¿eh? Ahí la bicicleta, despista al defensa y con el interior de la izquierda al otro palo. Buen tiro, Dani.
7: Al final, el gol, más que el impacto en el resultado, es en lo psicológico para el jugador, ¿no? Uh-huh. Un jugador que yo creo que la selección necesitaba este gol. Y se cumple otra de Luis, ¿no? Que sale suplente sí. y que acaban siendo determinantes. Bueno,
4: pues, ¡Ojo Modric! Raso abajo para Unai Simón. Apareció Luquita Modric en la frontal del área. Se fue metiendo por dentro. Su disparo mordidito. Salió a las manos de Unai.
1: Sabas, ¿cómo le puede cambiar la cabeza a Nico Williams meter un gol?
0: Muchísimo, hombre. Los goles hacen muchísimo para a nivel positivo, a nivel mental. Yo creo que no solo el gol, sino estar rodeado de esos futbolistas en la selección, ¿no? Y que sea un fijo siempre y que tenga la confianza del seleccionador. Yo creo que va a mejorar poco a poco y va a llegar al nivel que nos dio en la Eurocopa y que fue protagonista importante, ¿no? En esa consecución del título.
1: El árbitro balón, usa sí, el sentido común.
4: Sí, dos minutos, ¿eh? Es raro,
1: dos,
4: ¿eh?
1: Sí.
4: Sí, pero lo del sentido común, o sea, si fuera un partido amistoso lo puedo entender, Nacho, pero siendo competición oficial donde los goles determinan clasificación, tienes que aplicar la normativa. Y eso pues, es una norma de FIFA, ¿eh?
1: Sentido
4: y no
1: común.
4: Lo pueden
1: sentido común.
4: No es sentido común.
1: Bueno,
4: no
1: es muy subjetivo, quiero decir. Un árbitro, no hay ningún reglamento que te diga tienes que usted dar tres o en estas circunstancias, cuatro en sí, esta, cinco en
4: sí,
1: esta, ¿no?
4: Si se hacen todos los cambios, están obligados a dar tres minutos.
1: Pero el árbitro puede decir,
3: ya, lo que
1: luego
3: pasa es que
1: dar seis.
3: Luego,
1: ¿no?
3: luego les leen la cartilla, entonces…
4: Claro, ese es el tema.
3: Ese es el tema.
4: ¿No? No, luego llega FIFA y dice, ¿por qué ha dado usted
3: no, dos no, si yo estoy este contigo, yo, pero el sentido común no impera muchas veces en esto.
4: No, eso casi claro. nunca.
6: Yo se aplica el reglamento, ¿no? Al final, es un partido oficial.
3: Sí, pero que es verdad que yo estoy con Nacho, que hay partidos que no tienes que ser tan…
6: Pero bueno, si este es un partido que dices, es una eliminatoria, quedan fuera, vale, lo puedo entender. Pero a lo mejor eso, lo que está diciendo Diego, ¿no? Que el tema es
3: claro.
6: que luego hay recorrido con otros partidos.
4: Pues va a jugar la pelota de Ivakovic, jugando por la derecha, va a acabar el partido.
1: Quiero ver yo en... luego, Diego, si tú compres todas las reglas así a rajatabla.
4: Jamás.
1: Que hablar es muy fácil.
4: Jamás, eso vamos, claro, ya te lo digo yo.
1: Las reglas fijas para los otros siempre.
4: La regla no se cumple nunca.
3: Termina el partido de Inglaterra con victoria 0-2 ante la República Checa, con lo cual suman 3 puntos los primeros en la Nations League.
4: Se acabó el partido en el Ramón Sánchez Pizjuán. 26 partidos ha jugado España en este estadio. 21 victorias y 5 empates. Jamás ha perdido. Jamás hay que perder. Gana España 4-1 a Croacia.
1: Paro un instante y hacemos balance.
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1: ...4-1 para España ante Croacia en el Sánchez Pizjuán en Sevilla... ...los jugadores, Diego, dando una vuelta de honor.
4: Sí, bueno, ahí están los futbolistas de la selección española... ...que quieren llevarse también el reconocimiento... ...de la parroquia del Ramón Sánchez Pizjuán... ...los que se han desplazado hasta aquí, lógicamente... ...pues para llevar a cabo en el día de hoy una fiesta... ...que celebran ese 4-1, ese recibimiento de la Copa del Mundo que hemos visto al inicio del partido y que no hay mejor carta de presentación de esa Copa del Mundo que llevarse en el día de hoy estos 3 puntos frente a Croacia en un muy buen partido de la selección española que se lleva ese resultado y esa victoria frente a la selección croata y líder del grupo 3 por delante de Croacia y de Inglaterra.
1: 2 de los 4 los ha hecho Lamine Yamal, que comparece ya en televisión.
16: A nuestra afición yo creo que se lo merecían, llevamos años detrás de un Mundial y poder traerlo a casa y ganar con esta victoria tan especial, pues estamos muy contentos.
17: Con exhibiciones como esta, ¿una muesca más para el Balón de Oro?
16: Otra más.
17: Gracias.
1: Eso es exactamente lo que más os gusta de él, ¿eh, Dani Sabas?
0: Sí, sobre todo. A mí no me gusta. No me gusta ese tipo de...
1: Está en campaña, ¿eh?
0: Ya, bueno.
1: Pero bueno, la votación ya se ha cerrado.
0: Yo ya sabéis lo que pienso del Balón de Oro. O sea que...
1: Sí, sí, Dani piensa lo mismo que tú, o sea que poca bola le damos. ¿Con qué os quedáis del partido, Sabas?
0: Mira, con la entrada en el partido, en escena, España entró muy bien. Enseguida marcó al minuto de juego. Es verdad que luego en un error defensivo de marca encaja un gol. Pero es que la reacción es buenísima y enseguida reacciona a ese castigo fácilmente. Marca el 2-1 y ya a partir de ahí creo que es un partido con demasiadas facilidades, ¿no?, por parte del rival. Creo que España ha sido muy superior, ha generado lo justo para para ganar el partido con soltura y la verdad es que hemos visto fases en las que nos podíamos dormir porque quería tener el control del juego España y da demasiados pases sin ninguna profundidad, como dijimos antes del gol de Lamine. Ahí había un momento en el que el juego estaba demasiado parado y a partir del gol de Lamine pues ya hubo otro cambio de ritmo también, más profundidad, más generar ocasiones y hubo más situaciones de gol.
4: ¿Qué te deja a ti este partido de España, Dani?
7: Bueno, quizá para mí lo más importante es que Luis de la Fuente mete 5 cambios en el equipo inicial y el equipo continúa con la misma línea, ¿no? Sí, no modifica el rumbo, mantiene el rendimiento y creo que eso es la noticia más importante, ¿no? Que prácticamente cambias a la mitad del equipo y el equipo lo nota. Y eso es una grandísima noticia para el seleccionador, para los que vemos el fútbol, para los que nos gusta ver a España. Es decir, creo que es una auténtica maravilla y que sigue aumentando registros que son históricos. Que hemos normalizado que España solamente gana y que nunca pierde, pero lo comentabais, ¿no? 41 partidos sin perder, Fabián 52 partidos sin conocer la derrota y en el Sánchez Pizjuán 26 partidos sin perder, ¿no? Así que, bueno, creo que son números lo suficientemente importantes como para darle el valor que se merecen, que a veces no nos damos cuenta y se nos pasa. Y bueno, por destacar Lamine, ¿no? Lamine del doblete que ha hecho, Fermín López también que ha estado muy bien, creo que ha hecho un gran partido, y el gol anímico para mí de Nico Williams, que seguramente va a tener impacto en su rendimiento.
4: Rodrigo, es que, claro, en toda Europa siguen mirando a España y supongo que siguen alucinando, diciendo, sí. Estos tíos, no hay manera de que nadie les plante cara, ¿eh?
3: La lectura global es que los rivales directos no son directos, porque están muy lejos de la selección española en cuanto a herramientas que tiene el conjunto de la Fuente, a cómo sigue teniendo hambre y ambición. Y si comparamos con todos los demás que son referentes en el viejo continente y también los de fuera, como Argentina o Brasil, pues no están ni cerca, con lo cual eso es algo que habla muy bien de una selección que sigue compitiendo y, como decía Dani, por ejemplo, con cambios que no se notan de un once para otro y con la misma ilusión de jugar día a día.
4: Es que estamos hablando de 41 partidos con el de hoy, sin perder. Italia consiguió una racha, sí, de 37, Argentina 36, Brasil 35… Es que es una locura. Incluso España consiguió una de 35, sí, del 2007 al 2009 también. Que son 41. Es que es una barbaridad. Y confirmado entonces, Inglaterra…
3: 0-2.
4: Se pone con 3 puntos, los mismos que tienen los croatas ahora mismo.
3: Sí, así es. Ha conseguido la victoria el conjunto inglés. Además, lo ha hecho con la dosificación de algunas de sus estrellas. Sí. Ha jugado Jude Bellingham, por ejemplo, 19 minutos, pero no ha tenido que jugar al completo. Y no se ha notado. También han aprovechado la desventaja de los checos, que han estado con uno menos desde el 25.
4: ¿Qué dice el Big Data, Javi?
10: Pues bueno, una España que ha sido clara dominadora del partido, ha concedido muy poco porque solo ha concedido 5 remates, solo 2 de ellos han ido entre los 3 palos, solo una ocasión clara que al final ha sido la del gol, ese remate del centro lateral, pero es que ha dominado todo, ha conseguido crear muchas ocasiones, además ha estado efectivo porque de 4 ocasiones claras que han creado, 3 las han conseguido convertir. Por lo que ha sido un partido muy, muy completo de España, que a lo mejor después de estas 2 eliminatorias lo único que chirría es que son 3 goles en 2 partidos y en el Mundial solo concedió un gol. Por lo demás, España ha hecho un partido muy completo de principio a fin y no hay ninguna métrica en la que puedas destacar algo negativo.
4: Y un detalle importante, sobre todo para De La Fuente y su tranquilidad, aparentemente todos sanos. Hoy pasan 90 minutos más de juego, hoy no se cae ninguno. Pero ahora, claro, el seleccionador tiene de aquí al sábado que tomar una decisión, Dani. Que es, sí, venga, ¿a quién pongo contra los checos?
7: Bueno, pero fíjate, yo creo que bendita la papeleta que tiene el seleccionador cuando mire y diga, a ver, ¿a quién pongo? Pero si es que puedo hacer 11 cambios si quisiera, ¿no? Uh-huh. Y creo que el equipo no lo iba a notar. Me imagino que irá rotando, pues que bueno, ha visto que los cambios también le han salido bien. Ya son 2 partidos que ha conseguido la victoria, las sensaciones y la dinámica es buena. Así que entiendo que da igual los jugadores que entren, porque todos son de un grandísimo nivel. Entonces, yo creo que tiene tanta confianza en ellos y ellos tanta confianza en el entrenador, que creo que eso es lo que menos le preocupa.
4: Sí, a ver, quitando los porteros, Grimaldo hoy no ha jugado, ¿no? Fresneda, el lateral derecho, tampoco. Estoy mirando así.
0: Roberto, el delantero
4: del Español, no ha jugado.
7: Y Jeremy Pino tampoco.
4: Laporte, Jeremy Pino, Dani Olmo.
7: Tampoco he jugado.
4: O sea, digo que tiene unos cuantos que están por estrenarse. Por estrenarse,
7: sí,
4: digo,
7: fíjate qué jugadores.
4: Pensando en el partido de hoy, porque algunos como Dani Olmo ya jugaron en Londres.
7: Sí, ¿me preguntas a mí, Nacho?
4: No, no, sí, lo estaba comentando en voz alta solo. Estaba leyendo la lista de la gente que tenía hoy en el banquillo. De unos ha tirado, pero hay otros que están esperando su momento.
7: Sí, bueno, al final yo lo que te decía antes, que creo que tienes muchas alternativas, ¿no? Mm. Que fíjate esos jugadores que han nombrado, que son todos jugadores muy buenos y no han tenido a lo mejor la posibilidad de ni jugar ningún minuto, ¿no? En el caso de Jeremy Pino, por ejemplo, o Grimaldo, o Fresneda, que ha venido, que estaba fuera, o Roberto, ¿no? Que está metiendo muchos goles en el Español. Así que, es que tú fíjate, hay dificultad hasta para meterte entre los convocados.
4: Claro, es que Jeremy Pino hoy no, estaba, por ejemplo. O sea, se ha quedado fuera, con lo cual lo normal es pensar...
7: ¿no?
4: ¿Qué, perdón?
7: No estaba en el banquillo, yo creo que está en el banquillo, ¿no?
4: En la lista que yo tengo aquí, no. Raya, Martínez, Grimaldo, Fresneda, Merino, Ferran Torres, Olmo, Víctor Muñoz, Laporte, Rodri, Williams y Pedri. O sea que sí, esa es la lista oficial de la UEFA. Quiero decir que lo normal es pensar que el sábado va a tener minutos, claro. Él, Nico Williams, puede volver a tener más minutos. Al que hemos visto hoy bastante gris, Sabas, es a Oyarzábal, ¿no? Ha participado muy poquito.
0: Sí, la verdad es que no ha participado ni del juego combinativo, que muchas veces cuando él no tiene contacto con la pelota, se descuelga de la posición de delantero centro y se mete en posiciones de medio centro para tener más contacto con el balón. No ha aparecido y luego no ha tenido situaciones en las que pueda... materializar un gol, ¿no? Que no ha generado los compañeros nada para que él pueda rematar a portería, que es lo bueno que tiene, ¿no? Que tiene muchísimo gol.
4: Os voy dejando ya, Sabas, Dani, nos quedamos el resto. Vamos a ver cómo están todos los grupos ahora mismo, estos cuatro grupos de la fase A, que dijéramos, de los buenos, los que se están jugando pasar a los cuartos de final de la Liga de las Naciones. ¿Algo más que añadir, Sabas?
0: Bueno, me alegro mucho que me deliberes.
4: Pues liberado quedas. Dani,
7: nada más.
4: Te puedes poner el pijama ya.
7: Descanséis.
4: Te puedes poner el pijama.
7: Un abrazo. Ya lo tengo.
4: Gracias, cuidaos. Cuidaos. Diego, en Sevilla ya nada. La gente desaloja el estadio, todo el mundo tranquilo.
18: Sí,
4: y esperando ahora ruedas de prensa.
18: Efectivamente, ahora saldrá la rueda de prensa también para Luis de la Fuente y los jugadores que vayan a hablar en zona mixta. Y a partir de ahí, el equipo, la expedición vuelve a la ciudad de fútbol de Las Rozas, donde sabes que está también la concentración de la selección española, para allá. Después y partir a rumbo a Oviedo el próximo viernes para empezar ese partido. El sábado, 9:45, España, sí. República Checa en el Carlos Tardieri.
4: A falta de protagonistas, Marcial, grupo A1, el grupo de Francia. Sí. Francia, 6 puntos... ¿Perdón?
19: No, estaba despidiéndome de...
4: Vale, que pensaba de levantar la mano. Digo, pide la palabra a Javi y estoy pasando de él olímpicamente. Eso, estabas parando un taxi. Francia, 6 puntos, Bélgica 3, Italia 3, Turquía 0.
20: Sí, dio un paso muy importante la selección italiana, que dentro de las penurias que lleva esta selección con la victoria en Turquía. Francia de momento ha ganado los dos partidos, como ha hecho España, con lo cual se clasificarían los franceses y los belgas, pero empatados a puntos con Italia en el grupo 1.
4: Grupo A2, Grecia 6 puntos, Países Bajos 4, Alemania 1, Serbia 0.
20: Aquí puede estar una de las grandes sorpresas de la Nations League con Grecia, que tiene futbolistas bastante interesantes y ha ganado los dos primeros partidos, uno de ellos ante Alemania, que solo ha podido conseguir un empate en dos duelos con Klopp en el banquillo. Los Países Bajos de Xavi bien, un empate, una victoria, el empate fue trabajado y Serbia se queda colista.
4: En el nuestro ya hemos dicho, España 6, Inglaterra 3, Croacia 3, Chequia 0, pues va a ser un cara a cara Inglaterra-Croacia que juegan el sábado.
20: Sí, eso es, juegan el sábado y en principio ahí se van a jugar bastante, ¿no? Le ha ayudado España a Croacia con esa victoria en Wembley para poder seguir compitiendo por la clasificación.
4: Y grupo A4, Portugal ha ganado los dos partidos que ha jugado, 6 puntos, Noruega 3, Dinamarca 3, Gales 0.
20: Este va a estar bastante bonito, sobre todo el tema de Cristiano. Vamos a ver hasta dónde está su suplencia, que no jugó por primera vez en minutos con Jorge Jesús. Domina con dos victorias y Noruega y Dinamarca parece que se van a disputar la segunda.
4: Escuchamos a Fermín ya en Sevilla.
21: Selección española, Fermín, ¿qué tal? Tú estás muy acostumbrado a jugar en un equipazo como el Barça, pero ¿cómo sientes eso de jugar en el mejor equipo del mundo?
22: No, pues un orgullo porque hoy era mi primer partido titular
2: y después de la lesión pues muy contento de la oportunidad y nada, pues un orgullo y un honor jugar para mi país.
21: Lo has intentado de todas las maneras, te has girado, ha habido una jugada maradoniana intentando regatearte a 10 rivales dentro del área. ¿Cómo ha sido el partido para ti?
2: Bien, bien, bueno, no ha entrado, pero bueno, lo he intentado y creo que he intentado hacerlo bien, creo que ha salido bien y lo importante es que el equipo ha hecho un gran partido y hemos ganado.
21: ¿Cómo ha sido lo de ver a tus compañeros de selección jugando un Mundial, ganando un Mundial? Estabas con ellos celebrándolo en Nueva York, pero desde fuera del césped.
2: Fue un poco raro porque al final lo viví como un aficionado, pero obviamente estaba muy feliz por España y por mis compañeros, pero tenía eso ahí de que podía haber estado. Pero bueno, al final ya es pasado, he pasado página y estoy muy contento de estar aquí otra vez.
21: Y a disfrutar ahora de lo que queda por delante. Muchas gracias, Fermín.
2: Gracias.
18: Es verdad, que tuvo que verlo desde fuera, pero es de los fijísimos en la selección de la Fuente, porque claro, ¿quién le va a mover de ahí? Con el nivel que está manteniendo en el Barça.
20: Mundial su ausencia en esta selección española, no digo que no. No digo que sí, pero la realidad es que podemos prescindir de muchos jugadores de talento y aún así España sale campeona del mundo, ¿no?
18: Y luego es verdad que él tiene cosas diferentes, pero todos mantienen un mismo estilo del que hablamos tantas veces. Pues dices, vale, es que ahí no está Fermín, pero pongo a Dani Olmo y si no depende cómo coloco a Baena y no tengo a Víctor, es que tengo a muchos que juegan a lo mismo, ¿no? Y claro, eso es una garantía absoluta, ¿no?
20: Sí, es un lujo. Y yo creo que eso en otras selecciones, perder un jugador de este tipo es un drama. Aquí no pasa, no digo que no pase nada, pero es un lujo tenerlo.
18: Un De La Fuente, además, consolidadísimo como seleccionador hasta el 32. A mí me sorprendió mucho una renovación tan larga, ¿eh? Porque normalmente lo lógico hubiera sido llevarle hasta el 30, pero no hasta el 32. Porque dices, bueno, yo qué sé dentro de 3 años o 4 cómo va a estar este hombre. Igual entonces para entonces el equipo se le ha ido de las manos, la generación es otra, las cosas no salen, ha habido algún problema. Bueno, ¿verdad? Pero la federación se ha comprometido con él muchísimo tiempo, 6 años.
20: Bueno, es un reconocimiento. Yo creo que se pone ya sobre la mesa si es el mejor de la historia de nuestro fútbol con Luis y Del Bosque. Y luego, bueno, veremos a ver en dónde queda, pero sí que muestra la confianza en el proyecto.
18: Claro, eso también nos da una estabilidad que no tienen otros muchos equipos. Francia, acaba de empezar Zidane.
20: Sí.
18: Alemania, acaba de empezar Klopp. Italia, más de lo mismo. En Alemania, Tuchel, que no... O sea, en Inglaterra, perdón, Tuchel, que no sabes.
20: Sí, ¿vale? El más estable es Scaloni en Argentina.
18: Correcto, que ya se está hablando de su renovación y él ya ha confirmado hoy que él quiere seguir a toda costa.
20: Y luego los demás, incluso otras selecciones, traicionando un poco a su filosofía. La propia Brasil con Ancelotti, técnico extranjero, y de momento le está costando.
18: Por eso digo que el caso de España ahora mismo es un caso único.
20: Sí, y la cantidad de entrenadores de primer nivel que podrían entrenar a la selección española y a tantos equipos. Por ejemplo, Guardiola renunció a Países Bajos y a la selección italiana. Han sondeado a entrenadores como Unai Emery, como Andoni Iraola, bueno, todos los que hay en la Premier League y los que vemos, Roberto Martínez, lo que ha hecho.
18: Hablábamos de la gente que empieza una nueva era, una nueva etapa, Xavi Hernández con Países Bajos.
20: Es verdad que fue la tercera opción, pero la realidad es que ya también... Países Bajos, para mirar a un entrenador de fuera, tenía que irse a los años 70.
18: Sí.
20: Con lo cual, eso ya dice mucho de la apuesta por el técnico español, que es fortísima y es el entrenador de moda, con justificado, además.
18: Así es. Javi, ¿algo más?
5: Nada más.
18: ¿O le damos al on, al off del ordenador?
5: Pues vamos a darle al off y que descanse.
20: Y tú también.
18: Hasta el sábado, tú también. Bueno, vamos a ir cerrando aquí este partido de la Onda en Onda Madrid que hemos compartido contigo desde las 8:30. La próxima cita con la selección es el sábado, es en Oviedo contra los checos. Y luego el martes siguiente, el martes 6 de octubre, jugamos en Croacia. Y ahí se parará este bloque de 4 partidos.
20: Eso es, se para en ese bloque, luego el mes de noviembre con otros 2. Y en cuartos de final en marzo y ya la fase final en junio.
18: Y para entonces ya estaremos en condiciones de intentar revalidar otro título en esta racha impresionante de la que antes hablábamos de La Fuente. De La Fuente es claro protagonista. Ha ganado Liga de las Naciones, Europeo y Mundial.
20: Claro, es que ya claro. A partir de ahí, ¿qué, no?
18: Así es, así es. Pero con un equipo tan joven es más fácil mantener el hambre seguro. Bueno, ahora va a llegar la información aquí. ¿Los deportes cuándo? Pues mañana jugaremos el partido de la 1 y el partido de las 7. Tenemos doble jornada, como
4: como la Champions, por ejemplo, como las competiciones buenas. Nosotros en el mismo día y sin sobrecargas. Gracias por compartir este rato con todos nosotros. Que tengas una feliz noche.

Pasa apenas un minuto de las 11 de la noche, recuperamos el pulso informativo aquí en Onda Madrid, en El Enfoque. Vamos a ir con una tertulia hasta la medianoche, una tertulia en la que nos van a acompañar Alberto Pozas y Jaime González. Pero lo que hay que destacar es el partidazo que ha jugado España, segundo partido de la Nations League, ya saben, este torneo que, bueno, inventó la UEFA, que sirve para entre grandes competiciones y que España ya sabe lo que es ganarlo y de momento avanza con paso firme. El sábado pasado ganaba 2-3 en Wembley a Inglaterra, una exhibición, y hoy una segunda exhibición ante Croacia, 4-1. El partido jugado en Sevilla, en el Ramón Sánchez Pizjuán, dos goles de Lamine Yamal, un gol de Pubil y otro de Nico Williams para ganar claramente al conjunto croata, que solo era capaz de hacer un gol. La verdad que era un gol que se encontraba un remate de cabeza, prácticamente perdido en el partido que ha jugado Croacia, y dominio total de la selección española que de

momento cuenta por victoria sus dos partidos en este parón de selecciones. Veremos, todavía quedan otros dos partidos. Ya saben que este parón de selecciones ahora es más largo de lo habitual. Antes normalmente se paraba

0: activa, los trenes de cercanías no efectúan parada en la estación de Sol, ya que va a permanecer cerrada. Eso es debido a la cantidad de gente que se va sumando a esa acampada de Sol y, desde luego, uno de los asuntos que vamos a tratar con Alberto Pozas y Jaime González, a los que voy a saludar en poco más de un minuto, porque tenemos que hacer una pequeña pausa aquí en El Enfoque, en Onda Madrid.
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0: 11 de la noche y 4 minutos. Vamos a saludar a quienes nos van a acompañar hasta la medianoche. Alberto Pozas, Alberto, muy buenas noches, ¿cómo estás?
1: ¿Qué tal, Pablo? Muy buenas noches.
0: ¿Has podido ver el partido de España? Exhibición, no sé si lo has visto, pero ha jugado.
1: Podría haberlo visto, pero me he ido a ver la bola negra. Es que a los mayores de 65 años, los martes nos cuesta 2 euros el cine, entonces lo entenderás.
0: Pues aprovecha, claro.
1: ¿Lo entiendes o no?
0: No, hombre, lo entiendo porque fíjate, el otro día miré yo, sin promoción ni nada, para un par de entradas de cine, en un cine muy cercano aquí a Radio Televisión Madrid. Y casi me caigo de la silla cuando vi el precio, porque me pedían por entrada, no sé si sería... No me fijé ya mucho porque, claro, vi ese precio y cerré la página, y me buscaba alguna promoción, pero me pedían 15 euros por entrada.
1: Pues te voy a poner los dientes más largos, porque encima el servicio de palomitas se ha inventado un menú senior, que cuesta 4 euros tus palomitas y tu Coca-Cola de medio litro. Bueno, yo creo que, vamos, ya el que no va al cine es porque no tiene 65 años.
0: Y además la bola negra, que bueno, todo el mundo apunta que puede tener opciones de Oscar, ¿no? Para los Javis, estos dos directores.
1: La verdad es que entras al cine con esa expectativa. ¿Voy a ver una película de Oscar o no? Y realmente sales pensando que sí, que no sé cuál será el resultado final del tinglao, pero que sí, que me he ido a mi casa habiendo visto una película de nivel Oscar. Está muy bien. Al principio te cuesta un poco entrar, son demasiadas historias, un poco lenta, pero luego va cogiendo ritmo, va dándole sentido a todo y la verdad es que es una preciosidad de película.
0: Pues anotamos esa recomendación.
1: Ahora,
0: Alberto.
1: Que España ha jugado bien también. O sea, que no hay problema.
0: Jaime González, muy buenas noches. ¿Fútbol
2: buenas noches.
0: O cine u otra actividad?
2: Pues te voy a desvelar un secreto. He visto el partido, pero el sábado me fui a ver la bola negra.
0: ¿Y coincides
2: así
0: con
2: que,
0: Alberto?
2: En el fútbol, como Alberto no lo ha visto, no puede opinar. Yo creo que a mí me está pasando con la selección española lo que en su momento me pasaba con el Barcelona. Que llega un momento que juegan tan bien que no es que resulte aburrido verles ganar, pero que ya no te sobrecoge, ya no te emociona como antes. Ahora, desde luego, es una selección que aplasta a los rivales. Yo tampoco creo que haya hecho hoy el mejor partido de la historia. Lo que pasa es que tiene momentos de brillantez absoluta y en esos momentos de brillantez que compensan otros que han sido más atropellados, pues al final termina con un resultado completamente aplastante, 4-1. Me lo he pasado bien y tal. Tampoco he disfrutado como en otras ocasiones, tengo que reconocerlo. A lo mejor es porque ya me he acostumbrado al éxito.
0: Ya, lo bueno cansa.
2: Sí, y en relación con la bola negra, yo coincido con Alberto. A mí me parece que cualquiera que tenga

0: mínimo de sensibilidad, se dará cuenta que estás ante una película de otra dimensión. Mira, yo no sé si ganará el Oscar o no, porque eso de la industria cinematográfica americana, pues tiene sus propios matices, resortes y sí, códigos. Pero desde luego a mí me parece que es una película grandiosa.
1: Pero mira, ahora mismo, fíjate, hablas de resortes. Tienen detrás a Netflix, que sí, en Estados Unidos ya es una productora muy, muy, muy fuerte, con independencia del negocio sí, suyo. Y luego, aparte, la figura de Lorca siempre ha gustado en Estados Unidos. Acordaros hace una semana, en una de las reuniones que tuvo Pedro Sánchez en Estados Unidos con el alcalde de Nueva York, el alcalde de Nueva York recitando a Lorca.
0: Sí, sí, sí. Además, insisto, Lorca desprende a nivel mundial algo más que va de lo excelso de un poeta como pocos. Es que tiene ya un entramado individual que trasciende a la excelencia literaria y se ha convertido en referente de muchas otras cosas. A mí la película me ha encantado. Coincido con Alberto que allá por el minuto 40 parece que la película empieza a caer. Pero oye, de manera admirable, 20 minutos después empieza a crecer y termina maravillosamente bien. Por ponerle algún pero, yo creo que hay algunas imágenes demasiado explícitas y tampoco yo soy un mojigato, pero podrían ser en todo caso prescindibles. Pero el conjunto lo que rezuma es un canto no a la homosexualidad, como he leído en algunas críticas, es un canto a la libertad en estado pleno, en estado puro. A mí me ha gustado mucho.
2: Lo que pasa es que, claro, te compara cómo se vivía la homosexualidad hace un siglo y cómo se ha ido viviendo a partir de entonces. Y claro, entonces ves la diferencia y ver la llegada a esa libertad que está diciendo Jaime. A mí esa es la parte que sacas de lectura, porque al final intentas fijarte en cosas de la guerra civil, que ya sabes que
0: somos,
2: en ese aspecto sí, hombre, te fijas si una monja fuma mientras al otro le fusilan, ¿no? Sí. Dices que es feo, como pues la falta de respeto a la vida humana, esas cosas que llevan una guerra.
0: Sí.
2: Y eso sí te afectan y te impresionan, pero casi a los 10 minutos de empezar la película ya dejas de ver una película realmente sobre la guerra civil, ¿eh?
0: Sí.
2: Es una historia que coincide, una de las partes coincide con la guerra civil española, pero no, que nadie espere encontrarse allí una crónica de la guerra civil, que es prácticamente lo que buscamos siempre los españoles en estas cosas.
0: No, ¿quién,
2: que nos
0: quién,
2: vuelvan
0: quién,
2: a contar la guerra
0: claro,
2: civil. ¿Quién a ver pretenda quién nos cuenta ver, hoy la guerra civil?
0: Quien pretenda ver en esa película el clásico enfrentamiento muy manido, muy sobado también entre rojos y fascistas, me parece que está desenfocando el asunto. A mí me parece que lo que palpita en la película es un inmenso canto a la libertad humana y eso por encima del otro. Que el que quiera quedarse en matices de que si los fascistas están dibujados de manera mala frente a los otros que eran defensores de la libertad, bueno, puede, a lo mejor puede, pero yo particularmente cuando me puse delante de la gran pantalla, eso me pareció un asunto completamente secundario y me quedé con lo otro. Claro. Y lo otro está contado divinamente, es que es puro arte, a mí me ha encantado la película.
1: Bueno, pues anotamos esa recomendación de La Bola Negra. No fue la que yo fui a ver el pasado sábado, pero sin duda me la anoto en la agenda. Fui a ver algo más mundano, así os lo digo.
2: No digas que. Tampoco
1: hay no, que... no, no, de momento me lo callo, pero más mundano, pero que hay que preparar para algo que viene un poquito más adelante en un par de meses. Bueno, vamos, 11 y 12 de la noche, vamos a hablar de la actualidad del día, sin lugar a dudas, una actualidad que viene marcada por esos dos decretos que ha aprobado el gobierno. Por un lado, bueno, estaría la parte más técnica, lo que contiene el primer decreto, que parece, por lo que decía la ministra Isabel Rodríguez, que está negociado con el resto de grupos y que el viernes, en ese pleno extraordinario en el Congreso, va a salir adelante, aunque ya hemos visto que a lo largo del día Junts, PNV, han puesto su asterisco.

0: Podemos ha puesto también su asterisco, pero en definitiva, prórroga automática de 2 años para los contratos que acaben de aquí a 2028. Pisos turísticos tendrían un IVA al 10%, desahucios prohibidos hasta 2030, salvo propietarios que tengan tan solo un piso, prohibición de compra a los fondos buitre. Habrá que ver cómo legalmente se define al fondo buitre para que no puedan comprar pisos hasta 2028, bonificación de IRPF para aquellos inquilinos que no ganen más de 33.000 euros al año, bonificación a propietarios si contienen la subida del alquiler y prohibición de la subida del alquiler si se supera el índice de referencia del ministerio, algo que yo creo que de facto va a impedir la subida de muchísimos alquileres. Alberto.
1: Bueno, la verdad es que las medidas concretas yo no sé si van a acabar con el problema. Bueno, con el problema no va a acabar nada, para qué nos vamos a engañar, porque tenemos en este país una inercia de la vivienda como reflejo de la riqueza o del bienestar, simplemente. Ahora mismo todas las herencias que se precien llevan una vivienda en sí, ¿no? Entonces se van acumulando viviendas en las mismas manos y eso no lo vas a poder cambiar porque la gente lo tiene planificado así. Pero en el terreno estrictamente político estamos asistiendo a una situación un tanto extraña, ¿eh? Yo no, a mí lo de que haya dos decretos ley en vez de uno, bueno, por un lado me parece bien si es que uno de ellos ya está pactado a 18 bandas y por lo tanto no tienes por qué colgarle algo que le pueda hacer decaer, pero es que llevar dos es someter a un debate distinto. El debate que va a haber de aquí al viernes es totalmente distinto. ¿De qué vamos a estar hablando? ¿Del decreto que sí presuntamente puede salir o del decreto que puede no salir también presuntamente? Entonces no nos vamos a centrar demasiado. A mí me ha llamado también la atención un poco como el Partido Popular se quita un poco de en medio de este tinglao. Hombre, critica lógicamente la política del gobierno, pero se quita de en medio. Realmente el Partido Popular es que es una pieza básica para la política de vivienda. Es que son, no sé si son 3.300 y pico los ayuntamientos que tienen el alcalde del Partido Popular. Y tiene todas las comunidades autónomas menos cuatro, ¿no? Son, sí, bueno, por ahí. Entonces, si la política de vivienda pasa por las comunidades y por los ayuntamientos también, no le quito ninguna responsabilidad, al contrario, al gobierno central. Al contrario, creo que el gobierno central en este y en cualquier otro tema siempre tiene la responsabilidad máxima. Pero, hombre, que el que controla tanto poder se quite de en medio en el tema de la vivienda, porque cuando llegue él lo va a arreglar, a mí me parece un poco llamativo. Pero como estamos acumulando cosas llamativas, pues una más, ¿no? La de hoy era la de dos decretos ley. Vamos a ver, porque es que ya la creación que tenemos en la política parlamentaria, ya la creatividad es una cosa tremenda, ¿eh? Esto no tiene precedentes. Vamos a ver cómo sale, porque el caso es que cuando salgan publicados en el BOE, entran en vigor. Entonces, yo no sé si salen publicados mañana en el BOE.
2: Sí, mañana.
1: Como muy tarde será pasado.
0: No, mañana. Entonces,
2: mañana.
1: Bien, bueno, pues mañana ya entran en vigor, que había algunas crónicas hoy que decían, no, necesitan el apoyo para entrar en vigor. No, entran en vigor. Y el viernes, la que decaiga, decae, y la que no decaiga, pues no decae. A mí eso me resulta extraño, pero la semana que viene o la otra, cuando nos toque hablar, podemos analizar si ha sido una jugada beneficiosa para la política de vivienda o ha sido un truco malabar para salir adelante y pasar este puente.
2: Bueno, pues a mí me parece que esto es un parche a doble banda. Mira, como hemos empezado el programa hablando de la bola negra, para que la gente lo entienda, la bola negra en la película era cuando rechazaban el ingreso de uno de los protagonistas en el casino de Granada. Bola negra, rechazo. Bola blanca, aceptación. Bueno, pues aquí el gobierno ha hecho lo mismo. Ha lanzado dos bolas, ¿no? Una, que le espera que sea la blanca, que es básicamente

0: el decreto ley que no contiene las medidas, digamos, más radicales de Sumar. Ahí el gobierno aspira que el próximo viernes el Parlamento le saque la bolita blanca. Y la otra, la propuesta, el decreto ley, digamos, rubricado que lleva el marchamo de los señores de Sumar, eso ya de manera anticipada se puede decir que va a tener bola negra. Es decir, el gobierno ha vuelto a hacer lo que hizo con el decreto ómnibus. Divide, partea las medidas en dos decretos leyes en el convencimiento de que podrá sacar adelante uno, bola blanca, y la otra, los de los chicos de Sumar, le van a sacar la bola negra. Eso es la estrategia del gobierno, que no por manida deja de merecer un comentario. Me parece que es, en esto coincido con Alberto, la estrategia legítima, pero de puro truanismo político, porque claro, es intentar parchear la situación por aquello del divide y vencerás, ¿no? Lo parto en dos, los señores de Sumar se van a estrellar al Partido Socialista, en teoría ese rechazo, la bola negra a la propuesta de Sumar le va a ser absolutamente indiferente siempre que consiga el Partido Socialista que otro decreto, el suyo, lo bendigan con la bolita blanca. Y entre la bolita negra y la bolita blanca tendremos que esperar dos días. Mañana entra en vigor el decreto ley y pueden caer uno o dos. Hay uno que decae seguro, el de Sumar, el viernes. Con lo que aquí nos colocamos delante de un escenario que no deja de tener un punto surrealista. Es decir, es una medida que ha podido estar en vigor en el de la bolita negra de los señores de Sumar dos días, y al tercero deja de tener validez jurídica. La otra ya veremos, la otra propuesta, la del gobierno. Yo ahí discrepo de Alberto, creo que le van a dar también la bola negra, que en ese caso ya entraríamos en un terreno que tendría consecuencias políticas que ya veremos de qué intensidad estamos hablando. Pero a mí me da la sensación por cuál ha sido la respuesta de Junts y sobre todo por cuál ha sido la respuesta de Podemos, que incluso el gobierno, que jugaba a hacer ahí juego malabares con las dos bolitas, puede sufrir pues una acogida a doble asta, por un lado y por el otro. Pero ya veremos, no nos precipitemos. Pero yo insisto, lo que me parece absolutamente surrealista es que en un país donde el problema de la vivienda es el problema que más preocupa a los ciudadanos, pueda resolverse a través de un decreto ley, después de 8 años de inactividad manifiesta del gobierno, con el añadido de que a mí esta situación es donde una norma tiene un vigor puede alcanzar vigor jurídico durante 2 días para luego decaer, lo que me provoca a mí y a todos los españoles es un clima de inseguridad jurídica de no te menés. Porque la casuística que se puede producir a partir de hoy y hasta el próximo sábado es que habrá un conjunto de españoles que se habrán podido coger una norma que ha tenido una vigencia de 3 días y que decayó al tercero. A mí me parece que así no se puede gobernar, pero es una opinión muy particular. Me parece que es parchear un problema que lo que necesita es de un pacto a gran escala entre todas las fuerzas políticas, negociado durante mucho tiempo, a lo mejor durante meses, para que al final efectivamente salga una sola bola blanca. Y no este juego malabar de una bolita por aquí, una bolita para allá, a ver si se estrellan los de Sumar y yo consigo sacar adelante mi propuesta y así, naturalmente, apuntarme un punto en términos políticos con vistas a las elecciones generales que no sé cuándo serán. En definitiva, a mí me parece que todo esto tiene mucho desperpento, con independencia del color de la bolita, ¿sí?
1: ¿Sabes lo que pasa? Que a mí lo de las prisas estas, que alguien ha interpretado inmediatamente como que el gobierno, la parte socialista del gobierno, no quería darle demasiado tiempo de validez al decreto ley promovido por Sumar, yo lo interpreto de otra manera. Yo creo que es que lo que intenta el gobierno o la parte del presidente del gobierno es mantener viva la indignación social, sí, que tiene su reflejo en la acampada de Madrid y en otras que está habiendo manifestaciones, que está habiendo por toda España, para ver si se sienten obligados a coger, alguien se siente obligado a coger una de las dos bolitas blancas, por seguir con el símil de Jaime. No es lo mismo decir no a todo, digas lo que digas, no a todo, que te den la oportunidad de decir yo con las cosas razonables puedo estar de acuerdo. Y te recuerdo, Jaime, que en esta votación habrá una tercera bolita que no sé qué color le podemos poner, una verde, ámbar, lo que sea, porque a veces las abstenciones tienen muchísimo valor en situaciones así. Te quiero decir que el viernes va a haber políticos, al hablar de políticos, hablo de partidos políticos, que pueden pensar que necesitan de cara a la calle estar en una posición no tan sumamente dura como para decir no me vale nada.
0: Sí, sí,
1: Yo
0: eso,
1: sé
0: sí,
1: que
0: eso.
1: Vox
0: No,
1: totalmente,
0: no,
1: todo duro.
0: vos y el PP. Vos y el
1: Y el
0: PP ya
1: PP.
0: te adelanto yo que van con dos nos, bolita negra,
1: Bien.
0: los dos, por su
1: Pues
0: parte. Y
1: vayamos a Junts si a Podemos.
0: está en manos de Junts y de Podemos. Bueno, incluso el PNV ha dicho que no le está gustando mucho, digamos, la estrategia de dividir, en fin, que
1: Ah,
0: ya
1: no,
0: veremos
1: claro.
0: por dónde salen. Pero que es, oye, y yo estoy de acuerdo contigo, ¿eh? La jugada de Sánchez, no porque ya sea una jugada que hemos visto en otras ocasiones, no deja de tener un punto de intrepidez. A mí me parece que efectivamente ha vuelto otra vez a hacer la de Sánchez. Al final, si consigue salirse con la suya, habrá dejado a los chicos de Sumar otra vez como cagancho en Almagro y él se habrá puesto otra vez la medalla. Tiene que salirle bien, porque yo creo que el descontento de la gente que está acampando en la Puerta del Sol no es un descontento que vaya exclusivamente orientado a los malos de derechas que siempre van a decir que no. Yo he escuchado muchas veces muchas voces contra el gobierno de Pedro Sánchez. Yo he oído muchas voces criticar esta estrategia de partir los dos decretos el juego de las bolitas, por entendernos. ¿Le puede salir o no le puede salir? Pero yo planteo una hipótesis aquí de trabajo, Alberto. ¿Y si no le sale? ¿Y si no le sale? Pues si no le sale, el revolcón al gobierno es gordo, ¿eh? Es gordo y con un asunto especialmente sensible. Yo tengo una opinión que quiero que tú me valides o que no. Es decir, hasta ahora el gobierno tenía la baza de los presupuestos para que cuando se los tumbaran, pues efectivamente salir diciendo aquello de lo he intentado todo, he hecho todo lo posible, me he dejado la piel. Estos presupuestos eran hipersociales, eran los mejor para este país, pero como me han dicho que no, ahí me paro ya y convoco elecciones. Eso era lo que estaba más o menos previsto, ¿no? ¿No te parecía a ti que ante la ausencia de presupuestos, ni los han presentado, por cierto, hoy era el último día que tenían para presentar los presupuestos según mandato constitucional, pero como en este país ya lo de la Constitución no importa, pues se lo ha vuelto a saltar? Pero bueno, independientemente de esto, ¿a ti no te parece, Alberto, que a lo mejor el problema de la vivienda ante una doble derrota, dos bolas negras el próximo viernes en el Congreso, podría precipitar los acontecimientos?
1: Yo creo que hay un acontecimiento que ya tenía que haberse producido y es la salida de Sumar del gobierno por voluntad propia, no ser expulsados, sino por voluntad propia. Yo no sé a qué están jugando si es que no se legisla, no se gobierna y
0: Y
1: ellos
0: cuando se
1: necesitan.
0: legisla, te
1: Claro, te
0: meten
1: lo
0: dos
1: tiran atrás.
0: jornadas.
1: Claro, entonces, pero bueno, antes de las dos jornadas, yo ya te digo que todos esos plantes que hace Yolanda Díaz, que convoca, que llama a la calle, que protesten contra mi gobierno, qué tal, yo creo que esas cosas ya hay que hacerlas desde fuera. Tenemos el feo ejemplo de Podemos, que no fue capaz de abandonar el gobierno en situaciones similares, como esta, En vez de vivienda, llámalo OTAN, llámalo no sé qué, llámalo lo que quieras. Pero no fueron capaces de dejar plantado a Pedro Sánchez. Yo creo que en este momento, Sumar debería dejar el gobierno. Pero para construir su propio territorio y para que el Partido Socialista sepa lo que tiene que hacer, que lo que tiene que hacer es construir un programa electoral. Un programa electoral
0: No,
1: y
0: es
1: tiene que
0: que
1: decidir si tiene que ser agresivo por la izquierda.

0: conciliador por el centro, dejar el tema de la vivienda más que zanjado, yo qué sé. Ellos sabrán lo que tienen que hacer. Pero, hombre, lo que no podemos asistir es otra vez a una parte del gobierno estando en contra de la otra parte del
1: No, pero
0: gobierno y que aquí no tenga,
1: yo te
0: pues.
1: hacía esta pregunta porque a mí me parece que lo que pueda ocurrir en el viernes en el Congreso tiene una trascendencia brutal, pero por el lado de la izquierda a la izquierda del PSOE. Es decir, en la pugna Sumar Podemos, que como tú sabes es una pugna a muerte porque se tienen odios africanos ambos, a mí me parece que por eso digo que no es descartable que salgan dos bolas negras, porque yo creo que Podemos puede caer en la tentación de efectivamente decir no y no y aprovechar la coyuntura en el sentido de trasladar a la opinión pública la idea de que Sumar, sus rivales, aunque compartan el mismo espectro ideológico, son unos señores muy blanditos que siempre se pliegan a las exigencias del señor Pedro Sánchez, que los vacila de forma permanente y así no se resuelven los problemas. Yo creo que Podemos puede utilizar la votación del próximo viernes en el caso de que decidan no y no, es decir, dos bolas negras, pues erigirse ante la izquierda, a la izquierda del PSOE, en los verdaderos referentes de una izquierda. De una izquierda real, pura.
0: Eso,
1: Ojo,
0: eso,
1: ojo, que ojo.
2: ahí os hago una pregunta.
1: Ojo, que
2: Electoral,
1: por ahí van los tiros, ¿eh?
2: electoralmente el partido que vote no de la izquierda, si eso lo que plantea Jaime ocurre, ¿podría resistirlo electoralmente con la presión social que hay a día de hoy, que lo estamos
0: Pero
2: viendo ahora
0: vamos
2: mismo
0: a ver,
2: en la Puerta del Sol?
1: depende.
0: Si es que,
1: Si
0: si es
1: la
0: que hay.
1: gente de izquierdas, la que está en la calle, entre ellas las que está acampando en la Puerta del Sol, entiende que lo que les han dado con los decretos es gato por liebre y que esto no resuelve el problema, si eso lo aprovecha Podemos, por cierto, lo que han dicho los señores que están acampados en la Puerta del Sol es que esto es una filfa. Si aprovecha ese malestar Podemos para erigirse en el verdadero referente de la izquierda que no está sometida a los poderes del sanchismo, al peso del sanchismo, ojo que hay partido, ¿eh? Que hay
0: Ya,
1: partido.
0: pero Jaime, los periodistas, y me incluyo porque yo también soy periodista, vamos buscando ese mensaje. Tú te vas a la Puerta del Sol y ahí te vas a encontrar enseguida con el mensaje: esto no nos vale, esto no nos vale. Estoy seguro que el 80% de los acampados se dan con un canto en los dientes de sacar las medidas que ha leído Pablo al principio del programa. Pero lo que pasa es que están ahí porque tienen que intentar el órdago. Tienen que intentar el órdago, pero
1: No.
0: se van a quedar con un envite. Y lo que te quiero decir de Podemos es que el Podemos de hoy es el mismo Podemos de hace 15 años. Es el
1: No me
0: Podemos
1: cabe la menor duda.
0: que ha dilapidado
1: No me cabe la
0: todo lo
1: menor
0: que le
1: duda.
0: entregó la Puerta del Sol. La Puerta del Sol los creó, ¿eh? Les dio 60 y tantos diputados y ahora tienen 4. Y son exactamente los mismos, exactamente los mismos. Entonces,
1: Sí.
0: ¿cómo puede pensar la gente que van a capitalizar? No capitalizan nada,
1: Sí,
0: absolutamente nada.
1: yo estoy completamente de acuerdo, Alberto. A mí me parece que Podemos frustró todas sus expectativas precisamente por no hacer bandera de lo que representaba la Puerta del Sol para su público. Pero es que la situación les ha dado una segunda oportunidad. Si verdaderamente ellos son capaces de transmitir al electorado, digamos, de la izquierda más radical, que lo que ha habido durante 8 años, incluido el tiempo que ellos estuvieron en el gobierno, ha sido un puro pasteleo para no hacer definitivamente nada por el problema de la vivienda y decir que ya ha llegado el momento, pues a lo mejor pueden aprovechar esa segunda oportunidad.
0: Yo
1: Yo,
0: aquí
1: y
0: sí
1: yo
0: que
1: creo que sí.
0: así que me la aquí sí que me la juego contigo a lo que quieras. Yo te digo una cosa, mira, Julio Anguita, que es un referente político para la actual dirección de Podemos, la dirección real y la de bambalinas, Julio Anguita creó lo de las dos orillas. En una orilla estaba él y en la otra todos los demás. Todos los demás partidos, todos, absolutamente todos. Esa es la tentación de Pablo Iglesias.

0: Y del nuevo Podemos. Volver a decir que somos las dos orillas y en la otra orilla está hasta Sumar. Está Más Madrid, está Compromís, está Los Comunes, está todo el mundo, está en la otra orilla y nosotros aquí. ¿Sabes en qué se quedó las dos orillas al final? Claro, el primer impacto llegó a 21, 22 escaños. Luego se quedó en dos.
1: Estoy de
0: En
1: acuerdo,
0: dos
1: Alberto. Sí,
0: escaños. Pero
1: sí.
0: si es que no van a ninguna parte con esas teorías.
1: Sí,
0: Tienen
1: sí,
0: que
1: sí.
0: ser útiles. Tienen que ser útiles a la izquierda,
1: Yo puedo
0: a la
1: estar
0: gente
1: de
0: que está hoy en Sol. Ser
1: que yo puedo
0: útiles
1: estar de acuerdo,
0: y eso está en los decretos, ¿eh?
1: pero yo puedo estar de acuerdo, y de hecho estoy de acuerdo contigo en esto, en la utilidad de las políticas y no en la pura demagogia, en el populismo más irredento de esta gente, los de Sumar y los de Podemos, porque en eso no hago mucho distingo. Pero es que en la naturaleza del personaje, oye, porque en Podemos sigue mandando quien manda, no nos engañemos, en la naturaleza del personaje, está hacer sangre. Y naturalmente, yo creo que la tentación que tiene esta gente a día de hoy, por lo que yo estoy escuchando y por alguna gente con la que he hablado, es que esto saquen dos bolas negras. Que tiene su riesgo, sin duda tiene su riesgo. Pero yo creo que por ahí van los tiros, Por ahí van los tiros.
0: No,
1: En
0: sí.
1: cualquier caso, si al final salen dos bolas negras, quien ha muerto en combate son los chicos de la señora Yolanda Díaz, porque han
0: Sí, no,
1: vuelto a
0: eso.
1: ser. Aparte de engañados por otra vez por el señor Pedro Sánchez, han vuelto a quedar como cagancho en Almagro, si es que al final salen las dos bolas negras.
0: Bueno, yo ahí no estoy tan de acuerdo contigo. O sea, Sumar ya tiene su propio Vía Crucis al margen de la vivienda. Podemos tiene el Vía Crucis no, tiene un desierto. O sea, empezó la legislatura con 5, ahora está con 4 y vamos a ver porque las encuestas las que mejor le dan 2, a lo sumo 3. O sea que eso al final. Te tienes que dedicar a poner cañas, porque realmente en política no vas a sobrevivir con tus ideas. Entonces, el que haya dos bolas negras aquí, por seguir tu símil, el que haya dos bolas negras tiene muchas repercusiones. No posiblemente la que insinuabas al principio, de que puede acelerar la estrategia esa que pasaba por presentar los presupuestos como último acto. No, los presupuestos se van a presentar como último acto, pase lo que pase el viernes. Lo que pasa es que es cierto que puedes acelerar o no puedes acelerar. Y lo que sucede es que colocas la vivienda en el primer punto del orden del día de los programas electorales. Y vamos a ver ahí quién consigue armar algo que le guste más a la gente, que le guste más a los que van a estar cabreados de la Puerta al Sol, a sus familias, tal. Porque te recuerdo una cosa, que el voto a Vox es joven, es joven. Y resulta que cuando ves las preocupaciones a los votantes de Vox, la vivienda hace 3 o 4 meses la ponían en quinto y en sexto lugar de sus preocupaciones. Los del PP en cuartos. Te quiero decir con esto que al final la vivienda afecta más a la izquierda que a la derecha. Y
1: Sin duda.
0: claro, y la izquierda lo que tiene, volvemos a lo que decía antes, es que el Partido Popular tiene 3.344 alcaldes. Y 14 o 13 presidentes de comunidad autónoma. Entonces, el suelo es de los ayuntamientos. La legislación es central, pero la aplicación de la legislación es autonómica. Y entonces dices, bueno, a ver, o sea, que hasta que tú no gobiernes en las tres instancias, no vas a poder hacer nada con el tema de la vivienda y lo
1: No,
0: vas a
1: pero
0: hacer además en una dirección que a mí no me gusta. Entonces, yo no sé de dónde están los votos ahí, ni la posición del PP triunfante ahí. Yo
1: no, pero si
0: creo
1: yo no
0: que
1: hablo
0: ahí es
1: de
0: la izquierda, la que sale ganando de que todo se centre en vivienda, es la izquierda. Es la izquierda, que es la que va a proponer cosas.
1: comprándote la tesis, convendrás conmigo que estos dos decretos leyes, uno va a decaer y el otro ya veremos, pero uno va a decaer seguro. No es más que, digamos, una aspirina para gente que está en una situación muy complicada. Pero para todos aquellos que verdaderamente sienten como un problema propio el asunto de la vivienda, todos aquellos que efectivamente, jóvenes en su inmensa mayoría, a los que no les llega con los sueldos virriosos que hay en este

0: de país para poder ya no siquiera alquilar, ni muchísimo menos para poder comprarse una vivienda. Para esos, lo que se va a aprobar, si es que se aprueba en el Parlamento el próximo viernes, no es ninguna solución. No es ninguna solución. No resuelve estos dos decretos el gran problema de fondo.
1: No,
0: Es
1: es de
0: decir,
1: fondo,
0: cuando
1: no,
0: le
1: claro.
0: preguntas a los españoles y el CIT te coloca el problema de la vivienda como el mayor de los problemas de los españoles, cuando te están diciendo el problema es la vivienda y te lo dicen este, aquel y aquel, y al final llega la proporción de españoles que te están diciendo que se sienten concernidos y que son víctimas del problema de la vivienda. Cuando el próximo viernes se vote, y en el hipotético caso que no va a ocurrir, que hubiera dos bolas blancas, esa misma gente diría, pero mi problema, el de la falta de acceso a un alquiler o a una vivienda en propiedad, no me lo van a resolver. Han resuelto el problema de Mari Carmen y de otras cuantas personas como Mari Carmen. Oye, que yo no digo que no haya que hacerlo. Pero el problema de fondo, el problema estructural, el problema coyuntural, el que afecta a millones de españoles, eso no se va a resolver con los dos decretos leyes, con independencia de si sale bolita negra o bolita blanca. En eso
1: Hombre,
0: estaremos todos de acuerdo.
1: sí, no, hombre, pero lo que no se va a solucionar es con lo que hay actualmente.
0: Desde luego,
1: Hay
0: desde luego.
1: una ley que se ha quedado muy corta y hay una estrategia por las comunidades autónomas de no aplicarla, además. Pues yo no acabo de entender que el concepto de zona tensionada, que te puede gustar más o menos, pero vamos, pensar que en Madrid no hay una zona tensionada es un poco llamativo. O sea, que lo que hay es una estrategia política y que yo puedo entender, ¿eh? Porque aquí de lo que se trata para el Partido Popular es que el gobierno central esté en manos del PP y coincida con que mantienen 13 presidencias de comunidad y 3.500 alcaldes. Y entonces sí, claro, entonces ya verás.
0: Pero con
1: Ojalá,
0: independencia de eso, con independencia de eso, yo ya no voy a la estrategia política. Vamos a ver, en un país donde está muy claramente definido cuál es el problema de la vivienda. El problema de la vivienda surge porque no hay vivienda pública, porque España es el país de Europa que en proporción menos vivienda pública construye, no llega al 3%. En Holanda están en el 38%, en Bélgica están en el 32%, en Luxemburgo están en el 38%. Ese es un problema que no se va a resolver ni ahora, ni en 4, ni en 8 años. El problema de la falta de vivienda pública. Lo que ha producido es que efectivamente hay una alteración brutal de las leyes más elementales de la oferta y la demanda. Es decir, hay mucha más demanda que oferta. Es decir, hay mucha menos gente dispuesta a alquilar su vivienda de la gente que quiere, naturalmente, vivir de alquiler. Eso, por una ley básica del mercado, lo que produce es que los precios van a subir. Después de los dos decretos leyes de ahora, el señor que tiene una casa, y se pensaba ponerla en alquiler, ¿tú qué crees, Alberto? ¿Que va a sentir más seguridad jurídica visto los dos decretos leyes? ¿O qué va a decir? Joder, vaya mandanga que hay aquí,
1: Pero es
0: esto
1: que
0: puede durar 2 días, esto el viernes puede decaer. ¿Tú te crees que en estos momentos el señor que tiene una casa y que se plantea la posibilidad futura o a medio plazo de sacar una casa que tiene en propiedad en alquiler, de ponerla en alquiler, la va a poner en alquiler o se va a esperar? Yo creo
1: pero
0: que
1: a
0: se va a
1: ver,
0: esperar, es lógico, se va a
1: pero
0: esperar a que haya una
1: esperar
0: estabilidad política
1: a que
0: que
1: ganen
0: ahora
1: los
0: no hay.
1: suyos, a que ganen
0: Claro.
1: los suyos. Claro,
0: No, a que ganen
1: pero
0: los suyos
1: entonces,
0: no,
1: entonces,
0: a que se
1: entonces está
0: produzca.
1: justificando que se
0: No,
1: elegirle
0: no, no, no,
1: y
0: no. Yo no digo
1: duramente.
0: que ganen los suyos ni los otros. Yo no me voy a perder en pendencias partidistas. Van a esperar que haya un momento de estabilidad política que les garantice que efectivamente esa casa que van a poner en alquiler, pues naturalmente puedan ejercer sobre ella pues el margen de maniobra que requiere naturalmente un propietario cuando pone una ventana, un alquiler en el mercado. Es
1: Mira,
0: decir,
1: lo
0: que
1: que
0: no le pongan trabas, que no le fijen limitaciones de precios, que no le obliguen por ley a una persona que no le paga el alquiler, tenerla 2 años o 3 años por imperativo legal. Todo eso, que se llama seguridad jurídica, no se lo dan estos dos decretos. Al contrario, estos dos decretos leyes lo que generan en el propietario de una casa que se plantea la posibilidad de poner en alquiler, lo que le plantea es mucho más incertidumbre, mucho más inseguridad y mucho más miedo.

0: Y en consecuencia, no la sacarán en alquiler, bajará la oferta todavía más, seguirá aumentando la demanda y en consecuencia los precios seguirán subiendo.
1: Y ese señor se comerá su piso.
0: Lo pondrá a la venta, a lo mejor.
1: No, claro, pues ojalá que lo ponga a la venta, pero si es que el problema está en que la gente, que era lo que intentaba decir al principio con lo de las herencias, la gente piensa que le ha tocado la lotería con un piso. Piensa que ya es millonario. Es como el que pone un bar y no quiere ir a trabajar. Oiga, que los bares hay que trabajarlos mucho, que hay que levantar la persiana. Cuando se dice lo de es que yo levanto la persiana y a mí me cobran impuestos y tal. Yo estoy de acuerdo con el que levanta la persiana, pero es que el 99% de las ocasiones no es el propietario el que levanta la persiana. Entonces, claro, si tú recibes un piso en herencia, ¿qué es lo que hay aquí? Ahora mismo tenemos un problema de herencias. Todo el mundo recibe. Mira, el otro día estuve mirando un poco las declaraciones de bienes de algunos diputados y hay una que tiene 16 casas. 16 casas y especifica 50% solo y por herencia. Bueno, me da lo mismo. 8 casas. Si tú te estructuras como diciendo soy el rico del pueblo y entonces ahora con estas 8 voy a hacer lo que tú acabas de decir. Me las guardo hasta que tenga seguridad jurídica, claro. Que tú llamas seguridad jurídica y yo lo que llamo es que me forre. Hasta que no me forre, no puedo, no la voy a sacar. Y tal. Y dices, bueno, pues entonces estoy justificando que llegue alguien de izquierdas y que sea más intervencionista.
0: Vamos a ver, Alberto. Primero, que los que heredan no son señores todos de derechas, porque la relación de herederos de viviendas en las huestes de la izquierda es sustancial.
1: Hoy, pues sí, por ejemplo, que sí, es un problema transversal, ¿no te crees? Claro, que es un problema de clase ni de ideología.
0: Que esto no va de rojos y azules.
1: No, que va.
0: Hereda a todo el mundo. Ahora, yo creo que, me parece que hay que entender que de forma natural alguien que recibe en herencia un piso, por cierto, bienvenidas sean las herencias que están permitiendo que muchos padres puedan vender esas viviendas y darles a los hijos una cantidad que les permita por lo menos hacer frente al pago de la cantidad inicial que requiere el mercado inmobiliario cuando pides una hipoteca. Por tanto, no vamos a demonizar ahora las herencias. Y los que heredan no son una suerte de codiciosos sin escrúpulos que efectivamente lo que quieren es especular.
1: Pero que se les ponen los ojos como chiribitas.
0: Porque aquí ahora vamos a terminar diciendo que todos aquellos que han heredado una vivienda son una especie de buitres. No fondos, pero buitres.
1: Yo solo me quedaría conforme, Jaime, pensando que los dueños de esa vivienda vivieron los últimos años con todas las comodidades y sin ninguna restricción. Porque ves ancianos que parece que su labor en esta vida es dejar en herencia algo.
0: Bueno,
1: que pasan los últimos años con dificultades, solo para tener el piso que puedan heredar los hijos. Coño, deberían ser los hijos y eso que cada uno actúe como les dé la gana.
0: Pero los que liquidaran esa herencia antes para
1: que la disfrutaran los padres.
0: Que cada uno con su patrimonio haga lo que tenga por conveniente. Eso me parece que es lo normal. Pero aquellos, naturalmente, que han heredado, o no han heredado y son propietarios de un inmueble o de dos o de tres y deciden, naturalmente, sacarle una rentabilidad, que no son misioneros y que no son ONGs y que están esperando a ver cuál es el mejor momento para sacarle más rentabilidad al patrimonio, esos, que yo no considero en absoluto que sean buitres, en situaciones de inseguridad jurídica, como haríamos cualquiera, lo que hacen es defenderse. ¿A mí hay un contexto político con unas normas que me van a atar? Pues yo, que tengo una propiedad, un inmueble, me defiendo. ¿Y cómo me defiendo? Pues de la manera que yo considere que es más favorable a mis intereses económicos. Es que eso no es malo, eso no es codicia, eso no es ser fachas, eso no es ser buitres, eso es la economía de mercado. Y vivimos en una economía de mercado.
1: Claro, sí, pero ahora ve y díselo a los de la Puerta del Sol. Oye, que es que no tenéis, es que no tenéis ninguna razón porque habéis
0: Pero
1: nacido en dificultades, vais a seguir toda la vida en dificultades. Tenemos, llevamos ocho
0: pero a
1: años de
0: ver.
1: un gobierno progresista que no ha conseguido
0: Que no, pero Alberto,
1: aliviaros un grave
0: desde
1: problema que
0: luego, la
1: tenéis.
0: solución al problema de la vivienda, y yo no te estoy llamando a ti peligroso izquierdista, ¿eh? Para nada, vaya por anticipado. Pero la izquierda tiene una concepción muy particular a la hora de entender cómo tiene que solucionar el problema. El problema de la vivienda no lo tienen que solucionar los propietarios de la vivienda siendo muy considerados con los inquilinos y siendo muy justos y muy solidarios y muy humanos y muy buena gente. No, no tiene que ser así. El problema de la vivienda lo tienen que resolver las administraciones públicas, los tienen que resolver el Estado. Y a mí me parece que desde las posiciones políticas de izquierda lo que pretenden es que los propietarios de los pisos resuelvan el problema de la vivienda. Que no, señor presidente del Gobierno, que el problema de la vivienda lo tiene que resolver usted y también luego, naturalmente, los presidentes de las comunidades autónomas. Pero básicamente a quien corresponde la mayor de las responsabilidades para resolver el problema mayor de los españoles es a quien está, a estas horas, en la Moncloa. Y eso es de cajón. Trasladar a la gente que tiene una o dos o tres viviendas, a los que han heredado o a los que han tenido dos inmuebles porque se los han currado y se los han pagado trabajando a lo largo de su vida, me parece muy injusto, porque yo no tengo por qué resolver, si tuviera tres o cuatro viviendas, que no las tengo, el problema de un gobierno que no ha sido capaz de resolver el problema. No me traslade a mí lo que es su responsabilidad. Construya usted vivienda pública, llegue a acuerdos con las comunidades autónomas, pero no me genere a mí problemas que no son de mi incumbencia, porque insisto, yo no soy una ONG. Eso es lo que, no te lo digo yo, eso es lo que te diría el 90% de la gente que tiene dos o tres inmuebles y que se plantea ponerlos o no en alquiler en función de si entiende que hay o no hay seguridad jurídica.
2: Vamos a hacer una pequeña pausa y miramos cómo están recogiendo el tema de los dos decretos las portadas de mañana.
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2: Nueve minutos para la medianoche. Vamos a ver qué traen las portadas de mañana. Evidentemente, el decreto de vivienda será uno de los asuntos destacados de la prensa. Mañana, miércoles 30 ya de septiembre, Rafael Cerro, buenas noches.
8: Buenas noches. Vienen fértiles o ubérrimos incluso y os va a gustar el esfuerzo que han hecho. Son primeras páginas de calidad. Creo que lo justo es empezar hoy por ABC, porque está lo de la vivienda, pero está otra cosa también. En la misma primera de ABC, y luego ya nos dedicamos un rato bueno a la vivienda, aparece el rey arriba, a toda página. La intrusión masiva en Ceuta violando una frontera es inaceptable. Felipe VI ante Emmanuel Macron y Pedro Sánchez en la cena de gala celebrada en el Palacio Real asegura que no podemos afrontar solos una responsabilidad que es de todos. Y luego, al hilo de lo que decía Jaime sobre los caseros y la situación en la que quedan también, y al hilo de lo que decíais todos, el gobierno amenaza a los caseros con contratos indefinidos. El sector inmobiliario avisa de que las medidas anunciadas tras el Consejo de Ministros provocarán más fuga de oferta de arrendamientos. Se van a cargar el mercado. Nadie va a construir vivienda para alquilar. Si hay algo común a todos los enfoques de todos estos periódicos, estas primeras páginas, es una cierta sensación de desazón, de no estamos solucionando esto. Le seguimos con la angustia, para que os hagáis una idea, aunque esa palabra no aparezca en ninguno de los diarios. El País, apertura. El gobierno aprueba la protección frente a los desahucios hasta 2030 y la prórroga de los alquileres hasta 2028, por cierto, y también en El País, y hablando de vivienda. Ada Colau deja el piso donde vivía y se va a compartir con un familiar. Con un sueldo no podía. La exalcaldesa aseguró que había regalado 200.000 euros a sus caseros. Explica y estructura el asunto de Europa Pérez, que dice: el gobierno aprueba los dos decretos de vivienda y confía en que se convaliden el viernes en el Congreso, y hace una referencia al presidente. Sánchez reivindica que ha hecho su parte al aprobar los decretos de vivienda y ahora le toca al Congreso. El Diario, bastante directo: el gobierno prohíbe los desahucios hasta 2030 y aprueba un decreto aparte que recoge los alquileres indefinidos. Y luego explica en algunas entradas, algunas informaciones, estas son las medidas de los decretos. Un poco por encima os digo: escudo antidesahucios, prórroga de alquileres y veto a fondos buitre. El Confidencial: el gobierno prohíbe a los fondos comprar viviendas hasta 2028 y refuerza el escudo antidesahucios. Empiezan a repetírsenos las palabras escudo y prohibir o prohibición. Dice también el Confidencial: el PP rechaza el vodevil de las normas, destruirán más el mercado. Veamos Voz Populi: crisis. Lo que os decía del Monarca: el rey lamenta ante Pedro Sánchez de la intrusión masiva, la llama intrusión masiva de Ceuta. Acordaos de que al principio hubo discusiones sobre la terminología de todo esto, si invasión o no invasión, tal. El Monarca lo tiene claro: el rey lamenta ante Pedro Sánchez la, comillas, intrusión masiva, comillas, de Ceuta y reclama más implicación de Europa frente a Marruecos. Vivienda: el gobierno asedia la especulación, límite del 70% a fondos, cerrojazo al alquiler por habitaciones y castigo al piso turístico. No cabía más en el titular. El Debate: el gobierno aprueba el decreto Mari Carmen con concesiones a Junts y otro que morirá en horas. Otro decreto que morirá en horas. En el Plural: el gobierno busca apaciguar las calles en tres días con dos decretos de vivienda sin texto definido. Esta es la gran crítica. Es una crítica más amarga que la de los otros diarios. Sin texto definido ni tampoco futuro asegurado. Hay un suceso muy llamativo en el periódico, elperiódico.com. El juez ve sospechosas las heridas en el cuello del arquitecto Joan Pera, no sé si os acordáis, sí, y que su pareja se encerrara en casa con llave. Belén López, imputada por homicidio, impidió en un principio al sobrino del fallecido entrar en la habitación donde se encontraba el cuerpo sin vida de su tío. El crío o el sobrino, que no sé qué edad tenía, habría subido y ella le habría dejado llegar hasta cierta puerta, pero detrás de la puerta había un muerto. Los Mossos creen que el comportamiento de la pareja del arquitecto Josep Joan Pera fue detenido en su muerte. Y estos son básicamente los bueno, también me queda El Mundo, los temas principales sobre lo de la calle y hacer que la calle esté contenta. También tira por aquí El Mundo. El gran titular es antetítulo: golpe exprés del gobierno con la vivienda para doblegar a los socios. Titular: Sánchez contenta a la calle y castiga al pequeño propietario. Sumarios: tengo que leeros los tres en El Mundo. Aprueba dos decretos y obliga a votarlos en el Congreso ya este viernes para aprovechar esta oportunidad única. Los decretos no convencen en la Puerta del Sol. El pulso no se ha acabado. Y luego el tercero: incluye entre las medidas la prórroga forzosa de alquileres, la limitación de las rentas y la prohibición de desahucios. Termino, Pablo, pero escucha este, por favor. Moncloa, El Mundo, Moncloa admite en privado que no es posible resolver esto a corto plazo. El problema central de la falta de oferta de vivienda se queda fuera. Hemos mirado todo. No hay mano de obra para construir.
2: Por lo menos son conscientes. Alberto, Jaime, os pido nada, que nos quedan tres minutos rápidamente. Una reflexión. Gonzalo.
0: Bueno, yo simplemente.
2: Os iba a preguntar por Gonzalo Suárez, pero que nos ha dejado hoy tristemente, sí. ¿no? Yo creo que un auténtico crack, pero venga.
8: A los 92 se ha muerto, Pablo.
2: Reflexión, no, última reflexión y
0: en medio minuto. Yo he visto las reacciones de los medios de comunicación. Me da la sensación de que cuando yo hacía antes el símil de la bolita negra y la bolita blanca, cada vez que van pasando las horas, me cuesta mucho creer que desde posiciones de Junts, que son lo que son, un partido de derechas, independentista pero de derechas, o desde posiciones del PNV, puedan avalar siquiera el decreto que digamos que tiene más el marchamo del Partido Socialista Obrero Español. Mi opinión es que se va a llevar dos cornadas, por un lado y por el otro.
2: Alberto.
1: Sí, que ya me habéis recuperado, que me habéis perdido.
2: Ah, no.
1: No, sí, pues no os habéis enterado, pero yo estaba aquí chillándome. Yo solo, hombre, ahora al final. Tú decías algo de que nos ibas a preguntar.
2: Por Gonzalo Suárez, que bueno, se nos ha ido hoy, referente del cine, la literatura española, 92 años. Y una historia muy dilatada.
1: Bueno, pues, pero el tema de los desahucios, es que no me he enterado bien.
0: El chimpún final, tu valoración al asunto de los dos decretos.
1: El chimpún final, pero sí, sí, pero tú te has repetido, que coste. Que
0: no, después de ver la reacción.
1: Lo mismo.
0: No, claro, porque nos han contado la reacción que han tenido los partidos políticos y los medios de comunicación. Uh-huh. Entonces eso me ha servido a mí para afianzar la tesis de que se va a llevar dos cornadas.
1: Yo creo que de momento, como estamos a martes por la noche, lo que tenemos es que estar muy vigilantes porque realmente hay gente en la Puerta del Sol, hay demasiada actividad política alrededor de la gente de la Puerta del Sol, unos pidiendo que se le saque de allí, los otros diciendo que se queden, y es que acabo de leer un escrito en X de Daniel Esteder, el líder de Desokupa. Dice, me acaba de decir un pajarito que esta noche habrá fiesta en la Puerta de los Piojosos. Las 12 campanadas.
2: 10 segundos, Alberto.
1: No, yo con eso ya está.
2: Pues esperemos que no ocurra nada esta noche en Sol. Alberto Pozas, Jaime González, muchas gracias por compartir este tiempo de tertulia aquí en El Enfoque.
1: Adiós, un saludo.
0: Adiós, hasta luego.
2: Nosotros volvemos mañana puntuales a las 8 de la tarde, ya en nuestro horario normal de 8 a 12. Y la próxima cita con la información aquí en Onda Madrid a partir de las 6 de la mañana. Buenos días, Madrid, con Javier Fernández Mardomingo. Hasta entonces, pasen una muy buena noche.

0: Hola, hola, hola, hola, hola, hola, hola. ¿Qué pasa? ¿Qué tal? ¿Cómo estamos? ¿Qué haces, bandido? Ay, wow. Madre mía. Ahí todo tirado. ¿Qué haces ahí tirado, hombre? Ay. Bueno, yo me alegro mucho por la banda, ¿eh? Sabéis que nos encontráis en el 101.3 y en el 106 de la FM. Telemadrid.es, marianomariano.com y arroba Mentes FM en todo lo que tiene que ver con las redes sociales. Oh, y aparte de todo esto, tenemos un número de WhatsApp, el 601-604-470, repito, que tenemos número de WhatsApp. Hoy estamos aquí en el Peregrino, bueno, en el grupo El Peregrino, estamos en el Pesca.
1: Donde los marqueses.
0: Efectivamente, la mejor terraza de Monte Carmelo, pero vamos, sin duda, ¿vale? Estos son las Mentes Peligrosas, soy Mariano Mariano. ¿Qué pasa, audiencia? Mira, mira, mira.

0: queridos amigos, queridos niños, hemos empezado con Power Ballad y este tema maravilloso y estupendo que nos trae nuestro querido Paco G.
1: Buenas noches, Mariano. Good morning. Buenas noches. ¿Cómo está la mejor audiencia de la radiofonía española? Wow. ¿Qué pasa, golpes de la madrugada? Anda. ¿Cómo llevamos el sueño? Pues agarrad bien el volante y ajustad las orejas, porque hoy venimos con curvas. Bienvenidos una noche más a la sintonía más canalla del día, a las mentes peligrosas de mi querido Mariano. ¿Dónde? En Onda Madrid, el único rincón de la noche donde aquí no se duele.

0: Leonardo DiCaprio, Mariano, esto y va de cine.
1: Señor.
0: Y Leo, que no es feo, nos pide dinamita de la buena, de esa que te hace pisar el acelerador y despejar las pestañas instantáneamente. Y nos ha reclamado, ¿qué cosa? Pues un repertorio del rey indiscutible del celuloide. El hombre que puso la banda sonora de nuestras vidas en los videoclubs. De esta noche, la radiofórmula va de Kenny Loggins, Kenny G, mi primo.

0: camaleón musical que pasó del folk acústico a reventar las taquillas del cine mundial. El hombre de la barba de oro que convertía cada película que tocaba en un disco de platino instantáneo. Pasó de componer en su garaje, ser nominado al Oscar y coronarse como el rey Midas de las bandas sonoras. Así que va para ti, amigos, nuestro Kenny Loggins. Y empezamos con el primer tema, Mariano. ¿Cuál es? Meet Me Halfway, el rugido de los motores. En español, por encima de todo. El lo más alto, yendo al extremo. El chino, Tai Ban Lu Chang-Hian. Y el turco, Vanim Lejar y Yolda Bulus. Y de un cagazo, Mariano, que viene siempre.
1: Un exitazo.
0: Efectivamente, pues ojo a esto, Mariano, porque el director de la película quería un tema así, ultra épico de la banda, donde Sylvester Stallone compite en el Mundial de Pulsos de Camiones. Pero ¿qué pasa? Que en la mitad de la grabación del clima de la canción, el bajista dio un tirón tan fuerte a la cuerda que rompió y salió disparada. Sí, y le tiró el café ardiendo. ¡Ah, el café ardiendo! ¡Ah, por encima del técnico del sonido! Y empezó a pegar alaridos. ¡Socorro, socorro! Ahí del dolor. Al enterarse por el micrófono del control, el director de Columbia, Mariano,
1: sí,
0: Columbia Records, ¿qué hizo? Pues lo que hacen todos, entrar en pánico pensando en las bajas laborales y los retrasos del estreno. ¿Y qué sucedió? Pues que acerado, preocupado y temblando, el jefazo mandó parar las ambulancias y se sentó en la butaca de cuero y dijo, por favor, una taza de té. Sí, este té quita. Sí, y dio un sorbo largo así y dijo, cancelad los primeros auxilios, esos gritos de dolor del técnico empastan de maravilla con la tensión de los pulsos de Stallone. Dejadlos en la mezcla final.
2: Lo siento las piernas.
0: Y del susto nace una de las paradas más rockeras y potentes del cine, Mariano.

0: Tenemos más temas, Mariano. I'm free, que significa soy libre.
1: Sí, señor.
0: ¿Eh? Wow. O en chino sería Wi Si Yong Le Sang Ya Zhen Ren, entre paréntesis. Me gusta más en turco que es Ogurundu.
1: Ogurundu.
0: Y de

0: Que esta te va a encantar, que lo sé. Estaban grabando ese tema hiperactivo cuando un cortocircuito en las luces del estudio hizo que las alarmas de los incendios empezaron a pitar con un ritmo estridente y luces de emergencia parpadeaban así como una discoteca, Mariano. Como cuando vas a la disco.
1: Sí, sí, sí, igual.
0: El manager llamó llorando. Y estaba preocupado al presidente de la discográfica. Señor, el estudio se quema y los chicos se han quedado encerrados bailando en la cabina. El presidente, ¿qué hizo, Mariano? Se tomó una taza de té.
1: Claro.
0: Y dijo, si el ritmo de la alarma de incendios es tan bailable, ¡que no apaguen el fuego todavía! ¡Grabad este sintetizador rítmico ya mismo! Y el pánico de salir ardiendo solucionó. ¿Cómo se solucionó? Con una infusión bien caliente y un hitazo rompepistas. Seguimos Leo de Capri. Tenemos otro tema que es Danger Zone. En español, zona de peligro. En chino, Weixian de Cuyu. Y en turco, Teclique.

0: Mariano, de un cagazo que viene...
1: Un éxito.
0: Efectivamente. Pues mientras Kenny estaba empecinado en grabar la voz de la canción en la cabina de un F-14, Tomcat, wow, sin despegar, cambiaron la idea de meter un prototipo de motor de caza real en el parking del estudio. Claro, dice, así nos ahorramos la zona verde. Cuando lo encendieron, la vibración fue tan brutal que reventó, wow, los parabrisas de todos los coches de los directivos y un restaurante chino que había en la zona. Y todo el comité directivo de la compañía bajó corriendo y dijo, ¿esto qué es? Sudando frío, llevándose las manos a la cabeza, preocupa. Wow. Dice, por Dios, los costes de la reparación y las demandas estructurales nos van a arruinar. Y se escuchó un zumbido sónico. Que había, se había colado en el micrófono del guitarrista de Kenny. Dijo, esperad, este zumbido ideal, wow, destruye cristales. Pero esto va a hacer que Tom Cruise parezca el tipo más duro del planeta. Adelante con el tema, ordenó. Un destrozo de parking y un teatiempo que nos dieron el himno de aviación definitivo, Mariano.

0: Y vamos a terminar con Footloose. Footloose, pies libres, pies sueltos o desatao.
1: Sí, señor.
0: En chino, Husken, Hinson. Y en turco, Basivos.

0: y de un cagazo...
1: Honestado.
0: Efectivamente, Leo, esto va por ti y por todos tus compañeros, porque llegamos al número uno absoluto, la locura Mariano hecha baile. El origen de este temazo es para encerrar a alguien en el psiquiátrico, ¿eh?
1: Sí, la verdad es.
0: Sí, sí, ahí yo tengo el chufre, Mariano.
2: Wow.
0: Kenny Loggins estaba metido en el estudio grabando voces cuando, por culpa de un fallo del etiquetado en el catering, se comió por error, ¿qué cosa? Tres guindillas... Pero estas ultra picantes traídas desde México, Mariano, sí. Y al cantante le entró un ataque de pánico real al sentir que la garganta... ¡Ajá! ¡Ajá! ¡Me arde! ¡Como un motor de caza! Y perdió el control de las extremidades y empezó a dar pisotones frenéticos contra el suelo.
2: Wow.
0: Así, ahí par de forma violenta, gritaba ¡Ponlos! ¡Ponlos! Buscaba agua desesperadamente. Los directivos de la discográfica veían la escena con ojos desencajados en el cristal. Entraron en un colapso nervioso absoluto, digo, ¡Dios mío! ¡Se le va a derretir la laringe! ¡Se suspende el lanzamiento! ¡Estrella del año! ¡Fuera, fuera! ¡Preso de la ansiedad comercial atroz! Y en vez de llamar a las asistencias médicas, los ejecutivos, ¿qué hicieron, Mariano?
1: ¡Tomarse un té!
0: Pues tiraron de un remedio radical, agarraron el extintor. Ahí no había té, Mariano, se había acabado.
1: ¡Una vez!
0: Sí, efectivamente, pero agarraron un extintor de espuma en la pared, se asaltaron la cabina, le metieron un bolderazo de aire helado directamente a la boca. Y cuando el humo se disipó, Kenny, ¿qué le pasó a Kenny? Porque seguía tosiendo con un ritmo diablado y los jefes limpiándose las gafas de la púa sentenciaron. Esta rima respiratoria del extintor es lo más comercial que hemos oído nunca. Empaquetad el disco ya, por favor. Y es que pánico a la combustión espontánea y un extintor industrial nos regalaron este pedazo de tema, el mayor himno de la historia del cine musical. ¡Ponlo! Leonardo DiCaprio, hermano, esperamos haber incendiado tus altavoces ahí abajo, Nusera. Nosotros cerramos por hoy el cargador de las bandas sonoras, pero la noche acaba de empezar. Sigan pegados al dial porque Mentes Peligrosas de Mariano Mariano continuará destrozando la madrugada en Onda Madrid. Sean peligrosos, queden zapatillas bailando, meterles siempre mucha zapatilla a la vida. ¡Hasta la próxima, Mente!
1: ¡Qué bonito! Paquito, me has dejado anonadado.
0: Mariano, me estoy quedando sin oxígeno.
1: Ya, ahora sí. Tenemos ahí la botella.
0: Sí, perfecto, sí.
1: Un poquito. Oye, Paquito, muchas gracias.
0: Gracias a vosotros.
1: Por este. Te ha dado por lo de las películas. Me ha gustado el tema. Bien traído.
0: Sí, sí. Es que ya, Mariano, había que cambiar el tema y,
1: sí.
0: Y está, pedía películas de cine y yo he alucineado.
1: Fantástico. Muchas gracias, Paco, por ese trabajo tan bien hecho, tan bien expresado. Tenemos hoy con nosotros a Hugo Mantero. Hugo, bienvenido, ¿cómo estás?
3: Hola, Mariano.

0: solamente peligrosas. A propósito, anonadado, qué buena palabra. Bonita palabra. Oye, Kenny Loggins me encanta. Justo el otro día vi Top Gun Maverick, la segunda parte.
1: Sí, has tardado, ¿eh?
0: Buenísima, ¿eh?
1: Sí, que has tardado, digo.
0: No, le he vuelto a ver. No, es una película buena que yo de vez en cuando retomo.
2: Es buenísima. Y el chaval, cuando va a decir con la moto, que le pone a una rueda.
0: Esa
2: chupa de cuero.
0: Eso sí, no me gusta mucho porque el chaval ahí está dando mal ejemplo. Es que porque está.
1: Por la moto, ¿no?
2: Bueno, Mariano, yo tuve. Sí, bueno, yo tuve la chupa esa, ¿eh?
1: Ah, ¿tuviste la chupa?
2: Sí, la chupa de Top Gun, sí. Qué sí. Guay, anda, que no ligué yo con esa chupa.
1: Madre mía.
2: Oh, estaba chupado.
1: Qué bonito.
0: Decía que ponía mal ejemplo Tom Cruise al conducir la moto, además tan rápido, sin casco. Eso no lo hagáis.
1: No,
0: muy mal.
1: No, pero, sin casco no se puede ir a ningún lado.
0: Pero la película, ni para la foto, ¿eh? Pero la película me gustó muchísimo.
1: Fenomenal. Tenemos a nuestro amigo Víctor Tablado. Víctor, bienvenido.
3: Buenas noches. ¿Qué tal? ¿Cómo estamos?
1: ¿Has preparado cosas?
3: Hombre, como siempre.
1: Fenomenal. Tú puedes ver que te has colocado el micro, hombre.
3: Ya. Estoy aprendiendo.
1: Sí, sí. También tenemos a nuestro gran amigo Álvaro Ramos, señoras y señores.
4: ¿Qué tal, Mariano?
1: Que nos dejó pendiente ayer un par de cositas de la bilocación.
4: Sí, y esta. Además te quiero decir una cosita, porque he estado hablando con una de las mayores seguidoras de este programa.
1: ¿Ah, sí?
4: Que es mi madre. ¿Vale? Y no sé qué me ha comentado de que el lunes 21, no sé, me da una fecha que no me acuerdo, pero que estuvo aquí Lola.
1: Sí.
4: Y como que me estuvisteis ahí hablando, no sé qué, de unos ovnis, y que así como por detrás me llamasteis fantasma.
3: No lo permitiría yo en este programa.
4: Pero ¿os acordáis de la situación? Lola, no sé, tema de ovnis y tal.
1: Sí, Lola estaba mencionando en un matorral.
3: Sí.
4: Ajá.
1: Y vio un ovni de 5 metros.
3: Sí.
4: Vale.
1: Pequeño.
0: De diámetro.
4: ¿Y qué tengo que ver yo con Lola mencionando y un ovni?
1: Y ella dijo algo de. Dijo. No, porque me gustaría comentárselo a Álvaro. Yo dije, Álvaro es más de fantasmas.
3: Sí.
1: No dije que tú fueras un fantasma.
3: No.
4: Seguro, ¿no?
1: Yo dije, Álvaro es más de fantasmas.
0: Claro.
1: O sea,
4: a ver, yo se lo he dicho a mi madre. Digo, no puedo creerme que en este programa se me pueda vacilar o decirme algo de ese estilo. Digo,
1: o sea, seríamos incapaces de...
0: Claro. Vamos. Un ser de luz.
3: Hombre.
1: Pero soltar un falso testimonio de esa categoría aquí nunca, hombre, por Dios.
4: Bueno.
1: Faltaría más.
0: De todas maneras, puedes recurrir a la
3: hemeroteca.
4: Es que no,
3: ¿hemeroteca de radio cómo es?
4: No sé si quiero hacerlo.
0: Sonoteca.
3: ¿Fonoteca?
0: Fonoteca. Oye.
1: Fonoteca.
0: Fonoteca.
3: Y de...
0: Que hablando de eso, me he quedado pensando porque me estuvieron batiendo ustedes en el programa anterior y me ha dolido lo que me dijeron entre todos, pero
1: ahora estamos en el programa de los dolores, ¿o qué pasa?
0: Ya que lo suelta él, lo suelto yo también.
4: No. Si lo suelto yo, lo suelto yo.
0: Si yo suelto una cosa de información, de algún dato científico, cultural, es en buena onda y es porque quiero lo mejor para ustedes, quiero compartir mi conocimiento con el mundo.
4: Has oído ese pedillo, ¿no?
3: Conocimiento del medio.
4: Es lo que pienso yo de tus consejos, ¿vale?
3: ¡Vaya!
0: Pero ¿por qué no tienes esa apertura de mente? O sea, a ver, ¿qué cultura puedes tener tú para...?
4: Es que ya empezamos mal, es que qué cultura.
0: ¿Qué libros? ¿Cuántos libros has leído? Es que me emociono, Mariano.
1: A ver, el problema que tienes tú es que consideras que nosotros somos bastante, en comparación contigo, bastante incrutos.
0: No,
1: digo, incultos.
0: No.
2: Sí.
0: Es que,
2: sí.
0: Paco, tú no.
2: No, sí.
3: Ah, tú no, dice.
2: No.
3: Tú no, Paco.
2: No, porque
3: ay,
2: yo…
3: Demás,
0: claro, se me ha salido, perdón.
3: Porque yo… ¿Lo brazo que tiene Álvaro?
0: Me he querido decir eso.
4: Sí,
0: ese es otro tipo de culturismo.
1: A ver. Yo tengo que reconocer que una de las personas más cultas que hay en la zona euro es Hugo Mantero.
0: Gracias, Mariano.
1: ¿Vale? La zona euro, el dicho.
3: Hugo Mantero. Ahora Hugo es el más culto.
1: Pero yo respeto a Hugo por una sencilla razón.
0: No lo interrumpan.
3: Voy a hacer un Hugo Mantero. ¿Qué pasa con mi sesión?
1: Vamos a ver.
0: No interrumpan a Mariano, que está diciendo algo muy importante.
1: Yo digo que yo admiro a Hugo y además le respeto muchísimo.
0: Gracias, Mariano.
1: Porque, Hugo tomó la determinación de venirse desde Perú a vivir a Italia.
0: Eso es verdad.
1: Pero una prima suya le dijo, mira, ¿por qué no te vienes mejor a España? Aquí estamos bien.
0: Me abrió los ojos.
1: Vente a Madrid y pruebas a ver y tal. Y entonces, y él me ha reconocido.

0: dijo, textualmente me dijo, llegué a Madrid y me enamoré de Madrid.
1: Al segundo, además.
0: ¡Wow! Y ya no pude marcharme. Y eso yo lo respeto mucho. Vale.
2: También lo otro no, lo otro no.
3: Pero ¿en qué momento?
1: Estaba yendo muy bien, Mariano.
3: Yo te quiero hacer una pregunta, ¿verdad? Y esto es completamente serio.
1: Veniendo de ti, no sé, pero para terminar lo que ha dicho Mariano, hay que reconocer que es totalmente cierto.
3: Que me dejes hablar a mí, hombre, que te voy a hacer una pregunta.
1: Es verdad lo que es esa historia. Vale, amo Madrid. Aquí me quedaré.
3: Me da lo mismo tus amores. Mi pregunta es, en ese proceso de tu tierra, que te vas para Italia, después te vienes para Madrid, en todo ese proceso, ¿cuándo te vuelves gilipollas? Es lo que quiero.
1: No, ya
3: saber.
1: Venía yo de. Yo soy así de.
0: Ya estaba ya de antes.
1: De fábrica.
0: ¿De antes?
1: Sí,
3: ah, vale. Pero que yo te quiero, Hugo, ¿eh?
0: No traía de serie.
3: Por favor, oyentes, que yo quiero a Hugo, solo que hay que ponerle
0: un poquito.
1: Se nota, vamos.
4: Sí, sí, sí. Menos mal que es radio y no es televisión.
0: Sí, bueno, me vais a perdonar, pero tengo que retomar la escaleta, ¿eh?
2: No, cuando tenga
0: vale. Me dice que tiene que hablar Víctor Tablado, más conocido por Javi Tablero.
2: Javi.
0: Que tiene que contarnos lo que ha pasado con lo de la musiquita.
3: Yo estoy deseando oír tu sección, Víctor.
0: Adelante, Víctor.
5: Víctor Tablado.

0: Pues muy bien. Pues yo voy a decir una cosa en favor de Álvaro. Yo sí que te quiero.
1: Gracias, gracias.
0: No como este a Madrid, que ya te digo yo.
2: Pelota.
1: Nah.
0: Llegó a Roma y dijo: ¡ay, me encanta la Roma!
3: Me quedan 10 minutos, ¿eh?
0: Vale.
3: Tú verás.
0: Yo también me dije. Bueno, os voy a contar cositas de Kenny Loggins. Que yo pensaba que era Kenny Rogers, pero no, es Kenny Loggins.
2: Ya ves, bueno, Mariano, ¿cómo estás?
3: ¿Quién Roger?
2: No puedo con esta gente.
0: Es que alguien me lo ha dicho mal, pero bueno.
3: ¿Quién Roger? ¿Quién?
0: Roger Rabbit.
3: Es un conejo.
0: Es un conejo, pues eso. Pues ¿qué tiene que ver un conejo con Kenny? Con Kenny Loggins.
2: ¿Conejo está?
0: Ah, pues nada.
4: ¡Dale, Mauro Díaz! ¡Dale!
0: ¿De qué voy a hablar yo? Pues de cosas como: ¿qué tiene que ver la velocidad con el tocino?
3: Bueno.
0: ¿Tiene algo que ver?
3: Yo creo que no.
0: ¿No? Vale. Pues Kenny Loggins,
3: sí.
0: Lo hila todo esto. ¿Por qué? Porque empezó cantando el rugido de los motores.
3: Cierto.
0: Eso significa que hay mucha velocidad, ¿no? En teoría.
3: Hombre, lo que hay es ruido, pero velocidad no se sabe.
0: Pero si ruge un motor, se supone que…
3: Yo tenía un 127 y hacía un ruido espantoso y no pillaba más de 80.
0: Pues eso también ha pasado ahora mismo a Aston Martin, ¿vale? Este año. Que así, primer mito desmitificado, ¿vale? Eso de que suena mucho velocidad, la velocidad con el tocino…
3: Fuera.
0: Fuera.
2: ¿Te estás metiendo con Fernando Alonso?
0: No, me estoy metiendo con el Aston Martin. Me voy a meter yo con Fernandito. Y Fernandito es amigo tuyo, además. Claro. Este también tiene amigos.
1: Sí.
0: También es amigo y
2: es,
0: no sé
2: lo
0: qué.
2: Que sí es verdad que es amigo de Mariano.
1: Bien. Venga, anda ya.
2: Que sí, que ya Fernando… Oye, sois unos envidiosos.
3: Coincidimos,
2: tío,
3: coincidimos en una medida de cabeza que estuvimos los dos.
2: Eso es verdad.
1: Eso sí.
3: Y tal.
0: ¿Y quién ganó?
3: Ganó él.
0: ¿Sí?
3: Sí, casualmente.
0: Pues será el único que gana últimamente. Pobrecito. Un abrazo, ¿no? Porque,
3: qué
0: coño,
3: qué mal, qué mal, qué mal rollo.
0: Que no, que a mí me encanta. Yo,
2: Mariano, la endivia es muy mala.
0: La endivia. Yo soy súper fanático de la Fórmula 1.
2: Sí, sí.
0: Vale. Pero bueno, hay que ver cómo defiende, ojalá, que yo sé que tú lo haces, ¿vale? Y tú también.
3: Te quiero decir una cosa. Han salido ya a la venta las entradas para el 2027.
2: Es correcto.
3: ¿Vale? Tengo dos ya.
0: Wow.
3: No me mires con esa cara.
2: Mariano,
0: mira, yo te quiero más, Mariano.
3: Ya, ahora, sí, sí.
0: Que Hugo a Madrid.
3: Venga,
0: bueno, hay que ver cómo hay que defender al equipo, como hace Alonso.
3: O sea, claro.
0: Debería defendernos, porque Alonso defiende a su equipo a capa y a espada y no deja de abogar en favor de ellos, ¿vale?
3: Sí.
0: Como decía la canción, como Humphrey Bogart, que también defendía a los suyos.
3: Humphrey Bogart.
0: Humphrey Bogart.
3: Humphrey Bogart.
0: Este es…
1: Sí, está bien.
0: Es que no sabía qué más hacer. Pero
2: el
0: bueno.
2: Otro le dice que está bien, Mariano, yo no puedo con esta.
1: Hombre, pero tú, personajillo, ¿pero aquí qué pasa?
0: Es que no sabía ya qué hacer. Y bueno, él pensaba que iba a ser un pepinazo y como dice Paco, pero al revés, de un exitazo al elegir equipo, pues a un cagazo. Porque vaya anito. Él pensaba que iba a ir a sentir como los pilotos de los aviones, como la adrenalina esa de los cazas, como decía la canción. Y al final, lo que caza, pues es que no caza nada ni siente.
3: Vale.
0: Pensaba que iba a ser el rey de la pista, pero este año le ha tocado bailar con la más fea y se ha vuelto el rey de la pista bailable. Por eso se llama, por eso él llama a su coche Kenny Corre.
3: Muy bien. Aquí. Muy bien, muy
0: bien. Un abrazo, Fernando.
2: Sí, hazle la pregunta. Vamos a hacer mucho.
3: Claro. A ver, has requerido mi participación en una cosa que quieres hacer, ¿no?
0: Sí.
3: Pues funcionó muy bien el otro día lo de la lógica cuántica.
0: Correcto.
3: Y quieres hacer algo con la lógica cuántica.
0: Vamos a ver, a ver si estamos también para tu nivel,
3: Hugo.
2: No creo.
0: Vale, ¿qué relación tiene una vaca con una pelota?
3: Una vaca con una pelota, como no sea el cuero de la vaca que lo utilizaban para hacer balones de reglamento.
0: No.
3: La vaca…
2: ¿La leche?
0: ¿Qué da?
3: Leche.
0: ¿Sí? Vale. ¿Qué da la leche?
3: La leche da la mantequilla.
0: ¿Bien?
3: Sí.
0: ¿Qué da la mantequilla?
3: El queso.
0: Vale. ¿Y el queso qué da?
3: El queso no da nada, digo yo, ¿no? El queso no da nada.
0: ¿Y el que nada?
3: El que nada no se ahoga.
0: ¿Y el que se ahoga?
3: Pues ese es un bruto, yo qué sé, no sabe nadar.
0: Bruto, el que mató a
3: Julio César.
0: ¿Qué fue? ¿Emperador de dónde?
3: De Roma.
0: ¿Y eso de dónde es?
3: Roma, de Italia.
0: Correcto. ¿Y que Italia es una parte de qué?
3: Del mundo.
0: Vale. ¿Y el mundo cómo es?
3: El mundo es redondo, ¿no?
0: ¿Redondo?
2: Bueno.
3: A ver.
2: Redondo, redondo, no, acuérdate, Mariano, que el mundo... A ver, los polos...
3: Se están achatando, ¿no?
2: Es achatado, ya. O sea, es un... ¿Redondo no?
3: Vale.
2: No te quiero malograr lo que estás diciendo.
1: Pero tú lo has visto eso.
2: Pero pelota, pelota, redondo, redondo no es.
0: Vale, correcto.
3: Redondo, pero está achatado. Pero vamos, yo digo que es redondo. Sí.
0: Y si tú dices que es redondo, Hugo, ¿qué es? Un pelota. De ahí.
1: Ahí
2: quería llegar.
1: Muy bien.
3: Qué bien traído el tema.
0: ¿Ha visto? Sí.
3: Si lo hubiera hecho bien Hugo, hubiera sido la leche.
0: Claro. Brutal.
1: Y mira que lo ha ensayado, ¿eh? Mira
3: que es actor, es actor, y le digo, claro, es un pie que tienes que dar. Bueno, ni pute.
0: No da pie con bola.
1: Ha sido el karma, Hugo.
2: Es que yo creo que no.
3: ¿Sabes qué pasa? Que se tiene que ir. Está con el tiempo.
0: ¿Otra vez?
3: Claro.
5: Es que me he metido un embolado. ¿Habéis entrado?
2: No me conviene eso de irme antes, porque luego me han contado que por ahí se quedan ustedes.
3: No, perdona. Tú eres el que provocas todo esto.
0: Antes.
2: ¿Por qué?
3: Provocas todo esto, hombre. Claro. Hemos estado 10 minutos explicándote. Y eso que es actor.
6: Vamos sí, a
0: de reparto.
6: Vamos a llevarnos si bien, porque si no van a haber hondonadas de hostias.
0: Claro, claro.
2: Si lo he dicho todo bien.
3: No. El tema terminaba con... O sea, porque esto es un guión que está todo muy escrito. O sea, claro, aquí no hay improvisación de ningún tipo.
2: De ningún tipo.
3: ¿Vale? Entonces,
0: pues está 4 horas.
3: Este hombre me ha dicho... Entonces tú tienes que decir que el mundo es redondo. Y yo digo, vale, es redondo.
2: Redondo,
3: y yo,
2: entonces,
3: Hugo
2: redondo,
3: dice, redondo no, está achatado por los polos. Pero... Y la frase era, si tú dices que es redondo...
2: Mariano.
3: Pues
2: pero
3: redondo.
2: Yo no te quiero hacer el feo, Mariano. Eso es lo que he dicho. No, y si es que es redondo...
1: Pero ciñete al guión, alma de cántaro.
2: El otro que se mete.
3: Claro. Si es que,
1: es que yo también fui actor, yo me ciño al guión.
3: Claro, si no dan los pies.
1: Sí, sí, sí. Crío.
0: ¿El ¿Ese es crío?
1: Fui sí, crío sí. también.
5: El fue actor.
0: ¿En serio?
3: Si un tienes gran actor.
2: Ese es su problema, ¿serio? Que fue actor de niño y ahí hay que tener mucho
3: cuidado. Y además tiene una base actoral muy importante, sí. No como otros.
1: Sí. Eso es. Y a mí, si me dicen, dame este pie, doy ese pie. Claro. Justo, y pelota.
3: Y tenías que haber dicho, si tú lo dices, Mariano, es redondo. Claro. Entonces, él dice, aquí tienes el pelota.
1: Eso es. Es
3: que y por gente... eso ya metemos la vaca con el pelota. Claro. Estaba todo muy hilado.
1: ¿Dónde se ha ido toda la sección que no puedo decir la frase? A un
3: porque es lógica cuántica, pero no contamos con un actor que no da el pie.
5: Aquí cada uno va.
1: Así que
2: aquí la gente se tiene que dar que nosotros tenemos humor redondo.
0: Correcto.
3: Sí, intenta arreglarlo. Ahora la
1: más peloteo ahí. Ahora
0: esto como enseña la vaca que ríe.
3: Nos enseñala al niño que dice, has hecho tal cosa, y el niño dice, como para disculparse.
1: Sí, sí, sí.
5: Hay gente que le da su pie y te coge la pierna entera.
0: Pero escucha, tú a lo mejor quieres a Madrid del primer día que la
2: viste. Cuidado con lo que vas a decir.
5: Madrid te quiere a ti, Mario. Digo, Mario.
2: Mario.
0: Pero, ¿Mario?
1: Mario, así porque sí.
2: Síguete al guión, Paco.
5: Hugo, ¿Madrid te quiere a ti?
2: Madrid me ama, me adora.
0: ¿Madrid te ama?
2: Me adora.
0: Yo soy madrileño,
2: Mira. Y eres del Barça. Eso es una incongruencia. Es
0: bueno, pero no, a ver, es que no todos los madrileños
2: no deberías
0: somos
2: estar
0: perfectos.
2: Permitido de estar aquí.
0: No por ser de Madrid eres

0: concepto hay que completarlo con otras cosas.
1: Claro.
2: No, como, mira, ejemplo, es verdad. Dale, mira lo que acaba de decir. No por ser de Madrid vas a ser perfecto. Perfecto. Por eso que eres del Barça.
0: Claro.
2: Tú solo lo has dicho.
3: Tú sigue así y, no, y nunca más te vaya mal.
0: Efectivamente. ¿Qué ni tú le vas a llevar. Ya verás, ya verás.
2: Pues mira, hoy no quiero que me lleves, por eso que me voy a ir antes. Me iba a ir antes y creo que viendo lo visto.
1: No mientas, he quedado, tío. Me lo has dicho.
2: No me debo ir porque me van a poner.
1: Tengo que
2: ir,
1: que he quedado. Y he dicho, claro, yo, ¿con quién? Y me ha hecho así un señor como de.
4: Pero anda que no está feo.
2: Anda
4: que
2: no está feo. Oye, he quedado.
4: Tener programa y quedar con alguien para irte a medias.
2: El tema es que yo.
1: Es su aniversario.
3: Está mirando el móvil.
4: Ah, que hoy pilla, hoy pilla.
0: Pues hoy no te quedes a medias.
1: Dale el pie.
2: Es mi aniversario con mi.
4: Ah, sí, esperemos a ver con quién más es.
0: Y dice que con tu chica.
2: Con mi esposa fue la vez pasada.
0: Ah.
3: ¿Qué?
0: Uy. Claro, esos hoyitos.
1: No, esos hoyitos. No vamos a abrir melones ahora, ¿eh?
3: No
1: abramos este melón porque allí hay mucha pepita.
4: Mejor va malo, ¿no?
2: No es pepita, es marita.
0: Las pipas de... ¿Sabéis que pican esas pipas?
1: Hay algunas que sí, que son ácidas. ¿Sí? Bueno, oye, tenemos que ir a las horarias. Hugo, gracias.
2: Gracias,
1: amigo,
2: un beso.
1: Que te esperamos.
2: Y que es mentira, ¿eh?
1: Próxima.
2: Los quiero.
4: Tanta paz lleves como paz dejas.
1: Olé. Gracias. Volvemos en un pipaz, por favor, desde aquí, desde el Pesca. Hasta
5: luego. Los marqueses.
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0: Aquí estamos, somos los de antes, ¿eh? Seguimos aquí en el Pesca.
1: Menos Hugo.
0: De Carmelo. Hugo, que se ha tenido que ir porque es que hoy es un aniversario, entonces quería, quería llegar antes a casa y tal. Y bueno, a las 12:30 me voy. No hay ningún problema. Así que nada, felicitarle por. Sobre todo a Marita por los años que la tengo que aguantar.
1: Sí,
2: es una bueno, santa, una santa.
0: Una santa, efectivamente. Tiene el cielo ganado. Nosotros, pues eso, en la estructura del programa sabéis que está todo muy medido y tal. En el programa anterior estuvo nuestro querido Álvaro Ramos desarrollando el tema de los viajeros en el tiempo.
1: Así es.
0: Quedó algo pendiente, me parece, ¿no?
1: Sí, quedó el caso que para mí más me gusta y más impresionante de todos.
0: Pues entonces voy a dar paso a tu sección, ¿vale? Vale. Terminamos esto y luego venimos con otros temas muy interesantes
1: que
0: se ha sugerido mucho a través de las...
1: Nos lo han pedido, y además es un tema no muy común, ¿eh? A mí me ha sorprendido que nos lo pidan.
0: A mí también, y me gusta además. Vamos a terminar primero con tu sección y vamos a escuchar la sección de Álvaro Ramos.
3: A continuación... La sección de Alvareido Reibos. Misteri, misterio, conspiracy, conspiración, legends, leyendas, con Alvareido Reibos.
0: Impresionante.
1: Alvareido.
2: Te digo una cosa, Hugo Valle, lo veo. Pero es que he estado pegándome este...
0: Lo peor.
1: Directamente.
2: Sí, no, si no está.
1: Claro.
0: Entonces, está bien, hablar de la gente,
2: Mariano,
0: que no está.
2: Le pego un curro para traducirle a este hombre, a Álvaro Ramos, lo que es el tema de la entradilla y ni siquiera me dice... Gracias, Paco, has estado siete años.
0: Sí, claro, porque está ampliando horizontes, claro.
1: Vamos a ver, pero Alvareidos es mi nombre en turco o algo así, ¿o cómo?
2: No, Álvaro, es el inglés de Michigan.
4: Ah, wow. No está en Michigan, ¿no?
0: Michigan.
1: No he tenido el placer.
0: ¿Has oído hablar del el rancho del virginiano?
4: Hombre.
1: No, pero eso va
0: es igual,
1: rima,
0: otro
1: eso
0: día
1: va
0: te lo
1: rima,
0: cuento.
1: Eso
0: otro día
1: con
0: te
1: con
0: lo
1: rima,
0: cuento.
1: Vale.
4: Súper bonito.
0: Adelante.
1: Bueno, pues estábamos con el tema de los viajeros del tiempo. Yo os había puesto tres casos que tuvimos muy interesantes.
0: De las dos chicas estas,
1: las dos francesas, María Antonieta. Bueno, no vamos a recordar eso porque ya nuestros seguidores son fieles y lo habrán escuchado ayer. Pero dejé el caso que es más impresionante. Además, uno que, bueno, a mí me ha parecido más impresionante. Es el de Andrew Carlson, ¿vale?
0: Andrew, espérate, Andrew Carlson.
1: Carl.
0: Carl.

0: Carl Sin.
1: A ver, o sea,
2: sin coche.
1: Carl.
0: No, es sin G. Como Carlos, pero le quitan la O.
1: Carl Sino.
0: Eso es. Es que se ha ido Hugo, no lo hubiera dicho el perfecto. Ahora se le echa de menos, macho. Ahora se le echa de menos.
1: Para que veas, nunca sabes de quién vas a necesitar algo.
0: Pero, escucha, pero el Andrew lo digo perfectamente.
1: Andrew sí.
0: Bueno, este hombre en 2003, atención con lo que voy a decir porque la gente se va a quedar anodadada,
1: sí,
0: convirtió una inversión de $800 en más de $350 millones.
2: Vale,
1: ese me interesa.
2: A mí también.
0: ¿Ves? Sabía yo que os iba a gustar. Es que…
3: Ahí.
0: ¿Cómo lo consiguió? Mediante operaciones bursátiles de altísimo riesgo. O sea,
1: sí,
0: y no me vengáis ahora, no, la casualidad tuvo suerte, no. Estamos hablando de $800 a $350 millones, ¿vale?
1: Yo tengo un amigo que trabaja aquí en el Pesca, Carlos.
0: ¿Carlos? No, es Carlos.
1: Que invierte en bolsa y tal, y funciona que no veas.
0: 350 millones ha conseguido.
1: No tanto, porque sigue trabajando aquí, pero…
2: Yo le doy 800 euros.
1: ¿800?
2: ¿A quién?
0: ¿A Andrew Carlsen?
2: No, o sea, al Carlos.
0: Ah, no.
2: Este.
0: No,
2: yo al Carlsen no estaba ya, ¿no?
0: Que eso no se consigue ya, que por mucho que se las tire Mariano.
1: Carlsen.
2: Lo dices bien.
0: O sea, no, a ver, es que el nombre es Andrew.
1: Andrew Carlsen.
0: Y el apellido es Carlsen.
1: Andrew Carlsen.
0: Efectivamente.
1: Carlsen.
0: ¿Qué pasó? Que la lió tanto consiguiendo tanta pasta que incluso, perdón, le detuvieron. Para interrogarle, ¿cómo has hecho esto, vale? Y además es que miraron sus datos y no tenía antecedentes financieros antes. O sea, que no digas, es un tío experimentado, que ha podido o no. Bueno, pues tanto le presionaron al tío que al final confesó ser un viajero del tiempo que venía de 200 años en el futuro.
1: O sea que, a ver, espera un momento. O sea, al tío este lo pillan y le dicen, tú estás haciendo mucha pasta aquí, la suerte no puede ser.
2: Listo,
1: tú tienes que tener un método.
0: Mariano, de 800 euros a $350 millones con unas operaciones que, claro, los de la bolsa dijeron…
1: A no ser que te toquen 5 veces el euromillón, es que es muy,
0: imposible.
1: Pasta.
0: No, pero sobre todo comprando y vendiendo cosas de bolsa que la gente decía, ¿cómo es posible que se haya antepuesto a esto que ha ocurrido? ¿No?
2: Pero y además el precio que está la bolsa, ¿eh?
1: Qué animal.
0: Que, claro, ya que está son 15 céntimos en el Mercadona.
2: Y más ya han subido en algunos sitios.
1: Yo ya nunca voy a rechazar jamás cuando me digan, ¿qué bolsa? Y dicen, sí.
2: Eso que me ahorro.
0: Bueno, pues eso, reconoció el tío que había venido 200 años en el futuro y que consiguió todo el dinero porque conocía de antemano todos los movimientos que iban a ocurrir.
1: De bolsa, claro, claro.
0: ¿Vale?
1: Para eso me imagino que en el futuro él sería un especialista en bolsa y no solamente eso, sino en la historia.
2: Yo creo que era pobre.
1: 200 años antes, saber cómo iban a actuar los mercados.
0: No, 200 años después.
1: No, a ver. Si él está después, tendría que saber lo que iba a pasar 200
0: antes,
1: años antes.
0: Claro, claro.
1: Es lo que te
0: sería
1: estoy
0: un erudito, un estudioso de todo.
1: Sí, tú oyes, pero no escuchas.
0: Oye, pero tampoco te pongas así, casi un primer fallo en toda mi carrera en este programa.
1: Pues vamos a ver. Te estoy diciendo que si este hombre dice que viene de 200 años más en el futuro, que es que en el futuro, en su presente, este hombre tenía que saber perfectamente cómo funcionaba la bolsa.
0: Claro.
1: Y no solamente eso, sino que tendría que indagar en la historia para saber la evolución que han tenido determinadas empresas. ¿Estoy en lo cierto o no?
0: Correctísimo.
1: Porque esto me lo pone en el guión y yo lo he dicho perfectamente.
0: Perfectamente, muy
2: bien.
0: Pues
2: ahora te voy a dar yo mi visión.
1: A ver.
0: ¿Verdad?
2: Este tío se ha pegado 200 años viviendo… Como
1: no ha vivido 200 años.
2: Escúchame.
1: Que no, tío, que ha vivido, ha vivido el momento.
3: En otra línea, hombre.
1: Claro, en otra línea estaba. Este era ya un bingo prácticamente.
2: Pero si vamos a ver. Si él ha estado en el 2003 y se hizo con 850 millones.
0: 350.
2: Perdona, 350. Pues a ver si.
1: Vale.
2: Porque madre mía. Y ha estado 200 años, porque con tanta pasta te habrás comprado…
1: Vamos a ver, que este tío no ha vivido 200 años.
2: Bueno, vale,
1: a no
2: pues
1: ser,
2: entonces…
1: A no ser que haya estado con el doctor…
2: Claro, es que ahí voy. Porque si te ha tenido 350 millones de euros…
1: Con Manuel…
0: Pero vamos a ver.
3: Si era autónomo…
0: Que vino de 200 años en el futuro.
1: Claro,
2: vale, pues en el futuro era pobre.
1: En el futuro él sería pobre, pero muy estudioso.
2: No, era pobre porque vino con 800 euros… cosa.
0: O no, los 800 los cogió aquí, porque claro, vete tú a saber qué moneda había 200 años después.
1: Se pudo a medir o a limpiar cristales.
0: Él venía con el conocimiento, y el conocimiento claro, es poder.
2: ¿De dónde sacó los 800 euros?
0: Bueno, poder, al llegar. Sea, de donde
1: ah,
0: sea.
1: Ah, o sea,
0: no
1: el
0: sé.
1: Tío gana 350 millones y a ti te preocupan los 800 euros.
0: Efectivamente.
1: Pero te quieres ir ya, hombre.
2: Y ahora, pero que ha venido.
0: O sea, ¿qué tenía que haber investigado yo? ¿De dónde salen claro, estos 800 euros?
2: No, hombre, pero yo me pongo… No, si tu investigación es maravillosa, pero yo me imagino a ese hombre saliendo de casa diciendo a su mujer, cariño, me voy.
1: ¿Tú qué sabes si está casabina el hombre este?
0: Bueno, a ver, que lo mismo trajo 800 pavos del futuro. Ya está, que no pasa nada.
1: Pero a ver, de 200 años ya no existirían ni los euros, tío.
2: Hombre, ya, que no, es que no existían aquí…
1: Serían puyoletas.
0: Puede ser.
2: Bueno, pues nada.
0: Bueno, a ver, el caso es que yo ya he terminado con los ejemplos, o sea, claros, que os estoy contando sí, de lo que podrían ser viajeros en el tiempo.
1: Claro, pero, o sea, el tío llega… A ver, la historia es la siguiente. De repente aparece un colega, aparece, porque ese tío, o sea, no tiene una… no tiene una historia, quiero decir. Él aparece no, en un momento dado.
2: Vale. 800 euros.
1: 800 euros que pueden ser de cualquier cosa. ¿Me deja usted 300 euros? Sí, ahora… 300. Oiga, ¿me podría dar por otros 300?
2: Que vengo del futuro.
1: ¿Qué tal? No, el futuro no lo dice a él. Él no lo dice.
2: O sea, yo ahora mismo voy por la calle pidiendo 800 euros.
1: Pero tú no puedes estar descubriendo… O sea, vamos a ver, tío. Tú puedes decir que vienes del futuro si tienes 350 millones y apareces con un Ford, yo qué sé, de estos gigantes, de estos que usan los americanos, ¿vale? Y un montón de guardaespaldas y no sé qué. Y te vas a la finca y tienes allí un casoplón. Entonces puedes decir, yo es que vengo del futuro, y ahí te creerían.
2: Ya.
1: Pero si tú estás pidiendo 800 y vengo del futuro, venga ya.
2: Es que ahí claro, se me escama.
0: Pero escucha, que también digo yo que en el futuro habrá algunos euros allí guardados, aunque sea como una reliquia.
1: 200
0: ¿no?
1: años.
0: ¿Por qué no?
2: Hombre, sí, porque hay cajas de estas de ahorros.
0: Claro.
1: Ya, pero no sé yo.
0: O incluso podía jugar digitalmente. ¿Quién te ha dicho que estos 800 dólares fueran físicos? Lo bueno, mismo eran wow, numeritos.
2: Claro, porque en el 2003 no había Bitcoin claro, todavía.
1: Bueno, es igual. El tema es que el hombre ¿sí? con 800 euros hace una fortuna de 300…
0: 350 millones de dólares.
1: Millones de dólares.
0: Que es lo que debería sorprenderle wow, a Víctor, pero no, a él le sorprende…
2: Con IVA, sin IVA.
1: Vale. Y entonces al tío lo pillan y le dicen, usted está jugando a la bolsa, o sea, usted está invirtiendo en bolsa, y está teniendo demasiada suerte. Esto no es normal. Esto es como cuando vas al casino
2: es,
1: y ganas un montón de veces y llegan y te dicen, este está contando cartas.
0: Eso es.
1: ¿Me entiendes? O bueno, está es haciendo algún método. Algo
0: la pregunta
1: que...
0: no es. ¿Pero? La pregunta que eligieron es, ¿pero tú quién eres? Claro. ¿Y cómo has sabido todos estos movimientos?
1: Y él le da la solución. Le dice, es que yo soy un viajero del tiempo y vengo de 200 años.
0: Al principio no lo dice. Intenta claro, tal, pero ya llega un momento que
1: hasta
0: se ve
1: hasta que le empiezan a pegar. O sea, quiero decir…
2: Sí. Empiezan a pegar.
1: Claro, sí. Eso es. Me va a pegar, ¿de dónde viene?
2: Faca, sí, bienvenido.
0: Claro, eso es. Efectivamente, el tío bueno, ya dice,
1: y el
0: mira.
1: El tío ya dice, mira, lo sé porque lo he estudiado.
0: Claro, porque es que además, claro, incluso yo creo que le amenazarían con meterle en la cárcel y todo, porque tú estás teniendo conocimientos.
1: Wow. Hombre, así a los sabiondos no los meten en la cárcel.
0: Ya, pero es que aquí tenemos.
1: Él puede decir, soy un sabiondo.
0: Soy
1: un sabiondo.
2: A ver, se llama conocimiento del medio, que es lo que estudian ahora.
3: Sí, yo le digo, mira, toma, le doy una mordida. Claro.
2: Vale, vamos a hacer una prueba. ¿Puedo hacer una prueba?
1: Sí, sí, por favor.
2: Mariano, Paco, Álvaro, Maligno, ¿me dejáis, por favor, 800 euros?
0: ¡No! Ojalá tuviera yo eso en la cuenta.
3: Tú flipas.
2: Entre todos.
3: Habla con un…
2: Porque yo, o sea, yo no lo quiero decir, pero yo vengo del futuro y en 15 días voy a tener… 350 millones de euros.
1: Vale, pero wow, ¿cómo lo vas a invertir? Que esa es la pregunta.
2: En bolsa.
1: ¿Y tú sabes lo que es la bolsa, tío?
3: Mariano, sí, si este viene.
1: ¿Qué es la bolsa? No la de plástico esta que pone. No, no, no. ¿Qué es la bolsa?
2: La bolsa es donde se hacen las operaciones bursátiles más importantes que se hacen.
1: Es que la definición no puede entrar en lo definido.
3: Pero si vienes con un Kia, tío. Bueno, yo no puedo hablar.
2: A ver, pero que... es que el Kia es el coche del futuro. Bueno, ¿eso no lo sabías tú?
1: De 200 hombre, años.
3: Hombre, te digo una cosa. Tú vas por la nieve, Mariano, es sí, invierno, vas con la nieve y el único que se salva es él, porque su coche es Kia.
2: ¡Ole!
1: ¡Anda, mira!
0: Está
1: mira
0: bien, tú. Está bien traído. Está bien traído. ¿Eh? Venga, Paquito, muy bien.
2: Un aplauso.
0: Bien, bien, bien.
3: Sí, vengo del futuro.
2: Dejarme 800 euros.
0: Para hacernos reír en el pasado.
1: Vamos a ver. Para que tú sepas cómo invertir, tendrías que haber estado viviendo 200 años para adelante, ¿vale? Ser una persona ya madura y consciente y haber investigado sobre la bolsa, el funcionamiento de la bolsa ahora.
2: Entonces toda la gente mira, que trabaja, tío, en bolsa...
1: Mira, o sea, no me mientas, no me vengas con historias que cuando hemos ido a echar gasolina y has dicho tú, ¿cómo? ¿A 2 euros la gasolina? Y te has puesto como un basilisco.
2: Hombre, es que sea del futuro no significa que sea
1: rata. Ah, porque
2: soy
1: luego,
2: rata.
1: Es que, pero,
2: rata
1: no, pero entras luego al coche, tío, y yo no puedo pensar que tú eres del futuro cuando me dices, si es que

0: Claro, tío, es que normal.
1: Hay impuestos.
0: Claro,
1: le están robando impuestos.
2: Víctor, no luches más, déjalo.
0: Claro, tío.
2: Ya está.
0: No te vamos a dar la pasta.
3: Nada.
0: Que lo sepas.
2: No, no te la vamos a dar porque.
4: Oye, estoy entrando en una línea nueva.
0: Sí.
4: El futuro dentro de un par de semanas. Y la gasolina se va a poner a tres.
0: Pavos. ¿Qué vienes? ¿En serio?
3: Wow.
0: ¿A tres pavos la gasolina?
3: No, puede ser. Yo
4: es igual, le ponemos. Yo he cogido. He aprendido de Mariano. Le pongo 20
3: pavos.
4: No, le pongo 20 pavos.
3: Ah,
0: mira. Yo te digo, soy capaz de pillar. Habéis visto que hay gente que cuando hay algún problema en algún país y tal, se pillan un barco y se van allí de buena gente, de buen rollo, ¿no?
2: Sí.
0: Pues yo puedo pillar un barco, lo lleno de humoristas. Y me voy al estrecho de Hormuz, ¿sabes? Ajá. Y le digo, señores, el humor une al mundo y no lo separa como las guerras. Y vamos a empezar a contar chistes, vamos a reírnos todos y tal, y no sé qué, y todos allí, venga, no sé qué, y tal. Y en caso de duda, que todo el mundo se ponga muy estirado y no sé qué, le digo, venga, y todo el mundo a follar. Y ya está. Y ya está, entre el humor y todo el mundo allí.
3: Con la suerte que tengo.
0: Deja pasar los barcos, puedo pasar, qué risa, venga, pasa, tal. ¿Entiendes? El humor es un idioma universal que todo el mundo conoce. Entonces, no vamos a utilizar el idioma de bombas, ni de historia, ni de rollos. Vamos a utilizar el humor. Como, ¿vale? Y llegamos allí y decimos, mira, tenemos a Hugo. ¡Ah, se le olvida los pies!
4: Mariano, ¿vale? Yo estoy más interesado en lo otro. El humor es verdad que va muy bien, pero es para echar una mano.
0: Ya, tú eres de la de follar, ¿no?
4: Sí. Es para acabar con ese follar.
0: Claro, cada uno tiene sus necesidades.
2: Claro. Sí, claro. Bueno, pero ya está bien, ¿eh? Que estamos en mi sección. Bueno, está bien, si de divagar.
0: Creo que deberíamos poner de nuevo tu sección.
2: Sí.
0: Porque ya has terminado con lo del futuro.
2: Sí, bueno, tengo algunos apuntes más, pero sí, si quieres pasamos al otro.
0: A la otra, que a mí me gusta mucho. Wow. La han pedido mucha gente, tengo que decir que ahí. Vamos a ver. Para no mentir. A ver, tengo aquí las hojas. A ver. 20. Hay 20 en cada hoja, ¿no?
2: Sí.
0: 20, 40, 60 y 9. 69 peticiones.
2: Y se descojona, macho.
0: Sí, porque es de humor.
2: ¿Qué te estás riendo de nuestros teleoyentes?
0: Bueno, estoy sellando una hoja. Una hoja, no, tres hojas donde vienen todos los WhatsApp.
2: Escucha, no veas cómo lees, ¿eh?
0: No he leído.
3: Cuentas.
0: Está numerado del 1 al 69. Vale.
3: Pues ese le conocerías tú también, perdona.
0: Dime.
3: Ese que contaba así.
0: Sí.
3: Sí. Claro.
0: Estuvo en Crónicas.
4: Sí, Mariano le enseñó.
3: Seguro. Claro. Era buenísimo ese. Y es que me acabas de recordar el contarte.
0: Yo hice una parodia sobre este hombre.
3: ¿Sí?
0: En la que yo intentaba explicar a la gente lo del cambio del euro a la peseta. Ah, al revés, de la peseta al euro. Entonces yo se lo explicaba con una pizarra muy pequeña. Wow. Y entonces los números se me salían de la pizarra y yo me equivocaba al dividir. Bueno, era un cachondeo aquello. Estuvo muy bien ese gato. Sí. Bueno, volviendo a la vida terrenal, vamos a ir a la sección de Álvaro Ramos. Le ponemos de nuevo. ¿Tú, te parece? Sí, la
2: claro, pues, es que eso me da siempre como energía.
0: Exacto,
2: para,
0: da como
2: para
0: energía hacerlo. Pues adelante la sección de Álvaro Ramos.
5: 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Interesante. Misterio. Sexo. Sí, mucho sexo y ardiente.

0: impresionante.
1: Sexo ardiente es lo que va a intentar Hugo esta noche con la mujer.
2: Es espectacular.
0: ¿De qué estamos hablando, Hugo?
1: Pues mira, vamos a hablar de un tema que de verdad que me ha sorprendido muchísimo, porque nos lo han dicho nuestros oyentes. El tema de la...
0: 69 personas han escrito, que no es coña lo que estoy diciendo. Vale, he contado lo... Que nosotros contamos cuando hay mucha historia que la gente nos pide, que, coño, 69 personas han pedido este tema.
1: Que es el tema de la bilocación. ¿Sabemos lo que es la bilocación, Víctor? No lo sé.
0: Expliquémoslo.
1: Esta es la capacidad de una persona, ¿vale?, de encontrarse simultáneamente en dos lugares diferentes.
0: Lo que se llama el don de la ubicuidad.
1: Efectivamente, desdoblarse.
0: Eso es.
1: ¿Vale?

0: sea, ¿qué están en dos veces?
1: ¿Qué pasa? Que yo estaba buscando, digo, vamos a ver cuáles son los mayores referentes en este tema a lo largo de la historia, ¿vale? Y bueno, tenemos bastantes. Una muy conocida que es Sor María de Jesús de Ágreda, que ya entraremos. Tenemos también otros, pero el que más me ha llamado la atención es el Padre Pío.
0: Padre Pío.
1: Padre Pío.
2: Pero hiciste el doblón muchas veces.
1: Correcto.
2: Pío 12.
1: Pero no.
0: No, no, no tiene nada que ver.
1: Joder, yo pensando bueno. Que me estaba hablando en serio. Macho. Fallo mío.
3: Víctor, no digas ni Pío.
2: Perdón.
1: Bueno, el Padre Pío, en 1887, que nació, era un sacerdote capuchino, italiano, que se llamaba Francesco Forgione. ¿Vale?
4: Wow.
1: Este es un máquina, macho.
0: Francesco sería.
1: Francesco, wow. Forgione. Es el maestro de la bilocación, ¿vale? Ya no solo porque él lo diga, que lo contaba, sino porque es que tiene testimonios, ¿vale? Que acreditan que efectivamente estaba en varios sitios a la vez, ¿vale?
0: Podía, pregunto, ¿eh?
1: Sí.
0: Yo siempre entro un poco para romper el tema. ¿Pueden ser dos hermanos gemelos?
1: No. Yo te permito que rompas el tema, pero hay que subir el nivel, Mariano, ¿vale?
0: Vale.
1: Esto así no.
0: Lo primero que se va por bien.
1: Perfecto. Bueno, te voy a contar el tema y vas a ver cómo esto es prácticamente imposible.
0: Vale.
1: La primera vez, o la primera constancia que tenemos de la primera bilocación de este hombre, en 1905, 18 de enero, ¿vale? Este todavía era religioso, pero todavía era jovencito, ¿vale? Y se encontraba…
0: 34 años.
1: Sí, efectivamente. Estaba rezando en el convento de San Elías de Pianisi.
5: Donde los corteses.
1: Efectivamente. Y mientras estaba haciendo esta oración, él comenta cómo notó en ese momento, digamos que fue su primerita vez esto.
0: Sí.
1: Notó como, pues eso, como si su alma
0: saliera… Como si hubiera comido algo que no…
1: Sí, vamos a dejarlo para que lo entienda la gente así. Se encontraba rarete.
0: Me encuentro raro, sí.
1: Y mientras estaba haciendo esta oración, pues de repente se encuentra en una casa de Udine, que no sé qué es Udine, porque me suena a supermercado.
3: Del Udinese,
1: en el norte de Italia. Ah, bueno, efectivamente, el Udinese, en el norte de Italia. Muy bien, muy bien.
2: Pues pareces ahora Hugo Mantero, de verdad.
1: Sí, tío.
3: Oye, no empecemos, ¿eh?
1: Pelotillas también.
0: No hacéis los conocimientos de Paco.
3: Lo que tenéis que leer más libros. Eso, si al final, Mariano, Hugo tiene. A lo mejor Hugo tiene razón.
2: Dos contra dos.
1: Bueno, ¿qué pasaba en esa casa? Porque es que la situación que se estaba dando en esa casa también era, para mí, brutal, ¿vale? En esa casa estaba muriendo un hombre y al mismo tiempo estaba naciendo una niña. Cuidado, ¿eh?
0: Se han dado casos.
3: La gente
1: por lo menos este, pero yo es el primero que oigo, ¿vale? O sea, el padre estaba muriendo, si no el abuelo, eso ya no lo sé, no tengo claro, y la niña estaba naciendo.
0: Sí.
1: Al parecer, según
0: dice… ¿Tú te vas a La Paz?
1: Pero vamos a ver, estamos hablando de una casa particular, no de un hospital.
0: No estoy hablando del hospital, estoy hablando de Bolivia, de la capital de…
2: Está bien ahí.
0: Te digo porque ha habido un caso en La Paz. Joder, tío.
1: Es que
0: lo tomáis ahí todo a cachondeo. Escucha, que hablar en serio.
1: Mariano, eres un máquina, Mariano.
2: Sí, ahí está.
1: No pasa nada, te tenemos que creer.
2: Te deberías dedicar al humor.
0: No sé yo.
1: Lo mismo le pilla tarde.
0: ¿Cómo no me vaya a Las Vegas?
1: Bueno, ¿qué pasaba además? Que el Padre Pío, no solo contando estas cosas, decía que se le apareció la Virgen en ese proceso, cuando estaba en la casa esa de Udine. Se le apareció la Virgen.
0: O sea, no cuando estaba rezando, sino cuando estaba en Udine.
1: En Udine ya se le apareció la Virgen. Y al parecer le dijo que la niña que estaba naciendo iba a ser muy importante para él en el futuro. Y por eso, como que digamos, le facilitaron esta bilocación para ir para allá.
0: Vale. ¿Bien? O sea, pero esto te lo tiene que facilitar alguien. Tú no puedes ser bilocador, digamos.
1: Bueno, es que esta. A ver, el tema de la bilocación y todo esto.
0: ¿Sabes qué se diga? ¿Soy bilocador profesional? No.
1: La primera te sale de coña, ¿vale? La primera, hostia, ¿qué ha pasado? Me he bilocado,
0: sí, sí,
1: ¿no? Que se dice, pues eso es. Es con la concentración, con la oración, la meditación, puedes, digamos, salir de tu cuerpo.
0: Claro, es una experiencia extraordinaria.
2: O sea, que no te encuentras contigo mismo enfrente.
1: Es que. No, eso es una experiencia extrasensorial, como bien dice Mariano, ¿vale? Sí. Que es tú mismo que te ves tu cuerpo fuera. Pero no, esto es una bilocación, es decir, que tú estás
0: otro
1: aquí…
0: Otro yo, y está en otro lado.
1: Y el otro está en Uruguay.
0: Y estás sintiendo lo mismo, tú. O sea, sientes por dos partes. O sea, como que no sabes a qué atender.
2: Eso me ha pasado a mí un día.
0: A mí también. Se te van cruzando imágenes y no sabes a cuál atender en un momento.
1: Sí. Bueno, cosas sorprendentes de esto, aparte de lo que os estoy contando, pues no me creo nada porque lo está contando él, pues está contando una milonga. Al parecer esta niña que le dijo la Virgen María que va a ser muy importante para ella, se llamaba Giovanna Rizzani y luego se la conoció como Sor La Copa.
0: Sor la Copa.
1: Sor la Copa, me parece un nombre un poco raro, brutal, pero bueno, se le conoció brutal. Y efectivamente wow. Tuvo mucho que ver con el Padre Pío en sus últimos años. Ya, ya. Bien. Pero bueno, no solo
0: jugador,
1: eso.
0: Un jugador del Madrid, Copa, que fue muy importante.
3: Sí, le dijo a la monja, Sor, la Copa.
2: ¿Y sabes quién se lo dijo? Su compañera Sor, vete.
1: Está bien, está bien.
0: No lo toméis a cachondeo.
1: No, pero es que del Víctor me lo hace así con mucho talento. Me gusta.
3: Ah, vale. Bueno, pero sorpresa me has dado.
1: Y que yo estaba tranquilito sin el Hugo, macho. Y
2: mira, te lo va a dar aquí en Paco.
1: Que me dejéis un momento ya, que lo sorprendente de todo esto.
0: Se te va el tiempo, tío.
1: Pero si es que no me dejáis. Es que la madre de Giovanna Rizzani reconoció que mientras estaba de parto, vio al Padre Pío ahí puesto. Claro, en ese momento ella no sabía que era el Padre Pío. Dice que vio un cura capuchino ahí. Pero claro, ella pensaba que podía ser una alucinación o algo así. Pero claro, luego cuando...
0: Pero le vio la cara, o sea, sabía que era...
1: Sí, que se le veía
0: porque el capuchino lleva, ya has visto que lleva unos...
1: Vamos a ver, es que no sé si...
2: Ahí viene la frase pío, que yo no sigo.
1: Vale, vamos a dejarlo pasar, ¿vale?
2: Perdón.
1: Bueno, este es el primer caso. No me digáis que no es sorprendente.
2: A mí me parece cojones.
0: Sí. Hombre, tiene. Yo le veo alguna.
3: Sí, sorprendente. Y le pega fuego.
1: ¿Has visto? Sí, me sale solo. Joder.
0: Yo le veo alguna fisura.
1: ¿Cómo cuál?
0: Hombre, dice, ya he visto un capuchino. Anda, que no hay capuchinos, tío.
3: Pues tiene razón.
2: Ya no te
1: pero
2: tanto,
1: vamos a ver, capuchino mientras tú estás pariendo en tu casa.
0: Claro, pero claro. Tú dices, he visto a un capuchino en mi casa mientras estoy pariendo. Vale. ¿Y cómo sabe ella que era el mismo tío, el Padre Pío, que estaba rezando a
1: tu pues porque le conoció después. Y su hija, la que nació, luego fue monja de él, del convento
2: y
1: de él.
2: Y llevaba el mono encima, el capuchino.
1: Claro, el capuchino italiano.
0: Sigue teniendo
2: rico.
0: Para mí sigue teniendo fisuras.
1: Bueno, pues tiene fisuras. Vámonos entonces al segundo caso, sí, también, vale, un testimonio, que este fue en la Basílica de San Pedro.
0: Sí.
1: ¿Vale? Aquí estaba un sacerdote que se llamaba Don Orione y estaba en Roma.
0: Sí, Don Orione.
1: Él estaba en Roma asistiendo a una celebración en esta
0: basílica.
1: Hay una
0: obra muy importante, Don Orione, que hace mucho por la gente en todo el mundo.
2: Correcto. Tenía un foro, Orione.
1: Pues estaba en una celebración, supongo espiritual, ahí en la Basílica de San Pedro, y él, que ya conocía al Padre Pío porque ya era bastante conocido, le vio entre el público, entre la gente. Entonces,
0: ¿qué año fue eso?
1: Ya estamos con los años, no lo tengo aquí apuntado.
2: 47, vale. Ahí.
1: Voy a venir otro día con todos los registros históricos.
0: No, te estoy preguntando porque.
1: No, no lo sé, no lo
0: tiene
1: sé.
0: Mucha relación con lo que te estoy
1: preguntando. Sí, pero ya el Padre Pío ya no era jovencito, ya se le conocía.
0: Evidentemente,
1: pues, ¿sabes?
0: Por eso te estoy preguntando qué año fue.
3: Es
0: eso.
3: Que pío.
1: El 60, año ahora mismo no lo tengo aquí apuntado.
0: Vale, bueno,
1: no te puedo decir. Vale. Pero él ya era conocido, entonces fue, le vio y se fue a saludarle. Entonces bajó, y cuando lo tenía enfrente entre toda la multitud, desapareció.
0: Y la pregunto, no es coña, la desaparición es como en las películas, esto que se queda el uniforme de hacen y se cae.
1: No, María, no, el uniforme, ¿qué pasa? Es que a ver, si es que.
0: Yo he visto desapariciones que se. O sea, tú haces así, tira. Claro,
3: me unió uno de la risa.
0: Un traje y haces, desapareces y haces boom, y se cae la ropa, queda en el sitio.
1: No, pero eso pasará en las películas estas del hombre invisible, vale, o algo de eso,
0: vale,
1: no
0: vale,
1: en una bilocación,
0: no,
1: ¿vale?
0: No, lo que he visto yo por ahí.
1: Desapareció al completo. Claro, se quedó el padre este Orione como diciendo, ¿qué ha pasado? Que te iba a hablar y justo me has desaparecido.
0: Hombre, a mí me ha pasado en fiestas esto, hay mucha gente. Estás hablando con alguien y de repente desaparece. ¿Dónde está? Porque hay mucha gente.
1: Sí, no, pero es que en las fiestas no lo ves irse, no lo ves, pero esto lo vio, o sea, lo vio delante de su cara.
2: Que se
0: sin desaparecer.
1: Eso, se desvaneció, para que lo entiendas.
0: Por
1: ¿vale?
0: eso te digo que si la ropa queda.
1: Que no queda la ropa ya, vale. Hombre, nos perdemos en detalles. Vale. Vamos a ver, ¿qué pasó? Que este luego, el padre Orione, efectivamente comprobó a ver qué pasaba, dónde estaba el padre Pío, y estaba en su convento de San Giovanni de Rotondo.
4: Donde los corteses.
1: Eso es.
0: ¿Cómo confirmó que estaba allí? ¿Lo llamó por teléfono o algo? No había teléfono.
1: No habría teléfono, claro. Lo confirmaría de alguna manera. Tampoco me pongo en estos detalles, pero como estáis un poquito puñeteros, voy a tener que en la siguiente...
2: Indagar.
1: Efectivamente.
2: Y la otra que es buenísima.
1: Tenemos otra también muy buena. Es una misa que celebró al completo sin estar en la iglesia.
2: Ole.
3: Toma
2: eso
3: ya.
2: Ya que
3: eso es teletrabajo.
1: Y esto tengo la fecha: 1951. Era esta
2: año.
1: Fecha, ¿vale?
0: Pues ya había palmado.
1: No había palmado, quitado.
0: Joder, macho. Echa cuentas.
3: Pues aquí hay más.
0: Si nació en 1837.
1: No, 87.
0: ¿En el 87? 1887. Y estás hablando de 1900.
2: 64 años.
1: 51.
2: Puede ser.
1: Sí, puede 64 ser. 64 años, historias.
2: Sí, 64.
1: Claro. Sí. Escucha, que yo llevo currándome esto aquí 2 semanas para esto aquí.
0: Vale,
1: para que
0: si me estés... tú lo dices.
2: Y aparte,
0: vale.
2: Si se desvanece, pues
0: mira,
2: se quitan
0: yo,
2: 3 años.
0: Perdóname que te tenga que jorobar el tema, pero nos tenemos que ir ya.
1: Vale, solo voy a decir que el convento este donde dio la misa estaba en Checoslovaquia. Ahí te lo dejo. Sí. Al loro, wow. Un poquito lejos de donde sí. Su convento
0: cuando
1: en Italia,
0: estaba
1: ¿vale?
0: junta a Chequia y Eslovaquia.
1: Sí. Las monjas que había allí vieron cómo hacía la misa, se fueron después a darle gracias. Oye, gracias por dar la misa.
0: Y ya no estaba.
1: Allí, y ya no estaba. Y otra vez volvieron a comprobar que él nunca estuvo allí, jamás. Es que no había visitado Checoslovaquia en su vida. ¿Bien? Ahí lo dejo. Todo vale. Esto lo podéis comprobar en casa, si no me lo creéis, buscar la información y ahí lo tenéis.
0: Vamos a investigar sobre esto de alguna manera. Vamos a daros muchos más datos, por supuesto.
1: Y como siempre, pero me dejo el último, que es el mejor.
0: El último,
1: que
0: es el mejor para otro día, exactamente. Queremos agradeceros mucho. Gracias a todos, de verdad. Desde aquí, desde el Pesca de Monte Carmelo, la mejor terraza de Monte Carmelo, por supuesto.
3: Buenas noches, familia.
0: Hasta mañana.
1: Buenas noches.
0: Adiós.

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0: Buenas noches, bienvenidos a un capítulo nuevo de La Factoría aquí en Onda Madrid. Capítulo 1492 en nuestra historia, 1052 en Onda Madrid. Mi nombre, Wally López.
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0: Y comenzamos con este discazo de FNX Omar, So Deep.

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1: 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Ismael Rivas, House Power, y ahora John Roca con I Want It To Be Real, remezca para Late Night Tough Guy.

0: Desde el sello Magnific Music llega Maxim Lani con Guichu. Esto es Unusual Concepts. Vaya discazo. Y ahora nos vamos con el temazo de la semana.
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0: Y es el EP del que te habla Wally López, El Camino, que por fin sale este viernes en todas las plataformas digitales. 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

Y sabes que siempre terminamos con un clásico, vaya discazo, Schoenberg, de la mano de Marmion. Con esto terminamos el capítulo de hoy, en esta noche de martes 29 de septiembre, madrugada del miércoles 30, capítulo 1492 en nuestra historia, 1052, aquí en Onda Madrid. Soy Wally López, te quiero un montón y si Dios quiere mañana a la una volvemos como siempre con lo mejor de la música electrónica. Te quiero, chao.

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3: Hola, ¿qué tal? Buenas noches, ¿cómo estás? Inicia nuestro tiempo de Onda Madrid Todo Música, madrugadas de recuerdos en Onda Madrid, por eso de cualquier tiempo pasado fue mejor. Bueno, pues no sabemos si es cierto o no, pero viajamos al pasado durante las próximas horas. Abrazos de Pedro García de Val. Comenzamos en los 80 con Gabinete Caligari. Buenas noches y gracias por tu compañía desde este momento.
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